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1: Hola, ¿qué tal amigos, amigas de la red? Qué gusto saludar con ustedes a esta hora con información en Élite Deportiva. Arrancamos el programa de hoy en donde estaremos hablando acerca del deporte nacional e internacional. En nuestro segundo bloque tendremos un extracto de lo que fue el diálogo que nuestros compañeros en jornadas deportivas mantuvieron con Andrés Montaño, este luchador ecuatoriano que volvió a bañarse de oro en los Juegos del Sur y que sigue marcando esta importancia en la modalidad grecorromana. Andrés se consagró campeón de los Juegos del Sur en Santa Fe y claro, está preparándose rumbo a lo que se viene en Juegos Panamericanos en Lima 2027 y por supuesto con la ilusión intacta de cara a Los Ángeles en 2028, los Juegos Olímpicos que se desarrollarán en suelo estadounidense. En este sentido, hay que destacar la presencia de la lucha ecuatoriana que ha dado mucho de qué hablar y claro, en sus dos modalidades. El equipo femenino tuvo una destacadísima actuación y también parte del equipo masculino con varias preseas. Fue de hecho en los metales dorados junto al pentatlón moderno el deporte que más metales áureos terminó sumando para la consecución del octavo lugar en el medallero general. Entonces vamos a escuchar un extracto de este diálogo con Andrés Montaño y también ya en el bloque final estaremos repasando novedades que llegan desde el Comité Olímpico Internacional, pensando en varias situaciones que empiezan a trabajarse y en varias decisiones que se van tomando en diferentes aspectos que afectan a varios países. Por ejemplo, en este caso particular hablaremos de dos situaciones, de una decisión tomada por el Comité Olímpico Italiano, Comité Olímpico que decidió intervenir a su Federación de Halterofilia, y también del caso de Guatemala, el deporte guatemalteco que no atraviesa una buena actualidad y que claro, en base a todo esto, con base en lo que se está viviendo en el día a día, se ha hecho una petición desde el Parlamento guatemalteco pensando en darle solución a esta situación del deporte en aquel país. Entonces, con esto vamos arrancando el programa, vamos a hacer nuestra primera pausa en la jornada y ya seguimos con información, empezamos a meternos en el recorrido de todo lo que vamos a tratar en este día miércoles. Hacemos el corte y estamos de vuelta.

Continuamos a través de la red, seguimos en Élite Deportiva y como les habíamos ofrecido en este segundo bloque, vamos a escuchar el diálogo que mantuvieron nuestros compañeros de Jornadas Deportivas con Andrés Montaño, luchador ecuatoriano que brilló en los Juegos del Sur en Santa Fe, juegos que concluyeron hace días nada más y que se alzó con la medalla dorada en la lucha olímpica en la modalidad grecorromana. Y Andrés sigue marcando este camino exitoso en varios eventos del ciclo olímpico y por supuesto la idea es que finalmente el camino concluya

0: Unidos y lo que es la grecorromana, que bueno, se diferencia del estilo libre masculino y el estilo libre femenino es el mismo, sino que cambia el sexo. Ahora, ¿a qué se debe? El estilo libre se transforma en agarre de casi la mayoría de las partes del cuerpo, como piernas, cuello, brazos, tronco, donde se puede hacer movimientos más complejos. En la lucha grecorromana es un poco más difícil, por motivo de que en la lucha no se puede agarrar las piernas, no se puede tocar las piernas, solo se trabaja del tronco, solamente el tronco y brazos. Se puede trabajar, por eso la lucha grecorromana se cambia, se transforma en ese modo porque es un poco más difícil, no podemos agarrar las piernas porque se forma un fao.
1: Correcto, sí, de acuerdo. Además, cuando uno ve, a veces yo no sé si esto que voy a decir es correcto, Andrés. A veces parece menos espectacular porque es más difícil hacer estas tomas diferenciales. Puede ser por eso. En la otra hay
0: Claro,
1: muchas
0: sí, la
1: vueltas.
0: claro, no mucha vuelta, sino que la lucha grecorromana es más fuerte. Es más fuerte, o sea, es más fuerte porque nosotros trabajamos lo que es todo el tronco hacia arriba, del tronco hacia arriba. ¿Me entiendes? La lucha libre es dinámica. La lucha libre es dinámica porque hay que tener una posición muy baja y, pues, en la lucha libre podemos buscar las piernas, podemos maniobrar el cuerpo y cosas así. En cambio, la greco es más fuerte. ¿Sí me entiendes? Es más
1: Correcto.
0: fuerte. Tenemos que levantar al contrincante desde abajo y lanzarlo en forma de suple, cosas así.
1: De acuerdo. A ver, ¿y cómo han sido estos años después de los Juegos Olímpicos en su preparación? Porque eso es algo que siempre está dando vueltas, ¿no? Es decir, si el deportista de élite tiene todo el apoyo. Por ejemplo, usted tuvo a su entrenador en su esquina de la colchoneta. ¿Y cómo ha sido el día a día? ¿Cómo viene siendo?
0: Bueno, después de los Juegos Olímpicos de París se ha venido dando muchas complicaciones porque había otra dirigencia en donde estuve yo un poco apagado por maltratos deportivos, por los mismos dirigentes de la ecuatoriana de lucha, de la anterior. Ahora ya tenemos un nuevo presidente que ya estamos organizándonos bien porque también estoy dentro del directorio. Entonces, fue un momento muy difícil. Ahora, con esta nueva dirigencia, contrató nuevos entrenadores y con estos entrenadores creo que estamos haciendo las cosas bien, me estoy preparando mejor, me estoy concentrando mejor, estamos concentrados permanentemente para obtener resultados que nos ha dado. Y creo que las cosas han venido andando mejor. Me siento muy contento por esta nueva ecuatoriana y contento por lo que estoy haciendo.
1: De acuerdo. ¿Estuvo su entrenador con usted en los Juegos
0: Claro,
1: Sudamericanos?
0: estuvo Eduardo Puente y estuvo Manuel Rubio.
1: De acuerdo.
0: Ayudó a
1: ¿Y cómo ha sido
0: entrenar.
1: el cambio? ¿Cómo ha sido con los nuevos
0: No,
1: entrenadores? ¿Es todavía posible seguir evolucionando?
0: el cambio ha sido espectacular. El cambio ha sido muy bien para mí y para mis compañeros también, que se está concentrando muy bien. Tenemos la confianza de que vamos a buscar otras medallas en los Juegos Panamericanos y alcanzar la gloria olímpica. Estamos muy contentos con esta nueva ecuatoriana, estamos contentos con los entrenadores que están aquí, con los entrenadores que están formando y estamos buscando también atletas que nos vengan. Que cuando nosotros ya nos retiremos, ellos queden reemplazándonos a nosotros.
1: Por supuesto, que eso es absolutamente importante. De lesiones, ¿cómo ha andado Andrés? ¿Ha estado bien? ¿No, no es un hombre de lesionarse? ¿Cómo ha ido?
0: Creo que soy un atleta bendecido, de verdad. Tengo 36 años y creo que hasta ahora no me he lesionado, gracias a Dios. No he tenido una lesión. Hay golpes leves, pero lesión grave, gracias a Dios, no he tenido.
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0: Todo bien.
2: Qué gusto saludarle, soy Patricio Javier Díaz. Quiero que me cuente un poquito, Andrés, cómo es este tema de, o dónde está Ecuador en el plano primero regional y luego no sé si tal vez ampliándonos un poquito, usted ha sido oro sudamericano, ¿eso qué significa? por ejemplo, de cara a los Panamericanos, de cara ya a los Juegos Olímpicos, a las

0: a las competencias mundiales. Y no solamente de usted, sino en general del equipo ecuatoriano, de los deportistas ecuatorianos que nos representan en este estilo de lucha, ¿dónde estamos parados a nivel mundial?
1: Bueno, Ecuador ahora es un país que de verdad está dando muchas sorpresas. Como ustedes mismos se han dado cuenta, en estos últimos Juegos Olímpicos se han venido dando medallas olímpicas, medallas mundiales, medallas panamericanas. Y ahora lo último, en donde comenzó ya el segundo evento del ciclo olímpico, que son los Juegos Americanos. Bueno, es verdad que se redujo las medallas en estos Juegos Americanos, pero tenemos las ganas de seguir superándonos. Todos los deportistas, todos los atletas de todas disciplinas, queremos seguir representando y dándole triunfo al Ecuador, en donde creo yo que en estos Juegos Panamericanos va a ser mucho mejor. Va a ser muy bueno la participación de Ecuador, y esperemos que esta hazaña de obtener muchas más medallas en estos Juegos Panamericanos sea grande, sea mayorista. Entonces, nuestro país en el deporte está alcanzando una gloria, una historia en donde estamos nosotros muy contentos, y que se va a dar igualmente ahora en estos Juegos de Los Ángeles.
0: ¿Y quiénes son las potencias en esta competencia?
1: Y bueno, ¿me habla mundial, panamericano, aquí en Sudamérica o...?
0: Podemos comenzar de menos a más, digamos, a ver, en Sudamérica, luego nos vamos a los panamericanos y luego nos vamos a mundial.
1: Ok, vamos a hablar así de menor. En Sudamérica, en lo que es Venezuela, lo que es Colombia, el mismo Brasil, que tiene, está haciendo un proyecto muy bien en la lucha, un proyecto con chicos. Viene de projuvenil, sub-17 a senior, vienen unos chamaquitos muy bien, que ese proyecto lo están haciendo muy bien. Ya vienen con ese proyecto casi 10 años y lo están haciendo muy bien. Ecuador, uno de los países que ha avanzado mucho, estamos reconocidos muy bien, estamos haciendo las cosas muy bien. En América Latina, bueno, siempre la primera potencia, Estados Unidos, está Canadá, está Cuba. Ahora le pongo a mi país, sinceramente, en el cuarto lugar de América, porque estamos en un país que ha crecido, como le digo, un país que crecimos y tenemos para más. Esperemos también hacer un proyecto en donde podemos alcanzar uno de los primeros lugares en América. Y en Europa es más completo, más difícil. Están ahí los países casi igual, porque como te puedo nombrar, Rusia, Azerbaiyán, Kirguistán, Uzbekistán, son países que muy desarrollados, países que vienen con escuelas.
0: Y para acercarnos a esos grandes niveles de estos países de la ex Unión de Repúblicas Soviéticas, de la República Soviética, perdón, ¿cómo ve el camino? ¿Cómo cree usted, Andrés, de que el deportista ecuatoriano pueda llegar, o si es que ya está llegando a esos niveles, o qué se necesita hacer para poder seguir escalando?
1: Esa pregunta es muy importante. Yo creo que los países que te nombré, de Europa, de Asia, uno de los países soviéticos, son unos países, porque yo he estado ahí, da mucha alegría cuando tú ves la organización que vienen haciendo ellos. Ellos hacen escuelas permanentes, buscan, eligen los atletas, eligen los chicos, le dan la alimentación, le dan estudio. Todo. Creo que el Ecuador está muy lejos para eso. Creo yo, para mí, el Ecuador está muy lejos para eso. Porque el deporte amateur aquí le dan un poco la espalda. Le dan un poco la espalda, y eso es evidente. Entonces, para nosotros, que el deporte amateur tenga una escuela y tenga una organización muy, muy, como le digo, muy sólida. Primero hay que comenzar desde arriba, en donde el gobierno pone el empeño y ponerle una buena dedicación al deporte.
2: Andrés, usted fue el primer ecuatoriano en ingresar al Salón de la Fama de la Asociación Panamericana de Lucha, ¿no? Recibió el premio al atleta greco-romano. Eso fue hace pocos años, nada más. ¿Qué es lo que viene? ¿Qué es lo que tiene que pasar en los Panamericanos? ¿O cómo se da la clasificación? O sea, usted está clasificado a los Panamericanos primero. Y después de eso, ¿cuál es el camino para conseguir un cupo en los Juegos Olímpicos?
1: Bueno, aquí en la lucha es un poco también difícil, por lo que en la lucha hay que clasificar en luchando. ¿Cómo le explico? En la lucha te dan por cupos. Juego Panamericano primero. Los Juegos Panamericanos yo no he clasificado. No he clasificado, me toca clasificar el año que viene. En el Panamericano que se va a dar, primero se va a dar un campeonato panamericano, que se va el mes de mayo, perdón, el mes de abril, donde se va a clasificar cu los cuatro primeros de cada categoría. ¿Entiendes? Entonces, ahí clasifico a los Juegos Panamericanos y esperar los Juegos. Ahora, los Juegos Olímpicos también lo mismo. Para los Juegos Olímpicos va a haber el primer evento clasificatorio, que es el Mundial en los Estados Unidos. En el Mundial de los Estados Unidos se va a clasificar los cinco o seis primeros, no tengo entendido. En América se clasifican, en un Panamericano se clasifican dos atletas de cada categoría. También hay otros eventos oficiales, que creo que son dos más, que hay uno en Asia, uno en Europa, que solamente se clasifican uno. Entonces, para los Juegos Olímpicos se tienen que clasificar 16 atletas.
2: Estar ahí debe ser bravo, Andrés. Es decir, usted
1: Es
2: ya sabe
1: muy
2: cuáles son sus
1: bravo,
2: rivales.
1: es muy, muy bravo, muy bravo, porque el sistema de la lucha, como le digo, es muy difícil, porque nosotros, como otro deporte, no buscamos puntos. O sea, como el judo tiene que buscar muchos torneos para marcar puntos y clasificar los Juegos Olímpicos, para estar rankeado. ¿Me entiendes? En la lucha hay que lucharla. Hay que buscar cupo, o sea, hay que ganar entre los dos, tres o cuatro primeros, como está diseñado el sistema de la lucha. ¿Me entiendes? Si en los Juegos Olímpicos en América te dan dos cupos, tienes que quedar entre los dos primeros. Y entonces los luchadores se preparan muy bien y se ponen más difícil.
2: Tremendo. ¿Y usted, Andrés, encuentra la motivación después de tantas competencias, 36 años, sigue teniendo la misma motivación de siempre?
1: No, ahora estoy mucho más motivado. Ahora estoy muy contento. Como le expliqué anteriormente, hay una nueva dirigencia, hay un nuevo directorio de Ecuatoriana que estamos velando por los deportistas que vienen atrás y por ahora por los deportistas antiguos. Ya me quedan 2 años. Van a ser mis últimos, Los Ángeles, van a ser mis últimos juegos. Mi último juego ya para retirarme y buscar otro rumbo. No salí de la lucha, pero buscar otro rumbo.
2: No, pues usted tiene que estar ahí si es seguramente de los que más tiene para compartir, pero por ahora no nos adelantemos a eso. Tiene 2 años para seguir entregándonos estas alegrías. Lo último, Andrés, es preguntarle, quiere mencionar a quién quisiera mencionar de esa gente que está cerca, si hay empresas también que son parte de su día a día y que seguramente se llevan un pedacito de la medalla de oro sudamericana que obtuvo.
1: Bueno, no, mi triunfo siempre son para Dios, sabe que la gloria es para Dios. Mi gente me apoya, mi familia, el presidente, los entrenadores, mis compañeros, para todos los triunfos que uno gana es para ellos, porque ellos son los que en las pantallas, en cada evento están presentes. Entonces, eso es para ellos. Contento con todo lo que está pasando por ahora. Entonces, esperemos que llegar pronto a los Juegos Olímpicos, que el año y que el este año, estos 2 años se vayan muy rápido. ¿Me entiendes? Y lo otro, dígame.
2: Siga, siga, siga, siga.
1: Y lo otro es que no hay nada malo, estamos contentos. Solo nomás pedirle a las empresas privadas que me brinden un apoyo, que lo necesito. No tengo empresa privada desde que inicié mi deporte. Desde que inicié el deporte nunca he tenido una empresa por motivo de que, como le digo, como le explico, fue una mala dirigencia que tenían a Andrés Montaño como indisciplinado y creo que eso ya lo estoy cambiando. No por mi parte, sino porque soy un deportista muy directo y soy un deportista que le gusta que mi deporte siga adelante, no que mi deporte lo maltraten por cualquier cosa. Entonces, eso a mí no me gusta y por mi deporte yo creo que peleo mucho. Entonces, solo puedo decir la verdad y decir las cosas de frente. Me tuvieron apagado por indisciplina. Entonces, nunca fui un muchacho, un chico indisciplinado. Siempre me gustó entrenar porque creo yo que un atleta indisciplinado no da resultado. Y toda la vida estuve dando resultados. ¿Me entiendes? No he alcanzado una medalla olímpica, una medalla mundial. No solamente, como dicen, decían, por la disciplina no la alcanzó, no. Sino porque hicieron conmigo lo que se le dio la gana. Entonces, ahora, con mis 36 años, quiero alcanzar lo último para retirarme y espero alcanzarlo.
2: Lo hemos conocido siempre así, Andrés, frontal, pero además, por supuesto, para obtener una medalla como las que ha obtenido, se necesita mucho trabajo. Solo quienes alguna vez se han subido a una colchoneta entenderán el esfuerzo que significa esta disciplina, ¿no? En pocos minutos, es
1: Claro,
2: como que se va toda
1: así es.
2: la energía. Así
1: Y
2: que,
1: además es un
2: Andrés,
1: deporte
2: ajá,
1: muy, dígame, y además es un
2: sigue.
1: deporte que es un deporte muy, muy fuerte.
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5: Seguimos, amigos, amigas, seguimos a través de la red, continuamos con la información en este día miércoles y para cerrar el programa, nuestro último bloque, hay que destacar esto que mencionábamos, ¿no? En lo que tiene que ver al deporte guatemalteco, pensando en el panorama internacional, un grupo de diputados de aquel país ha pedido una audiencia para conversar con Kirsty Coventry, la presidenta del Comité Olímpico Internacional. Su objetivo es exponer la situación actual del deporte federado en aquel país. Esta petición, de acuerdo a la información que llega desde los diferentes medios internacionales, se formalizó mediante una carta el pasado 29 de septiembre y está dirigida al ente en Lausanne, en Suiza. El propósito es presentar información en torno a varias investigaciones y fiscalizaciones que tienen directa relación con el Comité Olímpico Guatemalteco y con la Confederación Deportiva Autónoma de Guatemala. De acuerdo a esta carta, los legisladores guatemaltecos sostienen que ambas entidades deportivas están sujetas a investigaciones administrativas por parte de la Contraloría de aquel país y enfrentan varias denuncias, incluso a nivel penal, ante el Ministerio Público debido a posibles actos de corrupción. Entonces, la intención es, de acuerdo con la información, poner en conocimiento esta situación muy delicada al Comité Olímpico Internacional. Por eso se espera en Guatemala una respuesta por parte del ente que rige al deporte a este nivel, que por supuesto es presidido por Kirsty Coventry. Y también cambiando de disciplina, esto lo destacaba la agencia ANSA desde Roma. El Comité Olímpico Italiano anunció recientemente, el día de ayer, para ser exactos, la intervención de la Federación Italiana de Halterofilia y Cultura Física, luego de la renuncia del presidente Alberto Miglietti. El abogado Renato Miele presentó en abril pasado una apelación sobre una presunta irregularidad para las elecciones de la federación, un tema que finalmente fue recogido por la junta directiva del Comité Olímpico Italiano, la cual pidió una aclaración acerca de este caso y, por supuesto, pese a que el recurso fue rechazado por falta de apoyo de uno de los entes federales, la investigación y este pedido puntual quedó pendiente. Fuentes internas de la Federación Italiana de Halterofilia y de Cultura Física de estas dos disciplinas también esperan el desarrollo de esta situación. Estas fuentes internas aseguran que se presentó la documentación necesaria para postular a otro de los candidatos, a Giovanni Malagò, a esta elección de la presidencia, pero que a partir de ahí todo se fue ensombreciendo. Se espera ahora para los próximos días una definición en torno a la situación del Comité Olímpico Italiano respecto de esta organización, respecto de lo que corresponde a la posibilidad de levantar esta intervención en la Federación Italiana de Halterofilia. Y claro, esto seguramente se pondrá en conocimiento del Comité Olímpico Internacional, pensando en las repercusiones que esto podría tener. Además, al tratarse de una federación por deporte, también seguramente a estas alturas el ente mundial, la Federación Internacional, en este caso de halterofilia, también estará al tanto de este momento complicado que atraviesa la organización en Italia. Con esto nosotros nos despedimos, amigos, amigas. Nos reencontramos mañana con más información. La invitación queda hecha porque mañana en la madrugada, a partir de las 4:50, ya estaremos listos para lo que será la transmisión del partido entre Ecuador y Japón a través de la red. Entonces, la invitación queda hecha, todos pendientes e invitados para acompañar a la tricolor desde muy temprano en la madrugada. Un abrazo grande, que tengan una excelente noche.
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2: Amigas, amigos, bienvenidos. El miércoles 8 de mayo del 2013, Deportivo Quito recibió en el Olímpico Atahualpa al Deportivo Cuenca por la 15ª fecha de la primera etapa. El cuadro de la Plaza del Teatro empezó a resentir los graves problemas económicos que le llevarían a la debacle, pero aún tenía un equipo muy competitivo. Dirigidos por Rubén Darío Insúa, en cancha estaban el uruguayo Fabián Carini, Luis Checa, Jorge Guagua, Edison Vega y Walter Calderón. Al frente estaba el cuadro cuencano con la conducción del técnico Fabián Farías y tenía entre los suyos a Marcelo Ojeda, Deison Méndez, Andrés López, Damián Manso y Nicolás Domingo. En nuestro Throwback Express del día les presentamos un primer tiempo repleto de goles y con un cuadro azul y grana intratable.
1: Amigas, amigos, termina el tiempo de la charla. Comienza el fútbol. Están jugando Deportivo Quito y Deportivo Cuenca en el Campeonato Ecuatoriano de Fútbol. En el Olímpico Atahualpa, el que la lleva es Barrio Nuevo. Se está cruzando Jorge Guagua, rechaza, la busca Robert Flores. Llega primero el volante Quispe. Es Enrique Quispe el que juega atrás para Andrés López. La pelota es del cuadro cuencano. Primeros movimientos del partido con Robert Flores. Por izquierda le entrega Ángel Cheme, otra vez Robert Flores, del volante, lo ve por derecha Ederson Valencia, prefiere jugar con Mamita, la picó, solitito el gol de Federico. ¡Gol! ¡Gol! ¡Del Deportivo Quito! ¡Qué golazo armaron los del Deportivo Quito! ¡Qué toque sutil! Robert Flores parecía que iba a cambiar de frente. ¡No, que va! Le puso la pelota para Mamita y el pase gol de este. ¡Vaya para ir a festejarlo! Y como sabe que está en racha el goleador del campeonato, Federico Nieto le entregó nomás. Recibió la salida del arquero y con una calidad suprema la enganchó por arriba, le hizo una suerte de cucharita corta, un golazo a los dos minutos. Y en el primer ataque, el cuadro de la Plaza del Teatro, el equipo de la fe, de la esperanza, le gana 1-0 al Deportivo Cuenca ante los suyos. Y en el Atahualpa
3: amanecía el partido acá en esta noche quiteña. Robert Flores toma la pelota en la mitad del terreno de juego, avanza unos metros, ve el vacío que dejaba la defensa cuencana, el balón a Mamita Calderón y este sutilmente le sale un pase al vacío, ingresa el matador Federico Nieto para escribir la 11ª conquista en el campeonato, la primera en el partido. Golazo, la colocó nomás, taca a un costado, gana el Quito 1-0, gol del matador Federico Nieto al Deportivo Cuenca.
1: Y por poquito, mientras Reinaldo comentaba, un centro de Ederson Valencia en el borde del área, un cabezazo de Federico. La pelota se fue junto al poste izquierdo, se acaba de salvar el cuadro cuencano. Así nomás comenzó el cuadro de la Plaza del Teatro. Ederson Valencia la juega atrás, el que la tiene es Giovanni Caicedo, cortito para Jorge Guagua. Ya vamos a ver cómo aguanta esta defensa el Deportivo Cuenca, las torres que el Quito pone arriba. Y aquí va a venir Alex Colón, atención, el centro corto, Robert Flores que sale del área, se le va a entregar Alex Colón, ahí recibe vértice del área, el centro, aquí está la segunda, Lucho Checa no llega, Deison Méndez justito logra tirarla por el otro lado, el balón en ataque es del Deportivo Quito. 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El que se acerca es Ederson Valencia, le pide a Alex Colón, también se acerca Robert Flores, pero por el otro lado, más bien fuera del área, Robert Flores, atención para meterle en el área del Cuenca. ¡Gol de Federico! ¡Gol! ¡El Deportivo Quito! ¡Una tromba imparable, Federico Nieto esta noche! 5:30 ya igualó su mejor marca en un semestre y va por más de la mano de Federico Nieto. El Deportivo Quito se sube a la nube. Este equipo, como era de la esperanza, del sueño, del canto, está ganándole 2-0 a un Deportivo Cuenca que tiene gravísimos problemas por arriba. Ya se dio cuenta Federico Nieto, el centro en el córner, cabezazo, 2-0. cómodo el Deportivo Quito. Sigue pensando que es posible en esta etapa y festeja lo suyo de la preferencia.
3: Presión que han llegado a entenderse de tal forma. Pónmela ahí, que ahí llego, le dice Robert Flores de tiro de esquina. Preciso, ahí en la línea misma de los 5.50, paralela a la línea de gol. Llega con calidad extrema, arriba, se elevó hacia el cielo para empalmar un cabezazo. Con tal fuerza que es inútil la estirada de Ojeda. Y el matador, su gol 2-0, gana el Deportivo Quito. Acá en el Olímpico Atahualpa, el Deportivo Cuenca.
1: Atención, la pelota en el área, la buscaba Federico Nieto y el que aparecía con los brazos hecho el distraído era Argenis Moreira. No podía ser otro. Ahora, cuando lo veíamos Argenis aquí, ¿dónde está pegando ahora Argenis? Porque pegó primero en el técnico, después en la liga, después en el Macará y ahora en el Deportivo Cuenca. Está golpeado el goleador, el árbitro no se percató, no le pareció. La hizo bien Argenis Moreira, pensará él. La pelota es de Flores, del esférico de Ángel Cheme. Allá va Ángel Cheme, elude un hombre. Sigue Ángela, toca. Alex Colón y la zurda y el golazo de Alex. ¡Gol! ¡Del Deportivo Quito! ¡Que juega placer! ¡Que se pasea con el Deportivo Cuenca! Usted sabe que cuando hace dos goles Federico Nieto, Alex Colón tiene que hacer el suyo. Es proporcional nomás. Ahí estuvo el zurdazo. Recibió gran enganche de Ángel Cheme. Entonces la paró, apuntó, zurdazo. Esta vez no con sutileza, esta vez con potencia derecho al palo izquierdo del arquero Ojeda. Y a los 14:30, escuche bien, del primer tiempo, media canastita nomás. Deportivo Quito 3, Deportivo Cuenca 0 en el Olímpico Atahualpa. El cuadro en donde las deudas no importan, está ganando y acecha al puntero del campeonato.
3: Por acá hicieron una, en el área de distracción, por ahí estuvieron tocando la pelota, Vega, Flores, y de pronto Cheme arranca por el costado izquierdo, deja dos hombres en el camino y topa el balón a Alex Colón, y este igual, un enganche hacia adentro y saca un remate de izquierda, fortísimo, a la mano izquierda de Ojeda para escribir la tercera, vaya, goleando el Deportivo Quito acá en el Atahualpa.
1: Aquí está Edison, Alex Colón de primera, otra vez Lucho Checa por izquierda, Ángel Cheme hace un carrusel el Deportivo Quito con Alex Colón, otra vez para Robert Flores, el balón es de Ángel Cheme, tres cuartos de cancha pegado a la línea, va a superar a Andrés López, se fue nomás Ángel Cheme, enganchó y voló el del Cuenca, el gol, aquí está Alex, la pelota le picó cuando iba a rematar. Por eso no gritamos la cuarta y sin embargo Robert Flores la tiene y el Quito que no quita el pie del acelerador la juega para Ángel Cheme, el balón es de Lucho Checa, cambia todo, la pelota de la cuchara Caicedo, esférico que va a jugar para Ederson, sigue la cuchara Caicedo, lo derribaron, no más falta, tiro libre que favorece al Deportivo Quito. La pelota la ganaba Barrio Nuevo, rechaza Lucho Checa, recupera Barrio Nuevo del Cuenca. Lucho Checa, espectacular para llegar a la pelota. ¿Cómo levantó Lucho, no? Que no había hecho una buena temporada la pasada, que venía levantando de repente. Bueno, ahora ya es de Lucho Checa, el mejor Lucho Checa que conocemos. Y aquí está Ángel Cheme, y allá ve el Quito, y le pide Federico Nieto. Prefiere jugar, sí, para Federico, que aguanta, se la devuelve. Ángel Cheme, el balón de Robert Flores, elude un hombre al segundo, Robert, le pegó, ¡gol! ¡Gol! ¡Del Deportivo Quito, qué golazo! ¡Se mandó este chico Flores! ¡Él es el que faltaba! ¡Qué paseo le están metiendo al Deportivo Cuenca! ¡Usted no puede creer el partido que juega el Deportivo Quito! ¡Sale todo! ¡Juegan todos! ¡Chinos todos! Y ahora Robert Flores con baile incluido y derechazo cruzado. Ojeda le pide explicaciones. ¿Algún compañero, alguien sabrá qué pasa? 24-30, 4-0. Ya es un póker de goles. El cuadro de la Plaza del Teatro los tiene a sus hinchas embelesados de la preferencia. Festejan y festejan. Gana 4-0. Vaya goleada del Deportivo Quito en noche fría del Atahualpa.
3: Al son del Deportivo Quito. Así está el Deportivo Cuenca bailando esta noche acá en el Olímpico Atahualpa, de nuevo a tocar el balón allá por la izquierda con Robert Flores, con Cheme, pared perfecta con el matador Federico Nieto. Este le pone el balón a Flores y vaya, fue vaciando otra vez a la gente Morlaque y sacó un remate cruzado allá a la mano derecha. Intento hizo ahí Ojeda, fue topando el balón, la pelota adentro. 4-0 gana el Deportivo Quito al Deportivo Cuenca con golazo.
1: 4-0 gana el Deportivo Quito y los hinchas ya saltan y festejan y se cobijan bajo este equipo que hace soñar. La pelota es de Silvano Estacio, la juega para Damián Manso frente a la tribuna principal. Este intentaba que Enrique Quispe le entienda no mal el pase. Damián y varios de sus compañeros me parece que ya se quieren ir a la ciudad de Cuenca y esto está larguísimo. Ya mismo estamos desde Guayaquil con la Universidad Católica. Enseguida estaremos desde Sangolquí con Liga Deportiva Universitaria. Y por supuesto engancharemos con Río de Janeiro en Brasil junto al Club Sport Emelec. Y luego desde Loja con el Club Deportivo Nacional. 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Déjenme contarle, Patricio Javier, que acá terminan los primeros 45 minutos. Recordemos que este partido debía comenzar a las 18 horas con... con 15 y comenzó mucho más tarde, por eso recién termina, es que no estaba prendida una de las torres, hubo un problema. Bueno, el Quito no importa, no se enfrió en la cancha en esos, ¿qué?, 25 minutos que estuvo en el terreno de juego y marcó 4 goles. Recién en un tiempo el Quito está ganando 4-0, 2 goles de Federico Nieto, 1 de Alex Colón y 1 de Robert Flores. Seguimos en Guayaquil, ya mismo nos instalamos.
2: Deportivo Quito fue el absoluto dominador de las acciones. Marcó 4 goles en apenas 24 minutos con un Federico Nieto afiladísimo. Para la segunda etapa, los chuyas bajaron un poco su ritmo, pero mantuvieron la ventaja sobre los camisetas coloradas.
1: Compañeros, comienzan los segundos 45 minutos en el Olímpico Atahualpa. Miguel Ibarra ingresó a reemplazar a Ederson Valencia, mientras que Roberto Valareso por Enrique Quispe en el Deportivo Cuenca. 4-0 está ganando el Deportivo Quito. 4-0 y hay un tiro libre para el zurdo Alex Colón. Atención, cuando se iba solo Federico Nieto, Argenis Moreira lo abrazó, le sacaron a Mariz y entrar al área. Ahí es el tiro libre, diagonal al marco de Marcelo Ojeda. Atención que le va a pegar. Le va a pegar a la pelota con la zurda Alex Colón. 4 hombres de la barrera del Deportivo Cuenca. Recién el árbitro va a autorizar el Deportivo Quito, que juega media máquina nomás ya en el segundo tiempo. Con Alex Colón autoriza. Atención, la zurda de Alex a las manos del arquero Marcelo Ojeda. 6 minutos del segundo tiempo, 4-0. Sigue ganando el Quito, Edwin.
4: El tiro centro desde el costado izquierdo de ese córner.
1: ¡Atención! ¡Cuidado! ¡Alex Colón cruza la mitad de la cancha! ¡Tiré! ¡Gol! ¡Del Deportivo Quito! ¡Qué golazo se acaba de mandar Alex Colón! Solo él hace goles de este tipo. A 5 metros de la línea de la mitad de la cancha le dio salida al arquero y metió un zurdazo de 50 metros. Rozó, Ojeda, golpeó del horizontal y se clavó. 5-0. Vaya este número 10. Este zurdo privilegiado. Sí, canta de pie la hinchada del Quito, que ya lo tiene sometido al Deportivo Cuenca y que ahora hace el quinto gol. Sí, 5-0 gana este Deportivo Quito, imparable y goleador, con Alex Colón y su zurda mágica.
4: El córner de Universidad Católica desde el costado izquierdo, pasado al segundo poste, y ahí apareció Federico Laurito para cabecear abajo. Como debe ser, la pelota pica y se va al fondo del arco. 4-1, descuenta Católica.
3: O sea que en algo el Deportivo Cuenca quería insinuarse. Más aparece ya esta figura grande del Deportivo Quito, haciendo y marcando el nombre propio en el fútbol ecuatoriano, Alex Colón, cerquita del punto central ahí, de la bomba acá del terreno de juego, saca un remate, le dio salidito al arquero, este retrocedía desesperado, pero la pelota se fue al fondo de las piolas, marca la quinta goleada sin misericordia del Deportivo Quito, con un golazo de Alex Colón. Acá el Deportivo Cuenca, 5-0.
1: Volvemos a San Golquía, ya está ganando Liga Deportiva Universitaria, ya mismo desde el San Januario, en Río de Janeiro, sigue Edwin.
4: Vamos, el marcador en el Estadio Olímpico Atahualpa Alfonso.
1: El marcador acá, 5-0, el Deportivo Quito se pasea con el Deportivo Cuenca. Aquí está Damián Manso del Deportivo Cuenca intentando ahora para Estacio, le va a pegar, no, ya recuperó. El Deportivo Quito siga en San Golquí, Carlos Dantes. Se viene ahora Edmundo Sura, 2-2 en el contragolpe, Edmundo la diagonal, quiere pasar y se va a ir expulsado Argenis Moreira, porque lo cruzó, ¿será o no? Ah, se ha seleccionado para ver si así no lo echan, si no lo echa le salva la vida. En el área del Deportivo Quito, el remate Castillo, gol del Deportivo Cuenca, gol, Valarez, solo tocó al final. Bajo el cuerpo de Karim y le dejaron llegar hasta las goteras mismo. Y a los 39 minutos, el Deportivo Cuenca, que era más de empeño que nada, logra poner el del honor, literalmente. 38-30, Deportivo Quito tiene 5. El Deportivo Cuenca acaba de convertir 1.
3: Ahí está el Deportivo Cuenca marcando la honrilla en este partido. Partido definido prácticamente, el Deportivo Quito. Dejaba que tenga la pelota los morlacos y un avance por el costado derecho. Llegó Miller Castillo al centro, rasante, ahí logró topar la Valarezo. La pelota se fue bajo el arquero Carini. Ha descontado el Deportivo Cuenca 1, Deportivo Quito 5.
1: La pelota en tiro de esquina, salvó acá Fabián Carini, la tiró al córner, tercer tiro de esquina que favorece al Deportivo Cuenca. El balón es de Silvano Estacio, el gol hizo reaccionar un poquitito, ¿no? Al cuadro cuencano. Sin embargo, ya recupera Miguel Ibarra. Le está sacando largo arriba, pero mal, el balón se pierde fuera. Roberto Valarezo por derecha para Andrés López. Le está jugando cortito. Charcópez el que gira otra vez, la tiene Roberto Valarezo. Cambia corto para Nicolás Domingo. El balón será del Quito, que arma el contragolpe. Allá va Robert Flores. A ver cómo resuelven. Atacan tres, defienden tres. Robert Flores ya eludió a uno. Elude al segundo, le va a pegar. Atención, sigue amagando. Llegó ya con lo último. El balón se fue al córner. Séptimo tiro de esquina. En este momento, 45 exactos. El árbitro no añadió nada. El Deportivo Quito ganó 5-1 al Deportivo Cuenca. Y sigue siendo escolta ahora un poquito más cerca. Mientras el MLE juega la Copa Libertadores de América, Diego.
2: Victoria contundente del Deportivo Quito sobre el Cuenca en nuestro TV Express del día. Los chullas llegaron a esta fecha en el segundo lugar de la tabla de esa primera etapa. Pelearon hasta el final, pero tuvieron que conformarse con el cuarto lugar. Los cuencanos apenas se arrimaron en octavo puesto al final de dicha etapa. Al cerrar el torneo, el Quito terminó en tercer lugar y clasificado a la Copa Libertadores de América del siguiente año.
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2: Amigas, amigos, ¿cómo están? Reciban un cordial saludo. El domingo 30 de mayo de 1999, Liga Deportiva Universitaria recibía al Club Deportivo El Nacional. Se jugaba la 15ª fecha de la primera etapa del torneo de ese año. El partido se jugó en el Rodrigo Paz Delgado. Hasta la fecha 14, Nacional era el puntero del torneo en esa primera etapa con 27 puntos. Y el segundo era Liga Deportiva Universitaria, que tenía 26. Los dos venían haciendo una campaña sensacional. Liga Deportiva Universitaria era el campeón reinante. La U formó con Jacinto Espinosa en el arco, Ulises de la Cruz, Santiago Jácome, Ney Cerreasco, Byron Tenorio, Alex Escobar, Luis González, Paul Guevara, Alfonso Obregón, Ezequiel Mayolo y Ricardo El Gato Pérez. El técnico era el argentino Manuel Pellegrini. El Club Deportivo Nacional formó con Giovanni Barra en el arco. También estaban Juan Carlos Burbano, Aníbal Ortiz, Lupo Quinteros, Bolívar Gómez, Robert Burbán, Clever Chalá, Héctor Américo Ferri, Jairón Zamora, Diego Herrera y Pedro Pablo Valencia. El técnico, el montenegrino, Dragan Milanovic. El árbitro del partido fue segundo Jackson Díaz y el Club Deportivo El Nacional golpeó primero, golpeó temprano. A los 13 minutos iba a aparecer toda la categoría de Diego Herrera.
6: balón hacia atrás para Lupo Quinteros. Aquí está uno de los zagueros centrales del Club Deportivo Nacional. Tira un balonazo arriba. Chalala para, atención, de espalda del arco. Ya giró tres cuartos de cancha. Le pide Diego Herrera, la peinó Diego, entre Pele, Pablo. El arquero a media, solito tiene el gol, Diego Herrera. Ahí está, tiró comenzó Chalaca y Ben Zamora, después Diego Herrera, media Jacinto Espinosa, cuando la defensa de Liga salía mal, el rebote para el goleador del campeonato ecuatoriano de fútbol, que se abre hacia un costadito ya sin arquero, le cambia con la zurda al otro palo, el último esfuerzo de uno de los zagueros de la U, pone la primera, el clásico se está pintando de rojo a los 13 minutos 50 segundos del primer tiempo.
7: Llega Nacional con gran fuerza sobre la derecha y en el centro. Sale a destiempo el guardameta Jacinto Espinosa porque existió un hueco en los zagueros centrales. Se aprovechó Diego Herrera, alargó a la izquierda y cuando el arquero Jacinto Espinosa intentaba la recuperación, le cambió de lado, le puso la mano izquierda para marcar el primero cerquita del primer cuarto de hora de juego en el arco norte. Gana Nacional en Ponciano.
2: Diego Herrera comenzó su carrera profesional en Liga Deportiva Universitaria en el año de 1986. Entonces jugó 6 partidos y marcó 3 goles. Al año siguiente volvió a jugar 9 partidos, aunque no marcó. En 1990 ya estaba afianzado, jugó 20 partidos no completos y marcó un par de goles. Su última temporada en Liga Deportiva Universitaria fue en el año de 1996. Llegó al Nacional entonces en 1997 y no le tomó demasiado tiempo convertirse en gran figura. En este 1999 jugó 36 partidos y marcó 19 goles. Este, frente a Liga Deportiva Universitaria, era su noveno de la temporada. Estamos hablando de Diego Herrera. Con el marcador a favor del cuadro de los Puros Criollos, los equipos se fueron al descanso. Durante el primer tiempo se había ido lesionado Ricardo El Gato Pérez. Ingresó Patricio Hurtado en Liga Deportiva Universitaria. A lo largo del segundo, Juan Elio Guamán ingresó por Paul Guevara y Mario Chillagana por Luis González. En cambio, en el Club Deportivo El Nacional, para el segundo tiempo ingresarían Manuel Palacios por Robert Burbano, Santiago Morales por Clever Chalá y Evelio Ordóñez por Pedro Pablo Valencia. En ese segundo tiempo, Liga intentaba, iba una y otra vez y no podía. El Club Deportivo El Nacional manejaba el partido y cerca estuvo de aumentar el marcador, hasta que a los 83 minutos, efectivamente, el cuadro de los Puros Criollos gritaría la segunda anotación. La hizo Evelio Ordóñez.
8: Ferri, manda el balón arriba, para, Chalá, Chalá combina con Ferri, Ferri cerca al área. Ahí está dominando el balón, lo persigue Jácome, se fue Ferri, Ferri por la derecha, engancha, sigue el drible, el espectacular, nadie le puede quitar, bola de Zamora, ¡esta para rematar! ¡Ordóñez, gol! ¡Oh! ¡Gol! ¡Ordóñez! Apareció solo en izquierda, un frentazo imponente, y batió a Jacinto Espinosa. ¡No! ¡El Nacional a los 38 minutos 30 del segundo tiempo! ¡Pase de Héctor Ferri!
4: Define el Nacional el partido cuando la Liga ya se había quedado, ya se había cansado. Una maniobra de Héctor Ferri, bailó a todo el mundo, jugó con la pelota. Bajaron los brazos, el centro de Jairon Zamora. Y apareció Evelio Ordóñez para meter un cabezazo justo y poner el 2-0 que define el partido, que asegura la punta, que el Nacional le está ganando la Liga acá en la Casa Blanca.
2: Evelio comenzó su carrera en 1996 en el técnico universitario, en la primera división. Ahí ya jugó 34 partidos, marcó 12 goles. Y entonces el Club Deportivo Nacional se lo trajo a sus filas. Jugó desde 1997 y hasta el 2007, salvo en el clausura del 2005, donde jugó por el Club Sport Emelec. En este 1999, Evelio jugó 33 partidos con un promedio de minutos de 63 en cancha y marcó 13 goles. Este, el segundo de Nacional sobre Liga Deportiva Universitaria, era curiosamente el primero de Evelio en esa temporada. El golpe fue durísimo para Liga, que había intentado el empate y que no solo que no lo conseguía, sino que estaba 2 abajo. Y así, 3 minutos después, la cereza del pastel la puso para el Club Deportivo El Nacional, la fiera Kleber Chalá.
8: Lleva la pelota el jugador Héctor Ferri, sensacional. Se fue Ferri solito en el área. ¡Mira el centro!
9: Para el tercero en el arco sur, Nacional en Ponciano le gana la Liga 3-0 y la Liga ha jugado con todos los titulares este partido. Nacional se va a la punta, 30 puntos, saca de ventaja 4 sobre su inmediato perseguidor. Señoras y señores, se tiñó de rojo el estadio de Ponciano.
2: Vaya trío de goleadores del cuadro de los puros criollos en esta goleada sobre Liga Deportiva Universitaria. En el caso de la Fiera Chalá, bueno, él fue jugador prácticamente de una sola camiseta, la del Club Deportivo Nacional, donde debutó en 1990. Y salvo la temporada del 2004, que vistió los colores azul y grana del Deportivo Quito, después siguió en el Club Deportivo El Nacional hasta jugar sus últimos partidos en el año 2008. Ahí todavía jugó 4 partidos y en su penúltimo volvió a marcar, curiosamente, frente al rival del encuentro que recordamos, Liga Deportiva Universitaria. En este 1999, el tercer gol sobre Liga Deportiva Universitaria era el 5º personal de Kleber Chalá. En la temporada, al final, marcaría 13 en 36 encuentros en aquel 1999. El partido entonces se iría con la goleada de los puros criollos. En esa etapa, el Nacional terminó efectivamente en primer lugar. Liga, en cambio, perdió un puesto y fue tercera. Después se fueron a la segunda etapa donde estaban divididos en grupos. El Nacional fue 4º en el suyo, en el grupo B Liga fue 2º y llegaron a la liguilla final, donde Nacional fue 1º, Liga fue 2º y debieron jugar 2 partidos de definición. Las finales de ese año las ganó Liga Deportiva Universitaria y se coronaría bicampeón. Pero en este 30 de mayo de 1999, el Nacional se tomó el Rodrigo Paz Delgado y le ganó 3-0 a la U.
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16: José Serrano, pieza clave del espionaje y la represión del correísmo. Llegó el momento de que el exministro de Justicia y del Interior de Correa rinda cuentas a los ecuatorianos. José Serrano, uno de los hombres duros de Rafael Correa, fue deportado al Ecuador desde los Estados Unidos e inmediatamente fue trasladado a la cárcel del Encuentro para cumplir con la prisión preventiva que le dictaron el 23 de octubre del 2025 por el asesinato de Fernando Villavicencio, proceso dentro del cual es imputado como autor mediato. La fiscal del caso sostiene que habría usado sus contactos dentro de la policía y con agentes de inteligencia para obtener rutinas y puntos de exposición del exasambleísta y entonces candidato a la presidencia de la República, así como para que no contara con blindaje el día del atentado. Fiscalía presentó 85 elementos de convicción y afirma tener más de 300 pruebas, entre ellas chats de la aplicación Threema, pericias informáticas y varios testimonios. El llamamiento a juicio estaba pendiente y ahora, por fin, las víctimas y sus familias tendrán justicia. Víctimas que no solo perdieron a su padre, sino que sufrieron una despiadada campaña de desprestigio por parte justamente de los autores intelectuales del magnicidio. Ahora, gracias al celular de María Paula Christensen, esposa de Serrano, que fue entregado por sus abogados, sabemos cómo, desde fuera del país, desde la Florida, pagaban entre 200 y 300 mil dólares para que se cambien las versiones dentro del caso y así mantener su impunidad. Pero no contaban con que ese celular contenía conversaciones con Javier Jordán desde el 4 de julio del 2023. El testigo Marcelo Lazo se retractó en noviembre del 2025 desde Miami, alegando presión de las autoridades ecuatorianas, y el testigo protegido, Ronald Herrera, declaró que Jordán le ofreció 300 mil dólares para declarar que la fiscal Diana Salazar fabricó pruebas, tal y como constan en los chats de María Paula Christensen. Ahora que la justicia está sobre Serrano, a los de siempre solo les falta decir que no lo conocían, que no eran sus compadres, sus cómplices y encubridores. Pero mientras él tiene que responder por el asesinato de Fernando Villavicencio, hagamos un ejercicio de memoria. ¿Recuerdan el 30 de septiembre? Ese bochornoso episodio que terminó en tragedia nacional y que alimentó el aparato de propaganda del correísmo. Adivinen quién era el ministro de Justicia que impulsó procesos penales contra varios policías sosteniendo que hubo un intento de magnicidio. Un delito que finalmente la Corte Nacional del Ecuador en noviembre del 2021 determinó que no existió y los absolvió. Sí, Luis Guanotaxi, Giovanni Lazo, Eduardo Mulo y Jesús Getacama son inocentes, pero estuvieron presos 6 años, solo porque él ejerció su poder como ministro de Correa y fabricaron un intento de magnicidio que nunca existió. Y no fueron los únicos inocentes que fueron a prisión. Gracias a este personaje que ejercía el poder detrás de Correa y operativizaba sus vendetas. Recordemos el video contra Galo Lara en el caso Quinsaloma. Serrano presentó públicamente el video que sostuvo la acusación contra el entonces asambleísta Galo Lara. Pero más tarde, documentos desclasificados de la SENAIN del 27 de febrero del 2013 atribuyeron su elaboración a la Unidad de Inteligencia Antidelincuencial de la Policía y registran que se le habría ofrecido 20 mil dólares al testigo protegido Alex Cedeño para acusar a Carolina Llanos, esposa de Lara. En 2021, a Llanos y a Lara les ratificaron su inocencia, 8 años después de todo el montaje armado. La lista es larga e incluye casos que marcaron la memoria de los ecuatorianos por su crueldad y saña. Algunos ya sentenciados y otros que continúan en distintos estados de investigación, como el secuestro de Fernando Balda, a quien interceptaron en Bogotá en el 2012. Sus captores declararon haber actuado con agentes de la SENAIN. En ese caso, fue condenado Correa como autor mediato, su exsecretario de Inteligencia y otros. Balda denunció directamente a José Serrano por plagio en julio del 2023. Ahora que está aquí, podrá rendir cuentas. ¿Recuerdan a los 10 del Uluncoto? ¿A los 53 del Mejía? El informe desaparecido del caso Gabela, los 900 millones robados al ISPOL, la compra de patrullas, chalecos antibalas con sobreprecio, las denuncias por vigilancia y espionaje a periodistas y opositores, el cobro de diezmos en el ministerio o ingresos irregulares de aspirantes a la policía. Serrano está implicado en declaraciones falsas, siembra de evidencias, compra de testimonios, fraude procesal, tortura, intimidación en audiencias contra activistas, presiones a jueces y fiscales y una variedad de conductas delictuales que han sido un secreto a voces por miedo o por conveniencia. ¿Bajo órdenes de quién actuaba? ¿Quién lo mantenía en cargos de tan alto poder? ¿A quién beneficiaron sus acciones y abusos? Y por si todo eso fuera poco, hablemos del vergonzoso capítulo en el que Serrano, en ese entonces presidente de la Asamblea Nacional por la Revolución Ciudadana de la mano de Rafael Correa, coordinaba con el excontralor prófugo Carlos Pollitt la salida del fiscal general que ellos mismos habían puesto. Compadrito lindo, le decían. Tenemos que bajarnos al fiscal, también decían. La Asamblea lo destituyó de la presidencia, pero logró conservar su curul porque se creía intocable. Ese es el Ecuador que dejó el correísmo. Ese Ecuador de mafiosos y de chanchullos que se terminó para siempre. Hoy, los delincuentes rinden cuentas a la justicia sobre sus delitos. Y los que están prófugos saben que sus días de lujo y rabietas están por terminar. Muchas gracias.
17: Gobierno del Ecuador.
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0: ciencia desde enero. Coincide esta vez con las medidas adoptadas por el gobierno desde el 18 de septiembre ante la presión que enfrenta el sistema eléctrico. Astrid Zimbre, Teleamazonas.
1: Y algunas universidades del país se unen voluntariamente al plan de eficiencia del Ministerio de Ambiente y Energía y activan protocolos. Mientras, en las empresas de mediano voltaje optan por alternativas como paneles solares para solventar el tiempo de desconexión.
2: Son más de 2.500 paneles solares instalados en un área denominada Solarium, además en la infraestructura de la Universidad Tecnológica Ecotec Campus San Borondón. Este proyecto de generación energética alternativa representa aproximadamente el 30% del consumo de la institución.
3: Cada panel más o menos nos genera 387 kilowatt anual.
2: Ecotec se une a la campaña de concientización del buen uso de la energía de forma voluntaria e incluso se proyecta en aplicar otras opciones en abastecimiento energético.
3: Tenemos también sistemas automatizados de control de los aires acondicionados, que nos va a permitir con sensores de movimiento también regular el tema del sistema de temperatura.
2: Otra universidad que también se une al plan de ahorro de energía es la Escuela Superior Politécnica del Litoral ESPOL. Según el comunicado publicado, sus directivos aprobaron que las actividades académicas sean modalidad virtual y la jornada laboral sea telemática desde el miércoles 30 de septiembre al jueves 8 de octubre. Mientras, usuarios del Sistema Eléctrico Nacional se unen al ahorro voluntario. Hay industrias y empresas de mediano voltaje como esta, dedicada a la fabricación de artículos plásticos, que ya activó sus protocolos de autogeneración.
4: Un proyecto bastante eficiente de 100 kilovatios pico, donde cual va a suministrar energía. La fábrica va a estar funcionando las 24 horas.
2: El fin de esta empresa no solo es responder a los horarios de desconexión, sino también para mantener la práctica recurrente.
5: Este tipo de maquinaria actualmente recibe energía de los 158 paneles solares instalados en esta empresa.
2: El sistema de paneles solares actualmente opera al 100% y provee alrededor de 14.000 kilowatts al mes. Erika Vera, Teleamazonas.
6: Seis ríos están desbordados en la provincia de Esmeraldas tras las intensas lluvias. La isla Vargas Torres es una de las zonas más afectadas en la capital esmeraldeña, mientras que el cantón Eloy El Faro está en emergencia y se agrava por nuevas inundaciones.
7: Las intensas lluvias provocaron el desbordamiento del río Esmeraldas, inundando la isla Luis Vargas Torres en el centro norte de la ciudad. El agua avanzó hasta las viviendas y ante la crecida los habitantes trataron de rescatar lo que podían antes de que sus pertenencias quedaran bajo el agua.
8: Perdemos todo, pues tenemos que estar alzando las cosas para que lo poquito que no se nos dañe, tenemos que alzarlo.
7: Y escenarios como estos son los que se repiten año tras año en distintos sectores de Esmeraldas. Casas afectadas, familias anegadas y una preocupación que aumenta con el pasar de las horas. Los moradores aseguran que este tipo de escenario se repite cuando las lluvias golpean con mayor fuerza. Muebles, electrodomésticos, ropas y otros enseres terminan dañados.
9: Yo me quedé hasta las 3 de la mañana botando, escurriendo agua. Porque igual tenía que dormir.
10: Alza mis poquitas cosas. Aunque viejita, pero a uno pobre le sirve.
7: El panorama también se repite en Quinindé. Aquí, más de 20 sectores urbanos y rurales han resultado afectados por el desbordamiento de los ríos. Mientras, Muisne y Eloy Alfaro también enfrentan las consecuencias de esta emergencia. Al menos 7 ríos permanecen desbordados en Esmeraldas. El Esmeraldas, el Calvario, Biche, Cube, Canuto, Sucio y Herrera. La crecida de estos afluentes ha dejado afectaciones en varias comunidades con viviendas y cultivos comprometidos, mientras sus habitantes intentan ponerse a salvo y recuperar lo que el agua les dejó.
11: Dañó dos colchones, dos camas y la nevera, que ahorita la voy a ver para ver si trabaja ahorita.
7: En Eloy Alfaro, la magnitud de las afectaciones y la continuidad de los eventos provocados por las lluvias llevaron al COE cantonal a declarar la emergencia.
12: Declaramos en emergencia el cantón Eloy Alfaro para poder atender a toda y cada una de estas comunidades.
7: Y mientras las lluvias continúan, la preocupación crece en las comunidades ubicadas junto a los ríos. En Esmeraldas, el escenario vuelve a encender las alarmas y deja a cientos de familias pendientes de cada centímetro que sube el agua. Ahora permanecen en vila esperando que el río no vuelva a crecer, porque después de las inundaciones, para muchos queda una sola tarea, recoger lo que quedó y volver a empezar.
13: Gregory Rosero, Teleamazonas.
1: De 81 incrementan los eventos adversos abiertos en

0: el país tras las últimas precipitaciones. Hasta el momento, en Ecuador hay 8 ríos desbordados, 7 se encuentran en Esmeraldas y 1 en Guayas, mientras Guayaquil registra sectores anegados tras la marea alta reportada.
1: Así se encuentra el sector del Cisne 2 en el suroeste de Guayaquil. La pleamar o marea alta registrada durante los últimos días ha provocado el anegamiento de varias calles aledañas al estero. Los moradores aseguran que cuando la marea alcanza su pico más alto, el agua les sobrepasa las rodillas e ingresa a las viviendas. Además, indican que se puede evidenciar la presencia de peces, reptiles y roedores en el agua acumulada. Este miércoles, por ejemplo, se registró pleamar a las 9 de la mañana y también habrá a las 21 horas. Otras zonas de Guayaquil, como la calle Clemente Ballene y los alrededores del malecón Simón Bolívar, también registraron acumulaciones de agua esta mañana. Así es como luce actualmente el mapa de monitoreo de precipitaciones. Guayaquil, por ejemplo, la tarde del martes soportó una intensa lluvia, mientras que en Cañar la crecida del río Bulubulu hizo que una camioneta que transportaba a 12 trabajadores de una contratista municipal en la troncal quedara atrapada. 3 muertos y 2 desaparecidos deja este hecho. Desde el INAMI se advierte que para el 2 y 3 de octubre también se podrían registrar fuertes precipitaciones con probabilidad de tormenta eléctrica en la ciudad. Hasta el momento, Ecuador registra 8 ríos desbordados, la mayoría en Esmeraldas.
2: Autoridades de la provincia de Chimborazo ejecutan trabajos preventivos para reducir desbordamientos, deslizamientos y afectaciones por las fuertes lluvias registradas en varios puntos de la provincia. Vámonos de esa provincia. Ahí está Gustavo Jaramillo para contarnos qué pasa y cómo se están preparando desde esta noche en Alausí.
3: Así es, ¿qué tal amigos? ¿Cómo están? Muy buenas noches. Alausí es uno de los 5 cantones acá en Chimborazo que se mantiene en zona de riesgo según las autoridades por el fenómeno del Niño. Por ese motivo, sus habitantes miran con preocupación la llegada de las lluvias por los antecedentes que se registran con respecto a deslizamientos y crecidas de ríos. Frente a estos escenarios adversos, las autoridades indicaron que para mitigar el impacto ya se ejecutan intervenciones en sectores vulnerables con el objetivo de reducir los riesgos durante los próximos meses. En Chimborazo, los ríos y zonas que ya han sido afectadas por las lluvias permanecen bajo vigilancia. En 5 cantones y 8 parroquias se ejecutan trabajos preventivos para reducir el riesgo de desbordamientos, deslizamientos y otras emergencias durante los próximos meses.
4: Más o menos comprometidas 5 de los cantones. Siempre como prefectura tenemos un recurso destinado para este tipo de riesgos, pero también confiamos que el gobierno nacional pues otorgue recursos económicos.
3: Y es que uno de los puntos críticos fue específicamente acá en el sector de Azazán del cantón Payatanga. Acá el desbordamiento del río provocó la afectación de aproximadamente 20 viviendas, además del colapso de este puente en el que nos encontramos en este momento. Para evitar que una situación similar se repita, las autoridades han informado que se encuentran en el dragado de este río, que tiene aproximadamente 8 kilómetros.
5: A las orillas del río Huichiche. Es uno de los ríos que atraviesa la parte urbana de Payatanga y que en los últimos años, los últimos inviernos, ha tenido bastantes afecciones, sobre todo por la acumulación de sedimentos.
3: La maquinaria de la prefectura de Chimborazo trabaja en el retiro de escombros y en el encauzamiento del río.
6: Nos venga a dar un puentecito, porque así corrimos peligro para la pasada.
7: Desde arriba mismo ya bajó la empresa, la máquina, limpiando el río. Y eso, estamos a la alerta.
3: Mientras tanto, en Alausí, otro de los cantones que permanece bajo vigilancia.
8: Es el tema de deslizamiento, ¿no? De deslizamiento en la parte de la de multitud. Tenemos en algunas partes el tema de inundación. Deslizamiento es lo que más amenaza tiene el cantón Alausí. En ese sentido, pues, estamos evacuando las aguas por donde corresponde.
3: Y ante la proximidad de una nueva temporada de lluvias, los habitantes mantienen la preocupación por posibles nuevos deslizamientos y afectaciones.
8: Esperemos que Dios no nos afecte mucho, porque toda vez que Alausí recibe mayor precipitación de lluvias de la parte de la costa.
3: En este cantón también se ejecutan obras preventivas.
9: Estar atentos con el COE cantonal, con el COE nacional, con el COE provincial, para poder de esa manera asistir de manera preventiva a cada uno de los sectores.
3: Mientras avanzan estas intervenciones, los habitantes de Payatanga y Alausí permanecen atentos al comportamiento de las lluvias. Y bien, tanto los municipios como también la prefectura de acá de Chimborazo se mantienen activos y monitorean estos 5 cantones y 8 parroquias que se encuentran susceptibles ante posibles riesgos que podría tener el fenómeno del Niño. Es la información que nosotros tenemos. Continúen ustedes con más. Muy buenas noches.
0: Buenas noches, gracias Gustavo. En lo internacional, un vuelo de Fly Dubai aterrizó de emergencia en Arabia Saudita tras una brusca caída y una pelea entre pilotos. Los pasajeros lograron neutralizar al presunto agresor. La aeronave salió de Dubai rumbo a Tel Aviv, pero al sobrevolar Jordania cambió su trayectoria y puso rumbo a Arabia Saudita. Finalmente, los viajeros fueron recibidos entre aplausos mientras el primer ministro israelí se reunió con uno de los pasajeros que ayudó a neutralizar al agresor.
10: Todo comenzó cuando uno de los pilotos fue apuñalado en pleno vuelo. Varios pasajeros y miembros de la tripulación intervinieron para neutralizar al agresor. El avión empezó a perder el control, así que todos gritaron y pensaron que iban a morir. Después de unos minutos, dos personas corrieron hacia el hombre, que sacó un cuchillo e intentó matar al piloto. Mientras la aeronave sufría un descenso abrupto. Según el primer ministro de Israel, el copiloto habría apuñalado al piloto e intentado estrellar el avión con los pasajeros a bordo.
11: Casi todos los pasajeros del vuelo eran israelíes. Durante el trayecto, cuando se aproximaban al país, uno de los pilotos apuñaló al otro y, al parecer, intentó estrellar el avión con todos los pasajeros a bordo.
10: Los 174 pasajeros, entre ellos 166 israelíes, resultaron ilesos. La aeronave tuvo que realizar un aterrizaje de emergencia en Tabuk, Arabia Saudita. Fly Dubai llamó a evitar especulaciones y señaló que las causas del incidente siguen bajo investigación. Netanyahu se reunió con el pasajero que irrumpió en la cabina y ayudó a evitar una tragedia.
12: Rindo homenaje a estos héroes que demostraron una capacidad de reacción y un valor extraordinario, salvando muchas vidas.
10: En el aeropuerto, los pasajeros fueron recibidos entre aplausos y música. Así concluyó el traslado de los viajeros, luego de la emergencia registrada durante el vuelo. Miley Rosas, Teleamazonas.
2: Hacemos una pausa, amigos. Enseguida, el presidente Daniel Noboa dispone al sector público a adelantar el pago del 13º sueldo para noviembre. Les contamos los detalles enseguida.
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7: La empresa pública de abastecimiento, infraestructura y logística en salud no podrá operar en esa semana como ofreció el ministro de Salud, pues todavía no ha contratado al operador logístico. Según la propia empresa pública, se encuentra en una fase de transición operativa y presupuestaria.
8: Aunque el ministro de Salud aseguró que en esta última semana de septiembre la empresa pública de abastecimiento, infraestructura y logística en salud empezaría a funcionar y que eso permitiría una óptima distribución de medicamentos a nivel nacional, eso no ocurrirá. La ILP aún se encuentra en un proceso de transición operativa y presupuestaria. Así lo informó la subgerencia de comunicación de la entidad. Pero a eso además se suma que apenas el 15 de septiembre hizo un primer llamado a empresas públicas y privadas para desarrollar mesas técnicas que permitan definir las especificaciones para la contratación del operador logístico 3PL.
9: Esta fase de consultas preliminares de mercado son previos a la fase de preparación de los contratos. De lo que se puede evidenciar, no hay todavía concursos o procedimientos que se lance por parte de ILP.
10: Ahorita la fase de adquisición de medicamentos está tomando pues un tiempo seguramente más largo del que habían planificado, pero por otro lado, resulta que el espectro de acción no se dice nada respecto, por ejemplo, de qué tiene que ver ahora mismo con el tema de infraestructura, qué tiene que ver con repotenciación, tiene que ver con equipamiento, tiene que ver con construcción de nuevas unidades, es decir, todo un plan de infraestructura para que la red de servicios de salud del ministerio puede operar.
8: Para ambos consultados, el camino que se está siguiendo al parecer es el óptimo, pero los tiempos frente a una crisis en el sistema de salud dejan que desear.
9: Es el camino correcto, pero hay que tomar en cuenta que el anuncio de aprovisionamiento de medicamentos viene desde mayo y estamos finalizando septiembre. Lo que hay que tomar en cuenta es la celeridad con la que hay que aprovisionar los medicamentos.
8: Por ahora, uno de los primeros hitos de la ILP es su reunión con la Organización Panamericana de la Salud, en donde se abordó la transformación del sistema de salud en Ecuador. Belén Merizalde, Teleamazonas.
11: El presidente Daniel Noboa anunció que adelanta el pago del 13º sueldo al 16 de noviembre para los servidores públicos y llamó al sector privado a sumarse a esta iniciativa.
8: Por segundo año consecutivo, el presidente Daniel Noboa decidió adelantar el pago del 13º sueldo que se realiza en el mes de diciembre. A las 6 de la mañana de este miércoles, publicó en su cuenta de X el anuncio.
12: Este año el 13º sueldo se entregará el 16 de noviembre para quienes trabajan en el sector público. No es una decisión fácil, pero sé lo que significa para miles de hogares ecuatorianos.
8: Más tarde, el hace poco designado ministro de Desarrollo Económico y Productivo, Bernardo Cordobés, escribió que esta decisión busca brindar más tranquilidad a miles de familias, permitiéndoles reorganizar sus gastos, cumplir compromisos y afrontar esta época del año con mayor confianza.
13: El Estado tiene un rubro de gasto en nómina anual de aproximadamente 10 mil millones de dólares, unos 800, 900 millones por mes. El mes de diciembre significa el doble de la nómina. En ese sentido, en términos del flujo anual no hay impacto, no hay afectación porque el monto sigue siendo el mismo. Lo que sí afecta es el flujo.
8: El presidente invitó además al sector privado a sumarse a la iniciativa. Es decir, que no es obligatorio, aunque algunos empresarios ya contemplan hacerlo.
14: Mientras con más anticipación se formalice, uno puede pues
0: proyectar mejor pues todo el tema de sus flujos y sus gastos para poder cumplir con este mandato.
8: Cámaras de comercio del país ya analizan cambiar la fecha del Black Friday, que tradicionalmente se realiza el último viernes de noviembre para aprovechar el adelanto del bono navideño. Por ejemplo, la Cámara de Comercio de Cuenca lo adelantó al 20 de noviembre.
14: Lo que se trata es de generar un ganar-ganar, una eficiencia entre el sector productivo y el mercado.
15: La Asociación de Electrodomésticos nos ha manifestado que el 9% de las ventas anuales se realizan en ese día.
8: Así noviembre podría convertirse en el nuevo pico comercial. Belén Merizalde, Teleamazonas.
11: Vamos a dar paso en este momento a una cadena dispuesta por el gobierno nacional y luego venimos para hacer un balance del toque de queda.
16: José Serrano, pieza clave del espionaje y la represión del correísmo. Llegó el momento de que el exministro de Justicia y del Interior de Correa rinda cuentas a los ecuatorianos. José Serrano, uno de los hombres duros de Rafael Correa, fue deportado al Ecuador desde los Estados Unidos e inmediatamente fue trasladado a la cárcel del Encuentro para cumplir con la prisión preventiva que le dictaron el 23 de octubre del 2025 por el asesinato de Fernando Villavicencio, proceso dentro del cual es imputado como autor mediato. La fiscal del caso sostiene que habría usado sus contactos dentro de la policía y con agentes de inteligencia para obtener rutinas y puntos de exposición del exasambleísta y entonces candidato a la presidencia de la República, así como para que no contara con blindaje el día del atentado. Fiscalía presentó 85 elementos de convicción y afirma tener más de 300 pruebas, entre ellas chats de la aplicación Threema, pericias informáticas y varios testimonios. El llamamiento a juicio estaba pendiente y ahora, por fin, las víctimas y sus familias tendrán justicia. Víctimas que no solo perdieron a su padre, sino que sufrieron una despiadada campaña de desprestigio por parte justamente de los autores intelectuales del magnicidio. Ahora, gracias al celular de María Paula Christensen, esposa de Serrano, que fue entregado por sus abogados, sabemos cómo, desde fuera del país, desde la Florida, pagaban entre 200 y 300 mil dólares para que se cambien las versiones dentro del caso y así mantener su impunidad. Pero no contaban con que ese celular contenía conversaciones con Javier Jordán desde el 4 de julio del 2023. El testigo Marcelo Lazo se retractó en noviembre del 2025 desde Miami, alegando presión de las autoridades ecuatorianas, y el testigo protegido Ronald Herrera declaró que Jordán le ofreció 300 mil dólares para declarar que la fiscal Diana Salazar fabricó pruebas, tal y como constan en los chats de María Paula Christensen. Ahora que la justicia está sobre Serrano, a los de siempre solo les falta decir que no lo conocían, que no eran sus compadres, sus cómplices y encubridores. Pero mientras él tiene que responder por el asesinato de Fernando Villavicencio, hagamos un ejercicio de memoria. ¿Recuerdan el 30 de septiembre? Ese bochornoso episodio que terminó en tragedia nacional y que alimentó el aparato de propaganda del correísmo. Adivinen quién era el ministro de Justicia que impulsó procesos penales contra varios policías sosteniendo que hubo un intento de magnicidio. Un delito que finalmente la Corte Nacional del Ecuador en noviembre del 2021 determinó que no existió y los absolvió. Sí, Luis Guanotaxi, Giovanni Lazo, Eduardo Mulo y Jesús Getacama son inocentes, pero estuvieron presos 6 años, solo porque él ejerció su poder como ministro de Correa y fabricaron un intento de magnicidio que nunca existió. Y no fueron los únicos inocentes que fueron a prisión. Gracias a este personaje que ejercía el poder detrás de Correa y operativizaba sus vendetas. Recordemos el video contra Galo Lara en el caso Quinsaloma. Serrano presentó públicamente el video que sostuvo la acusación contra el entonces asambleísta Galo Lara. Pero más tarde, documentos desclasificados de la SENAIN del 27 de febrero del 2013 atribuyeron su elaboración a la Unidad de Inteligencia Antidelincuencial de la Policía y registran que se le habría ofrecido 20 mil dólares al testigo protegido Alex Cedeño para acusar a Carolina Llanos, esposa de Lara. En 2021, a Llanos y a Lara les ratificaron su inocencia, 8 años después de todo el montaje armado. La lista es larga e incluye casos que marcaron la memoria de los ecuatorianos por su crueldad y saña. Algunos ya sentenciados y otros que continúan en distintos estados de investigación, como el secuestro de Fernando Balda, a quien interceptaron en Bogotá en el 2012. Sus captores declararon haber actuado con agentes de la SENAIN. En ese caso, fue condenado Correa como autor mediato, su exsecretario de Inteligencia y otros. Balda denunció directamente a José Serrano por plagio en julio del 2023. Ahora que está aquí, podrá rendir cuentas. ¿Recuerdan a los 10 de Luluncoto, a los 53 del Mejía, el informe desaparecido del caso Gabela, los 900 millones robados a Lispol, la compra de patrullas, chalecos antibalas con sobreprecio, las denuncias por vigilancia y espionaje a periodistas y opositores, el cobro de diezmos en el ministerio o ingresos irregulares de aspirantes a la policía? Serrano está implicado en declaraciones falsas, siembra de evidencias, compra de testimonios, fraude procesal, tortura, intimidación en audiencias contra activistas, presiones a jueces y fiscales y una variedad de conductas delictuales que han sido un secreto a voces por miedo o por conveniencia. ¿Bajo órdenes de quién actuaba? ¿Quién lo mantenía en cargos de tan alto poder? ¿A quién beneficiaron sus acciones y abusos? Y por si todo eso fuera poco, hablemos del vergonzoso capítulo en el que Serrano, en ese entonces presidente de la Asamblea Nacional por la Revolución Ciudadana de la mano de Rafael Correa, coordinaba con el excontralor prófugo Carlos Pollitt la salida del fiscal general que ellos mismos habían puesto. Compadrito lindo, le decían, tenemos que bajarnos al fiscal, también decían. La asamblea lo destituyó de la presidencia, pero logró conservar su curul porque se creía intocable. Ese es el Ecuador que dejó el correísmo, ese Ecuador de mafiosos y de chanchullos que se terminó para siempre. Hoy, los delincuentes rinden cuentas a la justicia sobre sus delitos y los que están prófugos saben que sus días de lujo y rabietas están por terminar. Muchas gracias.
17: Gobierno del Ecuador.
7: Y terminó el toque de queda en Guayas, Los Ríos, El Oro y Manabí. Una de las últimas operaciones dejó una decena de policías en servicio activo detenidos por presunta asociación ilícita. Según el último balance del Ministerio del Interior, más de 1.800 personas fueron detenidas por delitos como extorsión, delincuencia organizada, tenencia de armas y tráfico de drogas. Además, 8.1 toneladas de droga fueron decomisadas. En este momento nos enlazamos con Astrid Singre, que nos tiene más información a esta hora. Astrid, buenas noches, te escuchamos.
18: ¿Qué tal? Sí, muy buenas noches. Ha terminado la restricción de movilidad justamente en las 4 provincias que han sido priorizadas para este toque de queda. En las últimas operaciones que se realizó, incluso se detuvo a miembros de la Policía Nacional. Nosotros sobre este tema tenemos el siguiente reportaje.
19: Fue una de las últimas operaciones en el marco del toque de queda, medida que terminó a las 5 de la mañana de este miércoles. La novedad, policías deteniendo a policías. 10 en servicio activo son investigados por presunta asociación ilícita. Se ejecutaron allanamientos durante la madrugada en cooperación con la Fiscalía, en domicilios ubicados en la Ciudadela, La FAE, en Los Vergeles, en Alborada, en los bloques multifamiliares de la institución. Y en el sur, en La Pradera. Según Fiscalía, se investiga la manipulación de evidencias bajo custodia policial, así como la sustracción y comercialización de vehículos y autopartes de los patios de retención. En los allanamientos también fueron detenidos 2 policías en servicio pasivo.
20: Estos policías trabajan por el momento en los centros de acopio de indicios y evidencias. En este momento nos encontramos ya como Policía Nacional estableciendo la correlación de los hechos suscitados.
19: Además, en Los Ríos y otras 2 provincias, se detuvo a 13 personas presuntamente vinculadas a Los Lobos, acusadas de intimidar a comerciantes en esa provincia y en Guayas, exigiendo el pago de vacunas.
1: a cambio de no causarles alguna lesión a ellos y a sus familiares. Otra parte de esta organización se dedicaba al apoyo logístico, les facilitaban el armamento, les facilitaban los medios de movilización.
19: Según información de la policía, la organización habría sido dirigida desde la cárcel de Riobamba por un sujeto identificado como alias John. Su esposa, quien permanecía en libertad, era la encargada de ejecutar el asedio a los comerciantes, a los que se les exigía entre 4.000 y 5.000 dólares cada mes. Carlos Acoto, Teleamazonas.
11: Inda Peñarrieta y Michelle Macías, esposa e hija del narcotraficante alias Fito, cumplen prisión preventiva ya en la cárcel La Roca. Ambas llegaron la noche de ayer, deportadas desde Colombia tras su captura en Santander. Las familiares de Macías enfrentan un proceso por lavado de activos dentro del caso Blanqueo Fito.
7: Hamilton Taramuel Terpé, el joven tatuador de 19 años de edad que impugnó a 4 postulantes a fiscal general del estado, tampoco asistió a su segunda audiencia prevista para este miércoles, para hoy. Sin embargo, Taramuel delegó con procuración judicial a la abogada Gabriela Sierra Llanes, de quien premeditadamente se omitieron sus datos al inicio de la audiencia. Gabriela Sierra es una abogada quiteña que recientemente se postuló para ser parte de la Comisión Ciudadana de Selección del concurso para fiscal.
11: La adicción a las apuestas es quizá una de las caras más crudas del negocio de los pronósticos deportivos. Teleamazonas recogió el testimonio de un apostador quien revela que aunque no tenga con qué apostar, algunas plataformas ofrecen créditos para que el juego no se detenga.
19: Las casas de pronósticos deportivos han atravesado un proceso de regularización. Hoy deben domiciliarse en Ecuador, pagar impuestos, licencias y reportarse ante la Unidad de Análisis Financiero UAFE, pues se considera una actividad propicia para el lavado de activos. Es un negocio que no se esconde, pero que divide opiniones. En las calles están los que no le ven problema.
21: Eso es cuestión de cada cual nada más.
19: ¿Usted no ve inconvenientes?
21: Yo no, ¿por qué voy a ver?
19: Los que de plano lo rechazan.
22: Muy mal, porque la gente se está enviciando en juego y todo.
19: Y otros quienes con base en experiencias ajenas prefieren mantenerlos lejos.
23: Ah, sí, tengo algunos que han apostado y han perdido. Por eso mismo no me gusta apostar.
19: Encontrar a quienes admitan que han cruzado un límite es un poco más complicado, pero lo conseguimos. Al menos la voz de uno de ellos.
24: Tú sabes que las apuestas son 50-50. A veces se pierde, a veces se gana. Pero eso sí, déjame decirte la verdad, más he perdido que he ganado, ¿no? Y lo mayor que he ganado ha sido lo que ya.
19: Nos confiesa que últimamente lo ha dejado, pero que cuando eso ocurre, las mismas plataformas ofrecen con qué.
24: Podría ser que no me han latido. De ahí lo que las casas de apuestas me han regalado giros, ya con eso he jugado.
19: Para Carlos Tutibén, quien cuenta con un doctorado en filosofía de la tecnología, ese es uno de los temas. El fomento para que incluso si no hay con qué, el juego siga. Detrás, considera, hay un profundo drama social.
25: Porque si bien las apuestas son masivas, el acto de apostar en las plataformas propias del capitalismo de plataforma es solitario. Y mientras más te concentras en eso, más aislado te encuentras.
19: Varias de las cifras que llevaron a Brasil a prohibir esta actividad es que 27 mil millones de dólares restó el mercado de apuestas al consumo general. Y al menos 11 millones de brasileños desarrollaron patrones de juego peligrosos. En Ecuador este mercado mueve 135 millones de dólares anuales y suma cada vez más adeptos. En medio de una polémica desatada primero en el fútbol y ahora alertas también fuera de él, en la sociedad en general.
25: Hay que combinar la regulación del Estado, que por más que pueda estar perdiendo miles de millones de dólares, está perdiendo en términos sociales, de salud mental, de salud social y también perdiendo en términos de productividad.
19: Carlos Acoto, Teleamazonas.
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7: La vicepresidenta María José Pinto lidera la mesa intersectorial que se encargará de atender la anemia como una prioridad nacional. En el Ecuador, según la Encuesta Nacional de Desnutrición Infantil 2024, 3 de cada 10 niños menores de 5 años sufre de anemia.
28: Prevenir, reducir y tratar los efectos de la anemia en el país serán las tareas en las que debe trabajar la nueva mesa intersectorial que se conformó este miércoles y que estará liderada por la vicepresidenta María José Pinto para atender como una prioridad nacional esta enfermedad en el Ecuador.
29: Una respuesta nacional será un proceso y cada paso que demos juntos nos acercará a un futuro más saludable para todos los niños ecuatorianos.
28: Según la encuesta de desnutrición infantil 2023-2024, 3 de cada 10 menores de 5 años tienen anemia. La prevalencia en el área rural es del 33.5%, mientras que en el área urbana es del 30.1%.
30: Detrás de estas cifras determinantes sociales y ambientales también importantes, pobreza, alimentación inadecuada, dificultades para acceder a alimentos ricos en hierro, agua no segura, saneamiento insuficiente, infecciones.
28: La encuesta también revela que el mayor número de casos de anemia se reporta en las provincias de Carchi con el 48.7%. Le sigue Imbabura con el 47.5%, Esmeraldas con el 45.1% y Pichincha con el 44%. La cifra que más preocupa a las autoridades es la prevalencia de la anemia en adolescentes embarazadas, que llega al 27%.
29: Porque llegar al parto con una anemia, más aún si es severa, pone en riesgo no solamente al niño, sino también a la madre, a poder inclusive morir durante un parto o más aún durante una cesárea.
28: La mesa trabajará en territorio y será parte de ella el Ministerio de Salud, la Organización Panamericana y la Organización Mundial de la Salud. En Quito, Karen Haro, Teleamazonas.
2: La Feria Internacional del Libro Quito 2026 abrió sus puertas hoy en el Centro de Exposiciones de la capital. En un acto inaugural encabezado por el Ministerio de Educación, la Cámara Ecuatoriana del Libro y la Biblioteca Nacional Eugenio Espejo. Con más de 130 stands, la feria ofrece a los visitantes cerca de 200 actividades del evento, que se desarrollará hasta el 4 de octubre. Tiene una inversión de $450,000. Está previsto que asistan aproximadamente 50,000 personas.
7: Quito fue calificada por sus visitantes como la segunda mejor ciudad del mundo por su autenticidad gastronómica. El portal Insure and Go resalta sus tradicionales y antiguas recetas.
28: Hornado, seco de chivo, yapingacho, fritada, guatita, empanadas y más son parte de la gastronomía quiteña, fáciles de encontrar e incluso de preparar. Y es precisamente esta cocina tradicional la que destaca en el índice de autenticidad gastronómica de Insure and Go. De hecho, de 1.3 millones de reseñas revisadas de 140 ciudades, Quito aparece con 79.2 puntos, lo que significaría que la capital es la segunda mejor gastronomía y más auténtica de todo el mundo. El estudio analizó las reseñas de restaurantes, cafeterías y bares para identificar con qué frecuencia los viajeros describían sus experiencias como auténticas, tradicionales o locales frente a referencias a lugares considerados turísticos o demasiado costosos. Y en Quito esa autenticidad gastronómica se encuentra especialmente en sus mercados, donde las recetas tradicionales todavía se preparan y se sirven todos los días.
0: Mercado Iñaquito por los Hornados, Mercado Central por las Corvinas, Mercado América por los mariscos. Cada uno de los mercados tiene su distinción en productos.
28: Por ejemplo, un plato único es el caldo de guagracinga.
1: Es de los gorditos de la vaca, de esta parte que se le dice la lengua. Yo le pongo a cocinar desde de mañana, desde las 8 de la mañana hasta las 6 de la tarde.
28: Pero también la carne de cerdo es bastante consumida en la capital. El hornado guarda formas de cocción y acompañamientos que lo hacen único.
8: El chanchito es hecho en horno de leña. Se prepara desde las 8 de la noche hasta las 4 de la mañana.
28: Y claro, si uno ya visita un mercado, lo obligatorio es probar un tradicional jugo. La experiencia auténtica radica en las mezclas de los ingredientes. El levantamuertos es uno de los más vendidos.
11: Es para que se ponga bien la gente, que cuando está en Chuchaquis, es cerveza cusqueña con huevo y alfalfa. Y Borojó es el levanta muertos.
28: Y con esta oferta gastronómica, claro que los visitantes identificaron a Quito como el segundo mejor del mundo por su autenticidad, solo debajo de Bogotá y arriba de Taipei.
13: Me encanta. Sopa, las sopas y ají también me encanta.
14: Lo que es el hornado y la fritada, espectacular también. 10 puntos sobre 10, sin duda alguna. Digamos la apariencia cuando llegas a un restaurante del hornado, ves el chancho ahí acostado.
28: Por su parte, quiteños piden mayor promoción de la variedad existente.
15: Y deberíamos estar en primero. Falta publicitarnos, nosotros nos falta exportar nuestra comida.
28: Y aunque a diario disfrutamos de esta gastronomía, para los turistas sin duda son platillos dignos de recomendar. En Quito, Brigitte Mancheno, Teleamazonas.
7: El presidente Donald Trump impulsa la autorregulación de la inteligencia artificial en Estados Unidos. La propuesta busca acelerar el desarrollo de la IA mientras crecen las alertas sobre su autonomía, sus riesgos y el uso de datos personales.
16: La carrera por dominar la inteligencia artificial entra en una nueva etapa y en Estados Unidos, Donald Trump quiere que sean las propias empresas las que pongan los límites. En la Casa Blanca se reunieron los gigantes de la tecnología, Meta, Google, OpenAI, Anthropic, Nvidia, Amazon y X. Sobre la mesa, una propuesta, un sistema de autorregulación con compromisos y controles internos, pero sin nuevas obligaciones legales.
18: Redactamos un conjunto de principios y compromisos para establecer controles internos sólidos y detectar cualquier problema que pueda surgir con la tecnología.
16: El presidente respaldó ese modelo y plantea incluso crear un comité de unos 10 integrantes para vigilar el cumplimiento del acuerdo.
18: Existe la convicción de que debe haber una fuerte autorregulación, pero la autorregulación es muy importante.
16: La discusión llega mientras aumentan las alertas sobre lo que estos sistemas pueden hacer sin autorización humana.
18: Esta tecnología conlleva riesgos muy reales y la forma de abordarlos sigue siendo un objeto de debate.
16: Pero en Washington también hay quienes ven en la inteligencia artificial una carrera estratégica frente a China.
18: Voy a llamarla superinteligencia porque no es artificial.
16: El mandatario republicano también minimizó las críticas por el enorme consumo energético de los centros de datos y aseguró que las compañías deberán trabajar con las comunidades donde se instalen. Así, Estados Unidos enfrenta una disyuntiva que apenas comienza: acelerar una tecnología considerada clave para su futuro económico y estratégico. Mateo Paredes, Teleamazonas.
4: Italia extendió por 15 días más los controles fronterizos a los viajeros procedentes de España. Las inspecciones se mantienen en puertos y aeropuertos en medio de las tensiones generadas por la crisis migratoria en Ceuta. Roma asegura que persisten las razones de seguridad que motivaron esta medida. Tokio registra un récord histórico de 34 días consecutivos de lluvia, la racha, la más larga desde que comenzaron los registros en 1886, supera la marca anterior de 33 días. Las precipitaciones provocan inundaciones en distintas zonas de la región. Una Corte Federal de Apelaciones suspendió a última hora la ejecución de Krista Pike. En Tennessee, la mujer de 50 años iba a recibir una inyección letal por el asesinato de una compañera de clase cometido en 1995. La ejecución había sido programada para este miércoles. La coalición internacional liderada por Estados Unidos puso fin a su misión contra el Estado Islámico de Irak. Tras 12 años de operaciones, las tropas estadounidenses abandonaron el país como parte de un acuerdo con el gobierno iraquí. Bagdad asume ahora la responsabilidad de la seguridad. Miley Rosas, Teleamazonas.
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1: 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Abandonar la junta sin justificación, la multa va de $2,892 a $4,820.
2: ¿Qué?
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1: Aquí te traigo el sonido del momento para moverte y bailar en la manera de yo, King Django, todos los días. 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
2: Bienvenidos al noticiero Al Día en la Red. Soy Reinaldo Romero. Estos son los titulares del jueves 30 de septiembre del 2026. Ecuador está listo para medir a Japón en la Copa Kirin. Se dio a conocer el nuevo formato de la Liga Pro para el 2027. El técnico de Liga, Gustavo Álvarez, aprovechó al máximo la para. Marcelo Gallardo habló sobre cómo llega Ecuador ante Japón. La embajada ecuatoriana también estará presente en el duelo ante Japón. Jairo Vélez marcó con la camiseta de Perú. La Serie B mantiene el formato para el próximo año. Martín Palermo se refirió a la actuación de Ener Valencia. Se viene una nueva edición de la Liga 10K. Argentina enfrenta esta noche a Bolivia en Córdoba. Rafinha regresa a Barcelona tras su molestia en el partido de Brasil. Tensión con Cristiano Ronaldo en Portugal. Andrés Montaño quiere ser protagonista en los Juegos Olímpicos de Los Ángeles.
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2: El entrenador de la selección ecuatoriana de fútbol, Marcelo Gallardo, entregó declaraciones a dos días de enfrentar a Japón en Yokohama, donde evaluó estos primeros días de contacto con los jugadores de la tricolor y los objetivos que se plantean en los siguientes partidos. Gracias al reporte de Andrés Villamarín, enviado especial de la red a la gira asiática de la selección.
3: Hace ya un poquito más de una semana que estamos por Asia. Hace unos días llegamos aquí a Japón. Estamos muy contentos de poder haber descansado mucho mejor en estos días y poder llegar mejor al partido. Enfrentando a la selección de Japón, que en mi opinión es una muy buena selección, fue una selección de las que se vio durante la Copa del Mundo desplegar un juego muy atractivo. Y bueno, ya con un proceso, vamos a enfrentar a una selección que viene ya con un proceso de 8 años, con un entrenador que le ha dado su impronta al equipo japonés y que ha sido una de las grandes revelaciones de la última Copa del Mundo, más allá del resultado. Yo creo que fue una selección muy buena como para observar y para ver su evolución en el juego.
2: En diálogo con la red en Cóndor Voces y Oídos del Deporte, Eduardo Álvarez, director deportivo de Liga Deportiva Universitaria, se refirió al nuevo formato con el que se va a jugar la Liga Ecuavet. Escuchemos lo que dijo.
4: Y claro, hablando de lo que se aprobó, que son dos cosas para mí de las más relevantes, son el tema del balance financiero, que nos dejó varias dudas a nosotros de si estamos bien económicamente en Liga Pro. La verdad, ahí tenemos el tema de Gol TV, que aún seguimos esperando por ver qué pasa y qué va a pasar con todos esos ingresos que estaban previstos, y puede ser que sean menores o no. Y el tema del formato, ¿no? Que a la final creo que con lo que pasó este año con Independiente, muchos equipos decidieron que un formato de playoffs podía ser mucho más atractivo. Y claro, ahí lo importante va a ser que se generen más ingresos primero, para que obviamente tenga sentido esto, porque existe un costo deportivo, ¿no? Existe un costo deportivo en los playoffs. Ya pasó hace años, acuérdense, cuando Delfín y Liga llegaron a la final del campeonato siendo cuarto y sextos. Entonces hay un costo deportivo que pasa ahí. Entonces, bueno, es lo que decidieron la mayoría de clubes. No es un formato que nos guste, pues más como institución votamos en contra, pero bueno, es lo que decidieron la mayoría de clubes y ya es lo que vamos a tener que manejar para el siguiente año.
2: Álvarez también se refirió al tiempo que ha tenido Gustavo Álvarez para trabajar con Liga Deportiva Universitaria durante la para por la fecha FIFA. Escuchemos.
4: Sí, la verdad, al fin Gustavo tiene el tiempo para trabajar y poner más su impronta en el juego que quieren, que quiere demostrar. Los jugadores, la verdad, ahora con este descanso que estamos teniendo, estamos haciendo dobles jornadas. Hoy día se los libera en la tarde para que estén con las familias. Pero claro, este es el primer momento en el cual se puede trabajar lo que quiere ver en cancha sin tener que estar también preparando el partido del siguiente día, ¿no? Recuerden que desde que llegó Gustavo, él prácticamente cada 3 días luego ya tenía un partido. Entonces, un día era de recuperación, el otro de entrenamiento y el otro de planificación de lo que iba a ser el partido. Entonces, esta es la primera vez que tiene el tiempo. Yo los veo bien a todos, un poco cansado, como suelen ser las dobles jornadas, pero bastante bien. Yo creo que de esto vamos a salir fortalecidos y creo que se va a ver mucho mejor lo que quiere el profe justo para este cierre de año.
2: César Montaño Huerta, embajador de Ecuador en Japón, habló con Andrés Villamarín. Escuchemos sus palabras en torno a lo que ha preparado la embajada de cara al partido de la tricolor ante Japón por la Copa Kirin. Escuchemos.
5: Estamos muy emocionados con la visita a la selección. Nos hemos involucrado en la organización, aprovechando este evento para promocionar nuestros productos también durante el partido que jugará nuestro seleccionado nacional con Japón el día de mañana en el estadio Yokohama. Y estamos muy contentos, realmente hemos recibido a la selección también el día que llegaron desde Corea. Y bueno, muy expectantes de ver el desempeño de nuestro equipo. Y como te digo, nosotros aquí tenemos pocas oportunidades de recibir esta visita tan honrada de parte tuya, de parte de todos los amigos ecuatorianos, periodistas que han venido a cubrir el partido. En Japón no somos tantos ecuatorianos, más o menos unos 300, pero hacemos ruido en el sentido de que mucha gente, nuestros compatriotas están vinculados a actividades productivas, económicas y de estudios también. Así que muy grato tenerles aquí. Muchas gracias nuevamente por la entrevista.
2: Ayer se desarrolló el Consejo de Presidentes de la Liga Pro y se sacaron varias conclusiones, entre ellas la nueva modalidad del campeonato para el año 2027. Escuchemos lo que dijo el presidente de la Liga Pro, el doctor Miguel Ángel Orr.
6: Hemos hoy aprobado un nuevo formato. Se integran durante la calendarización de todo el año dos torneos en la liga, que arranca con 15 fechas, luego empieza una copa intermedia que tiene 4 cuadrangulares, garantiza en cada cuadrangular una especie de clásico, es decir, al menos para ustedes que están en Guayaquil, Barcelona y Belé van a estar en un cuadrangular, y de ahí continúa, creo que Liga Aucas estará en uno, Católica Independiente en otro, probablemente Macará Técnico en otro, o eso es la idea, ¿no? ¿Verdad? Pero se prioriza eso para tener mucha más expectativa, y luego de eso se jugarán cuartos, semis y finales, habrá un campeón que tendrá un premio de una sudamericana. Todo esto habrá que pasarle a la federación esta decisión para que autorice. Adentro de los mismos cupos que ya tenemos asignados, esto se le enviará a la federación la solicitud, la decisión de los clubes, y el vicecampeón, en caso de que el campeón tenga un mejor premio de la Liga Pro.

0: discuten, discutimos, incluso debatimos, y ellos tienen el derecho de votar y decidir.
1: Mientras tanto, el presidente de la Universidad Católica se refirió al control económico que se debe ejercer en la Liga Pro. Escuchemos sus palabras.
2: Sí, yo creo que el principal control económico es el que los equipos debemos hacer a Liga Pro. ¿Y a qué me refiero con esto? Liga Pro, como es público y notorio, trata de una manera a unos equipos y a otra de otra manera a otros equipos. Pero pues, respecto a los derechos de televisión, que el contrato hoy por hoy en este año, según el informe que nos presentó el presidente de Liga Pro, vamos a recibir 16 millones. Es decir, los equipos están cada día recibiendo menos, pero lo que no dice en el informe este señor Lord es que Liga Pro tiene otros contratos que superan los 10 millones de dólares, y ese dinero que recibe de otros contratos Liga Pro, que es dinero de los equipos, no de Liga Pro, no se los divide, no se los reparte, no se los entrega a los equipos.
1: Brasil derrotó a Australia por 4-2 en el marco de la fecha FIFA y partidos amistosos que está desarrollando la canariña en territorio australiano. Escuchemos lo que dijo Carlo Ancelotti sobre el desempeño de la escuadra verde amarela.
3: No es un momento para decir cuál es el sistema mejor, porque yo acho que tenemos en general una calidad de jugadores donde podemos seguir trabajando el sistema del primer juego y también ese sistema. Pues, la verdad que ahora, en este momento, no tenemos mucha producción de joven mediocampista. Por eso, Breno, Gabriel, que jugó hoy, vamos a mirar a ellos a ver si otros jóvenes pueden mostrar su calidad en el mediocampo. Pero la línea es muy clara. Vamos a seguir las dos líneas, el sistema con los cuatro en la frente y el sistema con los tres mediocampistas.
1: Javier Aguirre es el nuevo director técnico del Valencia en España. Escuchemos sus palabras cuando fue presentado de manera oficial.
4: No, espero que te interrumpa, no le puedes decir que no, nunca al Valencia, nunca. Es un histórico de la liga, es un histórico del fútbol mundial, tiene una afición brutal. Yo he venido de rival aquí y sí te acojonas, como dicen ustedes. Y la verdad es que, pues eso quiero, ¿no? Que Mestalla sea nuevamente, o si no es que él sí ha dejado de serlo, pero que sea para el rival un imponente estadio. Quiero esto, que el equipo vuelva a los planos que merece, en los que merece estar, en los que ha estado a lo largo de su historia. Y insisto, bien dice Braulio, no hablamos nada en 2 minutos del Valencia, vámonos. Ya había yo dejado algunas oportunidades, 4 concretamente de trabajo. Estaba muy a gusto disfrutando a mi mujer, Silvia, a mis nietos. Estaba perfectamente a gusto, pero le dije, Silvia, lo siento, pero hay que ir para allá. Y ella feliz porque le encanta el fútbol más que a mí. Entonces venimos felices, mi mujer y yo. Una plaza, insisto, complicada para el rival, pero muy buena para el local. Y eso es lo que quiero.
1: Lamine Yamal sigue demostrando en cada partido la enorme capacidad futbolística que tiene para ser uno de los máximos referentes y candidato al Balón de Oro en la presente temporada. Y escuchemos lo que dijo luego de la victoria contundente de España sobre Croacia por 4-1, en donde marcó un tanto. Esto fue lo que dijo.
5: El gol ha sido rapidísimo.
6: Bueno, sí, ahí está muchísimo. Siempre lo que nos dice el míster, lo que hablamos entre nosotros, y muy contento por la victoria.
5: Bueno, ¿qué significa el Balón de Oro? Ya han votado, pero no sé si esto también puede sumar.
6: No, al final no solo juego para este Balón de Oro, juego para mí, para la afición, para la siguiente temporada, para la selección, para seguir ganando. Y no solo jugamos por eso. Entonces, muy contento por la victoria. Ahora focalizar el partido bien y ahora también.
7: A mí, pero está más cerca del Balón de Oro después del partido de hoy.
6: No sé, no voto yo, ni sé que ha ganado, no sé nada. Entonces, a esperar y a seguir jugando.
8: Se te ve disfrutando mucho, ¿no, Lamín? Se te ve hoy, se te hizo en el campo siendo más la misma, feliz que nunca.
6: Sí, ya dije antes del partido del Feyeno que es el momento donde más feliz estoy y estoy jugando mucho.
1: El entrenador de la selección de Argentina, Lionel Scaloni, se refirió al recambio generacional que deberá imprimir en la selección gaucha.
9: No tiene

0: mucho que ver, porque en ese momento fue un recambio bastante más amplio y con una idea bastante diferente a esta. Ahora hay un recambio, sí, pero con una base bastante más sólida y sabemos el rumbo, el camino. En ese momento no sabíamos muy bien, incluso no sabíamos nosotros si estábamos interinos o no, y ahora hay una base diferente y gente en que confiar, así que está esa tranquilidad, pero no te garantiza los resultados, eso está claro, lo sabemos. Los resultados, o el fútbol es bastante traicionero, pero sí es verdad que estamos en otro momento, sobre todo a nivel futbolístico, a nivel del entorno, la gente, y es lo ideal para empezar a meter y foguear futbolistas y que puedan jugar sin esa presión que indica jugar con esta camiseta.
1: También habló sobre el futuro junto a la selección argentina.
0: Siempre vamos a competir, eso lo tenemos claro, lo tengo bien claro, y por eso es una de las decisiones poder intentar seguir, y porque vemos que el material hay, que el hambre sigue estando de querer estar. Ningún futbolista ha dicho me tomo esta fecha fijo para no venir. Eso es una señal muy buena, espectacular. Al contrario, todos decían cuando se juntaban, y eso es una buena señal. Entonces, en tanto y en cuanto veamos eso, tenemos garantizada la señal de que vamos a competir con todos, y eso es lo más importante. Después tenemos el ADN del fútbol, de competir, y vamos a estar en buen nivel, no tengo dudas.
1: El brasileño Manu Menezes, quien es director técnico de la selección del Perú, que ayer enfrentó a México y empató a un gol por bando, se refirió a los proyectos que tiene de renovación con la selección peruana. Esto fue lo que dijo.
2: Cuando asumimos el trabajo, hablamos mucho sobre la reformulación, la reconstrucción, la necesidad de encontrar nuevos jugadores para sustituir a aquellos jugadores que por su edad, por ya estar en un estadio diferente en su carrera, naturalmente iban a dar lugar para esos jugadores. Pero no vine aquí para reformular el fútbol peruano, vine aquí para trabajar en el fútbol peruano con la selección mayor. Es posible que algunos ahí muy próximos en la faixa etaria, luego abajo, pueden estar en la selección principal. Sí, é possível. Então, colocamos um treinador na sub-20, na categoria que estava aí jogando recentemente os jogos, e estamos fazendo esse trabalho até aí, porque entendemos que o futebol não há tempo infinito para os treinadores esperar 4 anos, 5 anos para construir algo. Vocês vão me cobrar resultado amanhã. Aliás, já estão cobrando resultado. E é natural que seja assim. Sabemos a responsabilidade que temos, então vamos construir essa reformulação, essa reconstrução, pero temos que apresentar resultados e temos que criar a ilusão nas pessoas que podemos atingir nosso objetivo principal, que é estar no Mundial de 2000. Quero dizer também sobre jovens, sobre o número de jovens que estão aí na seleção principal, que não é possível fazer uma equipe só de jovens. Em lugar nenhum se hace isso. Então, por isso que temos jogadores como Lapadula, como Carrijo, como Yotun, como Galese, que vão estar aí para ajudar que se oscile menos, para que resultados aí como tivemos no sábado não se repitam, porque não se sobrevive com resultados assim. Então, há que conduzir com cuidado, com equilíbrio, e isso temos experiência para fazer, e assim vamos fazer.
1: Martín Palermo, histórico delantero de Boca Juniors, destacó la actuación de Ener Valencia luego del hat-trick que convirtió para darle la clasificación al conjunto Xeneize en la Copa Argentina. Durante un conversatorio realizado en Buenos Aires, el exgoleador analizó especialmente la capacidad del ecuatoriano para imponerse en el juego aéreo. Escuchemos lo que dijo.
3: Creo que fueron 3 centros perfectos en la ubicación y donde estaba él también, y la virtud de él también en ese tiempo y distancia que tuvo para cabecear los 3 centros que tuvo, creo que a la perfección, de distintos ángulos, porque el de Villa va cerrado, el de Palacios, y el otro no me acuerdo quién.
4: Pero fue el córner de Lautaro Blanco.
3: Había
4: la potencia,
3: sí.
4: Yo me refiero también a la potencia,
3: él,
4: la pulpa,
3: él creo que en el salto marcó diferencia, y después también en la fuerza que le dio, porque el pique al piso también se nos llegó, no tuvo reacción para para poder evitarlo, y creo que está todo, el que ejecuta como también el que termina cabeceando en este caso.
1: Portugal le ganó a Noruega en Oslo sin que Cristiano Ronaldo juegue un solo minuto. Jorge Jesús, seleccionador portugués, se justificó en rueda de prensa diciendo que el partido pidió otras cosas y el 7, que tiene 41 años y no 20, a pesar de estar listo, no fue para protegerlo físicamente, expresó. No obstante, en lo que supondrá el segundo partido ante Dinamarca en Copenhague, las aguas no se han calmado del todo alrededor de la selección portuguesa. Los medios portugueses Abola y Oyogo informaron que el capitán luso no entrenó con sus compañeros y se marchó al hotel para hacer un trabajo específico en el gimnasio. La falta de herramientas en el estadio fue el punto de conflicto para que Cristiano volviera al hotel para hacer el trabajo individual. Con esto, el delantero del Al Nassr pudo cumplir con su plan de entrenamiento específico. Ambos medios informaron que la Federación de Portugal explicó el motivo y esta vuelta al hotel permitió al capitán realizar su entrenamiento. No se ha dado ningún motivo de problemas físicos. A pesar de ello, se informó que Pedro Proença, presidente de la Federación Portuguesa, viajó a Copenhague para mediar sobre la situación de Cristiano con la selección. Uruguay derrotó a Corea del Sur por 4-1, convirtiéndose en el primer triunfo de su director técnico Diego Forlán. Escuchemos a Joaquín Piqueres luego de su retorno a la selección uruguaya.
5: Contanos un poco la sensación de volver a la selección después de lo que lamentablemente te tocó sufrir previo al Mundial y de empezar a tener otra vez oportunidad en esta, digamos, nueva era, ¿no?, que hasta el momento tiene a Forlán como entrenador.
6: Sí, muy lindo estar siempre en la selección. Es un orgullo que pocos jugadores pueden tener. La verdad que después de la lesión aquella del partido con Inglaterra, se me fueron meses muy difíciles. Bueno, el Mundial para nosotros, para todos los uruguayos, fue muy negativo. Y nada, hoy me tocó volver a jugar después de bastante tiempo. Creo que el equipo mostró una cara buena, un partido que era muy complicado, una Corea que era muy difícil, vino a hacerle 3 goles a Ecuador y creo que hoy el equipo fue muy positivo en todos los aspectos.
1: También escuchemos a Brian Rodríguez.
7: Bien, sí, muy contento con la victoria. Creo que bueno, el otro día nos fuimos con el sabor amargo de perder en los últimos minutos. Hoy queríamos dar ese paso de la victoria, dar vuelta a esta página. Creo que hoy se vio reflejado que quisimos en todo momento el arco rival. Y bueno, muy contento por ese momento.
8: Hoy hubo actuaciones individuales relevantes, pero además hubo funcionamiento. O sea, el equipo funcionó, anduvo bien. ¿Vos también sentís lo mismo?
7: Sí, como te digo, creo que el otro día se vio un equipo que también quiso, obviamente, pero más que nada hoy se reflejó increíble el trabajo tanto defensivo como de ataque. Lo que pidió Diego creo que era eso, era no bajar la intensidad, era mantener el juego arriba, presionando varias veces. Lo obtuvimos, fuimos con recompensa, creo que en varias presiones, y bueno, se dio el resultado así gracias al esfuerzo de todos, obviamente.
1: Liga Deportiva Universitaria realizará el lanzamiento oficial de la 15ª edición de la Liga 10K 2026. El evento será mañana en el Estadio Rodrigo Paz Delgado, en la Sala de Prensa Raúl Baca. La Liga 10K Quito 2026 se va a celebrar este 25 de octubre, con motivo de su 15ª edición. La tradicional carrera quiteña va a iniciarse a las 7 horas y la salida se va a realizar en el Parque de la Carolina y la llegada será al Estadio Rodrigo Paz. El costo de inscripción será de $34.50 con opciones de inscripción en línea o puntos físicos en las tiendas de Marathon Sports. Además, se dará un evento infantil, se llama la Liga Kids Race, 24 de octubre para niños de 5 a 11 años y las inscripciones tendrán un valor de $15 más IVA. El 30 de septiembre del 2012, por la 13ª fecha en la segunda etapa, el Deportivo Quito enfrentó al Centro Deportivo Olmedo y lo derrotó por 2-0. Escuchemos el segundo tanto, obra de Gonzalo Lorca, con el relato de Diego Melo y el comentario de Patricio Granja.
9: Se equivocó Quiñones, la levantó Lorca.

0: sale Lorca, el chileno atento. ¿Qué hicieron los aleros centrales del Olmedo? Fue una habilitación perfecta para el delantero Chuya, que sí, se vio frente al arquero y un sombrerito hacia el cielo que se fue a clavar después al arco sur del Olímpico Atahualpa. Es el 2-0, nuevo festejo de la preferencia acá en el Olímpico Atahualpa. La victoria que se va consolidando es la segunda del equipo Chuya. Azul y grana es el color de la noble institución que ya le gana 2-0 al Olmedo, que está sumando 3 puntos en el campeonato ecuatoriano de fútbol.
1: No es posible pensar en salvarse del descenso o en ganar nada con este tipo de errores. Increíble, el error nació desde Robinson Sánchez, que juega la pelota en lugar de sacarla largo hacia Omar Ledesma, y este pretende regresársela a Zambrano. Zambrano lo que hace es matarla y habilitar a Lorca, que con un perfecto sombrerito acaba de poner el 2-0 y la tranquilidad casi absoluta. Ya.
2: Amigos y amigas de la red, este fue el Noticiero al Día. Soy Reinaldo Romero, que la pasen bien.
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corazón mordisqueado merodeó largo rato las calles del centro, pensando que no era su culpa. La vida estaba llena de cosas así, que el amor se desacompasa y el señor que indica el momento indicado tiene permiso por enfermedad. Se le ocurría que la dicha era una variación sobre ciertas desdichas y sobre todo que no quería regresar a ver. Sentía la felicidad pálida del que intentó arduamente y fracasó con la misma gana. Y con la sonrisa a medio asfaltar regresó a ver al panecillo, a la Virgen de Legarda parada sobre el mal y se sintió identificado. El mal tristemente figuraba como ausente, pese a que él lo disfrutaba por momentos. Y no canturreando un yarabí e intentando imaginar el grado de tristeza que se requiere para escribir uno. Fue esquivado por peatones acelerados. Su paso era el rubato de un director de orquesta mal dormido y por su mirada se filtraba el peso que llevaba dentro. Sentía los labios como cangagua de agosto y al sentir frío alzó a ver y encontró a dos nubarrones acabando de sentenciar a muerte a la agonizante tarde. El mal figuraba como ausente ante sus ojos, pero resulta que los ojos viven engañados. La evolución los ha dejado a merced de sentidos entorpecidos por la aparente ventaja evolutiva de la razón. Si lo pensaba más, sentía aún el mal en sus hombros y estaba un solo olor en los pelitos de la nariz o en el aire. Como si a lo mejor hubiera pasado recientemente a reptar.

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1: Una comedia quiteña escrita por un quiteño. Por esos días de un lejano junio de 1892, Quito, la capital ecuatoriana, flotó entre los honorables y los artistas. En la tertulia hogareña hubo mención obligada al próximo congreso, pero el teatro ganó su espacio. No podía ser de otra manera. Por las estrechas, irregulares y pintorescas calles quiteñas marchaban por esos días mujeres nuevas y bonitas que llamaban más la atención que los ya conocidos y a veces aborrecibles diputados. Ellas, a quienes acompañaban personajes de evidente acento español, eran integrantes de una compañía de teatro, la Dalmao. La compañía Dalmao fue un suceso en la ciudad y más aún cuando luego de algunas funciones anunció la sorpresa. Pondría en tablas una comedia quiteña escrita por un quiteño, Francisco Aguirre Guarderas. Fue la nota, tanto que hizo perder interés al informe presentado por el presidente Antonio Flores Gijón ante el Congreso el 10 de julio. La atención y los comentarios se encaminaron más bien al Teatro Sucre, inaugurado en la década anterior. El joven Teatro Sucre resultó estrecho, faltaron butacas, muchos curiosos quedaron afuera. El presidente del Consejo Municipal, Francisco Andrade Marín, acompañado de los concejales Mariano Peña Herrera y Alejandro Guarderas, ocupó su palco de honor. En el palco adjunto, nerviosos aparecieron Francisco Aguirre, el autor, y su esposa, doña María Nájera de Aguirre. Hubo aplausos para la pareja, luego silencio, expectativa. Finalmente subió el telón. Luego, la coincidencia singular de la presencia de los artistas. Francisco Aguirre pasó a ser el hombre del día con tres representaciones consecutivas de la compañía Dalmau en el Teatro Sucre, tomado del libro Tiempos Idos de Jorge Rivadeneira Araujo.
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0: Señores, ¿quieren saber cómo se hace el chocolate?
1: ¿Cómo?
0: Puesto en la chocolatera, se lo bate, se lo bate y se lo bate.

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1: La leyenda de la gallina de oro. En el año 1902, en la llamada calle Peña, en el barrio La Tola, adyacente a la fangosa vía que conducía al Instituto Salesiano, las construcciones se levantaban diseminadas a lo largo de la quebrada que fuera más tarde rellenada y denominada Plaza Marín. Una de estas casas se le conocía como la Casa de la Gallina de Oro. Dicen que fue hace mucho tiempo, cuando no había casi casas por ese barrio. Se afirma que ese predio perteneció a un sujeto avaro. Este vivía solo y de cuando en cuando salía a una tienda cercana y compraba cada mes un poco de sal y dulce. Era voz pública que por la noche salía hacia la ciudad y fingiendo la voz pasaba por mujer y recorría las casas implorando la caridad pública. Así logró reunir una gran fortuna. Un día, sintiéndose muy enfermo, llamó a un pariente y ya moribundo quiso que, con todo lo que había atesorado, se le comprara alimentos. Transcurrían los días de la gravedad del avaro y cuando regresó el pariente, expresó que una gallina con pollos es lo único que poseía y que diariamente se introducía bajo la cama. Hasta ella se había vuelto de oro y no tenía nada que comer. A los pocos días del avaro fue encontrado cerca de la quebrada próxima a la casa, muerto y en actitud de haber querido hacer algo. El vulgo afirmó después que había caído por perseguir en el delirio a la gallina de oro. Tomado del libro Quito, Tradiciones, Testimonio y Nostalgia, compilado por Edgar Freire Rubio.
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1: Luis Banda y las colaciones. Es como un alquimista. Ponen la centenaria paila de bronce, la fórmula perfecta: azúcar, almíbar y maní. Vive entre dos fantasmas, el de su madre María Hortensia Espinosa y su esposa Herminia Smith. El heredero de los secretos es Luis Banda. Él y sus fantasmas baten y baten para preparar la pócima de las colaciones, esas bolitas como de cera con alma de maní. Ahora las hay de colores, las pequeñas, varios tamaños para todos quienes desde 1918 no han dejado de comprar. La música da la señal. El ritual comienza a las 9 de la mañana, cuando el fuego se enciende en un balde de metal. El maní es el primer ingrediente. Se lo tuesta hasta que adquiera el color de oro viejo. El agua, como elemento de la vida, disuelve el almíbar y 50 libras de azúcar. Bailamos batiendo, dice como si estuviera acompañado. Mágicamente, el almíbar y el maní, en un rito que ya sabe a cotidiano, se unen como amantes y nacen las bolitas blancas. El hechizo es fulminante a las 11 de la mañana, cuando ya están listas, van de la paila a la boca. A los 75 años, es como todos los niños que llevan sus colaciones a la escuela. Soy un goloso, todo el día aprovecho. Antes, el trabajo era más duro. En Navidad se hacía hasta 6 quintales de azúcar, cuando el quintal costaba 21 sucres. De ello hace como 40 años. Bastaba 2 reales para endulzarse. Ahora la libra de colaciones cuesta 2.500 sucres. Crónica de 1995, tomado del libro Quito y sus célebres personajes populares, compilado por Edgar Freire Rubio y Manuel Espinosa Apolo.
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0: Hola, hola. ¿Qué tal, amigas y amigos de la red? Reciban un fuerte abrazo. Vaya que es un horario distinto, ¿no? Será así, con madrugón, antes de que salga el sol. Y estamos listos porque juega la selección ecuatoriana de fútbol. Aquí sí será literalmente quiero amanecer soñando. Juega la tricolor en esta Copa Kirin 2026. Juega nada más y nada menos que contra el anfitrión, contra la selección nipona, contra Japón. Será en el estadio Yokohama, estadio que conocemos bien, donde hay historia ecuatoriana, por supuesto. Allá en el 2002, cuando Edison Méndez se hizo ese golazo. También en el 2008, cuando Liga Deportiva Universitaria jugó esa final del Mundial de Clubes. Ahora es el turno de la selección mayor, de que juegue la tricolor ecuatoriana, que juegue este amistoso contra Japón. Segunda alineación de Marcelo Gallardo. Ya nos vamos a meter con todo eso y también nos iremos en un rato más hasta Yokohama, porque ahí estará el Pichón Villamarín, por supuesto, directamente desde Japón. Hasta eso vamos a saludar con el equipo completo, junto al Pato Granja, al Willy Dávila, en controles Dani Paredes, desde Japón el Pichón Andrés Villamarín, y quien les habla, Juan José Lazo. Marco Fuentes también nos va a acompañar esta mañana. Por supuesto, toda la información aquí a través de los 102.1 FM de la red. Empezamos entonces con el saludo. Pato Granja, ¿qué tal? Bienvenido. 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
1: ¿Qué tal, Juanjo? ¿Cómo vamos, compañeros, amigas, amigos? ¿Cómo están ustedes? Bienvenidas, bienvenidos. Sí, horario inusual, seguramente, pero no existe ni mejor ni peor horario para seguir a la selección, para estar con ellos como lo ha hecho la red, como lo seguimos haciendo desde hace más de 50 años y, por supuesto, con un nuevo reto, ¿no? Hoy, en la era de Marcelo Gallardo, conocer cómo está el nivel después de sacudirnos del cambio de horario, de todos los problemas para unirnos, ver ahora sí, con algunos ajustes y cambios, qué es lo que tiene Ecuador ante un difícil rival, un rival incómodo, como siempre, como Japón, que da la impresión que hoy pone lo mejor que tiene. Así que todo esto, como siempre, tempranito, acá en Ecuador, anocheciendo, seguro, allá en Japón. Japón-Ecuador, plato fuerte aquí, como siempre, en la red.
0: Y será un buen reto para la selección ecuatoriana de fútbol, para Marcelo Gallardo. Y vamos a saludar con el Willy Dávila. Hola, Willy, ¿qué tal? 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
2: Hola, ¿qué tal, Juanjo? Un cordial saludo para ti. Muy buenos días para el Pato, para el equipo de la red también, en esta mañana futbolera, arrancando en octubre. Y claro, como siempre, la radio que acompaña a la selección ecuatoriana de fútbol, esta vez en la Copa Kirin. Ya vamos a ir compartiendo algunos datitos. Seguramente el Pato Granja tiene más estadísticas de nuestro paso, sobre todo por el fútbol, de nuestro fútbol allá en el continente asiático. Ecuador busca hoy su primera victoria, de alguna manera, ante en selección absoluta, ¿no? Ante los japoneses. Además, acá recordemos que consiguió también el primer triunfo mundialista en el año 2002, ¿no? Ya hace muchísimo tiempo, así que estaremos listos junto al equipo para lo que será este gran partido, el segundo de la era de Marcelo Gallardo a cargo de nuestra querida tricolor.
0: Y ahora también le damos la bienvenida a Marco Fuentes en esta mañana, que será mañana futbolera. 4 de la mañana con 56 minutos, en un ratito más arranque el partido. Marco, ¿qué tal? De lunes a viernes al mediodía, una nueva forma de vivir el fútbol, la red central.
3: ¿Qué tal, Juanjo, Pato, Willy, amigos y amigas? Qué gusto saludar con ustedes en esta jornada, una jornada en donde se completará la final de la Copa Kirin, teniendo en cuenta que en el primer turno, en un partido interesante, no mucho más que eso, en los penales terminó ganando Nueva Zelanda 5-4. A la selección de Panamá. Entonces Nueva Zelanda espera al ganador de este partido para definir la Copa. El perdedor tendrá que jugar el tercer y cuarto puesto con Panamá, y Ecuador sabe esto, necesita meterse ahí en la discusión. Finalmente no deja de ser el segundo partido nada más en esta era Gallardo, con los temas de alineaciones y todo esto que hay en medio. 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
0: Vamos rápidamente a repasar las alineaciones. Pato Granja, ¿cuál es el 11 de la selección ecuatoriana de fútbol? El 11 que para Marcelo Gallardo esta mañana ecuatoriana, noche japonesa, para enfrentar, para arrancar la Copa Kirin.
1: Sí, señor. Ecuador salta con Hernán Galíndez en el arco con el 1. La defensa es una zona por derecha, el 21, Alan Franco. Los dos zagueros centrales, 25, Jackson Poroso, 6, William Pacho, nuestro capitán. Y cierra el bloque defensivo, el 7, Pervis Estupiñán. Dos interiores, 5, Jordi Alcíbar, 15, Pedro Vite. Por los costados, 11, Kenny Arroyo, 20, Nilson Angulo. El enlace, el 10, John Yeboah. Y hoy en punto, agua arriba, el 23, John Mercado.
0: Ahí está el 11 de la selección ecuatoriana de fútbol. Vamos a preguntarle al Willy Dávila cómo se para el equipo japonés para jugar contra la selección ecuatoriana.
2: Vamos con la alineación de Japón, que me parece que va con una línea de tres. Ya lo vamos a reconfirmar también junto al Pato Granja, pero estará el portero Suzuki, Sion Suzuki, que hoy fue transferido también a la Premier League luego del Mundial, camiseta número 1, el número 3 para Seco, el capitán es Itakura con el número 4, el 21 para Ito, el número G13 para Nakamura, el número G24 para Sano, el 17 para Tanaka, el número G20 para Kubo, el 10 para Doan, el número 8 para Suzuki, este es el otro Suzuki, Yuto Suzuki, y también estará el número 31 Tanimura. 10 de los 11 juegan en Europa, ¿no? Con este equipo que tiene algunas bajas también para esta presentación de los nipones en la Copa Kirin ante la selección ecuatoriana de fútbol.
0: Y vaya que es un equipo muy poderoso el que, al que nos vamos a enfrentar esta mañana. Ya vamos a hablar también de las distintas decisiones. Alan Franco por derecha, que empieza, o que ya lo conocemos, ya lo hemos visto por ahí. John Mercado, queda la sensación que será el 9. En un ratito lo analizamos también, porque está por empezar el compromiso. Tenemos que hacer una pausa aquí en la red, no se vaya. Ya venimos con el partido entre Ecuador y Japón.
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1: Ecuador, Japón, Japón, Ecuador en cuestión de minutos aquí en la red. Momento de conocer el balance de enfrentamientos entre el cuadro nipón. Por ahora, 5 encuentros en total, con 2 victorias japonesas, 2 empates y una sola victoria ecuatoriana. Aquella que data justamente de 1996 por 1-0 con gol de Eduardo Hurtado. Después aparecen los empates, un 0-0 en el 2022 y tal vez uno de los más importantes en este camino, 2019, Copa América, a un tanto por bando. Luego son victorias japonesas en el 2006, 1-0, y en este mismo torneo, Copa Kirin, modelo 1995, con Kazuyoshi Miura como figura, victoria japonesa por 3-0.
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1: Ecuador-Japón, Japón-Ecuador en cuestión de minutos en un partido amistoso de fecha FIFA. ¿Quiénes son los jugadores ecuatorianos con más duelos ante Japón en la historia? Son 7 en total y cada uno de ellos con 2 cotejos. Estos jugadores son Juan Carlos Garay, Eduardo Hurtado, Romario Ibarra, Ángel Mena, Sebastián Méndez, Máximo Tenorio y Ener Valencia.
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0: Y estamos ya de regreso, 5 de la mañana con 3 minutos. Nos separa un ratito más del arranque de partido. Cuando ya vemos a los protagonistas en el terreno de juego, nos vamos a ir hasta Yokohama. Le damos la bienvenida al pichón Andrés Villamarín. ¿Qué tal, pichón? Bienvenido a la Red. No todavía, en un ratito más vamos ya a dar la bienvenida al pichón Andrés Villamarín. Mientras tanto, le voy a preguntar al Pato Granja que nos cuente un poquito de esta elección y de la alineación de Marcelo Gallardo, del muñeco Gallardo, para jugar con Alan Franco por derecha y adelante, ¿sí?
8: Me parece que ahí sí. ¿Cómo te va, Juanjo? Ahí abrazo estamos. Grande. Un saludo para ti, para el Pato Granja, para la audiencia de Radio La Red, la radio líder del... Estamos en el Estadio Internacional de Yokohama, esperando por la selección ecuatoriana de fútbol y por el combinado de Japón en el inicio de la Copa Kirin. Estamos entonces instalados en este escenario deportivo. En un ratito se van a venir los equipos, saltan los alternantes. Ya observo la bandera de la Copa Kirin, la bandera a lo lejos de Ecuador, la bandera a lo lejos de la selección de Japón. Así que aquí estamos en la Kirin Cup Soccer 2026, se van a venir los equipos al campo de juego. Amigos, amigas, oyentes de la Red, estamos en los 102.1. Se nos viene Japón y Ecuador en la radio líder de fútbol acá en Yokohama. Se vienen las banderas, aparece el manto sagrado tricolor. Aquí está la bandera de nuestro país, aquí aparece la bandera del país japonés, la de la Copa Kirin, y en un ratito se vienen los equipos. ¿Cómo está la señal, Pato, compañeros?
1: Perfecto, Pichón, ahí estamos, ahí te tenemos, así, sin ningún problema. Así que ahí estamos conectados ya con el Internacional de Yokohama para este partido, que nos falta dar el dato nada más de los árbitros. Wiwat Chumpong es el tailandés árbitro central, ¿no? Este es Chumpong, el árbitro central. Cuarto árbitro será japonés, Nagamune Koki. El línea número uno será Kiksatit Patanpong, también tailandés. Línea número dos, Tan Sairul Khalil, este es de Malasia. Y en el VAR estarán Pu Udom Sivakorn, que es el principal tailandés, y el VAR estará a cargo del malayo Nazaruddin Nazmi. Estos son los árbitros que imparten justicia ahora.
8: Muy bien, entonces los árbitros que están dichos ya por el Pato Granja. Qué estadio majestuoso este, ¿eh? Porque además es olímpico por la pista atlética. Pero lo que les quiero contar es que la cancha no está bien. El día de ayer la pisamos al gramado como tal, pero la realidad es que la cancha no está como uno llegaría a esperar para este escenario deportivo. Hay mucho fango, por decirlo así. Ha llovido mucho de forma ininterrumpida. 33 días llovió acá en Japón, en Tokio. Estamos cercanos, evidentemente, en Yokohama, y la cancha no está bien. La cancha está sobre 10 en un 6, me atrevo a decir. Saltan los suplentes de la selección ecuatoriana de fútbol. El primer suplente, Dante Lo Preciado, lo sigue Félix Torres, Riquelme Angulo, sale Moisés Ramírez. Empiezan a venirse los alternantes. Lo va de con Andrés Hurtado, con los suplentes de la selección ecuatoriana de fútbol, que en este empiezan a venir al campo de juego.
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8: Muy bien, esperamos entonces la salida de los equipos. Se apagan las luces, qué increíble, espectacular. Encienden los celulares azul y blanco. Qué barbaridad, qué locura. Apagaron las luces del estadio y de forma sincronizada empezaron a encenderse las luces en este escenario deportivo. Y a partir de aquello se van a venir los equipos en un ratito nada más. Ahora sí, globos de color azul, de color blanco. Hay algo que están haciendo en el techo del estadio, como hologramas que empiezan en este preciso momento a encenderse de este escenario deportivo. Un evento espectacular, está completamente lleno. Más de 70.000 personas aquí en el Estadio Internacional de Yokohama. Volvemos a este estadio después de 24 años de lo que significó aquel partido frente a los croatas. Aquí se viene la selección ecuatoriana de fútbol. Ahora los observo a los árbitros que visten de naranja con negro. Ecuador con William Joel Pacho Tenorio. Salta el rectángulo verde del campo de juego, seguido de Hernán Galíndez, de John Mercado, de Jackson Poroso, de Alan Franco, de Jordi Alcíbar, del Pepo Angulo, de Pedro Vite, de Pervis Estupiñán. Señoras y señoras, amigos, amigas, oyentes de la red, salta la selección ecuatoriana de fútbol. Pato Granja, William Dávila, equipos en el campo de juego.
1: Seguro que sí, además con la emoción, Willy, de mirar en este escenario, ¿no? Que para nosotros tiene historia, para el fútbol ecuatoriano, de selección, de clubes, de grandes gestas, de muy buenos momentos, como para refrendarlo en esta ocasión ante la selección nipona.
2: Sin duda, ¿no? Y con el dato que dábamos, esa posibilidad, esa espinita, Pato, de poder ganar de selección absoluta, ¿no? Al combinado japonés, que muy contrario a lo que se podría pensar, no es un combinado fácil. El fútbol japonés, el fútbol asiático en general, sobre todo de esta zona del Asia Alta, si uno puede llamarla, ha tenido mucho crecimiento a nivel futbolístico, de selecciones y demás. Así que el combinado que hoy vamos a enfrentar, más allá de las bajas, como decíamos, es un combinado muy competitivo. Por acá además se ve que hay un gran ambiente, como contaba el Pichón también, en este estadio histórico para nosotros. Y bueno, una prueba más. Esta sí, incluso me parece a mí, compañeros, Pato, más complicada incluso que la prueba ante Corea del Sur. Pero bueno, estaremos atentos. El himno nacional.

0: España que se toma fotos.
1: Muy bien. Increíble. El himno nacional del Ecuador.
2: Ahí estaba el himno nacional ecuatoriano, también el japonés, cuando empiezan a saludarse los equipos. Pato Granja, ¿qué nos podemos esperar de este encuentro de los nipones jugando de local en un estadio que luce repleto contra la selección ecuatoriana de fútbol?
3: Que es un partido bravo, ¿no? Es un partido difícil, insisto.

0: dentro. Veremos cómo se comporta Ecuador, ¿no? Sin un 9 de área, con esta alineación, con varios jugadores que pueden ir por banda, que pueden tener rotación y dinámica.
1: Andrés.
2: Sí, aquí estamos entonces, esperando por lo que va a significar el inicio del partido. Ecuador, que viste con camiseta amarillo, pantaloneta azul, medias de color blanco. Hernán Galíndez viste de turquesa, la última arenga de los muchachos de la selección ecuatoriana de fútbol. Habla William Pacho. Los japoneses, de igual manera, empiezan a ordenarse en el rectángulo verde. 70.000 personas aquí en el Internacional de Yokohama, con un puñado de ecuatorianos que se encuentran ahora mismo observando el partido. Aproximadamente, ¿qué será? Unos 50 personas en el lado donde esté el embajador. Mientras tanto, que detrás de uno de los arcos, unas 50 personas más. Yo me atrevo a decir que acá hay 100, 150 ecuatorianos. Marco, esto está por comenzar. Reloj en cero. El partido en marcha. Comienza el partido. Inicia el partido acá en el Estadio Internacional de Yokohama. Sonó la campanita de Radio La Red y están jugando. Bienvenidos y bienvenidas. La pelota larga para que juegue John Mercado. El balón le va a quedar a Cheche Arroyo. Y a recuperar en el fondo el número 3, Seco. La juega para el arquero Suzuki, que hoy viste de rojo. Suzuki con el balón, pierna derecha. Pelotazo largo por elevación. Y a la baja, Tanimura. Aquí está ahora con Keito Nakamura. Recupera Ecuador, que se va a venir ahora con John Yeboah. La juega para Nilson Angulo por la banda izquierda. Aparece Nilson Angulo y la pelota se va de la cancha, y lateral que corresponde al equipo de todos, Marco.
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2: La pelota es del combinado ecuatoriano por la banda derecha. Aparece John Mercado, decide retroceder con Jordi Alcíbar. Alcíbar para que en el fondo, banda derecha, John Mercado retrocedía para la llegada de Jackson Poroso. Poroso para William Pacho, Pacho para Pervis de Estupiñán. Todo esto en el campo ecuatoriano, con el jugador Nilson Angulo por el sector izquierdo. Se va Pepo de la marca de Seco. Falta, lo derribó. Falta en contra del Pepo Angulo. Hay tiro libre para la selección ecuatoriana de fútbol.
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2: El esférico es de la selección ecuatoriana. Aquí está Jackson Poroso. Poroso que la va a jugar para Pervis de Estupiñán. El balón es de Pedro Vite. Vite que avanza, la hizo muy bien Pedrito. Acá la tiene Vite. Vite para la llegada del Pepo Angulo. Se viene Nilson. Angulo por el sector izquierdo. Aparece Nilson y ahora sí lo frenaron en seco. Balón del jugador Cubo. Hubo falta, recupera Pervis. Todo balón, dice el árbitro. Balón de William Pacho. William Joel Pacho Tenorio, el bicampeón de Champions. La juega por la derecha para Steven Alan Franco. Franco ahora por la derecha para que corra John Mercado. Mercado para Jordi Alcíbar y esta me gusta, y se viene John Mercado con el balón. Levanta el centro. Lo parece el arquero Suzuki, que se queda con la número 5. Y usted escucha la número 1, la que está relatando en directo acá desde Yokohama. 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
2: 3 minutos pasaron desde el inicio del partido acá en el Estadio Internacional de Yokohama. Hay un lateral que corresponde al equipo nacional, el número 7, Pervis de Estupiñán, el hombre del AC Milan. Para el número 6, el del PSG, me refiero a Pacho. Pacho para Pervis y ahora el que recupera es el 20, Cubo. Cubo con el balón, bien Pervis, mete la pierna, recupera con Cheche. El balón de John Yeboah lo hace correr ahora por la derecha. John Mercado aparece por la derecha, vaya John, anímese John. Mercado con la pelota, le pegó. El remate se va por encima del travesaño. Se animó por la derecha John Mercado. Bien Pedro Vite. El primer comentario en casi 4 minutos de este que es el primer tiempo. En la voz de Patricio Granja. Esta es la Copa Quirín en Radio La Red.

0: lo que se muestra es un Ecuador con propuesta, ¿no? En esto que da la impresión de ser un 4-2-4, con Mercado botado hacia la derecha, Kenny Arroy interiorizado con Yeboa y Nilson Angulo por izquierda. Primer remate.
1: Hay un servicio lateral que corresponde al equipo ecuatoriano y por el sector izquierdo lo va a realizar el jugador Pervis de Estupiñán. Acá la tiene Pervis, hacia atrás ahora para William Pacho. Pacho que la entrega para el zaguero Jackson Poroso. Poroso para William Pacho. Juega de primera y ahora intercepta Cubo. Recupera el 20. Cubo que pase para Tanimura. Tanimura se quiere aproximar en el área. Ahí se perfila Cubo por la derecha. La marca es de Pervis. Sigue Cubo. Va a levantar el centro al área. La va a buscar Jordi Alcíbar. La tienen que sacar. Saca el Pervis de Estupiñán. Dejó el balón corto. El remate de Tanaka. Ya devuelve Ecuador en el fondo. Aproximación del conjunto japonés con Tanaka. Abre por izquierda. Se viene el combinado nipón. Es peligroso. Se viene Japón en el área. Aparece el 20. Cubo. Balón que se va por la última línea al córner. Aplauden los 70.000 japoneses en este estadio. Hay córner. Hay tiro de esquina que corresponde al equipo local.
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1: El tiro de esquina va a llegar desde el sector izquierdo del campo de juego. Atacantes y defensores metidos en el arco que defiende Hernán Galíndez. Le va a pegar el 8, Yuito Suzuki. Suzuki desde la derecha va a levantar tiro centro. En el área está Seco Itakura y de igual manera Hiroki va a levantar el centro desde la derecha. Entonces Suzuki, hay tiro de esquina en 6 minutos de iniciado el partido. Acá cerramos el jueves, ustedes están iniciando el día jueves. Le va a pegar desde la derecha entonces en el córner Suzuki. La va a dejar corto ahora con el 10, este es Doan. Doan con Suzuki, levanta el centro. ¡Ay, ay, ay! ¡Qué centro! Fuerte para Itakura, lo buscaban a Kou Itakura en el segundo piso. La pelota se paseó por todo el frente de ataque. Hay servicio de portería que corresponde a Ecuador, que me dice William Dávila Bastidas en casi 7 minutos de iniciado el partido.
3: Sí, muy contrario a lo que podemos creer en principio, ¿no? En juego aéreo de los japoneses en ocasiones ha sido así, efectivo, rápido, ¿no? El centro de doble toque con una jugada que llegó casi sin complicaciones. Itakura, que había tenido alguna disputa con Jackson Poroso, bueno, a estar atentos en la pelota parada. Me parece que quedaron muy libres los nipones, sobre todo en el segundo poste.
1: Marcamos 6 minutos y un poquito más en este escenario deportivo. Me vas a tener que ayudar con la publicidad.
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1: 7 minutos. El balón es del conjunto japonés y a la saca Hiroki. Pelota por elevación, la busca Steven Alan Franco. Franco que le entrega ahora para Jordi Alcíbar. Alcíbar para John Mercado, que se viene por la derecha. Bien, John, atrevido, aunque la pelota abandonó el rectángulo verde. Servicio lateral que lo hace ahora Itakura. Itakura que se apoya con Seco. El esférico es del 24, Kaishu Sano. Sano con el balón, lo persigue Pedro Vite. Mira, lo va a presionar arriba Pedro Vite. Aunque el esférico es ya del arquero Suzuki, que juega de forma íntegra de color rojo. La juega ahora por dentro Tanaka. Tanaka que da apertura hacia la banda izquierda con Hiroki. Hiroki y el balón ahora para Nakamura. Pelota de los japoneses en la zona central. La perdieron ahora con Pedro Vite. Esta es la Copa Kirin en el Estadio Internacional de Yokohama. Gallardo mandó a calentar a 3 jugadores, ¿eh? A Riquelme Angulo, el otro es Félix Torres y el otro es Jordi Caicedo, ¿eh? Que están entrenando en este momento, están haciendo un trabajo previo. Estos 3 jugadores que les acabo de contar, 8 minutos pasaron. No es normal, no es común que en tan pocos minutos se ordene en calentar a los suplentes. Pelota de Pedro Vite para que la vaya a buscar el Pepo Angulo. Va a ganar. Aquí está Nilson Angulo. La marca es de Seco, que se apoya ahora con el arquero Suzuki. La manda arriba el hombre de Aston Villa. Pelota para que llegue Pervis de Estupiñán por la zurda. De cabeza la juega Pedro Vite ahora con Cheche Arroyo. Bien Pedro, a ras de césped ahora. ahora con el jugador Nilson Angulo. Tiene que recuperar Seco, que la va a entregar con el arquero. Este es el guardavalla Suzuki. 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
1: Muy bien, creo que ahí lo solucionamos, señor Fuentes. 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El esférico en defensa por la banda derecha es de John Mercado. Mercado que la juega para Jackson Poroso. La pelota es de William Pacho. Pacho que la pisa, la tiene en propio campo, descarga otra vez para Jackson. Y Poroso con la número 5 lateraliza por la diestra con Franco. Franco jugando de lateral derecho, algo que... no me gusta, pero vamos a ver si el tiempo le da la razón a Gallardo. No le debió gustar lo de Ángelo Preciado el otro día en Suwon. Pelota de Galíndez. Galíndez que la juega por izquierda con Pervis. Estupiñán para Pacho. Pacho que descarga la número 5 con Jackson Poroso. Este con Franco. Franco y un pelotazo largo para que corra John Mercado. Vaya John, anímese. Mercado, sigue John Mercado y se le encontró Ito Hiroki. ¡Qué pena! ¡Qué pena! Se le encontró ahí el japonés porque le metió el sprint, la velocidad. John Mercado que está jugando un gran inicio de partido. Recupera Ecuador con Cheche Arroyo que se viene por la derecha y él lo comenta, el Pato Granja, la tiene Cheche en el área y Eboá, péguele Pedro Vite con el esférico, la tiene Ecuador en campo adversario, se levanta Gallardo a dar indicaciones, la juega por izquierda, ahora Pervis de Estupiñán para el Pepo Angulo, Angulo con la pelota bailotea por el sector izquierdo, la entrega el Pepo Angulo ahora para Pervis de Estupiñán por la banda zurda, balón para el Pepo, ahora sí Pedro Vite en el área, córner, vamos Ecuador, vamos selección. Tiro de esquina, Banco Pichincha en confianza, aplaude el muñeco.
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1: 11 minutos pasaron acá en el Estadio Internacional de Yokohama. Hay tiro de esquina que favorece a mi país, al tuyo, al nuestro. Le va a pegar desde la zurda Pervis de Estupiñán. En el área está Jackson, en el área está William, en el área está también John Mercado. Y por qué no en esta, el centro de Pervis Dega para Pacho, gana por arriba y la pelota que se va desviada. Lo comenta en Radio La Red, en la radio líder del fútbol, el señor Patricio Granja.
0: Minuto y medio interesante para Ecuador, ¿no? De dominar otra vez el balón, de tenerlo y sobre todo de buscar las espaldas de esta línea de tres del cuadro nipón, ¿no? Así se generaron estas dos últimas llegadas, la de Mercado y después con fútbol de mayor generación, este tiro de esquina que se cobró con el remate final de Pacho.
1: El esférico es del Pepo Angulo. Acá la tiene Nilson, ahora la pierde, la recupera Japón. Y el número 8 es el que se viene de tres cuartos de cancha hacia adelante. Me refiero a Yuito Suzuki. Suzuki ahora para Kubo, la topó de primera para Doan. Hubo falta en contra, sí, en contra del 20, en contra de Kubo, lo derribaron. Pervis dice, pero no pasó nada, profe. Lo cierto es que hay falta y entonces hay tiro libre de lunes a viernes. Una nueva manera de vivir el fútbol. La red central, 12 minutos con 30. Aquí en Yokohama.
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1: Bajo la atenta mirada del muñeco Gallardo y de 200 ecuatorianos aproximadamente en el Estadio Internacional de Yokohama, informa Radio La Red, la radio líder del fútbol, esta Copa Kirin hoy en Yokohama, el lunes en Tokio. Pase lo que pase, si es que llegamos a ganar a Japón, la final se juega en el horario preliminar. Si nos toca perder, evidentemente el tema es a las 3 de la mañana, pero si llegamos a ganar, el de fondo igual es de Japón. Le va a pegar a la pelota Kubo, va a levantar el centro al área, devuelve Jackson Poroso de aire, la saca Jordi Alcibar y ahora el balón es de John Yeboah. Yeboah por el sector izquierdo, decide retroceder ahora para la llegada de Pervis, de Estupiñán para Cheche, para Jordi Alcíbar, topa de primera, tiene que aparecer ahora Pedro Vite, que pase para John, que falta humo, se caía Pedro Vite, ya se levanta, vaya John, está jugando bien, Mercado se ha atrevido con la marca de Hiroki, sigue John, se mete en el área, Mercado, corner, aparece Itakura, que la manda el tiro de esquina, me gusta lo de John Mercado, me gusta William Dávila, rapidito hay tiro de esquina.
3: Es uno de los cambios que ejerció Marcelo Gallardo para este partido en relación a, al partido contra Corea, ¿no? Atrevido, rápido, de buen momento en el fútbol de República Checa. Bueno, veamos cómo le va.
1: Al córner que favorece el equipo nacional del Ecuador, le va a pegar a la pelota desde la banda derecha Nilson Angulo, con las parejas en el área y con Radio La Red transmitiendo desde el otro lado del mundo, acompañando a la selección ecuatoriana de fútbol. Se fue a sentar Gallardo, conversa con Buján en el banco, con su asistente técnico y hoy su mano derecha tras la no presencia de Vizcay en el cuerpo técnico del muñeco. Le va a pegar desde la banda derecha el Pepo Angulo, levanta el centro para Chechela, devuelve, le queda Pervis, la juega para Kenny Arroyo, está habilitado, pero qué centro metió Kenny Arroyo, le pegó muy mal a la pelota, pero lo va a buscar el Pepo Angulo, la deja salir. Para mí era nuestra, para el árbitro es de los japoneses, y entonces habrá que creerle. Ahí entonces el tiempo, les voy a contar el tiempo, vamos a ir por acá para contarles el tiempo de juego de Radio La Red. Claro, pero claro que les contamos el tiempo de juego aquí en Yokohama.
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1: Pasaron 15 minutos, primer cuarto de hora acá en Yokohama. 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La tiene William Pacho, falta. Hubo falta en contra de Doan. Hay tiro libre que corresponde a los japoneses en su propio territorio. Este es el marcador de la red les cuenta el marcador aquí en Yokohama.
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1: 0 tiene Japón, 0 tiene la selección ecuatoriana de fútbol. Por ahora no tenemos goles aquí en el Internacional de Yokohama. Pelota de Suzuki, el arquero Suzuki con la número 5. Ya la va a entregar con el 24, Kaishu Sano. Sano para Suzuki, Suzuki con el balón. Proyección con pierna derecha, campo adversario para que se suelte Seco, que gana por arriba. Va a llegar Jackson Poroso, que la manda fuera del campo de juego. Servicio lateral para los japoneses. 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
1: Itakura con el esférico, acá la tiene el conjunto nipón, viene por la banda derecha el número 10, Doan. Doan que centraliza, la llegada es ahora por parte de Suzuki. Doan con Suzuki, Kubo no puede con Pacho, gana Pedro Vite. Aplauden los ecuatorianos de la embajada que están cerca nuestro. La tiene John Yeboah, Yeboah por izquierda, intenta, lleva y trae, después pierde la pelota. Ya recupera el combinado nipón ahora con Yuito Suzuki. Suzuki con Tanaka, Tanaka que retrocede para Seco, Seco que la juega por la banda derecha, ahora para Kaishu Sano. Sano con el balón hacia atrás, nuevamente resetea el fútbol Seco, que la tiene en 17 minutos y un poquito. Esta es la Copa Kirin desde el otro lado del mundo, junto a los 102.1, ustedes inician su jueves, nosotros terminamos el jueves. Balón de Doan, Doan con la pelota, acá la tiene Doan, recupera finalmente Yeboah para Cheche, Arroyo con el balón, levante la mirada, Cheche, cruza la mitad de la cancha, expedición en frontera adversaria con John Mercado, recupera Steven Franco, acá la tiene Ala, va para John Yeboah, otra vez Franco, Franco para Cheche, va a pisar el área, Cheche Arroyo con el balón, no se animó Cheche, hacia atrás para John Mercado, estamos jugando sin nueve, esa es la realidad. Pelota por la derecha, Cheche Arroyo, ya lo comenta William Dávila, balón de Jordi Alcíbar, Alcíbar ahora para Pedro Vite, Vite que la juega por izquierda, pelota de Pervis, de Estupiñán que entrega el balón, ahora la descarga por el andarivel zurdo para Pepo, Angulo juega de primera, la tiene Yeboah en el área, se frena, va a levantar el centro, no se anima, hacia atrás para Pervis, del centro, bajo, y la sacan los japoneses con Ito Hiroki, el de balón de última Jackson Poroso, va para William Joel Pacho Tenorio, el bicampeón de Champions, nuestro holograma actualmente. La juega Pervis, va para el Pepo. Angulo con el balón, me preocupa que no hay nadie por dentro. Ah, la tiene Pervis. Estupiñán con el balón. Estupiñán hacia atrás para William Pacho. Han pasado 18 minutos con 30 y aquí está William Dávila Bastidas, pero ya voy contigo porque la sigue teniendo Ecuador en campo adversario con John Mercado. Mercado que está lateralizado por el sector derecho. Decide retroceder.

0: ahora para Jackson Poroso. Jackson Poroso con William Pacho desde el fondo. Dale, Willy. No tenemos nueve, ¿ah? John Mercado está muy abierto por banda.
1: Sí, sí, esa es la falta de referencia como nueve, ¿no? De todas maneras, hay un partido en donde Ecuador deja buenas sensaciones. Creo en este arranque lo que le falta es convertir todo esto en intenciones de peligro, precisamente, ¿no? Entrar al área en el último tercio y encontrar esa ventaja para rematar. El tema es que el más cercano a esa posición por ahora es Kenny Arroyo. Vamos a ver si logra posicionarse o incluso si John Yehua toma esa batuta para hacer el 9, porque no hace falta una recepción en esa zona de definición.
0: Bien, William Pacho, el balón largo para que corra ahora el esférico de Nilsson. Angulo por izquierda, espera por Pervis, el taco, no, el centro de Pervis, pegó en el techo del arco. Qué flojo lo de Pervis ahí, la hizo todo bien el Pepo Angulo, querido Pato Granja. La red central de lunes a viernes al mediodía, una nueva forma de vivir el fútbol, pero el centro de Pervis, como en su presente en el AC Milan.
2: Sí, y esto creo que es algo reiterativo, ¿no? Hace unos minutos fue Kenny Arroyo con un muy mal centro, ahora termina de ser de Pervis, ¿no? Con esto que puede ser insistente, pero termina de ser natural, ¿no? Hay que empezar a botar centros, la pregunta es para quién, ¿no? Y esto sí es un aspecto a discutirlo todo el tiempo. Después teníamos tres jugadores en el área, Pichón, por cantidad no podemos quejarnos, eso sí.
0: El esférico es de la selección ecuatoriana de fútbol, está comentando el Pato Granja junto a William Dávila también en el análisis. Y nosotros estamos en directo desde Yokohama, está el Toro Marco Fernando Fuentes de igual manera. Estamos todos acá en los 102.1 con Juan José Lazo en la transmisión de este compromiso en el inicio de la Copa Kirin. Pelota de Jackson Poroso, Poroso que la tiene por la derecha, Jackson que la juega para William Pacho. Pelota del zaguero central y capitán William Pacho, va para Pervis, todo esto por izquierda. Pervis, John Yeboa, abierto por izquierda. La tiene John, otra vez Pervis. En el fondo William Pacho, pelota de la selección ecuatoriana de fútbol con el arquero que viste de turquesa con el guardamitas, Hernán Galíndez. Galíndez con pierna derecha, campo adversario. La tiene que devolver ahora Ito Hiroki. Devuelve de cabeza Alan Franco. El esférico es de John Mercado. El taco para que se venga Cheche. Cheche para John Yeboa y la tiene que sacar ahora seco. La devuelve seco. El balón en el fondo es de Ecuador con Jackson Poroso. La juega para Alan Franco. Han pasado, ¿saben cuántos minutos? Claro, nos cuenta el tiempo en Yokohama. 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
0: Pasaron 22 minutos, los dos patitos en el inicio del partido. Minuto 22 en este que es el primer tiempo, el tiempo de Pilsener desde 1913. 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No paran de alentar los japoneses, ¿ah? Cantan y cantan los japoneses en una de las gradas, pero acá me encanta, solo en ese sector cantan y después todos como en el teatro, sentaditos, aunque no me acostumbraría en aquello, pero bueno, el balón se viene por izquierda, atacan los japoneses, se va a meter Nakamura en el área, Galíndez, aunque no valía, porque estaba en posición inadecuada, estaba en fuera de lugar el japonés. Entonces hay tiro libre en defensa que corresponde a la selección ecuatoriana de fútbol. Marco Fuentes en los 102.1.
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0: El esférico es de Ecuador por la banda derecha. La tiene Jackson Poroso. Poroso con la pelota. Este es William Pacho en el fondo. Y esta es Radio La Red, la que acompaña siempre. Recupera Tanaka. Devuelve William Pacho de aire. La va a buscar John Yeboa. La juega para Pedro Vite. Intentaba correr Cheche Arroyo. Sin embargo, la pelota llega al número 4, Kou Itakura. Itakura para Suzuki. Suzuki con el balón. Acá la tiene el combinado japonés por intermedio de Suzuki. Suzuki, el hombre que llegó al Aston Villa, al campeón de la UEFA Europa League. Ya la juega Suzuki. Suzuki para la llegada de parte ahora de Yuto. Suzuki la recupera Ecuador con Jackson Poroso. Pero la recuperación fue rápida de los japoneses con Kai Susano. Sano para Doan. La tiene el número 10.

0: Juan intenta filtrar en ofensiva. El que llega a la cita con el balón es Pervis de Estupiñán, el hombre del AC Milan. No me está gustando el ataque, la finalización de Pervis. Retrocede con el arquero Hernán Galíndez, el hombre de Huracán. Aparece Hernán Galíndez con la pelota en propio territorio. Busca que alguien lo vaya a presionar en alto. Sin embargo, decide reventar la pelota territorio adversario para que la tenga John Mercado. Recupera ahora finalmente Tanaka. Tanaka que filtra para Tanimura. Tanimura, Tanimura. Se viene Japón. Nos salvamos. Ahora sí nos salvamos, Winnie. El remate fue de Yuito Suzuki. Así ha visto Hernán Galíndez. Esto ha sido lo más claro de los japoneses. Lo tuvo Japón, Banco Pichincha, en confianza.
1: Que de alguna manera levantó, porque estaba Japón también muy lejano del área de Ecuador. Una recuperación, además, rápida. No había una buena recepción de John Mercado en esa zona de tres cuartos de cancha. A dos toques llegó y, claro, el remate de Suzuki se fue finalmente desviado. Como decías, así ha visto Hernán Galíndez, pero es de eso Japón, un equipo que hace transiciones rápidas, que realiza contragolpes muy, muy efectivos. En esta vez, pues no hubo la dirección adecuada de Suzuki. Le pegó desviado, pero hay que tener mucha atención a estos contragolpes que ejercen los nipones.
0: Vamos con el tiempo de juego de Claro mientras escuchamos el comentario de William Dávila y esta llegada clara de Suzuki para el conjunto japonés. Claro, que les contamos el tiempo de juego.
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0: 25 minutos desde 1913, Pilsener. 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Han pasado ya 25 minutos acá en el Estadio Internacional de Yokohama, donde la selección ecuatoriana de fútbol hace 24 años ganó su primer partido en un mundial con gol de Edison Méndez. Al arquero Pleticosa el triunfo 1-0 ante los croatas. Inolvidable partido en el ya lejano junio del año 2002. La pelota es del conjunto japonés por la banda derecha. Se aproxima Kubo con la marca del Pipo. Decide retroceder ahora para Seco. Seco que retrocede el balón para la llegada en esta ocasión de Sano. Sano que la va a jugar, la cambiaron de frente, la va a buscar ahora Tanimura en ofensiva. La marca de Pacho, la juega Jordi Alcíbar. La pelota es de Don Mercado. Mercado que tiene desequilibrio, pedía falta, Gallardo se enoja. No hubo falta, dice el árbitro central. La juegan ahora por izquierda con Nakamura, que va a levantar el centro, que se aproxima en el área, que pisa las 16:50 y que decide retroceder para Suzuki, mientras lo marca Jordi Alcíbar. Aguante Ecuador esta aproximación del combinado local en la Copa Kirin en directo desde Yokohama. La tiene ahora Nakamura. Retroceden para Sano. Pelota del conjunto japonés. Está sentido alguien, claro. Por eso los médicos japoneses van a entrar a la cancha. Bueno, primero Marco, después el Pato Granje en el análisis. Partido detenido en 27 minutos. Les cuento nada más el marcador de Radio La Red, la radio líder del fútbol.
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0: 0-0, no pasa nada todavía entre Ecuador y el conjunto de Japón. Lo llama Gallardo a Pervis. Están conversando ahí con uno de los colaboradores y el Pato Granja con Marco Fuentes. Nos tienen varias cosas que decir ahora.
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5: Unos pocos minutos, ¿no?, de tenencia de balón de Japón, algo que no lo veíamos desde el minuto 3:30 de partido, con esto de la lesión del 21 de Hiroki Ito, el hombre del Bayern de Múnich. Por ahora, esta tenencia, estos pequeños minutitos o pasajes de partido con dominio japonés que nos invita a recuperar rápido esa pelota, ¿no? Ecuador, con esta formación, lo que intenta es ser muy livianito para atacar rápido en proyección por banda, sobre todo.
0: La pelota es de Japón con Seco. Seco que la juega hacia atrás ahora para la llegada de Kai Susano. Sano con el esférico, recupera John Mercado por la derecha. John Mercado que la juega para Cheche. Aquí está el hombre del Cruzeiro, de gran presente en el fútbol brasileño. Cheche Arroyo con el balón. Se ha ganado el puesto para el muñeco, ¿no? Porque no fue convocado por Becasese para el Mundial de forma injusta. Y ahora con Gallardo lleva dos titularidades. Ojalá el chico las logre aprovechar. El esférico es de William Pacho. Pacho con borde externo. izquierdo hacia la banda derecha para Franco. Franco con Jordi Alcibar, se equivoca Jordi Alcibar. Nos cuesta tener salida, 28 minutos con 30, Banco Pichincha en confianza.
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0: Pelota de Jackson Poroso que la tiene en propio campo. Que la juega ahora para el arquero Hernán Galíndez. Galíndez para William Pacho. 29 minutos y monedas en el Estadio Internacional de Yokohama. Informa Radio La Red en los 102.1. La juega por izquierda en la defensa Pervis Estupiñán, que proyecta el balón largo ahora para el Pepo Angulo. Topó de primera para John Yeboa. La marca atenta ahora de Pervis. Falta. Ah, pero pitó la primera falta. Bueno, está bien ahí el árbitro. Porque hubo falta primero del Pepo sobre el 24, sobre Kai Susano. Esa pitó y después la falta era sobre Pervis, pero hace bien el árbitro en esta. 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
6: Ha sido también por estos días.
0: Hay un tiro libre que corresponde al equipo ecuatoriano. Lo va a realizar ahora el número 3, Seco. Seco con la pelota para ponerla en juego. Retrocede para la llegada de Sano. Sano con el balón. Hacia atrás ahora para Doan. Doan por la banda derecha. Se viene Doan. La marca del Pepo. Doan le hicieron perfecto el centro. Tanimura la mandó arriba. Tanimura de cabeza la mandó arriba. Lo comenta William David en los 102.1.
1: Bueno, una nueva acción del combinado japonés. Este es uno de los pocos jugadores de esta nómina, ¿no? De hecho, en la nómina titular que juega en el fútbol local, juega mucho en este estadio, la transición siempre parte por la mitad de la cancha con Suzuki y después reparte, ¿no? Acá el centro, muchas paredes, busca el combinado nipón. Acá hubo interrupción, me parece, sobre todo en la colocación de Tanimura, de Jackson Poroso, pero llega, ¿no? Tocando además de manera casi al 100% efectiva, buscando además la anticipación, la velocidad y sobre todo la rapidez en cada uno de los avances.
0: Se viene Doan, va a buscar el desequilibrio por la derecha, lo va esperando Pacho. Córner, hay tiro de esquina, le corresponde a los japoneses. Entonces hay córner que lo hacemos conectados a la red.com.es, la evolución del fútbol y el deporte, un solo clic.
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0: Le va a pegar desde la banda derecha. Levantan la pelota al área. Bueno, el esférico. Para mí era falta en contra de Jackson Poroso. Claro, el árbitro en esta se dio cuenta de que lo derribaban. 32 minutos pasaron. Claro, en la red y Banco Pichincha. 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
0: ¿Qué me dices, Pato Granja? Han pasado 32 minutos y monedas y creo que Japón le tomó el pulso al partido.
5: Este es uno de los problemas, ¿no? De permitirle que tenga la pelota a Japón, ¿no? Y su enlace más virtuoso siempre está en derecha, ¿no? Lo de Ritsu Doan jugando estos últimos 18 meses como carrilero en Japón le permite tener no solo manejo, sino llegada. Recordemos que él nació como un puntero, como un delantero. Por ahora, este es el riesgo, ¿no? Si le das la pelota, van a empezar a generar...
0: ¡Tanimura le pegó! Hernán Galíndez, y Hernán Galíndez, nuestro ángel de la guarda. Pero había offside, no valía. Si era gol, no valía. ¡Ay, ay, ay! Nos salvamos otra vez. Lo acababa de comentar el Pato Granja, querido William Dávila. Y Japón está jugando mejor que nosotros. 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William Dávila, comente en la red.
1: Otra vez perdemos la pelota en esa zona sensible, ¿no? Al mano cambiada, Hernán Galíndez, gran atajada. Fue Steven Alan Franco, que además reclama también a sus compañeros en la labor de cobertura, porque se está perdiendo rapidito la pelota. No hay colaboración de Pedro Vite tampoco en esa zona. Parece que era Kenny, ¿no? Que retornaba también quien perdía la pelota. Y después de Hernán Galíndez, a mano cambiada, evitando lo que sí iba a ser la primera, ¿no? Esa sí tenía dirección de arco. Apareció Hernán Galíndez para decirle, no, esto es cero.

0: 0 a 1. Comenta William Dávila acá en los 102.1 FM de la red. Amigos, amigas, oyentes, estamos en directo acá desde Yokohama junto a la selección ecuatoriana de fútbol. Doan la juega para Sano, pelota de Sano que la tiene ahora por la banda zurda. Levanta en la pelota, Jackson Poroso que devuelve. La va a buscar ahora de aire también el jugador en defensa Tanaka. Recupera Ecuador con John de Boa, pero ahí estuvo atento y se gana las palmas Sano, que tiene la pelota en su poder. Aquí la tiene el guardameta Suzuki. Suzuki con el balón. Entrega corto para Tanaka. Tanaka hacia atrás ahora para Suzuki. ¡Qué locura! Todos estos días llovió en Tokio, bueno, en territorio japonés. Y hoy hizo un solazo todo el día. Y es una noche hermosa, es una noche fresca. 22 grados centígrados tenemos, con 70.000 japoneses y con 150 ecuatorianos regados en dos puntos de este escenario deportivo. La alegría de encontrarse seguramente después de muchos años con su país, con su bandera, con su himno, con esta actividad que nos contaba el día de ayer en la primera luz de la red el embajador de Japón en territorio, el embajador de Ecuador en territorio japonés. La pelota es de Ecuador con John Yeboah por la banda izquierda. Se viene John Yeboah, le va a pegar, levanta el centro y la pelota se pasea por todo el frente de ataque. Era buenísima esa de Yeboah, llegó Ecuador, llegó la tricolor, recupera a Jackson con Franco. Se tiene que esforzar Poroso. Hacia atrás ahora para Pedro Vite. Vamos selección, vamos Ecuador, vamos mi país. La tiene Pervis, a ver que se anima otra vez John. Estuvo cerca Yeboah, ya lo comenta el Pato Granja. Pelota de Pervis de Estupiñán, esto es Radio La Red. Pasión por el fútbol, la tiene Pedro Vite, Vite que le entrega ahora para Jackson Poroso, Poroso por la banda derecha, ataca la selección ecuatoriana de fútbol con John Mercado, Mercado que busque el autopase, vaya Don, perfecto, Don, te fue Mercado, sigue Don de Godo, se le acabó la cancha, qué pena, bien Mercado, yo aplaudo la actitud, ahora lo que me preocupa es que no hay nadie por dentro, después Mercado, llevó a Angulo, te pueden ganar la raya, de igual manera Arroyo, el problema es que nos hace falta un 9, y ese va a ser el reto para Gallardo, 36 minutos, Patricio Granja en la radio líder del fútbol.
1: Lo acabas de describir, ¿no? Y esta última llegada, ¿no? Con Yeboah botado como una especie de extremo, determina eso, ¿no? El centro no era malo, tenía justa la velocidad como para que alguien llegue a empujarla. Sí, ahí es donde, en cambio, este esquema y este sistema carece de quien tenga la definición de cerca, ¿no? Me parece que es notorio. Después veremos qué se privilegia desde Gallardo.
0: La pelota es del conjunto ecuatoriano. La tiene ahora, la perdió Jordi Alcibar. Recupera Kubo. Kubo con el balón. Kubo con la número 5. Kubo que la juega ahora para Nakamura. Ataca el conjunto japonés. Viene desde abajo Jackson Poroso. Pedro Vite que recupera. Va para el Pepo. Va a ganar Angulo. Pero la marca del 3 de Seco. La tiene Nilsson. Angulo con el balón. Intenta la gadeta. Se fue el Pepo. Reclama falta. No le dan. Gallardo se enoja. Buján se quiere meter a la cancha. Reclaman los ecuatorianos al árbitro. ¿De dónde es el árbitro?
1: Tailandés.
0: Muy bien. Bueno, y ahora se enoja, ya se enojó Yeboah porque reventó la pelota. Les van a sacar una amarilla. Y está el Pepo, amarilla para Gallardo. No sé si fue para Gallardo o para John Yeboah. A ver, les cuento, Winnie. Se enojó primero Gallardo, Buján de igual manera muy incómodo. Pero John Yeboah, al momento que no le pitaron la falta, reventó la pelota fuera de la tribuna. Así que ustedes me dirán si la amarilla fue para Gallardo o fue para Yeboah. Pero estas faltitas le tienen muy incómodo al técnico de la selección ecuatoriana de fútbol, William Dávila, en la red.
2: Sí, vamos a tener ya acá el registro visual. Me parece que es para John Yeboah, Pato, ¿no? Que reventaba cerca del banco de Marcelo Gallardo, precisamente. Hacían el reclamo de la jugada anterior de Nilsson Angulo, de la posterior también. Me parece que el primer amonestado de la noche. Lo que pasa es que acá pedían una falta de Nilsson Angulo, no hay tal. Es una situación, la verdad. De hecho, a él le hacen una falta posterior. Y ese es el reclamo de Nilsson. Y después, claro, la molestia en conjunto de todos. Amonestado entonces el número 10, John Yeboah en Ecuador, el primero del partido.
0: Ahora, yo te digo algo. Es la primera vez en estos dos partidos que lo veo tan molesto a Gallardo con Buján, con los árbitros. hace un instante Hernán Galíndez acaba de hacer sus típicas atajadas que te salvan la vida. Hace un instante mientras comentabas el partido, pero había fuera de lugar y el 20 Cubo remató abajo y Hernán Galíndez la sacó de abajo. Pero se enojó Gallardo porque jugaron sin el silbato. Entiendo que fue aquello. Se acercaron sus colaboradores al asistente número uno y de igual manera sigue reclamándole al asistente. Está muy incómodo el técnico de la selección ecuatoriana de fútbol. Banco Pichincha en confianza. Pasaron 39 minutos aquí en Yokohama.
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0: La pelota es del conjunto japonés, ahora por el sector izquierdo con Tanaka. Tanaka que la va a jugar para Hiroki. El esférico es Nippon, que se vienen ahora por la zurda con Nakamura. La marca de Daxon Poroso, el centro, Pedro Vite que devuelve y la va a buscar ahora Cheche Arroyo. El esférico es del hombre del Cruzeiro, la tiene Cheche Arroyo. En esta la perdió Cheche, en esta la ganaron los japoneses sin ninguna falta. La tiene el combinado asiático. Estamos en el Estadio Internacional de Yokohama, junto a la red, junto a la radio que está siempre. Pelota de Tanaka. Tanaka que retrocede ahora para Itakura. Itakura con el arquero Suzuki. Suzuki con el balón, la tiene Suzuki. La va a jugar a campo adversario. Pelota que en el cambio de frente devuelve Steven Alan Franco. La va a buscar John Mercado, que la cuida con el cuerpo. Quiero verlo a Riquelme Angulo en el segundo tiempo. ¿Ah? Desde el minuto 4, Gallardo los mandó a calentar. A Torres, a Jordi Caicedo y a Riquelme Angulo. La pelota es de Pervis de Estupiñán. Estupiñán para el Pepo. La marca de Doan. ¿Hay tiro libre o lateral? Lateral entonces, que corresponde al equipo ecuatoriano. 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
0: Se viene Pacho, atención, el pase largo para que corra el Pepo Angulo, va a ganar la posición, el Pepo levanta el centro, está por dentro, Arroyo, córner, alguien se cruzó en este desborde de parte de Nilson Angulo, tiro de esquina para nosotros, usted que amanece en el país y que quiere llenarse la garganta de gol, como suele decir el Pichón ahora de vez en cuando, si usted es ecuatoriano, ¿por qué no? En este balón detenido tiene derecho a ilusionarse. Le va a pegar a la pelota desde la banda izquierda Pervis de Estupiñán, atacante y defensores en el arco de Suzuki aquí en Yokohama. El centro, sale Suzuki con los puños, pégale Jordi, ¿por qué no le pegó? La juega por la derecha, Cheche se anima, le pegó. Fuera, el remate de Cheche Arroyo, lo tuvo Ecuador, lo tuvo, se animó Kenny Arroyo, pelota que se fue afuera. 42 minutos pasaron en Yokohama. Willy Pato, esto ha sido lo más claro de nuestro país aquí en Japón.
2: Y hay ese atrevimiento, no, sin duda, luego de la pelota, que esta vez sí es bien ejecutada con cierta precisión de Pervis de Estupiñán, en el rebote, siempre al costado para buscar el segundo centro. Y pasó cerquita, ¿no?, del pórtico de Suzuki, mordía sus dientes, Pato, Kenny Arroyo, bueno, intentando, ¿no?, con esto. Habrá que trabajar muchísimo en volumen, en entendimiento, pero también hay que trabajar en esto, en disparo de larga distancia.
1: Sí, pero es una alternativa válida, ¿no? Y un muy buen ejecutante que es Arroyo, ¿no?, que lo ha mostrado durante todo este pasar por Brasil. Por ahora, lo más cercano que hemos tenido.
0: Bueno, están comentando Patricio Granja, Terán y William Dávila Bastidas en los 102.1. La pelota es de Japón, esta es la Copa Kirin. Recuérdame, Pato, ¿qué pasó a primer turno acá entre Panamá y Nueva Zelanda?
1: Empate 1-1, definición desde el punto penal, Nueva Zelanda finalista.
0: Muy bien, entonces, Nueva Zelanda espera por Japón o por la selección ecuatoriana de fútbol. La pelota es de Kaisu Sano. Sano que la juega para Seco. Seco atrás con el arquero Suzuki. Suzuki con la pelota. El esférico largo ahora para Tanimura. Va a correr Tanimura. Bien, Jackson Poroso. Le hizo una cortina. Y aparece el arquero Hernán Galíndez, que se queda con la pelota. Y la va a jugar ahora para Pervis de Estupiñán, abierto por el lateral izquierdo. Aparece Pervis Estupiñán. Va para Pedro Vite. Vite con el balón. Pedro con la pelota. El esférico es del combinado ecuatoriano por la banda derecha. Ahora para la llegada de parte de Steven Alan Franco. Franco que la conecta para Jordan Alcibar. Alcibar para Franco. Franco hacia atrás ahora para Jackson Poroso. Poroso para William Pacho. Un abrazo a los amigos y amigas oyentes de los 102.1.

0: que van camino al trabajo, que están camino a la oficina, los papitos, las mamitas que están llevando a sus hijos hasta los establecimientos académicos. Gracias por estar, es horario de la primera luz de la red y evidentemente están ahora escuchando a la selección ecuatoriana de fútbol, que en 44 minutos está empatando en el inicio de la Copa Kirin acá en Yokohama, 0-0 ante la selección de Japón. La pelota en la zona central de la mitad de la cancha de Pedro Vite. Vite con el esférico, Pedro con la pelota, se fue a sentar el muñeco, se fue a sentar Gallardo, conversa con Buján en el banco. La pelota es de Daxon Poroso. Poroso con la número 5. Ya la entrega para Jordi Alcibar. Alcibar que la cambia hacia la banda zurda para Pedro Vite. Vite para Pervis de Estupiñán. Estupiñán que retrocede para Pedro Vite. Vite con el balón en propio campo. Vamos con el tiempo de claro. Claro que les contamos en Yokohama, en la Copa Kirin. El tiempo de juego en Radio La Red.
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0: Les contamos que hemos llegado al minuto 45, tiempo completo, Pilsener desde 1913, la incondicional de los hinchas. Jugaremos un minuto más aquí en Yokohama. Pelota de Pervis de Estupiñán, Estupiñán para Vite, Vite ahora que la juega para John Yeboah. Yeboah con el balón, otra vez para Pervis, Pervis que la entrega para Jordi Alcibar, que la va a cambiar de frente para John Mercado. Va a correr John por la derecha, la marca es de parte de Hiroki, la manda fuera de la cancha, dale que es la última lateral para nosotros. Hay un saque de manos que corresponde al equipo ecuatoriano. Va a levantar el envío desde la banda derecha. Ahora Steven Alan Franco, un lateral bajo porque no tiene proyección alguna, pero no es culpa de Franco, es la posición en la cual seguramente los técnicos ven algo que nosotros no lo vemos, pero ya lo comentará Patricio y lo comentará de igual manera William. Pelota de William Pacho, Pacho que la entrega para Pedro Vite, Vite que la cambia para Pervis de Estupiñán y creo que es la última. Acá la tiene Pervis, no se anima Pervis que la juega para Vite, tiene que devolverla seco, pelota larga y hacia arriba, el árbitro va a la mitad de la cancha, el tailandés dice que hasta acá nomás termina los primeros 45 minutos en el Estadio Internacional de Yokohama en el inicio de la Copa Kirin. Ecuador y Japón están empatando 0-0.
2: Final del primer tiempo en Japón, por ahora sin goles en el marcador. Japón y Ecuador se van al descanso, nosotros hacemos el corte. Volvemos con los comentarios del Pato Granja y William Dávila a través de la red.
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10: Volvemos. Estamos acá en la red comentando.

0: este primer tiempo de lo que ha dejado lo que por ahora es el empate sin goles entre Japón y Ecuador. Uno piensa rápidamente en el concepto o en la idea que intentaba Marcelo Gallardo que esta selección tenga para este partido, ¿no? Con un equipo que es peligroso, un equipo que si le das el balón te puede hacer daño. Y la intención me parece que finalmente, si uno es muy estricto, se fue cumpliendo, porque sufrimos poco, pocos momentos el dominio y la tenencia de balón por parte de Japón, porque esto de no tener un hombre en punta permitía darle a Ecuador una opción de tenencia de pelota con jugadores más rápidos, jugadores que pueden hacer daño. De hecho, Ecuador se dio modos para intentar ese daño, para llegar por las bandas. Lo que no conseguimos es rematar demasiado, ¿no? El mejor momento ecuatoriano fue casi al cierre en cuanto a esta función de ataque con un remate de Kenny Arroyo. Pero claro, el momento en que llegábamos por bandas, nos falta ese hombre, ese centro delantero, el del centro de ataque. Pero varios objetivos, insisto en esto, seguramente sí se pudieron mirar, se pudieron cumplir. Después, hay otros que en cambio preocupan, ¿no? Ecuador finalmente con este planteamiento de tener hombres de banda, hombres ligeros, hombres buscando ataque, llevó a Angulo, Arroyo, Mercado, tiene una especie de formación de un 4-2-4. ¿Y cuándo la sufres? La sufres cuando no tienes esa pelota, cuando pierdes la pelota, cuando no logras salir con claridad. En cambio, hoy incluso se ha nombrado poco a Vite en esta función doble, ¿no es cierto?, de ayudar en contención y de alimentar, y mucho menos al Cíbar, porque el momento en que en cambio hemos perdido ese balón, nos atacan, nos falta jugadores para contener al equipo japonés. Sí, han sido pocos pasajes, y esto seguramente es uno de los temas a valorar también, en que esto se ha dado, pero por supuesto en dos posiciones adelantadas se dieron los ataques más peligrosos de Japón. Y uno dice, esto no cuenta. Sí, es probable que para las cifras, las métricas de partido no cuente, ¿no es cierto? Porque no existe después de la posición adelantada nada. Pero en cambio, sí suma o resta para nuestro análisis, porque sí nos lastimaron en el momento en que lograron tener el balón. Y creo que uno de los puntos más flojos, aparte de que nos falten jugadores en el centro del campo para ayudar a contener, es el hecho de que el más complicado en el momento de intentar salir, jugar continuo, ha sido Pervis Estupiñán. Hay dos pelotas que él pierde que son importantes, que no tiene claridad de salida, y donde se da el ataque por el lado derecho de Japón, donde es que lo que mejor le funciona a Japón, porque Ritsu Doan, su capitán, es un jugador que empezó como delantero, que empezó como extremo, que ha volanteado, que termina hoy por hoy de ser un carrilero, finalmente para Moriyasu en varios pasajes de este último año y medio, incluso previo al Mundial. Y cuando él logra interiorizarse o logra llegar robando fondo, es un jugador muy peligroso. Y ahí es donde, en cambio, esta salida poco firme de Pervis nos ha generado algún inconveniente. Después, insistimos en esto, ¿no? Las mejores atajadas de Hernán se dieron las dos en jugadas que no existirán, ¿no? En dos posiciones adelantadas, pero que te van mostrando un poco por dónde podemos ser endebles. Veremos qué tiene el segundo tiempo, qué trae el segundo tiempo para Ecuador con esto, ¿no? De si hay ajuste en el planteamiento, en el modelo táctico, en el comportamiento de algunos jugadores. Por ahora da la impresión que para el 4-2-4 nos falta centro delantero, y para defender nos falta alguien en el medio sector que ayude a que no tengan en el momento del momento libertades y proyección rápida los jugadores de Japón. 0-0 acá en el Internacional de Yokohama. Vamos a la pausa. Ya viene Willy Dávila con mucho más.
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2: Regresamos, aquí estamos en la radio líder del fútbol, luego de también la opinión del Pato Granja para aportar lo que acontece en el estadio Yokohama en este 0-0, segundo partido en la era de Marcelo Gallardo, ¿no? Además, creo que hay una situación que después tendremos que analizarlo con un poquito más de cabeza fría, ciertas posiciones o reposiciones que se puede tener en la alineación de Ecuador. Lo cierto es que hay que empezar desde el punto de que yo no creo que al 100% esta fue una lista de Marcelo Gallardo. Y después veremos, digamos, en la siguiente fecha FIFA, sin duda, pues, ya un poquito más de su mano, pero con lo que había hay que trabajar, ¿no? Y hoy no hay convencimiento, o al menos así desde el vamos, de Marcelo Gallardo en confianza en José Hurtado y en sobre todo en Ángelo Preciado, que están en la banca de suplentes. Volvemos a esa situación de Steven Alan Franco como un marcador derecho, sin ser él de oficio. Eran, sí, él jugó la mayor cantidad de partidos ahí con Becasese, sí, está bien, pero él en el día a día no juega mucho en esa posición, ¿no? Y es una situación que de alguna manera, pues, creo que termina no costando a él, pero sí se evita de que él juegue en un lugar donde es mucho más productivo. En fin, esa es la situación por ahora. Atrevido arriba Mercado, me gusta el partido de Kenny Arroyo también, que intentó en una pelota de larga distancia, el que quizás está un poquito menos conectado, enchufado ahí, es John Jeboa, y Nilsson, que siempre es protagonista hacia la izquierda, ¿no? Pero el tema es ese, quizás hay una cierta confusión táctica porque no hay un 9 posicional y eso evita estar buscando constantemente centros, evita de que obviamente haya ese pivoteo para después un posterior remate con un segundo hombre. Eso no ha existido porque le falta un 9 posicional. Y claro, Japón terminó haciendo, me parece, mucho más daño en sus ataques. La diferencia está en cómo se finalizan las jugadas y las asociaciones que necesita de la tricolor, pero que Japón sí ha tenido, tampoco sin mucha efectividad. Y como decíamos, nosotros necesitamos un delantero posicional porque ¿qué es lo que hace el 9? Primero es fijar los centrales y eso le da mucha libertad al trabajo que puede hacer Arroyo, al trabajo que puede hacer el mismo Nixon Ngulo, la colaboración del mismo John Mercado, que ha jugado como 9, sí, pero que sabemos en dónde está haciendo daño. Y acá, claro, jugar a espaldas, atacar con centros, me parece que puede resultar mucho más productivo. Si el jugador más adelantado, que en este caso tendría que ser el 9, que no lo tenemos, pues baja a participar, yo creo que ahí va a haber muchos más espacios, relevos, y Ecuador puede jugar con los nombres que decíamos alrededor de él para quedarse además con algunas alternativas. Hoy me parece que hay situaciones en donde no tenemos destinatario, ¿no? En esa parte, y eso sí hay algo que hay que corregir. Creo que por ahí podría haber una variante para el segundo tiempo. Y quizás el que podría abandonar es el mismo John Jeboa para dejarlo a Mercado en ese lado derecho, que me parece que ha hecho un buen partido. Nilsson hacia la izquierda y un poquito más retrasado. Me parece que eso es lo correcto a Kenny Arroyo. Después veremos qué es lo que pasa, porque hay que abastecer también al delantero si es que esto termina pasando. Marcador igualado en las acciones de peligro. Me parece que Japón sí sacó ventaja en lo que pudo generar. Dos muy buenas atajadas, una en posición adelantada de Hernán Galíndez, una de mano cambiada. Después de Ecuador en el arranque me parece que sí dejó buenas sensaciones. El tema es que hay que sostener eso en el tiempo y eso refleja el trabajo que todavía tiene que hacer la selección ecuatoriana de fútbol a mando de Marcelo Gallardo. Segundo partido, como digo yo, todavía por mucho por corregir desde convocatoria y conocimiento de ciertos elementos que van a aportar. Ya la próxima fecha FIFA tendremos un poquito más de luces de lo que quiere, no solo en

0: lo estamos viendo. Y por ello, y esa era la preocupación, recuerden que teníamos en el Mundial, cuando se decía que no podía jugar Moisés y demás, sí, se trabajó con otros nombres, pero necesitamos hoy prioridad uno, encontrar un 9, prioridad dos, y creo que no sé si esa incluso es 1.5 o 1, ver alternativas de recambio de calidad de los laterales. No estamos en contra, y esto para que no se malentienda de que juegue mal, de que juegue en esa posición de una manera pues inferior Steven Alan Franco. Lo hace porque es un jugador bueno, es un jugador polifuncional, pero hay que aprovechar a los jugadores en donde mejor se sienten. Yo entiendo que este partido es porque obviamente, a ver, no está bien Preciado, no se confía en José Hurtado. Bueno, está bien. ¿Quién ha jugado ahí? Revisemos números. Steven Alan Franco conversó el otro día, trascendió una foto. Bueno, entonces vamos con él para ver cómo funciona. Pero sí siento que necesita alguien más de oficio, alguien que llegue hacia la línea de fondo. Pervis, en las limitaciones que tiene el partido de hoy, ha metido un par de centros. Porque es alguien que tiene esa posición, es alguien que tiene ese control y es alguien que tiene esa referencia ya futbolística de tener proyección, retorno, proyección. Con Steven Alan Franco no se tiene una proyección hacia al costado. Cuando él trata de salir de su posición, busca el juego interior, porque así lo manda quizás su memoria futbolística. Y no está mal, los laterales modernos también juegan mucho hacia el centro. Pero siento que podría haber pues algunas situaciones ahí que puedan mejorar. Pichón, lo veo ya Japón en el campo de juego. Nos contarás también si va a haber variantes. Ecuador también ya está en la cancha de Yokohama y me parece que habrán variantes precisamente para el segundo tiempo.
1: Gracias a William Dávila Bastidas con su comentario. Acá también al Pato Granja, lo hemos escuchado en los 102.1. Se viene Félix Torres al campo de juego. Se viene Torres con la camiseta número 2 y se le termina el partido a Franco. Pato Granja, lectura de línea de 3 con Poroso, Pacho y Torres. Pervis por izquierda y vamos a ver quién corre por derecha. Pero ese es el cambio.
2: Sí, señor, me parece que esa es la lectura, ¿no? Una línea de 3. Lo que intentó con Franco es que tenga mayor control Ecuador hacia el medio. El problema es que tiene un carrilero por esa banda el equipo nipón. ¿Qué es lo que pretende ahora con la línea de 3? Controlar con un sistema similar lo que ha planteado Japón. En Japón, en cambio, se le terminó el partido a Tanimura y se viene el centro delantero titular. Allá se Ueda, se le acabó el partido al local. Se viene Ueda a la cancha.
1: ¿Con qué número, Ueda? No lo vi, ¿eh?
2: 18. El 18, Pichón. 18 por 31.
1: Camiseta número 18. Ueda ingresa al campo de juego. Se le terminó el partido al 31. Acá hay Natani Mura. Ecuatoriana de fútbol. Se fue Franco para darle paso a Félix Torres. Los dos cambios en el compromiso. Muy bien. No sé qué moví por acá, pero vamos a poner el reloj en cero. Señoras y señores, amigos, amigas, oyentes de reloj en cero. Segundo tiempo en marcha. Ya se está jugando acá en Yokohama. Japón y Ecuador en la Copa Kirin. Informa Radio La Red. Toda la campanita. La pelota es del conjunto japonés. La tiene en la mitad de la cancha Caizano. Sano que la cambia por la banda derecha ahora para el jugador que aparece en esta ocasión, Doan. Doan que filtra en ataque. Ay, ay, ay. Menos mal Yuichi Suzuki no pudo controlar la pelota. El esférico se va del campo de juego. Ahora sí, Pato, el que está corriendo como un extremo por derecha. No, no, Torres está de lateral derecho, ¿eh? Torres está de lateral derecho. Esa es la realidad, Manco Pichincha en confianza.
2: Sí. Ese parece ser el dibujo, Pichón, con John Mercado mucho más cerca, ¿no? Como una especie de carrilero. Veremos si esto es momentáneo, es una radiografía o termina de ser la posición finalmente del equipo ecuatoriano.
1: La pelota larga de Hernán Galín desde el esférico por elevación. La devuelve ahora en el fondo Cou. El esférico le va a quedar a Félix Torres por la derecha. Félix Torres, que retrocede con el guardameta Hernán Galíndez. En este momento salen a calentar

0: Anthony Valencia, Jeremy Sarmiento, Riquelme Angulo y Jordi Alcibar. Y Jordi Caicedo, perdón. El balón es de Pedro Vite, que la cambia ahora por la banda izquierda. Va a recibir ahora Nilson Angulo, que... Angulo va... y la tiene que devolver Tanaka. La juega ahora para la llegada de parte de Kubo. Kubo por la derecha, hubo falta, sí, hubo falta. Tiro libre entonces que corresponde al equipo japonés. Después la red en directo desde Japón.
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0: Es del conjunto italiano por el sector izquierdo del campo de juego. Acá recuperan los japoneses ahora en el fondo con Kou Itakura. Itakura que decide retroceder pelota y casi se complican. La buscaba Jordi Alcibar, pero el que llega ahora es Pedro Vite con falta. Tiro libre entonces que corresponde al conjunto asiático. Quedó sentido el número 20, Kubo. Hay tiro libre entonces para Japón. 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
0: Ataca Japón con Kubo nuevamente. Decide retroceder ahora para acá y Susano. Estamos en Yokohama, esto es Radio La Red. Que corresponde al equipo ecuatoriano. Se mueven también en el banco. Ahora se suma Ángelo Preciado. Ángelo Preciado se suma en este momento también a moverse, repito, con Sarmiento, con Anthony Valencia, con Riquelme y con Jordi Caicedo. ¿Qué me dices, Pato? Perdón, Willy Dávila, en tres minutos de este inicio de la segunda mitad.
2: Vamos a ver cómo termina de posicionarse, ¿no? Y me llama la atención este dato que tú dabas, el último. De mandarlo a calentar a Ángelo Preciado, ¿no? Si se mantiene, porque yo creo que sí, en esa posición Félix Torre, bueno, la confianza en los de oficio ahí está pues sobre el límite, ¿no? Veamos si es que eso termina de cambiar. Reitero lo que decía el comentario de entretiempo, habrá que darle ya un poquito más de tiempo a Marcelo Gallardo desde la selección también de los elementos. Ecuador necesita mejorar en varios puntos, ¿no? Pero para eso es esto, para esto son esos partidos. Vamos a ver cómo termina de hacer variantes que le puedan favorecer. Me gustaría verle un 9 posicional de aquí en adelante.
0: Se viene ahora John Yeboa por el sector izquierdo del campo de juego. La va a buscar para Pedro Vite. Vite que retrocede con Pervis de Estupiñán. El balón es de la selección ecuatoriana de fútbol. Pervis que lleva efecto el servicio lateral para William Pacho. Pacho que retrocede con Jackson Poroso. Poroso que lateraliza por la diestra ahora para Félix Torres. Torres con el balón trazo largo para que corra Cheche muy largo. La pelota más rápida que el jugador y es por ello que se pierde por la última línea. Servicio de arco para el arquero Suzuki. Este es el tiempo de juego de Claro, pero claro que les contamos el tiempo de juego en Radio La Red.
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0: 5 minutos de este segundo tiempo. 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Y este es el marcador de Radio La Red.
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0: 0-0, no tenemos goles acá en el Estadio Internacional de Yokohama. 0 tiene la selección ecuatoriana de fútbol, 0 tiene su similar de Japón. Pelota de Félix Torres por la derecha. Félix Torres que le entrega ahora para John Mercado. Topa de primera, John Mercado la hizo perfecto con Cheche. La cambia de frente ahora para el Pepo. La va a buscar Nilson Angulo. Llegó Nilson, dice bien. Ay, se le fue la pelota, qué pena. Parecía que no se le había ido la pelota, qué pena. Lateral entonces para el conjunto japonés, 5 minutos y un poquito. 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
0: Se viene Cheche Arroyo, le va a pegar al arco, le quedaba un rebote, pero Cheche le pegó a la pelota un tirito, una masita a las manos del arquero Suzuki, que ahora ya la juega para Itakura. Itakura con el balón, todo esto en propio campo.

0: Informa Radio La Red desde el Estadio Internacional de Yokohama, Kou Itakura. Itakura que centraliza para la llegada en esta ocasión de Sano. Centraliza, la va a buscar Tanaka en la zona central. Espera la proyección ahora de Hiroki. Ito Hiroki, pase largo ahora por la zurda. Se viene el número 13, Nakamura. Este es Keito Nakamura. Bien John Mercado, parado y firme. La juega ahora para Jordi Alcibar, que se saca con gran calidad. Y la juega para John Yeboa, de primera para Jordi Alcibar. Alcibar no levantó la mirada. Después el árbitro compra la falta del 21 de Hiroki. Quedó sentido Alcibar. Aplaude Gallardo. Hay tiro libre entonces que corresponde al equipo ecuatoriano. De lunes a viernes al mediodía, una nueva forma de vivir el fútbol. En la red central, 52 minutos pasaron aquí en Japón.
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0: El tiro libre que corresponde al equipo ecuatoriano. Le va a pegar John Yeboa, el número 10, al esférico. Un hombre en barrera puesto el árbitro tailandés, el arquero japonés. Me había confundido porque el árbitro tailandés sacó la espumita para decirle al número 20, a Kubo, que tiene que retroceder un poquito para el tiro libre que corresponde a nuestro país. Le va a pegar John Yeboa, 53 minutos en Yokohama. John Yeboa parado frente a la pelota. Atención, va a levantar el centro. John Yeboa, la pelota se pasea. No llegó William Pacho, el capitán. Lateral, saque de portería en realidad que corresponde al equipo japonés, que me dice Patricio Granja, en 8 minutos de la parte de complemento.
2: Que hay que ver cómo le siente esta línea de tres a Ecuador, ¿no? Son 5 el momento de defender, 3 el momento de atacar. Por ahora lo sigue haciendo bien Mercado, ¿no? Esta vez ya como carrilero por derecha, se suelta un poquito más Jordi Alcibar, veremos.
0: Vamos a ver entonces cómo Ecuador termina mejorando su andamiaje, especialmente en ofensiva, para este segundo tiempo. Hay que recordar, si el partido termina 0-0 acá en la Copa Quirín al cierre de los 90, tendremos penales para determinar quién juega frente a Nueva Zelanda el próximo día lunes. Jordi Alcibar retrocede el esférico. Nueva Zelanda que le ganó por penales, contaba el Pato Granja, Panamá, en el partido preliminar en este estadio. Pelota de Pervis, Estupiñán que la juega para Nilson Angulo. La marca es de Seco y hay un lateral que corresponde al equipo ecuatoriano. Gallardo le dice, vamos para adelante. Pelota de Pedro Vite, la tiene el hombre que juega en el Pumas. Pedro Vite que la juega para William Pacho. Pacho con el balón hacia atrás ahora para Hernán Galíndez. Galíndez con el esférico. Hernán con la pelota. Acá la tiene Hernán. Hernán para William Pacho. Pacho con la 5. Trazo largo ahora para el Pepo Angulo. Y Nilsson que la tiene en su poder. Aparece el Pepo. La marca es del número 3 de Seco. Hay tiro libre que corresponde a nosotros. Tiro libre para la selección ecuatoriana de fútbol. Claro que les contamos el tiempo de Yokohama.
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0: 10 minutos y ataque Ecuador, se viene por la izquierda. Nilsson Angulo había fuera de lugar, qué pena. 10 minutos pasaron. El segundo tiempo, tiempo de Pilsener desde 1913. La incondicional de los hinchas, hay un saque de arco que corresponde a Japón. Y este es el marcador de la que acompaña siempre, de la que lleva pasión por el fútbol, de Radio La Red.
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0: En Yokohama, en este histórico estadio, Japón y Ecuador en la Copa Kirin están empatando. Sin goles, 0 Ecuador, 0 Japón. Saque de arco que lo hace Suzuki. Suzuki con pierna derecha a campo adversario para buscar la conexión con Ueda. El esférico es del número 10, Doan. Acá la tiene Doan, la marca es del Pepo. Angulo que la juega ahora para Pervis. Este es Pedro Vite, la perdieron. Y recupera en el fondo Seco y la tiene que jugar ahora para el arquero de Suzuki. Suzuki con el balón. Todo esto en el campo de la selección de Japón. Cuando hemos llegado al minuto 11, Kubo. Kubo con la pelota, la juega para Doan por la derecha. La marca es de Pedro Vite. La juega por dentro con Kaisu Sano. Sano con el balón. Va por la derecha. Ataca el conjunto nipón con Sano. Que se viene ahora con la marca de Pervis. La pelota se va de la cancha. ¿Qué me dices, Pato Granja, de este momento del partido con casi 12 minutos de la parte de complemento cuando Ecuador y el equipo de Japón están igualando sin goles?
2: Por ahora

0: no hay un dominador único, ¿no? En este segundo tiempo se están prestando errores y de balón. Queremos ver un poquito, ¿no? Si hay consistencia en Ecuador para tener salida, no solo en proyecciones largas, sino generando un poco más de fútbol por el centro.
1: Comentó Patricio Granja acá en la red, el saque largo de parte de Galíndez para que la busque John Mercado. Acá la tiene Ecuador en un saque lateral que lo va a realizar desde el sector izquierdo. John Mercado con la pelota. Mercado que decide jugar ahora para la llegada de parte de Félix Torres. Torres con William Pacho. Pacho con el balón. Vaya, va a ser un duro trabajo encontrar un delantero y un lateral por la derecha. La verdad, ya lo dirá Willy, qué problema, ¿eh? Desde Ulises y desde el team. Bueno, ahora Ebner nos ha costado un montón. Ay, nos equivocamos con Pervis en la salida. Pervis que tampoco anda bien hace un montón. Pelota por la banda derecha, ataca Japón. Se viene con la marca de Pacho y de Pervis. Lo tomaban al japonés, no sé si era falta. El tailandés dijo que no, ya la tiene Ecuador por la zurda. Ahora con el Pepo, Nilson Angulo que se intenta ir de entre dos. La devuelve ahora, pum, arriba. El pelotazo de parte del jugador Pedro Vite de cabeza. Jordi Alcíbar, Alcíbar que la juega para Félix Torres. Torres con el balón, el pase para Cheche. Arroyo con la número 5, la cambia bien para Nilson. Vaya Nilson, la marca es de Seco, la tiene Nilson Angulo con la pelota, centraliza ahora para Cheche. Arroyo con el esférico, Cheche que la juega por la banda zurda, andarivel izquierdo con el jugador Pervis de Estupiñán y Pedro Vite, el hombre de los Pumas. La tiene Pedro. Esto es la red Pasión por el Fútbol en 58 minutos en directo desde el Estadio Internacional de Yokohama. Puján lo manda a calentar a Denil Castillo en este momento. ¿Ah? Se levanta Denil Castillo para calentar. Balón de Pervis de Estupiñán. Estupiñán con la pelota. El esférico viene por la banda izquierda ahora con el futbolista Cheche Arroyo. Arroyo para el Pepo. Se equivoca Angulo. Recupera Japón. La tiene Tanaka y ahora Ueda. Aquí está fiera japonesa. La tiene Ueda y todos se levantan del asiento. Ueda la pierde con William Pacho. Recupera la selección ecuatoriana de fútbol. 50 8 minutos de esto es Radio La Red en directo desde Yokohama. La tiene Don Yeboa, lateraliza por la banda derecha, expedición en campo adversario. John Mercado va a pisar el área, se viene John Mercado, bien, era buena la intención, pero no compró ahí una posible gadeta, el número 8, Yuito Suzuki, que le quitó la pelota y lo frenó en seco. Que me dice William Dávila, primero voy con Marco de lunes a viernes al mediodía, una nueva forma de vivir el fútbol. La red central, señor Fuentes, y después señor Dávila.
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3: Bueno, el tema acá es, y para complementar lo que tú decías, Pichón, trabajo hay mucho, ¿no? Y no solo es en esas dos posiciones o tres que hablábamos, el trabajo de encontrar el colectivo, que quizás fue el punto que nunca pudo desarrollar al 100% Becasese, que sobrevivió en algunos partidos de individualidades. Bueno, no con eso va a sobrarnos hoy, si queremos subir de categoría, como siempre se dice, ¿no? Tener un escalón hacia arriba. Y dependerá no solo de esto, de los partidos, sino del trabajo integral que se haga. Vamos a ver, necesito además, luego de ver el primer tiempo, ver a alguien en posicional, porque la presión es poca, porque entendemos que entre Arroyo y Yeboa se alternan en esa posición de centro delantero, pero no hay referencia, los centros son vagos, poquitos, casi nada hacia derecha, Pervis ejerce, pero no tiene precisión, así que trabajo es lo que tiene que hacer, y mucho, Marcelo Gallardo.
1: Atención, hay cambios en la selección ecuatoriana de fútbol, se viene Sarmiento, se viene Riquelme y se viene Denil. En un ratito Sarmiento vuelve a la selección ecuatoriana de fútbol. Después de algo más de un año, Riquelme Angulo y se va a venir también Denil Castillo. La pelota es de Japón. Atención, por izquierda levantan el centro. Bien Félix Torres. Bien Félix Torres y Tuiroki levantaba el centro. Lateral que corresponde a la selección japonesa. 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

0: Pelota de Pervis para Pedro Vite, la baja bien, Don llevó ahora con Cheche Arroyo. Va a correr por el avante izquierda en campo adversario el Pepo Angulo con Cheche Arroyo. Retrocede por izquierda, la tiene el conjunto ecuatoriano con Arroyo y con Angulo. Angulo ahora para Yeboah, John Yeboah con la número 5, falta, dice el tailandés, hay tiro libre para nosotros, tiro libre para la selección ecuatoriana. Conversa Gallardo con Buján y con los tres de cambios en un ratito. Esto es La Red, claro, le va a informar el tiempo de juego en Yokohama.
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0: 62 minutos pasaron. 62 minutos pasaron en Yokohama Pilsener. Desde 1913, la incondicional de los hinchas. Tiro libre que corresponde a la selección ecuatoriana de fútbol. Le va a pegar a la pelota Pervis de Estupiñán. Y aquí los ecuatorianos dicen, vamos Ecuador, vamos selección. Y nosotros también, ¿por qué no en este balón detenido? Pervis de Estupiñán, levanta el centro al área. Pero qué centrito metiste, Pervis, por amor a Dios, qué partidito de Pervis. Se van a venir los cambios, aplaude en este momento los que van a ingresar en un ratito. Los aplaudía Gallardo para que ingresen de la mejor manera posible. Pelota de Itacura, conéctate a la red.com.es, evolución del fútbol y el deporte, un solo clic.
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0: 70.000 personas en este escenario deportivo, un puñado de 150 ecuatorianos aproximadamente al otro lado del mundo. Literalmente al otro lado del mundo. Acá son las 20 horas con 37 minutos. El esférico japonés con Hiroki Ito. La juega por izquierda. Keito Nakamura. Nakamura y la marca bien de Don Mercado. Juega un buen partido Mercado. La tiene Nakamura. Nakamura para Yuito Suzuki. Suzuki con el balón. Suzuki que la va a cambiar ahora hacia la banda derecha. Recibe, ojo con Hueda. Sigue Suzuki. La pelota no se fue de la cancha. Pervis lo va a perseguir. Hay que evitar el córner. Bien Pervis. Saque, la reviente. La entrega corta para Vite. Vite con el balón. Pelotazo largo en el fondo. Aparece Kou Itakura. Itakura que la tiene, aquí la tiene Japón. Esta es la Copa Kirin y esta es Radio La Red, la radio líder del fútbol. Un abrazo a los amigos y a las amigas oyentes. Y en Japón, Dios mío, se vienen tres cambios. Pato Granja, 14, 25 y ya te cuento. Y 15, 14, 25 y 15. Esa me la entregas despacito en un ratito. El balón es del conjunto japonés. Pone la llegada de Hueda, la tiene que sacar Félix Torres. En el fondo el que aparece ahora es por izquierda el jugador Nakamura. Nakamura con la pelota, la tiene Nakamura. El pase para Hueda, Hueda que está, atención, en centro, en el área. Galíndez, Galíndez, Galíndez, aquí está Hernán, aquí está nuestro candado. Aquí está el guardameta ecuatoriano, tremendo Hernán Galíndez, nos salvamos. Patricio Granja. En la red, Banco Pichincha, en confianza.
3: Y esto es parte de lo que hay que cuidar, ¿no? Que empiece a generar fútbol, sobre todo por el centro del equipo japonés, y esto desemboque en un equipo ecuatoriano que se está partiendo, que se está poniendo largo, ¿no? En estas opciones y en estas oportunidades. Apareció Hernán una vez más.
0: Es peligroso, se viene el combinado japonés con Sano, la marca de William Pacho, que ya la saca ahora para que la vaya a buscar John Yeboah. En el fondo el que aparece como último hombre es Seco. Se van a venir seis cambios, tres por Ecuador, tres por el conjunto japonés. La pelota del conjunto nipón ya cruza la mitad de la cancha el jugador Yuito Suzuki. Suzuki que la juega ahora por la zurda. Pelota del conjunto japonés por intermedio de su número 4, Itakura. Itakura ahora para Seco. Seco que la tiene en bloque bajo. Centraliza el fútbol para la llegada de parte de Sano. Sano con el balón. En el fondo aparece Itakura. Itakura y el pase, la llegada de parte de Pacho. Se equivoca Jordi Alciba. Se vuelve loco Gallardo. ¿Ah? No tienes idea cómo se volvió loco Gallardo. Ay, ay, ay. No lo había visto enojado a Gallardo. Se volvió loco con la entrega de pelota de parte de Alciba. A ver, cambios. Y esto sí, 5 por 18, estos son los de Ecuador. Bueno, estos me tranquilizan.

0: pasan. Se van de la cancha el Cíbar, se va de Boa y se va Cheche. Se va Cheche. Ahí están los cambios. Te cuento los de Japón para que me lo digas. No tengo retorno hasta poder escucharte de otra manera. El 10 por el 14, por ejemplo. El 20 por el 15. El 20 por el 15. Y me falta un cambio más. Y el 8 por el 25. Ahora sí, me voy a poner el retorno, Pato Granja. El 10 por el 14, el 20 por el 15 y el 8 por el 25.
1: Sí, señor. A ver, te doy los cambios. Se le terminó el partido a Ritsu Doan, el capitán. Ingresa el otro que quedará con la banda de capitán, el 14, Junya Ito. Junya Ito es el 14. El 20 se va Takefusa Kubo, viene el 15 a la cancha, es Daichi Kamada. Daichi Kamada. Y el otro cambio es el de Yuito Suzuki, el 8, para que ingrese el 25, que es Junosuke Suzuki. Junosuke Suzuki. Esos son los tres cambios japoneses.
0: Otro Suzuki, Pato. Pasa que acá el estadio se levantó. Yo quería ver el marcador electrónico que está en japonés. Y ahí sí, para mí es un problema. El balón largo la saca Hernán Galíndez. A ver, mientras se hace silencio la voz del estadio, ya te voy a pedir nuevamente. Tica más el 15, el 14 curvadito y el 25 que ya me lo vas a contar. Pelota larga de Hernán Galíndez. Ahora sí hizo silencio la voz del estadio y entonces ahora sí te puedo escuchar con mayor claridad, Pato Granja, con el cambio.
1: Sí, señor, el 25, Junosuke Suzuki. Junosuke Suzuki, ese es el que ingresó con el 25. El 14, Junya Ito. Y el 15, Daichi Kamada. Esos son los tres que ingresaron, Pichón.
0: Gracias, Pato, increíble. Increíble, Pato Granja. El balón por izquierda ahora con la selección ecuatoriana de fútbol. Ya la tiene Jackson Poroso en la defensa. Jackson Poroso que le hace rebotar en Hueda. Lateral que corresponde a la selección ecuatoriana de fútbol. 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A un solo clic, Marco, dale un ratito.
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0: En esta ocasión, desde el sector izquierdo con el jugador Pedro Vite. Vite con el balón. Acá la tiene Pedro. Decide retroceder para la llegada de William Pacho. Pacho con el balón. Pelota larga ahora, campo adversario para que la tenga Pedro Vite. Vite con el esférico. La va a buscar Riquelme y tiene que devolverla. Ahora el conjunto japonés por intermedio del número 15, el que recién acaba de ingresar al partido. Chikamada. Tiro libre. Banco Pichincha en confianza, vamos con el tiempo. Claro, les cuento en Radio La Red, la radio líder del fútbol, el tiempo de juego.
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0: Los 70 minutos de este que es el segundo tiempo, Pilsener de 1913, la incondicional de los hinchas. Y este es el marcador de Radio La Red.
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0: Acá en Japón es 0 Ecuador, 0 Japón, pero se viene el conjunto nipón. Nos acabamos de salvar, ya lo comenta William Dávila. Atacan por la derecha. Este es el otro Suzuki que acaba de ingresar. Nos salvamos, William. Nos salvamos. Ataca el conjunto japonés con Seco. Seco que la cambia para Suzuki. Pelota del 25. Suzuki por la banda derecha. La marca es de Pervis del centro a las manos. Menos mal. De Hernán Galíndez que atrapa la número 5. Usted escucha la número 1 en directo desde Yokohama.
5: Sí, efectivamente, ¿no? Acá es interesante el juego, hablando de los beneficios japoneses en este nivel, ¿no? De la transición que hacen y sobre todo están aprovechando las libertades de marca y de presión que debe ejercer Ecuador ahí en el centro del campo de juego. La tocaron, parecía un partido de los supercampeones. Menos mal, no tienen efectividad, no hay recepción también en la parte final.

0: Está comentando William Dávila acá en los 102.1 FM de la red. Nosotros nos encontramos en directo desde el Estadio Internacional de Yokohama en este inicio de la Copa Kirin. Nueva Zelanda espera el rival en la final el próximo día lunes, ¿no? El conjunto neozelandés le ganó por los penales a Panamá. Pelota de Hueda. Hueda que la va a entregar ahora para que ataque el conjunto japonés con Chikamada. Chikamada que lateraliza, va por la zurda, levanta en el centro. Suzuki en el área, le pegó gol. ¡No! ¡Ay, ay, ay! Nos salvamos, ¿ah? Pensé que era gol. Pensé que era gol. Esto sí, con Ito, con Junyo Ito. Pasó apenas afuera, besando literalmente el vertical inferior derecho de Galíndez. Esto creo que fue lo más claro del partido, ¿ah? Veo la pantalla gigante del marcador electrónico y esto de milagro sigue empatado sin goles.
1: No, y la jugada que se generó, ¿no? De Ito en esa zona, ras de piso, otra vez, además en esa posición. Japón ataca con menos incluso, ¿no? Pero las marcas no están bien. Ahí tenía que presionar mejor Pervis, el remate de Ito a ras de piso. Creo que le hace un extraño la pelota. No está bien el campo de juego, ¿no? Acá hicieron un zoom en la asistencia televisiva y la verdad es que está muy golpeado el terreno y eso quizás le hizo una mala pasada el balón en este remato de Ito. Estuvo cerca Japón, se tomaban la cabeza los nipones. Estuvo cerca de marcar el primero del partido.
0: Sí, la realidad es que pasó muy, pero muy cerca. Y lo que lo contábamos, la cancha no está bien. Ah, llovió mucho en Japón, en Tokio, en sus alrededores. Los últimos 31 días de forma ininterrumpida hasta el día de hoy, que hizo un lindo sol, un lindo clima, pero la cancha está muy maltratada. La pelota de Ecuador se viene por la banda derecha. John Mercado en Carellón. Mercado con el balón abierto por la diestra. Retrocede para Daniel Castillo. La deja pasar ahora con Félix Torres. Torres que retrocede para Jackson Poroso. Poroso con la número 5. El esférico se viene ahora por parte de William Pacho. Acá la tiene William. Pacho con el balón. Daniel Castillo con la pelota. Félix Torres que recepta. La tiene Félix Torres ahora para Jeremy Sarmiento. Va a llegar Sarmiento pegadito al banderín del córner. Vamos, selección. Vamos, Ecuador, la tiene ahora John Mercado. Mercado para la presencia de Félix Torres. Hacia atrás la tiene Ecuador con Jackson Poroso. Poroso que retrocede para William Pacho. Pacho que la cambia mal, se equivoca William Pacho también. 74 minutos en Japón. Marquito, conéctate a la red.com.es, la evolución del fútbol y el deporte. A un solo clic, ya voy contigo. Recupera Riquelme, Angulo, que pase, va para John, pisa el área, quiero gritar el gol aquí en Japón. John Mercado hacia atrás, Sarmiento, péguenle muchachos, la tiene Sarmiento, se sale de las 16:50 y va hacia atrás ahora para Félix Torres y la pelota de Jackson Poroso la cambia hacia la banda zurda. Esta es la Copa Kirin y esto es Radio La Red en directo desde Yokohama. Pelota de parte de Pervis de Estupiñán. Estupiñán que la juega ahora para la llegada de parte de Pacho. Pacho para Pedro Vite, la tiene Ecuador. Vite con el balón, ahora sí Marquito, la tenemos en propio campo.
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0: La pelota es de Jeremy Sarmiento. Sarmiento que la juega hacia atrás para Jackson Poroso y claro, les cuenta el tiempo de juego en Yokohama.
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0: Marcamos 75 minutos desde que es el segundo tiempo Pilsener de 1913. La incondicional de los hinchas al partido, le queda cuarto de hora y se viene en Ecuador Anthony Valencia. Se viene en Ecuador el nuevo jugador del Flamengo, Anthony Valencia. En un ratito conversa con el muñeco Gallardo. Pelota de Pervis de Estupiñán. La juega para Nilson Angulo. Angulo con la pelota. Nilson que le entrega ahora para la llegada de Sarmiento. Sarmiento estaba en offside ahí. Pervis de Estupiñán fue muy verde. Sarmiento la saca seco. La tiene ahora Suzuki. Suzuki para la llegada de parte de Nakamura. El balón en el fondo ahora es de Kaishu Sano. Sano que le entrega para Suzuki. La cambia. Ahora ataca Chikamada. Chikamada para Hueda. Ay, la tiene que devolver en el fondo. William Pacho con Pedro Vite. Este es el

0: marcador de Radio La Red.
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0: En el Estadio Internacional de Yokohama, Ecuador y Japón están empatando en la Copa Kirin 0-0. Pero se viene el conjunto japonés ahora con Suzuki. Viene en el corte. Falta en contra de Benil Castillo. Deja jugar el árbitro. Pelota de Jeremy Sarmiento. Los japoneses están varios parados de su asiento acá en el sector de la tribuna. El balón, y en verdad se levantaron, ¿ah? Porque fue en esta última jugada. La tiene Don Mercado. Ahora evidentemente se sentaron, ¿no? Porque acá es muy raro y respetar cualquier norma con lo disciplinado que son. Pelota por izquierda. Este es William Pacho. Un abrazo a los amigos y a las amigas oyentes de Radio La Red. Gracias por estar. Gracias por sintonizarnos. Pelota del Pepo Angulo. Va para Riquelme. Angulo con el balón. Vaya Ricky. ¿Por qué no animarse? Vaya Riquelme, que este va a ser su puesto en años. Créame lo que le digo. La tiene ahora Nilson Angulo. Angulo con la pelota. Va para Pedro Vite. Vite con el esférico. Se va a venir Pato. El 11 y el 7 en Japón. El 11 y el 7 en el conjunto japonés. Y ahora sí, 11 y 7, mejor lo anoto. Acá aparece el jugador Denil Castillo. Denil, que la entrega para Jackson Poroso. 77 minutos, 0 tiene Japón, 0 tiene la selección ecuatoriana. John Mercado con el balón. John Mercado que retrocede ahora para William Pacho. Pacho que la cambia para la banda izquierda. El que recibe es Pervis de Estupiñán. Otra vez para William Joel Pacho Tenorio, el zaguero central del conjunto ecuatoriano. Pacho para Denil Castillo. Ahora para la llegada de Jackson Poroso. Esta es la Copa Kirin y esta es Radio La Red. Va por la banda derecha con Jeremy Sarmiento. Lateral para nosotros. 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Se le termina el partido a John Mercado. Ingresa Anthony Valencia. Y ahora sí te digo, Pato, para yo poder escuchar. El 13 por el 7. No, no, el 7 por el 13, perdón. El 7 por el 13. Y el 11 por el 17. El 11 por el 17. Pato Granja.
2: Sí, señor. El 17 sale a Otanaka. Ingresa el 11, que es Daisen Maeda. Daisen Maeda es el número 11. El otro cambio es la salida del 13, Keito Nakamura. Ingresa el 7, Yuki Soma. Yuki Soma es el número 7. Y Pichón, tienes que corregir un poquito el nombre de Kamada, ¿no? Del 15. No es Chi, sino Daichi Kamada.
0: Muy bien, Daichi Kamada, el 15. Daichi Kamada. Ah, ok, ok. Daichi Kamada. Qué grande, Pato Granja. Muy bien. Bueno, la pelota es de Jackson Poroso. Ah, algo es Jackson Poroso con el balón. Ay, ay, ay, ay, ay. Creo que tuve una equivocación. Marquito, dame pauta para dame un minutito, porque creo que moví algo por acá. Marco Fuentes.
3: 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Pato Granja, ¿cómo termina quedando parado Japón con estos cambios?
2: Sí, es parte de la discusión, ¿no? En realidad, uno piensa en el puesto por puesto, ¿no? Hay que ver un poco las funcionalidades. Ya con el ingreso de Yonosuke Suzuki, encontraste un marcador de punta carrilero y esto le permite a Junya Ito ser un puntero derecho. Ahora, con el ingreso de Soma, la intención es volantear un poco más que como carrilero que tenía la posición el 13, justamente Keito Nakamura, y mirar, por supuesto, lo que te puede dar justamente de Daisen Maeda, ¿no? Que finalmente es otro delantero, otro hombre que va hacia el área, que tiene polifuncionalidad por los costados. Veremos finalmente si esto de tener un medio punta y punta lo favorece al equipo nipón.
0: Bueno, ahora sí, Pato Granja, y ahora sí me escucho mejor. Bueno, todo el segundo tiempo, Dios mío. La pelota es del jugador Suzuki, el arquero. Suzuki que le entrega, ahora se va a venir en Ecuador Jordi Caicedo en un ratito. Pelota por derecha con Félix Torres, se cayó todo por aquí. El esférico es del conjunto ecuatoriano con Pedro Vite. Vamos, selección, minuto 80.

0: 31, esta es la Copa Quirín, informa Radio La Red, la tiene Daniel Castillo. Castillo.
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0: Ecuatoriano, y le va a pegar la pelota desde la banda derecha, Nilson Angulo, atacantes y defensores metidos en el arco del guardameta del Aston Villa, Suzuki. Le va a pegar al esférico, se va a venir también el 14, Alan Minda. Dos cambios en el equipo ecuatoriano y creo que se va a venir también otro en el conjunto japonés. Va a levantar el centro desde la banda derecha, Nilson Angulo, atención, sube al área William Pacho, de igual manera Félix Torres, en el área está Jackson Poroso, en el área está Anthony Valencia, y en el área está también Pedro Vite, va a levantar el centro desde la derecha, en esta ocasión el Pepo, minuto 82 aquí en Yokohama, levanta el centro Nilson, y William Pacho que la buscaba, y el rebote le queda a Castillo, de Nil Castillo, retrocede para Pervis Estupiñán, la pelota se viene por la banda izquierda, ahora con Jeremy Sarmiento. Sarmiento que no puede. La llegada es ahora del conjunto japonés. En esta ocasión la tiene Ito Junya. La perdían. Recupera Ecuador con Castillo. Va para Anthony Valencia. Valencia ahora para la llegada de parte de Vite. Vite que la cambia para el Pepo por la derecha. Se viene Nilson Angulo. Va para el jugador Valencia. Anthony Valencia se engolosinó. Anthony Valencia tenía que pegarle, Willy. Tenía que pegarle a la pelota. Ya recupera acá el otro Suzuki, el platinado, el cabello, el pase largo para que la vaya a pelear Hueda. En el fondo aparece Pervis de Estupiñán, William Dávila Bastidas en la red.
2: Esa jugada, ¿no? Además, que él mismo la inicia, ¿no? Además, corre de izquierda hacia derecha la pared con Pedro Vite, después con Nilson Angulo. No sé qué quiso hacer, quiso pasar entre tres jugadores japoneses. Bueno, había varios puntos de recepción. Van a venir dos cambios más que ya lo anunció Pichón. Y bueno, no sé si Japón incluso ya hizo variantes para los penales. Bueno, veremos qué pasa.
0: Bueno, se viene el 26 en Japón, ¿eh? Se viene el 26. Aparece Nilson Angulo, Angulo para Anthony Valencia, Valencia por la derecha, la tiene el hombre del Flamengo, Anthony Valencia retrocede para Daniel Castillo, Castillo con la pelota, el balón va para el Pepo, ahora recostado por la derecha, la tiene Nilson, Nilson para nuevamente Anthony Valencia para Nilson, Nilson ahora con Daniel Castillo, retrocede para Félix Torres, la pelota es de Ecuador por intermedio de William Pacho que cruza la mitad de la cancha, expedición en territorio adversario, la tiene, es chistoso, ¿no? Porque los japoneses dicen Japón, Japón, e inmediatamente el puñado de los nuestros te responden con Ecuador, Ecuador. La tiene Riquelme, Angulo que la juega hacia atrás ahora para la proyección de parte de Félix Torres. Torres con la número 5, la cambia para el Pepo. Angulo con el esférico, la tiene Nilson. Angulo con el balón, intenta ahora el desequilibrio. La juega para Anthony Valencia, pelota de Jackson Poroso, balón del zaguero central que juega en el fútbol mexicano. La entrega por la derecha para Anthony Valencia, Valencia para Félix Torres, Torres con la pelota, tiene que devolverla a Japón con Ito Hiroki. El balón le va a quedar ahora a Suzuki, la marca es de Pedro Vite, hubo falta de Pedro y entonces Banco Pichincha en confianza. Se van a venir los cambios, primero te cuento, Pato Granje, el 26 se viene en Japón, a propósito, ¿ah? Que el 26 se viene en Japón. En Ecuador se va Pepo y se va Pedro Vite. Se va Nilson Angulo y se va Pedro Vite. Ingresan Alan Minda y Jordi Caicedo. Y creo que es el 24, el 26 por el 24. El 26 por el 24 en Japón.
3: Sí, señor. Se le terminó el partido a Kai Shusano. El número 24 ingresa a la cancha el 26. Kento Shiogai, Kento Shiogai. Este es otro delantero, el que acaba de meter a la cancha a Hime Moriyasu.
0: Bueno, Kento Shiogai a la cancha, Kento Shiogai a la cancha. Yo en Corea me familiarizaba con el marcador electrónico que te mostraban en coreano y con nuestras letras. Pero acá las letras que se muestran son solo las japonesas. Pero lo tenemos el Pato Granja acá en la red. Menos mal. La pelota es de William Pacho. Acá la va a buscar finalmente Anthony Valencia. Lateral para ellos. Hay saque de manos. 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
0: Anthony Valencia con el esférico. Si se termina el partido así, van 86. Tenemos penales, tendremos penales, salvo que algo pase en lo que resta, en los 4 minutos más los de compensación. El esférico es ahora de Itakura. Itakura con el esférico. La tienen en defensa los japoneses. Ahora por el andarivel izquierdo, la presencia del número 21, que ingresó también hace un ratito nada más a la cancha. Ito Junya la juega con Kou Itakura. Itakura en defensa, 87 de partido. Esta es la Copa Kirin, donde Nueva Zelanda le ganó a Panamá por los penales y se clasificó a la final, que se juega en el Estadio Nacional de Tokio el próximo día lunes. Balón de Kou Itakura. Itakura que la va a cambiar ahora para Hiroki. Hiroki con el balón. Todo esto en la mitad de la cancha, con la llegada de parte de Daichi Kamada. Daichi Kamada por la derecha. Aparece ahora Shogai. La tiene el conjunto japonés en la defensa de último hombre. Itakura, 88 de partido. Balón de Ito Hiroki. Hiroki, Hiroki que la juega para Suzuki. Suzuki con el balón. Ueda retrocede ahora para Daichi Kamada. Kamada en ataque. Ueda, se le va la pelota. Que se le vaya nomás. Saque de arco para nosotros. Servicio de portería para la selección ecuatoriana. ¿Qué me dices, Willy, del partido?
2: Bueno, habrá que prepararse para los penales, ¿no? Me gustó más, me parece, el primer tiempo, los primeros minutos y la parte desde la mitad de este segundo tiempo por Ecuador, ¿no? Que todavía tendrá en el colectivo que corregir muchísimo. Queda claro que, y es lo que tiene que hacer Marcelo Gallardo, ¿no? Probar nombres, pero bueno, en el segundo tiempo sí le ha faltado un poquito más de colectividad y sobre todo de efectividad en el arco contrario.
0: La pelota es del arquero Suzuki. Acá la tiene ahora Hiroki. Todo esto en propio campo con Suzuki. 89 minutos han pasado en el Estadio Internacional de Yokohama. En este estadio donde Brasil consiguió el pentacampeonato del mundo. Por última vez que logró ganar algo el conjunto brasileño. En aquella final con 2 goles de Ronaldo le ganó al conjunto de Alemania. Recupera Anthony Valencia. Recuperó Anthony Valencia. Se va a meter en el área. Hacia atrás para Jordi. Le pegó. Afuera. Ah, no te puedo creer. Se fue apenas afuera el remate de Jordi Caicedo. Imposible. Imposible el remate de Jordi, Pato. ¿Por qué no entró? Nos librábamos de los penales. Lo tuvo Jordi Caicedo hace un ratito.
3: Y esto es lo que seguramente podemos discutir eternamente, ¿no? No importa si juegas mejor o peor, generas diferencias en distintos lugares de cancha, el momento de una recuperación tan importante como la de Valencia y que quede esa pelota para definirla, tienes que meterla, ¿no? Después te quedas con esto, ¿no? No estaba cómodo, estaba retrocediendo Jordi, pero esta era una ocasión tal vez para cruzarla más, no pegarle tan recto, ¿no?, al balón. Por ahora perdonamos en la mejor que tuvimos en todo el partido.
0: Jugaremos 2 minutos más aquí en Yokohama. Vamos entonces hasta el 92. ¡Claro! ¡Le cuente el tiempo de juego!
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0: ¡90 minutos, Pilsener, desde 1913, la incondicional de los hinchas! ¡90 minutos! ¡Vamos a jugar 2 minutos más aquí en Japón! ¡Al otro lado del mundo está Radio La Red! ¡Como siempre, junto a los nuestros, se levanta el pueblo japonés! ¡Ah, bueno, dejaron jugar rápido, se lo juega Dardo! ¡Qué peligro, se meten en el área! ¡Y la saca de Jeremy Sarmiento! La saca Jeremy Sarmiento, la va a jugar para Alan Minda. Recibe por la derecha, Alan intenta irse. Lateral para nosotros, hay un saque de manos que corresponde al equipo ecuatoriano. Estamos quemando las últimas escaramuzas de este partido. Alan Minda, ¿qué dice el tailandés? Ay, ay, ay, creo que van a ver una mano, porque es la sensación que me quedaba. Van a ver una posible mano, creo, porque algo le dijeron. No, ya lateral, menos mal, no pasa nada. No los asusto. No los asusto.

0: Félix Torres, que se acabe ya porque no falta nada. 0-0 es el marcador de Radio La Red acá en el Internacional de Yokohama. La tiene el conjunto ecuatoriano con Pervis, con Estupiñán. Pervis, Estupiñán que retrocede. Este es el arquero Hernán Galíndez. Galíndez que la juega con pierna derecha. La devuelven ahora para la llegada de Hueda. Tiene el arquero Hernán Galíndez que quedarse con el balón. Aquí aparece Hernán. Mientras se empieza a ver la hora, mientras el árbitro tailandés observa su cronómetro, la saca Hernán, va para Jordi Caicedo que la va a buscar. Le quiere quedar el balón en el rebote a Itakura. Señoras y señores, termina los 90 minutos en la Copa Kirin. Aquí en Yokohama tenemos penales. Ustedes que amanecen, bueno, ya estamos entrando en la mañana en Quito, en el país en general. Acá cerrando el jueves, ustedes iniciándolo. Ecuador y Japón van a jugar el pase a la final de la Copa Kirin por la tanda de los penales.
1: Finaliza el compromiso, igualdad en el marcador, 0 para Japón, 0 para Ecuador. Esto se definirá a través de los penales, como ya lo hicieron en el primer turno Panamá y Nueva Zelanda. Por supuesto, el equipo de Oceanía espera su rival para definir la Copa Kirin, que saldrá de este compromiso que todavía no dice nada en torno al marcador. Pato Granja, William Dávila.
2: Sí. Y por supuesto, quedarnos con varios temas, ¿no? Lo decía en algún momento Willy, ¿no? Quedarnos con pedacitos de lo que vimos de Ecuador. Ha sido un Ecuador distinto, creo que lo sintió partido y muy largo. Por eso algunas de las sustituciones. Creo que entró bien Denil Castillo para cumplir un rol importante. Al final, lo que hizo Japón es poner un medio punta como Maeda y dos puntas, ¿no? No solo Ueda, sino que lo sumó a Shogai. Esto dificultaba, ¿no?, que esa línea de tres tome marcas personales, pero terminaron de hacerlo de buena manera. Y claro, Ecuador se fue dando modos, ¿no?, con esta idea o intención de tenerlo a mercado por largos minutos como carrilero por derecha, de ir sobreviviendo, ¿no?, a las pretensiones japonesas, pero por sobre todo no renunciar a una posibilidad de salida rápida e importante por ese lado, ¿no? Después ya con Minda el tema fue cerrando de otra forma, pero son muy poquitos minutos, Willy, para ver esas últimas sustituciones y su efecto, ¿no? Por ahora está claro que hay mucho trabajo por delante, hay varios temas en los que tendremos que seguir discutiendo de aquí en más de lo que puede dar Ecuador, de lo que pretende Gallardo, trabajando más tiempo con el equipo.
3: Sí, así es, ¿no? Y de todas maneras, siento que para eso están estos partidos, ¿no? Porque uno en caliente puede decir, bueno, no nos gustó, ¿por qué no jugamos con tal jugador? Creo que hay mensajes clarísimos, por ejemplo, de este partido, es la no confianza de Preciado, de Hurtado en esa posición, que tuvo que ponerlo a Steven Alan Franco nuevamente y después a Félix Torres. Creo que Pato, y queda claro, ¿no?, que tendrán los que pues tengan chances por ahí, no sé, Daikol Romero, se me ocurre algún otro nombre, pues trabajo y posibilidad de estar acá, porque no hay convencimiento. Y después de arriba, no lo quiso probar hoy a Jordi Caicedo desde el vamos, intentó con falsos nueves, no nos fue bien tampoco, creo que eso nos cuesta cuando no tenemos referencia. Y bueno, vendrán los penales, ¿no?, que después será una anécdota, ganar o perder, igual se va a jugar un partido más en donde se tendrá esta radiografía en la Copa Asiática, que además se ha dicho, ¿no?, por informaciones, no fue de tanto gusto para Marcelo Gallardo. El tema del desplazamiento, el viaje y demás, pero hay que jugar, ¿no? Así que, bueno, vendrá el sorteo, Pichón, lo vemos a Pacho, conjunto con el capitán también de Japón, y vamos a ver en cuál de los arcos, tú nos dirás, pues se patean los penales. Ya vamos a estar.
0: Bien, ahí estamos. Va a ser

0: Ecuador. Le va a pegar a la pelota Jeremy Sarmiento. En la tanda de los penales estamos junto a la red en Yokohama, acá en territorio japonés. Sarmiento contra Suzuki. Le va a pegar Jeremy Sarmiento. ¡Gol! ¡Gol! Ecuatoriano acá en Japón, en la Copa Kirin. ¡Vamos, Hernán! ¡Vamos, Hernán! Se viene el 7, Pato, para ejecutar el penal. Me dirás quién es. Estuvo muy bien el remate.
1: Sí, señor. Remate de Sarmiento. Y esto para mantenernos vivos en la serie. Yuki Soma es el número 7 que se viene.
0: Le va a pegar Yuki Soma entonces a la pelota contra el arquero Hernán Galíndez. Vamos, Hernán, estuviste cerca en los tres anteriores. Esto está 3-3 en la tanda de los penales. Vamos, Hernán, le va a pegar Soma. Soma le va a pegar al penal, le pegó, gol, le cambió de frente, gol japonés. Esta vez sí no adivinó Hernán Galíndez, Willy. 4-3 los japoneses, le va a pegar en Ecuador Anthony Valencia, penal clave.
2: Sí, vendrá el penal clave en esta, muy contrario a los anteriores penales, pues se fue al otro costado Hernán Galíndez. Y bueno, termina existiendo todavía la ventaja del conjunto japonés. Vamos a ver el penal clave que viene para Ecuador.
0: Anthony Valencia le va a pegar al esférico. Cara a cara con Suzuki. Si lo erra, Japón jugará contra Nueva Zelanda. Y si no, tendrán match point en el último penal. Este es el quinto nuestro. Anthony Valencia le va a pegar al esférico. Cara a cara con Suzuki. Valencia con la zurda. ¡Gol! ¡Gol! De Anthony Valencia. ¡Qué penal! ¿Con qué clase? Por favor, Pato Granja. Se viene el 11, me parece que es a lo lejos, creo que es Maeda.
1: Sí, señor, como para estar vivos hasta este último lanzamiento. Ahora sí estamos en manos de Hernán, a ver si en esta sí todo lo que se amenazó en los tres primeros remates se puede cumplir. Si es el 11, es Dyson Maeda.
0: Le va a pegar Maeda entonces al esférico, match point. Vamos, Hernán, vamos, Galíndez. Vamos, Ecuador, Maeda le pegó, gol. Gol. Japonés. La Copa Kirin tiene a Japón y a Nueva Zelanda como finalistas. Ecuador jugará en Tokio frente a Panamá por el tercer y cuarto lugar el próximo día, lunes, en el Nacional de Tokio. Nos han ganado en los penales 5-4. Japón es finalista.
2: Muy buena ejecución de Dyson Maeda, ¿no? El jugador del Ipswich Town de la Premier League. Suzuki terminó
1: Ya lo vamos a recuperar a Willy.
2: Sí. Ahí estamos, Pato. Y decíamos, ¿no? Suzuki, el portero, que también está en la Premier League, ¿no? Termina siendo el incidente en aquel remate de Denis del Castillo. Yo creo, Pato, y esto para obviamente continuar con el análisis, de esperar también las voces de los protagonistas, la rueda de prensa y demás. Los penales son, es una anécdota. El tema es que Ecuador todavía tiene en el colectivo pues muchísimo por mejorar. Y vamos a ver ante Panamá si es que podemos tener la primera victoria de la era de Gallardo. Por dar una derrota, un empate que termina siendo en la estadística, no le podemos ganar a Japón en este historial que tú también contabas, y veremos cómo nos va, ¿no? Tiene mucho trabajo que hacer también el muñeco Gallardo, Pato.
1: Sí, hay mucho que trabajar, muchos temas en los que hay que seguir pensando de cara a futuro, en lo importante, como tú decías, incluso no solo los penales, ¿no? Sino todo lo que se vive en un torneo amistoso como este terminará de ser anécdota, ¿no? Quedan en los números, queda en la estadística, otro empate con Japón, el tercero en un historial de 6, pero finalmente será parte de un camino. Acá el tema es reconstruir temas, construir otros, mejorar otros y por supuesto pensar en lo que será una eliminatoria durísima, ¿no? Esto no hay que perderlo de vista, ¿no? Y una parada técnica que es Copa América en medio.

0: todo esto como parte de los retos mediatos que tendrá Marcelo Gallardo frente al equipo ecuatoriano. Hoy vimos un equipo diferente, se paró distinto, intentó incluso en el segundo tiempo cambiar el módulo, jugar con línea de tres, y acá quedan estas discusiones y dudas, ¿no? Si John Mercado es el mejor carrilero posible, si hay alguien que pueda cubrir ese lugar, si alguien lo puede hacer mejor, si el mismo Alan Minda, que entró 5 minutos para estar en esa posición, termina de ser la alternativa, si John Mercado es más útil adelante, como mostró en el primer tiempo que lo podía hacer, ¿qué podemos tener en cuanto a estas opciones de ataque? Hoy jugamos sin centro delantero básicamente todo el partido. Recién tuvimos centro delantero al minuto 68 con el ingreso de Juan Riquelme Angulo. Y te quedas pensando en los dos puntas, cómo cerramos o cómo terminamos de jugar 7 minutos. Riquelme Angulo y Jordi Caicedo. También en otro cambio de módulo, una vez que se hicieron correcciones atrás, ¿no? Varias de estas cosas que se pueden seguir discutiendo. El nivel de Jordi Alcíbar, el rol de Pedro Vite, qué hacer para mejorar esa zona. Daba la impresión, y me parece que esto se sostiene, que desde hace rato Ecuador le falta un jugador en esa parte de contención. El tema es cómo recuperar esta imagen de un equipo al que es difícil hacerle goles, con un equipo que finalmente genere y haga gol, que era la crítica en la época de Bechasese. El problema fue que nos convertimos en un equipo con mejor llegada, pero que nos descubrimos atrás. ¿Por qué? Porque no tenemos marca desde el medio sector. Hoy algunas cosas se matizaron, pero todavía quedan estas discusiones y estos vacíos sobre el rol de varios. Sí, faltan algunos jugadores, está claro. Uno piensa que con ellos debemos mejorar, Willy, pero claro, de lo que se piensa, lo que vaya a ser, hay que irlo midiendo partido a partido y hay que verlo ya en la cancha al equipo ecuatoriano con el ingreso de estos nombres.
1: Sí. Sobre todo eso, ¿no? Coincido en lo que dices, Pato. No jugar con un 9 nos cuesta. No, yo no recuerdo cuando nos haya ido bien jugando con un falso 9, con 9, como se dice hoy en el fútbol. Y ahí está, ¿no? Bueno, habrá que probar. Juan Riquelme Angulo, está Jordi Caicedo. ¿Quién más se podría sumar? Ya no lo tenemos a Ener. Seguramente lo tendremos después a Gonzalo Plata, a Moisés Caicedo, a jugadores que puedan también ser más incidentes y colaboren en zonas ofensivas también. Pero hay trabajo que hacer, no solo en eso, ¿no? En el colectivo. Sí se ve un Ecuador distinto. Y yo considero que esto no es de actitud, sobre todo eso, no es de actitud. Creo que termina pasando una situación que es importante, y es que el tema futbolístico es el que debe. Y yo sí siento que el colectivo es el principal factor a corregir, porque tenemos talento individual. Y eso, pues, tenemos que irlo viendo, ¿no? A medida de que pase también los partidos, entendemos que esto es un proceso. Habrá que pedir paciencia para el proceso. El proceso tiene que tener resultados. Si es que no hay resultados, pues se pueden complicar también las cosas, Pato.
0: Bueno, vamos a la pausa. La siguiente, mientras esperamos lo que serán ruedas de prensa allá en el Internacional de Yokohama. Ya volvemos.
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1: Yo soy ecuatoriano, sí señor, y tú eres mi Ecuador.
2: Volvemos. Seguimos acá en la red, seguimos haciendo el análisis de todo lo que ha dejado este partido, que finalmente fue un empate, ¿no? Hemos caído en los penales y nos tocará jugar con Panamá el tercer y cuarto puesto del torneo. Pero más allá de esto que siempre puede resultar importante jugar la final y tratar de ganar un torneo amistoso como la Copa Kirin, uno se queda pensando en este funcionamiento de Ecuador, ¿no? Hoy con un cambio de intención de jugadores, sin un punta fijo, con mucha rotación. Creo que el sistema, Willy, no sé cómo lo ves tú, no lo favorece, por ejemplo, a John Jebois. Y creo que este es un tema que podríamos discutirlo. Hoy pensábamos que tal vez el hombre más adelantado iba a ser John Mercado. Terminó de ser él el que se abría a la derecha. Y claro, ahí uno piensa en la mejor versión de Jebois. No quiero decir que Jebois no juegue de medio punta o de hombre adelantado en su club o a veces de 10, sino que hoy se lo sintió como fuera de lugar, ¿no? Como un poco perdido en un esquema que más allá de que lo pueda disputar con otros compañeros y en otros entornos, hoy dio la impresión de no tener esa comodidad. Y claro, uno piensa en arrancar como el partido de hoy con un 4-2-4, que finalmente es lo que hicimos. Si no nos falta algo más en ese centro de campo de marca. Hoy no sufrimos tanto con Japón. Lo que más sufrimos, sobre todo en el primer tiempo, fueron en dos jugadas que estaban nulitadas por posición adelantada. Pero esto no quiere decir que no nos hayan llegado, que no hayamos transitado cierto tipo de caminos que no siempre nos son favorables.
3: Totalmente, ¿no? Y ahí coincido, Pato, porque a mí me gustó, por ejemplo, de los que más me gustó del partido fue John Mercado. Atrevido y demás, tiene un buen momento. Recordemos que él tuvo algunos partidos, Pato, en el proceso de BKCS, pero no lo llevó al Mundial, ¿no? Una situación que nos llamó la atención, y sobre todo porque siempre se decía, ¿no? El recambio para Ener, el recambio, ¿quién va a ser alternativa? No lo llevó. Otro que nos falta verlo también acá será en algún momento también Kevin Rodríguez, que es un nombre que también es de proceso, pero no le sienta bien a Jebois y jugar en esa posición. Lo intentó, ¿no? Como creo que tampoco se convenció hoy de que juegue Franco de lateral. Y decirle, bueno, si jugaba BKCS, veamos qué pasa. Bueno, tampoco es que pasa mucho. Entonces, habrá que tener cuidado, digamos, de ese tipo de situaciones, ¿no? O sea, Ecuador necesita además encontrar situaciones que sean positivas, no solo en las individualidades, como repito, también tiene que encontrar sensaciones positivas en el colectivo. De hecho, eso es lo más urgente que se necesita encontrar. Después castigar, criticar, sentenciar, está para ese rato, ¿no? Pero recordemos que inicia un proceso nuevo, y más allá de que tenemos quizás momentos muy buenos hoy, individuales, hay que tener paciencia para el resto de situaciones, Pato.
2: Sí. Además, más allá de mucho de lo que se pueda discutir y que pueda gustar más o menos, queda en claro que hay un sinnúmero de aspectos que todavía hay que recomponer, ¿no? Y hay que ir encontrando una identidad que el técnico tiene que irle imprimiendo al equipo. Más allá de lo que hemos vivido, de que nos gusten algunos nombres más o menos, hay que mirar todo esto que hoy hizo, ¿no? Son pruebas recomponiendo un concepto, una idea propia. Y uno puede encontrar esto, ¿no? La reflexión de que llevó a tal cosa, de Mercado tal otra. Creo que hay cierto tipo de ratificaciones además, ¿no es cierto? Lo de Nilson Angulo, por ejemplo, que es básicamente el dueño de esa parte de izquierda de nuestro ataque. En el segundo tiempo, con el ingreso de Sarmiento, cambió a la derecha. ¿no? Todo esto en las modificaciones y todo lo que se generó, pero uno piensa que empiezas a encontrar respuestas. La que te preocupa, por ejemplo,

0: es esta de los carrileros o de los marcadores de punta. Primero porque ya Preciado no repitió el partido, hoy porque finalmente volvió Franco y después cambió el módulo incluso sin Franco, y te quedas pensando en si esto estaba planificado o fue parte del calor del partido, la necesidad del cambio, del ajuste. Y al otro lado un Pervis que no levanta, ¿no? Que Pervis tiene unas capacidades técnicas y futbolísticas que no son de discusión, ¿verdad? Y eso lo ayuda, lo apoya, pero no está en un buen momento. Y entonces ese tipo de temas te dejan discusiones y dudas. Tal vez fue lo mismo que vivió Bechasese hace unos meses y por eso terminaba de ser hincapié el marcador de punta. Siguen quedándose estos temas como parte de la discusión. Seguramente en el día a día hay una realidad que Gallardo la siente, ¿no? La mira con una óptica completamente diferente a los que vemos de afuera. Y hay cosas que desconocemos del trabajo, ¿no? De esta semana. Ahora tendremos menos días de cara al partido de lunes contra el cuadro panameño por el tercer y cuarto puesto, Willy.
1: Sí, vamos a hacer una pausa aquí en la red, en la radio Líder del Fútbol. Volvemos, vamos a estar atentos a lo que genere el pichón Andrés Villamarín, también desde la parte baja, la zona mixta, la rueda de prensa. Hagamos una pausa y volvemos con más.
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0: Seguimos acá en la red, acercándonos al cierre de la transmisión como tal, a la espera de lo que serán las voces de protagonistas. Vamos a ver si podemos tener ya en pocos minutos la rueda de prensa de Marcelo Gallardo y, por supuesto, después la zona mixta, las voces de los protagonistas, ¿no? Evidentemente, con esto, sí. Ahí estamos.
7: Bueno, perfecto. Estamos en la conferencia de prensa. Hemos llegado, así que todavía no hay el registro de la delegada de Gallardo ni tampoco de ningún otro protagonista. Así que aquí estamos esperando la delegada del técnico de la Selección Ecuatoriana de Fútbol. Un auditorio completamente lleno, donde estamos colocando cerca del parlante para poder tener las reacciones, en este caso, del técnico de la Selección Ecuatoriana de Fútbol. Pato, te daré el llamado oportuno.
0: Perfecto, Pichón. Canal abierto para este llamado, para escuchar, ¿no?, las reflexiones de Marcelo Gallardo. Willy, iba a decir, con un semblante distinto, ¿no?, porque no dejó de ser dura la derrota del otro día, no solo por derrota, sino además el marcador y varias cosas de las que sucedieron en el encuentro, sobre todo el segundo tiempo, y hoy con una cara diferente, ¿no? No de victoria, pero que entiendo deja un poco más tranquilos a todos, ¿no? No puedo decir satisfechos, porque no ganar es eso siempre, perder así sea en penales siempre es perder, pero creo que hay como una cara diferente del equipo ante un rival que al menos en el papel parecía mucho más complicado en la carpeta o en el membrete de sí. Presentación.
1: Claro que sí, Tom. Sí, y eso también hay que decir, el otro día fue doloroso por todo lo que significó precisamente, ¿no? Es decir, la goleada, cómo sucedió todo en el segundo tiempo. Yo creo que sí hay matices distintos en estos factores, pero claro, nos dolió mucho más, Pato, porque no habíamos perdido. Y tú seguramente tienes el dato exacto, 3-0 hace ratón. Y es algo que no estaba acostumbrado a hacer la selección. Sí, Bechasese no metía goles, pero no le metían tanto. Y también su antecesor. Entonces, todas esas cosas.

0: cuentan. Todas esas cosas van también de alguna manera siendo consideradas y considerables. Hoy es un empate que quedará para eso, ¿no? Precisamente para el empate en la estadística. Pero después creo que sí se tuvo otra cara, se tuvo otro chance de mirar. Hay que probar, hay que intentar ser distintos en ciertas situaciones, y para eso estamos, ¿no? Es decir, para eso está la selección y estos partidos amistosos, más allá de que pudo haber la molestia que te decía de arrancar así el proceso en estas condiciones tan lejos y demás. Bueno, habrá que tener también posibilidad de ir poco a poco superando todas estas adversidades. Se viene una fecha FIFA más en donde tendremos ya más posibilidad, libertad de, o tendrá el técnico más libertad, ¿sí?, de observar y de precisamente, ¿no?, convocar a quien él desee. Yo sí siento que, Pato, necesitamos ver caras nuevas. Necesitamos también tener ya referencias, no depender de ciertos elementos, jugadores, no atarnos a eso. No estoy diciendo con esto de que hay que directamente ya pues olvidarlos, ¿no? Mucho bueno, ¿no? Que ellos también sientan que hay competencia. Y creo que necesitan saber que nadie tiene ganado el puesto. Yo creo que con Gallardo se puede encontrar aquello. Esperemos que eso se dé precisamente.
1: Sí, yo creo que es un tema necesario, ¿no? Además, la única manera de saber si algunos jugadores pueden ser jugadores de selección es colocándolos, es probándolos, es midiendo su rendimiento con el equipo nacional. Después pueden tener mejor o peor pasar con sus clubes, y esto en los dos sentidos, ¿no? De que hay jugadores que son de selección, aun cuando no brillen en clubes, y otros que brillan en clubes, pero no responden en selección. Y no sé si esto ya a esta altura es atrevido, pero algunos jugadores con 30, con 25, con 40 partidos, tal vez caen ya en ese campo de ya tuviste el suficiente espacio, chance, oportunidad, opción, y no te muestras en selección como lo haces en los clubes, en tus clubes, en el club, en muchos, dependiendo de su carrera, aquí y afuera. Entonces, tal vez sí, la reflexión es: miremos a otros, otros que a lo mejor no son brillantes en sus clubes, pero a que a la selección nunca le fallen. Y entonces, esto me parece que es un tema que en un proceso nuevo, como el de Marcelo Gallardo, a lo mejor toma vigencia, ¿no? Algo que parecía prohibitivo, ¿no es cierto?, ni conversarlo, ni comentarlo en su determinado momento con el proceso anterior, creo que hoy empieza a tomar este vuelo,
0: Sí.
1: ¿no? Este vuelo importante.
0: Y sabes qué, Pato, yo creo que ahí también tendrá que ver mucho con la autoridad, ¿no? Yo siento que Marcelo Gallardo tiene mucha más autoridad que Bacacese dentro del vestuario, incluso más que Sánchez Vaz. Y eso va a ayudar precisamente en eso, porque siempre se dice, ¿no?, que el entrenador necesita tener el camerino de su lado y demás. Bueno, si es que hay que tomar decisiones de que no esté Preciado, de que no esté, y no hablo de que no vaya a estar, ¿no?, pero para poner un ejemplo, de que no estén los Preciados, los Franco, los jugadores que antes siempre estaban, bueno. Habrá que tomar ese tipo de decisiones, ¿no? Y no digo necesariamente, o los Pervis, o no necesariamente borrarlos del mapa, pero que sepan que hay una competencia que les puede dar eso, ¿no? O sea, el chance de que pierdan titularidad o pierden convocatorias. Todo eso también hay que tomar en cuenta. Después vamos a escuchar, decía el Pechón en el relato, no podíamos verlo nosotros. Molesto a Marcelo Gallardo en ciertas situaciones individuales. Bueno, habrá que preguntarle qué es lo que no le gustó, ¿no? Seguramente hay muchos puntos más que no le gustaron a que le gustaron, y de ahí uno también puede destacar ciertas situaciones, pero hay que trabajar muchísimo.
1: Sí, acá se requiere mucho trabajo, ¿no? Y, por supuesto, hay que probar, ¿no? Hay que ver algunos jugadores para cubrir algunos puestos. Después puede resultar el experimento peor, ¿no es cierto? Siempre hay ese riesgo, siempre hay esa posibilidad. Y que tengas que regresar después de las pruebas a que tu mejor fórmula sigue siendo el plan A. Entonces, esto en el fútbol suele ocurrir, puede pasar, ¿no? Después vendrá este análisis, si para jugar con ese plan A que no...

0: no satisface, es mejor cambiar un módulo táctico para experimentar otro tipo de facetas de juego. Creo que eso también es parte de lo que hoy vimos, ¿no? Hoy vimos a Ecuador cambiar justamente de un tiempo al otro tu módulo táctico. Y esto en medio de tal vez de las dudas, de las discusiones, de lo que no te gusta o de lo que era parte de una planificación acordada con los jugadores, esté como esté el partido, pase lo que pase, sin importar el marcador, esto lo íbamos a hacer así para cumplir con tales o cuales razones o tales o cuales temas o puntos o ítems de un cuaderno de cargo que quería probar el técnico, porque para eso están estos partidos. Veremos el próximo lunes si esto implica otro módulo, otro comportamiento, ¿no? Para no discutir mucho de línea de tres a zona, ¿no? Sin importar mucho lo que viene adelante, aunque creo, insisto en esto, creo que Ecuador le está haciendo falta pensar un poco cómo controlar mejor la llegada de los rivales por el centro. Y ahí es donde se hace importante tal vez las ausencias, ¿no? Lo de Moisés sobre todo, como un punto de inicio de estos ausentes. Pero hay que ver esto, ¿no? Cómo cumple además con lo otro, ¿no? Ecuador, y más allá de que hoy no pierde, Ecuador sigue sin marcar en los dos partidos. Y me atrevería a ir más allá, sin generar demasiado, ¿no? Uno se puede quedar con un par de jugadas, un remate de Kenny Arroyo, el de Jordi Caicedo, que estaba retrocediendo cuando recibe la descarga de Anthony Valencia, pero dices, a ver, ¿es lo suficiente? ¿Es lo que queremos ver una, dos ocasiones, una por tiempo de la selección? Creo que más allá de los cambios, de los intentos, Ecuador mostró que no es un equipo al que se le caen las opciones de gol. Y creo que este es otro tema de discusión, otro frente, ¿no es cierto? Que hay que seguirle dando vueltas, porque creo que una cosa es no tener centro delantero y otra no generar ocasiones. Porque una cosa es que generes ocasiones y justo te falta el gol del centro delantero, la opción de ese hombre que te está haciendo falta. Bueno, es un tema. Pero hoy no es que Ecuador, ni el otro día, generó como para discutir que lo único que te falta es centro delantero, Willy.
1: Hagamos una pausa, ¿te parece, Pato? Si es que perfecto, llegamos con información, tenemos que cumplir.
2: No tenemos. Estoy escuchando, pero está claro que acá no podemos hablar como en otros puntos. La sala está en silencio, lo único que se escucha son los teclados, literal. Que esperamos por Gallardo.
1: Muy bien, si es que existe la información, nos interrumpes, Pichón, hagamos la pausa, volvemos ya en la parte final del cierre. De todas maneras, en Jornadas Deportivas estaremos con protagonistas.
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0: Volvemos. Seguimos ya en la parte final de la transmisión como tal. Ya Willy lo adelantaba. En caso de que no lleguemos en estos próximos minutos de escuchar a Marcelo Gallardo y protagonistas, estos estarán con nosotros, por supuesto, en el momento de Jornadas Deportivas, ¿no? Todo esto pensando en lo mediato e inmediato, ¿no? De lo que puede seguir en cuestión de minutos acá en la red, ¿no? Y uno le sigue dando vueltas a varios temas. El otro día se discutió sobre Hernán Galíndez, hoy repitió Hernán, hoy tuvo tres atajadas de Hernán Galíndez, dos de ellas que no constarán en ningún lado porque venían precedidas de posiciones adelantadas, y una última en un remate

0: frontal, ¿no es cierto?, que lo conjuró bastante bien, ¿no? Esto como parte de la participación de Hernán Galíndez en el partido, ¿no? Uno se queda pensando en el módulo de los centrales. Hoy se ratificó a Jackson Poroso, que tuvo un flojo desempeño, hay que decirlo. Yo no creo que fue desastroso, pero fue desafortunado, porque además coincidió con lo peor de Ecuador en el momento de mayor riesgo, de mayor problema en el partido con Corea. Hoy lo ratificó, hoy se mostró, por supuesto, mucho mejor, en la medida que Ecuador tampoco es que sufrió tanto el partido atrás. Lo de William, intentando siempre estar en un mismo nivel, y después en el cambio de módulo la suma de Félix Torres, ¿no? Todo esto pensando en controlar incluso lo que se venía con Japón, que fue también modificando sus módulos, primero con un cambio de Ueda ingresando al terreno de juego y después incluso poniendo una especie de tres puntas, ¿no? Dos puntas, puntas y un medio punta. Pero todo esto pensando también en el rendimiento de esa saga central, que está claro, tiene que fortalecerse con el regreso de varios nombres. Preocupa, por supuesto, lo de Joel Ordóñez con este anuncio de que a lo mejor se pierde toda la temporada. Esto implica recuperar a Joel a mediados del próximo año, si es que se pierde en realidad, como todo amenaza, la temporada europea. Y, por supuesto, ir viendo lo de Hincapié después de sus suspensiones y demás. Mirar además de esto que decimos, ¿no? Tal vez el pensar en otras alternativas, en pruebas con otros nombres para determinadas posiciones en el terreno de juego que se requiere, carrileros, marcadores de punta. Marcelo Gallardo, muy acostumbrado, Willy, a jugar con marcadores de punta. No sé si hoy, incluso esto que hemos visto, la respuesta en línea de tres, es insatisfacción de lo que encuentras en los marcadores.
1: Claro, toda la vida, ¿no? Sobre todo en River, que es en donde tenemos mucha más referencia, los marcadores de punta eran como primordiales, ¿no? Y además tuvo muchos que le rindieron muy bien a lo largo de su carrera como técnico. El tema es que quizás tiene que encontrar él también la solución acá, ¿no? Y no es un trabajo de decir, hey, ellos venían jugando, o solo ellos son los que pueden jugar, ¿no? Tendrá que familiarizarse al 100% de nuestro fútbol, e ir buscando todas las salidas posibles, salidas tácticas, salidas técnicas, salidas de convocatoria. Todo eso es lo que necesita y lo que tiene que cumplir Marcelo Gallardo. Por eso decimos, y él seguramente, Pato, no es que le vino diciendo no tengo que hacer nada en este punto, no. Seguramente sabía que tiene que cambiar en algunas situaciones y bueno, eso es lo que tendrá que hacer. Después nos resta este partido con Panamá. No noto un Panamá tampoco tan fácil, Pato. Es un equipo que te puede dar también complicaciones con mucha rapidez. Tenemos ahí un par de conocidos también que siempre los vemos el fin de semana en nuestro fútbol. Y todos esos puntos pueden ser favorables, pero también contrarios, ¿no? Entonces hay que trabajar también en eso, en encontrar alternativas en todos esos factores, en esos lados, y sobre todo pues el colectivo que tendrá el pendiente de Marcelo Gallardo, Pato. No sé si tenemos tiempo para la última pausa. Teníamos una más, Pato.
0: Creo que ya las cumplimos, ¿no?
1: Ok, perfecto.
0: Me parece que ya cumplimos las pausas. Ya nos darán el comprendido en el comando central, pero uno se queda, ¿no?, alrededor de todos estos momentos que estamos viviendo ya con la selección de ajustes. Si uno quiere, todavía parecen pequeños, poco importantes, Willy, pero creo que van teniendo un significado interesante, ¿no? Creo que este mismo ajuste de módulos, este mismo comportamiento de encontrarle variación con mejor o peor respuesta, está claro. Hoy lo vimos a Jordi Alcibar saltar a la cancha de titular y después ser sustituido. Obviamente hay circunstancias de partido. Pareció, o todo coincidió, porque eso también es parte del análisis, que con el ingreso de Daniel Castillo varias cosas se ajustaron. Vamos, güey, contigo, Pichón.
2: Posición ahora.

0: 始めたいと思います。
1: 先ほどちょっとご案内いたしましたように、日本人のメディアの方から先に質問を受けして、通訳を挟んだ形、その後、クアドル、スペイン語でそのまま通訳なしで進めさせていただければと思います。よろしくお願いいたします。それではまず、昨日の、
2: Iniciamos la rueda de prensa del profesor Marcelo Gallardo, director técnico de la Selección Nacional de Ecuador. Vamos a hacer de la misma forma que la conferencia previa. Vamos a dividir en dos partes. Primero los periodistas japoneses son los que van a hacer las preguntas con interpretación y luego los de Ecuador. Sin interpretación. Primero vamos a escuchar los comentarios del profesor Gallardo sobre el partido.
3: Sí, buenas noches. Empiezo, creo yo, que un análisis, en mi opinión, de un partido que fue bastante parejo, ¿no? Contra una selección japonesa ya consolidada. Me parece que nosotros mejoramos del partido anterior a este último, ya con una frescura diferente. Llevamos a cabo un plan de juego que fue bastante bueno, sobre todo en la primera mitad. En la segunda nos costó un poquito más de claridad y de fluidez en el juego, pero fue un partido parejo que se termina hasta definiendo mismo hasta el penal, con la diferencia de un penal. Pero bueno, más allá de eso, vuelvo a la mejora del equipo del primer partido al segundo con una mejora considerable.
2: 今日の試合の分析としては非常に、アピースがしっかりと出来上がっているこの日本の代表チームに対して互角な試合ができたかと思います。そしてエクアドル代表は前の試合よりも戦い方が良くなりました。今日のゲームプランに関しては前半の方が後半よりも、狙い通り戦えていたと思います。試合の紹介は、今 PK の決まることになりましたけれども、前の試合よりも非常に良くなったと。
1: ありがとうございます。それでは先ほどお話ししました通り、日本人のメディアの方から先に説明させていただきます。ちょっと質問の数限られてしまいますので、お一人様1問で2問聞くようなことないようにお願いします。ご質問の方挙手にてお願いいたします。係の者がマイクを持ちますので、質問の方お願いします。どうぞ。
4: Las distintas preguntas. No hay preguntas de las japonesas. ¿Qué preguntamos nosotros? Vamos nosotros.
1: チームの候補の方は、あれ、日本人質問ないのって感じになってますけども、よろしいですか？
5: すみません、スポーツオーディオからお願いします。よろしくお願いします。すごく両チームとも持ち合い打ちで、いい試合だったと思うんですけど、監督何か日本の選手で、この選手はすごく印象に残ったなっていうような選手がいれば、教えてください。
2: Entre los jugadores de la Selección Nacional de Japón, si hay alguno que le haya dejado una fuerte impresión en el partido de hoy, podría citarnos, por favor.
6: No, voy a hacer nombres propios de acuerdo a... Tiene buenos futbolistas destacados, no solamente en la selección, sino en equipos importantes de Europa. Me parece que más allá de eso es una selección, como dije anteriormente, muy, muy consolidada, con una fluidez en su juego que ya sostienen hace mucho tiempo y que se lo ve una selección dinámica, está sabiendo qué es lo que juega. Nosotros creo que los incomodamos bastante en ese juego fluido que ellos tienen y bueno, emparejamos el partido de una manera muy, muy clara y después, bueno, nada, yo creo que más allá de enfrentar a un muy buen seleccionado como es el japonés, nosotros mejoramos en de acuerdo al partido anterior.
2: まあ、個人名をここで挙げることはしたくありませんけれども、まあ、日本代表には素晴らしい選手たちが揃っていると思います。まあ、代表だけでなくヨーロッパのトップクラスのクラブチームで活躍していまして、この代表チームも長年の時を経て非常に円滑な試合運びができるチームに、なっていると思います。そういった日本を相手に今日は試合の中で、まあ、やりづらくさせることもある程度できたと思いますし、互角に戦うことができました。

0: それではご質問、日本人の方から先に行きます。では、こちらの方お願いいたします。今、後ろの方からマイクをしますので、少々お待ちください。
1: フリーさん、山です。後半良くなったっておっしゃったんですけど、その具体的な良くなった部分を教えてください。特に後半7人も交代したんで、その交代のせいなのか、あるいは、なんか変えた部分があるのかを期待です。
2: 後半、前半の方が後半よりも良かったというコメントだったと思うんですけれども。
1: 交代はそれに関係した。
2: Usted dijo que el primer tiempo estaba mejor que el segundo. Eso tendría que ver tal vez con los siete cambios que realizó en el segundo tiempo.
3: Bueno, sí, es un partido ya de por sí de un contexto diferente, ¿no? En el cual es un partido de prueba y hay siete, ocho cambios, ¿no? Que se podían hacer. En esta gira, ¿no? Lo que intentamos es observar comportamientos, ver algunos futbolistas que no venían jugando, tenemos otros que no están presentes, ¿no? Que son de muchísima importancia para el equipo. Bueno, yo creo que sí bajó un poquito el nivel de acuerdo del primero al segundo tiempo, que tuvo dos matices, ¿no? También la presencia del rival que con su fútbol y con su gente, con su localidad, también te va llevando hacia atrás. Nosotros cometimos algunos errores, sobre todo en salida de balón desde atrás, y eso nos permitió a Japón tener un poquito más de profundidad en esta segunda parte que no la había tenido en el primero. Por eso digo que la mejoría fue mucho más en el primer tiempo, que se vio a un equipo mucho más fresco, más fluido. En el segundo tiempo, puede ser que también con los cambios y la observación que uno hace también, de acuerdo a lo que el rival propone, se haya hecho un poquito más cuesta arriba.
2: 今日がテストマッチということで、7名、8名の選手を交代することができましたけれども、まさに今回のアジア遠征では、さまざまな選手を試す、ここ最近代表でプレーしていなかった選手たちも含めて、そのプレーを見るということが一つの目的でした。また、今回残念ながら、招集からも外れているメンバーも何人かいます。そして、その後半に入って、確かにそのプレーのレベルが少し低下したかもしれませんけれども、それは相手チームのフォームということもありますし、私たちも後方からのビルドアップの部分で少しミスを犯してしまったところがあるので、それによって日本がより奥行きのあるプレーを後半にすることができたと。エクアドル代表は前半の方がフレッシュに戦うことができました。
0: ありがとうございます。それでは日本のメディアの方、ちょっと最後の質問にさせていただいて、この後スペイン語のやり取りの方は、後ほどボックスの方にサマライズしたものをあげたいと思いますので、ご協力いただければと思います。日本の方、最後の質問になります。どなたがいらっしゃいますでしょうか。それでは奥の方。
4: お疲れ様です。ベガスマッチです。まずは試合お疲れ様でした。監督の現役時代を振り返ると、まさに10番にふさわしいというか、創造性がすごいあふれるパスだったり、ドリブルだったり、プレーだったりをすごく見せてくださっていて、今日こうしてお話できて光栄なんですけれども、せっかくなんで、今日の試合というよりはサッカー全体の質問になってしまうんですけれども、現代サッカーではかつてのあなたのような10番タイプの居場所がすごいなくなっているみたいな見方があって、戦術だったり分析だったりとか、フィジカルだったりとかの発展に伴って選手たちの自由が少なくなっている、サッカーが面白くなくなっているという見方もあったりするんですけど、元10番としてどうそれをご覧になられていますか。
2: Muy buen partido el que jugaron el día de hoy. Usted, cuando era jugador, era un jugador con una gran creatividad en sus pases, en su drible. Y es un honor para mí poder entrevistarlo hoy. Quisiera preguntarle sobre el número 10 en el fútbol moderno. Con el desarrollo de las condiciones físicas y de la parte táctica, se está muchas veces diciendo que no hace falta ya un número 10 clásico. ¿Qué opinas?

0: Bueno, yo creo que el fútbol moderno va llevando hacia ciertos lugares, ¿no? Donde prevalece lo físico, prevalece las transiciones, y es verdad que escasea la creatividad. Yo creo que todavía sigue habiendo futbolistas creativos, no tanto en zonas de jugadores clásicos como tal vez se podía ver en épocas pasadas. Sí hay jugadores creativos que van asumiendo otras posiciones y que eso también hace bueno, que se van acomodando al fútbol moderno de diferentes sistemas, pero yo creo que sigue habiendo. No el clásico número 10, aquel creativo, aquel que hacía jugar porque el fútbol cambió, pero sí se van acomodando ciertos lugares que tal vez se van convirtiendo a jugadores, a mediocampistas internos, que pueden asociarse desde atrás, que pueden tener la posibilidad de crear desde otro lugar, pero es verdad que escasean cada vez más y hay que tratar de defenderlos para que el fútbol en ese sentido creativo no muera.
1: まあ、現代サッカーにおいて、まあ、最も今重要とされているのはフィジカル面であったり、素早いトランジションということで、確かにその、クリエイティビティ、創造性というところでは少し、不足しているかもしれません。もちろんその完全にいなくなったわけではないですけれども、昔のようなその伝統的な10番という選手は少なくなってきているかと思います。今の現代サッカーではそういった選手たちは他のポジションや他のシステムに、適応して、まあ、いわゆる昔の10番ではないけれども、他の例えばインサイドハーフのようなポジションで後ろから連携して、攻撃に絡むというようなスタイルになってきているかと思います。確かに数は少なくなってきていますけれども、ぜひその10番を担うような選手たちは今後も守っていきたいと思います。
2: 日本のメディアの皆様、ご協力に感謝いたします。それではこれからスペイン語で進行したいと思います。Thank you for your cooperation.
1: Vamos a recibir las preguntas de los ecuatorianos.
3: Marcelo, ¿cómo le va? Estamos en vivo, Andrés Villamarín para Radio La Red en Quito. ¿Cómo usted hace la valoración de Alan Franco jugando como lateral por la derecha? En el ciclo Becasese siempre fue discutido Alan, no desde su función, porque además es un jugador que ayer usted lo escuchó, líder que tiene el plantel, pero en una posición que habitualmente es un lateral bajo, que no tiene mayor salida, de tres cuartos de cancha hacia adelante. ¿Qué le pareció la función de él precisamente en ese rol que después ya usted lo cambió para el segundo tiempo? Le agradezco, buenas noches.
0: Buenas noches. Bueno, es un jugador que también va mutando. Lo hace también en su club, en Brasil, donde ha adaptado y ha jugado muchos partidos en esa posición. Así que no es algo que desconozca. Evaluamos nosotros la posibilidad. Es un jugador o sea, que tiene asimilación a táctica, que sabe. Dónde puede rendir en esta oportunidad, diferente a lo que había pasado en el partido anterior, pues a una posición más de hombre con hombre, tratando de jugar por dentro. Lo hace bien, es verdad que estamos observando condiciones. La otra vez jugó Preciado en ese sector. Hoy le tocó jugar a él y vamos observando comportamientos de acuerdo a los jugadores que tenemos para seguir evaluando. Esa es la posibilidad.
3: Gracias.
2: Por favor. ちょっと遅れてきた日本の方もいらっしゃると思うんで、今、スペイン語通訳なしで、そのままスペイン語のみで進行しておりますので、ご了承ください。それでは、奥の男性の方、メガネの方が。
4: ¿Cómo está Marcelo? Marco López Castillo para Radio Globo de Kir los saluda. Dio la sensación de que hoy día un par de jugadores estuvieron en posiciones que habitualmente no lo habíamos visto. Por ejemplo, John Mercado jugando como un carrilero por derecha o hoy jugando sin un centro delantero. ¿Nos podría primero decir si es que Jordi Caicedo y Ángelo Preciado están físicamente bien? Y en segundo lugar, ¿qué intentó buscar en el primer tiempo sin centro delantero y en el segundo con John Mercado jugando como un carrilero, llamémoslo improvisado? Gracias.
0: Bueno, una función que él conoce, es un jugador que físicamente puede hacer recorrido. Hoy lo que tratamos de hacer fue emparejar a un equipo que ya venía con... Que viene con una evolución en el fútbol, que viene, que ya es un equipo que ya está establecido. Entonces intentamos emparejar, intentamos jugar uno con uno para tener referencias. Él iba a jugar con su lateral prácticamente mano a mano. Creo que lo hizo muy bien, sobre todo en el primer tiempo. Después vamos viendo alternativas de acuerdo a los futbolistas y en estos partidos amistosos yo voy evaluando, voy viendo diferentes comportamientos que pueden llegar a ofrecer esos futbolistas que por ahí no están acostumbrados a jugar en algunas posiciones, pero que bueno, hoy por ejemplo intentamos jugar con Kenny Arroyo y con Yeboah por dentro para que se encuentre, para los dos jugadores de buen pie que intentaron encontrarse, darle profundidad con Mercado por la banda derecha, ya que juegue un poquito más suelto también sobre la banda izquierda, con Nilsson Angulo, perdón, gracias. Y bueno, intentamos atacar desde ese lugar, no dando referencias de centro delantero por ahí que ya están más acostumbrados a jugar contra la última línea de centrales. Yo creo que en el primer tiempo tuvimos algunas cosas buenas, que nos encontramos bien. Voy a seguir evaluando claramente dentro de lo que es, dentro de lo que son las posibilidades en esta ventana de fecha FIFA y viendo cuáles son las características que mejores se adoptan a las ideas nuestras.
4: Pero Jordi y Ángelo, profe,
0: ¿están bien? No, sin ningún problema. Jordi entró en el segundo tiempo, por eso entró. Y Ángelo no tuvo participación hoy, pero no quiere decir que no lo vas a tener ningún.
1: José Flores, desde Televisión Ecuador. ¿Cuánta diferencia marcó para usted haber tenido una semana más de trabajo con sus seleccionados?
0: Yo creo que se notó hoy. Estos días nos acomodamos mucho mejor de lo físico, desde el sueño. Fue un equipo mucho más fresco. Y vuelvo a repetir, jugamos contra una selección que ya está consolidada. Y yo creo que fue un partido de trámite parejo, más allá del sabor amargo que había con el penal, pero yo creo que si descartamos los penales, yo creo que nos iríamos con una buena sensación, de acuerdo al poco tiempo de trabajo que tuvimos, a la asimilación de los futbolistas para jugar contra un rival ya que está mucho más aceitado que el nuestro. Y creo que vamos a seguir mejorando con el correr del tiempo. Faltan jugadores importantes dentro de esta selección que son jugadores fundamentales. Eso también, cuando los tengamos y podamos contar con ellos, va a seguir potenciando la idea. Así que esperemos descansar en estos días y jugar el último partido, que también va a ser una linda prueba para seguir observando y viendo comportamientos futbolísticos. Buenas noches, Marcelo y a todos los presentes. Estamos en vivo para Radio Sensación en Cuenca, Ecuador. Marcelo, ayer cuando le hacía la consulta a mí me daba la impresión de que quizás hoy Ecuador iba a sufrir un poco más, pero sin embargo el partido terminó siendo mucho más parejo. Insisto, al menos desde la impresión que quedó desde ayer. ¿Cómo se quedó usted desde ese sentido? ¿También se pensaba que iba a ser un partido un poco más complicado considerando todos los factores que tenía Japón, digamos, a favor? Sí, por eso quiero rescatar el comportamiento del equipo, porque jugamos contra una muy buena selección, que posiblemente después de lo que sucedió, ese sabor amargo que fue jugar el partido en Corea con un contexto totalmente no habitual, ¿no? Pero que había que jugarlo porque estaba predispuesto así. Yo creo que después de eso sabíamos, y yo lo había hablado con, no solamente con mi cuerpo técnico, sino también con los futbolistas, que íbamos a estar mucho mejor.

0: una cuestión ya de descanso físico, de cambiar el sueño, de estar mejores predispuestos también para asimilar conceptos en estos 4 días de entrenamiento que tuvimos. Entonces, me parece que sí, que fue bueno dentro del poco tiempo que llevamos y que jugamos contra una muy buena selección, que vuelvo a decir, a mí, en mi opinión, fue una de las selecciones que me despertó. Un atractivo diferente en la Copa del Mundo, jugando de visitante con su gente. Yo creo que el equipo respondió bien más allá de eso.
1: Thanks, Rogério. Todos lembram já. Thank you for your cooperation. Now finish the press conference. Muchas gracias.
2: Gracias a Marcelo Gallardo, el técnico de la selección ecuatoriana de fútbol. Lo hemos escuchado a través de la red. Se retira a Mariano Barnau ahora mismo, se retira a Manuel Villescas, la gente de la federación. Se retira a Carolina Vilches, nos vamos a la federación mixta para esperar la llegada de los jugadores. Vamos a ver, me parece que eso podríamos cerrar la transmisión e ir a importadas deportivas, ¿no?
3: La verdad, estoy perdido de la hora. Acá son las 22 horas con 12 minutos y nosotros nos vamos a trasladar hacia la zona mixta, compañeros, con ustedes.
4: Seguro que sí, Pichón, y exactamente eso es lo que vamos a hacer. Saldremos en jornadas con las voces de protagonistas. Acá cerramos la transmisión. Gracias al relato tuyo, al apoyo de Juan José Lazo, Marco Fuentes, los comentarios de Willy Dávila, quien les habla, el Pato Granja. Les decimos gracias. Sigan con la red, se vienen jornadas deportivas. Que la pasen bien.
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0: informa la hora. 8 horas, 13 minutos.
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0: Destacó que casi 20 años después de su debut con Bosnia y Herzegovina, Edin Džeko pondrá fin a su carrera como internacional este viernes 2 de octubre. El jugador bosnio disputará su último partido internacional cuando Bosnia y Herzegovina reciba a Suecia en partido válido por la tercera fecha de la UEFA Nations League, poniendo fin a una carrera ilustre como internacional que comenzó en junio de 2007. Con 151 partidos disputados y 73 goles antes del partido del próximo viernes, Džeko es el máximo goleador histórico de la selección bosnia en ambas categorías. Debutó en una victoria en casa 3-2 contra Turquía el 2 de junio de 2007, celebrando la ocasión con un gol. Además, vale recordar que ayudó a su país a clasificar para la Copa del Mundo de la FIFA por primera vez en 2014 y capitaneó a su equipo en la fase final durante su segunda participación en el torneo que culminó hace un par de meses. Nada en mi carrera se compara con el orgullo que sentía cada vez que me ponía esta camiseta. Nada. Era el sueño de mi infancia, un sueño que me acompañó en cada uno de los 151 partidos en los que tuve el honor de representar a mi país en el campo de fútbol. Siempre me sentí igual de orgulloso de llevar la camiseta como la primera vez, destacó el delantero.
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7: Hola, hola, ¿qué tal amigos y amigas? ¿Cómo están? Muy, pero muy buenos días. Bienvenidos a Jornadas Deportivas en el primer día de octubre. Se acabó septiembre y nos encaminamos al último trimestre del año. Chan Chan 2026. Te llamabas, en un poquito nada más, ¿no? ¿Cómo pasa el tiempo de rápido? Hoy la selección ecuatoriana, bueno, antes de nuestro saludo, antes de la información, reciba un saludo cordial, cariñoso y de gratitud también. Gracias por compartir con nosotros, por elegirnos, por permitirnos acompañarles durante estas dos horas de aquí en Jornadas Deportivas. Hemos trabajado y vamos a trabajar, por supuesto, para que podamos entretenerle e informarle de la mejor manera aquí en nuestro espacio. Bienvenidos a quienes nos escuchan en 102.1, en la red.com.es, en nuestro canal TuneIn, en Facebook, en YouTube. Quienes están junto a nosotros de cualquier manera son bienvenidos, así estén aquí a la vueltita de la esquina o bien lejos, tal vez como en la lejana Japón donde está Andrés Villamarín, donde la selección ecuatoriana de fútbol cayó en penales ante Japón, el amistoso, bueno, no es amistoso, no es, esta es la copa, Kirin, es una copa amistosa, por decirlo así, si la queremos ver así, pero partidos importantes con rivales difíciles, hoy Japón. No pudo con Ecuador en casa, podríamos verlo así también. Una selección que en el Mundial mostró cosas muy agradables, muy buenas. Uno de los equipos que, yo no digo que ha sorprendido, porque ya Japón no es sorpresa, pero que mantiene un constante crecimiento desde hace unas décadas atrás, donde su rendimiento era exiguo y era muy pobre, a pasar a ser un equipo que daba combate y ahora yo creo que está en una fase Japón en donde seguramente intentará en algún momento, conociéndose a los japoneses, dar un zarpazo para meterse en la parte alta de la competencia del mundo. Todavía no llega a ese lado, pero vaya que es un equipo muy bien trabajado, de muy buen talento, de mucho talento, y que hoy no pudo con una selección ecuatoriana de fútbol, que ya se lució un poco mejor, ¿no? Lució más, sobre todo desde la parte física, mi querido Luchito Quiroz, creo que hoy la selección ecuatoriana de fútbol no tuvo esa
8: descompensación que

0: sí mostró frente a Corea hace unos días. Hola, Lucho, buenos días.
1: Hola, Pato Javier, buen día a todos los oyentes de la red, un placer saludarlos. Buen día, gracias a Daniela, a Stalin también que están con nosotros. Hoy inicia, como decía el Pato, el décimo mes del año. Sí, así ya empiezan a sonar los villancicos, empiezan a sonar los villancicos. Se acabó el año prácticamente, se vienen feriados y se acabó el año, fiestas de Quito y tirirín, tirirín, 2027. A todos ustedes, díganle que todo este mes sea de mucha buena energía, de muy buenas vibras, de muchas bendiciones y que todo les salga de lo mejor, en serio. La verdad es que necesitamos apoyarnos a todos aquí en el país para salir adelante. Hablando del partido de hoy, sí concuerdo con el Pato. El tema defensivo me parece que mejoró. Recordando que aquí falta un central, ¿no? O será Joel Ordóñez, eso será hincapié. Yo creo que Jackson Poroso hoy mejoró. Estuvo mejor que en el partido ante Corea. En sí la selección mejoró. Se vio ya un mejor semblante, como dice el Pato, una mejora en la parte física. Y me parece que el muñeco Gallardo, trato de entenderlo, Pato, aprovecha estos partidos porque en selección usted no tiene mucho tiempo para trabajar. Acá le faltaron jugadores, le faltaron tres jugadores importantes de los titulares, Joel, Hincapié y Moisés, digamos que son tres de los titulares. Y él no va a tener mucho tiempo en eliminatorias, entonces tiene que aprovechar estas fechas FIFA para tratar de mover su equipo y encontrarle el molde, encontrar cómo quiere jugar. Entonces, uno también debe entender eso, por eso es que hizo muchos cambios. En el mismo partido usted vio una línea de cuatro, después una línea de tres, después jugó con dos puntas, no jugó con punta, jugó con John Mercado y Kenny Arroyo, con Nilson Angulo, es decir, sin ningún referente de área, después puso dos referentes de área. Y empezó así a mover su equipo, porque él necesita estos partidos para ver. O sea, estaba empatando ante un rival difícil, ante un rival complicado, jugando en su estadio, pero él trató de mover su equipo. Entonces, eso también hay que analizar. A veces los técnicos no se quedan con el resultado. Obviamente que todos quieren ganar y quieren pasar a la final de esta Copa Quirín, pero más le deja las cosas ahí, ¿no? Es decir, la situación o que estamos con Juanjo, ya voy a saludar también, atentos con la zona mixta con Andrés Villamarín. Entonces, Juanjo y Pato, eso es lo que tratan de ver los entrenadores. Hoy vimos en el mismo partido módulos tácticos diferentes, porque movió muñeco Gallardo, dio oportunidad a otros jugadores, quiere verlos. Lo que sí queda tarea pendiente, y con esto saludo con el Juanjo, es no encuentra un lateral derecho. Me parece que esto será un dolor de cabeza al momento en muñeco Gallardo. Él trata de decir de Ángelo Preciado, y es muy político, es un entrenador muy sabio, no lo va a exponer, no va a decir, no, es que tuvo un mal partido, no. Pero poniéndolo a Alan Franco ahí es porque él no encuentra un defensa, no encuentra un lateral. Así que hay que analizar esto también. Por izquierda, Pervis Estupiñán es la única opción. Hoy por hoy debería buscar a alguien más ahí por la lateral izquierdo, y analizaremos estos y otros temas. Pero me parece que hoy la presentación fue mejor a lo que fue con Corea. Juanjo, buen día.
2: Hola, Luchito. ¿Qué tal, Pato? Amigas y amigos de Jornadas Deportivas, un fuerte abrazo. Estamos conectados también con el Pichón Villamarín directamente desde Yokohama. En un rato más tendremos la zona mixta. Vamos a ver cuál de los tricolores se para. Esperemos que los capitanes, que tengamos algo también de voces después de escucharlo ya al muñeco Marcelo Gallardo en la rueda de prensa. Sí, terminó siendo tal vez un mejor partido que el partido anterior contra Corea del Sur. Eso sí, habrá que decirlo, ¿no? Un Alan Franco que otra vez vuelve a ser lateral derecho. Si bien no es su puesto, queda claro que es un gran comodín y habría que tratarlo a Gallardo igual que a Sebastián Becasés cuando empiece a inventar posiciones. Si es que está bien inventar posiciones, está bien para los dos, y si está mal, que esté mal para los dos. El otro, o lo otro que también se inventó fue una suerte de falso 9, doble punta a los dos, a Cheche Arroyo con John Yeboah. Al final eso no terminó de resultar, porque en cambio Los que estuvieron bien fueron Nilsson y tal vez John Mercado. Faltaba tal vez en el primer tiempo la sensación que faltaba un 9, un hombre de referencia dentro del área, que después fue Juan Riquelme Angulo, que también entra bien, y un Jordi Caicedo. Creo que podemos probar, Pichón, estamos contigo, cuéntanos cómo está en la zona mixta para probar el audio. Si te recibimos, nos vamos directamente a Yokohama y entonces probamos el audio con Andrés del Pichón Villamarín. ¿Qué tal, Pichón? Bienvenido a Jornadas Deportivas.
3: Juanjo, querido, ¿cómo te va? Abrazo grande para ti, para el Pato Javier, para la audiencia de Radio La Red. Aquí estamos a la expectativa de la salida de los jugadores del combinado ecuatoriano. Aún no se registra ningún movimiento. Es más, en la conferencia de prensa que ustedes la acabaron de escuchar, ahora mismo estamos en Facebook y en YouTube. Esta es la zona mixta. No hay literalmente medios, salvo los ecuatorianos, porque ya los japoneses salieron literalmente en su totalidad de la selección ecuatoriana. De fútbol se retiraba Mariano Barnao, que es el director deportivo de la selección ecuatoriana de fútbol. Fue a la conferencia de prensa con Manolo Illescas y con, creo que era Nahuel Hidalgo, el otro que había estado en la rueda de prensa. A ver, no sé, ahí sale la traductora y los traductores de la rueda de prensa, que los tuvimos hace un instante. Así que por ahora no se registra ningún movimiento. Ahí está Carolina Vilche, empieza a salir la jefa de prensa de la selección ecuatoriana de fútbol. Las personas que nos están escuchando y que nos están observando, vamos a ver si... Sí, se puede. Ahí sale Moisés Ramírez, por ejemplo, ahí lo pueden ver. Se empieza a salir Moisés Ramírez detrás del estadio Mercado, ¿ah? Sale John Mercado, sale Félix Torres, hasta luego Moisés, sale John Mercado, no quiere hablar, Félix Torres de igual manera, se va el doctor Celio Romero, abandona, aquí viene Hernán Galíndez, lo vamos a escuchar a Hernán.
4: Cualquier también, el tema estructural que se puede hacer ya en este
5: momento. Sí, creo que con respecto al partido anterior se vieron... muchas cosas buenas. El otro partido sí fue muy difícil, no tenían mucho tiempo. Llegó ni a entrenar un día, entonces fue complicado. Ahora sí, tenemos que seguir al entrenamiento y creo que seguir un poco el trabajo del cuerpo técnico. La verdad es que la tristeza no haber podido pasar porque fuimos penales, pero creo que si nos basamos en el partido en sí, competimos contra un gran rival. De visitante y hay cosas que te hicieron muy bien.
3: Estuviste cerca en los penales, Hernán, fueron tres que fueron a tu mismo sector, independientemente del resultado de no jugar la final, ¿qué valoración hacen de lo que ha sido estos dos partidos hasta el momento?
5: Como te digo, sí, toqué dos, el tercero una mala suerte, que pega la espalda. Creo que lo que más no me puedo, ahora en este momento no puedo ni siquiera enfocarme en el partido. Creo que tuve atajada buena, que las dos cobran offside, pero después de un partido que no tuvimos los dos la pelota, que tuvimos dos situaciones de gol, que se jugó de igual contra un gran rival, y que, como digo, se vieron cosas buenas. El partido anterior es muy difícil analizarlo porque no teníamos ni un día de trabajo, el cambio de horario, sin poder dormir bien todavía, y era difícil decir, fue dura la derrota, pero...
3: Gracias, Hernán. Acá está Jordi Alcíbar. Vamos a escucharlo a Pelisa.
6: Gracias.
3: Jordi, ¿cómo has visto el trabajo de Marcelo, de Gallardo en estos días? Bienvenido a la red en Quito.
7: Sí, la verdad, prácticamente.
5: Bastante
3: importante que te hayan dado la oportunidad de ser titular en una posición donde hoy no está Moisés, donde el otro día Franco jugó en esa zona. Hay que intentar ganarle a Panamá ahora.
6: Jordi, en esa titularidad, ¿cuál es una indicación más importante? El cuerpo técnico, sobre todo, porque él se ha enfocado mucho en hablar del conocimiento, ¿no? Y de lo que tiene que trabajar con el grupo para seguir mejorando.
7: Bueno, creo que la intención es siempre voy para adelante y bien posicionado a la hora de
3: un mensaje nada más en tu despedida. ¿Ya puedes dormir, ya puedes descansar con tanto, con las 14 horas o no?
7: Sí, ya me acostumbré.
3: Gracias, Jordi. Paso al Cibar. Bueno, sigue hablando Galíndez, Hernán ahí conversando. Y se fueron ya de la zona mixta, se fueron absolutamente todos los muchachos de la selección ecuatoriana de fútbol. Vamos a ver si podemos cambiar la camarita. Y a ver, mientras nosotros acá nos movemos en Yokohama. A ver, ahí estamos. Me parece que vamos a cambiar ahora sí la posición de la cámara para poder estar junto a ustedes. Bueno, chicos, abrazo grande. Escuchamos las declaraciones de Hernán Galíndez y de igual manera del mediocentro Jordi Alcíbar. Termina siendo los penales por detalles de estos que Hernán no la pudo atajar. Pero sobre todo yo me quiero quedar con algo. Ustedes seguramente en el panel lo van a poder comentar. Pero siento que tuvo muy de cerca la posibilidad de Jordi Caicedo de que no vayamos a los penales, que fue claramente la más cercana que tuvimos en el partido. Así que Pato Javier, Luchito Quirós, Juanjo querido, Alfonso, no sé si hay alguna pregunta. Nosotros estamos cerrando nuestro trabajo acá en Yokohama.
2: No, Pichón, quizá lo último va a ser de aquí que se le viene a la selección, es decir, el itinerario, el cronograma, ¿se quedarán en el mismo hotel? ¿Cómo vienen los siguientes entrenamientos?
3: Bueno, a ver, la selección mañana se entrena a puerta cerrada, no existirá mañana atención a los medios de comunicación. Sí lo harán, no el día domingo, sino menos dos. El día sábado en horas de la tarde se entrenarán en el Estadio Nacional de Tokio, hablará Gallardo y un jugador, se permitirá 15 minutos de observar la práctica. El día domingo entrenamiento a puerta cerrada también en el Estadio Nacional de Tokio y el partido que se va a llevar efecto el día lunes a la 1:30 de la mañana, horario ecuatorial. Juanjo, Pato Javier, Lucho, ha sido un placer y esperemos que las personas que son nuestros interespectadores también en las redes de la red hayan podido no solo escuchar los oyentes, sino también observar las declaraciones de Galíndez y de igual manera de Alcibar.
2: Muy bien, ahí estaba el Pichón Andrés Villamarín con el relato primero que lo escuchamos en vivo desde el estadio de Yokohama, con esta que termina siendo una eliminación de Ecuador tras un empate en los 90 minutos. Después en los penales no le alcanzó a la selección ecuatoriana de fútbol. Sí, lo escuchábamos después a Hernán Galíndez con sus reflexiones. A Jordi Alcíbar nos costó escucharlo un poquito. Suele hablar muy bajo el volante central ecuatoriano. Pero creo que, Lucho, ya metiéndonos en el partido, sí fue un mejor partido de la selección ecuatoriana de fútbol.
1: Hablando de Jordi, me parece que fue el punto más bajo de la selección, Juanjo, hoy. No se mostraba.
2: Y Pervis Estupiñán, otro que también, sí, le costó mucho. Yo antes de meterme en los puntos bajos iba a hacer una reflexión general justamente de la selección, que tal vez se le vio mejor que el otro día. Creo que eso sí es una realidad. Tal vez un John Mercado que necesita jugar más, necesita ser titular. Hay que resolver el tema del 9, el tema de los laterales, que ya lo decía Lucho en su saludo. Y efectivamente el tema de la mitad de la cancha. Es una realidad que estamos sin Moisés, que estamos sin Piero, que estamos sin Joel Ordóñez, que estamos sin Gonzalo Plata. Pero eso también depende de los jugadores el adaptarse. Y habrá momentos y circunstancias donde no estén unos, no estén otros, y es necesario tratar de mantener el nivel o al menos lograr compensar de alguna manera esas ausencias. Así que creo que la selección ecuatoriana todavía tiene mucho que trabajar, todavía habrá varias cosas que hacer. Seguramente parte del reto y de la misión de Marcelo Gallardo es ir encontrando estas posiciones, ir seguramente convocando jugadores para irlos probando. Eso sí, seguramente le faltó a Sebastián Becasese en su momento, cuando tampoco tenía muchas opciones de nueves. Pero tal vez ahora, como comienza un nuevo proceso, Lucho, creo que esa podría ser una misión. Buscar otros nombres en el medio campo, que tal vez es lo que más nos cuesta, porque otro nombre podría ser el mismo Sebastián Méndez, pero tampoco termina siendo el titular en el Independiente estelar o en el equipo estelar, y los laterales. Creo que ese es otro punto donde flaquea Ecuador.
1: Ese es un dolor de cabeza por ahora. y tendrá que buscarlo aquí en el medio, porque por afuera no tenemos. O tal vez a José Hurtado lo tiene por allí cerca, lo habrá visto tal vez para luego ponerlo. Dentro de nuestro país, laterales tenemos, sin decir que los convoque o no, no, solamente estamos dando nombres. Lo de Daico, lo de Loor, no sé si les falta crecer, no sé si les falta dar ese pasito de calidad tal vez a los dos, aunque hicieron una muy buena Copa Libertadores. Tenemos al Choclo Quintero, no estoy diciendo ojo que lo convoquen, estoy dando nombres de laterales que tenemos, ¿no? El Choclo está lesionado, tal vez para el 2027. ¿Qué otro lateral tenemos, Juanjo? Tal vez el Gregory Arango, ¿no? Digo yo, el de la Católica hay uno nuevo, un chico
2: Nazareno.
1: Nazareno.
2: Un chico Nazareno puede
1: que
2: ser.
1: Que son nombres que deberían, no sé,

0: tal vez él diga, bueno, tendré que buscar, no sé si me le alcanza a hacer microciclos con gente de aquí, es decir, con gente de Ecuador y verlos.
1: El mismo chico de la liga que juega en el Barcelona de España.
0: Sí, yo soy Caicedo, por izquierda.
1: Caicedo. Por ejemplo, pero yo estoy dando nombres, ninguno va a ser la solución inmediata, pero son opciones que habría que probar, porque si uno dice, lo tienes a José Andrés Hurtado, y tu primera opción antes de José Andrés Hurtado
0: es
1: jugar con Alan Franco, y ahora sí, sin un Moisés Caicedo, tener que reinventarte una media cancha, entonces claro que es un problema. Ahí,
0: como que algo pasa, ¿no? Como que claro, no encuentras, como que dices, no, Hurtado y Preciado no me dan lo que yo quiero, y tengo que ponerla a Franco. Y ahí, Juan José, vamos a entender lo que hacía Becasese. O sea,
1: efectivamente.
0: Sí, o sea, tienes Ángelo, sí, pero no me da lo que yo quiero.
1: Y la verdad es que habría que ver los dos partidos. Y si bien Alan Franco no es un lateral de oficio, tal vez no tiene la misma llegada, es un lateral cumplidor que con Ángelo Preciado no encuentras. Con Ángelo Preciado te ganan las espaldas, te ganan los duelos, le costó a Ángelo también ir para adelante. Entonces, creo que todo eso es parte del problema que va a tener que trabajar Marcelo Gallardo. Quizá en el partido contra Nueva Zelanda, contra Panamá más bien, Nueva Zelanda es el que ganó, contra Panamá el próximo lunes, tendrá la posibilidad de rotar un poquito más. Seguramente ahí tal vez un Gonzalo Valle, empezar a ver si es que sale el mismo Jordi Caicedo otra vez, si es que Juan Riquelme Angulo será la opción. Yo me quedo con esta también que decía el Pichón Villamarín, hubo una de Jordi, si bien no fue tan clara, no le quedó tan cómodo, es decir, tenía varios jugadores rivales, creo que eso le sigue faltando a Jordi Caicedo. Tal vez en esas pocas mejorar un poquito.
0: Hay que meterlas.
1: Sí, de todas formas, tampoco era tan clara porque tenía varios jugadores encima y estaba un poco incómodo, pero no sé, algo más, al menos que el remate vaya en dirección al arco, un poquito más fuerte. Quedó la sensación que fue un tingazo que pasó al lado del poste y suavito, ¿no? Un centro delantero tenía que reventarla de última, que le pegue a uno de los zagueros que estaba al frente.
0: A mí el que me agradó, Juanjo, es John Mercado. Lo destacado me parece que fue un punto alto lo de John. Muy bueno, de la selección fue uno de los mejores. Lo de Kenny también, faltando confianza, Nilsson igual. O sea, sin poner puntaje a uno por uno, pero me parece que subió la selección ecuatoriana de fútbol, su nivel fue mejor. Y estas posiciones donde hemos hablado con el Juanjo me parece que le están buscando. No tenemos un 5-5-5, sino estamos en 5-5. Jordi Alcíbar hoy jugó. No hizo lo que hace en el Independiente, me parece que incluso a veces era mi percepción como que se perdía un poquito en el partido o no se mostraba para salir con él limpio. Él tiene cambios de frente muy buenos porque le pega el balón, hoy no lo noté así, o no, tal vez Gallardo le dijo no así, no sé qué sé yo, pero le faltó eso a Jordi Alcíbar. Quitar el balón, salir limpio, que en el Independiente lo hace, pero acá no pudo. No sé si Jackson Méndez, en cambio, siempre ha sido 5-5, Juanjo. O sea, sí, esa ha sido su posición. Es verdad que no se consolida como titular, pero es un nombre que incluso ya ha estado en selección.
1: Y ha estado en el Mundial y ha sido figura en el Mundial, acordémonos, en ese primer partido contra Qatar, cuando tuvo que aparecerle porque no estaba Carlos Grueso y terminó también ganándose el puesto. Entonces, después no hizo falta, en cambio, en el partido contra los africanos, ¿no? En ese duelo donde nos quedamos afuera. Pero sí, en este caso creo que son momentos seguramente de ir probando, de ir viendo qué más puede encontrar Marcelo Gallardo. Es decir, queda claro que nos faltan esas posiciones, los laterales. Pervis Estupiñán no estuvo tan bien hoy.
0: No, Pervis,
1: cada vez que había que levantar un centro, le costó mucho, mucho, mucho. Parecía ese partido contra México donde todos estaban erráticos al momento de tirar un centro. Bueno, le volvió a pasar lo mismo al mismo Pervis Estupiñán. Y después, claro, yo me quiero quedar también con esto de John Mercado. Estuvo muy bien. John creo que fue uno de los que más lo intentó. Tal vez a John Yeboah se lo vio algo incómodo. No termina de jugar en su posición. Es una realidad que a él hubo que sacrificarlo. El otro fue el Pepo Angulo, un poco más intermitente. Y después, tal vez con los cambios, buscó Marcelo Gallardo encontrar una mejor versión de la selección ecuatoriana de fútbol. A mí me gustó cómo entró el mismo Denil Castillo ahí en la mitad de la cancha, reemplazando a Jordi Alcíbar.

0: Después del otro que tuvo que ayudar en la mitad de la cancha, ya cuando empezó a hacer varios cambios, fue Anthony Valencia, se fue ya Pedro Vite, el que entró bien me parece que fue Jeremy Sarmiento, sin ser tan determinante ninguno de los cambios, y nos sigue pasando
1: Estaban
0: lo
1: bien los
0: mismo
1: cambios.
0: este tema del gol. Por supuesto, el otro que me gustó fue Juan Riquelme Angulo,
1: Sí,
0: la
1: sí.
0: tocó tres veces poniendo bien el cuerpo, hubo una incluso que de primera habilitó bien de espaldas a Jeremy Sarmiento, después faltó un poco acompañar la jugada. Pero creo que otra vez está recién empezando todo este tema de Marcelo Gallardo. Lo que sí necesitamos ver es que vaya encontrando alternativas y de última probando, porque volvemos a caer en el mismo tema de los goles. Es decir, si bien no nos hacen goles, apareció tres veces Hernán Galíndez, dos de esas ni siquiera habría que contarlas porque había posición adelantada, pero tal vez hasta la parte defensiva, seguramente cuando estén los que faltan, vamos a volver a tener esa solidez defensiva. Yo con eso también me quedo. El rato que entró un lateral que estuvo mejor, que estuvo más sólido, como Alan Franco, creo que ahí sufrimos menos. Si bien sí, nos costó igual, pero ya mejor parados que el partido contra Corea del
1: Con
0: Sur.
1: mejor físico, incluso lo destacábamos con el Pato, o sea, como que se los vio. Sí se sintió el viaje de algunos, de la mayoría, digamos, se sintió el
0: Sobre todo
1: viaje,
0: el primer partido.
1: el uso horario y todo eso. Hoy ya se los vio mejor. Yo creo que contra Panamá será mucho mejor lo que se pueda ver. Y son estos partidos donde debe aprovechar Marcelo Gallardo para cambiar. Es por eso que les decíamos, hubo muchos nombres y muchos cambios de sistema en el mismo partido, porque quiere ver qué le pueden dar. A ver, hago esto y después ya no va a tener tal vez ante Panamá y de ahí tendré otra fecha FIFA y no tendré más. Ya en la próxima fecha FIFA convocaré tal vez otros nombres, no muchos, pero tal vez alguien que le pueda dar algo de lo que quiere Muñeco Gallardo, que debe encontrarlo en el universo que él tiene, ¿no? A ver qué más puedo tener. Si es que no tengo en los equipos profesionales, pues voy a ver a los chicos, a ver cómo los puedo ir llevando a un lateral, a un 5, qué sé yo, eso ya es labor de Marcelo Gallardo. Pero en conclusiones generales, hoy Ecuador jugó mejor, sí, le falta gol, le falta tal vez llegada, ya sabemos lo que le falta a la selección y los laterales que no se encuentran. Lo de Pervis, hoy señalaba el Juanjo también, en salida se equivocó siquiera unas dos o tres veces. Hubo una en el segundo tiempo que salió mal y que contragolpeó Japón, eso no se puede perder, o sea, esas salidas desde atrás tiene que hacer las correctas porque lo coge al equipo mal parado, Juanjo. Lo están saliendo y ahí le complica la vida. O sea, no fueron efectivos los japoneses tampoco, porque esas son las de Pervis, ¿no? A veces hace unas jugadas y cuando su equipo va saliendo, están ya adelante, un mal pase y ahí sí los acabaron. Y eso es lo que tiene que. No sé si ya a esta edad mejorar un poco más o tomar mejores decisiones lo de Pervis Estupiñán. En fin. Seguiremos hablando de la selección, ¿le parece? Le invito a hacer una pausa y
0: Vamos.
1: regresamos. 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
11: Ocho de la mañana con 49 minutos. El día lunes se enfrentarán a Panamá. ¿A qué horas está ese partido, Juanjo? ¿Lo sabe?
12: Me parece que ese era el horario temprano, las 3 de la mañana. Tengo que confirmarlo bien, porque el que era a las 5 de la mañana es el partido o la final. O sea, el que ganaba el partido jugará Japón y Nueva Zelanda en este horario.
11: Bueno, y después de esto, ya dice a la 1:30 tengo yo acá. No sé si es hora nuestra, ¿no? 1:30 dice acá. Ah. Así que nos vamos a acordar de ese Mundial de Corea y Japón cuando teníamos que madrugar a la 1:30. Acá dice 1:30, veamos si esto lo tratan de confirmar. 1:30 de la mañana en el Estadio Nacional de Tokio. Allá será este partido Ecuador-Japón el lunes 5 de octubre en Yokohama.
12: Sí, hay una y media también estoy averiguando. Entonces no es a las 3.
11: Veamos qué puede mover. Tal vez este sea el último partido donde pueda dar oportunidad a otros chicos. No sé si lo de Hurtado, lo de Realpe. Hoy se habló mucho de que podía hacer variantes Muñeco Gallardo y no hizo muchas, Juanjo. O sea, sí movió su equipo, pero tampoco es que se hablaba mucho de que va a salir Torres y que iba a jugar Realpe, que iba a jugar Valle en lugar de Galíndez, que iba a tener estas oportunidades. No movió, le dio la oportunidad a Jackson Poroso. Me parece que quería ver esta dupla de centrales. Me parece que Poroso hoy fue mejor presentación que ante Corea. Obviamente sabemos que él tal vez no va a ser el titular, ahí va a ser el titular Joel o Piero, ¿no? Dependiendo cómo quiera jugar. Otra alternativa por izquierda, Juanjo, es la de Piero Hincapié. Uno dice, bueno, y si Piero Hincapié, que ha jugado como lateral y no encuentra a alguien más, pues es lo de Piero. Y se acuerda del Mundial también que lo ponía Becasese por izquierda, es porque tal vez no encontraba en Pervis esa seguridad que necesita la defensa ecuatoriana. Lo de Galíndez me parece que no hay por dónde, a mí me da igual, o sea, en el buen sentido, que tape Valle o que tape sí. Galíndez, me parece que los dos están en un buen nivel.
12: Además yo creo que ponernos a discutir sobre sobre qué arquero es más bien desperdiciar un poco el tiempo en el argumento, porque deberíamos entender que tal vez la prioridad en este momento para la selección ecuatoriana debería ser el tema laterales, el tema delanteros, es decir, creo que hay otros puntos donde habría que preocuparse. Tal vez en el arco, más allá de que sea Hernán Galíndez, queda demostrado el nivelazo en el que está Hernán Galíndez, o el mismo Gonzalo Valle, que también está en un nivel altísimo, jugando Copa Libertadores y siendo figura cada fin de semana, al menos una diferente hace con Liga. Entonces creo que por ahí más bien estamos tranquilos, ¿no? Sería como pensar en William Pacho cuando esté la defensa completa, que uno también dice, quizá la defensa no es tan preocupante como los laterales, como efectivamente, ¿quién va a marcar la derecha abierto? ¿Quién o qué otro reemplazo habría en lugar de Pervis? Si es que Pervis sigue manteniendo esta inconsistencia de su nivel. Y lo mismo más adelante. Tiene que empezar a jugar ya Juan Riquelme Angulo como titular. Es decir, tal vez queda claro que, no sé si claro, pero tal vez Jordi Caicedo no es la opción número uno de centro delantero para Marcelo Gallardo. Hoy quiso inventar algo, quiso probar con Cheche y con John Yeboa, ahí como dos falsos nueve, si lo queremos ver de alguna manera. Ninguno era referente de área como tal, y creo que eso le costó. Y al mismo tiempo, eso habla que Jordi Caicedo tal vez tampoco tiene el puesto fijo. Y entonces podría ser un momento para que Juan Riquelme Angulo juegue un poquito más. Es un chico todavía y tal vez por eso no lo lanzó a los Leones, ni es el nueve titular tampoco de la selección ecuatoriana de fútbol.
11: Lo va llevando de a poco. Me parece que en eso Gallardo también es muy sabio. Tengo que llevarlo de a poco. Angulo entra mejor. Capaz que después, no sé si contra Panamá diga, bueno, acá es un rival donde ya prácticamente este torneo está acabado, digamos, en el... No se lo ganó Panamá, sin menospreciar a Panamá, no quiero esto, sino que acá podría arrancar Juan Riquelme Angulo, digo yo, tal vez si lo piensa así Gallardo. ¿Es descabellado o habrá tiempo para buscar algo dentro del país? Y eso dentro del país, digo, un microciclo pequeño. Ay, tal vez no se utilizan, pero tratar de encontrar algo, Juanjo, acá, teniéndolo cerca a algunos chicos que militan en el país, digo yo. Un microciclo.
12: Esa tiene que ser.
11: Claro, no hay otra.
12: Porque, a ver, si es que lo tienes ya a José Andrés Hurtado y no juega, uh-huh. Si Ángelo Preciado no está jugando, no está en su mejor nivel, hay que probar con laterales reales. Es decir, Alan Franco creo que puede ser un buen comodín. Y aquí sí vamos a tener que ver cómo resuelve Marcelo Gallardo. Uno puede decir, ok, tal vez esta como es la primera convocatoria, está bien, puede ser que Alan Franco vuelva a jugar en esa posición. No hay mucho que hacer porque la lista puede ser corta, pero desde la siguiente, es decir, en noviembre, cuando ahora sí veamos la mano de Marcelo Gallardo, tendremos que ver primero la convocatoria, ver si es que prueba nuevos laterales y que efectivamente los haga jugar. Si no, va a pasar lo mismo con Alan Franco como lateral por derecha, que esa será su nueva posición en la selección ecuatoriana, y ni siquiera nueva posición, será su posición también con Marcelo Gallardo. Y entonces ahí vamos a empezar a volver a lo mismo. Entonces tal vez Sebastián Becasese no estaba tan loco después de todo, claro, que Alan Franco tenga que jugar como lateral derecho. O si no, Marcelo Gallardo está loco y habría que darle igual con las mismas críticas que con Sebastián Becasese. Creo que todavía no es el momento porque, otra vez, habrá que ver en las siguientes convocatorias, habrá que ver qué otras alternativas tiene. Y al mismo tiempo creo que habría que entender que Sebastián Becasese hacía lo que podía con lo que tenía en algunos casos. Seguramente otras no vamos a compartir con él de ninguna manera, hacerlo debutar a Darwin Guagua, varias posiciones extrañas que nunca haya terminado de probar un 9 o de encontrar un 9 porque no buscaba alternativas. Eso siempre nos llamó la atención y siempre le recriminaremos. Pero después, cuando él intentaba hacer un fortín de su defensa, creo que eso sí lo consiguió y es algo que seguramente Marcelo Gallardo también
11: puede aprovechar mantendrá. Eso, claro.
12: Absolutamente.
11: Totalmente.
12: Y, por supuesto, con este tema de Alan Franco, queda claro que es mejor un Alan Franco, seguramente que no es lateral, que un Ángelo Preciado que te genere mucha incertidumbre y que no sea una garantía defensiva.
11: Claro, Alan Franco no te sale mucho al ataque, más se dedica a defender, pero bueno, a eso es lo que va en el lateral. Necesito que me defiendas. Después sí puede salir, sí. Pero como decía Juanjo anteriormente, Ángelo sale mucho y a las espaldas deja descubierto y ahí es cuando le complican a Ecuador. Entonces es como que lo de hoy yo le doy una lectura a Juanjo. No tiene un lateral que él le convenza. Porque sí, en la rueda de prensa dijo D'Angelo Preciado, y está bien, no lo va a lanzar al agua, no va a decir nada de malo el muñeco Gallardo. Pero si no lo puso hoy D'Angelo Preciado ni a José Hurtado, comparto con Juanjo, es porque no se siente seguro con estos laterales. Es como que dice, no es por aquí todavía, no. O ellos mejoran, o tendré que buscar otra alternativa, porque no me dan la seguridad que yo necesito por derecho. Esa lectura le doy yo. Él no le convenció a ninguno. Para ponerlo ahí a Franco es como que...
12: Por eso creo que aquí viene la mano del entrenador. No te convence ninguno, es decir, Ángelo parece que no está bien. Si de aquí a noviembre no juega, va a ser difícil que lo vuelvan a llamar o que vuelva a tener espacio en la selección de Marcelo Gallardo. Porque incluso el cambio que hizo cuando lo sacó a Alan Franco fue poner a Félix Torres, zaguero central. Es decir, la opción número 2 o número 3 ni siquiera es José Andrés Hurtado y nuevamente no confía en Ángelo Preciado. Entonces, de aquí a noviembre, creo que la solución sería empezar a probar con los que están bien en el campeonato nacional.
11: Claro, tenerlos más de cerca, digo. Por eso decía un microciclo, Juanjo.
12: Absolutamente.
11: A ver, los llamo a ellos, ¿no? A ver.
12: Pero de todas formas, creo que el microciclo es un poco utópico, pensando en el campeonato que tenemos con la cantidad de partidos que faltan. Si bien el Independiente podría ser el único que diga, bueno, yo puedo prestar a mis jugadores, pero si es que no los prestan todos, es imposible armar un microciclo real. Yo aquí lo que voy es una realidad que el nivel de los laterales del Independiente es alto. No sé si para ser titulares en selección, viendo cómo está la cosa, tal vez sí. Pero entrar en una convocatoria y al menos que los vea. Después veremos si es que Daicol Romero está o no al nivel. La verdad es que con que tenga un nivel más alto que Ángelo Preciado o del mismo nivel que Alan Franco, alcanzaría, porque con eso tendrías otro volante central como Alan Franco, seguramente para tener más salida, para tener más control de la pelota y quedarte un poco más tranquilo con tu lateral por derecha. Pero habría que probar. Creo que ese, en cambio, va a ser la misión de Marcelo Gallardo, que a ratos quizá le faltó mucho a Sebastián Becasese, buscar otras alternativas, buscar otro nombre. Si hay que reinventar algún jugador de posición... tal vez como Ener. Ener no era un centro delantero y apareció Reinaldo Rueda y se lo inventó a Ener efectivamente como el centro delantero de la selección y terminó siendo el máximo goleador histórico. No está mal, pero hay que probar. Es decir,
11: claro, buscar alternativas.
12: Nos faltan nombres, pero esa tiene que ser la misión de Marcelo Gallardo. Convoque algún lateral izquierdo, que empecemos a encontrar alguna alternativa para Pervis. Si es que Pervis no está bien, ¿qué más tienes? Puede ser Fricio Caicedo.
11: Tenemos a Medina, a este chico Medina, Yaimar Medina.
12: Puede ser, el mismo Yaimar no estuvo convocado, tal vez vuelva a la convocatoria. Yo digo Fricio porque él está jugando y está jugando todos los fines de semana y todos los partidos del Inter Miami como lateral por izquierda, siendo zaguero central. El otro es Josué Caicedo. No sé si es que ya esté listo, pero si es que Pervis no está en su mejor momento, llamémoslo, probémoslo. No que va a ser la solución
11: y
12: definitiva.
11: Y probemos en estos partidos amistosos para la fecha de noviembre.
12: Eso tiene que ser. Además, pensando en que esta fecha de noviembre, por lo que se ha reportado, seguramente será más cerca, tal vez en Estados Unidos, quizá en Europa o acá mismo en Sudamérica. Ya no van a ser viajes como este hasta Asia, donde pierdes muchos días en el viaje, en adaptación, y el primer partido termina siendo muy malo, ¿no? Por varias razones, se pueden tirar muchas excusas, pero es una realidad que uno llega mermado después del viaje y con las justas para jugar. Entonces, tal vez hasta eso pueda ayudar. Si es que es más cerca, ¿a quién lo traes? Bueno, esa será la misión de Marcelo Gallardo. Y entonces vamos a también poder empezar de nuestro lado efectivamente a buscar qué es lo que le está faltando o lo que él mismo vaya encontrando. Seguramente el reto de Marcelo Gallardo será grande. Y ahora contra Panamá, uno dice tal vez es un rival un poquito más, más sencillo, entre comillas. Bueno, pero habría que demostrarlo también en la cancha. Sobre todo, más allá de que sea rival sencillo, ¿no? Que Ecuador se muestre mejor, quizá más sólido ahora sí en ataque, que los ataques de John Mercado, que cada vez que encare el mismo Pepo Angulo, terminen algo más de peligro. Si es que necesitan un referente de área, bueno, hay que buscar y hay que cambiar. Tal vez Cheche y John Yeboah no pueden jugar al mismo tiempo adelante porque cuando ataca Mercado y Angulo, hace falta un hombre en el área.
11: Hubo
12: un
11: eso par de faltó hoy.
12: ¿Qué pasaron? Sí.
11: Hoy se y buscó, tal vez, eso, claro.
12: Y no tal vez quién. Contra Panamá necesitemos que esté Riquelme Angulo de arranque, o el mismo Jordi Caicedo, y abastecerlo.
11: Hoy eso te da que buscar alternativas ahí ya contra Panamá. Reitero, es un partido ya más llevadero, podríamos decir, si vale el término. Obviamente lo va a querer ganar Ecuador, pero donde le dará la última opción a Gallardo de ver a algunos jugadores que tal vez no actúan. Realpe, hoy lo vio a Jeremy, hoy lo puso a Mercado, a John, empezó a mover más su equipo, es decir, tiene que verlos más de cerca. Tal vez el lunes aproveche para mover a otros jugadores y sea la oportunidad de verlo tal vez a Valle, digo yo. Es que a ver cómo me responde también en este partido, a Hurtado, a Realpe, a mismo Fricio Caicedo. Me parece que estos son partidos para ellos. Juan Riquelme Angulo, a ver, no me da esta opción, Pervis, lo meto a Fricio a ver qué me puede dar. En fin, es de mucho movimiento para el día lunes, pero son exámenes todavía. Ya Muñeco Gallardo tuvo más tiempo para trabajar, más o menos tienen que ir jugando los jugadores captando la idea del entrenador. Para el lunes veremos algo diferente y así para noviembre, en cambio, ya veremos tal vez otros nombres de lo que quiera ver el Muñeco Gallardo. Le invito a hacer una pausa para igualarnos ya a 9:03 a.m. Cuando se trata de tu bienestar, una segunda opinión puede marcar la diferencia. 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
14: Tal como recogió The Mirror, la Premier League se unió a la Liga, la Serie A y la Bundesliga para presentar demandas claras a la FIFA en torno a una reforma del organismo rector del fútbol mundial. Las ligas han solicitado 4 cambios clave. En el comunicado de las ligas antes mencionadas, se exige una reforma total de la FIFA, advirtiendo que los cimientos históricos del fútbol han sido amenazados en los últimos años por un problema fundamental de gobernanza. En una dura evaluación, acusaron a Infantino de promover ideas explotadoras en vez de proteger a la organización en contra de ellas, e hicieron una demanda clara. Esto debe cambiar ahora por el bien del fútbol. Por lo tanto, solicitamos conjuntamente una nueva estructura de gobernanza para el organismo rector del fútbol mundial que sea transparente, objetiva, proporcionada e inclusiva, basada en tres compromisos fundamentales. Instamos a la FIFA a dar a las partes interesadas afectadas un papel real en la toma de decisiones, destacó este escrito. Además, apuntó a que FIFA debe establecer un organismo permanente que represente a las partes interesadas clave, incluyendo las asociaciones nacionales, ligas, clubes y jugadores, tanto del fútbol masculino como del femenino. Este nuevo organismo debe estar plenamente informado sobre las nuevas iniciativas y tener un papel en el proceso de toma de decisiones, concluyó el comunicado.
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3: Amigos, hola, ¿qué tal? Buenos días. Acaba de jugar la selección hace pocos minutos del segundo partido amistoso. Evidentemente quedan dos sensaciones, ¿no? La una más bien positiva, en el sentido de que fue mejor de lo de Corea, claro. Y la forma negativa de verlo es que, claro, lo de Corea había sido tan malo, sobre todo en el resultado y en el rendimiento físico, que era difícil que eso vuelva a pasar. Pero de todas formas creo que las decisiones que fue tomando el técnico terminaron siendo positivas. Y empatar 0-0 ante Japón en Yokohama me parece que no es un mal resultado. Después, como decía el entrenador, claro, queda esta sensación negativa a partir del resultado, en cambio, en la tanda de los tiros penales, porque esto resulta que era un pequeño torneo. Eso termina siendo una anécdota, ¿no? Después, yo creo que más allá de que es muy pronto para conclusiones y hay mucho por avanzar, uno algunas cosas ve que son de alguna forma los mismos problemas que ya veníamos teniendo y que ya sabemos, ¿no? Sobre todo en la elaboración de juego, en la construcción de juego y en poder ser peligroso en el arco rival y finalmente anotar. Termina siendo ese el gran hándicap que tiene la selección y el mayor desafío para Marcelo Gallardo. Creo que todos estamos de acuerdo. Que fue una fortaleza, y yo resalto este tema, que fue una verdadera fortaleza la solvencia defensiva, porque la solvencia defensiva hace que al menos manteniendo el arco en cero uno sume un punto. Por eso sumamos tantos puntos de visitante en la eliminatoria pasada, sí, con más poder ofensivo tal vez hubiéramos podido ganar, pero asimismo con menos solvencia defensiva hubiéramos podido perder. Entonces, en ese sentido, me parece que un poco la camada de jugadores que tenemos hoy, esto es lo que muestra. El desafío del entrenador es potenciar lo que tenemos, potenciar nuestras fortalezas, y ahí donde hay debilidades, esconderlas. Yo no creo que hay que hacer una búsqueda desesperada de jugadores, ¿no? Tal vez uno, dos, pero creo que son épocas distintas, ¿no? Siempre hay que acordarse un poco de cómo son estos procesos y lo que ha pasado. Y aquí yo cito siempre dos cosas que pasaron históricamente, y es que en el Mundial o en el proceso para el Mundial 2002, el técnico Bolillo Gómez en algún momento tomó una decisión y dijo: voy a tener un lateral izquierdo, no voy a inventar nada, este es del mejor lateral izquierdo posible, tal vez su nivel sea más bajo que el del resto de jugadores, y lo puso a Raúl Guerrón. Raúl Guerrón cumplió, él era un lateral izquierdo, cumplió en la eliminatoria, cumplió en el Mundial, sin inventar absolutamente nada. Después, antes de eso más bien, en el Mundial, en el proceso al Mundial 98, el Pacho Maturana en algún momento se quejó de los pocos jugadores de nivel internacional que, que teníamos, que eran, él decía que eran 12, 13, 14 máximo, y que con eso tenía que afrontar la eliminatoria y después tenía que echar mano de algunos recursos del fútbol local que evidentemente no estaban a la altura. Después él mismo reconocía que mejoró la cantidad de jugadores fruto a los jugadores que aportaron algunos equipos en esa época, el Nacional y la Espoli sobre todo. Pero finalmente eso también fue parte de la realidad y con eso tuvo que lidiar el Pacho Maturana. Después, en el Mundial 2014, ahí sí hubo una gestión del entrenador que fue muy provechosa, ¿no? Es decir, había en ese momento la necesidad de hacer el relevo generacional con los dos zagueros centrales históricos, la Sombra Espinosa y Iván Hurtado, que se retiraban. Y ahí el técnico, sin que mucha gente piense que era una opción, probó con Frickson Erazo, probó en un amistoso, entiendo que fue un amistoso en la Argentina, y a partir de ahí Frickson no volvió a salir y su carrera se potenció, se fue de Nacional a Barcelona y después al fútbol brasileño y terminó jugando el Mundial cuando nadie contaba con él. Y ya y claro, eran momentos distintos donde los jugadores recién terminaban de aparecer y destacarse a los 23 y 24 años, no como ahora que la aparición es mucho, mucho antes. El mismo Reinaldo Rueda encontró a la hormiga Paredes, y Reinaldo Rueda fue el que le dio una oportunidad a Ener Valencia, y él fue el que decidió que Ener Valencia tenía que jugar de centro delantero y no como extremo, como jugaba en el Club Sport Emelec. El gran mérito en la carrera de Ener Valencia volviéndose delantero fue de Reinaldo Rueda. Entonces, hay historia de las dificultades y de las decisiones que han tomado los técnicos para afrontar esas dificultades. Yo no creo que tenemos un problema de cantidad de jugadores y de cantidad de jugadores de primer nivel. Incluso, claro, tenemos jugadores que entran al cambio y son chicos, pero son chicos que ya llevan jugando 2, 3, 4 años en Europa, nada más y nada menos. Antes ese hubiera sido el logro mayor de la máxima estrella de la selección. Muchos jugadores de esos primeros mundiales ni siquiera llegaron a Europa o llegaron a Europa a jugar en un equipo completamente secundario y por... Y,

hacer lo que hizo Argentina, ¿no? Invitar a jugar a Bolivia, acá en Quito o en Guayaquil, y después jugar con una selección africana de tercer nivel. Entonces creo que en ese sentido es positivo el nivel de los rivales con los que jugamos, justamente para sentir que tenemos estas falencias. Las falencias en ataque no se van a solucionar de un día para el otro, ¿no? Las falencias en el funcionamiento seguramente tampoco. Necesitamos un hombre gol. Yo siempre he venido sosteniendo que esta era la oportunidad para Kevin Rodríguez, y lamentablemente Kevin Rodríguez se lesionó, pero él está ahí. Y después puede parecer un invento lo de Alan Franco, pero como dijo el técnico, ya a estas alturas ya no es un invento. Es decir, tal vez fue invento de Becasese, pero resulta que el técnico del Atlético Mineiro también lo suele usar a veces de lateral derecho, y después de jugar tanto en la selección ya termina siendo una habilidad la de Alan Franco. Y el problema con él es que termina siendo como su techo, ya sabemos cuál es, y al mismo tiempo termina siendo lo de él mejor que lo del Ángelo Preciado. A mí me parece una lástima que no termine de recibir una oportunidad José Andrés Hurtado. Seguramente no lo convence al técnico. Veamos qué pasa el lunes. Él tuvo este chance frente a Arabia Saudita y tampoco hizo un gran partido. Después, a mí me parece que tenemos, que en cambio contra determinados jugadores tenemos puesta nuestra mira para cuestionarlos, y hablo por ejemplo de Jordi Alcíbar, de Jackson Poroso, que la verdad es que a la luz de lo que pasó hoy, sí, su nivel no fue brillante, pero me parece que estuvo lejos de ser desastroso, y terminaron cumpliendo. Además, el momento en que el resultado es 0-0, un volante de marca y un zaguero central, es como que salen bien librados. Lo de Pervis, me parece que uno de los problemas con los que se está encontrando Pervis en este momento de su carrera es la falta de precisión en los pases, ¿no? Evidentemente hubo un cambio muy relevante para Pervis, y una pérdida de confianza y de nivel futbolístico por irse a Italia, pero este año decidió su club mantenerlo en Italia y está jugando mucho más. Me parece que ha estado mejor Pervis, salvo estos problemas que tiene para entregar a veces la pelota para salir jugando, y que claro, cuando un lateral quiere salir jugando y entrega mal, hace que tomen a todos sus compañeros a contrapié. Es distinto para un delantero entregar mal, porque no causa necesariamente un ataque de peligro del rival, pero yo en cambio a Pervis lo veo crecer. Ojalá que se siga sentando. Yo creo que ha sido importante que juegue estos dos partidos, ¿no? Y que siga ganando para recuperar la confianza. Ya sabemos de lo que es capaz Pervis de Estupiñán. Y repito, tampoco es que me pareció un desastre ni mucho menos. Ahí además, en esta convocatoria no había un reemplazante natural para Pervis. No fue convocado Jaimar Medina, que ha empezado, que es de alguna forma en la selección, en el proceso de la selección, su reemplazante natural, pero que no ha empezado bien su temporada en Bélgica, o ha empezado jugando muy poco, y no sé si incluso con alguna lesión. Entonces, recambio en esa posición existe, ¿no? Es decir, no sé si hace falta inventar el agua tibia. El otro jugador que es del proceso y que inexplicablemente hace un año no juega y que no se termina de recuperar de su lesión, y que supuestamente se fue de Lens al Sparta Praga y nunca ha terminado de debutar, es Joander Chávez. ¿Qué pasa con Joander Chávez? Esta pregunta ya excede justamente el tema de la selección. Entonces, jugadores hay. Yo pienso que más que un problema de encontrar debajo de las piedras nuevos jugadores,
es un tema de darles mucho más confianza. Por ejemplo, me parece que fue muy bueno lo de

0: Lo de John Mercado hoy fue de lo más alto de la selección y al mismo tiempo es como que le faltó confianza para creérsela, y en alguna de esas escapadas, sobre todo en el segundo tiempo, es como que le faltó decisión para meterse en el área. Estaba abierto el camino y él terminó desbordando cuando ya podía ir hacia el arco. Después, tal vez hablando de las posiciones, tal vez donde sí hay un donde sí hay un tema es en el centro delantero, ¿no? Es decir, uno, porque no hay quien la meta, pero no es que le caen 5 pelotas por partido a Jordi Caicedo o a Juan Riquelme Angulo o en su momento a Ener Valencia, y se las pierde todas, ¿no? La mayor parte de partidos no generamos lo suficiente para abastecer a ese centro delantero. Entonces, creo que el trabajo va por los dos lados. Sí, encontrar un nombre, ojalá que lo podamos hacer, ojalá que sea Kevin Rodríguez, ojalá que sea el mismo Jordi Caicedo. Es decir, que en una jugada como la de hoy, que le quedó ahí un poco incómoda, sin recorrido, le pueda pegar bien y la meta, hace tal vez toda la diferencia. Yo, con relación a Juan Riquelme Angulo, como todo el mundo, tengo mucha ilusión, pero hoy por hoy tengo una preocupación, y es que Juan Riquelme Angulo pronto se va a quedar lejos del nivel de la selección si sigue jugando solamente en el equipo sub-21 del Sunderland, ¿no? Si nos hemos quejado de varios jugadores, y seguramente con razón, como que de varios jugadores que no tenían la suficiente continuidad. Ese, por ejemplo, es uno de los problemas de Ángelo Preciado. Después uno no sabe si por su bajo nivel no le dan continuidad o la falta de continuidad explica su bajo nivel, y seguramente es una mezcla de las dos cosas. Pero claro, por más que sea una apuesta a futuro y está bien darle oportunidades, no es una solución que ya está lista. Y así en estos partidos por ahí hubiera hecho un gol Juan Riquelme, y ojalá los haga el lunes, si es que no cambia ese estatus que tiene en el Sunderland, va a demorar en despegar, ¿no? Entonces ese es un tema que también es relevante. En todo caso, creo que hubo una mejora importante. Hoy ya jugaremos de lunes seguramente con otro nivel de presión, porque ya es otro tipo de rival. Incluso así hubiera sido Nueva Zelanda, es exactamente lo mismo, ya con otras obligaciones. Es decir, jugábamos contra dos equipos muy fuertes, los mejores equipos asiáticos, jugábamos de visitante, con la diferencia horaria, con el viaje, ok, eso sirvió de excusa sobre todo para el primer partido, y de alguna forma para el segundo también, pero ahora en cambio ya es hora de demostrar muchas mejores cosas para el partido del próximo lunes. La selección siempre nos convoca, siempre nos hace ilusionar. Sí, por eso, por lo mismo que nos hace ilusionar, a veces sobre reaccionamos en nuestra percepción de lo que se hace bien, de lo que se hace mal, pero la verdad es que es un orgullo ver jugar a la selección, jugando al más alto nivel, y independientemente de cuál sea el resultado que el equipo nacional consiga. Algo que se tiene que definir. Es decir, hizo varios cambios el técnico hoy, ¿no? Es decir, metió sobre todo a Jordi Alcibar y a John Mercado. Esos finalmente fueron los cambios en la formación, porque el otro cambio fue un cambio posicional, porque Alan Franco lo puso en el lugar de Ángelo Preciado. Entonces, finalmente en ataque lo que hizo fue meter a John Mercado en lugar de Jordi Caicedo. Veamos qué puede hacer para el lunes, para el partido de la madrugada del lunes. si hace, si les da chance a otros jugadores, o más bien un poco insiste alrededor de lo mismo, que es lo que los técnicos suelen hacer justamente para ir probando una idea. Después, el otro día Andrés le entrevistaba al presidente de la federación, que no dio luces sobre los partidos amistosos, en cambio, del mes de noviembre. Evidentemente, queda claro que ya no será una buena idea irse tan lejos, que los partidos, seguramente lo lógico es que sean como ha sido siempre, en la mayor parte de partidos de amistosos, que sean en los Estados Unidos. Veamos qué se confirma como rival, o sea, qué equipo se confirma como rival en esos partidos del mes de noviembre, donde esperemos estar más completos, donde esperemos que al menos ya esté el motor del equipo, que es Moisés Caicedo, que hasta eso ya Moisés tenga un poco de fútbol encima, y que la selección también en esa fecha FIFA le ayude a Moisés a recuperarse. Lo mismo con Piero Hincapié, con Gonzalo Plata y con Kevin Rodríguez, para estar con un equipo completo. Se ha anunciado en estos días, y más que un anuncio, es como un trascendido de que las eliminatorias se van a jugar con un esquema que a mí la verdad no me convence, porque eso de que para unos sea un partido amistoso y para otros sea un partido oficial, me parece absurdo. No, me parece que no va a empatar, porque además después resulta que Argentina juega un partido y claro, viaja a Montevideo o viaja, perdón, viaja a Brasil, y en Brasil, como es un partido importante, se juega el todo por el todo y deja la vida en la cancha porque es el clásico y la historia, etcétera. Y en cambio, para viajar a Venezuela, decide mandar al tercer equipo para que no se gasten los titulares. Entonces, ese tipo de cosas son las que nos exponemos si unos juegan la eliminatoria amistosa y los otros lo juegan como oficial. Otro sería el cantar que los partidos para todos, es decir, que los partidos de las selecciones que no están clasificadas, cuando jueguen contra las tres que ya están clasificados, también sean amistosos. Ok, ahí es distinto, es decir, solamente nos estamos organizando para que ellos tengan competencia, pero que sus partidos siempre sean amistosos. Ok, ahí ya no hay este tema de depender de este arbitraje que harían los equipos clasificados, tomando decisiones sobre con qué seriedad encarar o no encarar los partidos. Pero todo indica que no va a ser así, sino que será este híbrido, y eso a mí sí, esto es la primera vez que se va a competir así, porque una cosa es competir jugar contra un equipo que ya esté eliminado. Bueno, esas ya son circunstancias de la del calendario, pero una cosa es muy distinta, es jugar contra tres equipos que ya están clasificados de antemano. Después, lo otro, uno puede decir, sí, está bien desde la exigencia, pero sí resulta un tratamiento diferenciado esto de que no le den a Sudamérica más cupos, como sí pasó con la CONCACAF. Es cierto, es como que nosotros mismos, además, nos encargamos de auto boicotearnos, porque resulta que no queremos más cupos, ¿no? ¿Por qué no vamos a querer más cupos? ¿Por qué no vamos a querer que sea más fácil clasificar al mundial? Si va a haber un mundial de 64 equipos, ¿por qué tenemos los mismos cupos que teníamos cuando eran 48? Ya, después que empieza a ser una exigencia clasificar al mundial, sí, seguramente nadie se va a conformar, y seguramente ese sí sería un escenario muy negativo si no llegamos a clasificarnos en estas circunstancias. Pero serán unas eliminatorias más complejas, porque es elemental, ¿no? Es decir, una cosa es que entre 10 equipos se clasifiquen 6 y medio, y otra cosa es que entre 7 equipos se clasifica en 3,5, ¿no? Entonces, sí es distinto, ¿sí? En el un caso son 60, 65% de chances de clasificar, y en el otro son 40 y pico, 50% de chances de clasificar. Es complicado, ¿sí? Tendremos además que pelear contra equipos que siempre han sido nuestros rivales, contra los chilenos, contra los colombianos, contra Brasil, contra Perú, que querrá clasificar, contra Venezuela y contra Bolivia. Esto fácil no va a ser. De todas formas, tal vez la parte positiva justamente sea esta, ¿no? Y es que como hay menos cupos o menos posibilidad de clasificarse, tal vez la competencia sea más reñida, pero repito, todo depende de cómo se quiera incluir a los equipos que van a ser anfitriones en el proceso eliminatorio. Ese es un desafío. Al equipo finalmente le toca seguir creciendo como ha venido haciendo. Tendrá el partido de lunes y dos partidos más en noviembre, pero es muy posible que, si es que la eliminatoria se va a jugar con los 10 equipos y todos contra todos, empecemos a competir en el mes de marzo, y entonces, en lugar de estar tan holgados de tiempo, estaremos con el tiempo encima.
1: Escuchamos al doctor Julio Lasso en su segmento Fútbol Radio. Son las 9 de la mañana, 33 minutos. Hacemos una pausa y volvemos. 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
9: La canilla del difunto. En una piedra del patio del convento de San Francisco existe una huella que tiene la figura de un hueso humano. Dicen que hace muchos años en aquel sitio, todos los viernes a las 12 de la noche asomaba una canilla que, encendida como un fuego fatuo, se movía de un lado a otro y los frailes que pasaban por allí hacían la señal de la cruz y se alejaban lo más pronto posible. Pero hubo un fraile que, una noche que no pudo conciliar el sueño, pasó por el lugar precisamente cuando apareció la canilla. Se acercó con curiosidad y oyó una voz que le dijo: «En este lugar fueron enterrados mis restos. Un día fatal que un viejecito me pidió una limosna, yo lo rechacé con un puntapié. Por eso estoy en pena, esperando la ayuda de un hombre bueno como tú». El religioso, temblando de espanto, preguntó: «¿Qué quieres que haga?». A lo que la voz respondió: «Pídele al padre provincial que el próximo primer viernes de noviembre se repartan las limosnas de los más acaudalados entre los más infelices, pidiéndoles que pidan por el descanso de esta alma. Cuando hayas hecho esto, no volveré a perturbar estos lugares». Pasaron los días y el fraile olvidó el encargo. Llegada la víspera del primer viernes de noviembre, el fraile pasó la noche rezando, arrepentido del olvido. Salió de la iglesia a las 12 de la noche y maquinalmente se acercó al lugar donde la canilla estaba encendida y oyó la voz que dijo: «Agradece que por tus oraciones seguirás con vida, pero te perseguiré hasta que cumplas el encargo». El fraile se alejó a toda carrera y sintió que un tremendo golpe se estrelló en la piedra que desde entonces presenta la huella del canillazo. Tomado del libro Quito, Tradiciones, Testimonio y Nostalgia, compilado por Edgar Freire Rubio.
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10: Nueve de la mañana con 39 minutos. Estamos ya llegando a la recta final de jornadas deportivas, hablando de selecciones, por supuesto, tras el análisis, el segmento de Julio Lazo, lo que hemos escuchado también de Hernán Galíndez, de Jordi Alcíbar, este análisis de lo que ha sido este empate, que claro, nos quedamos con la derrota porque fue por penales, pero en el partido habría que quedarse con eso, con que se mostró mejor la selección. Aunque nos falta un poco en ataque, hubo buenas sensaciones de varios jugadores y también estuvo bien en defensa. Es una fecha FIFA larga, distinta. Las diferentes selecciones a nivel mundial tienen distintas competencias. Los europeos disputan esta Nations League. Hay varios amistosos en distintos lugares del mundo, sobre todo con nuestras selecciones sudamericanas. Y un tema creo que podemos discutirlo un poquito. Es esto que acaba de suceder con Cristiano Ronaldo, ¿no? Que directamente se fue de la concentración de Portugal y no es parte ya de este ciclo o de este microciclo, llamémosle fecha FIFA, ¿no? Terminó peleado con Jorge Jesús, el entrenador de Portugal. Lo que se entiende es que había quedado en que los dos partidos de local que iban a jugar en Portugal, Cristiano Ronaldo los iba a jugar. Al final decidió que contra Dinamarca no iba a jugar. No es Dinamarca, es Noruega. No iba a jugar Cristiano Ronaldo. Lo sacó a entrenar, estuvo unos minutos entrenando y al final no lo hizo jugar y lo mandó a sentar, y eso lo molestó mucho a Cristiano Ronaldo. Terminó yéndose de la práctica y después directamente de la concentración portuguesa. Así que creo que aquí hay varias reflexiones. Lo difícil que puede ser, por supuesto, para un jugador tan importante, tan histórico, una leyenda no solo del fútbol portugués, del fútbol mundial, del fútbol internacional, que le pase esto, que le hagan esto si uno quiere. Claro, no terminar irse de la mejor manera no deja de ser una falta de respeto tenerlo a Cristiano Ronaldo. Eso uno puede decir, seguramente que lo lleven de paseo o que le digan alguna cosa, le prometan algo y después no le cumplan, pero al mismo tiempo está el otro lado, que es el tema del ego gigante que tiene Cristiano Ronaldo, que creo que ahí también se equivoca este astro portugués.
1: Es que hay jugadores que yo creo que Ronaldo entra en ese segundo, o puede ser para algunos el primero, en el primer grupo de grandes jugadores que ha regalado este mundo, ¿no? En todas las épocas. A ver, Es que hay dos lecturas diferentes. Hay una, Cristiano Ronaldo en su post que pone Pato y Juanjo dice que se van a saber las cosas, que es lo que sucedió. Jorge Jesús sale a decir, bueno, yo le dije que 30 minutos, después que caliente. Y claro, cuando yo decida lo pongo. Lo que un entrenador dice, ¿no? El entrenador es el que manda. O sea, el entrenador es el que dice, sí, te voy a poner, no te voy a poner, no te pongo. Y en fin, que causa malestar totalmente a todos los jugadores, no solo a las grandes figuras. Y Ronaldo dice, no, a mí es otra cosa, es como que él va a contar su verdad luego, capaz que no sea el momento, contará su verdad tal vez de luego. Hay estos jugadores tan especiales, Pato y Juanjo, que no sé si el ego, o puede ser sumado al ego, pero son de estos cracks, que usted no los puede sacar, que deben jugar, que deben estar ahí. A Messi usted pero no lo saca, o sea, lo pone.
10: Esa es la diferencia, que Messi sí marca una diferencia y quedó demostrado en el Mundial.
1: Sí, acá no
10: a
1: marcó
10: Cristiano Ronaldo le cuesta, es verdad que sí hace goles, pero le cuesta marcar la diferencia de antes. Entonces, por eso yo ni siquiera iba a compararlo a Cristiano y a Messi. Cristiano tal vez lo que entendió es mejor irse en la buena y por la puerta grande, que seguramente lo que le está pasando a Cristiano peleado, y veamos si es que aquí acaba su participación en selección o lo vemos después. Pero tal vez, y esta es la discusión, un tipo como Cristiano Ronaldo sí tiene casi el derecho de poder escoger cuándo quiero jugar y cuándo no en cuanto a esta negociación de la que se habla que hizo con Jorge Jesús. Le dijo, tú vas a jugar los dos primeros partidos de local, perfecto, hagamos esto, vas a entrenar, vas a jugar y después y en la banca de suplente los otros. Está perfecto porque uno dice, un tipo como Cristiano Ronaldo seguramente se lo ha ganado y él es el que podría llegar a tener esta actitud de todos en el mundo. Porque es lo que es, ha hecho lo que ha hecho, es el máximo goleador histórico de selecciones, no sé si hasta el que más apariciones tiene con fútbol, con o en el fútbol internacional, además con Portugal. Entonces creo que eso sí le hace que pueda tener ciertas actitudes o ciertos beneficios. Ahora, irse a un extremo y pretender estar por encima del equipo y pónganme cuando yo quiero, entro cuando yo quiero, eso en cambio sí es un grave problema y seguramente el ego que tiene Cristiano Ronaldo. Y es difícil porque claro, es esta gran leyenda, es este gran histórico, es todo lo que queramos porque eso es. Y al mismo tiempo, lo difícil que es para un entrenador poner un jugador sobre el grupo. No debería haber nadie nunca sobre el grupo y sobre el colectivo.
1: Se te puede ir el grupo de las manos, claro.
11: A ver, y yo estoy de acuerdo básicamente con todo, y a la vez después viene otro tema, porque este es como el gran capítulo, ¿no? Lo que dice Juan José, ningún jugador puede estar encima de un grupo, y ahí estoy 100% de acuerdo. Lo que dice Lucho Quiroz, el entrenador es el dueño de las decisiones, y estoy 100% de acuerdo. Sin embargo, en estos dos grandes capítulos hay unos pequeños subcapítulos, ¿no es cierto? Unos pequeños incisos que se presentan solamente cuando usted tiene una gran estrella. Digamos que Cristiano Ronaldo, una estrella mundial de las mayores del mundo y de la historia, ¿no es cierto?
10: Así es.
11: Pero esto también pasa en los clubes. O sea, Damián Díaz en Barcelona, ¿no es cierto? Es la gran estrella. No sé, en su momento, en Liga Deportiva Universitaria, ¿quién podría llegar a ser? Alex Escobar, ¿no? En la selección ecuatoriana de fútbol, Alex Aguinaga en su momento, ¿no es cierto? Que son estos jugadores que son totalmente diferentes, históricos, icónicos, y que, en efecto, no pueden estar por encima del grupo, pero que un entrenador tiene que saber manejarlos. Y este es un tema difícil, porque además, miren el mensaje que yo también puedo decir, y no creo que Cristiano Ronaldo, habrá que enterarse bien de todos los pormenores, ¿no?
1: Él va a contar lo suyo, dijo, ¿no? Y habrá que ver qué dice Cristiano Ronaldo.
11: Exactamente. Entonces uno dice, a grosso modo, parece que Cristiano Ronaldo, como dice Juan José, le volvió a fallar el ego, ¿no es cierto? Le voy a jugar en contra del ego. Podría ser.
10: Pero esa es una parte de mi reflexión. Esa fue una parte.
11: Sí, no, esa parte suya. Pero yo entonces ahí voy a lo siguiente. Si a Cristiano Ronaldo le hace esto a mi entrenador, ¿qué me queda a mí? Y eso es lo que el entrenador tiene que
1: evaluar. Es que a veces marca
11: el manejo de grupo.
1: Marcan territorio los entrenadores también, Pato. No, aquí yo, si se metieron con el crack, con el chivo, con la cabra, con el que usted quiera, nosotros, pucha, tenemos que portarnos bien o si no nos votan.
10: Pero Pato, tal vez el mejor ejemplo sería la salida del mismo Cristiano Ronaldo del Real Madrid. ¿Qué nomás pedía Cristiano Ronaldo? Que le sigan pagando y que lo otro, y que también le ayuden con el tema de los impuestos y que esto más, y yo quiero esto porque soy el crack. ¿Y qué fue lo que dijo Florentino Pérez? Así no, te puedes ir. Y se fue a la Juventus. Y parecía el fin del mundo para el Real Madrid. Pero el equipo está por sobre el individuo, está por sobre el jugador. Porque en cambio, tener un equipo donde mande un jugador puede terminar en un momento corto muy bien hasta que el jugador deje de rendir. Había de acuerdo, que ver cómo estaba Portugal. Por nombres no le faltaba en el Mundial. Tenía la mejor medio campo del mundo. La mejor. Y no le alcanzó. Y no fue suficiente, repleto de buenos jugadores, porque no terminó de encontrar un funcionamiento, haciéndole jugar mucho a Cristiano Ronaldo también.
11: Sí, y entonces ahí viene justamente el equilibrio, ¿no es cierto? De cómo hace usted para tener contenta a la figura y a la vez no dar mensajes equivocados, ni tampoco cometer errores. No es fácil. No, miren, a Luis Fernando Suárez le costó este tema con Alex Aguinaga, con José Francisco Ceballos, con...
1: Pero más con Aguinaga, creo que fue. Aguinaga,
11: con Aguinaga. No, y con Pepe Pancho también.
1: Y lo borró de una, pues, pero Suárez no tuvo... Ni siquiera lo convocó, pues.
10: Mismo Quito Díaz. Tanto fue el lío que hasta se fue peleado con Haaland. O sea, así de importante era la figura y así de bravo estuvo el entrenador que peleados es que terminó saliendo la máxima figura del club.
11: Exactamente, entonces fíjense, es un tema complejo, es muy complicado manejar a una figura así, porque usted puede caer en lo uno, en el tratarle como al común de los mortales, lo cual no es lo ideal, y peor todavía con un tipo que tiene el ego como Cristiano Ronaldo, y el otro es ponerlo por encima y entonces que los otros que lo resientan nosotros. Yo creo que ahí, y miren, aquí en este momento sale a lucir, y en este caso particular, yo le doy una coronita más a lo hecho por Lionel Scaloni en Argentina. O sea, miren cómo él lo logró manejar, de tal manera que el trato diferenciado de Lionel Messi, que lo tenía en Argentina, en algunas cosas, ¿no? Terminó contagiándose al grupo. Y entonces el grupo decía, es Lionel Messi.
1: El grupo lo bancaba a Messi. El grupo estaba con Messi. En cambio, en Portugal no se veía eso. En Portugal no se veía eso. En el último Mundial, Juanjo, se vio que no. ¿Sabes?
10: Creo que quieran dos cosas. La primera es cómo reaccionaba el grupo alrededor de su máximo ídolo y referente. Los argentinos, es curioso, pero claro, todos lo llenaban de elogios y todos veían a Messi en un pedestal porque en su momento Messi fue su referente e ídolo y jugaban para él. En el caso de Cristiano era distinto, porque le costaba primero a Cristiano que el equipo juegue para él y cuando el equipo llegaba a jugar para él en algún momento, Cristiano no aparecía y no era el jugador diferente que había sido durante muchísimos años. Entonces ahí es cuando dejaban de jugar para Cristiano y jugabas con uno menos. Entonces es un tema bastante, bastante complejo. Yo por eso no ni siquiera me quería meter en la comparación con el caso Messi-Cristiano, sino quedarme solo con Cristiano, porque después hay que ver el mundialazo que hizo Messi. Entonces uno dice, claro, Messi está en un nivel altísimo, muy, muy bueno, y Cristiano ya no está en ese nivel. Es verdad que hizo 3 goles, me parece, un par en una goleada 6-0, y no mucho más. Messi fue determinante y terminó haciendo que Argentina clasifique y remonte varias veces cuando parecía que ya estaba fuera del Mundial. Por eso ni siquiera me quería meter en la comparación.
11: Claro, pero no, la comparación no era tanto por el tema de rendimientos, sino por el tema del tratamiento, del trato, de la consideración. O sea, yo sí creo que Lionel Scaloni, ahí se anota un porotito. El tipo supo manejar una figura con todas los problemas que le pudo causar, porque también pudo haber pasado de que los otros, por más ídolo y figura, ¿y por qué entrena 5 minutos?
10: Pero con todo eso, Pato, ¿hace cuánto tiempo dejó de ser tan determinante Cristiano para la selección? Messi no ha dejado nunca de ser determinante para la suya. Cristiano sí. Cristiano dejó de aparecer. En el Mundial anterior, en el 2022, incluso lo sentaron. Entró Gonzalo Ramos y él hizo goles. Y el siguiente partido ya ni siquiera jugó.
11: Tal vez entonces lo que cabía era no convocarlo o conversar con él y decirte lo voy a tener para tal.
10: Es decir, ese es el tema, porque eso es lo que reportan varios periodistas, que sí conversaron y que lo que sí hizo mal el entrenador es quedarle mal con el trato que ya tenían con Cristiano Ronaldo. Los más cercanos a Cristiano dirán que esto es uno de los que dice uno de estos periodistas muy cercanos a Cristiano Ronaldo, español, dice que habían quedado en un trato que Jorge Jesús ni siquiera cumplió y que después hasta le dijo que iba a pedir disculpas públicas y tampoco las pidió. Entonces, todo eso fue haciendo una bola de nieve.
1: Y eso me cuesta creer que un entrenador quiera pedir disculpas públicas. O sea, sí me cuesta esa versión. Es como que, ¿en serio? Un técnico con el recorrido de Jorge Jesús te dice, sale a pedir disculpas. Capaz que te pido en interno. Te digo, sabes que me equivoqué, tranquilo ya. Pero no lo exteriorizo, creería yo. Eso es lo que me cuesta creer, Pato y Juanjo. O sea, de una versión que digo, No creo que haya dicho voy a pedir disculpas públicas. No tiene por qué hacerlo, porque no le hizo nada de malo. No jugó nada más. No jugó, porque es mi decisión y no juegas. Punto.
11: Si es que solamente eso, sí.
1: Claro. Si no
11: pero si es que en la mitad hubo un acuerdo, si es que en la mitad hubo conversaciones, y es justamente esto a lo que yo voy. Porque usted tendrá razón, Lucho, decir, así es el fútbol. El entrenador manda y punto. Sin embargo, con una figura como Cristiano Ronaldo, como Lionel Messi, como en su momento, por ejemplo, Polo Carrera, como en su momento, vea, el mejor ejemplo, Carlos Ernesto Berrueta. Usted sabe que tengo mucha muy buena amistad y para ya irnos con nuestro invitado enseguida. Tengo una gran amistad con el gringo Berrueta y también con sus compañeros de los 90. Y ellos admiten, al gringo, sabíamos que el domingo nos hacía la diferencia. Y entonces entrenaba un poco más suave, sabíamos que se extralimitaba y esto y este otro. Entonces, pero todos alrededor de Berrueta. Todos alrededor de Polo. Polo no entrenaba. Él lo confiesa. Polo no entrenaba. Y todo el mundo era para el Polo. Polo era la gran figura para todo el mundo. Y el entrenador lo sabía entender. Es decir, es este manejo que no está escrito en ningún lado y que además también es muy complicado porque obviamente compromete las personalidades, los egos y del entrenador, del resto del equipo y de un montón de circunstancias. Permítanos hacer una para en esta conversación amena que estábamos teniendo porque el día martes tendremos el enorme gusto de presenciar el lanzamiento del nuevo libro de nuestro buen amigo Pablo Muñoz. Pablo Muñoz me acabo de enterar que es odontólogo de profesión, pero yo lo conocía como un hombre muy vinculado a la parte comercial, sobre todo en múltiples transnacionales, en farmacéuticas. A Pablo lo hemos conocido desde hace años con una relación laboral con mi papá. Pero después nos acercamos un poco más y hemos seguido muchísimo esta parte suya de motivador. Y hoy nos trae su nuevo hijo, como él lo dice, La Mochila Invisible. Y una de las cosas que más me ha gustado, todavía no leo el libro, leí solamente el prólogo, y este es un libro que pretende ayudar, que pretende motivar, que pretende aportar a la gente. Y desde ahí quiero comenzar, mi querido Pablo, buenos días, gracias por estar con nosotros. ¿Cuál es el objetivo? ¿Qué tiene tu libro? ¿Por qué debería yo o cualquier persona que está viendo buscar La Montaña Invisible? Bienvenido.
12: Hola, Patricio, Javier, gracias por el tiempo que me permites compartir en una radio tan, tan futbolera y tan, tan importante en el país como Radio La Red, que, de la cual soy pues asiduo oyente. Sí, soy odontólogo y tengo mi maestría en administración de empresas y algunas certificaciones relacionadas con neurolingüística, con coaching, con formación de formadores. Y muchos de mis años han sido evidentemente relacionados o atados a la industria farmacéutica, casi 40 años, pero siempre en el área de mercadeo, comercial, talento humano y sobre todo en capacitación. Y al final del día, tampoco quiero dejar en el aire algo que mencionaste, trabajé de la mano de tu papacito, quien fue un gran colaborador de una industria farmacéutica interesante, que era Schering Plough. Tu papi fue un gran líder en esa compañía y él fue mi jefe, te cuento, así que yo fui pupilo de él, soy de la escuela de tu papacito, que era un gran, gran profesional. Pero volviendo al tema de La Mochila Invisible, Patricio, Javier, creo que el libro es una gratitud con la vida. La vida creo que a todos los seres humanos nos da en la medida en la que queramos entender, con la óptica que queramos entender, nos da demasiado. Nos da demasiado, míreles, por donde le quieras mirar, o sea, por donde le desees mirar a la vida te da tanto que creo que lo menos que tienes que hacer es agradecer. Y después de casi 40 años trabajando en distintas empresas e industrias, yo juzgué conveniente en compañía con mi familia de escribir este libro y dejar una historia a través de unas páginas en las que les digo a las personas que hay que olvidarnos de la carga, que hay que de alguna manera caminar más liviano, menos pesados, que hay que aprender a soltar incluso en algún caso sanar, Patricio Javier, y después saltar para que logres tú tu objetivo. Yo digo en este libro, libérate de la mochila, ejerce un liderazgo para ti, créate un propósito de vida, que los japoneses lo llaman ikigai. Yo digo que hay que crear un propósito de vida y finalmente encuentra lo que te hace feliz. El ser humano tiene que aprender no a trabajar, sino a disfrutar y a trascender, Patricio Javier. No podemos pasar por la vida sin dejar una huella, sin hacer historia, desde el amplio sentido sano del ego positivo. El hacer historia, el trascender, el ayudar, el servir, creo que es valioso en la vida. Ustedes a través de la red, con toda la familia Lazo, creo que han hecho historia, han trascendido, enmarcados en la humildad, en el buen servicio, en el buen trato, en el respeto, en el conocimiento del deporte. Lo propio digo yo, creo que hay que trascender y lo poco, mucho o bastante o lo que sepas de la vida, ¿por qué no dejarlo para mensaje para algunas personas, para que se puedan alimentar de esto y entender que pase lo que pase en la vida, Pato, estamos para agradecer? Si hoy abriste los ojitos, agradece. Si hoy estás presente, agradece. Si hoy tienes el gusto de estar compartiendo estos minutos contigo en tu prestigiosa radio, en tu prestigioso espacio, escuchándoles, disfrutando de lo que hacen ustedes a través del fútbol y el deporte, pues agradece. Si hoy día llueve, agradece. Si sale el sol, agradece. Debes agradecer en la carencia y en la abundancia, en la salud y en la enfermedad. A veces pasamos tan preocupados de que llegue la mañana y no valoramos que existe la tarde y el anochecer. Entonces,
11: pero Pablo, perdóname que te interrumpe. Perdóname que te interrumpa. ¿Cómo puedo agradecer el fallecimiento de una persona querida? ¿Cómo puedo agradecer que esté enfermo? ¿Cómo puedo agradecer que me quedé sin trabajo, que me divorcié, que no sé, N cosas que uno que son, no son pues muy lindas, ¿no? Entonces me dices tú, te acaban de detectar cáncer, agradece. Suena como un poco
12: irónico. Irónico, un poco no tiene sentido. Pues es que los seres humanos tenemos que preguntarnos, no por qué me pasó a mí esto, sino para qué. Mira que un cáncer te enseña que tienes que valorar de mejor vida a la familia, a las personas, a la naturaleza, el contacto con la naturaleza, con la gente, con lo que tuviste, con lo que dejas de tener, con tus hermanos, con tu familia, con el medio, con las personas. Un apuro, la pérdida de un trabajo te enseña a encontrar oportunidades. Mira que yo dejo de estar en relación de dependencia con algunas compañías y encuentro el espacio oportuno para escribir el libro. Entonces, en latín se llama omnia in bonum, todo es para bien. Lo que piensas que te traía mala suerte termina abriéndote oportunidades. Y entonces yo te pregunto, ¿cómo puede Nelson Mandela, después de haber estado 27 años, agradecerle a la vida que estuvo 27 años preso y el principal invitado a su posesión como presidente en Sudáfrica fue el que le daba harto palo en la prisión? ¿Cómo puede agradecer a Madre Teresa de Calcuta todo lo que hizo? Entonces, yo creo que hay que aprender a agradecer que estás. Y si estás presente, es suficiente motivo para agradecer. Con lo que tenga.
11: En este libro tú nos cuentas, tuviste la diferencia de compartir el prólogo para además tener una idea. Tú dices que cuentas todo este tipo de cosas que las ejemplificas con casos reales. ¿Es así?
12: Sí. En el libro tú te vas a encontrar con seres humanos que encontraron en el dolor la oportunidad para demostrar que hay que agradecer. En el libro vas a encontrar personas que son el verdadero sentido del propósito de vida y que más allá de tantos problemas o dificultades o dolores o ausencias o frustraciones que pudieron tener, llegaron lejos. Mira, para traerlo al deporte, Jefferson Pérez. ¿Cómo puedes entender que una persona que nace como nace termina siendo lo que fue? ¿Cómo puedes entender que un Richard Carapaz, a quien tú le has seguido de la mano y eres un gran fanático y además estuviste con él en varios recorridos mundiales, cómo puedes entender que llegue a lo que llegue con una bicicleta como la que fue su origen, Neysi Dajones? ¿Cómo puedes entender cómo gente que antes, Sylvester Stallone, un gran actor, un gran artista, un gran escritor, cómo puedes entender que no tenía en dónde caerse y termina siendo un ganador de un Oscar? ¿Cómo puedes entender que un Nelson Mandela hizo lo que hizo? ¿Cómo puedes entender que un Walt Disney, que fue despedido en su trabajo, termina construyendo el más grande imperio de la diversión. ¿Cómo puedes entender que la Madre Teresa, Mahatma Gandhi y otros grandes actores, autores, intelectuales, pintores, escritores, terminan saliendo de las pruebas más graves a ser los más grandes? ¿Cómo entiendes que Beethoven fue el más grande músico de todos los tiempos y era sordo? Y etcétera, y etcétera. Entonces, yo creo que el dolor nos enseña y no hay que preguntarnos por qué a mí, sino para qué a mí. Y yo soy una muestra de que también he tenido serias dificultades, mi querido Pato, y me he tenido que levantar y entender que las piedras no son el obstáculo, son el camino. La flor del loto nace del fango, nace en el lodo, y es una flor hermosa. Y las rosas son más hermosas con espinas. Entonces, ¿cómo entiendes que las rosas son hermosas si tienen espinas? Y
11: claro.
12: Es un poco, Pablito, la analogía.
11: Cuéntame, por favor, ¿cuándo se lanza el libro y luego dónde podemos encontrarlo?
12: El libro se lanza formalmente el día martes 6 de octubre en la Casa de la Cultura. Espero contar, me encantaría que nos puedas acompañar apoyándonos como siempre haces a la gente, a los deportistas, a los que queremos construir y sumar. Sería muy lindo contar contigo, que pudieras estar ahí apoyándonos desde tu arte, que es el ser un maestro de ceremonias, el ser una persona que da aliento, que da una imagen, que da una formalidad. Y va a estar a partir del día 12 de octubre a la venta en Dilipa, en todas las oficinas de puntos de venta de Dilipa, incluso en línea, para aquellas poblaciones en donde por algún motivo Dilipa por ahora no se encuentre. Así es que van a estar en 16 sucursales en el país a lo largo, me parece que de 7 provincias: Imbabura, Pichincha, Cotopaxi, Tungurahua, Chimborazo, Guayas, Manabí, Santo Domingo y alguna otra provincia más en donde Dilipa tiene sus puntos de venta. Y en la biblioteca, el Ángel Editor de la Casa de la Cultura va a haber el libro de venta, e incluso durante el evento de lanzamiento también estará de venta, mi querido Pato.
11: Pablo, muchísimas gracias por estos minutos. Estamos cerrando el programa, así que te mando un abrazo fortísimo y éxitos, y gracias por darte el tiempo para impactar. Qué lindo saber que hay gente que quiere impactar positivamente, y yo creo que un propósito de vida de todos debería ser una cosa así. Un abrazo fortísimo, Pablito.
12: Gracias a ti, Pato, por el tiempo que me has dado. Gracias a ustedes como radio, que sigan haciendo y marcando la diferencia. Muy gentiles, que Dios les pague y que tengan un lindo, lindo día. Hasta luego, gracias.
11: Pablo Muñoz, él es, bueno, odontólogo, empresario, comercial, formador. Hoy, en su faceta de escritor, el martes presenta La Montaña Invisible. Les estaremos
12: contando. La Mochila Invisible.
11: La mochila, pero la mochila invisible.
12: La mochila.
11: Así llegamos al final de nuestro programa, mi querido Juanjo. Luchito, un abrazote.
1: Abrazo para todos.
12: Adiós. Gracias.
11: Siempre un gusto, amigos y amigas. Buenos días.

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1: Hola, hola, ¿cómo están, queridos amigos y amigas que sintonizan Radio La Red Frecuencia 102.1 FM? Les damos la bienvenida a este su programa, El Equipo Tudela. Los saluda su amigo y anfitrión, Christopher Tenorio, como siempre, muy contento de compartir una vez más este espacio con ustedes, donde conocemos historias que inspiran, voces que construyen y mensajes que nos invitan y nos motivan a seguir transformando vidas y generando oportunidades. Agradecemos a Radio La Red por brindarnos este espacio y permitirnos llegar hasta sus hogares con parte de nuestro trabajo que realizamos desde Tudela con pasión, compromiso y vocación social. Amigos y amigas, hoy vamos a hablar de algo que todos tenemos, aunque muchas veces no dimensionamos ni verdaderamente valoramos: la reputación. Cuando escuchamos el nombre de una empresa, una institución o incluso de una persona, inmediatamente construimos una percepción. ¿Es confiable? ¿Existe coherencia entre lo que dice y lo que hace? ¿O acaso cumple lo que promete? Justamente ahí aparece una palabra fundamental: confianza. Una confianza que puede transformar, que puede tomar años en construirse, pero que también puede verse afectada en cuestión de minutos. Por eso, hoy queremos conocer cómo se construye esa confianza desde las organizaciones y por qué hablar de reputación va mucho más allá de hablar solamente de comunicación. En este sentido, me gustaría darle el pase a una de nuestras invitadas más especiales, una invitada que nos ha acompañado precisamente para ayudarnos a entender qué significa la reputación, qué significa el construir esta confianza. Y me gustaría que nuestra querida invitada pueda ayudarnos a entender y comprender mucho mejor de qué se trata esto. Amigos y amigas, les presento a Mercedes Córdoba, CEO de MC Group. Mercedes, muchas gracias por acompañarnos aquí en el Equipo Tudela. Antes de entrar de lleno en este tema, me gustaría que nuestra querida radioaudiencia pueda conocerte un poco más a nivel personal, conocer tu rol profesional y también por qué estás aquí justamente. Por eso vamos a comenzar con una pregunta, con dos preguntas ligeras pero muy potentes. A nivel personal, ¿cuál dirías que ha sido la jugada más desafiante de tu vida y qué aprendizaje te dejó esa experiencia?
2: Hola, ¿qué tal a todos? Muy buenos días. Interesante pregunta para iniciar esta jornada, y creo que la jugada más arriesgada y que todavía genera muchos desafíos es poder crear una empresa, es poder generar fuentes de empleo a más de 50 familias y con ello poder aportar al desarrollo del país, tanto de manera directa como indirecta. Son 50 colaboradores, pero muchos actores indirectos con quienes constantemente estamos participando en la economía de aquí del Ecuador.
1: Muchas gracias, querida Mercedes, por permitirnos conocerte también y conocer más acerca de lo que realizas. Es importante conocer con quién estamos compartiendo, con quién es precisamente la persona que nos va a compartir también y nos va a ayudar a entender por qué es tan importante cuidar la reputación y la confianza que generamos. Y para ello, quisiera empezar por algo fundamental para entender este tema. Cuando hablamos de reputación y confianza, ¿qué significa realmente para una empresa u organización y por qué son tan importantes hoy en día?
2: Mi nombre es Mercedes Córdoba, soy gerente general de MC Group, un holding de agencias de comunicación estratégica que provee justamente este asesoramiento a grandes multinacionales para trabajar en lo que es la visibilidad, posicionamiento, pero sobre todo en la reputación empresarial. Nosotros, a través justamente de nuestra asesoría y acompañamiento, lo que buscamos es generar estas estrategias que permitan a las grandes empresas a través de este acompañamiento, lo que nosotros buscamos es poder generar este acompañamiento a todas las compañías para que desde la estrategia se genere este propósito y este impacto hacia los distintos stakeholders. Hoy por hoy sabemos justamente que las compañías ya no compiten necesariamente por producto o por calidad de servicio. Hoy las empresas se encuentran en esta disputa constante de poder trabajar sobre la confianza, credibilidad y coherencia por cómo estas pueden aportar de manera directa a cada uno de los grupos en los que cada empresa se desenvuelve.
1: Wow, muchas gracias, querida Mercedes. Así entendemos también que el mundo cambia. Anteriormente las empresas se preocupaban por producir, por vender más. Hoy en día pasamos de solo preocuparnos por la producción a preocuparnos también por la imagen y la reputación que generamos. Y es eso también una muestra de cómo cambia el mundo, cómo cambia la perspectiva. En ese sentido, me gustaría que también puedas acompañarnos y permitirnos entender hoy en día cuáles son algunos de los aspectos que construyen esta reputación y la hacen más sólida ante el público.
2: Hay un dato que, fíjate tú, antes las compañías creían tener mayor credibilidad solo cuando estas tenían una solvencia en las distintas bolsas, porque evidentemente esto implicaba que para que tú formes parte de una bolsa de valores, la compañía debía tener varios atributos o regulaciones dentro de lo que incluso podía ser su gobernanza corporativa. Y no quiero decir que hoy justamente la bolsa de valores no dé estas credenciales a cada una de las empresas. Sin embargo, se dice y se habla que los intangibles que hoy las compañías pueden proveer y a través de los resultados que estos intangibles generan, como por ejemplo la elección hacia una marca, la preferencia hacia un producto, la tolerancia cuando existen momentos de alta sensibilidad, y que esto a la larga estrecha aún más el relacionamiento que tiene con los distintos stakeholders, puede proveer de mayor ganancia, no tan solo financiera, sino en términos de credibilidad a las compañías. Y por eso es que justamente hoy por hoy la reputación cobra un papel relevante dentro de lo que es la estrategia del negocio. Nosotros siempre como agencia podemos facilitar cuáles son estas herramientas para poder llegar a los distintos stakeholders. Y tú me preguntabas qué es lo que hay que trabajar. Mira, la comunicación ha cambiado y ha cambiado mucho, pero la comunicación llega cuando las decisiones correctas se toman en una mesa directiva, y lo único que hace la comunicación es amplificar esos casos de éxito y esos buenos resultados que tiene la empresa. Pero ¿cuáles son esos buenos resultados? ¿Qué es lo que hace en su cadena productiva? ¿Qué es lo que genera justamente con sus colaboradores? ¿Cómo actúa con sus proveedores? ¿Cómo además está actuando frente a los desafíos que enfrenta el medio ambiente, si es que este cumple con las leyes y regulaciones de cada uno de los mercados en los que opera? Y esas buenas decisiones que se toman, como yo mencionaba, en esta mesa directiva, a la larga empieza a generar esa buena visibilidad. Esa visibilidad, pero no porque quieras hacerlo por quedar bien, sino porque dentro de tu propósito está inmerso la decisión de poder no tan solo actuar de manera correcta, sino impactar a estos públicos en los que incide directamente el negocio. Hace poco estuve justamente en un espacio donde me preguntaban, pero por ejemplo, ¿qué pasaría con una compañía pesquera y que dentro de su giro de negocio tiene en su cadena productiva a los pesqueros? ¿Les doy un cheque y es suficiente? No, por supuesto que no. ¿Por qué? Porque a la larga lo que tú no estás es entrando en ese proceso de poder fortalecer a esos pescadores artesanales para que mejoren sus prácticas, pero sobre todo mejoren la calidad de vida y la calidad del producto que ellos entregan. Entonces ahí entra el trabajo justamente de una compañía en poder saber qué les hace falta. qué es lo que ellos requieren para poder fortalecer sus micronegocios o emprendimientos. Y ahí es cuando una compañía entra en estos soportes de poder capacitar, tecnificar, ayudar a cada uno de estos públicos clave para llevarlos hacia un siguiente nivel. Pero si esto es suficiente, por supuesto que no. Ahí entran academias, entran gremios, entran incluso los financieros, entran esa visibilidad que como empresa tú permites y ayudas justamente a estos emprendimientos.

0: empresas tienen un gran poder y muchas de las veces este poder puede trascender incluso a lo que hace un mismo gobierno. ¿Por qué? Porque el gobierno tiene demasiada demanda y demasiados problemas que solventar y las empresas lo hacen de una manera directa, no con todo el mundo evidentemente, pero sí hacia un nicho específico. Las empresas son quienes generan fuentes de empleo, las empresas son las llamadas justamente a poder innovar constantemente y que esa innovación cascadee justamente hacia todos los actores que giran a su alrededor. Las empresas son quienes fortalecen la economía y dinamizan, por supuesto, este sector a nivel país, y las empresas son quienes generalmente están encargados de poder crear estos programas que generen desarrollo a mujeres, a jóvenes, a academia y con ello a estudiantes. Entonces, si es que vemos cuál es el impacto que generan las compañías, quizá sea mucho mayor al que pueden alcanzar otros actores dentro del país. Y ahí quería justamente también darte un dato importantísimo. En pandemia, o quizá después de pandemia, hubo una encuesta que se corrió a la ciudadanía tratando de entender quiénes eran los que gozaban de mayor confianza en el sector y en el mercado. Y fíjate tú que quienes obtuvieron el primer lugar fueron las empresas. Justamente porque son estas quienes solventan esas necesidades urgentes que tiene un país, que tiene una nación. Tú verás a muchos gobiernos firmando acuerdos por la generación de fuentes de empleo. Muchas de las veces verás justamente a estas autoridades solicitando a las empresas ser partícipes de las distintas coyunturas o necesidades que tiene un país en tema de energía, en tema de educación, en tema ambiental y muchísimos otros temas que perfectamente pueden calar y pueden entrar en este impacto que generan las compañías. Entonces, que no se malentienda ese trabajo que hacen hoy por hoy las grandes instituciones y las grandes empresas aquí en el Ecuador. Esa visión de tener solo un buen producto, de tener solo un buen precio, de tener solo una buena calidad, sí debe mantenerse, pero debe ampliarse hacia otros impactos, por qué no decirlo así, que genera una compañía a nivel local y a nivel nacional.
1: Wow. Es impresionante la cantidad de datos que nos compartes, querida Mercedes, y yo me quedo bastante impresionado porque entendemos así la importancia que tiene el sector empresarial, todo lo que significa el poder construir esta visión. Yo hago un hincapié justamente en algo que nos mencionabas. Quiero resaltar esa diferenciación que nos ayudas a comprender acerca de la comunicación y la reputación. Una empresa puede tener una buena comunicación y aún así tener una reputación cuestionable o viceversa. En ese sentido, pues hay muchas cosas que seguramente nos puedes compartir acerca de ello, de por qué pasa, de qué sucede ahí. Pero me gustaría que también nos puedas contar acerca de una iniciativa que lideras justamente. Y esa iniciativa tiene gran potencial y me emociona mucho que nos puedas compartir acerca de qué se trata Reputation Day y cómo nace esta iniciativa, qué significa, qué aborda y sobre todo, cuáles son las necesidades que trabaja.
0: Para contestarte, la primera pregunta es si las empresas pueden tener una gran comunicación, pero cero reputación, evidentemente. Y en el mercado te vas a encontrar con muchas compañías que te dicen, yo no necesito comunicación porque yo ya soy una empresa conocida. Y mi respuesta inmediatamente es, de acuerdo, pero ¿cómo es conocida tu compañía? Si por tus casos de éxito, o tienes una reputación negativa. Entonces, entendamos por qué queremos ser reconocidos. El que toda la gente nos visibilice está bien, pero ahí vienen estos valores o estos intangibles que trabajan o deben trabajar justamente las empresas para poder generar esa selección y elección hacia ellos. No tan solo

0: por el producto que ponen en el mercado, sino por el impacto que están generando a cada uno de sus públicos. Ahora, por otro lado, también cuando se me acercan algunas compañías, es este criterio de quiero estar en un ranking. Sabemos que tus clientes o que tu trabajo hace que las marcas estén en los rankings. Cuando existe un desentendimiento absoluto de que el ranking es la consecuencia, es el final del camino. El ranking lo que hace es reflejar esa percepción que otros actores o stakeholders tienen de ti. Entonces, ese es un gran paso con el cual nosotros arrancamos para poder hacerles entender a las compañías que no se trata solo de una buena narrativa, no se trata solo de crear un buen discurso o que un cheque no le va a hacer tener una buena reputación. Y por eso en MS Group trabajamos desde los procesos iniciales para saber en qué estado está, cómo es percibida, cuáles son sus actores, cuáles son sus mapas de riesgo, cuáles son sus beneficios y qué es lo que podemos justamente desarrollar con una estrategia personalizada para cada uno de ellos. Ahora, justamente de esas buenas prácticas que tienen las compañías, de esos buenos clientes también que goza MS Group y de todos los aprendizajes que conlleva el tema de reputación, nace el Reputation Day en el 2025, donde logramos agrupar a más de 400 altos ejecutivos en los que se puso en el centro de la conversación qué es lo que las compañías están haciendo y cuáles son esos intangibles sobre los cuales están trabajando para no solo impactar, sino dejar huella en el país, pero también contagiar a estas otras empresas de cómo se trabaja de manera real la reputación. El año anterior tuvimos a 12 speakers internacionales y sentamos a más de 20 presidentes en distintos foros y conversatorios. El resultado fue tan bueno que esto hizo que el Reputation Day se convirtiera en un caso de éxito que fue llevado a París, donde más de 80 agencias de distintos países pudieron medir el impacto que generó y por qué la reputación hoy es el centro de la estrategia de cada una de las compañías, o debería ser por lo menos, y estar en el centro de la estrategia. ¿Qué es lo positivo? Que hoy se replica en una segunda edición el Reputation Day y acoge ya no a 400, sino a 500 altos ejecutivos. Tenemos 5 paneles, también 2 speakers internacionales. Traemos una nueva temática a Ecuador y Latinoamérica sobre el tema de la diplomacia corporativa. Y es justamente cómo poder entender y concatenar ese trabajo de las empresas en el impacto que muchas de las veces le corresponde al gobierno, pero que las compañías ya lo están haciendo para solventar situaciones y problemáticas de interés nacional. Pero además, otra noticia positiva, el Reputation Day, bajo los términos que te contaba y que fueron expuestos en París, hoy por hoy es replicado en 2 países más. Lo hace Costa Rica y Perú el próximo 29 de octubre y estamos convencidos porque estamos ya trabajando sobre el desarrollo del mismo en otros más para el 2027. Y esto definitivamente nos llena de un orgullo increíble. No porque se trate de una iniciativa de MS Group, no porque nazca de la idea de una ecuatoriana, no porque esto se haya vivido en el país, sino porque vemos que la bandera del Ecuador y sobre todo la creatividad y la estrategia en comunicación que nació en este país hoy está siendo tendencia a nivel internacional. Y no solo tendencia porque vayan a ser estos 2 países y los próximos en el siguiente año, sino porque estamos definiendo temáticas que están marcando al sector corporativo y sector empresarial, que son aquellos que mueven la economía de distintos países y regiones. Entonces, saber que Ecuador pone agenda, discute agenda y posiciona agenda, sin duda se convierte en un atributo que no solo nos enorgullece, sino que sabemos vamos a poder ir generando nuevas ideas, pero también nuevas estrategias para que lo que resulte exitoso en el país sea en otros en el 2027.
1: ¡Wow! Increíble. Gracias, Mercedes. Es impresionante esta iniciativa. Como tú lo dices, igualmente nace, planifica y lleva agenda Ecuador, y gracias a ti, justamente que llevas el nombre de nuestro país y de la compañía de MC Group a través del alcance internacional que has conseguido, que has logrado. Muchas gracias, Mercedes, también por darnos esa increíble noticia. Amigos y amigas, así que espero que estén escuchando y estén pues poniendo mucha atención. Estamos con Mercedes Córdoba, CEO de MC Group, que nos acompaña también para poder conocer qué es la reputación, cómo construirla y acerca de una iniciativa que alcanza todo este nivel internacional y sobre todo nos acompaña con las fechas para que puedan conocer igualmente cuándo se va a ejecutar, dónde y de qué manera. Así que, bueno, espero que también hayan conocido y hayan aprendido bastante acerca de lo que nuestra querida Mercedes nos ha compartido. Hay muchos temas que me gustaría también seguir abordando, pero antes de que llegue el cierre de nuestro programa, me gustaría pedirle a nuestra querida Mercedes que nos puedas ayudar con un mensaje especial para todas las personas que nos escuchan a través de Radio La Red, Spotify y nuestras redes sociales. ¿Qué mensaje le darías a estas personas que están construyendo su imagen, su marca personal, su marca corporativa, que quieren que este nombre tenga realmente una reputación intachable, una confianza que no se ponga en duda y que sobre todo quieran construir esta imagen para dejar su propio legado?
0: Crear marca personal y crear marca corporativa es poder prever cuáles son esos criterios y comentarios que tú vas a generar en personas cuando tú no estés en una sala de forma presente. ¿Qué es lo que dicen de ti o de tu empresa? Va a definir el trabajo que tú has venido ejecutando tiempo atrás. Cuando estamos en empresas, la marca personal aporta de manera directa a la reputación de la marca corporativa, sobre todo si se tratan de líderes empresariales y viceversa. Hoy el rol que juegan los líderes es extremadamente relevante, dado que son quienes primero toman las decisiones finales, segundo, son quienes generan el ejemplo, y tercero, son quienes transmiten el valor y ADN de una compañía. Entonces, construir marca personal no es tener la mayor cantidad de redes, no es tener la mayor cantidad de seguidores, ni siquiera tener la mayor cantidad de engagement. Para construir una marca personal, definamos cuál es el objetivo, de por qué estar presente, de qué temas vamos a hablar y sobre cuál queremos convertirnos en esos referentes y cómo vamos a aportar a las audiencias que nos ven. Y no importa si tu audiencia es extremadamente grande o es un nicho demasiado pequeño. Que tu voz tenga valor, pero sobre todo que tu voz aporte a quienes te sigan en un sector o en un área definida. No puedes empezar a hablar absolutamente de todo, porque finalmente generas poca credibilidad, generas poco impacto y no aportas en ningún tema en específico. Volviendo al tema del Reputation Day, el mensaje con el que quisiera cerrar es que no se pueden perder este evento el próximo 27 de octubre en el Centro de Convenciones Bicentenario. Inicia a las 8 de la mañana. La entrada es gratuita. Sin embargo, cada inscripción sí está supeditada a una revisión de quienes van a asistir, obviamente por controles y por seguridad. Y cuando nosotros revisamos cada uno de estos perfiles, procedemos, por supuesto, a habilitar su pase. Más de 30 presidentes en mesas de discusión dos speakers internacionales, 500 altos ejecutivos, las más grandes cámaras y gremios del país presentes en este evento aportarán de manera significativa a quienes estén en este espacio.
1: Muchas gracias, querida Mercedes. Así que, amigos y amigas que nos escuchan, no se lo pierdan este 27 de octubre en el Centro de Convenciones Bicentenario. Precisamente van a tener este evento muy importante, Reputation Day, a cargo de Mercedes Córdoba, CEO de MC Group, que precisamente nos acompañó, nos compartió precisamente también su conocimiento, su experiencia, sabiduría y corazón, también con sus profundas reflexiones para conocer la importancia de construir confianza y reputación desde nuestra organizaciones. Y a nuestra querida radioaudiencia, gracias por acompañarnos una semana más en el Equipo Fudela. Los invitamos a seguirnos de cerca y conocer el trabajo que realizamos desde Fudela a través de nuestras redes sociales. En Facebook nos encuentran como Fudela y en Instagram y X Twitter como @Fudela_Ecuador. Y recuerden que también pueden encontrarnos en Spotify como el Equipo Fudela para que puedan escuchar nuevamente cada programa que compartimos con profundo compromiso social y sobre todo con mucha pasión y dedicación. Soy Christopher Tenorio y quiero recordarles que cada día es una oportunidad para trabajar juntos por un mundo más equitativo, solidario, justo y sostenible. Gracias a quienes nos escuchan en este espacio que busca transformar vidas y generar oportunidades. Nos vemos el próximo jueves. Hasta pronto.
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8: Hola, hola. ¿Qué tal? Amigas, amigos, ¿cómo están ustedes? Bienvenidas, bienvenidos. Soy el Pato Granja, esto es Cóndor Voces y Oídos del Deporte. Empezando mes en este día 1 del mes de octubre, décimo mes del año. Avanzando rápidamente, ¿no? No solamente al cierre del año como tal, sino de muchas cosas, muchos eventos, muchísimos temas alrededor del deporte a nivel de nuestro país y del mundo. Y por supuesto, con muchas reflexiones, muchos aspectos que seguramente tendrán que seguir dando la vuelta, ¿no? Hoy tendremos información desde exteriores, además del análisis de todo lo que dejó el empate de la selección ecuatoriana y su caída posterior en penales, todo lo que se varió, cómo se ajustó, gustó, no gustó. Bueno, un sinnúmero de temas alrededor de todo lo que generó hoy la selección ecuatoriana de fútbol. Nos vamos a meter rápido en materia con el saludo de nuestros compañeros. Voy a saludar con Marco Fuentes. Marquinho, bienvenido.
9: ¿Qué tal, Pato? Amigos, amigas, qué gusto saludar con ustedes en esta jornada. Una jornada que nos dejó la segunda presentación de la selección. Finalmente habrá que desmenuzar algunos temas, ¿no? Algunos rendimientos que finalmente siguen encontrándose de más a menos. Algunos temas que seguramente generarán algo de ruido, como por ejemplo la versión de lateral derecho de Ala Franco. Y a partir de ahí, lo que se hizo bien y lo que tal vez no tan bien, eso irá sacando a limpio Gallardo, ¿no? Finalmente ahora lo que sí es cierto es que tenemos absoluta certeza que el tercer partido de esta gira será con Panamá y a partir de ahí seguir trabajando y pensando que es posible buscar algo más en los medianos plazos, ¿no? Por ahora es complicado lo que nos ha dejado esta primera experiencia, estas dos primeras salidas con la selección, pero es parte de lo que seguramente podía pasar en un proceso que arranca de cero.
8: Saludamos también con Juan Carlos Urbano de Lara. Juanca, bienvenido.
10: Hola, Pato, Marquito, Reinaldo, Daniel también. Buenos días a los oyentes. Sí, lo de la selección creo que fue mejor que el partido con Corea. Creo que vimos algo distinto. Joel Ordóñez, por ejemplo, jugó mejor. Creo que en la mitad de la cancha Jordi Alcíbar estuvo regular, convite, Pacho bien, Pervis le falta todavía no perder pelotas de salida. Entonces, algunas cosas que podemos ir comentando. Creo que el hecho de jugar sin delantero, trató de juntar a estos jugadores que son hábiles, que son de buena técnica, como Yeboa, como Cheche Arroyo, contarlos con los volantes para tratar de tener el balón, también con una función defensiva de ellos, de presionar en salida. Entonces fue una idea interesante porque no tiene al centro delantero neto de área ubicado ahí, sino trataba de conjuntar, se puede decir, gente técnica, gente hábil. Por momentos salió, por momentos no, pero bueno, ya iremos desmenuzando esto. Y por otro lado, creo que sí sería bueno comentar en un momento determinado lo que ha pasado en Portugal. Hace tiempos que hay esta polémica de Cristiano Ronaldo cuando está dentro de la cancha, si es que sus compañeros le dan el balón o no le dan el balón, o si están pensando más en habilitarle o no. Es armado la polémica con el entrenador, Cristiano abandonó la concentración. No es un tema así nomás para dejarlo, creo que sí podemos analizarlo en el transcurso del programa.
8: Saludamos también con Reinaldo Romero. Rey, bienvenido.
0: Hola, hola Pato, ¿qué tal? Buenos días, amigos, amigas, un abrazo enorme. Estamos acá en la sala de prensa de Liga Deportiva Universitaria. Cubrir el lanzamiento de la Liga 10K. Estamos ya listos, una gran cantidad de medios han hecho mucho presente y por supuesto nosotros trataremos de conocer los detalles junto a Domingo Valencia, con quien saludo de inmediato. Hola, hola Domingo, ¿qué tal? Qué gusto.
11: Hola Rey, abrazo grande a los compañeros, a nuestros amigos de Cóndor Voces y Oídos del Deporte. Estamos esperando, me parece que por la llegada del doctor Isaac Álvarez, es el único que falta para que se complete la mesa, aunque todavía las personalidades no están sentadas. Se va a presentar oficialmente esta Liga 10K, que será a finales de octubre. La gente tendrá más o menos un mes, un poquito más de 3 semanas para prepararse. En un ratito les tendremos todos los detalles de esta rueda de prensa acá en el Estadio Liga Deportiva Universitaria, Reinaldo.
0: Muy bien, sí, a la espera parece que ahí hizo su arribo el doctor Isaac Álvarez también acá, a la sala de prensa del Retiro Paz Delgado. Y sí, vamos a analizar más adelante cómo fue la participación de la selección ecuatoriana de fútbol en este partido ante Japón. Decíamos, pues, del partido anterior se necesitaba esa solidez defensiva que le caracterizaba al club ecuatoriano a nivel de selecciones en todos estos años. No se volvió a ver aquello, y eso parece que es un paso importante. El otro tema es, por supuesto, el asunto del gol, que es lo que está faltando, que es lo que está fallando, que es lo que no se tiene y que se tendrá que encontrar en el transcurso de este tiempo el trabajo que tendrá que desarrollar Marcelo Gómez. Así que estamos ya pendientes de tu tablero, creo que en un par de minutos iniciará el campeonato de prensa. Así que si nos dejan el canal abierto, muchachos, para tomar después el detalle de lo que va a ser el lanzamiento de esta Liga.
8: Perfecto, canal abierto entonces, nos sabrán informar, avisar en qué momento arranca todo para escuchar. Hay un tema ahí, Reinaldo, no se te escucha a ti bien, a Domingo sí se te le escuchó bien, creo que es un tema de ubicación probablemente. Así que todo esto en medio de toda la información que se fue generando en este día, ¿no? A partir de la madrugada con el empate entre Panamá y Nueva Zelanda, que era un primer tema que quedaba ahí dando vueltas, ¿no es cierto?, de quién podía ser nuestro rival. Finalmente será Panamá por un tercer cuarto lugar. Y evidentemente, con la modificación de horario, porque siempre íbamos, sin importar si era final o tercer puesto, a jugar más temprano. Esto será, entendemos, hacia la 1:30 de la mañana, hora de Ecuador, el próximo día lunes. Pero uno se queda, por supuesto, con varias reflexiones del partido, ¿no? Y una de ellas hoy, que creo que hay que empezar por ahí, es este tema de no tener un delantero fijo, en punta, ¿no? Uno que sea referencia de ataque, sino reunir a varios jugadores que tienen otras condiciones, como la de desborde, que pueden ir por dentro, por fuera, que tienen, si uno quiere, determinadas condiciones de habilidad, que seguramente en el dibujo de Marcelo Gallardo permitirían que la selección tenga más manejo, sobre todo para controlar el balón, para quitarle el balón a Japón. Creo que en la medida de varias cosas sí se lo consiguió, ¿no? Creo que el primer tiempo mucho mejor que el segundo, más allá de que ya vamos a hablar del segundo, porque hay un ajuste táctico que amerita que lo discutamos. Y uno se queda con esta reflexión, ¿no? Si ese 4-2-4 finalmente cumplió un objetivo que era clave, pero creo que quedó debiendo otros, ¿no? El mismo hecho de no tener opciones claras de gol, de no lograr uno de los cometidos, es como un tema de discusión alrededor de este 4-2-4, entre comillas, que planteó Ecuador de arranque de partido.
9: Y pensando además en que en determinados momentos terminaron tal vez equivocándose las formas, ¿no? Porque hubo un pasaje en donde obviamente Ecuador pudo encontrarse mejor, tal vez minutos muy dispersos a lo largo del partido, por ejemplo, en donde Cheche Arroyo fue más participativo. El partido de John Mercado fue muy bueno mientras estuvo en cancha. Evidentemente, él no es un centro delantero de oficio, pero trató de ser él quien se ponga la ofensiva tricolor al hombro. Terminó de ser más o menos parecido el partido de John llevó a lo de Kenny Arroyo, que a veces terminan yéndose un poquito del juego, ¿no? Les ha costado estos dos partidos ser consistentes. A Nelson Angulo también le costó en algún pasaje, y esto tiene que ver con los desempeños individuales, pero también con lo que el rival te fue planteando, ¿no? Porque Japón se fue moviendo en determinados momentos, y a partir de ahí te complicó. Ya en el segundo tiempo, cuando vio que algo podía ser diferente, metió un par de jugadores más en ofensiva y lo obligó a Gallardo a ajustar. Y Gallardo da la sensación que lo hizo bien, pero en esta medida quedan haciéndote un poco de ruido esto de los niveles, ¿no? De no poder sostenerse, sino aparecer y desaparecer, prenderse y apagarse, y sobre todo en algún momento en donde parecía que podíamos hacer daño, en donde empezábamos a ser un poquito más verticales, el abusar en algún momento del centro, ¿no? Ya sea a ras de piso o tratar de ejecutar un centro en la vía aérea, haciéndolo además no tan bien. Pervis de Estupiñán fue el que más defeccionó en este tema, un Pervis que no termina de recuperarse en cuanto a nivel. Entonces Ecuador volvió a lucir sólido en su parte defensiva, curiosamente con Franco jugando de lateral una vez más, y después con Félix Torres en este movimiento que cambiaba un poco pensando en tener o no tener la pelota. Pero en ataque nos sigue costando un montón, y claro, haciéndolo bien en algunos momentos, la toma de decisiones en la parte final siguió siendo muy deficiente a la hora de decidir bien para poder generar algo más de riesgo.
10: Y justamente esa es la palabra que iba a usar yo. Creo que nuevamente digo, la idea de poner estos dos de delanteros, que no son centrodelanteros, sino son más extremos, juntarlos como con un cuadrado con Jordi Alcíbar y con Vite. Creo que le escuché al muñeco Gallardo, que él quería emparejar, significa formar parejas con el rival. Entonces, esos dos adelante se encargaban de los tres defensores de Japón, por los costados, Nilson Angulo y Mercado, de los carrileros de Japón, y así iba emparejando uno a uno con el rival. Entonces creo que el primer objetivo de neutralizar a Japón en alguna forma salió. Entonces tácticamente ya se ve un trabajo en tan corto tiempo que la selección intentó hacerlo. Entonces yo eso sí lo destaco, porque no es fácil neutralizar a un equipo que viene 8 años ya trabajando y consiguiendo resultados. La semana pasada ganó a dos rivales sudamericanos y hoy Ecuador empató. Y creo que sí lo neutralizó a Japón, salvo algunas llegadas que sí tuvimos, pero esa es la palabra que yo quería escuchar y sobre todo me quería referir. Corremos mucho riesgo nosotros al querer salir jugando siempre a ras de piso, juntando paredes, los volantes nuestros recibiendo de espaldas y queriendo girar.
0: Pero porque no se perfecciona en varias cosas.
10: Sí, voy a seguir explicando. Entonces, sí, corremos mucho riesgo justamente por querer parar el balón y girar cuando tenemos dos marcas atrás. Entonces, si es que no perfeccionamos eso, vamos a correr mucho riesgo. Tal vez en el futuro sí lo logremos, pero por ahora creo que no lo estamos logrando.
0: Pero hay que correr los riesgos. Hoy Japón, si vio cómo salía jugando, sí, o sea, con toda esa tensión, esa presión,
10: Muchachos, pero después de 8 años, después de 8 años, Rey.
0: Pero nosotros, ¿desde cuándo estamos jugando? ¿Cuándo estamos viendo al Mundial? O sea, me parece que es un tema de una mala decisión de mejor la salida.
10: Son jugadores. Yo creo que cuando grandes, hay que reventar, y cuando hay que jugar larga, hay que jugar larga.
0: No, de acuerdo, absolutamente. En cualquier momento pedimos ya el paso acá, que está por iniciar. Está en la presentación ya del video. Vamos a esperar un momentito nada más, compañeros. Otra vez, como les dije, el canal.
8: Perfecto. Vamos a esperar unos segundos para tener ya la información desde Liga Deportiva Universitaria.
10: Si puedo seguir. Me quería terminar con los duelos individuales. Por ejemplo, Nilson Angulo está queriendo que le cobren todas las faltas y a veces los árbitros no le van a pitar. Lo bueno que vi es que no se quedó en el piso, sino que salió enseguida a buscar el balón, sobre todo en el segundo tiempo salió a buscar el balón o a recuperar el balón. Entonces ya no se quedó en el piso reclamando. Y posiblemente esto en eliminatorias de un mundial no le van a pitar todas las faltas.
11: En un momento continuamos con el análisis. Comienza la rueda de prensa de presentación oficial de la Liga 10.
12: Una carrera que se ha convertido en un espacio para compartir nuestra pasión por el deporte y por Liga. 15 años vistiendo a Quito de blanco. Agradecemos la presencia del directorio del club, a nuestros aliados estratégicos, a los medios de comunicación y a quienes nos acompañan en este día tan especial. Saludamos en especial a las personas que están en la mesa, a nuestro presidente, el doctor Isaac Álvarez Granda, a Juan Carlos Gualotuña, gerente general de Alfanet, Cristian Casar, gerente de marketing de ICAR, Gilmar Zárate, gerente de marketing de Umbrella. Muy buenos días. Vamos a iniciar con el evento y para iniciar invitamos a nuestro presidente, el doctor Isaac Álvarez Granda, para que nos exprese sus palabras.
13: Buen día a todos. Primero las damas, como corresponde, caballeros, a toda la prensa deportiva que siempre valoraré la presencia y el acompañamiento a cada actividad de Liga Deportiva Universitaria a lo largo de todos estos años que nos ha tocado estar. Y como lo mencionó Panchita, esta es la 15ª edición de una quimera, puede ser, de un albur, de una ilusión que la tomamos hace 15 años con Eduardo Rivadeneira, con quien colaboramos y trabajamos juntos las primeras 4 ediciones, posteriormente como sponsor, al igual que nuestra empresa Alem desde la primera carrera. Y ahora quiero dar la bienvenida a todos y cada uno de los sponsors. Juan Carlos, muchas gracias. Por 4º año consecutivo es el main sponsor de la carrera Alfanet. Por si acaso no es un comercial, es verdad, lo tenemos en Liga, lo tengo en mi casa, estupenda conexión, y va para arriba y esperamos tenerlos un poco más de presencia, ojalá ya en la camiseta del equipo. Eso me cuentan que va a ser posible este año, así que será un orgullo tenerlo acá, así que si no ponemos presión desde el inicio, acelerando bien, no queremos perder esta ocasión. Igual a Cristian, gracias por la expresión que nos mencionó ahora. Uno regresa a donde fue feliz, y yo le dije, no regresa a donde es feliz todavía. Así que, Cris, gracias por tenerte de vuelta. Igual que a Gilmar, que para todos los atletas y para todos quienes estamos en el country club, todos los que estamos en el colegio, obviamente que es muy importante la protección de la piel, y gracias a Umbrella es posible estar presente este bloqueador o esta crema protectora en los kits de las carreras de todos ustedes, en la entrega de los chips para que puedan lucir. La expectativa es que no haya sol tan temprano, pero nunca sabe después. Agradecer y valorar todo el esfuerzo de Pito Portilla, que nos acompaña por ese diseño de la camiseta Puma de todos estos años. Iniciamos desde la 5ª edición y cada año es una camiseta que de verdad valoro mucho la creatividad que tiene Puma Marathon para nuestros atletas en estos corredores. Ecuavet, mi esposo, el que nos ha acompañado los últimos años igualmente, y ha sido muy importante. Y Caúl, ¿veis? Gracias de vuelta. 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Son sitios de inscripciones para que lo supieran. Y mencionar a alguien de la casa que es muy importante para nosotros y lo que hemos querido presentar a lo largo de las últimas carreras, y es el Colegio de Liga Internacional. Saludo aquí a Henry, el rector del colegio que nos acompaña, y a todos aquellos que son parte de la carrera Liga 10K en este año. A todo el staff que nos acompañaron este año, Evelyn, para usted un abrazo. Hicimos este Social Run que ustedes lo vieron, y el jueves habrá otro Social Run también, que ha sido importante para promocionar la carrera, siempre con innovaciones que las queremos hacer. Pero lo más importante para mí particularmente es que en esta 15ª edición vamos a contar con una carrera que es muy especial y muy particular, para que nuestros pequeños hinchas de Liga, nuestros pequeños atletas, puedan salir y disfrutar de tener una camiseta especial, una mochila especial, con nuestra mascota o vuestra mascota, que la llamamos Coco, porque corresponde al diminutivo de cocodrilo, esa es la explicación. Y si ustedes lo ven, lo suide, lo espectacular que es de la mascota, no sé si la pueden ver, es de un trabajo de Darío Vallejo, que de verdad, desde que está con nosotros alrededor de 15 años, igual la creatividad de él ha sido sin límites y eso es bueno. Habrán dos categorías, de 5 a 8 años y de 9 a 11 años. Esto se desarrollará acá en el estadio, el recorrido ya lo van a ver en redes, pero van a ser esas dos categorías a fin de que todos ellos puedan obtener después su mochilita, su medalla y todo. Esto ha sido algo muy particular y muy especial que hemos podido desarrollar ahora, y las inscripciones prácticamente en el cupo que tuvimos están agotadas, lamentablemente. El costo de la inscripción, si es que quedaran algunas por ahí, es de $15 más los impuestos. Están en línea, como ustedes saben, online la posibilidad de inscribirse. Pero aparte, en las tiendas de Maratón, gracias nuevamente a Maratón por esta posibilidad, del Condado, del CCI, Escala y el Recreo. En Smart Fit de Mega Maxi, en la avenida del 6 de diciembre. Quizá estos son temas de pregunta, pero yo prefiero adelantarme. Y es que la entrega de kits será el viernes 23 de octubre, desde las 9:30 hasta las 6:30, aquí mismo en el estadio. Y la carrera misma será a las, les pido llegar temprano a las 6:15 de la mañana, porque largaremos a las 7 en punto. Para la largada va a estar alguien muy querido por todos nosotros, de verdad muy querido. Él va a estar desde temprano allá para poder saludar con todos los atletas, y después post carrera también va a estar. Insisto, es alguien muy, muy querido por la hinchada de Liga Deportiva Universitaria y nos va a acompañar. Habrán premios para todos los atletas en las diferentes categorías de 18 a 19, 20 a 29, 30 a 39, 40 a 49, 50 a 59 y de 60 en adelante. Habrán 7,000 cupos. El valor de la inscripción es es $30 más impuestos. Los chips, como les mencioné, serán de viernes de 9:30 a 6:30 y el sábado de 10 a 6. El recorrido es el mismo, porque recuerden que esto está calificado por la Federación Internacional de Atletismo, la FIA, en un recorrido exacto de los 10 kilómetros, saliendo desde el Ministerio de Agricultura, ya saben, el Amazonas y Eloy Alfaro. El kilómetro llegar por la Avenida Amazonas hasta las Naciones Unidas, 4 en El Labrador, el 6 acá en la Florida, 8 en la Avenida del Maestro, y desde ahí a todo es, ustedes saben, la carrera más amigable, son 8 kilómetros de plano y 2 kilómetros de un bono especial que es de bajadita, y que solo la carrera Liga 10K permite esta opción. En cuanto a la indumentaria de la carrera, ya lo mencioné, es diseñada por Puma, una carrera especial en su tela, en su constructura, que es dry fit, que no les va, no van a sentir que se vuelva pesada con la transpiración que de obvia de una carrera. Es una edición conmemorativa especial por los 15 años, tela ligera y de alto desempeño, como les mencioné, que les permite una comodidad y poder transpirar mucho más, mucho de mejor manera. Por lo especial que es esto de los 15 años, que recuerden que las damas hacen su celebración especial, y la Liga 10K tiene un diseño igual, gracias Darío nuevamente, después la vamos a develar y va a estar presente, pero es una camiseta muy especial. Recuerden que el año próximo celebraremos los 30 años de la construcción y del éxito que tuvo la Comisión Pro Construcción del estadio que nos acoge ahora, con grandes, y no podría dejar de mencionar esta palabra, grandes dirigentes que tuvo Liga Deportiva Universitaria, como fueron el ingeniero Edwin Ripalda, cuya homenaje está en la sala de honor, en la tribuna de honor, o en el palco de honor, como fuera, aquí en el estadio que lleva su nombre, y lo pudimos con ustedes conjuntamente inaugurar, al igual que esta sala de otro gran dirigente, doctor Raúl Baca Bastidas, que fueron miembros de esa Comisión Pro Construcción de este estadio, y obviamente liderada por quien merece llevar el nombre de este estadio, el presidente de siempre, Rodrigo Paz Delgado. Entonces, en honor a eso, el diseño de esta medalla que la quisiera mostrar es el estadio que nos acoge, que nos cobija, que merecidamente corresponde que lo hayamos hecho para esta 15ª edición de la carrera. Finalmente, nuevamente, agradecer de manera muy, muy, muy especial a quienes hacen posible que año a año en octubre hagamos esta carrera. Octubre es el año de aniversario de la institución. El día de mañana la institución celebrará el 108º aniversario de su fundación. Ustedes notarán que la actividad en Liga Deportiva Universitaria a lo largo de todo este tiempo no ha sido suspendida. Hemos terminado con mucha tristeza y orgullo a la vez nuestra participación en Copa Libertadores por segundo año consecutivo, en cuartos de final, el año anterior en semifinal, estar dentro, el año anterior, de entre los 4 mejores de América y ahora entre los 8 mejores de América, obvio que nos enorgullece, y como lo mencioné, nos entristeció la forma como fuimos eliminadas por penales, pero resaltando el bravío, la casta de nuestro equipo, a quienes siempre tenemos que apoyar, entender que son personas, son jugadores que transpiran y llevan la sangre de Liga Deportiva Universitaria. De vuelta volvimos al torneo, tuvimos un estupendo partido, los dos últimos han sido estoicos de recordación, pero bueno, estamos en esta para por el Mundial, perdón, por la fecha FIFA, pero en Liga no se detienen las cosas y los eventos. Solo por comunicarles, anoche tuvimos la Asamblea General de Socios, cuyo informe fue aprobado por unanimidad, y eso me hace sentir muy orgulloso y muy satisfecho por lo que hacemos todo el directorio, toda la comisión de fútbol. Esa nota que quería dejar. Esa noche tuvimos la asamblea ordinaria del semestre y presentamos todo lo que corresponde, incluido el balance y pérdidas y ganancias y todo, lo cual también nos honra y nos compromete más. Pero siguiendo con las actividades, hoy estamos lanzando Liga 10K, pero en breve a toda la hinchada de Liga tenemos que llenar en lo posible o tener una gran asistencia, porque es la primera vez en la historia de Liga Deportiva Universitaria que el equipo de fútbol femenino jugará la Copa Libertadores de América aquí, en nuestra cancha. Así que esos tres partidos que jugaremos acá, tiene que estar toda la hinchada, porque tenemos que levantar a ese gran equipo. En el Mundial que se realizó en Polonia, el gol de una de las jugadoras de la selección, Rosa Flores, obviamente pertenece a Liga Deportiva Universitaria, está nominado como para ser, ojalá Dios quiera, o bien con los votos, se puede votar creo que hasta el 4 de octubre, y es un gol de verdad espectacular, el primer gol de la selección. Así que todo esto es Liga Deportiva Universitaria, y por eso valoro la presencia de todos ustedes, la prensa a nivel nacional y quizá con llegada internacional para todos ustedes. El día de la carrera, el 25 de octubre, volveremos a vestir las calles de Quito de blanco. Esta vez será un récord en inscripciones, en asistencias, y es lo que merece Liga Deportiva Universitaria. Reiterar mi agradecimiento a todos y cada uno de los sponsors, de verdad, a todos y cada uno de los atletas que se han inscrito, a todos quienes año a año nos acompañan. Y nuevamente, gracias a quienes me acompañan acá en la mesa. De mi parte, gracias por su paciencia, pero no podía ser más corto.
11: Las palabras del doctor Isaac Álvarez, el presidente de Liga Deportiva Universitaria, en esta presentación oficial de la Liga SK, 15 años. Vamos a seguir escuchando a las personalidades.
14: Un gusto saludar a todos. Gracias por su presencia. Primero que todo, permítame felicitar al doctor Isaac por asumir nuevamente el reto de dirigir tan noble institución por 4 años más. Sin lugar a duda, es un empresario exitoso. Y acordemos de que en este país realmente manejar una empresa privada es un deporte de alto riesgo. Pero aún así, la pasión y el compromiso lo lleva a asumir nuevamente este reto. Y es algo digno de admirar y de felicitar. Gracias. Volviendo a lo que vinimos, pues para Alfanet realmente es un orgullo y un honor estar presente por 4 año consecutivo como sponsor principal de la carrera Liga 10K. Más allá de conectar hogares, empresas a través del Internet, realmente queremos conectar a las personas con emociones y experiencias. Y qué mejor que con nuestra lista de responsabilidad social apoyar el deporte y esta carrera como lo es la Liga 10K. De nuestro lado, realmente el compromiso de aportar con todo lo que está en nuestro alcance para hacer esta carrera cada vez una mejor edición. Son 15 años y no por nada, pues, sigue avanzando la carrera. En el 2024, recuerdo, hubo 1,000 participantes. En el 25, más o menos 6,000 participantes. Y este año, pues, aspiramos llegar a los 7,000. Entonces, esto denota que realmente estamos haciendo un buen trabajo en equipo para poder lograr llegar a la comunidad de Quito y a la hinchada, en este caso, de Liga de Quito como tal. De mi lado, nuevamente, nuestro compromiso y agradecimiento. Esperamos seguir más años. Y como dijo el Doc, sí estamos revisando a ver cómo lograr estar en esa camiseta del equipo oficial. Un desafío realmente inmenso, pero nada es imposible. Está grabando. De una u otra manera hay que lograrlo. Gracias a todos por su presencia.
12: Muchas gracias, Juan Carlos. Vamos a invitar ahora a Cristian Casar, gerente de marketing de iCar.
15: Muchas gracias, Doc. Primero, por esas palabras inspiradoras. Y buenos días con todos. Yo represento el día de hoy a Corporación Maresa. En este 2026 tengo el orgullo de decir que estamos cumpliendo 5 años siendo ya socios estratégicos de Liga de Quito. Las mejores marcas del Ecuador han pasado ya por esa camiseta y hemos tenido el orgullo y sobre todo esa responsabilidad grande de haber representado a Liga de Quito con Chery, con Mazda, con Dongfeng. Y este año nos preguntábamos con Maresa, ¿por qué no lanzar una marca completamente diferente? Una marca enfocada en nuevas energías, en autos eléctricos, que represente incluso lo mejor de la innovación mundial. Y decidimos traer al Ecuador a iCar y dijimos, ¿qué mejor plataforma que lanzar esta nueva marca al mercado que con una de las carreras más emblemáticas que tenemos aquí en Quito, en la Liga 10K? El año pasado tuve la suerte de correr, mi primera 10K en toda la vida, fue un esfuerzo físico inmenso. Y justo me dije, ¿por qué no invitar a la gente a que se rete y se haga esa pregunta? ¿Por qué no? ¿Por qué no probar los límites de mi estado físico? ¿Por qué no hacer amigos durante la carrera? ¿Por qué no disfrutar en familia? ¿Por qué no probar que puedo llegar a la meta? Y nos encanta porque eso compartimos con Liga, con Corporación Maresa y con Chery, siempre y con iCar en este momento. Siempre hemos tratado de inspirar a los ecuatorianos para que vean que la pasión, las ganas, la garra que representa Liga de Quito es algo que todo lo tenemos en nuestro interior y lo tenemos que sacar a flote. Y qué mejor que sacarlo durante la 10K. Nos encanta ser partner nuevamente junto a todos los auspiciantes principales. Queremos invitarlos a que sean parte de esta carrera que realmente es espectacular. Si me vieran con zapatos deportivos es porque ya estoy en el breaking period de mis zapatos. No voy a cometer el error de correr con zapatos nuevos esta vez. Pero me encanta porque es eso lo que compartimos con Liga. Y ustedes vieron, ha sido 5 años de éxitos deportivos, campeonatos nacionales, internacionales, logros que nos inspiran a todos como ecuatorianos. Y creo que es el mejor equipo del Ecuador. Así que esperamos que sea la carrera más exitosa de todas las ediciones que se han hecho. Estamos muy contentos como Corporación Maresa, como Chery, como iCar de participar nuevamente en esta edición. Y creo que va a ser realmente un hito nuevamente para el deporte ecuatoriano. Así que muchas gracias por la confianza. Estamos orgullosos de ser parte de la institución. Y se vienen muchos más logros este y los siguientes años. Así que gracias, Doc.
13: Gracias, Chris. Gracias, Chris.
12: Muchas gracias, Cristian.
11: Seguimos escuchando a las personalidades en esta rueda de prensa de presentación de Liga 10K.
12: Buen día, Gilmar.
16: Buen día. Buen día, muchas gracias a todos por la asistencia. Reiterar lo que mencionaba Juan Carlos, las felicitaciones por asumir un nuevo periodo, Doc. Cuente con el apoyo de Umbrella y de Megalabs, a quien representamos ahora. Bueno, con Umbrella tenemos una relación ya de más de 4 años durante todo este periodo y es un honor también ser parte nuevamente de esta carrera que pinta de blanco, como justo mencionaba Doc, a todo Quito. Nosotros, a diferencia del mercado, somos un fotoprotector, así que el objetivo nuestro es que la gente empiece a cuidarse un poco más. La piel tiene memoria y después vamos a ver los efectos, ¿no? Entonces, es un honor estar presentes con la protección para la piel de todos los deportistas y poder ser ese fotoprotector de la piel alba. 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Entonces, la mesa está puesta, servida, deporte, salud y protección. Vamos a estar presentes también con una activación muy importante dentro de la carrera, brindando un poco de sombra y protección en ese momento en el que el esfuerzo parece que se termina, ¿no? Entonces, muchas gracias a todos, muchas gracias, Doc, por la invitación y por ser parte. Estamos orgullosos de ser parte de esta linda carrera y también de apoyar no solo en esto, sino en el equipo de fútbol, el colegio y todo lo que conviene a la familia Alba. Así que, muchas gracias.
12: Muchas gracias, Vicente.
11: Estamos en esta rueda de presentación de la Liga 10K, 15ª edición.
12: De esta presentación vamos a conocer oficialmente la camiseta y la medalla de la Liga 10K Alphanet 2026. A lo que invitamos al doctor Isaac Álvarez, a Juan Carlos, a Cristian y al Gilmar a acompañarnos a la presentación y a la fotografía oficial. Y por favor pueden acercarse aquí.
11: Muy bien, entra un busto tapado con la camiseta de esta temporada o de este año 2026 de la Liga 10K.
12: A los auspiciantes, a todas las marcas y aliados que hacen posible esta nueva edición. Alphanet, Allen, Puma, Ecuavet, Icar, Fideca, Powerade, Dasani, Seguros Constitución, Charlotte English School, Umbrella, Smartfit y por supuesto el Colegio de...
11: Muy bien, el doctor Izaga Álvarez está a punto de desvelar la camiseta de la edición 2026 de la Liga 10K. La levanta, además de la medalla, un diseño sobrio con algunas líneas transparentes, casi grises, camiseta blanca con el sello del auspiciante en azul, al igual que el resto de sponsors de la Liga 10K, y claro, con su auspiciante principal un poquito más abajo del pecho, así que quedó presentada. La camiseta, la medalla de esta 15ª edición de la Liga 10K que se correrá el 25 de octubre en las calles de nuestra capital. 25 de octubre, bien tempranito, a las 7 de la mañana, comienza la Liga 10K en este 2026. Un sueño que se ha ido consolidando a través de los años y ahora es una de las competencias también más apetecidas tal vez por los quiteños, por los atletas. En la parte de atrás de la camiseta también tiene un par de auspiciantes más con el 15 años edición conmemorativa, dice la camiseta, como si es que fuera un número 15 en la espalda. Mientras aposan las personalidades para las respectivas fotografías acá en la sala de prensa del Estadio Liga Deportiva Universitaria. Así que, bueno, van a comenzar las preguntas de los medios en esta mañana acá en el Estadio Rodrigo Paz Delgado, mientras vuelven a tomar asiento los personajes en esta mañana, mientras la camiseta se quedó ahí en la mitad, por eso hay que retirar el busto para poder hacer las preguntas respectivas. Así que quedó presentada la camiseta, la medalla de esta edición 2026 de la Liga 10K. Vamos a comenzar con las preguntas de entonces de los medios de comunicación acá esta mañana tras la presentación de esta carrera quiteña. Vamos a escuchar al presidente otra vez de Liga Deportiva Universitaria en esta mañana.
17: Hola, doctor. Qué gusto. Saludo a todos los presentes aquí, a los auspiciantes. Felicitaciones por estos 15 años de la Liga 10K. Quisiera que nos comente cuándo arrancó todo, cómo ha ido ese crecimiento, el camino. Usted como uno de los principales organizadores hasta ahora, que es una de las principales competencias atléticas que tiene el país.
18: Hola, Michael. ¿Cómo le va? Un saludo a toda la audiencia de FB Radio. Bueno, esto inició hace 15 años y

0: eso. Fuimos reconocidos a lo largo de estos años por el ilustre municipio de Quito y la Secretaría del Deporte como la carrera mejor organizada. Entiéndase, esto es cumplir todo lo que los preceptos que piden ellos. No digo que las otras carreras no lo hagan, pero quizá lo nuestro ha sido un poquito mejor para las autoridades. Y bueno, ahora recuerden, el año anterior salimos 15 minutos antes, ahora por gestión de Wilson Benavides, Lobito, logramos salir a las 7 de la mañana y 30 minutos después ya casi todos nos encontramos acá, ¿verdad? A veces un poquito más, pero esta vez vamos a tratar de acelerar más, pero alrededor de las 8 ya estamos prácticamente el grueso de los atletas acá, celebrando con una banda de rock, que es lo característico de esto. Y perdón, Lili, no te mencioné, acabo de verte, así que un saludo a Lili principal de Ecuavet. Y ya a los que les pueda ir viendo les voy a ir mencionando también, pero muchas gracias por acompañarnos nuevamente. El orgullo de haber tomado esta carrera.
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0: Deportiva Universitaria, y hay que decirlo con mucha alegría, como digo, con orgullo, no con vanidad, de que es la única carrera 10K en el país y quizá pocos equipos en Sudamérica, no tengo ese dato, pero al hablar con Marathon y Puma, la idea era tener el sponsor de la carrera. Siempre tocó Marathon, en el pasado fue el sponsor anterior de Liga Deportiva Universitaria, ahora es Puma, y el diseño, como insisto, y todo, ha sido muy importante en el crecimiento de calidad en la carrera. A partir de todas las ediciones, la medalla. En modestia aparte, diré, y con la experiencia que tengo de muchas, muchas carreras, y no, y también es un dato que los veo, es de las medallas que a nivel internacional están, no se queda atrás, créanme. Nada tiene que ver esta medalla en desmerecer o merecer o lo que fuera, comparativamente con cualquier carrera de cualquier maratón en el mundo. Y eso lo hemos hecho por la importancia que es. Primero, Liga Deportiva Universitaria, que el nombre de Liga siempre debe estar por lo alto. Y después, por el respeto y el valor que les damos a nuestros atletas. Entonces, en estos 15 años han habido muchos momentos históricos. Los que corrieron saben que pudieron coleccionar un mosaico de tres a lo largo de 3 años consecutivos. Logramos en las primeras ediciones mostrar nuevamente el estadio. También mostramos el escudo, las diferentes copas. La historia de Liga plasmada acá en el atletismo, todo eso, obvio que nos enorgullece en una carrera en ascenso, cada vez con más sponsors. Este año, es verdad, hubo dos o tres que lamentablemente ya no pudimos cerrarlos y quedamos en poder avanzar. Han habido solicitudes de ser main sponsors de otras marcas, pero siempre vamos a privilegiar a quienes han estado con nosotros siempre. Gracias.
3: La respuesta del doctor.
4: Con la pregunta para Juan Carlos Bolotuña, gerente general de Alpanet, de parte de Domingo Valencia de Radio La Red.
5: Vamos a escuchar
6: al final
5: interrogante.
6: Buen día con todos. Juan Carlos, en esta conexión que han tenido, en esta relación que han tenido entre Alfaner y la carrera, ¿qué es lo que rescataría del crecimiento mutuo que han tenido ambos por esta relación que seguramente durará algunos años más?
7: Y es la idea. Gracias, Domingo. Pues bueno, Alfaner realmente tiene 14 años en el mercado y abrió por operaciones acá en la ciudad de Quito hace 4 años. Y qué mejor referente para conectar con la ciudad de Quito, con la población, que la carrera de Liga 10K. Como lo manifestó el doctor Isaac, es una de las carreras más emblemáticas de la ciudad y, ¿por qué no decir, del país también? Realmente para nosotros es un compromiso el seguir adelante para poder seguir conectando con las personas. Todos estos 4 años han sido gratificantes, hemos tenido maravillosas experiencias. cada año

0: la carrera ha sido mejor que el año anterior y eso es muy bueno, habla de una manera muy positiva de la gestión que estamos haciendo. Y pues trataremos de seguir con la misma visión de dar lo mejor para la comunidad de Quito.
1: Juan Carlos,
2: vamos a continuar con la pregunta para
1: el gerente de Alphanet, parte de los auspiciantes de la Liga 10 Camp, que este año cumple 15 años. Estoy escuchando las preguntas acá en la sala de prensa del estadio de Liga Deportiva Universitaria.
3: Sí, como presidente, y los hinchas creo que van a seguir aplaudiendo. Para Cristian, ¿qué significado tiene usted como empresa apoyar la Liga Deportiva Universitaria? ¿Y cuál es el aporte, y si se puede conocer? Gracias.
4: No sé si escucha. Cerró otro micrófono. ¿Sabes que como Corporación Maresa siempre tuvimos el propósito de cambiar y revolucionar la movilidad en el Ecuador? Ahorita estamos enfocados en nuevas energías, energías más limpias, con vehículos eléctricos, cero emisiones, cero consumo. ¿Y qué mejor que alinearle una carrera donde respiramos aire fresco, salimos de la rutina y podemos hacer eso mismo, respirar un nuevo ambiente? Con Liga de Quito realmente hemos perseguido una estrategia de inspirar a los ecuatorianos. Nos encanta la pasión, la garra, saber que siempre va a haber altos y bajos y siempre nos vamos a atrever a más. Siempre queremos, tenemos esa hambre de lograr cosas grandes, de inspirar otra vez a la gente. Y creo que eso es lo que compartimos en nuestro ADN. Con Aikar, y es la nueva marca de Maresa, esa pregunta está en nuestro ADN. ¿Por qué no? ¿Por qué no hacer las cosas diferentes? ¿Por qué no caer y levantarnos? ¿Por qué no inspirar a los ecuatorianos? Y creo que ese es el principal aporte que compartimos con Liga, más allá de lo económico, más allá de los 5 años que tenemos como auspicio, más allá de la visibilidad que realmente es espectacular, para ser sinceros, que vean mi marca en una de las camisetas más emblemáticas a nivel nacional, que se vea a nivel internacional, en Copa Libertadores, Copa Sudamericana, en Recopa. Es una experiencia que para China es realmente un orgullo. Ver su marca trascendiendo a nivel mundial es un orgullo para nosotros. Es algo que queremos continuar por muchos años más con Liga de Quito. Así que es un orgullo, un privilegio y también una responsabilidad con los ecuatorianos ser socios de Liga y la institución. Gracias.
1: Seguimos escuchando en estas ruedas de prensa las respuestas a las preguntas. Vamos a escuchar otra pregunta. Esta mañana acá en
2: para todos quienes están en la mesa. Bueno, Gilmar, usted ya nos ampliaba un poco que son 4 años de esta alianza y apoyando, por supuesto, a esta Liga 10K. Son 15 años de una carrera emblemática que tenemos acá dentro de la capital. ¿Cuál es el compromiso de ustedes como marca para seguir año a año renovando este vínculo? Y sobre todo también, si nos puede ampliar un poco también el impacto que ustedes creen que tiene dentro de la comunidad, no solo liguista, sino también de la capital. Y por otra parte, si nos puede también ayudar con información de qué activaciones se van a realizar el día de la carrera por parte de su marca. Gracias.
5: Muchas gracias. Bueno, la filosofía de Umbrella siempre ha sido disfrutar del sol, ¿no? No temerle, disfrutar del aire libre. Y creemos que la carrera, y no solo el día de la carrera, sino los social run que comentaba justamente el Doc, son parte de disfrutar de la vida, de continuar, de estar vivos. Entonces vamos muy alineados en lo que fomenta Umbrella, de disfrutar del sol con la mejor protección, con disfrutar del deporte libre, de correr. Entonces, en ese sentido, vemos que la relación puede seguir muy, muy, muy de largo, ¿no? Con Liga, como les decía, tenemos una relación mucho más allá de la marca estar juntos o de estar presentes en alguna activación. Un apoyo a la familia liguista, en el club, en el colegio, en el estadio y justamente ahora en la carrera. Entonces, dentro de la actividad en sí, de la carrera, vamos a tener una activación muy interesante. Es la primera vez que la vamos a hacer, Doc. Es una activación en la... Ustedes, quienes han corrido, sabemos que el esfuerzo llega a un límite, pero ¿y qué mejor dentro de un día soleado que tener un poquito de sombra? Entonces, estamos preparando justamente una activación que te regala unos metros de protección, de sombra, de un poco también de hidratación, de un poco de este ímpetu que siga adelante con este espacio en el que Umbrella va a hacer que se renueven las fuerzas. Eso es, muchas gracias.
1: Muy bien, una última pregunta en esta rueda de prensa de presentación oficial de la Liga 10K por sus 15 años en este 2026.
6: Buenos días a todos los presentes de igual manera. No sé, una, si me permite, porque me quedó sonando lo del tema de la Liga 10K para Kids, o de la Liga Kids, en este caso, que es 1 y 2 kilómetros. Una como madre de familia entiende que los chiquitos también tienen que hacer deporte, y resulta muy interesante que los acompañen, pero también de una forma en la que ellos sean parte de una competencia, que no solo estén al lado de papá o al lado de mamá, sino que puedan también tener todo lo que es experiencia con su medalla. Cuéntenos un poco qué fue lo que pensaron, qué fue lo que analizaron, por qué se motivaron para hacer esta edición, que es el sábado además previo a lo que es la competencia. Y la otra con respecto a la Liga 10K en firme. Es el 25 de octubre y juega Liga frente a Macará ese día, al menos ese fin de semana. ¿Tienen pensado hacer algo a propósito de ello para unir la fiesta deportiva con lo que es el partido o van a ser separadas? Por favor.
0: Bien, gracias Sole por las varias inquietudes. La primera fue una solicitud de nuestra hinchada. Varios de los corredores mencionaron por qué no Liga tiene esta opción. Lo socializamos en el equipo organizador de Liga 10K, que de verdad es un grupo muy grande. Más de 25 personas somos parte del staff y cada vez en ascenso. Como mencioné, valoro el soporte que nos dio Evelyn este año y su equipo, al igual que todos los sponsors que este año de verdad han confiado más en nuestra carrera y seguimos haciéndola. Y de ahí vino a hacerlo de la manera que más corresponda, diseñar una mochila especial, una camiseta especial, la misma, todo lo que tenga que ser especial para los niños, porque debemos enfocarnos bien y no pensar que son adultos en pequeño, sino bien son los futuros adultos que seguirán corriendo Liga e instaurar cada vez, ojalá, para más corredores de ellos. Ya tuvimos, respecto al partido de fútbol, el año anterior nos tocó la carrera también en un día de partido. ¿Por qué corremos en octubre al final? Hola, no lo oí antes. Quería mencionar, en enero, la Secretaría del Deporte del municipio planifica todas las carreras a nivel de año acá en la ciudad. Obvio, nadie sabe, ningún equipo sabe cómo va a estar su calendario. Y nosotros el año anterior tuvimos que acomodar con un partido, me parece que fue con Emelec, ya tuvimos esta experiencia. No va a haber ninguna situación ni vinculación porque el partido será por la tarde. Esperamos dejar esto totalmente limpio, como corresponde. Eso es un espíritu al estilo de la cultura del Japón, de dejar todo ordenado y todo limpio, es lo que hemos hecho en los años. Acaba la carrera y esto queda como que no ocurrió nada. Y ahora que hizo la pregunta Carlita a Gilmar sobre las activaciones, de verdad, hoy ustedes pueden ver la plaza llena de presencia de nuestros sponsors. Eso le da alegría, visibilidad. Pero en los días de entrega de chips y en el día de la carrera, ellos están y estuvieron y seguirán estando muy activos con promociones en cada uno de sus sectores a los que representan. Y no habrá ningún inconveniente con el partido como Macará. Más bien que esta carrera sea un aliciente, un vamos, un push para que el equipo ganemos, porque a Macará tenemos que ganarlo allá y acá. Seguro, ese es el reto de sumar puntos y esa carrera en la mañana, obvio que... reiterando, quien va a estar ahí de verdad es alguien que es un símbolo enorme de Liga Deportiva Universitaria, así que por favor lleguen temprano y bueno, y después él estará acá también. Está bien, ¿no? Gracias, Yasol.
1: Las palabras del doctor Isaac Álvarez, compañeros. Vuelvo con ustedes. Termina la rueda de prensa de presentación oficial de la Liga 10K. 15 años en este 2026. Del 25 de octubre se correrá por las calles de la capital. 7 de la mañana arrancará esta competencia atlética.
7: Seguro que sí. Gracias, Domi. Nos vamos con recomendaciones a la pausa. 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
1: 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Le informa la hora, 11 horas, 35 minutos.
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0: volvemos. Seguimos acá en Cóndor Voces y Oídos del Deporte. Escuchábamos todo esto de la presentación, ¿no?, de la Liga 10K para el próximo 25 de octubre, ¿no?, como parte de toda la información que se sigue generando acá. Regresamos la mirada unos minutitos para el tema de...
1: ¿Ahí estamos?
0: Ahí estamos, Rey. ¿Sí?
1: Sí, a ver, ya. Ok. No, nada más acá terminado. Vamos, el doctor Isaac Álvarez querrá hablar algo más luego de esta rueda de prensa que ha ofrecido el lanzamiento de la 10K. Voy a correrla por si acaso, compañeros, a nombre de Cóndor Voces y Oídos del Deporte. No sé si alguno de ustedes quiere inscribirse. Señor Marco Fuentes, que practica mucho deporte, a ver si quiere estar ahí presente. Ustedes dirán, para pedir acá el tema que nos reserven un cupo. ¿Les parece o no?
0: Estamos de acuerdo. Nos parece bien.
1: Solo sorteen ahí para ver quién de los tres restantes compañeros está para...
2: Yo no, gracias.
1: ¿Por qué, Juan Carlos?
2: Porque siempre me gusta hacer una pelota en los pies o una pelota en las manos. Pero,
1: puede ser esa, la va llevando en el recorrido, son apenas 10 kilómetros.
2: Solo trotar, no, pues.
1: Vamos ahí topándola ya.
2: Ya, ahí, sin dejar caer ya.
1: Ya, sin dejar caer, al menos los primeros 10 kilómetros.
2: O más que sea con las palas, no dejamos caer la pelota.
1: Oiga, volviendo al tema de la participación de la querida Tricolor esta madrugada, esta mañana. A mí sí me queda esa sensación de que haya reencontrado el sistema defensivo, que sea más seguro, como lo dije hace un rato y parece que no se me escuchó bien. Es la fortaleza mayor que tiene el fútbol ecuatoriano a nivel de selecciones, su bloque defensivo. Es una tarea del muñeco Gallardo encontrar la salida ofensiva. Yo no sé cuántos sustos pasó el arquero Suzukis. Una bola que haya tenido que quemarse en absoluto. Es un tema que se debe resolver en estos partidos que quedan de este año, porque vendrán pronto las eliminatorias y se debe tener a ese, digo yo, nueve confiable, porque se necesita ese nueve confiable. Pero un nueve que sea del oficio, que sea del oficio y que tenga esa posibilidad. O sea, sigo pensando que Jordi Caicedo es el indicado, pero creo que también están otros muchachos que sí merecerían una oportunidad en esa posición.
0: Creo que es el punto más delicado, ¿no? Porque trae una cola desde el pasado. Y creo que esto es tal vez lo que llevó a Gallardo a probar hoy el no tener ese 9. Porque hay muchos equipos que cuando no tienen ese 9 confiable, lo que hacen es generar 4 o 5 nombres que todos convierten, que cualquiera de ellos convierte. Tal vez al no encontrar el 9 confiable empieza esa formación, ¿no?, en la que tenga varias otras respuestas ante no tener un solo centro delantero. Tal vez eso es lo que ya empezamos a ver hoy.
2: Yo pienso que ese 9 que estamos buscando, yo creo que, no sé si Jordi Caicedo podría adaptarse a lo que está buscando Gallardo. Gallardo creo que está buscando esa sociedad de volantes con los delanteros, sin necesidad de que sea con un centro al área o con un pase al área de quedar frente al gol. O sea, ese delantero fijo, estable, referente, no sé si en Gallardo lo tiene o lo va a encontrar o lo va a formar. Lo que hoy vimos fue prácticamente jugar sin delantero. Jugamos casi con 6 volantes, 2 más defensivos y 4 totalmente ofensivos. Y Cheche Arroyo llevó a tratando de juntarse por fuera con los extremos. Y yo creo que el desequilibrio de ellos es muy importante, sobre todo de Nilson Angulo y de Mercado. Fue bueno. Nilson Angulo está intentando. Creo que por momentos sí lo logra, por momentos cae al piso. Como decía, se levanta para tratar de recuperar y eso es bueno, no quedarse reclamando. Y de ahí creo que lo de Yeboa y Cheche Arroyo, si es que ellos logran desequilibrar y rematar, en una Cheche remató y fue cerca del horizontal, se fue por arriba, y me faltó más remates de Yeboa. Entonces, está intentando una nueva idea que para mí resultó interesante, porque primero neutralizó a Japón y luego es algo novedoso esto de tratar de juntar muchos pases ahí en cancha del rival para tratar de desequilibrar de alguna forma. Entonces es algo novedoso jugar sin nueve referente. Son dos atacantes o volantes que son hábiles, que son buenos técnicamente. Veamos en el futuro qué más podemos ver de Gallardo, alguna novedad. Pero sí, también el bloque defensivo sí funcionó mejor. Joel Ordóñez tuvo un mejor partido. Franco ya sabemos que cumple. Lo de Pervis en salida es peligroso. Nuevamente digo, los volantes nuestros a veces arriesgan mucho en salida. Cuando se debe jugar larga, se debe jugar larga. Inclusive un pelotazo de Pacho casi lo deja mano a mano a Nelson Angulo. Entonces, si vieron cosas interesantes, y como dice Reinaldo, no tuvo peligro nuestro equipo en arco rival, salvo esos remates que dije como de Chicharroyo, tal vez en algún córner, ojalá podamos ir mejorando también en pelota parada, que sí tenemos que aprovechar la altura.
3: Y en medio de esto da la sensación de que encontramos algo que no lo tuvimos frente a Corea, y no sé si ahí hubiese sido más interesante verlo a Jordi Caicedo, pensando en ese tramo en donde sí le llegamos por fuera a Japón y en donde abusamos en algún momento de los centros, que había pasado con Corea, que Jordi no la topó prácticamente porque no hubo un momento en donde Ecuador generó volumen como para llegar. En esta ocasión generamos los caminos para llegar. En algunos pasajes pudimos conseguir varios pases consecutivos en zonas de peligro, pero cuando había la siguiente instancia, el centro, no teníamos a quién abastecerlo. Entonces, claro, seguramente tendrá que encontrarse un equilibrio entre ambas cosas, ¿no? El tener a quién ubicar y que este referente en ataque esté derecho con la definición. Entonces, son cosas que al menos ya mostró Ecuador que viene bien, porque no habían aparecido. Ecuador en ataque fue inexistente el otro día frente a Corea, y hoy, sin ser brillante ni sobresaliente, se empieza a ver algo distinto, ¿no? Y se empieza a ver que Gallardo, en medio de todo, sí hizo un par de ajustes con los cambios, por ejemplo, y no es que el equipo va a jugar de la misma manera siempre y bajo cualquier circunstancia.
0: Creo que es uno de los puntos importantes que apareció hoy, ¿no? Mano de técnico, variedad, variación, ajuste. Después, está claro, son pruebas que tenemos que ir atravesando. Pueden gustar más o menos, pero creo que esto es uno de los temas que demandábamos, ir ajustando. Veremos si estos ajustes después vienen acompañados de cambios de nombres, ¿no? Que es también otro de los temas. Permítame, compañeros, acompañarlos con recomendaciones a esta hora. 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Regresando un poco a la selección, ya básicamente en el cierre de Cóndor, uno se queda con un cuestionamiento a esta altura, ¿no? Que también fue parte de las variantes. Sin decir que ahí estaba lo malo de Ecuador o que ahí está el problema único, uno piensa en el ajuste que hizo en la segunda parte, que lo sacó a Jordi Alcíbar, modificó, puso una línea de tres. Uno se queda pensando en si funcionó mejor o no Ecuador. claro, las circunstancias de partido ya mostraban otra sintomatología. Pero uno se queda con esta reflexión. ¿Y qué es lo que vamos a ver en el siguiente partido? ¿Qué deberíamos ver en ese centro de volantes? Para Ecuador es mejor la línea de tres porque apoya mejor a esa línea de contención, o tendremos que pensar en otro módulo.
1: Pero no sé qué tanto sea línea de tres con la presencia de Félix Torres, lo vimos abierto a la derecha con la línea lateral prácticamente, no sé. Y creo que desde ahí, no sé si lo convocó a José Andrés Hurtado, debería tener una apertura en ese partido para saber exactamente. O sea, ya lo vio a Ángel Preciado, ya no lo puso, es decir, ya no lo convocó. Entonces, así debería ser con el resto de jugadores que fueron convocados. Y claro, eso es un tema de decisiones que creo tomar el muñeco Gallardo, ¿no? Pero yo no sé si Félix Torres era para hacer tres en el fondo o ponerlo en realidad como lateral, que creo que cumplió más de suficiente que otra cosa.
2: Para mí sí fue esa línea de tres, carrilero fue Minda. Yo creo que las variantes sí estuvieron bien individualmente, pero claro, colectivamente tal vez Gallardo se refiere a que Japón llegó con algún contraataque, llegó con alguna transición y nos creó peligro en nuestra área, sobre todo por el lado izquierdo, o sea, por el lado derecho nuestro. Entonces... tal vez individualmente sí cumplieron, porque entró bien Félix Torres, entró bien, por ejemplo, Sarmiento, muy bien.
1: Pero Alan Minda ingresó después, no ingresó junto a Félix Torres para hacer el carrilero.
0: Pero o sea, el carrilero fue mercado.
2: Yo mercado.
1: No sé qué tan carrilero, por favor.
2: Si bajaba hasta el fondo a marcar.
1: No sé. Bueno, o sea, son percepciones que tenemos, pero claro, al final sí. Es lo que irá decantando el muñeco Gallardo, ¿no?
2: Pero en esta línea de tres, Rey, como usted dice, capaz que puede ser que lo quiera ver a Hurtado en el siguiente partido haciendo línea de tres, porque para línea de tres sí necesitamos carrileros, no con Franco por derecha. O sea, si es que hacemos línea de tres, Franco no puede ir por derecha.
1: El muñeco creo que hizo un par o dos o tres partidos, leí ahí con tres en el fondo. No es característico de él, me parece que fue una de las finales. No tenía el dato. Uh-huh. Pero no es de decir voy a jugar con tres en el fondo, es parte de mi ADN, ¿no? Entonces, hay que seguirle dando vuelta. Los partidos estos amistosos, bien era una copa internacional, pero no debe ser mucho más. Creo que quedó en el ambiente, ustedes creo que han coincidido en eso, de que se logró mejor al equipo ecuatoriano, con la ausencia, por supuesto, de goles. Entonces, la tarea de todos encontrar un 9 finalmente, ¿no?
3: Y habrá que seguir buscando, habrá que seguir encontrando las formas. No sé si también en esta línea va a generarse más discusión en torno otra vez a los que no están. Y seguir buscando opciones, ¿no? Esto pensando en que tienes por ahora un par de nombres y que Ecuador no ha podido marcar en estos dos partidos, seguramente se buscará otra forma con Panamá y a partir de ahí te quedará Kevin Rodríguez, que no pudo juntarse para el inicio del proceso de Gallardo, y la discusión de los delanteros que están acá. Esto que seguramente se empezará a hablar una vez que ya termine la fecha FIFA de lo maravilloso que pudo haber sido con varios nombres que se quedaron en casa.
2: Uno de ellos podrá ser Estrada, Marco.
1: ¿Por qué le gusta poner adjetivos usted, señor Fuentes? No entiendo. ¿Qué maravilloso? No es maravilloso. No. No,
3: porque o sea, así funciona.
1: O sea, no funciona así.
3: El fútbol funciona viendo, así. Pero en el entorno siempre se pudo haber estado mejor con los que no estuvieron.
1: No, pero usted siempre hace eso como una manera de decir, yo no me alineo con eso.
3: Yo creo que el técnico es el que convoca lo que cree que debe convocar. Si le va bien, nos sacará en cara que es brillante. Y si le va mal, a él hay que lapidarlo y pedir su cabeza urgentemente. pero así funciona.
1: Nunca ha sido así, el muñeco nunca
2: creemos.
1: Bueno, entonces yo creo que eso de estar adjetivizando siempre unas cosas no es bueno. No es bueno porque siempre nos ponemos entre, ¿cómo se llama? Entre el bien y el mal, entre lo pobre y lo rico, entre la escasez y la abundancia. El fútbol es súper variopinto, no es determinante, no hay términos que digan si esto es la única verdad en el fútbol. Parece que eso también debe no sé si regularse o tratar de buscar consistencia en el discurso y lo que podemos ver en el fútbol. Uno puede decir, qué mal partido de Ecuador, otra vez se partió, qué mal el fútbol. No,
3: pero se dice.
1: ¿Quiénes? Pero dígame, ¿quiénes le dicen?
3: Pero usted creo que vive en aislamiento completo, que no ha visto todo
1: deme
3: lo que se dice.
1: Deme un nombre para yo decir, oye, ¿por qué no se hace?
3: Pero además...
1: Si estamos pensando en lo que dice Alberto, estamos fritos. Debemos generar nuestro criterio, digo yo, ¿no?
3: Por eso. Entonces, lo que yo estoy diciendo es que Gallardo tiene que desmarcarse sabiendo que esto es lo que va a pasar. ¿Cuál es una de las repercusiones del partido de hoy? Que tal vez Valles sí tapaba un par de penales. Ok, pero no estuvo. ¿Qué decía usted después del partido con Corea? Que el segundo gol, el de Song, que fue determinante, se lo comió Galíndez. Y que habría que ver si Valles tiene minutos. Ok, pero no pasó. Entonces, lo que hay que seguir viendo es que Gallardo seguramente para noviembre, y pensando en esto que decía en su última intervención en torno a que es preferible no hacer estas giras tan largas en donde más se viaja que se trabaja, termina de ser tal vez una convocatoria donde nos sorprenda a todos y los deja a los que juegan en el exterior a un lado y convoca una nómina con los que están acá para ver qué pasa. Pero son temas que pasan por Gallardo y Gallardo seguramente está absolutamente consciente de que siempre se va a pedir a alguien de los que no está, porque siempre ese que no está era el que iba a marcar diferencia. Así funciona el fútbol. Que tenga Gallardo la personalidad para que no le afecte, eso va a ser el mérito.
1: No,
3: eso va a depender de él.
1: No va a afectar absolutamente nada. Es un tipo que está curtido en el fútbol argentino, en uno de los clubes más grandes del mundo. Difícilmente veo que se vaya a sentir afectado por lo que los doctores del fútbol acá en el Ecuador digan o dejen de decir. O sea, acá nos regañitamos entre nosotros, pero el niño que no creo que vaya a decir estoy resentido porque me dijeron eso. Ya creo que desde ahí la presencia de Gallardo sí se gana más, se gana más en ese aspecto inclusive. Yo estoy por acá a punto de cerrar, compañeros, como siempre será un gusto. ¿Estamos con el tiempo todavía? Ya estamos por cerrar, así que me despido hoy y nos vemos mañana, si todo va bien, ¿no?
0: Perfecto, Rey. Cerremos ese punto de información con este tema de presentación de la Liga 10K desde el Estadio Rodrigo Paz. Sí, y básicamente ya en el cierre, recordar nada más, el próximo partido de la selección será lunes, 1:30 de la mañana, ¿verdad? Amanecidito el lunes. Así será, Marquito.
3: Ahí estamos. En principio, a las 3 de la mañana estaba anunciado, porque había el partido de una jornada parecida a la de hoy, pero claro, si uno dice es parecida a la de hoy, 1:10 jugaron Panamá y Nueva Zelanda. Entonces, en principio decían que se iba a jugar a las 3 este partido por el tercer y cuarto puesto, 3 de la mañana hora del Ecuador. Pero después, claro, si uno entiende cómo fue la dinámica hoy, pensando en definición por penales, etcétera, tendría que ser de igual manera la 1:10. Seguramente al Pichón ya le pasarán el dato oficial en Japón y él nos lo contará en la red central.
0: Sí, lo que es claro es que será en horario preliminar, ¿no? Siempre Japón jugando final o tercer puesto iba a jugar el de fondo. Y ahora jugará esa final justamente con Nueva Zelanda. Momento de cerrar, Cóndor, compañeros. Juan Carlos Burbano de Lara.
2: Muy bien, una linda tarde, compañeros. Un abrazo.
0: Marco Fuentes.
3: Un abrazo, se viene la red central.
0: Y este abrazo para todas y todos ustedes. Soy el Pato Granje, esto fue Cóndor, Voces y Oídos del Deporte. Que la pasen bien.

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2: Le informa la hora. 11 horas, 59 minutos.
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2: Hola, hola, ¿qué tal? Amigas y amigos de la Red Central, reciban un fuerte abrazo. Hoy ha sido día de fútbol muy, muy tempranito, ¿no? A las 5:10, es que 5:15, más o menos arrancó el partido. Este Ecuador contra Japón. Me voy a quedar con la parte buena. Seguramente, si es que esto no terminaba en penales, lo mismo dijo Marcelo Gallardo, el resultado hubiera sido un poco más positivo. Un empate contra una selección consolidada como la de Japón de ninguna manera va a ser mala. Esta selección japonesa lo que ya tiene es recorrido, varios nombres que se repiten, un mismo entrenador de distintos procesos, pero que viene manteniendo una buena base y estructura. Uno piensa en esta selección ecuatoriana, que sí, si bien también la base es la misma, tiene un nuevo entrenador, tiene un nuevo estratega, eso siempre vendrá con varios cambios, además que no contamos con todas las figuras, eso es parte del reto también, y creo que por eso mismo el partido de Ecuador de hoy no es malo, ¿no? Se vio una gran mejora del partido del otro día, el compromiso contra Corea del Sur con respecto a este. Sin embargo, sí, eso siempre vamos a poder comentar, una cantidad de puntos en los que habrá que seguir trabajando y habrá que seguir mejorando. A partir de ahí, me quiero quedar también con lo de John Mercado, con lo de Nilson Angulo, eso en la parte ofensiva. Creo que todavía nos está faltando ser más peligrosos, lograr ser un poco más contundentes y hacer los goles. Tal vez hoy lo que sí nos hizo falta fue un centro delantero, un referente de área. Cuando uno tiene a un John Mercado como el de hoy, o al mismo Nilson, que están realmente bien, queda la sensación que podría haber sido para un Jordi Caicedo el partido. ¿Y por qué no un Riquelme Angulo? Pensando en que lo que necesitan ambos jugadores, quizá por el perfil, sobre todo el mismo Nilson, es que el mismo Caicedo, Jordi, es que lo abastezcan, ¿no? Que le generen, que le den la pelota dentro del área para que pueda también mandarla al fondo. Y después, creo que en cambio la parte defensiva fue buena en cuanto a solidez. Otra vez vuelve Alan Franco a jugar por derecha, no es algo nuevo. Juega en el Mineiro ahí, ha jugado en la selección ecuatoriana ahí. Lo que sí es cierto es que habría que ver si es que no es momento de empezar a probar otros laterales. Es decir, la convocatoria sí tenía otro lateral, además de Ángel Preciado, el caso de José Andrés Hurtado, que él ni siquiera es la tercera opción, vendría a ser hasta la cuarta. Ángel Preciado jugó el otro día, Alan Franco arrancó ahora, cuando se fue Alan Franco jugó Félix Torres y todavía no lo hemos visto al mismo José Andrés Hurtado. Entonces, seguramente eso habrá que tomar en cuenta. Si es que no es José Andrés Hurtado, habrá que ver en otro lugar esa posición, porque si es que algo llega a pasar con Alan Franco, que yo sigo creyendo que él es volante y que habrá que buscar alguna alternativa, seguramente habría que probar con jugadores y con piezas que encontremos en el medio local. Yo pienso en Daikol Romero como una posibilidad que habría que probarlo, habría que ver si es que él encaja, habría que ver si es que ese es el nombre, no que sea directamente la la solución, pero sí ir viendo. Ya está con nosotros el Dani Navas, así que ya para seguir analizando lo que fue este empate de Ecuador con varios puntos altos, sí, habrá que ir viendo algunos otros por ir mejorando, pero creo que se va viendo también la mano de Marcelo Gallardo. Y lo que sí es cierto es que tal vez Sebastián Becasese, de algunas cosas sí muy responsable, de otras no tanto. Hola Dani, ¿qué tal? Bienvenido a la Red Central.
3: Juanjo, ¿cómo estás, querido amigo? ¡Qué gusto! Aquí estoy. Debo decir de que estoy en este rato en una campaña contra el sueño, campaña contra la modorra, porque es bravo despertarse a las 5 de la mañana, 5:15 de la mañana, y no pegar un ojo hasta ahora, ¿no? Es mediodía. La verdad que, bueno, igual ayer, digamos que cumplimos con lo que habíamos anticipado, irse a dormir tipo 11 de la noche para poder más o menos estar bien para las 5 de la mañana a ver el partido y que no te sientas tan cansado. Entonces, bueno, seguro más tarde van a bajar las cargas y ahí va a haber una batalla mucho mayor contra el sueño. Los que vimos todo el partido, seguramente más tarde vamos a estar en una batalla contra el sueño tremenda. Pero bueno, está bien, porque es lo que nos toca, ¿no? Es lo que nos toca. Para eso estamos. Y además que también estuvo interesante. La verdad que para mí ha valido la pena, francamente ha valido la pena ver el partido. Porque a final de cuentas nos hemos encontrado, creo que con algunas lecturas bastante diversas. Otra vez los polos opuestos aparecen en la selección. Lo hablo desde el plano de la opinión, periodistas, tuiteros, público en general. Y existe esta dualidad misteriosa alrededor de la selección, de algunos ver el vaso medio lleno y otros ver el vaso medio vacío, de algunos decir este equipo realmente le hace falta mucho o no pasa nada con la selección, o verlo desde un punto de vista altamente deprimente, y otros en cambio decir no, la verdad es que me gustó el equipo. Hay que saberse plantar con absoluto criterio. Yo debo decir de que quienes me escuchan, quienes me leen, quienes saben en dónde aparezco y en dónde hablo, pudieron entender lo que yo explicaba o cuál era mi postura con relación a los jugadores de la selección en el partido contra Corea. Y yo tenía un punto muy, muy crítico acerca de la tibieza con la que jugó Ecuador aquel partido. Bueno, hoy yo tengo que decir de que ya vi un Ecuador menos tibio y más ordenado en este partido contra Japón. Mejor que aquel desastre del duelo contra Corea del Sur. Mejor.
2: Quizá el tema del desplazamiento, Dani, dentro de todo eso.
3: Puede ser. De hecho, por eso, la postura enérgica, firme, ¿sí?, de Marcelo Daniel Gallardo, de proponer que ya no existan estos viajes tan largos de la selección, ¿no? Evidentemente porque lo ha sentido Gallardo, lo ha sentido la selección. Pero a fin de cuentas, igual, yo era muy creyente de que estos muchachos que llevan años jugando la selección no son nuevos. El nuevo es el técnico, no determinados futbolistas. Y creo que había como mostrar otra impronta, otra jerarquía. Hoy pasó. Hoy vi jugadores como Nilson Angulo poniéndose el equipo en el hombro, en el ataque, y yendo a proponer duelos, yendo a encarar para adelante. Eso es lo que se pide de los jugadores de la selección. Que pidan la pelota con personalidad y que te propongan un duelo hacia adelante. Vamos a jugar hacia adelante. Juega contra Ecuador. Estos somos nosotros. Jugadores así como Nilson Angulo son los que necesita la selección ecuatoriana de fútbol. Así Nilson, así. Jugadores como John Mercado. Qué sorpresa lo de John Mercado. Qué sorpresa. Nosotros nos debatíamos en el grupo. Está jugando de 9. Termina jugando como extremo derecho. En algún rato... Becasese, perdón, Marcelo Gallardo, ¿no? Porque la verdad que uno se presta para la confusión, ¿no? Lo puso en algún ratito hasta de carrilero derecho.
0: ¿Sí? Empezó la venta de humo.
3: En algún rato, ¿sí? Becasese, perdón, Marcelo Gallardo lo puso a Franco de lateral derecho otra vez, ¿no? Pero a lo que voy es a que ya se vio, por lo menos en algunas particularidades, futbolistas que tenían ganas de ir para adelante, de proponer duelos. Eso se pedía de la selección. Y vi Nilson Angulo, vi John Mercado, me quedé mucho más tranquilo con la versión de Pacho. Yo tenía muchas dudas de la versión Pacho del partido contra Corea, pero lo vi un poco más solvente en la línea de fondo, a pesar del compañero que siguió estando a su lado en la saga central. Y lo vi bien a Franco jugando como lateral defensivo. La verdad es que lo vi bien jugando a Franco como lateral defensivo, serio, seguro, no lo pasaron, y en esa faceta lo vi mucho más solvente que el que juega por la raya izquierda, que la verdad es que hoy tuvo un partido de alto nivel de crítica y cuyo nivel en selección ya me dista de aquel nivel que vi en la época de Gustavo Alfaro. Tengo que decirlo así, yo era un gran defensor de Pervis. Yo me he quedado con algunas sensaciones con relación ahí a él. Perdón por lo extenso, mi querido Juanjo, pero no. Es que era un pequeño descargo porque tengo muchas palabras contenidas.
2: Así noto, ¿no? Creo que va a ser un buen programa este. Ya estamos con el Colorado también y volvió una persona especial en este programa. Vamos a empezar con los saludos. Primero con la persona que tengo aquí a mi derecha. ¿Qué tal, Gianni, querido? Bienvenido.
4: ¿Cómo ha pasado, Juanjo?
2: ¿Qué tal el madrugón? Ahora sí, madrugón.
4: Ahí estoy. Porque si no estaba cortado la frente... Ahí estoy.
2: Ahí
4: sí salgo, ya. Entonces acá, ya, ¿no? Eso. Ya, perfecto. Bien, sabe que un poco mal dormido, para serle sincero. Estuvo fuerte la madrugada el día de hoy.
2: Este sí fue madrugón, porque sí, el otro este sí fue me madrugón. Dijiste que no.
4: No, el otro estuvo tranquilo y me dormí un poco tarde, entonces también me complicó el tema ahí, pero sabe que fue un partido difícil para mantenerse despierto. Difícil. No fue capaz.
5: No tuvo tantas emociones.
4: Yo diría, es más, muy pocas emociones. Por ahí Galíndez respondió algunas. Un remate que no pudo concretar bien Jordi Caicedo. Me gustó mucho, como dice Messi Navas, lo de Mercado, lo de Nilsson. Nilsson es del futuro, creo yo. O sea, en la parte ofensiva creo
5: John
4: que...
5: Mercado. A mí me gustó más lo de Mercado.
4: Me gustó Mercado. Kenny Arroyo, le digo una cosa. Todos pedíamos a Kenny Arroyo. Una cosa es pedirlo. Otra cosa es que ya estando en cancha...
5: Demuestre.
4: Y funcione. Y que se muestre al mismo nivel que está en el club.
5: Pero habría que ver en qué posición lo hacen jugar.
4: Correcto. Está ahorita en la misma. Abierto por derecha.
5: Pero hoy no.
4: En el partido contra Corea, sí. Abierto por derecha. Ahora, todavía no es tiempo de afilar las cuchillas. Todavía no es tiempo de empezar a cuestionar este proceso, porque apenas van una semana y media juntos. Lo que sí está claro, y es una necesidad para la selección ecuatoriana de fútbol, hay una vacante en 4 puestos, para mí. No quiero decir una vacante, hay dudas en 4 puestos. El principal, lateral derecho. No hay un lateral derecho consolidado, no hay. Y creo que con la prueba de hoy de Franco, si bien es cierto... Bien dice Messi Navas, cumplió desde lo defensivo, no es lo que creo que necesita Gallardo para su plan de juego. Claro. 2, el lateral de izquierdo. El lateral izquierdo, lamentablemente, Pervis de Estupiñán, es una de cal y 5 de arena. ¿No? Entonces, le está yendo mal en las proyecciones, en las transiciones, en dejar el puesto a veces muy abandonado.
5: Impreciso, sobre todo.
4: Impreciso. Pases que uno pensaría que para un profesional son relativamente sencillos, termina errándolos. 3, otra duda. ¿Quién va a ser el 5 de contención? O sea, sabemos que tenemos jugadores. Lo que no sabemos es a quién poner y cómo ponerlos. Entonces, si hay algo que a mí me queda claro es que Jordi Alcíbar no es. Por ahí no es. Creo que... este partido sirvió para algunas ratificaciones, así como Ángelo no, yo creo que Jordi Alcíbar no, o capaz habría que buscarle un mejor acompañante. Y la duda nace también de si es que vamos a poner a algún otro jugador en el corte y la recuperación, o finalmente le ponemos a Moisés Caicedo, que viene cumpliendo ese trabajo en el fútbol inglés. Y 4, la duda en el ataque. Porque hoy, si bien es cierto... se juega con una especie de 4-4-2, ¿no? Porque Mercado estuvo muy abierto. Sí.
5: Nilsson por el otro lado, Nilsson, y adelante llevó a con Cheche.
4: Correcto, con Cheche. Digamos que estos dos hoy día jugaron en una posición en la que normalmente no lo hacen, ¿no? Entonces, hay una duda grande y gigante para el director técnico de la selección ecuatoriana de fútbol en este momento. Porque si es que no existiese dudas, lo hubiese ratificado a Jordi Caicedo como lo ratificó a Hernán Galíndez en el arco. Entonces también fue una declaratoria de ciertas cuestiones, ¿no? Por ejemplo, lo de Hernán Galíndez. Hernán Galíndez
5: está... Queda claro que está vigente.
4: Está claro que está vigente y además es el hombre de confianza de Gallardo. Nilsson Angulo tiene el puesto, no quiero decir asegurado, pero es uno de los inamovibles en ese equipo. O sea, hoy yo creo que es uno de los inamovibles en ese equipo. De ahí hay muchas dudas en mediocampo, hay certezas en defensa, como por ejemplo la de Joel, la de William Pacho, ¿no? El acompañante se ratificó, por ejemplo, en Poroso, que puede ser una excelente alternativa. Yo no tengo duda que cuando vuelva Ordóñez y cuando vuelva Hincapié va a ir al banco, pero es una opción A. Félix Torres no apareció. ¿Ah? Y otra cosa, ojo, apareció al cambio. Apareció al cambio. Pero esa también es otra de las cosas.
5: Además apareció como lateral derecho.
4: Mira, y no le gustó, y esa es otra cosa, no le gustó. O sea, si es que uno se pone a leer entre líneas, que te obliga a cambiar incluso el sistema, el hecho de que no tengas un lateral de derecho como tal, eso te abre un montón de dudas y cuestionamientos, pues, o sea.
5: Pero es que teniendo a José Andrés Hurtado y que él sea tu cuarta o quinta opción.
4: Ya vamos a hablar.
5: Ya nos metemos.
4: Por eso digo, para mí, hoy la conclusión es que hay cuatro dudas y cuatro puestos que no están claros para Marcelo Daniel Gallardo.
5: Y como siempre, lo mejor se hace esperar. ¿Saben a quién tenemos aquí? Ya llegó, está de regreso. No, ya llegó.
6: Argentina.
5: Esa es otra.
6: ¡Hola, pero, esa soy yo.
5: Maite Montalvo ya está de regreso. Hola, Maite, ¿qué tal?
6: Bienvenida. Hola, Juanjo, Gianni, Nancita, el Messi, que está junto a nosotros, que siempre estamos conectados, igual a mi querido Skinny, a Cari. Qué gusto volvernos a reencontrar en vivo y en directo, porque hemos estado conectados todo este tiempo. Para mí también es un honor volver a compartir acá en los estudios de la Red Central. Y como le escuchaba al Messi mientras llegábamos acá, lo difícil que es mantenerse despierto de las 5 de la mañana, y eso en mi caso sumándole al jet lag, que todavía no sé ni qué día o en qué horario estoy, pero acá seguimos. Yo también me levanté a las 4 y abrí los ojos, Dani, me quedé despierta, y estoy en este momento ya estoy medio batallando a ver qué se puede hacer.

0: puede ser, pero no, no, en gusta. Este momento, insisto, arriba no de Ángelo Preciado. Después, el segundo sería Félix Torres, el tercero Ángelo Preciado y el cuarto José Andrés Hurtado.
1: No, no.
0: Ese es el tema, porque al menos en esta lista de convocados, eso es lo que tiene, uh-huh. eso es lo que ha aprobado, mira, y Ángelo está detrás de Félix Torres.
2: ¿Ah? Pídanle perdón a Becasese.
1: ¿Yo por qué tengo que pedirle perdón?
2: Primerito, lo primerito que tienen que hacer es agarrar, hacer una pancarta y ponerla en, no sé cuál sería, la Amazonas, allá, no sé cuál sería la avenida transitada, en la Chiris, ¿no? Salir con un cartel y decir perdón, Becasese, porque Becasese.
1: Pero
2: se encargaba de ponerlo a Franco lateral derecho. Y Franco lateral. ¿Y por qué pones a Franco lateral derecho? Y ahora viene Gallardo y hace la misma. ¿Por qué? Porque la verdad sea dicha, no falta lateral derecho que gane duelos, que se imponga y que pase.
1: Pero usted está anticipándose tremendamente, le digo, señor Navas. ¿Ah? Primero, yo no le voy a pedir disculpas a un tipo que fue en demasía testarudo.
2: Ahí está.
1: ¿Por qué fue? Es la verdad. Hay dos varas
0: distintas.
3: O sea, yo creo que la media es diferente.
1: Uno, el tipo le seguía insistiendo.
2: Gallardo para que
1: mira,
2: no te
3: claro, nadie
2: que
1: al uno,
3: dice nada.
1: No. Es que usted quiere medir con la misma vara los dos y no se puede, pues. O sea, no se puede ser tan oportunista de decir, salga a pedir perdón porque Franco es lateral derecho. No se puede ser tan oportunista, señor Navas. A ver, le voy a explicar el por qué no. Uno. El hecho de que la haya aprobado hoy Gallardo como lateral derecho no quiere decir que va a ser una constante. El tipo probó y lo cambió.
3: Sí.
0: Así es.
1: Y dijo, no me convence, creo que no es por ahí. Probó con otro jugador que es la obligación del director técnico, pues. Si es que no, hagamos cambiar lo que hacía el anterior director técnico. No me importa, no pruebo, no veo, no oigo, soy de palo, tengo orejas de pescado.
3: En
1: decía.
3: Eso sí es verdad, en mi casa
1: no probaba nada.
3: Y los tenía en la banca y ni siquiera sumaba a veces
1: entonces,
3: minutos.
1: Llevaba jugadores para que se paseen, eso es lo que hacía. Y ponía los mismos de siempre, y ojo, los mismos de siempre están jugando, no digo que no. Okay. El tema es que se ratificaba en cosas que uno no entendía, como lo de Franco por lateral.
0: ¿Y qué
1: no funcionó con Becasese? No funciona con Gallardo. Si es que Gallardo insiste, déjenme decirles que voto la toalla y evidentemente
3: y es tercer partido.
1: No voy a estar nunca de acuerdo con que Franco vaya a la banda. A Franco, pobre, le han cambiado las posiciones. Sí. O sea, ¿qué culpa tiene Franco de que el técnico no quiera salir a buscar un lateral derecho?
3: Y verás que Gallardo en la rueda de prensa, porque nuestro compañero el Pichón, que sigue en Yokohama, le pregunta esto, porque yo estaba muy atenta en el postpartido, y Gallardo dice, Franco es un jugador que cumple en varias funciones, como decir, es alguien que puede estar en varias oportunidades. O sea, también dice, lo reconoce, entonces él también lo pone con esa misma palabra, que no es la primera vez que lo definen a Franco de esa forma.
1: No,
3: entonces Gallardo también dice, respeto esto, en Brasil también, me cumple. Y entonces ahí, como dice Messi, ahí están unas palabras también de Gallardo.
0: Ese es el tema, que vamos a tener que ver si para Gallardo Franco ya es un lateral por derecha, o es un volante.
3: Ajá,
0: otra cosa es lo que nosotros queramos que sea, porque yo puedo querer, y qué es lo que quiero yo, que Franco sea un volante central.
3: Claro.
0: Pero de ahí hasta encontrar un lateral derecho, ahí es cuando vamos a ver la siguiente convocatoria.
1: Ahí es donde por eso
3: lo llama. Pero
1: eso
3: no. Por eso
1: a otra salir a pedir perdón hoy.
3: Todavía es muy temprano.
1: Vamos, eso
2: así tiene que salir, vea. Así tiene que salir.
1: Nunca perdón, jamás. Becasese, nunca jamás.
2: Le paso la aplicación.
1: Me resisto a esto. Primero, el próximo partido.
3: Frente a Panamá.
1: No. Si es que se repite el lateral derecho con Franco, creo que estaríamos cayendo en el mismo error. Algunos dirán, no, pero si es que dos técnicos confían en Franco, debe ser por algo. Yo no digo que no son polivalente. Pero Ecuador, tierra de hombres rápidos, potentes,
3: estamos
1: veloces.
3: Rapidez.
1: No nos han faltado laterales.
0: Entonces, ¿cuál? ¿Cuál sería en este momento?
1: Se me ocurre rapidito.
0: Si José Andrés Hurtado.
3: Si
0: José Andrés Hurtado no está, ¿cuál sería?
1: El tema es que no tiene prensa, pues no le. Hay gente que dice que
3: empecemos,
1: no da.
3: Empecemos entonces ya.
1: Daikol Romero, pues. Ah, ya,
3: sí,
1: ya está.
2: Sí, señor.
3: Yo voto
1: es
3: por tiempo de Daikol.
1: Entonces, el problema es que hay gente que. Y perdón, acá sí es que si no quiero ser ofensivo. El tema es que no todos se dan el tiempo de ver el campeonato nacional ecuatoriano.
3: Por eso tiene que conocer, y este es el momento de Gallardo para
1: todos,
3: ver.
1: Todos, o sea, me refiero a los hinchas.
3: Ah, también.
1: ¿Y por qué digo esto? Porque los hinchas a veces. Te juzgan en base a tu última temporada, al equipo en donde

0: te no rendiste o a las malas experiencias.
1: Una camiseta
0: no
1: puesta,
0: te juzgan, exactamente, no te juzgan por la actualidad. Entonces, si no, para un hincha, por ejemplo, y por dar un ejemplo, suelto de Liga Barcelona,
2: Gianni, que no está listo Daicol. Entonces, ¿cuándo?
0: Entonces, exacto, ajá, pero para un hincha de Liga, Barcelona, Emelec, van a decir, no, pero Daicol Romero, ¿por qué? Otra vez iban a empezar.
3: ¿Qué quiere Carabalí?
0: Correcto, entonces Carabalí, te pregunto, correcto. No, pues.
3: Teo Gómez. No, Emelec y Barcelona lo que menos pueden hacer es proponer laterales para la selección.
0: Coincido, coincido.
1: ¿Quién probar uno? Daicol Romero. ¿Quién? Si me preguntan a mí como segundo, pero que yo no creo que está listo, sería hasta Junior Ayoví, pero yo no creo. Yo,
0: lejos,
1: si
0: lejos quieren, todavía.
1: Lejos, por eso. Pero si quieren un nombre, Daicol Romero.
0: No, Daicol es el hombre a probar.
1: Y si no, habría que probarlo a José Andrés Hurtado. Correcto. Ya está ahí. Lo que yo no entiendo es por qué otra no lo pone. O sea, la única explicación es que el nivel de José Andrés Hurtado sea peor que el de Ángelo Hurtado, que el de Ángelo Preciado. Y eso es lo que ve Sebastián Becas ese día a día. Y por
2: Gallardo,
1: eso... Gallardo, perdón. Y por eso...
0: Ya ve.
1: Y por eso...
0: Me
1: contagió
0: Navas. Le confunde el señor Navas.
3: Está bien, Juanjo, porque es la misma historia.
1: Pero... Eso es lo que digo.
2: Por ahora está haciendo lo mismo.
1: Ya está convocado. ¿Qué es lo que pasa? ¿Por qué no juega José Andrés Hurtado? La única explicación es esta, que su nivel es peor que el de Ángelo Preciado y que por eso es la cuarta opción como lateral derecho. Es lo que no termino de entender, Dani.
3: Sí, o sea, claramente. Ahora, hay un tema de regularidad de él en su club que no viene siendo tan buena, por algo debe ser, y también por algo debe ser esto que ha venido directamente a pasear por ahora territorio asiático. No sé si de pronto Gallardo no sorprenda y lo termine poniendo que sea un rato en este último partido que se viene contra Panamá, para ver qué puede dar, cuál es la impronta de un futbolista que lamentablemente, con todos los técnicos de la selección que ha estado, nunca ha sido el uno y nunca se ganó el puesto uno. Es uno de los nombres que lleva varias convocatorias y que todavía no se logra imponer. Entonces, sí creo que como que muchos esperado por ver ese salto que todos quieren ver de él y todavía no llega. Entonces, si ya muchos años y entrenadores han esperado porque eso pase y todavía no ocurre, sí creo que amerita que se abra el casting y que se vea. Y bien dicen ustedes, Daicol. Este es un mensaje para José Alfredo Quintero. Choclo, recupérese bien.
0: Ahí tampoco es.
3: Y vamos viendo.
0: No, al Choclo ya. El prime del Choclo pasó y no se lo convocó.
2: Pero era una opción en su momento.
0: En su momento, cuando fue campeón liga en el 2023, estaba hecho una bala el Choclo.
1: Sí,
0: y no se lo llevó.
2: Y por eso es esa rapidez nuestra.
1: Pero ahora incluso, pensando en el proceso, creo que lo que necesitas es alguien que puede estar varios años, empezar a encontrar ese puesto. Sí, y ahí, en cambio, yo no creo que el Choclo sea el nombre, porque no sé cuánto tiempo más pueda llegar a estar en ese puesto.
2: Tenemos los mensajes, a ver, para leer, amigos.
0: A ver, ¿qué dice la people?
2: Nos dicen acá, ¿qué dicen sobre este tema? Nos dicen por acá, hay jugadores que dicen que están en el exterior y no tienen nivel de selección. Entonces, ¿por qué no darle opción a los del torneo local? Acá dicen, Independiente sin presión puede jugar Daicol Romero. Dice, Daicol de equipo chico. En liga nada, ni daba dos pares. Mira, lo que está que la gente siempre se acuerda de ese
1: habrá
2: pasado.
1: Habrá que verlo
2: y presente.
1: Y probarlo en la selección.
2: Dice, mi pregunta es cuál es. Vale. Exacto. Diego Sánchez nos dice, mi pregunta es cuál es el lateral derecho en reemplazo de Preciado. Daicol Romero no está listo. Carabalí está lejos de su prime actual. Aquí nos dicen, la Culebra Castillo podría ser una buena opción para lateral derecho.
1: No, pero ese tiene que jugar.
2: Aquí nos dicen, exacto, ahí dice, Gallardo tenía internet y videos para saber qué funcionaba y qué no, y sigue probando
0: lo mismo. No, eso no.
2: Ya nada de pelear el segundo y tercer puesto en la Copa Quirín. Ya deben llamarlo a Oscar Zambrano por acá. Sebastián Méndez, recupere su nivel para que pueda estar acompañando a Moy, hablando de Jackson Méndez.
0: Tampoco es tiempo de Méndez ya.
2: Acá dice Gianni.
1: Yo sí tengo fe con Sebastián Méndez. Cada vez que juega, lo poco que juega y con este equipo B, se lo ve bien. Incluso ese es un jugador que tiene mucha más recuperación y de corte que Jordi Alcina.
0: Ojalá,
1: por ejemplo.
0: O sea, es que creo que es de diferentes características. Yo nunca me he de olvidar ese partido contra Países Bajos en donde contra Países Bajos del partido de Jackson Sebastián Méndez. No, yo no he visto a un jugador ecuatoriano, lo más cercano a Edison Méndez en su prime. O sea, lo más cercano al Quinito Méndez, pero a ese Quinito que le decían la luz. a ese quinito.
2: El que se ganó ese nombre.
0: Es que te daba la luz, te veía así a ver la luz al final del túnel.
2: La luz de abrir el camino hacia el resto. Y decías,
0: ¿qué jugador? O sea, te digo, Quinito Méndez, bueno, un jugador de culto.
1: Pero tiene que volver, Sebastián.
2: ¿Cuántos años tiene
1: Sebastián Méndez? 28, ¿no?
2: A ver, veámoslo.
0: Debe estar cerca de los 30, Jackson Sebastián.
2: ¿Qué más nos dicen? Alcibar, por ejemplo, es verdad, uno de los puntos bajos ha sido vez Jordi Alcibar. Aquí nos dicen, Alcibar no es jugador 29. Para selección, puede ser que para el equipo del campeonato local sí, pero para selección sigue fallando. Y acá dice que Becasese hacía lo mismo y le decíamos cosas, ahora con Gallardo nadie dice exactamente la misma palabra. Y aquí dice, no hay generación dorada en Ecuador, hay jugadores que sobresalen en sus clubes, pero la selección aún tiene vacíos en los laterales y en el 9, la creación de juego y el 9.
1: Acá hay un mensaje. Y ya para meternos, creo que ya cubrimos el tema lateral derecho. La falta de sueño los tiene de Becasese Lovers, nos pone Axi Boal.
0: Ahí está, pues el defensor, primero presidente del club.
2: Va a tocar la siesta de 2 a 3 meses, no, mira, y con eso seguimos.
0: Presidente del club de fans de Alfaro. Y ahora no es sabido que ha tenido una tendencia becachista.
1: No. Yo creo que hay una diferencia. Hay una diferencia entre ser un Becasese Lover y ser un tipo que entiende que hay varas de un nivel para Gallardo y de otro nivel para Becasese, porque el uno fue lo que fue y el otro no tanto.
2: Además, también primera vez.
1: Yo también creo que por ahí va. Porque vamos a ver, cuando empieza a tomar las decisiones en base a lo que tiene, porque no es una realidad que nos sobran nombres en todas las posiciones en niveles altísimos,
2: como
1: en otras selecciones, como en Argentina, como en Brasil. Entonces, a partir de ahí, vamos a ver las decisiones que sigue tomando Marcelo Gallardo y si es que la vara es igual o no. El otro tema es el centro delantero.
0: Ya creo que vayámonos al lateral izquierdo, porque acá hay una duda.
1: Empezamos por atrás.
0: Claro, pues aguántese, todavía no se me vaya tan adelante. En el lateral izquierdo, yo el otro día pensaba y decía, por último, o sea, ya, pero la última de las últimas.
2: Opción Z.
0: Que no creo que sea la mejor, podría ser Piero como lateral.
1: Pero, ¿sabes que sí hay un lateral que está jugando todos los fines de semana afuera? Es Fricio Caicedo.
0: Sí,
1: juega Fricio de lateral como por el Inter. No es un lateral de oficio.
0: No es un Roberto Carlos,
1: pero
0: digamos.
1: Probemos.
0: No, claro. O sea, si no es que un Roberto Carlos.
1: Estamos en esta de probar.
0: Pero probar, o sea, probemos. No. Y además hay algunas otras alternativas.
3: Josué.
0: Eso te iba a decir. ¿Sabes que el otro día estaba leyendo? Yo soy muy fanático de leer Mundo Deportivo de Catalán. Me encanta estar metido en temas del Barça, esto siendo infidente, y encontré una nota en donde muchos ojeadores del mismo Barça empezaban a hablar positivamente de Caicedo, no solo como un carrilero, porque lo están usando como un carrilero, sino hablaban de las bondades defensivas que tenía Caicedo. Entonces, me parece que es un chico que también está creciendo, o sea, que está dando estos pasos a nivel europeo, que está en el Barça B, que no sabemos realmente cuál es su techo, yo no sé, o sea, sabemos que es un buen jugador.
1: En Liga mostró bien.
0: Sí. De hecho,
1: salvo Messi, esa patada que metió el segundo partido
0: se fue
1: que jugó,
0: expulsado,
2: pero el primero pero fue después, mágico. Después
0: Messi levantó la bandera del caicedismo,
2: sí,
0: acuérdese.
2: Fue el sub-20, la Libertadores sub-20, ya no lo vimos.
0: No le fue tan bien en la Libertadores
2: sub-20. Ahí ya se desapareció un poco del primer equipo y todo.
0: Puede ser una alternativa, o sea, digo.
1: El caicedismo.
0: Yo el otro día...
3: Esa noche blanca
0: un nombre
3: que jugó.
2: Claro.
3: Por Dios, qué noche blanca que tuvo.
2: Todo el mundo estaba in love.
3: Ese fue el partido. Esa noche blanca se comió la cancha.
0: Sabe que insisto en otro nombre y que a mí personalmente me gusta porque es un jugador que se adapta.
1: ¿También rayado?
0: No es rayado este.
1: No es Lyon.
0: De hecho, sabe que Lyon me gusta, pero
1: no
0: siento,
1: convence.
0: No me termina.
2: No es que esté listo, yo también.
0: No. Uh-huh. Okay. Siento que le falta. No sé, algo.
1: ¿Quién? ¿Y cuál es el otro nombre?
0: Yo creo, porque en Libertad... el proceso de Yerlin Quiñones...
3: Ahí ya le buscó mucho, ya.
0: Escúcheme. Uy. El proceso de Yerlin Quiñones no viene siendo... No, es que...
1: Sabíamos por dónde iba.
0: Es que la otra vez yo ya puse
2: ya
0: el nombre.
2: No rayado, ya
0: y si
2: no
0: es que lo ponen a Franco de lateral, ya... Le digo, lo de Yerlin Quiñones, él conoce la posición de marcador de punta. Sí. No es que la desconoce. Ahora, que ha potenciado
2: también
0: sus habilidades en ofensiva en este último tramo, no tengo la menor duda. Y que se ha encontrado en una mejor ubicación, sí, también. Ahora, si es que tú me preguntas por características de selección, un tipo de esas características, bien adaptado a esa posición, te puede potenciar mucho la banda. Es como en su momento, por ejemplo, ¿se acuerdan del chico que se fue a...
1: Ramírez?
0: No, no, a Francia, que salió de Independiente.
1: Joaner Chávez.
0: Joaner Chávez, en cuanto a la velocidad. Creo que tiene más criterio el mismo Yerlín Quiñones. Lo único que yo creo y que genera duda es obviamente cuánto puede responder desde lo defensivo.
1: Ahí está. Ahora, esa es la clave. Porque en Liga no es lateral.
0: Cumplía las dos funciones.
1: Pero en Liga juega como carrilero.
0: Sí.
1: Y lo que más le cuesta siempre es el defensa.
2: Es la
1: espalda.
2: Parte defensiva.
1: Pero
2: por,
1: siempre.
2: Porque
1: siempre.
2: Del ataque...
0: Sí. Porque la obligación es más ofensiva.
2: Es más ofensiva, ajá.
3: Dani. Bueno, hay un punto. Todavía no hemos evaluado escenarios con tres en el fondo. Porque con tres en también. El fondo, ahí ya con los carriles es otra cosa. Ahí
1: a la
3: los
1: Minda,
3: carriles
1: por
3: es
1: ejemplo.
3: Otra cosa. Y entonces ahí tienes Minda, por ejemplo. Sí. Ahí, no sé, lo puedes poner a hacer también la banda. No tienes Plata, tienes Yeboa, tienes Nilsson. Tienes opciones, creo. Hay opciones para poder jugar... ya con carrileros de otro perfil. Y ahí sí pueden entrar futbolistas del perfil Yerlín, que lo quiere meter ahí a la fuerza, Yanni. Pueden entrar futbolistas de otras características. O sea, también démonos espacio a ver qué pasa en noviembre. Ya entiendo que ya con un hincapié recuperado, entiendo que hay que ver cómo estará el tema Joel. De hecho, Joel por derecha, ojo. Sánchez Vázquez utilizó Joel por derecha.
2: Sí, eso es verdad.
3: Y loco no estaba Sánchez Vázquez tampoco, ¿no? Entonces.
1: El mismo Becasés en algún momento lo puso a Joel como lateral derecho.
2: En el Mundial. Lo puso en el Mundial, es verdad.
3: Ahora, entonces, yo creo que el abanico de opciones se puede abrir cuando vuelvan los que tienen que volver y cuando
1: Dani,
3: veamos qué quiere hacer Gallardo.
1: Aquí, claro. Aquí creo que hay un tema. Pedir a Yerlín como lateral, no como carrilero. Como lateral
0: ojo
1: de la selección,
0: Ramírez ahí. Ramírez de Brian Ramírez, que también bueno, juega como claro. carrilero.
1: Esas dos opciones, ajá. Como laterales, no como carrileros, como laterales, me parece del mismo nivel que sugerir que cuál hat-trick fue más importante, el de Ener Valencia o el de...
0: ¿Por qué?
1: O el de...
2: ¿Qué pasó?
1: O el de
0: ojo que Yerlín ha jugado como lateral, te digo,
2: también,
0: que no les
1: parece que está al mismo nivel. Entonces, si es que lo uno parece una locura, lo otro también debería ser una locura.
0: Pero si porque, no es una locura, porque él ha jugado como lateral.
1: Lateral con... Yo creo que en este momento no tiene nivel para lateral de selección. Carrilero podría llegar a ser como una de las opciones y ni siquiera creo que lo convoquen. Pero lateral, a mí no me parece que es un gran perfil el de Yerlín. ¿Cómo la pasó mal contra el Palmeiras siempre? La espalda de Yerlín era una avenida, no para adelante, para atrás. Una avenida
0: obviamente.
1: Y era carrilero.
0: Pero todo parte desde la posición en donde te hacen jugar, ¿no? Entonces, claro, si es que te ponen adelante y te dejas el hueco, pasa, ¿no? Ahora,
3: igual, Juanjo,
0: a lo que yo voy es...
3: Digamos de que hacer hat-trick de cabeza es más difícil, por si acaso, ¿no?
2: El hat-trick de
1: cabeza... Que hacer en una final continental.
0: Pero antes de llegar a una final continental, amigo...
3: No, no, hay una diferencia...
1: Dani, no creo que hay que pisar terrenos pantanosos.
3: Pero, por favor, tres goles de cabeza...
1: Yo no estoy quitándole el mérito a ninguno, solo que estoy poniendo lo uno en un escalón que debería
0: pero
1: estar
0: no me quite más mérito, arriba. Digo,
3: quiero advertir de que yo fui coercionado, sí, fui coercionado.
2: ¿Qué pasó en ese debate cuando Ener hizo tres?
3: A favor de Ener. A mí me amenazaron y me dijeron, tienes que votar por el hat-trick de Ener. Entonces dije, bueno, ya está.
1: Ah, así es como funcionan estos videos.
0: No, no, a mí me dijeron... Millani, triplete de Ener en Copa Argentina o triplete de Ligemi Capi en este momento. No hay comparación.
1: Méndez en la final.
0: No hay comparación. Le dije, no hay comparación. Muchas gracias. Pero ¿qué puedo hacer?
1: Yo estoy de acuerdo.
0: Claro, o sea,
1: el que está defendiendo
0: ahora,
1: es el que
0: yo
1: está
0: voy,
1: al otro
0: mira,
1: lado.
0: Indistintamente, yo siento que estamos hablando de que hay que probar, evidentemente, ¿no?
2: Y que lo está haciendo.
0: Hoy no hay un lateral derecho.
2: No
0: seguro.
2: Hay. No hay
0: estamos hablando de que tenemos que probar a un central como lateral, a un cinco como lateral, a otros jugadores.
1: Pero
0: como
1: te pasa
0: no
1: lo
0: hay,
1: mismo al otro lado.
0: Correcto. No hay un lateral izquierdo definido hoy. Es más, creo que por cómo va la cosa, el que va ganando la pulseada sin jugar es Piero Hincapié. O sea, a este punto va a ser Piero Hincapié.
2: Es que él siempre se
0: De ahí en más, el 5. Esa es otra posición que a mí me preocupa
2: también,
0: muchísimo.
2: Y el delantero.
0: Porque yo siento que hay una corriente de mucha gente que dice, pongámoslo a Moisés un poquito más adelante. pongámoslo a Moisés a crear un poquito más.
2: Como que esté más suelto,
1: si
2: que es
1: no
2: lo que han dicho.
1: Si no tienes un referente de área que reemplace no a Moisés en esa posición, eso no es una realidad
0: si no tenemos,
1: de
2: para
1: ninguna
2: selección.
1: Manera.
0: Si no tenemos bien quién recupere.
2: ¿Quién hizo eso? Y tenemos
0: alguien que sí recupere, pero lo queremos utilizar más adelante. Yo creo que ahí hay que replantearse las ideas. Ok, Moisés, ¿usted juega de cinco o juegue de cinco? Tenemos a Vite, tenemos a Denil. O sea, tenemos un montón de jugadores que nos pueden llevar la pelotita más adelante.
1: ¿Quién hacía eso, Dani?
2: ¿Quién lo intentó?
3: Pídale perdón de nuevo. Viejo, pídale perdón otra vez.
2: Ya ni lo estás diciendo tú solito, ¿ver? Los análisis. Porque eso mismo ya hacía de Becasese.
3: Moisés Caicedo lo va a tirar de cinco como lo hacía Sebastián Becasese.
2: Y ahí se va.
0: Pero sí, eso yo nunca le critiqué. Ojo. Yo, pero si lo he dicho siempre.
1: Dani, esa posición no criticó de Becasese.
0: Yo nunca critiqué eso. Yo siempre he dicho, póngalo a Moisés Caicedo de cinco.
1: Sí,
0: eso
1: defendíamos.
0: Pero si no, se inventen el agua tibia, por el amor del cielo. Desde que Moisés Caicedo jugó contra Países Bajos un poquito más adelante, todo el mundo, no, es que el niño Moy es 10, que libere lo que suelte, lo que liberen a la bestia. ¿Cuál bestia? Si tenemos una bestia para recuperar.
3: Que lo quería poner arriba. Ahí, dile a tu capi que es el que quiere ponerlo arriba. Él quiere soltarlo, quiere que sea 8, quiere que esté detrás del 9, que no, que sirve mucho más que apriete arriba. ¿Qué apriete arriba? Él es 5.
0: Exactamente. Entonces,
1: última, hasta que no haya otro en esa posición, sería imposible probar.
0: Porque tampoco ha probado. Porque tampoco se ha probado con Oscar Zambrano. Se probó con, bueno, Franco. El mejor Franco estaba ahí, en esa zona. Increíblemente fue cuando Moisés estaba más adelante.
1: Pero cuando tenía alguien más atrás. Sí. Acuérdate que eso ya lo analizamos con Carlos Grueso.
0: Sí. Por eso digo.
1: Necesita otro, uno de corte.
0: Entonces, no hay ese hombre que cumpla, que satisface las necesidades. Bueno, no nos hagamos tanto lío. Tienes a Moisés Caicedo, ponlo a Caicedo. Tienes un Pedro Vite que ya asumió un rol más protagonista.
2: En el Mundial.
0: Tienes un Denil Castillo que el flaco hoy día, bueno...
2: Lo del penal, ¿qué le pasó?
0: Sí, bueno, pero a lo que yo voy... Hoy me gustó mucho el descenso y sobre todo la claridad que tiene para salir jugando. Entonces, tienes ahí alternativas. Y tienes ahí. Y lo del 9 sí es, le digo, madre santa. Yo siempre estuve en contra de que lo lleven a Juan Riquelme tan rápido
2: temprano,
0: a la selección.
2: Sí. Pero mira, todo se le ha dado.
0: Pero
2: todo se le ha ido
0: ante
2: dando.
0: La necesidad.
2: Hay que darle la oportunidad.
0: Podemos decir premura. Creo que es momento de ver que, o sea, ya.
1: Dejemos el centro delantero para después de la pausa.
2: Hagamos
1: pausa. Una pausa.
2: Y también tengo comentarios de la gente.
1: Tenemos varios. Nos han preguntado varias veces por Oscar Zambrano.
2: Sí.
1: Todos quisiéramos que esté Oscar Zambrano, pero está lesionado. Primero tiene que volver, tiene que empezar a jugar y entonces lo llamamos. Si no, le puede pasar lo mismo que a Ángelo Preciado, que no juega y le vemos como le vemos, como varios de nuestros jugadores que no están al 100%. Así que se recupere, que juegue y entonces seguramente puede ser un gran nombre. Hacemos una pausa, 2:45. Ya volvemos a los que nos están viendo en YouTube, en Facebook o en X, en el Facebook y en el X de Estudio Fútbol, en el YouTube de la red. Vamos a dejarles con imágenes también. Así que hacemos una pequeña pausa en la red central. Ya volvemos con más. 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
1: Volvemos, 12 horas 48 minutos. Y para meternos en el tema del centro delantero, un tema que ahorita también conversábamos fuera del micrófono, es que empiezan a aparecer los fantasmas del ataque ecuatoriano. Volvemos a lo mismo. ¿Era el problema de Becasese el no hacer goles? Quizá lo que hacía Becasese, más allá de justificarle, porque ni siquiera vamos a justificarlo, él lo que hizo fue lograr conseguir una solidez defensiva y le costaba la parte de adelante. Volvemos al mismo tema. Y no creo que en este caso solo es un tema del centro delantero, que sí, esa es una gran pieza y pieza fundamental. Pero del bloque ofensivo en general, contra Corea del Sur nos costó muchísimo, ¿no? Nos costó muchísimo ser ofensivas, la parte ofensiva. Podemos culparle al desgaste, a lo uno, a lo otro. Lo más claro fue la de Riquelme Angulo de media vuelta dentro del área. En este partido rematamos una vez al arco, ¿no? Y no mucho más. Y después es cierto que generamos por las bandas, pero nos costó. Es como que todavía ese tema de la ofensiva es una realidad. Y no sé si es que darle la razón a Becasese o no, porque no voy por allá.
0: No,
1: pero sí que se tiene, y esa es una realidad,
3: un tema de falta. El ego de este tipo.
1: Pero se tiene una falta de jugadores tan
2: desequilibrada.
0: Nosotros estamos creando un monstruo.
2: Pero él ni siquiera tiene que defenderlo ni hablar.
3: No quiere que sea así. Ahí va de vuelta,
2: A ver.
3: Ahí va, ahí está.
1: El rato que Ecuador empieza a hacer goles, en cambio le vamos a decir lo contrario. Pero hasta eso, sí creo que el centro delantero es una pieza clave,
2: es un trabajo,
1: pero no lo único. Porque después falta, claro, si es que ya lo tienes a Jordi, entonces hay que alimentarlo. Hay que generarle
2: ¿quién lo acompaña? Por ejemplo, lo de Nilsson, hoy que en cambio en las posiciones también se probó más que en lo de Sarmiento, Cheche Arroyo, John Yeboa, que pueden ser estos nombres siempre que quieren acompañar. Y hay algunos que al menos no han estado en el mejor rendimiento y otros que han querido también demostrar. Por ejemplo, hoy lo de Nilsson fue prácticamente él contra el mundo, ¿no? Igual la defensa japonesa de John, y demás. Si y lo de John.
1: Mercado.
3: Uh-huh. Para mí está pasando John que... Nilsson. Para mí los dos, John y Nilsson, buen partido.
2: Sí, John Mercado.
3: Yo tengo un punto pequeñito con relación a Cheche, porque todo el mundo lo pedía, se había perdido la Copa del Mundo, este era su partido, había que ponerlo, juega bien en el Cruzeiro, juega bien allá.
1: ¿Pero de qué lo ponen, Dani? ¿De qué lo ponen?
3: Dos partidos de titular y un remate arriba. Es todo lo que hemos visto de Cheche Arroyo.
1: En este yo no puedo decir eso.
3: De titular, ¿eh?
1: Yo creo que en estos
3: había que ponerlo. Era el jugador que debía haber estado en la Copa del Mundo. Era, pero realmente era nuestro Haaland que no lo convocamos a la Copa del Mundo.
1: No, Dani, a ver, yo creo que en el primer partido,
3: arriba,
1: en el primer partido sí jugando bien. En este ni siquiera jugando en su posición. Y lo mismo con John Yeboa. John Yeboa, el más peligroso, el mejor ecuatoriano en ofensiva en el Mundial, lo han movido en su posición. Y no ha sido tan protagonista. Y ahí, en cambio, tienes un problema de tener un exceso de extremos. Y creo que lo mismo le pasa a Cheche. Es una realidad que, como tienes tantos, hay que reinventar posiciones.
0: Correcto.
1: Y seguramente la visión de Cheche es aparecer, pero es difícil hacerlo jugar en otra posición que no es la suya.
0: Yo lo que siento...
3: Te muevo un poquito y...
1: Te estoy diciendo que ese es parte del reto de Cheche. Y así como a Juan Riquelme no le estamos exigiendo que haga 5 goles, yo tampoco le estoy exigiendo a Cheche tanto. Tiene que aparecer, sí, porque por eso es que lo están trayendo, por eso le están dando la oportunidad, pero también tendría que jugar donde está como un pez en el agua, en su posición habitual.
0: Correcto, mira, a Ecuador yo creo que le está pasando algunas cosas, ¿no? Ecuador tiene una... sobrepoblación de extremos aleros de último cuarto de cancha, algunos con más presencia, otros con menos, lo de Nilson Angulo, lo de John Mercado, lo de Plata, por ejemplo, lo de Cheche Arroyo, llevó a jugando en la Venecia, en el Venecia
1: por Alan Minda, sí.
0: Alan Minda. O sea, tienes para.
2: Internet. Ahí sí tenemos.
0: Ahí tienes un montón.
1: Entonces, bajar y repartir.
0: El tema es que no tienes del centro delantero. Y los centros delanteros que tienes, por ejemplo, a Gallardo, si bien es cierto, ha jugado con centro delanteros de área, de esos panzers, de los que se meten entre los centrales y te incomodan, también le gustan los centro delanteros que son más escurridizos, más movedizos. Entonces.
1: Julián Álvarez.
0: Correcto. O sea. Santos Borré, Borré, ya, por Borré. Ejemplo. Que son, que no son, que no dejan de ser nueves.
2: Sí, claro,
0: o sea, Solidio, a ver, yo creo que hay una confusión. No es que dejan, no es que no son nueves. Son nueves con características distintas. Correcto. ¿No? El uno más de área y el otro más movedizo. En esa característica de intentar buscar el nueve movedizo, el que te genera un poco más, está justamente Daniel Gallardo, ¿no? Ya lo probó con Yeboah, por ejemplo. Con Yeboah, poniéndolo con Jordi Caicedo.
2: Sí.
0: Le gusta John Yeboah y lo pone ahora como nueve, pero acompañado de Cheche Arroyo.
2: Claro.
0: Entonces, hay cositas que se van ratificando. El tema es que yo siento que la mejor versión de Yeboah que vimos en la selección y que se ve en el Venecia
1: es abierto
0: y no en el centro. Entonces, es ahí en donde la falta de posiciones, la falta de jugadores en ciertas posiciones te hace cometer el pecado de llevarlos a otros lugares a estos jugadores.
3: Yo tengo un punto.
0: Y ahí es en donde se diluye la idea, creo yo, porque más allá de que seas futbolista y que tú digas, no, pero es que es futbolista y debería saber cómo funciona cada una de sus posiciones o las posiciones, no, pues, o sea, yo soy bueno, por ejemplo, para poner un ejemplo, un lustrabotas, yo soy bueno sacándole brillo, el otro es bueno poniendo la cera y hacemos un trabajo perfecto en equipo. Ya entonces usted hace la cera, yo hago el brillo, listo. O sea,
2: ganamos todos.
0: Hay cada uno zapatero a su zapato, a ver, ¿no?
1: Algo quiere decir,
2: Messi,
1: Dani.
2: Tienes un punto de
3: yo,
2: de
3: yo, yo, yo en esa no estoy al 1000% de acuerdo, pero lo logro entender. Por un factor, para mí es un tema mucho más colectivo. Y esto va de este plano. Si el lateral no pasa, entonces el extremo le toca venir a ver la bola acá, ¿sí? Más atrás. Y entonces Nilson viene a pedir la pelota por acá y empieza la gambeta desde muy lejos.
0: Claro.
3: Y le queda y tiene que recorrer mucho campo para intentar crear una opción de gol. Lo mismo Mercado, le toca venir a ver la pelota para acá y se le complica la tarea de llevar la pelota hacia allá. Y eso es producto de laterales que no pasan. Franco no pasa, es solvente atrás, pero no pasa. Y Pervis pasa poquito, la verdad, pasa poquito. Y cuando toca la pelota, en lugar de tocarla para adelante, la tocaba para el centro. Y la tocaba para el centro y se la tocaba al rival.
0: ¿Cómo entonces, se bueno, extraña ese Pervis
3: es,
0: del Brighton?
3: Es un problema. Ahora, cuando Japón le tapa, le dobla la marca... Uh-huh. Por afuera los dos extremos, entonces ahí se complicó la cosa.
2: Claro, sí.
3: Ahí se complicó la cosa. Entonces ellos que venían a ver la pelota acá, ya venían a ver la pelota acá, pero se encontraban con dos nipones que ya no les permitían
2: y
3: el
2: les
3: paso. Entonces
2: rápido.
3: Ahí, ¿qué hace falta? Ahí hace falta que los señores del centro conecten, se presenten, trasladen la pelota por ahí, que hagan que los japoneses ahora se preocupen por el centro. Pero ahí el señor Vite estaba muy cerca del 5 y no se acercaba para allá. El gran Cheche Arroyo, que tenía que jugar estos partidos, que el Mundial es la ausencia más grave de Becasese de no haber estado en la Copa del Mundo. Bueno, Cheche Arroyo debía volver para acá, juntarse con Vite, llevar la pelota para adelante. A la zona Yeboah, acomódense allá Nilson y John. Esa era. Pero le faltó conexión a Ecuador. Y le falta conexión a Ecuador arriba, en mi apreciación, porque los laterales en un momento no pasan y por los que están adentro no terminan de conectar.
0: Ahora,
3: para mí va por ahí el tema.
0: Una pregunta. Si es que mismo no tenemos laterales, ¿por qué no sacamos las greñas, las canas, lo que usted quiera, nos tiramos de los pelos y no jugamos con ella detrás y carrileros? O sea, ¿por qué queremos forzar tanto un sistema?
1: Hoy además... creo que no tenemos zagueros centrales para formar una línea de tres.
2: Claro, porque no está Piero, no está Joel.
1: Hoy, porque yo no sé si es que una línea de tres, donde Pacho sea líbero y stopper entre Félix y Poroso,
2: no
1: te genere tantas certezas. Por eso a mí es lo que me preocupa, pero, esa línea de tres.
0: Pero si, es que
2: pero
0: es
2: el si quieres mejor, probar.
0: No, no, pero para mí es el mejor sistema. Es porque el Ecuador juega mejor así. Que se adapta para Ecuador por características de juego. No tenemos laterales. O sea, a ver, estamos hablando de que hay una ausencia de laterales. ¿No es cierto?
2: Pero y que este las opciones no las tienes tanto.
1: Hay una ausencia de centrales también.
0: No, no, yo no creo que haya ausencia de centrales. Ahí sí no estoy en esa. Yo lo que digo, hay una ausencia y una carencia de laterales. Tenemos carrileros, o sea, tenemos jugadores que pueden cumplir la función de carrilero. Es muy distinta a la de un lateral, ojo. Ah, es muy distinta la función. Parecen lo mismo, son como las aguas del Chavo. Es otra cosa, son como las aguas del Chavo eso. Parece, pero no es, ¿no? Entonces, yo digo, ¿por qué estamos forzando tanto a un sistema que no nos calza? Insisto, yo entiendo tu punto, Juanjo. Hoy, en la actualidad, con estos jugadores... Capaz no me sirve la línea de tres. Está bien, y de acuerdo, coincido. Ahora, se te viene Joel, se te recupera.
1: Cuando estén.
0: Si cuando estén. ¿Qué tú vas a hacer el próximo año?
1: Cuando estén, claro. Hasta lo tienes a Moisés en la mitad de la cancha. Por eso. Y entonces te inventas otra cosa.
0: Ahora, lo que yo voy es, tomando en cuenta que en el ideal, porque tomando en cuenta siempre el ideal, cuando ya tengas a todos listos para la convocatoria, en eliminatorias ya todos van a estar disponibles. Yo digo, ¿vale la pena seguir forzando al lateral derecho, al lateral izquierdo con línea de cuatro? ¿O realmente ya? Joel Ordóñez, tú eres stopper por derecha o central en tu equipo por derecha.
2: Vamos a hacer.
0: Agarre la derecha.
2: Es que eso yo creo que son las conclusiones.
0: Si juegas de lateral o de central por izquierda, tome su posición. Pachito, usted puede ser el líbero, ¿no? Ya, dale. Los tres atrás, en la banca, en la alternativa, ¿quiénes está? Oroso, Torres, Realpe... Puedes buscar más. Si es que le quieres reciclar al mismo Arboleda, Fricio, a quien quieras. O sea, si tienes. Que es más, te digo, tenemos más chance de escoger entre los centrales que buscar laterales.
2: Eso es verdad. Por eso yo creo que esas deben ser las conclusiones, Gianni, que debe sacar Gallardo. Por eso le está probando con lo que hay, con las ausencias que son muy reales y que se sienten de nuestros habituales titulares. Y eso creo que debería ser lo que él debe ya estar sacando a limpio. Por eso capaz lo intenta o en algún punto dice, a ver, quiero ver por qué esto no funciona. O sí funciona, que son las dos alternativas. Entonces veamos qué también es lo que va a plantear frente a Panamá. Si sigue poniendo esta línea de cuatro, si es que ya va a profundizar y empezar desde el principio con un 9 de área, porque por ejemplo, claro, hoy en cambio improvisó más con eso hasta que ingresó Riquelme, sí, tuvo Jordi, que fue esa otra cosa que él también lo hizo.
1: Ese,
2: ¿no?,
1: es el tema. Vamos a ver cómo sigue probando. Yo creo que
2: ¿cómo
1: Panamá
2: sigue probando? Porque ahí se sorprendió.
1: Sí, a ver, vamos a estar de acuerdo que Panamá tal vez está un escalón más abajo de Japón.
2: Es lo
1: Japón.
2: Que pensamos, ¿no? Entonces, bueno, que Japón sí, tal pero vez, con nosotros.
1: ¿Qué Japón? Yo sí. Ni siquiera me estoy comparando con nosotros, o sea, con porque Japón, sí. Nosotros estamos tratando de reinventarnos desde varios lugares, sin todos los jugadores y con un nuevo entrenador. Yo digo, en comparación a Japón,
2: un rival
1: me parece
2: diferente.
1: Que Panamá está un escalón abajo. Entonces, tal vez este puede ser un partido para probar algunas cosas. Yo no creo que va a meter un cambio de 11 jugadores por 11 jugadores y cambiar el sistema, pero seguramente ir viendo qué otra cosa tienes. Tal vez, por ejemplo, empezar por el arquero. Si quieres sumar partidos, creo que el partido contra Panamá puede ser un buen partido para que juegue Gonzalo. No que lo vaya a hacer, pero sí puede ser. Después, ¿podría ser una buena manera de probar la línea de tres? Sí, también. Pero acordémonos, con el partido que hizo Poroso el otro día, no estaríamos pensando en una línea de tres con Ecuador. Ahora, después del partido que hizo...
0: Hoy, a lo que voy es que...
1: Seguramente sí.
0: Indistintamente de que sabemos que Poroso va a ser suplente, la línea de tres del plan de juego es la idea. Entonces tú dices, ser, ok,
1: pero ¿con qué
0: mi plan de juego y mi esquema para yo poder... practicar este plan de juego va a ser línea de tres, dos carrileros, ta, ta, ta, ta, ta. Ok, entonces, indistintamente de los nombres, la idea debe prevalecer. Yo entiendo que hoy, paz, no hay el equipo para la línea de tres.
1: Correcto.
0: Más allá de que en esta convocatoria no hay el equipo para la línea de tres, Gallardo debe estarse cuestionando en este punto si es que realmente vale la pena todo el sacrificio que está haciendo por la línea de cuatro. O sea, es decir, tener que hacer... No digo que no tenga que meterse en el lodo, porque es el trabajo del director técnico. Pero ¿a qué voy? Tener que realmente pasar todo esto, porque en estos dos últimos partidos no encontró respuestas en los laterales. Bueno, probemos con línea de tres y carrera.
1: Tal vez lo que entiende Marcelo Gallardo es que nos falta mucho el ataque. Por eso hoy metió 4 hombres en ataque, a ver si así lograba conseguir algo. Eso lo vamos a dejar picando ya para mañana. Además, mañana también tendremos aquí en la red al presidente de Liga Deportiva Universitaria, al doctor Isaac Álvarez. Eso va a ser temprano, así que seguramente todo eso vamos a poder ir desglosando. También el tema del fútbol ecuatoriano, que ayer ya lo discutían entre Dani Navas y Gianni Uquillas, por supuesto, parte del fútbol nuestro, este que es el que más nos gusta. Dani, querido, nos vamos despidiendo.
3: Mi querido Juanjo, Maite, qué gusto tenerte de vuelta en este show.
2: Sí.
3: Gianni Ricardo, si quieres te paso la aplicación, ¿ah? Te paso la aplicación para que puedas hacer el bannercito, tranquilo, tranquilo. Y un gran abrazo para todos. Qué gusto compartir con ustedes.
1: Gianni, querido.
0: No voy a responder.
1: No vas a caer.
0: No voy a caer en la provocación. Simplemente
2: hasta el lunes, Gianni, hasta el lunes.
0: Les deseo lo mejor, que pasen bien.
1: Maite, querida, qué bueno que ya estés de regreso.
2: Sí, no, gracias a ustedes por recibirme, a mis compañeros. Y bueno, de la Liga 10K, 25 de octubre, a ver quién se anima a correr la 10K de Liga. Hoy fue el lanzamiento.
1: Puede ser buena carrera.
2: Está la camiseta, está la medalla por los 15 años la edición, así que lo estaremos profundizando. Bueno, yo ya me apunté, les digo, lo voy a hacer.
0: ¿Nos podemos inscribir?
2: Sí, se puede inscribir. Ya les puedo decir, desde ahora está abierta la inscripción, son 7,000 atletas que podrán estar. Y ahí la nueva versión.
3: ¿Sí jalan 10K ustedes?
2: Sí, yo sí he hecho.
0: Yo tengo mi récord de 10K en esa carrera, por favor.
2: Juanjo es corredor y yo he hecho la ruta y la 15K.
1: Ayer me corrí 10K con su vida.
2: Acompañe para yo también animar.
0: Cuando usted, señor Messi, pueda correr una 10K en 38.44, yo le pediré disculpas al señor Becasés.
2: Y la Liga 10K es una opción para hacer récord.
0: No, en la Liga 10K acá, que venga la Liga 10K.
1: Ese es ese como un tip para todos los que no son unos runners. Esta es una carrera para hacer tiempo. De Liga. Porque además terminas con...
0: En bajada.
1: Una bajadita que te ayuda para recuperar si es que tuviste unos kilómetros no tan buenos. Así que ya saben, 25 de agosto, de octubre, 25 de octubre, agosto ya pasó.
0: Sí, ya
1: 25 de octubre va a ser la Liga 10K, inscripciones abiertas. Y nosotros nos vamos a encontrar mañana al mediodía. Como siempre, gracias por estar con nosotros. Un abrazo.
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4: Le informa la hora. 13 horas, 5 minutos.
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0: Hola, hola. ¿Qué tal, amigas y amigos de la red? Reciban un fuerte abrazo. Vaya que es un horario distinto, ¿no? Será así, con madrugón, antes de que salga el sol. Y estamos listos porque juega la selección ecuatoriana de fútbol. Aquí sí será literalmente quiero amanecer soñando. Juega la tricolor en esta Copa Kirin 2026. Juega nada más y nada menos que contra el anfitrión, contra la selección nipona, contra Japón. Será en el estadio Yokohama, estadio que conocemos bien, donde hay historia ecuatoriana, por supuesto, allá en el 2002, cuando Edison Méndez se hizo ese golazo. También en el 2008, cuando Liga Deportiva Universitaria jugó esa final del Mundial de Clubes. Ahora es el turno de la selección mayor, de que juegue la tricolor ecuatoriana, que juegue este amistoso contra Japón. Segunda alineación de Marcelo Gallardo. Ya nos vamos a meter con todo eso y también nos iremos en un rato más hasta Yokohama, porque ahí estará el Pichón Villamarín, por supuesto, directamente desde Japón. Hasta eso vamos a saludar con el equipo completo, junto al Pato Granja, al Willy Dávila, en controles Dani Paredes, desde Japón el Pichón Andrés Villamarín, y quien les habla, Juan José Lazo. Marco Fuentes también nos va a acompañar esta mañana, por supuesto, toda la información aquí a través de los 102.1 FM de la red. Empezamos entonces con el saludo. Pato Granja, ¿qué tal? Bienvenido. 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
1: ¿Qué tal, Juanjo? ¿Cómo vamos, compañeros, amigas, amigos? ¿Cómo están ustedes? Bienvenidas, bienvenidos. Sí, horario inusual, seguramente, pero no existe ni mejor ni peor horario para seguir a la selección, para estar con ellos como lo ha hecho la red, como lo seguimos haciendo desde hace más de 50 años y, por supuesto, con un nuevo reto, ¿no? Hoy, en la era de Marcelo Gallardo, conocer cómo está el nivel después de sacudirnos del cambio de horario, de todos los problemas para unirnos, ver ahora sí, con algunos ajustes y cambios, qué es lo que tiene Ecuador ante un difícil rival, un rival incómodo, como siempre, como Japón, que da la impresión que hoy pone lo mejor que tiene. Así que, todo esto, como siempre, tempranito, acá en Ecuador, anocheciendo, seguro, allá en Japón, Japón-Ecuador, plato fuerte aquí, como siempre, en la red.
0: Y será un buen reto para la selección ecuatoriana de fútbol, para Marcelo Gallardo. Y vamos a saludar con el Willy Dávila. Hola, Willy, ¿qué tal? Bienvenido, Banco Pichincha en confianza.
2: Hola, ¿qué tal, Juanjo? Un cordial saludo para ti. Muy buenos días para el Pato, para el equipo de la red también, en esta mañana futbolera, arrancando en octubre. Y claro, como siempre, la radio que acompaña a la selección ecuatoriana de fútbol, esta vez en la Copa Kirin. Ya vamos a ir compartiendo algunos datitos. Seguramente el Pato Granja tiene más estadísticas de nuestro paso, sobre todo por el fútbol, de nuestro fútbol allá en el continente asiático. Ecuador busca hoy su primera victoria, de alguna manera, en selección absoluta, ¿no? Ante los japoneses. Además, acá recordemos que consiguió también el primer triunfo mundialista en el año 2002. No, ya hace muchísimo tiempo, así que estaremos listos junto al equipo para lo que será este gran partido, el segundo de la era de Marcelo Gallardo a cargo de nuestra querida tricolor.
0: Y ahora también le damos la bienvenida a Marco Fuentes en esta mañana, que será mañana futbolera, 4:56 p.m. En un ratito más arranca el partido. Marco, ¿qué tal? De lunes a viernes al mediodía, una nueva forma de vivir el fútbol, la red central.
3: ¿Qué tal, Juanjo, Pato, Willy, amigos y amigas? Qué gusto saludar con ustedes en esta jornada, una jornada en donde se completará la final de la Copa Kirin, teniendo en cuenta que en el primer turno, en un partido interesante, no mucho más que eso, en los penales terminó ganando Nueva Zelanda 5-4 a la selección de Panamá. Entonces, Nueva Zelanda espera al ganador de este partido para definir la Copa. El perdedor tendrá que jugar el tercer y cuarto puesto con Panamá, y Ecuador sabe esto, necesita meterse ahí en la discusión. Finalmente, no deja de ser el segundo partido nada más en esta era Gallardo, con los temas de alineaciones y todo esto que hay en medio. 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
0: Porque está por empezar el compromiso. Tenemos que hacer una pausa aquí en la red. No se vaya. Ya venimos con el partido entre Ecuador y Japón.
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8: Ecuador, Japón. Japón, Ecuador en cuestión de minutos en un partido amistoso de fecha FIFA. ¿Quiénes son los jugadores ecuatorianos con más duelos ante Japón en la historia? Son 7 en total y cada uno de ellos con 2 cotejos. Estos jugadores son Juan Carlos Garay, Eduardo Hurtado, Romario Ibarra, Ángel Mena, Sebastián Méndez, Máximo Tenorio y Ener Valencia.
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0: Y estamos ya de regreso, 5 de la mañana con 3 minutos. Nos separa un ratito más del arranque de partido. Cuando ya vemos a los protagonistas en el terreno de juego, nos vamos a ir hasta Yokohama. Le damos la bienvenida al pichón Andrés Villamarín. ¿Qué tal, pichón? Bienvenido a la red.
9: ¿Cómo te va, Juanjo? Ahí abrazo estamos. Grande. Un saludo para ti, para el Pato Granja, para la audiencia de Radio La Red, la radio líder del... Estamos en el Estadio Internacional de Yokohama, esperando por la selección ecuatoriana de fútbol y por el combinado de Japón en el inicio de la Copa Kirin. Estamos entonces instalados en este escenario deportivo. En un ratito se van a venir los equipos, saltan los alternantes. Ya observo la bandera, 70.000 personas aquí en el Internacional de Yokohama, con un puñado de ecuatorianos que se encuentran ahora mismo observando el partido. Aproximadamente, ¿qué será? Unos 50 personas en el lado donde esté el embajador. Mientras tanto, que detrás de uno de los arcos, unas 50 personas más. Yo me atrevo a decir que acá hay 100, 150 ecuatorianos. Marco, esto está por comenzar. Reloj en cero. El partido en marcha, comienza el partido, inicia el partido acá en el Estadio Internacional de Yokohama. Sonó la campanita de Radio La Red y están jugando. Bienvenidos y bienvenidas. La pelota larga para que juegue John Mercado. El balón le va a quedar a Cheche Arroyo. Ya recupera en el fondo el número 3, Seco. La juega para el arquero Suzuki, que hoy viste de rojo. Suzuki con el balón, pierna derecha, pelotazo largo por elevación. Y a la baja, Tanimura. Aquí está ahora con Keito Nakamura. Recupera Ecuador, que se va a venir ahora con John Yeboah. La juega para Nilson Angulo por la banda izquierda. Aparece Nilson Angulo y la pelota se va de la cancha y lateral que corresponde al equipo de todos, Marco.
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9: La pelota es del combinado ecuatoriano por la banda derecha. Aparece John Mercado, decide retroceder con Jordi Alcíbar. Alcíbar para que en el fondo, banda derecha, John Mercado retrocedía para la llegada de Jackson Poroso. Poroso para William Pacho, Pacho para Pervis de Estupiñán. Todo esto en el campo ecuatoriano con el jugador Nilson Angulo por el sector izquierdo. Se va Pepo de la marca de Seco. ¡Falta! Lo derribó, falta en contra del Pepo Angulo. Hay tiro libre para la selección ecuatoriana de fútbol.
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9: El esférico es de la selección ecuatoriana. Aquí está Jackson Poroso. Poroso que la va a jugar para Pervis de Estupiñán. El balón es de Pedro Vite. Vite que avanza, la hizo muy bien Pedrito. Acá la tiene Vite. Vite para la llegada del Pepo Angulo. Se viene Nilsson. Angulo por el sector izquierdo. Aparece Nilsson y ahora sí lo frenaron en seco. Balón del jugador Cubo. Hubo falta. Recupera Pervis. Todo balón, dice el árbitro. Balón de William Pacho. William Joel Pacho Tenorio, el bicampeón de Champions. La juega por la derecha para Steven Alan Franco. Franco ahora por la derecha para que corra John Mercado. Mercado para Jordi Alcibar. Y esta me gusta. Y se viene John Mercado con el balón. Levanta el centro. Y oh, aparece el arquero Suzuki, que se queda con la número 5. Y usted escucha la número 1, la que está relatando en directo acá desde Yokohama. Informa Radio La Red, la que acompaña siempre.
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9: 3 minutos pasaron desde el inicio del partido acá en el Estadio Internacional de Yokohama. Hay un lateral que corresponde al equipo nacional, el número 7, Pervis de Estupiñán, el hombre del AC Milan, para el número 6, el del PSG, me refiero a Pacho. Pacho para Pervis y ahora el que recupera es el 20, Cubo. Cubo con el balón, bien Pervis, mete la pierna, recupera con Cheche. El balón de John Yehua lo hace correr ahora por la derecha, John Mercado. Aparece por la derecha, vaya Don, anímese Don. Mercado con la pelota, le pegó. El remate se va por encima del travesaño. Se animó por la derecha John Mercado. Bien Pedro Vite. El primer comentario en casi 4 minutos de este que es el primer tiempo. En la voz de Patricio Granja. Esta es la Copa Quirín en Radio La Red.
1: Por ahora lo que se muestra es un Ecuador con propuesta, ¿no? En esto que da la impresión de ser un 4-2-4. Con Mercado botado hacia la derecha. Tiene Arroyo interiorizado con Yeboah y Nilsson Angulo por izquierda. Primer remate.
9: Hay un servicio lateral que corresponde al equipo ecuatoriano y por el sector izquierdo lo va a realizar el jugador Pervis de Estupiñán. Acá la tiene Pervis, hacia atrás ahora para William Pacho. Pacho que la entrega para el zaguero Jackson Poroso. Poroso para William Pacho. Juega de primera y ahora intercepta Cubo. Recupera el 20. Cubo que pase para Tanimura. Tanimura se quiere aproximar en el área. Ahí se perfila Cubo por la derecha. La marca es de Pervis. Sigue Cubo. Va a levantar el centro al área. La va a buscar Jordi Alcibar. La tienen que sacar. Saca el Pervis de Estupiñán. Dejó el balón corto. El remate de Tanaka. Ya devuelve Ecuador en el fondo. Aproximación del conjunto japonés con Tanaka. Abre por izquierda. Se viene el combinado nipón, es peligroso. Se viene Japón en el área. Aparece el 20, Cubo. Balón que se va por la última línea al córner. Aplauden los 70.000 japoneses en este estadio. Hay córner, hay tiro de esquina que corresponde al equipo local.
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9: El tiro de esquina va a llegar desde el sector izquierdo del campo de juego. Atacantes y defensores metidos en el arco que defiende Hernán Galíndez. Le va a pegar el 8, Yuito Suzuki. Suzuki desde la derecha va a levantar tiro centro. En el área está Seco Itakura y de igual manera Hiroki. Va a levantar el centro desde la derecha. Entonces Suzuki, hay tiro de esquina en 6 minutos de iniciado el partido. Acá cerramos el jueves, ustedes están iniciando el día jueves. Le va a pegar desde la derecha entonces en el córner Suzuki. La va a dejar corto ahora con el 10, este es Doan. Doan con Suzuki, levanta el centro. ¡Ay, ay, ay! ¡Qué centro! Fuerte para Itakura, lo buscaban a Kou Itakura en el segundo.

0: 7 minutos, el balón es del conjunto japonés y a la saca Hiroki. Pelota por elevación, la busca Steven Alan Franco. Franco que le entrega ahora para Jordi Alcíbar. Alcíbar para John Mercado que se viene por la derecha. Bien, John atrevido, aunque la pelota abandonó el rectángulo verde. Servicio lateral que lo hace ahora Itakura. Itakura que se apoya con Seco. El esférico es del 24, Kaishu Sano. Sano con el balón, lo persigue Pedro Vite. Mira, lo va a presionar arriba Pedro Vite. Aunque el esférico es ya del arquero Suzuki, que juega de forma íntegra de color rojo. La juega ahora por dentro Tanaka. Tanaka que da apertura hacia la banda izquierda con Hiroki. Hiroki y el balón ahora para Nakamura. Pelota de los japoneses en la zona central. La perdieron ahora con Pedro Vite. Esta es la Copa Kirin en el Estadio Internacional de Yokohama. Gallardo mandó a calentar a tres jugadores, ¿eh? A Riquelme Angulo. El otro es Félix Torres y el otro es Jordi Caicedo, ¿eh? Que están entrenando en este momento, están haciendo un trabajo previo. Estos tres jugadores que les acabo de contar, 8 minutos pasaron. No es normal, no es común que en tan pocos minutos se ordene en calentar a los suplentes. Pelota de Pedro Vite para que la vaya a buscar el Pepo Angulo, va a ganar. Aquí está Nilson Angulo, la marca es de Seco que se apoya ahora con el arquero Suzuki. La manda arriba el hombre de las Tombina. Pelota para que llegue Pervis de Estupiñán por la zurda. De cabeza la juega Pedro Vite ahora con Cheche Arroyo. Bien Pedro, a ras de césped ahora con el jugador Nilson Angulo. Tiene que recuperar Seco que la va a entregar con el arquero. Este es el guardavalla Suzuki. 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
0: Muy bien, creo que ahí lo solucionamos, señor Fuentes. 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El esférico en defensa por la banda derecha es de John Mercado. Mercado que la juega para Jackson Poroso. La pelota es de William Pacho. Pacho que la pisa, la tiene en propio campo. Descarga otra vez para Jackson. Y Poroso con la número 5 lateraliza por la diestra con Franco. Franco jugando de lateral derecho, ¿eh? Algo que no me gusta, pero vamos a ver si el tiempo le da la razón a Gallardo. No le debió gustar lo de Ángelo Preciado el otro día en Suwon. Pelota de Galíndez. Galíndez que la juega por izquierda con Pervis. Estupiñán para Pacho. Pacho que descarga la número 5 con Jackson Poroso. Este con Franco. Franco y un pelotazo largo para que corra John Mercado. Vaya John, anímese. Mercado, sigue John Mercado y se le encontró Ito Hiroki. ¡Qué pena! ¡Qué pena! Se le encontró ahí el japonés porque le metió el sprint, la velocidad. John Mercado que está jugando un gran inicio de partido. Recupera Ecuador con Cheche Arroyo. Que se viene por la derecha y él lo comenta, el Pato Granja, la tiene Cheche en el área y Eboá, péguele Pedro Vite con el esférico, la tiene Ecuador en campo adversario, se levanta Gallardo a dar indicaciones, la juega por izquierda, ahora Pervis de Estupiñán para el Pepo Angulo, Angulo con la pelota bailotea por el sector izquierdo, la entrega el Pepo Angulo ahora para Pervis de Estupiñán por la banda zurda, balón para el Pepo, ahora sí Pedro Vite en el área, córner, vamos Ecuador, vamos selección, tiro de esquina Banco Pichincha. En confianza, aplaude el muñeco.
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0: 11 minutos pasaron acá en el Estadio Internacional de Yokohama. Hay tiro de esquina que favorece a mi país, al tuyo, al nuestro. Le va a pegar desde la zurda Pervis de Estupiñán. En el área está Jackson, en el área está William, en el área está también John Mercado. ¿Y por qué no en esta? El centro de Pervis Dega para Pacho, gana por arriba y la pelota que se va desviada. Lo comenta en Radio La Red, en la radio líder del fútbol, el señor Patricio Granja.
2: Minuto y medio interesante para Ecuador, ¿no? De dominar otra vez el balón, de tenerlo y sobre todo de buscar las espaldas de esta línea de tres del cuadro nipón, ¿no? Así se generaron estas dos últimas llegadas, la de Mercado y después con fútbol de mayor generación, este tiro de esquina que se cobró con el remate final de Pacho.
0: El esférico es del Pepo Angulo. Acá la tiene Nilson, ahora la pierde, la recupera Japón. Y el número 8 es el que se viene de tres cuartos de cancha hacia adelante. Me refiero a Yuito Suzuki. Suzuki ahora para Kubo, la topó de primera para Doan. Hubo falta en contra, sí, en contra del 20, en contra de Kubo. Lo derribaron.

0: Hervis dice, pero no pasó nada, profe. Lo cierto es que hay falta y entonces hay tiro libre de lunes a viernes. Una nueva manera de vivir el fútbol a Red Central. 12 minutos con 30. ¿Quién? Yokohama.
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0: Bajo la atenta mirada del muñeco Gallardo y de 200 ecuatorianos aproximadamente en el Estadio Internacional de Yokohama, informa Radio La Red, la radio líder del fútbol, esta Copa Kirin hoy en Yokohama, el lunes en Tokio. Pase lo que pase, si es que llegamos a ganar a Japón, la final se juega en el horario preliminar. Si nos toca perder, evidentemente el tema es a las 3 de la mañana, pero si llegamos a ganar, el de fondo igual es de Japón. Le va a pegar a la pelota Kubo, va a levantar el centro al área, devuelve Jackson Poroso de aire, la saca Jordi Alcibar, y ahora el balón es de John Yeboa. Yeboa por el sector izquierdo, decide retroceder ahora para la llegada de Pervis, de Estupiñán para Cheche, para Jordi Alcibar, topa de primera, tiene que aparecer ahora Pedro Vite, que pase para John, que falta hubo, se caía Pedro Vite, ya se levanta, vaya John, está jugando bien, Mercado se ha atrevido con la marca de Hiroki, sigue John, se mete en el área, Mercado, corner, aparece Itakura, que la manda al tiro de esquina, me gusta lo de John Mercado, me gusta William Dávila, rapidito hay tiro de esquina.
2: Es uno de los cambios que ejerció Marcelo Gallardo para este partido en relación a, al partido contra Corea, ¿no? Atrevido, rápido, de buen momento en el fútbol de República Checa, bueno, veamos cómo le va.
0: Al córner que favorece el equipo nacional del Ecuador, le va a pegar a la pelota desde la banda derecha Nilson Angulo, con las parejas en el área y con Radio La Red transmitiendo desde el otro lado del mundo, acompañando a la selección ecuatoriana de fútbol. Se fue a sentar Gallardo, conversa con Buján en el banco, con su asistente técnico y hoy su mano derecha tras la no presencia de Vizcay en el cuerpo técnico del muñeco. Le va a pegar desde la banda derecha el Pepo Angulo, levanta el centro para Chechela, devuelve, le queda Pervis, la juega para Kenny, Arroyo está habilitado, pero qué centro metió Kenny Arroyo, le pegó muy mal a la pelota, pero lo va a buscar el Pepo Angulo, la deja salir, para mí era nuestra, para el árbitro es de los japoneses, y entonces habrá que creerle, ahí entonces el tiempo, les voy a contar el tiempo, vamos a ir por acá para contarles el tiempo de juego de Radio La Red, claro, pero claro que les contamos el tiempo de juego aquí en Yokohama.
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0: Pasaron 15 minutos, primer cuarto de hora acá en Yokohama. 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La tiene William Pacho, falta. Hubo falta en contra de Doan. Hay tiro libre que corresponde a los japoneses en su propio territorio. Este es el marcador de La Red. La Red les cuenta el marcador aquí en Yokohama.
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0: Cero tiene Japón, cero tiene la selección ecuatoriana de fútbol. Por ahora no tenemos goles aquí en el Internacional de Yokohama. Pelota de Suzuki, el arquero Suzuki con la número 5. Ya la va a entregar con el 24, Kaishu Sano. Sano para Suzuki, Suzuki con el balón. Proyección con pierna derecha, campo adversario para que se suelte Seco, que gana por arriba. Va a llegar Jackson Poroso, que la manda fuera del campo de juego. Servicio lateral para los japoneses. 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
0: Itakura con el esférico, acá la tiene el conjunto nipón, viene por la banda derecha el número 10, Doan que centraliza, la llegada es ahora por parte de Suzuki, Doan con Suzuki, Kubo no puede con Pacho, gana Pedro Vite, aplauden los ecuatorianos de la embajada que están cerca nuestro, la tiene John Yeboa, Yeboa por izquierda, intenta, lleva y trae, después pierde la pelota y recupera el combinado nipón ahora con Yuito Suzuki, Suzuki con Tanaka, Tanaka que retrocede para Seco, Seco que la juega por la banda derecha, ahora para Kai Susano. Sano con el balón hacia atrás, nuevamente resetea el fútbol seco, que la tiene en 17 minutos y un poquito. Esta es la Copa Quirín desde el otro lado del mundo, junto a los 102.1. Ustedes inician su jueves, nosotros terminamos el jueves. Balón de Doan, Doan con la pelota, acá la tiene Doan, recupera finalmente y Evoa para Cheche. Arroyo con el balón, levante la mirada, Cheche cruza la mitad de la cancha, expedición en frontera adversaria con John Mercado, recupera Steven Franco, acá la tiene Ala, va para Don Yeboa, otra vez Franco, Franco para Cheche, va a pisar el área, Cheche Arroyo con el balón, no se animó Cheche hacia atrás para John Mercado, estamos jugando sin nueve, esa es la realidad, pelota por la derecha, Cheche Arroyo, ya lo comenta William Dávila, balón de Jordi Alcíbar, Alcíbar ahora para Pedro Vite, Vite que la juega por izquierda, pelota de Pervis, de Estupiñán que entrega el balón, ahora la descarga por el andarivel zurdo para Pepo, Angulo juega de primera, la tiene Yeboa en el área, se frena, va a levantar el centro, no se anima, hacia atrás para Pervis del centro, bajo, y la sacan los japoneses con Ito Hiroki, el de balón de último. Jackson Poroso va para William Joel Pacho Tenorio, el bicampeón de Champions, nuestro holograma actualmente. La juega Pervis, va para el Pepo. Angulo con el balón, me preocupa que no hay nadie por dentro. ¿Ah? La tiene Pervis, Estupiñán con el balón. Estupiñán hacia atrás para William Pacho. Han pasado 18 minutos con 30 y aquí está William Dávila Bastidas, pero ya voy contigo porque la sigue teniendo Ecuador en campo adversario con John Mercado. Mercado que está lateralizado por el sector derecho. Decide retroceder ahora para Jackson Poroso. Jackson Poroso con William Pacho desde el fondo. Dale, Willy, no tenemos nueve, ¿ah? John Mercado está muy abierto por banda.
2: Sí, sí, esa es la falta de referencia como nueve, ¿no? De todas maneras, hay un partido en donde Ecuador deja buenas sensaciones. Creo en este arranque lo que le falta es convertir todo esto en intenciones de peligro, precisamente, ¿no? Entrar al área en el último tercio y encontrar esa ventaja para rematar. El tema es que el más cercano a esa posición por ahora es Kenny Arroyo. Vamos a ver si logra posicionarse o incluso si John Yehua toma esa batuta para hacer el 9, porque no hace falta una recepción en esa zona de definición.
0: Bien, William Pacho, el balón largo para que corra ahora el esférico de Nilsson. Angulo por izquierda, espera por Pervis, el taco. Ah, no, el centro de Pervis. Pegó en el techo del arco. Qué flojo lo de Pervis ahí, ¿ah? La hizo todo bien el Pepo Angulo, querido Pato Granja. La red central de lunes a viernes al mediodía, una nueva forma de vivir el fútbol, pero el centro de Pervis, como en su presente, en el AC Milan.
5: Sí, y esto creo que es algo reiterativo, ¿no? Hace unos minutos fue Kenny Arroyo con un muy mal centro, ahora termina de ser de Pervis, ¿no? Con esto que puede ser insistente, pero termina de ser natural, ¿no? Hay que empezar a botar centros, la pregunta es para quién, ¿no? Y esto sí es un aspecto a discutirlo todo el tiempo. Después teníamos tres jugadores en el área, Pichón. Por cantidad no podemos quejarnos, eso sí.
0: El esférico es de la selección ecuatoriana de fútbol, está comentando el Pato Granja junto a William Dávila también en el análisis. Y nosotros estamos en directo desde Yokohama, está el Toro Marco Fernando Fuentes de igual manera. Estamos todos acá en los 102.1 con Juan José Lazo en la transmisión de este compromiso en el inicio de la Copa Quirín. Pelota de Jackson Poroso, Poroso que la tiene por la derecha, Jackson que la juega para William Pacho. Pelota del zaguero central y capitán William Pacho, va para Pervis, todo esto por izquierda. Pervis, John Yeboa, abierto por izquierda. La tiene John, otra vez Pervis. En el fondo William Pacho, pelota de la selección ecuatoriana de fútbol con el arquero que viste de turquesa con el guardamitas, Hernán Galíndez. Galíndez con pierna derecha, campo adversario. La tiene que devolver ahora Ito Hiroki. Devuelve de cabeza Alan Franco. El esférico es de John Mercado. El taco para que se venga Cheche. Cheche para John Yeboa y la tiene que sacar ahora seco. La devuelve seco. El balón en el fondo es de Ecuador con Jackson Poroso. La juega para Alan Franco. Han pasado, ¿saben cuántos minutos? Claro, nos cuenta el tiempo en Yokohama. 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
0: Pasaron 22 minutos, los dos patitos en el inicio del partido. Minuto 22 en este que es el primer tiempo, el tiempo de Pilsener desde 1913, la incondicional de los hinchas. No paran de alentar los japoneses, ¿ah? Cantan y cantan los japoneses en una de las gradas, pero acá me encanta. Solo en ese sector cantan y después todos como en el teatro, sentaditos, aunque no me acostumbraría en aquello. Pero bueno, el balón se viene por izquierda, atacan los japoneses, se va a meter Nakamura en el área. Galíndez, aunque no valía, porque estaba en posición inadecuada, estaba en fuera de lugar el japonés. Entonces hay tiro libre en defensa que corresponde a la selección ecuatoriana de fútbol. Marco Fuentes en los 102.1.
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0: El esférico es de Ecuador por la banda derecha. La tiene Jackson Poroso. Poroso con la pelota. Este es William Pacho en el fondo. 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Recupera Tanaka. Devuelve William Pacho de aire. La va a buscar John Yeboa. La juega para Pedro Vite. Intentaba correr Cheche Arroyo. Sin embargo, la pelota llega al número 4, Kou Itakura. Itakura para Suzuki. Suzuki con el balón. Acá la tiene el combinado japonés por intermedio de Suzuki. Suzuki, el hombre que llegó al Aston Villa, al campeón de la UEFA Europa League. Ya la juega Suzuki. Suzuki para la llegada de parte ahora de Yuto. Suzuki la recupera Ecuador con Jackson Poroso. Pero la recuperación fue rápida de los japoneses con Kai Susano. Sano para Doan. La tiene el número 10. Doan intenta filtrar en ofensiva. El que llega a la cita con el balón es Pervis Estupiñán, el hombre del AC Milan. No me está gustando el ataque. La finalización de Pervis. Retrocede con el arquero Hernán Galindo. Galíndez, el hombre de Huracán, aparece Hernán Galíndez con la pelota en propio territorio, busca que alguien lo vaya a presionar en alto, sin embargo, decide reventar la pelota territorio adversario para que la tenga John Mercado. Recupera ahora finalmente Tanaka, Tanaka que filtra para Tanimura, Tanimura, Tanimura, se viene Japón, nos salvamos, ahora sí nos salvamos, Winnie, el remate fue de Yuito Suzuki. Así ha visto Hernán Galíndez, esto ha sido lo más claro de los japoneses. Lo tuvo Japón, Banco Pichincha, en confianza.
2: Que de alguna manera levantó, porque estaba Japón también muy lejano del área de Ecuador. Una recuperación, además, rápida. No había una buena recepción de John Mercado en esa zona de tres cuartos de cancha. A dos toques llegó y, claro, el remate de Suzuki se fue finalmente desviado. Como decías, así ha visto Hernán Galíndez, pero es de eso Japón, un equipo que hace transiciones rápidas, que realiza contragolpes muy, muy efectivos. En esta vez, pues no hubo la dirección adecuada de Suzuki. Le pegó desviado, pero hay que tener mucha atención a estos contragolpes que ejercen los nipones.
0: Vamos con el tiempo de juego de Claro mientras escuchamos el comentario de William Dávila y esta llegada clara de Suzuki para el conjunto japonés. Claro, que les contamos el tiempo de juego.
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0: 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Han pasado ya 25 minutos acá en el Estadio Internacional de Yokohama, donde la selección ecuatoriana de fútbol hace 24 años ganó su primer partido en un mundial con gol de Edison Méndez. Al arquero Pleticosa el triunfo 1-0 ante los croatas. Inolvidable partido en el día lejano, junio del año 2002. La pelota es del conjunto japonés por la banda derecha. Se aproxima Kubo con la marca del Pipo. Decide retroceder ahora para Seco. Seco que retrocede el balón para la llegada en esta ocasión de Sano. Sano que la va a jugar, la cambiaron de frente. La va a buscar ahora Tanimura en ofensiva. La marca de Pacho, la juega Jordi Alcíbar. La pelota es de John Mercado. Mercado que tiene desequilibrio. Pedía falta, Gallardo se enoja. No hubo falta, dice el árbitro central. La juegan ahora por izquierda con Nakamura, que va a levantar el centro, que se aproxima en el área, que pisa las 16:50 y que decide retroceder para Suzuki mientras lo marca Jordi Alcíbar. Aguante Ecuador esta aproximación del combinado local en la Copa Kirin en directo desde Yokohama. La tiene ahora Nakamura. Retroceden para Sano. Pelota del conjunto japonés. Está sentido alguien, claro. Por eso los médicos japoneses van a entrar a la cancha. Bueno, primero Marco, después el Pato Granje en el análisis. Partido detenido en 27 minutos. Descuento nada más el marcador de Radio La Red, la radio líder del fútbol.
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0: 0 a 0, no pasa nada todavía. Entre Ecuador y el conjunto de Japón, lo llama Gallardo a Pervis. Están conversando ahí con uno de los colaboradores y el Pato Granja con Marco Fuentes. Nos tienen varias cosas que decir ahora.
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5: Unos pocos minutos, ¿no?, de tenencia de balón de Japón, algo que no lo veíamos desde el minuto 3:30 de partido, con esto de la lesión del 21 de Hiroki Ito, el hombre del Bayern de Múnich. Por ahora, esta tenencia, estos pequeños minutitos o pasajes de partido con dominio japonés que nos invita a recuperar rápido esa pelota, ¿no? Ecuador, con esta formación, lo que intenta es ser muy livianito para atacar rápido en proyección por banda, sobre todo.
0: La pelota es de Japón con Seco. Seco que la juega hacia atrás ahora para la llegada de Kai Susano. Sano con el esférico. Recupera John Mercado por la derecha. John Mercado que la juega para Cheche. Aquí está el hombre del Cruzeiro, de gran presente en el fútbol brasileño. Cheche Arroyo con el balón. Se ha ganado el puesto para el muñeco, ¿no? Porque no fue convocado por Becasese para el Mundial de forma injusta. Y ahora con Gallardo lleva dos titularidades. Ojalá el chico las logre aprovechar. El esférico es de William Pacho. Pacho con borde externo hacia la banda derecha para Franco. Franco con Jordi Alcibar. Se equivoca Jordi Alcibar. Nos cuesta tener salida. 28 minutos con 30. 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
0: Pelota de Jackson Poroso que la tiene en propio campo, que la juega ahora para el arquero Hernán Galíndez. Galíndez para William Pacho. 29 minutos y monedas en el Estadio Internacional de Yokohama. Informa Radio La Red en los 102.1. La juega por izquierda en la defensa Pervis de Estupiñane, que proyecta el balón largo ahora para el Pepo Angulo. Topó de primera para John Yeboah. La marca atenta ahora de Pervis. Falta. Ah, pero pitó la primera falta. Bueno, está bien ahí el árbitro, porque hubo falta primero del Pepo sobre el 24, sobre Kai Susano. Esa pitó y después la falta era sobre Pervis, pero hace bien el árbitro en esta. 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
0: Hay un tiro libre que corresponde al equipo ecuatoriano. Lo va a realizar ahora el número 3, Seco. Seco con la pelota para ponerla en juego. Retrocede para la llegada de Sano. Sano con el balón. Hacia atrás ahora para Doan. Doan por la banda derecha. Se viene Doan. La marca del Pepo. Doan, le hicieron perfecto el centro. Tanimura la mandó arriba. Tanimura de cabeza la mandó arriba. Lo comenta William David en los 102.1.
2: Bueno, una nueva acción del combinado japonés. Este es uno de los pocos jugadores de esta nómina, ¿no? De hecho, en la nómina titular que juega en el fútbol local, juega mucho en este estadio, la transición siempre parte por la mitad de la cancha con Suzuki y después reparte, ¿no? Acá el centro, muchas paredes, busca el combinado nipón. Acá hubo interrupción, me parece, sobre todo en la colocación de Tanimura, de Jackson Poroso, pero llega, ¿no? Tocando además de manera casi al 100% efectiva. Buscando además la anticipación, la velocidad y sobre todo la rapidez en cada uno de los avances.
0: Se viene Doan, va a buscar el desequilibrio por la derecha, lo va esperando Pacho. Córner, hay tiro de esquina, le corresponde a los japoneses. Entonces hay córner que lo hacemos conectados a la red.com.es. 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
0: Le va a pegar desde la banda derecha. Levantan la pelota al área. Bueno, el esférico. Para mí era falta en contra de Jackson Poroso. Claro, el árbitro en esta se dio cuenta de que lo derribaban. 32 minutos pasaron. 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
0: ¿Qué me dices, Pato Granja? Han pasado 32 minutos y monedas y creo que Japón le tomó el pulso al partido.
5: Este es uno de los problemas, ¿no? De permitirle que tenga la pelota a Japón, ¿no? Y su enlace más virtuoso siempre está en derecha, ¿no? Lo de Ritsu Doan jugando estos últimos 18 meses como carrilero en Japón le permite tener no solo manejo, sino llegada. Recordemos que él nació como un puntero, como un delantero. Por ahora, este es el riesgo, ¿no? Si le das la pelota, van a empezar a generar...
0: ¡Oso Tanimura le pegó! Hernán Galíndez, y Hernán Galíndez, nuestro ángel de la guarda. Pero había offside, no valía. Si era gol, no valía. ¡Ay, ay, ay! Nos salvamos otra vez. Lo acababa de comentar el Pato Granja, querido William Dávila. Y Japón está jugando mejor que nosotros. 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William Dávila, comente en la red.
2: Otra vez perdemos la pelota en esa zona sensible, ¿no? Al mano cambiada, Hernán Galíndez, gran atajada. Fue Steven Alan Franco, que además reclama también a sus compañeros en la labor de cobertura, porque se está perdiendo rapidito la pelota. No hay colaboración de Pedro Vite tampoco en esa zona. Parece que era Kenny, ¿no? Que retornaba también quien perdía la pelota. Y después de Hernán Galíndez, a mano cambiada, evitando lo que sí iba a ser la primera, ¿no? Esa sí tenía dirección de arco. Apareció Hernán Galíndez para decirle, no, esto es 0-0 aún.
0: Comenta William Dávila acá en los 102.1 FM de la red. Amigos, amigas, oyentes, estamos en directo acá desde Yokohama junto a la selección ecuatoriana de fútbol. Doan la juega para Sano. Pelota de Sano que la tiene ahora por la banda zurda. Levantan la pelota. Jackson Poroso que devuelve. La va a buscar ahora de aire también el jugador en defensa. Tanaka recupera Ecuador con John de Boa. Pero ahí estuvo atento y se gana las palmas Sano, que tiene la pelota en su poder. Aquí la tiene el guardameta Suzuki con el balón. Entrega corto para Tanaka. Tanaka hacia atrás ahora para Suzuki. ¡Qué locura! Todos estos días llovió en Tokio, bueno, en territorio japonés. Y hoy hizo un solazo todo el día. Y es una noche hermosa, es una noche fresca. 22 grados centígrados tenemos, con 70.000 japoneses y con 150 ecuatorianos regados en dos puntos de este escenario deportivo. La alegría de encontrarse seguramente después de muchos años con su país, con su bandera, con su himno, con esta actividad que nos contaba el día de ayer en la primera luz de la red el embajador de Japón en territorio, el embajador de Ecuador en territorio japonés. La pelota es de Ecuador, con John Yeboah por la banda izquierda. Se viene John Yeboah, le va a pegar, levanta el centro y la pelota se pasea por todo el frente de ataque. Era buenísima esa de Yeboah, llegó Ecuador, llegó la tricolor, recupera Jackson con Franco. Se tiene que esforzar Poroso. Hacia atrás ahora para Pedro Vite, vamos selección, vamos Ecuador, vamos mi país. La tiene Pervis, a ver que se anima otra vez John. Estuvo cerca Yeboah, ya lo comenta el Pato Granja. Pelota de Pervis de Estupiñán, esto es Radio La Red, pasión por el fútbol. La tiene Pedro Vite. Vite que le entrega ahora para Jackson Poroso. Poroso por la banda derecha. Ataca la selección ecuatoriana de fútbol con John Mercado. Mercado que busque el autopase. Vaya, John, perfecto. John, te fue Mercado. Sigue John de Godo. Se le acabó la cancha. ¡Qué pena! Bien, Mercado. Yo aplaudo la actitud. Ahora lo que me preocupa es que no hay nadie por dentro. Después Mercado llevó a Angulo. Te pueden ganar la raya. De igual manera, Arroyo. El problema es que nos hace falta un 9. Y ese va a ser el reto para Gallardo. 36 minutos. Patricio Granja en la radio. Líder del fútbol.
5: Lo acabas de describir, ¿no? Y esta última llegada, ¿no? Conllevó a botado como una especie de extremo, determina eso, ¿no? El centro no era malo, tenía justa la velocidad como para que alguien llegue a empujarla. Sí, ahí es donde, en cambio, este esquema y este sistema carece de quien tenga la definición de cerca, ¿no? Me parece que es notorio. Después veremos qué se privilegia desde Gallardo.
0: La pelota es del conjunto ecuatoriano. La tiene ahora la perdió Jordi Alcibar. Recupera Kubo. Kubo con el balón. Kubo con la número 5. Kubo que la juega ahora para Nakamura. Ataca el conjunto japonés. Viene desde abajo Jackson Poroso. Pedro Vite que recupera. Va para el Pepo. Va a ganar Angulo. Pero la marca del 3 de Seco. La tiene Nilsson. Angulo con el balón. Intenta la gadeta. Se fue el Pepo. Reclama falta. No le dan. Gallardo se enoja. Buján se quiere meter a la cancha. Reclaman los ecuatorianos al árbitro. ¿De dónde es el árbitro?
5: Tailandés.
0: Muy bien. Bueno, y ahora se enoja. Ya se enojó Yeboah porque reventó la. Les van a sacar una amarilla. Y está el Pepo. Amarilla para Gallardo. no sé si fue para Gallardo o para John Yebo. A ver, les cuento, Winnie. Se enojó primero Gallardo, Buján de igual manera muy incómodo, pero John Yebo, al que al momento que no le pitaron la falta, reventó la pelota fuera de la tribuna. Así que ustedes me dirán si la amarilla fue para Gallardo o fue para Yebo. Pero estas faltitas le tienen muy incómodo al técnico de la selección ecuatoriana de fútbol, William Dávila, en la red.
2: Vamos a tener ya acá el registro visual. Me parece que es para John Yebo, ¿no? Que reventara cerca del banco de Marcelo Gallardo, precisamente. Hacían el reclamo de la jugada anterior de Nilson Angulo, de la posterior también. Me parece que el primer amonestado de la noche. Lo que pasa es que acá pedían una falta de Nilson Angulo, no hay tal. Es una situación, la verdad. De hecho, a él le hacen una falta posterior. Y ese es el reclamo de Nilson. Y después, claro, la molestia en conjunto de todos. Amonestado entonces el número 10, John Yebo, en Ecuador, el primero del partido.
0: Ahora, yo te digo algo. Es la primera vez en estos dos partidos que lo veo tan molesto a Gallardo con Buján, con los árbitros. Hace un instante Hernán Galíndez acaba de hacer sus típicas atajadas que te salvan la vida. Hace un instante, mientras comentabas el partido, pero había fuera de lugar y el 20 Cubo remató abajo y Hernán Galíndez la sacó de abajo. Pero se enojó Gallardo porque jugaron sin el silbato. Entiendo que fue aquello. Se acercaron sus colaboradores al asistente número 1 y de igual manera sigue reclamándole al asistente. Está muy incómodo el técnico de la selección ecuatoriana de fútbol. 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Pasaron 39 minutos aquí en Yokohama.
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0: La pelota es del conjunto japonés, ahora por el sector izquierdo con Tanaka. Tanaka que la va a jugar para Hiroki. El esférico es Nippon, que se vienen ahora por la zurda con Nakamura. La marca de Daxon Poroso, el centro, Pedro Vite, que devuelve y la va a buscar ahora Cheche Arroyo. El esférico es del hombre del Cruzeiro, la tiene Cheche Arroyo. En esta la perdió Cheche, en esta la ganaron los japoneses sin ninguna falta. La tiene el combinado asiático. Estamos en el Estadio Internacional de Yokohama, junto a la red, junto a la radio que está siempre. Pelota de Tanaka. Tanaka que retrocede ahora para Itakura. Itakura con el arquero Suzuki. Suzuki con el balón, la tiene Suzuki. La va a jugar a campo adversario. Pelota que en el cambio de frente devuelve Steven Alan Franco. La va a buscar John Mercado, que la cuida con el cuerpo. Quiero verlo a Riquelme Angulo en el segundo tiempo. ¿Eh? Desde el minuto 4, Gallardo los mandó a calentar a Torres, a Jordi Caicedo y a Riquelme Angulo. La pelota es de Pervis de Estupiñán. Estupiñán para el Pepo. La marca de Doan. ¿Hay tiro libre o lateral? Lateral entonces, que corresponde al equipo ecuatoriano. 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
0: Se viene Pacho, atención, el pase largo para que corra el Pepo Angulo, va a ganar la posición, el Pepo levanta el centro, está por dentro, Arroyo, córner, alguien se cruzó en este desborde de parte de Nilson Angulo, tiro de esquina para nosotros, usted que amanece en el país y que quiere llenarse la garganta de gol, como suele decir el Pichón ahora de vez en cuando, si usted es ecuatoriano, ¿por qué no? En este balón detenido tiene derecho a ilusionarse, le va a pegar a la pelota desde la banda izquierda Pervis de Estupiñán, atacante y defensores en el arco de Suzuki aquí en Yokohama, el centro, sale Suzuki con los puños, pégale Jordi, ¿por qué no le pegó? La juega por la derecha, Cheche se anima, le pegó, afuera, el remate de Cheche Arroyo, lo tuvo Ecuador, lo tuvo, se animó Kenny Arroyo, pelota que se fue afuera. 42 minutos pasaron en Yokohama, Willy Pato, esto ha sido lo más claro de nuestro país aquí en Japón.
2: Y hay ese atrevimiento, no, sin duda, luego de la pelota, que esta vez sí es bien ejecutada con cierta precisión de Pervis de Estupiñán, en el rebote, siempre al costado para buscar el segundo centro, y pasó cerquita, ¿no?, del pórtico de Suzuki, mordía sus dientes Pato, Kenny Arroyo, bueno, intentando, ¿no?, con esto, habrá que trabajar muchísimo en volumen, en entendimiento, pero también hay que trabajar en esto, en disparo de larga distancia.
5: Sí, pero es una alternativa válida, ¿no? Y un muy buen ejecutante que es Arroyo, ¿no? Que lo ha mostrado durante todo este pasar por Brasil. Por ahora, lo más cercano que hemos tenido.
0: Bueno, están comentando Patricio Granja, Terán y William Dávila Bastidas en los 102.1. La pelota es de Japón, esta es la Copa Kirin. Recuérdame, Pato, ¿qué pasó a primer turno acá entre Panamá y Nueva Zelanda?
5: Empate 1-1, definición desde el punto penal, Nueva Zelanda finalista.
0: Muy bien, entonces Nueva Zelanda espera por Japón o por la selección ecuatoriana de fútbol. La pelota es de Kaisu Sano. Sano que la juega para Seco. Seco atrás con el arquero Suzuki. Suzuki con la pelota. El esférico largo ahora para Tanimura. Va a correr Tanimura. Bien, Jackson Poroso. Le hizo una cortina. Y aparece el arquero Hernán Galíndez que se queda con la pelota. Y la va a jugar ahora para Pervis de Estupiñán. Abierto por el lateral izquierdo. Aparece Pervis Estupiñán. Va para Pedro Vite. Vite con el balón. Pedro con la pelota. El esférico es del combinado ecuatoriano por la banda derecha. Ahora para la llegada de parte de Steven Alan Franco. Franco que la conecta para Jordi Alcibar. Alcibar para Franco. Franco hacia atrás ahora para Jackson Poroso. Poroso para William Pacho. Un abrazo a los amigos y amigas oyentes de los 102.1 que van camino al trabajo, que están camino a la oficina, los papitos, las mamitas que están llevando a sus hijos hasta los establecimientos académicos. Gracias por estar, es horario de la primera luz de la red y evidentemente están ahora escuchando a la selección ecuatoriana de fútbol que en 44 minutos está empatando en el inicio de la Copa Kirin acá en Yokohama 0-0 ante la selección de Japón. La pelota en la zona central de la mitad de la cancha de Pedro Vite. Vite con el esférico, Pedro con la pelota, se fue a sentar el muñeco, se fue a sentar Gallardo, conversa con Buján en el banco. La pelota es de Jackson Poroso. Poroso con la número 5, ya la entrega para Jordi Alcibar. Alcibar que la cambia hacia la banda zurda para Pedro Vite. Vite para Pervis de Estupiñán. Estupiñán que retrocede para Pedro Vite. Vite con el balón en propio campo. Vamos con el tiempo de Claro. Claro que les contamos en Yokohama, en la Copa Kirin. El tiempo de juego en Radio La Red.
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0: Les contamos que hemos llegado al minuto 45, tiempo completo, Pilsener desde 1913, la incondicional de los hinchas. Jugaremos un minuto más aquí en Yokohama. Pelota de Pervis de Estupiñán, Estupiñán para Vite, Vite ahora que la juega para John Yeboa. Yeboa con el balón otra vez para Pervis, Pervis que la entrega para Jordi Alcibar, que la va a cambiar de frente para John Mercado. Va a correr John por la derecha, la marca es de parte de Hiroki, la manda fuera de la cancha. Dale, que es la última lateral para nosotros. Hay un saque de manos que corre, responde al equipo ecuatoriano. Va a levantar el envío desde la banda derecha. Ahora Steven Alan Franco. Un lateral bajo porque no tiene proyección alguna. Pero no es culpa de Franco. Es la posición en la cual seguramente los técnicos ven algo que nosotros no lo vemos. Pero ya lo comentará Patricio y lo comentará de igual manera William. Pelota de William Pacho. Pacho que la entrega para Pedro Vite. Vite que la cambia para Pervis de Estupiñán. Y creo que es la última. Acá la tiene Pervis. No se anima. Pervis que la juega para Vite. Tiene que devolverla Seco. Pelota larga. Y hacia arriba, el árbitro va a la mitad de la cancha. El tailandés dice que hasta acá nomás termina los primeros 45 minutos en el Estadio Internacional de Yokohama en el inicio de la Copa Kirin. Ecuador y Japón están empatando 0-0.
1: Final del primer tiempo en Japón, por ahora sin goles en el marcador. Japón y Ecuador se van al descanso, nosotros hacemos el corte, volvemos con los comentarios del Pato Granja y William Dávila a través de la red.
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0: Se viene Félix Torres al campo de juego. Ah, se viene Torres con la camiseta número 2 y se le termina el partido a Franco. Pato Granja. Lectura de línea de tres con Poroso, Pacho y Torres. Pervis por izquierda y vamos a ver quién corre por derecha. Pero ese es el cambio.
5: Sí, señor, me parece que esa es la lectura, ¿no? Una línea de tres. Lo que intentó con Franco es que tenga mayor control Ecuador hacia el medio. El problema es que tiene un carrilero por esa banda el equipo nipón. ¿Qué es lo que pretende ahora con la línea de tres? Controlar con un sistema similar lo que ha planteado Japón. En Japón, en cambio, se le terminó el partido a Tanimura y se viene el centro delantero titular. Allá se Ueda, se le acabó el partido al local, se viene Ueda a la cancha.
0: ¿Con qué número Ueda? No lo vi, ¿eh?
5: 18, el 18, Pichón, 18 por 31.
0: Camiseta número 18, Ueda ingresa al campo de juego, se le terminó el partido al 31, acá hay Natanimura, ecuatoriana de fútbol, se fue Franco para darle paso a Félix Torres, los dos cambios en el compromiso. Muy bien, no sé qué moví por acá, pero vamos a poner el reloj en cero, señoras y señores, amigos, amigas, oyentes de la red. En los Genceros, segundo tiempo en marcha, ya se está jugando acá en Yokohama, Japón y Ecuador en la Copa Kirin. Informa Radio La Red, toca la campanita, la pelota es del conjunto japonés, la tiene en la mitad de la cancha, Kai Sano. Sano que la cambia por la banda derecha ahora para el jugador que aparece en esta ocasión, Doan. Doan que filtra en ataque, ay, ay, ay. Menos mal, Yuichi Suzuki no pudo controlar la pelota. El esférico se va del campo de juego. Ahora sí, Pato, el que está corriendo como un extremo por derecha. No, no, Torres está de lateral derecho. ¿Eh? Torres está de lateral derecho. Esa es la realidad, Banco Pichincha, en confianza.
5: Sí. Ese parece ser el dibujo, Pichón, con John Mercado mucho más cerca, ¿no? Como una especie de carrilero. Veremos si esto es momentáneo, es una radiografía o termina de ser la posición finalmente del equipo ecuatoriano.
0: La pelota larga de Hernán Galín desde el esférico por elevación, la devuelve ahora en el fondo Cou. El esférico le va a quedar a Félix Torres por la derecha. Félix Torres que retrocede con el guardameta Hernán Galíndez. En este momento salen a calentar Anthony Valencia, Jeremy Sarmiento, Riquelme Angulo y Jordi Alcibar. Y Jordi Caicedo, perdón. El balón es de Pedro Vite que la cambia ahora por la banda izquierda. Va a recibir ahora Nilson Angulo que... Angulo va... y la tiene que devolver Tanaka. La juega ahora para la llegada de parte de Cubo. Cubo por la derecha, hubo falta, sí, sí, hubo falta. Tiro libre entonces que corresponde al equipo japonés. Esto es La Red en directo desde Japón.
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0: Es del conjunto piano por el sector izquierdo del campo de juego. Acá recuperan los japoneses ahora en el fondo con Kou Itakura. Itakura que decide retroceder la pelota y casi se complican. La buscaba Jordi Alcibar, pero el que llega ahora es Pedro Vite con falta. Tiro libre entonces que corresponde al conjunto asiático. Quedó sentido el número 20, Kubo. Hay tiro libre entonces para Japón. 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
0: Ataca Japón con Kubo nuevamente. Decide retroceder ahora para acá y Susano. Estamos en Yokohama, esto es Radio La Red. Que corresponde al equipo ecuatoriano, se mueven también en el banco, ahora se suma Ángelo Preciado, Ángelo Preciado se suma en este momento también a moverse, repito, con Sarmiento, con Anthony Valencia, con Riquelme y con Jordi Caicedo. ¿Qué me dices, Pato, Willy Dávila, en tres minutos de este inicio de la segunda mitad?
2: Vamos a ver cómo termina de posicionarse, ¿no? Me llama la atención este dato que tú dabas, el último, de mandarlo a calentar a Ángelo Preciado, ¿no? Si se mantiene, porque yo creo que sí, en esa posición, Félix Torre, bueno, la confianza en los de oficio ahí está, pues, sobre el límite, ¿no? Veamos si es que eso termina de cambiar. Reitero lo que decía el comentario de entretiempo, habrá que darle ya un poquito más de tiempo a Marcelo Gallardo desde la selección también de los elementos. Ecuador necesita mejorar en varios puntos, ¿no? Pero para eso es esto, para esto son esos partidos. Vamos a ver cómo termina de hacer variantes que le puedan favorecer. Me gustaría verlo un 9 posicional de aquí en adelante.
0: Se viene ahora John Yeboa por el sector izquierdo del campo de juego. La va a buscar para Pedro Vite. Vite que retrocede con Pervis de Estupiñán. El balón es de la selección ecuatoriana de fútbol. Pervis que lleva efecto el servicio lateral para William Pacho. Pacho que retrocede con Jackson Poroso. Poroso que lateraliza por la diestra ahora para Félix Torres. Torres con el balón trazo largo para que corra Cheche muy largo. La pelota más rápida que el jugador y es por ello que se pierde por la última línea. Servicio de arco para el arquero Suzuki. Este es el tiempo de juego de Claro, pero claro que les contamos el tiempo de juego en Radio La Red.
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0: 5 minutos de este segundo tiempo. 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Y este es el marcador de Radio La Red.
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0: 0-0, no tenemos goles acá en el Estadio Internacional de Yokohama. 0 tiene la selección ecuatoriana de fútbol, 0 tiene su similar de Japón. Pelota de Félix Torres por la derecha. Félix Torres que le entrega ahora para John Mercado. Topa de primera, John Mercado la hizo perfecto con Cheche. La cambia de frente ahora para el Pepo. La va a buscar Nilson Angulo. Llegó Nilson, dice bien. Ay, se le fue la pelota, qué pena. Parecía que no se le había ido la pelota, qué pena. Lateral entonces para el conjunto japonés, 5 minutos y un poquito. 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
0: Se viene Cheche Arroyo, le va a pegar al arco, le quedaba un rebote, pero Cheche le pegó a la pelota un tirito, una masita a las manos del arquero Suzuki, que ahora ya la juega para Itakura. Itakura con el balón, todo esto en propio campo. Informa Radio La Red desde el Estadio Internacional de Yokohama. Kou Itakura, Itakura que centraliza para la llegada en esta ocasión de Sano. Centraliza, la va a buscar Tanaka en la zona central. Espera la proyección ahora de Hiroki. Ito Hiroki, pase largo ahora por la zurda. Se viene el número 13, Nakamura. Este es Keito Nakamura. Bien John Mercado, parado y firme. La juega ahora para Jordi Alcibar, que se saca con gran calidad. Y la juega para John Yeboa, de primera para Jordi Alcibar. Alcibar no levantó la mirada después del árbitro. Compra la falta del 21 de Hiroki. Quedó sentido Alcibar. Aplaude Gallardo. Hay tiro libre entonces que corresponde al equipo ecuatoriano. De lunes a viernes al mediodía, una nueva forma de vivir el fútbol en la Red Central. 52 minutos pasaron aquí en Japón.
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0: El tiro libre que corresponde al equipo ecuatoriano le va a pegar John Yeboah, el número 10, al esférico. Un hombre en barrera puesto el árbitro tailandés, el arquero japonés. Me había confundido porque el árbitro tailandés sacó la espumita para decirle al número 20, a Kubo, que tiene que retroceder un poquito para el tiro libre que corresponde a nuestro país. Le va a pegar John Yeboah, 53 minutos en Yokohama. John Yeboah parado frente a la pelota. Atención, va a levantar el centro. John Yeboah, la pelota se pasea. No llegó William Pacho, el capitán. Lateral, saque de portería en realidad que corresponde al equipo japonés, que me dice Patricio Granja, en 8 minutos de la parte de complemento.
5: Que hay que ver cómo le siente esta línea de tres a Ecuador, ¿no? Son 5 el momento de defender, 3 el momento de atacar. Por ahora lo sigue haciendo bien Mercado, ¿no? Esta vez ya como carrilero por derecha, se suelta un poquito más Jordi Alcíbar, veremos.
0: Vamos a ver entonces cómo Ecuador termina mejorando su andamiaje, especialmente en ofensiva, para este segundo tiempo. Hay que recordar, si el partido termina 0-0 acá en la Copa Quirín al cierre de los 90, tendremos penales para determinar quién juega frente a Nueva Zelanda el próximo día lunes. Jordi Alcíbar retrocede el esférico. Nueva Zelanda, que le ganó por penales, contaba el Pato Granja, Panamá, en el partido preliminar en este estadio. Pelota de Pervis, Estupiñán, que la juega para Nilson Angulo. La marca es de Seco y hay un lateral que corresponde al equipo ecuatoriano. Gallardo le dice, vamos para adelante. Pelota de Pedro Vite, la tiene el hombre que juega en el Pumas. Pedro Vite, que la juega para William Pacho. Pacho con el balón hacia atrás ahora para Hernán Galíndez. Galíndez con el esférico. Hernán con la pelota. Acá la tiene Hernán. Hernán para William Pacho. Pacho con la 5, trazo largo ahora para el Pepo Angulo. Y Nilson, que la tiene en su poder. Aparece el Pepo, la marca es del número 3 de Seco. Hay tiro libre que corresponde a nosotros. Tiro libre para la selección ecuatoriana de fútbol. Claro que les contamos el tiempo de Yokohama.
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0: 10 minutos y ataque Ecuador, se viene por la izquierda. Nilson Angulo había fuera de lugar, qué pena. 10 minutos pasaron. El segundo tiempo, tiempo de Pilsener desde 1913. La incondicional de los hinchas, hay un saque de arco que corresponde a Japón. Y este es el marcador de la que acompaña siempre, de la que lleva pasión por el fútbol, de Radio La Red.
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0: En Yokohama, en este histórico estadio, Japón y Ecuador en la Copa Quirín están empatando. Sin goles, 0 Ecuador, 0 Japón. Saque de arco que lo hace Suzuki. Suzuki con pierna derecha a campo adversario para buscar la conexión con Gueda. El esférico es del número 10, Doan. Acá la tiene Doan, la marca es del Pepo. Angulo que la juega ahora para Pervis. Este es Pedro Vite, la perdieron. Y recupera en el fondo Seco y la tiene que jugar ahora para el arquero Suzuki. Suzuki con el balón. Todo esto en el campo de la selección de Japón. Cuando hemos llegado al minuto 11, Kubo. Kubo con la pelota, la juega para Doan por la derecha. La marca es de Pedro Vite. La juega por dentro con Kai Susano. Sano con el balón. Va por la derecha. Ataca el conjunto nipón con Sano, que se viene ahora con la marca de Pervis. La pelota se va de la cancha. ¿Qué me dices, Pato Granja, de este momento del partido con casi 12 minutos de la parte de complemento cuando Ecuador y el equipo de Japón están igualando sin goles?
5: Por ahora no hay un dominador único, ¿no? En este segundo tiempo se están prestando errores y de balón. Queremos ver un poquito, ¿no? Si hay consistencia en Ecuador para tener salida, no solo en proyecciones largas, sino generando un poco más de fútbol por el centro.
0: Comentó Patricio Granja acá en la red, el saque largo de parte de Galíndez para que la busque John Mercado. Acá la tiene Ecuador en un saque lateral que lo va a realizar desde el sector izquierdo John Mercado. John Mercado con la pelota. Mercado que decide jugar ahora para la llegada de parte de Félix Torres. Torres con William Pacho. Pacho con el balón. Vaya, va a ser un duro trabajo encontrar un delantero y un lateral por la derecha. La verdad, ya lo dirá Willy, qué problema, ¿eh? Desde Ulises y desde el team, bueno, ahora Ebner, nos ha costado un montón. Ay, nos equivocamos con Pervis en la salida. Pervis que tampoco anda bien hace un montón. Pelota por la banda derecha, ataca Japón. Se viene con la marca de Pacho y de Pervis. Lo tomaban al japonés, no sé si era falta. El tailandés dijo que no, ya la tiene Ecuador por la zurda ahora con el Pepo. Nilson Angulo que se intenta ir de entre dos. La devuelve ahora, pum, arriba. El pelotazo de parte del jugador Pedro Vite de cabeza. Jordi Alcíbar, Alcíbar que la juega para Félix Torres. Torres con el balón. El pase para Cheche Arroyo. Arroyo con la número 5. La cambia bien para Nilson. Vaya Nilson. La marca es de Seco. La tiene Nilson Angulo con la pelota. Centraliza ahora para Cheche. Arroyo con el esférico. Cheche que la juega por la banda zurda. Andarivel izquierdo con el jugador Pervis de Estupiñán y Pedro Vite, el hombre de los Pumas. La tiene Pedro. Esto es la Red Pasión por el Fútbol en 58 minutos en directo desde el Estadio Internacional de Yokohama. Puján lo manda a calentar a Denil Castillo en este momento. Ah, se levanta Denil Castillo para calentar. Balón de Pervis de Estupiñán. Estupiñán con la pelota. El esférico viene por la banda izquierda ahora con el futbolista Cheche Arroyo. Arroyo para el Pepo. Se equivoca Angulo. Recupera Japón. La tiene Tanaka y ahora Ueda. Aquí está fiera japonesa. La tiene Ueda. Y todos se levantan del asiento. Ueda la pierde con William Pacho. Recupera la selección ecuatoriana de fútbol. 58 minutos de esto es Radio La Red en directo desde Yokohama. La tiene Tony Eboa. Lateraliza por la banda derecha. Expedición en campo adversario. John Mercado va a pisar el área. Se viene John Mercado. Bien, era buena la intención, pero no compró ahí una posible gadeta. El número 8, Yuito Suzuki, que le quitó la pelota y lo frenó en seco. Que me dice William Dávila. Primero voy con Marco de lunes a viernes al mediodía. Una nueva forma de vivir el fútbol. La Red Central, señor Fuentes, y después, señor Dávila.
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2: Bueno, el tema acá es, y para complementar lo que tú decías, Pichón, trabajo hay mucho, ¿no? Y no solo es en esas dos posiciones o tres que hablábamos, el trabajo de encontrar el colectivo, que quizás fue el punto que nunca pudo desarrollar al 100% Becasese, que sobrevivió en algunos partidos de individualidades. Bueno, no con eso va a sobrarnos hoy, si queremos subir de categoría, como siempre se dice, no tener un escalón hacia arriba. Y dependerá no solo de esto, de los partidos, sino del trabajo integral que se haga. Vamos a ver, necesito además, luego de ver el primer tiempo, pero alguien en posicional, porque la presión es poca, porque entendemos que entre Arroyo y Yeboa se alternan en esa posición de centro delantero, pero no hay referencia, los centros son vagos, poquitos, casi nada hacia derecha. Pervis ejerce, pero no tiene precisión, así que trabajo es lo que tiene que hacer, y mucho, Marcelo Gallardo.
0: Atención, hay cambios en la selección ecuatoriana de fútbol. Se viene Sarmiento, se viene Riquelme y se viene Denil. En un ratito Sarmiento vuelve a la selección ecuatoriana de fútbol. Después de algo más de un año, Riquelme Angulo y se va a venir también Denil Castillo. La pelota es de Japón. Atención, por izquierda levantan el centro. Bien Félix Torres. Bien Félix Torres y Tuiroki levantaba el centro. Lateral que corresponde a la selección japonesa. Banco Pichín, ten confianza.
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0: La pelota de Pervis para Pedro Vite, la baja bien, Don llevó ahora con Cheche Arroyo. Va a correr por el avante izquierda en campo adversario el Pepo Angulo con Cheche Arroyo. Retrocede por izquierda, la tiene el conjunto ecuatoriano con Arroyo y con Angulo. Angulo ahora para Yeboah, John Yeboah con la número 5, falta, dice el tailandés. Hay tiro libre para nosotros, tiro libre para la selección ecuatoriana. Conversa Gallardo con Buján y con los tres de cambios en un ratito. Esto es La Red. Claro, le va a informar el tiempo de juego en Yokohama.
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0: 62 minutos pasaron en Yokohama Pilsener. Desde 1913, la incondicional de los hinchas. Tiro libre que corresponde a la selección ecuatoriana de fútbol. Le va a pegar a la pelota Pervis Estupiñán. Y aquí los ecuatorianos dicen, vamos Ecuador, vamos selección. Y nosotros también, ¿por qué no en este balón detenido? Pervis Estupiñán levanta el centro al área. Pero qué centrito metiste, Pervis, por amor a Dios, qué partidito de Pervis. Se van a venir los cambios, aplaude en este momento los que van a ingresar en un ratito. Los aplaudía Gallardo para que ingresen de la mejor manera posible. Pelota Dita Cura, conéctate a la red.com.es, la evolución del fútbol y el deporte, un solo clic.
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0: 70.000 personas en este escenario deportivo, un puñado de 150 ecuatorianos aproximadamente al otro lado del mundo. Literalmente al otro lado del mundo. Acá son las 20 horas con 37 minutos. El esférico japonés con Hiroki Ito la juega por izquierda. Keito Nakamura. Nakamura y la marca bien de Don Mercado. Juega un buen partido Mercado. La tiene Nakamura. Nakamura para Yuito Suzuki. Suzuki con el balón. Suzuki que la va a cambiar ahora hacia la banda derecha. Recibe, ojo con Ueda. Sigue Suzuki. La pelota no se

0: Félix Torres, en el fondo el que aparece ahora es por izquierda el jugador Nakamura. Nakamura con la pelota, la tiene Nakamura, el pase para Hueda, Hueda que está, atención, el centro, en el área, Galíndez, aquí está Hernán, aquí está nuestro candado, aquí está el guardameta ecuatoriano, tremendo Hernán Galíndez, nos salvamos. Patricio Branca, en la red, Banco Pichín, ten confianza.
1: Y esto es parte de lo que hay que cuidar, ¿no? Que empiece a generar fútbol, sobre todo por el centro del equipo japonés, y esto desemboque en un equipo ecuatoriano que se está partiendo, que se está poniendo largo, ¿no? En estas opciones y en estas oportunidades. Apareció Hernán una vez más.
0: Es peligroso, se viene el combinado japonés con Sano, la marca de William Pacho, que ya la saca ahora para que la vaya a buscar John Yeboa, en el fondo el que aparece como último hombre es Seco. Se van a venir 6 cambios, 3 por Ecuador, 3 por el conjunto japonés, la pelota del conjunto nipón, ya cruza la mitad de la cancha el jugador Yuito Suzuki que la juega ahora por la zurda, pelota del conjunto japonés por intermedio de su número 4 Itakura ahora para Zico que la tiene en bloque bajo, centraliza el fútbol para la llegada de parte de Sano con el balón, en el fondo aparece Itakura y el pase, la llegada de parte de Pacho, se equivoca Jordi Alciba, se vuelve loco Gallardo, ¿eh? No tienes idea cómo se volvió loco Gallardo. Ay, no lo había visto enojado a Gallardo, se volvió loco con la entrega de pelota de parte de Alciba. A ver, cambios, y esto sí, 5 por 18, estos son los de Ecuador. Bueno, estos me tranquilizan. Se van de la cancha Alcibar, se va de Boa y se va Cheche. Ahí están los cambios. Te cuento los de Japón para que me lo digas. No tengo retorno hasta poder escucharte de otra manera. El 10 por el 14, por ejemplo. El 20 por el 15. Y me falta un cambio más. Y el 8 por el 25. Ahora sí. Me voy a poner el retorno, Pato Granja, el 10 por el 14, el 20 por el 15 y el 8 por el 25.
1: Sí, señor. A ver, te doy los cambios. Se le terminó el partido a Ritsu Doan, el capitán. Ingresa el otro que quedará con la banda de capitán, el 14, Funya Ito. Funya Ito es el 14. El 20 se va Takefusa Kubo, viene el 15 a la cancha, es Daichi Kamada. Y el otro cambio es el de Yuito Suzuki, el 8, para que ingrese el 25, que es Junosuke Suzuki. Esos son los 3 cambios japoneses.
0: Otro Suzuki, Pato, pasa que acá el estadio se levantó, yo quería ver el marcador electrónico, que está en japonés, y ahí sí, para mí, es un problema. El balón largo, la saca Hernán Galíndez. A ver, mientras se hace silencio la voz del estadio, ya te voy a pedir nuevamente, Tikamad el 15, el 14, Curvaito, y el 25 que ya me lo vas a contar. Pelota larga de Hernán Galíndez. Ahora sí hizo silencio la voz del estadio y entonces ahora sí te puedo escuchar con mayor claridad, Pato Granja, con el cambio.
1: Sí, señor, el 25, Junosuke Suzuki. Ese es el que ingresó con el 25. El 14, Funya Ito. Y el 15, Daichi Kamada. Esos son los 3 que ingresaron, Pichón.
0: Gracias, Pato. Increíble, Pato Granja. El balón por izquierda ahora con la selección ecuatoriana de fútbol. Ya la tiene Jackson Poroso en la defensa. Jackson Poroso que le hace rebotar en Hueda. Lateral que corresponde a la selección ecuatoriana de fútbol. 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A un solo clic, Marco, dale un ratito.
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0: En esta ocasión, desde el sector izquierdo con el jugador Pedro Vite. Vite con el balón. Acá la tiene Pedro. Decide retroceder para la llegada de William Pacho. Pacho con el balón. Pelota larga ahora campo adversario para que la tenga Pedro Vite. repite con el esférico, la va a buscar Riquelme y tiene que devolverla ahora el conjunto japonés por intermedio del número 15, el que recién acaba de ingresar al partido.

0: Chicamada, tiro libre, Banco Pichincha en confianza, vamos con el tiempo, claro, descuenten Radio La Red, la radio líder del fútbol, el tiempo de juego.
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0: 70 minutos de este que es el segundo tiempo, Pilsener de 1913, da incondicional de los hinchas, y este es el marcador de Radio La Red.
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0: Acá en Japón, 0 Ecuador, 0 Japón, pero se viene el conjunto nipón, nos acabamos de salvar, ya lo comenta William Dávila, atacan por la derecha, este es el otro Suzuki que acaba de ingresar, nos salvamos, William, nos salvamos, ataca el conjunto japonés con Seco, Seco que la cambia para Suzuki, pelota de 25, Suzuki por la banda derecha, la marca es de Pervis, del centro a las manos, menos mal, de Hernán Galíndez, que atrapa la número 5, usted escucha, la número 1, en directo desde Yokohama.
3: Sí, efectivamente, ¿no? Acá es interesante el juego, hablando de los beneficios japoneses en este nivel, ¿no? De la transición que hacen y sobre todo están aprovechando las libertades de marca y de presión que debe ejercer Ecuador ahí en el centro del campo de juego. La tocaron, pareció un partido de los supercampeones, menos mal, no tienen efectividad, no hay recepción también en la parte final.
0: Está comentando William Dávila. Acá en los 102.1 FM de La Red, nosotros nos encontramos en directo desde el Estadio Internacional de Yokohama en este inicio de la Copa Kirin. Nueva Zelanda espera el rival en la final el próximo día lunes, ¿no? El conjunto neozelandés le ganó por los penales a Panamá. Pelota de Hueda, Hueda que la va a entregar ahora para que ataque el conjunto japonés con Chicamada. Chicamada que lateraliza, va por la zurda, levanta en el centro, Suzuki en el área, le pegó gol. ¡No! ¡Ay, ay, ay! Nos salvamos, ¿ah? Pensé que era gol. Esto sí, con Junyo Ito, pasó apenas afuera, besando literalmente el vertical inferior derecho de Galíndez. Esto creo que fue lo más claro del partido, ¿ah? Veo la pantalla gigante del marcador electrónico y esto de milagro sigue empatado sin goles.
3: No, y la jugada que se generó, ¿no? De Ito en esa zona, ras de piso, otra vez, además en esa posición. Japón ataca con menos incluso, ¿no? Pero las marcas no están bien. Ahí tenía que presionar mejor Pervis, el remate de Ito a ras de piso. Creo que le hace un extraño la pelota. No está bien el campo de juego, ¿no? Acá hicieron un zoom en la asistencia televisiva y la verdad es que está muy golpeado el terreno y eso quizás le hizo una mala pasada el balón en este remato de Ito. Estuvo cerca Japón, se tomaban la cabeza los nipones. Estuvo cerca de marcar el primero del partido.
0: Sí, la realidad es que pasó muy, pero muy cerca. Y lo que lo contábamos, la cancha no está bien. Ah, llovió mucho en Japón, en Tokio, en sus alrededores. Los últimos 31 días de forma ininterrumpida hasta el día de hoy, que hizo un lindo sol, un lindo clima, pero la cancha está muy maltratada. La pelota de Ecuador se viene por la banda derecha, John Mercado en Carellón, Mercado con el balón abierto por la diestra, retrocede para Daniel Castillo, la deja pasar ahora con Félix Torres, Torres que retrocede para Jackson Poroso con la número 5, el esférico se viene ahora por parte de William Pacho, acá la tiene William, Pacho con el balón, Daniel Castillo con la pelota, Félix Torres que recepta, la tiene Félix Torres ahora para Jeremy Sarmiento, va a llegar Sarmiento, pega al banderín del córner, vamos selección, vamos Ecuador, la tiene ahora John Mercado para la presencia de Félix Torres, hacia atrás la tiene Ecuador con Jackson Poroso que retrocede para William Pacho que la cambia mal, se equivoca William Pacho también. 74 minutos en Japón. Marquito, conéctate a la red.com.es, la evolución del fútbol y el deporte a un solo clic, ya voy contigo, recupera Riquelme, Angulo, que pase, va para John, pisa el área, que quiero gritar el gol aquí en Japón. John Mercado hacia atrás, Sarmiento, péguenle muchachos, la tiene Sarmiento, se sale de la 16 con 50, y va hacia atrás ahora para Félix Torres, y la pelota de Jackson Poroso la cambia hacia la banda zurda. Esta es la Copa Kirin, esto es Radio La Red en directo desde Yokohama. Pelota de parte de Pervis Estupiñán, Estupiñán que la juega ahora para la llegada de parte de Pacho, Pacho para Pedro Vite, la tiene Ecuador, Vite con el balón, ahora sí Marquito, la tenemos en propio campo.
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0: La pelota es de Jeremy Sarmiento. Sarmiento que la juega hacia atrás para Jackson Poroso y claro, les cuenta el tiempo de juego en Yokohama.
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0: Marcamos 75 minutos desde que es el segundo tiempo Pilsener de 1913. La incondicional de los hinchas al partido, le queda cuarto de hora y se viene en Ecuador Anthony Valencia. Se viene en Ecuador el nuevo jugador del Flamengo, Anthony Valencia. En un ratito conversa con el muñeco Gallardo. Pelota de Pervis de Estupiñán. La juega para Nilson Angulo. Angulo con la pelota. Nilson que le entrega ahora para la llegada de Sarmiento. Sarmiento estaba en offside ahí. Pervis de Estupiñán fue muy verde. Sarmiento la saca seco. La tiene ahora Suzuki. Suzuki para la llegada de parte de Nakamura. El balón en el fondo ahora es de Kaishu Sano. Sano que le entrega para Suzuki. La cambia ahora, ataca Chicamada, Chicamada para Hueda, y la tiene que devolver en el fondo. William Pacho con Pedro Vite, este es el marcador de Radio La Red.
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0: En el Estadio Internacional de Yokohama, Ecuador y Japón están empatando en la Copa Kirin 0-0. Pero se viene el conjunto japonés ahora con Suzuki, bien en el corte. Falta en contra de Benil Castillo. Deja jugar el árbitro. Pelota de Jeremy Sarmiento. Los japoneses están varios parados de su asiento acá en el sector de la tribuna. El balón, y en verdad se levantaron, ¿ah? Porque fue en esta última jugada. La tiene Don Mercado. Ahora evidentemente se sentaron, ¿no? Porque acá es muy raro y respetar cualquier norma con lo disciplinado que son. Pelota por izquierda, este es William Pacho. Un abrazo a los amigos y a las amigas oyentes de Radio La Red, gracias por estar, gracias por sintonizarnos. Pelota del Pepo Angulo, va para Riquelme. Angulo con el balón, vaya Ricky, ¿por qué no animarse? Vaya Riquelme, que este va a ser su puesto en años, créame lo que le digo. La tiene ahora Nilson Angulo. Angulo con la pelota, va para Pedro Vite. Vite con el esférico, se va a venir Pato, el 11 y el 7 en Japón, el 11 y el 7 en el conjunto japonés. Y ahora sí, 11 y 7, mejor lo anoto. Acá aparece el jugador Denil Castillo. Castillo, Denil. Denil que la entrega para Jackson Poroso. 77 minutos, 0 tiene Japón, 0 tiene la selección ecuatoriana. John Mercado con el balón. John Mercado que retrocede ahora para William Pacho. Pacho que la cambia para la banda izquierda. El que recibe es Pervis de Estupiñán. Otra vez para William Joel Pacho Tenorio, el zaguero central del conjunto ecuatoriano. Pacho para Denil. Castillo ahora para la llegada de Jackson Poroso. Esta es la Copa Kirin y esta es Radio La Red. Va por la banda derecha con Jeremy Sarmiento. Lateral para nosotros. 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Se le termina el partido a John Mercado. Ingresa Anthony Valencia. Y ahora sí te digo, Pato, para yo poder escuchar el 13 por el 7. No, no, el 7 por el 13, perdón. El 7 por el 13. Y el 11 por el 17. El 11 por el 17. Pato Granja.
5: Sí, señor. El 17 sale a Otanaka. Ingresa el 11, que es Daisen Maeda. Daisen Maeda es el número 11. El otro cambio es la salida del 13, Keito Nakamura. Ingresa el 7, Yuki Soma. Yuki Soma es el número 7. Y Pichón, tienes que corregir un poquito el nombre de Kamada, ¿no? Del 15. No es Chi, sino Daichi Kamada.
0: Muy bien, Daichi Kamada, el 15. Daichi Kamada. Ah, ok, ok. Daichi Kamada. Qué grande, Pato Granja. Muy bien. Bueno, la pelota es de Jackson Poroso. Ah, algo es Jackson Poroso con el balón. Ay, ay, ay, ay, ay. Creo que tuve una equivocación. Marquito, dame pauta para dame un minutito, porque creo que moví algo por acá. Marco Fuentes.
4: 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Pato Granja, ¿cómo termina quedando parado Japón con estos cambios?
5: Sí, es parte de la discusión, ¿no? En realidad, uno piensa en el puesto por puesto, ¿no? Hay que ver un poco las funcionalidades. Ya con el ingreso de Yonosuke Suzuki, encontraste un marcador de punta carrilero y esto le permite a Junya Ito ser un puntero derecho. Ahora, con el ingreso de Soma, la intención es volantear un poco más que como carrilero que tenía la posición el 13, justamente Keito Nakamura, y mirar, por supuesto, lo que te puede dar justamente de Daisen Maeda, ¿no? Que finalmente es otro delantero, otro hombre que va hacia el área, que tiene polifuncionalidad por los costados. Veremos finalmente si esto de tener un medio punta y punta lo favorece al equipo nipón.
0: Bueno, ahora sí, Pato Granja, y ahora sí me escucho mejor. Bueno, todo el segundo tiempo, Dios mío. La pelota es del jugador Suzuki, el arquero. Suzuki que le entrega, ahora se va a venir en Ecuador Jordi Caicedo en un ratito. Pelota por derecha con Félix Torres, se cayó todo por aquí. El esférico es del conjunto ecuatoriano con Pedro Vite. Vamos, selección, minuto 81. Esta es la Copa Quirín, informa Radio La Red. La tiene Denil Castillo.
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0: Ecuatoriano, y le va a pegar la pelota desde la banda derecha, Nilson Angulo. Atacantes y defensores metidos en el arco del guardameta del Aston Villa, Suzuki. Le va a pegar al esférico, se va a venir también el 14, Alan Minda. Dos cambios en el equipo ecuatoriano y creo que se va a venir también otro en el conjunto japonés. Va a levantar el centro desde la banda derecha, Nilson Angulo, atención, sube al área William Pacho, de igual manera Félix Torres, en el área está Jackson Poroso, en el área está Anthony Valencia, y en el área está también Pedro Vite, va a levantar el centro desde la derecha, en esta ocasión el Pepo, minuto 82 aquí en Yokohama, levanta el centro, Nilson, y William Pacho que la buscaba, y el rebote le queda a Castillo, Denil Castillo, retrocede para Pervis Estupiñán, la pelota se viene por la banda izquierda, ahora con Jeremy Sarmiento, Sarmiento que no puede. La llegada es ahora del conjunto japonés. En esta ocasión la tiene Ito Junya. La perdían. Recupera Ecuador con Castillo. Va para Anthony Valencia. Valencia ahora para la llegada de parte de Vite. Vite que la cambia para el Pepo por la derecha. Se viene Nilson Angulo. Va para el jugador Valencia. Anthony Valencia se engolosinó. Anthony Valencia tenía que pegarle, Willy. Tenía que pegarle a la pelota. Ya recupera acá el otro Suzuki. El platinado, el cabello, el pase largo para que la vaya a pelear Hueda. En el fondo aparece Pervis Estupiñán, William Dávila Bastidas en la red.
3: Esa jugada, ¿no? Además, que él mismo la inicia, ¿no? Además, corre de izquierda hacia derecha a la pared con Pedro Vite, después con Nilson Angulo. No sé qué quiso hacer, quiso pasar entre tres jugadores japoneses. Bueno, había varios puntos de recepción. Van a venir dos cambios más que ya lo anunció Pichón. Y bueno, no sé si Japón incluso ya hizo variantes para los penales. Bueno, veremos qué pasa.
0: Bueno, se viene el 26 en Japón. Ah, se viene el 26. Aparece Nilson Angulo. Angulo para Anthony Valencia. Valencia por la derecha. La tiene el hombre del Flamengo. Anthony Valencia retrocede para Denil Castillo. Castillo con la pelota. El balón va para el Pepo. Ahora recostado por la derecha. La tiene Nilson. Nilson para nuevamente Anthony Valencia para Nilson. Nilson ahora con Denil Castillo. Retrocede para Félix Torres. La pelota es de Ecuador por intermedio de William Pacho. William Pacho que cruza la mitad de la cancha. Expedición en territorio adversario. La tiene. Es chistoso, ¿no? Porque Los japoneses dicen Japón, Japón, e inmediatamente el puñado de los nuestros te responden con Ecuador, Ecuador. La tiene Riquelme. Angulo que la juega hacia atrás ahora para la proyección de parte de Félix Torres. Torres con la número 5, la cambia para el Pepo. Angulo con el esférico, la tiene Nilsson. Angulo con el balón, intenta ahora el desequilibrio. La juega para Anthony Valencia. Pelota de Jackson Poroso, balón del zaguero central que juega en el fútbol mexicano. La entrega por la derecha para Anthony Valencia. Valencia para Félix Torres. Torres con la pelota. Tiene que devolverla a Japón con Ito Hiroki. El balón le va a quedar ahora a Suzuki. La marca es de Pedro Vite. Hubo falta de Pedro y entonces Banco Pichincha en confianza. Se van a venir los cambios. Primero, te cuento, Pato Granje, el 26 se viene en Japón, a propósito, ¿ah? Que el 26 se viene en Japón. En Ecuador se va Pepo y se va Pedro Vite. Se va Nilsson Angulo y se va Pedro Vite. Ingresan Alan Minda y Jordi Caicedo. Y creo que es el 26 por el 24 en Japón.
5: Sí, señor. Se le terminó el partido a Kai Shusano. El número 24 ingresa a la cancha el 26, Kento Shiogai. Kento Shiogai, este es otro delantero, el que acaba de meter a la cancha a Hime Moriyasu.
0: Bueno, Kento Shiogai a la cancha, Kento Shiogai a la cancha. Yo en Corea me familiarizaba con el marcador electrónico que te mostraban en coreano y en la con nuestras letras. Pero acá las letras que se muestran son solo las japonesas. Pero lo tenemos el Pato Granje acá en la red. Menos mal, la pelota es de William Pacho. Acá la va a buscar finalmente Anthony Valencia. Lateral para ellos, hay saque de manos, Banco Pichincha en confianza, Marco.
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0: Anthony Valencia con el esférico. Si se termina el partido así, van 86. Tenemos penales, tendremos penales, salvo que algo pase en lo que resta, en los 4 minutos más los de compensación. El esférico es ahora de Itakura. Itakura con el esférico. La tienen en defensa los japoneses. Ahora por el andarivel izquierdo, la presencia del número 21, que ingresó también hace un ratito nada más a la cancha. Ito Junya la juega con Kou Itakura. Itakura en defensa, 87 de partido. Esta es la Copa Kirin, donde Nueva Zelanda le ganó a Panamá por los penales y se clasificó a la final que se juega en el Estadio Nacional de Tokio el próximo día lunes. Balón de Kou Itakura. Itakura que la va a cambiar ahora para Hiroki. Hiroki con el balón. Todo esto en la mitad de la cancha. Con la llegada de parte de Daichi Kamada. Daichi Kamada por la derecha. Aparece ahora Shiogai. La tiene el conjunto japonés. En la defensa de último hombre, Itakura. 88 de partido. Balón de Ito Hiroki. Hiroki. Hiroki que la juega para Suzuki. Suzuki con el balón. Ueda retrocede ahora para Daichi Kamada. Kamada en ataque. Ueda se le va la pelota. Que se le vaya, que se le vaya nomás. Saque de arco para nosotros. Servicio de portería para la selección ecuatoriana. ¿Qué me dices, Willy, del partido?
3: Bueno, habrá que prepararse para los penales, ¿no? Me gustó más, me parece, el primer tiempo, los primeros minutos y la parte desde la mitad de este segundo tiempo por Ecuador, ¿no? Que todavía tendrá en el colectivo que corregir muchísimo. Queda claro que, y es lo que tiene que hacer Marcelo Gallardo, ¿no? Probar nombres. Pero bueno, en el segundo tiempo sí le ha faltado un poquito más de colectividad y sobre todo de efectividad en el arco contrario.
0: La pelota es del arquero Suzuki. Acá la tiene ahora Hiroki. Todo esto en propio campo con Suzuki. 89 minutos han pasado en el Estadio Internacional de Yokohama. En este estadio donde Brasil consiguió el pentacampeonato del mundo. Por última vez que logró ganar algo el conjunto brasileño. En aquella final con 2 goles de Ronaldo le ganó el conjunto de Alemania. Recupera Anthony Valencia. Recuperó Anthony Valencia. Se va a meter en el área. Hacia atrás para Jordi. Le pegó.
6: afuera. Ah, no te puedo creer, se fue apenas afuera el remate de Jordi Caicedo. Imposible, imposible el remate de Jordi, Pato. ¿Por qué no entró? Nos librábamos de los penales. Lo tuvo Jordi Caicedo hace un ratito.
5: Y esto es lo que seguramente podemos discutir eternamente, ¿no? No importa si juegas mejor o peor, generas diferencias en distintos lugares de cancha. El momento de una recuperación tan importante como la de Valencia y que quede esa pelota para definirla, tienes que meterla, ¿no? Después te quedas con esto, ¿no? No estaba cómodo, estaba retrocediendo Jordi, pero esta era una ocasión tal vez para cruzarla más, no pegarle tan recto, ¿no?, al balón. Por ahora, perdonamos en la mejor que tuvimos en todo el partido.
6: Jugaremos dos minutos más aquí en Yokohama. Vamos entonces hasta el 92. ¡Claro! ¡Le cuenta el tiempo de juego!
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6: ¡90 minutos, Pilsener, desde 1913, la incondicional de los hinchas! ¡90 minutos! ¡Vamos a jugar dos minutos más aquí en Japón! ¡Al otro lado del mundo está Radio La Red! ¡Como siempre, junto a los nuestros, se levanta el pueblo japonés! ¡Ah, bueno, dejaron jugar rápido, se lo juega Dardo! ¡Qué peligro, se meten en el área! ¡Y la saca de Jeremy Sarmiento! La saca Jeremy Sarmiento, la va a jugar para Alan Minda. Recibe por la derecha, Alan intenta irse. Lateral para nosotros, hay un saque de manos que corresponde al equipo ecuatoriano. Estamos quemando las últimas escaramuzas de este partido. Alan Minda, ¿qué dice el tailandés? Ay, ay, ay, creo que van a haber una mano, porque es lo que, la sensación que me quedaba. Van a haber una posible mano, creo, porque algo le dijeron. No, ya lateral, menos mal, no pasa nada. No los asusto. No los asusto. Félix Torres, que se acabe ya porque no falta nada. 0-0 es el marcador de Radio La Red acá en el Internacional de Yokohama. La tiene el conjunto ecuatoriano con Pervis, con Estupiñán. Pervis, Estupiñán que retrocede. Este es el arquero Hernán Galíndez. Galíndez que la juega con pierna derecha. La devuelven ahora para la llegada de Hueda. Tiene el arquero Hernán Galíndez que quedarse con el balón. Aquí aparece Hernán. Mientras se empieza a ver la hora, mientras el árbitro tailandés observa su cronómetro, la saca Hernán, va para Jordi Caicedo que la va a buscar. Le quiere quedar el balón en el rebote a Itakura. Señoras y señores, termina los 90 minutos en la Copa Kirin. Aquí en Yokohama tenemos penales. Ustedes que amanecen, bueno, ya estamos entrando en la mañana en Quito, en el país en general. Acá cerrando el jueves, ustedes iniciándolo, Ecuador y Japón van a jugar el pase a la final de la Copa Kirin por la tanda de los penales.
4: Finaliza el compromiso, igualdad en el marcador, 0 para Japón, 0 para Ecuador. Esto se definirá a través de los penales, como ya lo hicieron en el primer turno Panamá y Nueva Zelanda. Por supuesto, el equipo de Oceanía espera su rival para definir la Copa Kirin, que saldrá de este compromiso y todavía no dice nada en torno al marcador. Pato Granja, William Dávila.
5: Sí, y por supuesto quedarnos con varios temas, ¿no? Lo decía en algún momento Willy, ¿no? Quedarnos con pedacitos de lo que vimos de Ecuador. Ha sido un Ecuador distinto, creo que lo sintió partido y muy largo. Por eso algunas de las sustituciones. Creo que entró bien Denil Castillo para cumplir un rol importante. Al final lo que hizo Japón es poner un medio punta como Maeda y dos puntas, ¿no? No solo Ueda, sino que lo sumó a Shogai. Esto dificultaba, ¿no?, que esa línea de tres tome marcas personales, pero terminaron de hacerlo de buena manera. Y claro, Ecuador se fue dando modos, ¿no?, con esta idea o intención de tenerlo a Mercado por largos minutos como carrilero por derecha, de ir sobreviviendo, ¿no?, a las pretensiones japonesas, pero por sobre todo no renunciar a una posibilidad de salida rápida e importante por ese lado, ¿no? Después ya con Minda el tema fue cerrando de otra forma, pero son muy poquitos minutos, Willy, para ver esas últimas sustituciones y su efecto, ¿no? Por ahora Está claro que hay mucho trabajo por delante, hay varios temas en los que tendremos que seguir discutiendo de aquí en más de lo que puede dar Ecuador, de lo que pretende Gallardo trabajando más tiempo con el equipo.
3: Sí, así es, ¿no? Y de todas maneras, siento que para eso están estos partidos, ¿no? Porque uno en caliente puede decir, bueno, no nos gustó, ¿por qué no jugamos con tal jugador? Creo que hay mensajes clarísimos, por ejemplo, de este partido, es la no confianza de Preciado, de Hurtado en esa posición, que tuvo que ponerlo a Steven Alan Franco nuevamente y después a Félix Torres. Creo que Pato, ahí queda claro, ¿no? Que tendrán los que pues tengan chances por ahí, no sé, Daigo Romero, se me ocurre algún otro nombre, pues trabajo y posibilidad de estar acá, porque no hay convencimiento. Y después de arriba, no lo quiso probar hoy a Jordi Caicedo desde el vamos, intentó con falsos nueves, no nos fue bien tampoco, creo que eso nos cuesta cuando no tenemos referencia. Y bueno, vendrán los penales, ¿no? Que después será una anécdota, ganar o perder, igual se va a jugar un partido más en donde se tendrá esta radiografía en la Copa Asiática, que además se ha dicho, ¿no? Por informaciones, no fue de tanto gusto para Marcelo Gallardo el tema del desplazamiento, el viaje y demás, pero hay que jugar, ¿no? Así que, bueno, vendrá el sorteo, Pichón, lo vemos a Pacho, conjunto con el capitán también de Japón. Y vamos a ver en cuál de los arcos, tú nos dirás, pues se patean los penales. Ya vamos a estar.
6: Bien, ahí está. Va a ser. Japonés, adivinó Galíndez, fue al ángulo inferior derecho. Un remate potente y el balón que se va al arco de Hernán, casi lo ataja Willy Dávila, se va a venir en Ecuador a la Minda.
3: Sí, en esta vez, ¿no? Adivinó precisamente el costado, posicionado, Güera además con el borde interno de la pierna derecha, pero muy esquinado, ¿no? A ras de piso, no pudo hacer nada Galíndez.
6: Le va a pegar a la pelota Alan Minda, estamos acá en el Estadio Internacional de Yokohama. Vamos Ecuador, vamos selección, en el arco donde hizo el gol Edison Méndez. Le va a pegar Alan Minda la pelota, cara a cara con el hombre de Aston Villa. Alan Minda, gol. Ecuador, con qué clase, cara interna al ángulo inferior izquierdo. Atinaba Suzuki, esto está 2-1 en favor de nosotros, Pato.
5: Sí, señor, otra vez, ¿no? Con solvencia, en esta ocasión Alan Minda, ¿no? Haciendo sentir, ¿no? Esto de la tranquilidad, la calma, jerarquía de Alan para marcar la segunda desde el punto penal.
6: Se viene Daichi Kamada, parado frente a la pelota, el número 15, el que recién ingresó para este segundo tiempo. Estamos en Yokohama con la radio líder del fútbol. Acá los ecuatorianos le dicen vamos Galíndez, pero estamos del otro lado del campo de juego. Daichi Kamada contra Hernán Galíndez. Vamos Hernán, vamos Ecuador. Está Kamada. ¡Ah, gol! Otra vez adivinó Hernán Galíndez. Se le fue por debajo. Esto está 2-2, Willy Dávila.
3: Bueno, ahí la situación, ¿no? Por ahora pareja. Luego de que hay efectividad, como decía nuestro relator, adivinaba el perfil también Hernán Galíndez. Pero esto es de efectividad, ¿no? Kamada, esta vez también con la pierna derecha, termina marcando, pero al otro costado, a la mano izquierda, se lamentaba Hernán Galíndez.
6: Va a pegar a la pelota de Neil Castillo, parado frente a la pelota de Neil contra Suzuki. Castillo con el balón, de Neil, vamos Ecuador. Penal clave, le pegó, tapó Suzuki. Les decía que es un penal clave. Adivinó al ángulo inferior izquierdo el arquero de Aston Villa. Es un penal clave el que acaba de errar de Neil Castillo, Pato Granja.
5: Sí, señor, penal clave, mitad de la serie. En esta ocasión uno se lamenta, ¿no? De los dos penales que cobró Japón y que Hernán estuvo cerca. El primero casi tocándolo con la mano y el segundo con un error técnico, ¿no? Saltar por encima de la pelota. Casi de Neil permite, ¿no? Que adivine Suzuki. No sé si la duda lo mató. Terminó incluso con la ayuda del poste de tapar Suzuki.
6: Bueno, se va a venir el tercer penal de Japón. Le pegó. Gol. Gol japonés. Volaba Galíndez. La rozó Galíndez. Ha estado cerca en los tres. En esta literalmente topó la pelota. Qué penas, perder el misamiento, Willy, rapidito.
3: Y esta fue la jugada precisamente que puede dirimir, ¿no?, el gol de Japón y por ahora el tercero.
6: Hiroki fue el que anotó, ¿eh? Ito Hiroki fue el que anotó. Suzuki lo quiere intimidar a Jeremy Sarmiento. Vamos, Ecuador. Le va a pegar a la pelota Jeremy Sarmiento. En la tanda de los penales estamos junto a la red en Yokohama, acá en territorio japonés. Sarmiento contra Suzuki. Le va a pegar Jeremy Sarmiento. ¡Gol! ¡Gol! Ecuatoriano acá en Japón, en la Copa Kirin. Vamos, Hernán. Vamos, Hernán. Se viene el 7, Pato, para ejecutar el penal. Me dirás quién es. Estuvo muy bien el remate.
5: Sí, señor. Remate de Sarmiento. Y esto para mantenernos vivos en la serie. Yuki Soma es el número 7 que se viene.
6: Le va a pegar Yuki Soma entonces a la pelota contra el arquero Hernán Galíndez. Vamos, Hernán, estuviste cerca en los tres anteriores. Esto está 3-3 en la tanda de los penales. Vamos, Hernán, le va a pegar Soma. Soma le va a pegar al penal, le pegó, gol. Le cambió de frente, gol japonés. Esta vez sí no adivinó Hernán Galíndez, Willy. 4-3 los japoneses, le va a pegar en Ecuador Anthony Valencia. Penal clave.
3: Sí, vendrá el penal clave en esta, muy contrario a los anteriores penales, pues se fue al otro costado Hernán Galíndez. Y bueno, termina existiendo todavía la ventaja del conjunto japonés. Vamos a ver el penal clave que viene para Ecuador.
6: Anthony Valencia le va a pegar al esférico. Cara a cara con Suzuki. Si lo erra, Japón jugará contra Nueva Zelanda. Y si no, tendrán match point en el último penal. Este es el quinto nuestro. Anthony Valencia le va a pegar al esférico. Cara a cara con Suzuki. Valencia con la zurda. ¡Gol! ¡Gol! De Anthony Valencia. ¡Qué penal! ¿Con qué clase? Por favor, Pato Granja. Se viene el 11, me parece que es a lo lejos. Creo que es Maeda.
5: Sí, señor, como para estar vivos hasta este último lanzamiento. Ahora sí estamos en manos de Hernán, a ver si en esta sí todo lo que se amenazó en los tres primeros remates se puede cumplir. Si es el 11, está Dyson Maeda.
6: Le va a pegar Maeda entonces al esférico, match point. Vamos, Hernán, vamos, Galíndez, vamos, Ecuador. Maeda le pegó, gol, gol. Japonés, la Copa Kirin tiene a Japón y a Nueva Zelanda como finalistas. Ecuador jugará en Tokio frente a Panamá por el tercer y cuarto lugar el próximo día lunes en el Nacional de Tokio. Nos han ganado en los penales 5-4. Japón es finalista.
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13: Allá va Antonio. 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
11: Le informa la hora. 15 horas, 4 minutos.
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4: Hola, hola, muy buenas tardes, bienvenidos al show de la red. El programa donde todos juegan, transmitimos desde la mítica, la única, la cabina Pancho Moreno en este primero de octubre del 2026, ya con el partido de Ecuador jugado en esta Copa Kirin. Hasta ahora no hemos podido ganar en esta Copa después de 31 años. No, la Copa Cachitos, por favor, la Copa Kirin acá. Nos invitan a los 30 años y monedas y lastimosamente hoy Japón se impuso a la selección ecuatoriana a las 5 horas y 15 minutos hora ecuatoriana. Buen relato de nuestro God. ¿Qué le pareció ese dato importante? Nos hizo levantar, nos hizo animar porque Ecuador empezó bastante mejor de lo que presentó hace pocos días contra el rival de Corea del Sur. Nos dejan algunas lecciones, no tenemos marcador, parece que el número 9 sigue faltando. De eso y más vamos a hablar el día de hoy. También información porque este fin de semana Chito Vera salta al cuadrilátero, esta vez acá, siendo sede en Ecuador, en Quito, donde tendrá un combate contra un brasileño que ya tuvo algún momento su rival. Vamos a hablar de eso y muchas cosas más en esta tarde del primero de octubre del 2026. Permítame por este costado presentar aquí a Charlie Yepes de Rockstar. Muy buenas tardes.
5: Buenas tardes, mis queridos compañeros.
6: Se lo ve tan animado, amigo.
5: Claro que sí, mis queridos amigos, quienes nos sintonizan por la 102.1 FM y por las diferentes plataformas. Sean ustedes bienvenidos a este su show, el show de la red. Mucho por conversar. Antes de nada, que tengan un bonito inicio de mes, mis queridos compañeros, y a todos mis amigos.
6: Chicos, estamos en octubre.
5: Futbolísticamente, pues no fue así, pero bueno, hay que ir mejorando. Aquí lo habíamos manifestado que el resultado de hoy era lo que menos importaba, sino el desempeño de la selección, que en algo mejoró. Hay algunas dudas en la alineación que me dejaron a mí en lo personal, que eso, bueno, lo analizaremos más adelante. Sin perder más tiempo, un día como hoy se celebra el Día Internacional de la Música y del Pasillo Ecuatoriano.
6: Bien.
5: Amigos.
6: Uy, póngame esa canción.
5: Bueno, ya es jueves, no importa. Presta una cédula ahí para que
6: con lo que sea.
5: Y además, también Bonnie Tyler sacó uno de sus grandes hits. Dicen algunos que es el único. Si quieren saber de qué tema se trata, no se despeguen del show de la red. Muy buenas tardes. Devuelvo el uso de la palabra, como dice mi querido tocayo.
4: Excelente la información que acá este día tenemos. Permítame por este costado presentar a la señorita Ale Morales, Ale FM. Muy buenas tardes.
7: Buenas tardes, mis queridos amigos de cabina, de controles y a toda la gente que ya se está sumando a este, el show de la red. Amigos, con noticias para el mundo albo, el 25 de octubre se va a celebrar las 10K de Liga, pero con una edición especial. Esta es la 15ª edición de esta carrera, pero en este año se va a incluir la carrera para los niños. Ellos van a tener un kilometraje menor. ¿Está caro?
5: No, digo, de ley tiene que tener un kilometraje menor para niños.
7: Exactamente.
6: 5 kilómetros son para niños.
7: Así es, para la gente más grande. Para los adultos va a ser 10 kilómetros y para los niños se va a dividir en dos fases. De 5 a 8 años, 1 kilómetro, y de 9 a 11 años son 2 kilómetros. El valor de las inscripciones va a ser de $15 más impuestos, mientras que para los adultos va a costar $30 más impuestos. La ruta va a ser la de siempre, la que inicia desde el Ministerio de Agricultura, avanza por el Amazonas, luego va para la prensa y finalmente termina en Casa Blanca. Hay 7,000 cupos para estos atletas y lo que nos comentaba Isaac Álvarez es que esta carrera, primero, esta ruta está aprobada por la Federación Internacional de Atletas, Y también esta carrera es la mejor que se ha llevado a nivel nacional, es decir, cumple con todos los requisitos de todas las instituciones que aprueban estas carreras. Así que pilas, 25 de octubre para los adultos y 24 de octubre para los pequeños. Y también en la pastilla de marketing les voy a contar sobre una marca que renunció a sus colores para consentir al bolsillo de sus consumidores. Así que quédate, este es el show de la red.
6: Muy bien.
4: Bien, esa pastilla, la gente se queda enganchada y ya comienza a activarse. Porque hoy también está el show regalón, le cuento acá. Va a haber aquí.
6: Siempre tenemos show regalón.
4: Siempre, pero hoy va a estar doble.
6: No me acuerdo que me invento promoción.
4: No, oiga, por favor. Luego tengo líos con los anunciantes. Oiga, la señorita, les voy a dar el doble, dice acá. Oiga, ¿qué tal? Me parece bien. Permítame por este costado presentar a la señorita Karina Vargas de Baby Girl. Muy buenas tardes.
6: Hola, hola chicos, ¿cómo están? Al buenas fin. Tardes. Al fin jueves.
5: Coincidimos.
6: Al fin coincidimos con el profe. Ayer vine y usted no estaba, pero bueno, eso es otro tema.
5: Ayer.
6: Ah, es verdad, pero vino a ver si era cierto que yo estaba aquí.
5: Sí.
6: Porque no me cree, ¿no es cierto?
7: No te creía, ¿es de carne y hueso o es IA, dijo?
6: Es inteligencia artificial. ¿Qué más, chicos? ¿Cómo están? Bienvenidos al show de la red. Ahorita a las 3 de la tarde con 12 minutos arrancamos este programa. En la 102.1 no te olvides que estamos en transmisión por Facebook, por YouTube, por TikTok el día de hoy. No.
4: Le podemos colocar.
6: Pero bueno,
4: si
6: estamos ahí.
4: Pide.
6: Tenemos premios para el día de hoy. Gracias a Hostal Sierra Luna. Cevichifles.
4: Ah, bueno.
6: Balones.
4: Los balones siempre están acá disponibles.
6: Los balones, claro.
4: Hay 500
6: obviamente,
4: balones,
6: los balones.
4: Dijeron, todos los días puede repartir.
6: 500 balones.
5: Hay 4 balones hoy.
6: ¿Cuántos tiene usted, profe?
5: Yo como 15.
6: Sí se nota. Sí se nota,
5: profe. Pero es para trabajar, pues.
6: Pero bueno, hoy para recordarles, hoy jugó la tri a las 5:30 de la mañana y ya estábamos.
5: 15.
6: ¿Y 15? 5 y 15 ya.
5: Usted se despertó 5:30.
6: 15 diferente. Minutos tarde me desperté. Yo pensé que comenzaba a las 5:30.
4: Me pasó
6: pero
4: lo
6: bueno,
4: mismo.
6: Pues
4: yo
6: sí.
4: Cuento. Yo tuve, le decía a la farrita el día de ayer, llegué 2 de la mañana de la farra que me invitaron y pongo a las 5. Total que recién empezaba la transmisión. Me dormí como 20 minutos más.
6: Y ya se despertó en la misma hora que
4: casi.
6: Yo.
4: No, minuto 8 del partido, ¿qué le cuenta?
6: Pero bueno, mal sabor de boca para Marcelo Gallardo. La verdad, otro empate. Veamos cómo programa el partido contra Panamá. El próximo partido el día lunes 5.
5: 1:30 de la,
6: madrugada. A ver, ahí les quiero ver si quieren...
5: Ver.
6: Ahora son sí. Patriotas que madrugan a ver a la tri, que viendo
4: nosotros
6: el partido
4: sí.
6: Desde la camita.
4: Ah, ya, ahora estoy despierta a la 1:00 a.m.
5: Sí, sí. Para mí llegando.
6: Está caminando.
4: Está caminando esa hora.
6: Bueno, eso y mucho más, aparte de también que Cristiano Ronaldo abandonó la concentración de Portugal. Eso hizo que en la cuenta de Portugal, en la cuenta de redes sociales de Portugal, existan menos 500.000 seguidores.
4: No, qué caro.
6: 500.000, menos 500.000 seguidores en un solo día. Bueno, no sé,
5: les
6: puede ser.
5: Rapidito, ¿saben cuánto está el partido en este momento entre Dinamarca y Portugal? Sin
6: ¿cuánto?
5: Cristiano Ronaldo, 3-2 gana Portugal.
6: Ay, ay, ay. O sea, dice que Cristiano Ronaldo tenía culpa.
5: No.
6: Jorge Jesús solamente dijo, no, pero es que antes de convocar a Cristiano Ronaldo, primero
5: no,
6: dice,
5: no
6: es que
5: manera.
6: Es el mejor jugador, es que es símbolo patrio de Portugal.
5: Y lo es, y lo fue.
6: Sí, pero yo no digo que no, pero... Si lo llevan, no, déjale jugar por lo menos unos 5 minutos.
5: No, yo creo que deben
6: haber tenido
5: una conversa previa. Y siempre hay rumores de un lado y del otro, ¿no?
6: Muy bien, eso y mucho más. Yo me alargué en el saludo el día de hoy, Capi, perdóneme.
4: ¿Por qué ya he dicho el pico y placa? Está bien,
6: perfecto. Ay, cierto, y tenemos pico y placa el día de hoy.
5: Capi, dígale el pico y placa.
4: Tengo que cambiar el carro, por eso llegué con las justas acá, ni me digas.
6: En placas terminadas en 7 y en 8, para que se pongan pilas. No
4: por
6: le pase
4: este
6: lo que
4: costado,
6: pasó acá.
4: Permítame presentar al único, al inigualable, al profesor Nelson Vladimir Brito.
8: Muchas gracias, Capi. Queridos gracias, compañeros, por fin coincidimos. Baby Girl, ahora que iniciamos el mes más importante para la humanidad. Después les digo por qué.
5: Ah, bueno.
8: Y bueno, sobre todo el 24.
6: Es su
8: bueno,
6: cumpleaños.
8: Tenemos el análisis.
5: 24 de diciembre.
8: 24 de diciembre, no, de este mes. Bueno, tenemos el estudio que hemos hecho y que, bueno, nos permitió desde ahora temprano, porque nosotros sí nos despertamos justo
6: sí.
8: A las 5 de la mañana.
6: Está sacando en cara.
8: No, pero pusimos el despertador.
5: La
8: el
5: primera de la mañana.
8: Y todo. El primero de la mañana, sí. Entonces, bueno, tenemos el análisis, repito, banda por banda, por ejemplo, de los laterales, que a mi modo de ver es la deficiencia nuestra. En el ataque, no se jugó con un 9 referencial. Y eso hace que, bueno, también hubo cosas positivas y negativas. Pero de todo eso y el análisis y la calificación de cada uno de los jugadores que hoy intervinieron, pues la tenemos. Y por supuesto también tenemos dentro de las pastillas que hoy se celebra varias fechas importantes, sobre todo el de la vejez, el de la vejez a nivel del mundo. Entonces, eso y mucho más, por supuesto, aquí. Gracias por seguirnos, queridos amigos y amigas. Estamos dispuestos para hacerles pasar ánimo, una tarde
6: más. Sí, ánimo, profe.
5: Más ánimo.
4: Más. El profe, claro, porque le dijeron que es el día del adulto mayor.
5: Sí.
4: No, estás un poco más caído, profe, tranquilo.
5: Póngale 1.5, póngale, profe.
6: 0.5 centavitos de emoción en ese saludo.
8: Internacional de las personas de edad.
6: Solo 0.5.
8: No es del adulto mayor.
4: Yo te decía, profe, recuerde que el show de la red ya gracias a William Dávila Bastidas en la producción, Majito López en la coproducción, Nacita Cruz en el control master, J. Cali en el control streaming. Hoy se encuentra aquí Gato Briatón acá en el control streaming. Lucía Peñafil, que está de vuelta en la coordinación, y Finita Méndez en el soporte operativo. 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
9: Bien puesto.
4: Soy Joan Luna Valenzuela, el capitán del show de la red. Sígueme en Instagram como JoanLuna011. Y con este tipo de información, 3, 2, 1.
6: Arrancamos con los comentarios del día
4: de hoy. Eso, sí, ya parece jueves y tarde. Estamos a poquito ya del viernes. Se engancha aquí. Desde ahora puede hacer puente si usted
6: enganche,
4: quiere.
6: Enganche, enganche.
7: Usted ya
6: Capi,
7: hizo puente desde ayer.
6: ¿Qué vamos a regalar?
5: Muchos saludos.
8: Empezamos con los regalos.
4: Empezamos con el
6: seu
4: regalón.
6: Sí, ya estamos en modo Navidad también.
4: A ver, la gente que se enganche, que
6: desde septiembre se siente diciembre.
4: El que más escriba,
6: ya estamos en octubre.
4: Desde octubre se siente diciembre.
6: Sí, no, pero ya estamos un mes sintiendo diciembre en la nuca, pues. Un mes.
5: ¿Cómo es la canción?
6: Desde septiembre se siente diciembre.
5: Esa misma mente.
4: Les voy a hacer clip de eso, van a ver. Bueno, estamos en el show regalón.
6: La
4: a ver,
6: más navideña.
4: Entonces, el que más nos escribe, acá vamos a dar lectura de sus mensajes, un balón.
6: Ya,
4: ¿y quién quita? Okay. Y si es que hay un número récord, le damos
6: ¿cuántos
4: un
6: ¿cuántos mensajes? Puesto. Mínimo, ¿cuántos mensajes?
4: ¿Cuántos será? No sé. En
6: ¿cuántos? Unos 5 comentarios mínimo.
5: Unos 400.
6: Claro. No, pues, profe, no.
4: Bueno, 400 esta vez.
5: Sí, está bien, una media de...
4: Se van dos bien puestos y un fin de semana a Sierra Luna.
6: Ah, bueno. O sea, le llevan los bien puestos a Sierra Luna.
4: Bueno, sí,
6: se parece. Sí. Delivery.
4: Pagamos el delivery.
6: Delivery para que
5: nos encargamos de la gata.
6: Sufre en lo absoluto.
5: Conéctense.
4: La invitación está hecha, al que más participe se lleva un balón. Y si es que tenemos más de 400 mensajes, que no es mucho ahora, le vamos a dar un doble, un pase doble.
5: Totalmente.
4: Al bien puesto. ¿Está bien así?
5: Sí, perfecto. Autorizado. Se activó, ahorita
6: y el pase hasta el Sierra Luna.
4: Y el pase doble también a Sierra Luna.
6: Ok.
4: O sea, viene doble ese.
6: Claro, viene doble.
5: El doble, ya sabe, pues. O sea,
4: aquí va.
6: Es para un 2x2.
4: Aquí va de a dos.
5: ¿Dos días o 2x1? A...
10: No, 2x1 creo. Ah, ya. Tampoco
6: es. Sino que todo sea dos.
4: A ver, siempre es mejor de eso. Repítalo,
5: mi querida Baby Girl.
4: Baby Girl, por favor, concéntrese.
6: Para todas las personas que van a comentar el día de hoy, tenemos que llegar a 400 mensajes. Para que en el show de la red sorteemos lo siguiente: un pase a Hostal Sierra Luna doble. Bien. Porque no va a ir solito, mijo. Usted, claro, va acompañado, no se preocupe. Y obviamente un delivery para que mientras usted está en Hostal Sierra Luna, le llegue el cevichifle, el bien puesto, a la camita.
5: Permisito.
6: Así.
4: Llegó el
6: bien puesto. Eso, venimos bien puestos.
5: Llegó la voz legal.
6: Y así sucesivamente. Así que chicos, participen el día de hoy. Vamos a estar leyendo todos sus comentarios en YouTube. Y también tenemos encuestas el día de hoy. Comencemos con los comentarios de... Para que la gente interactúe.
4: Pero todavía no hay comentarios. Y ya si es que ya hay unos 100, vamos por ahí. Permita ahora sí empezar por el inicio. Porque este día empezó cargado de quiero amanecer soñando, como dice la canción, 5:15 de la mañana. Ya le digo cómo empezó mi día. Como yo tenía que hacer 10,000 pasos y me faltaban como 7,000, me fui a una discoteca.
5: Se fue a bailar.
4: Me fui a bailar, claro.
5: Pasito.
4: Y no, oiga, profe, le cuento. Bien. Se ponen a tocar los mariachis. Yo, ¿a qué horas ya me toca bailar? Eran 11 de la noche, digo, ojalá ya empiece. Seguían cantando y 11:30, ahora sí que la gente salga a bailar, me puse a bailar y con las justas, 10.050 pasos. Profe, si no, todo el mes había cumplido mi reto de cumplir los 10.000 pasos todos.
6: Esa es la excusa perfecta para salir pasos. Ahora en las noches.
4: No, salí con mi esposa.
6: O sea, qué creativo, qué es la de sus excusas. Cada vez más creativos los hombres.
4: No, ¿qué le parece mi excusa, pero?
6: No, está miércoles, bien. Sí, en miércoles para completar los pasos, tengo que salir.
4: Me fue bien. Y luego fui a la casa prudente, 2 de la mañana, me puse a dormir. Y me levanto a las 5 de la mañana, pensando que el partido era a las 5 de la mañana.
5: 5:10 estaba programado y empezó 5:15 de la mañana.
4: Prendí, le vi acá a nuestro director, aquí le vi a Alfonso, y me decía, no, empiecen un poco más, recién vamos a empezar la parte protocolar del partido. Me duermo un rato más, puse el despertador y 25, dije, Alexa, pon el show de la red. No, dije, pon 20 minutos de alarma. Y me desperté cuando estaba en el minuto 8. No me perdí de mucho, profe, creo.
6: No,
4: porque...
6: no la verdad que no.
8: Pero sí estuvimos atentos. William Dávila y quien les habla, puntuales.
4: Y también le escuché al Pato y también a alguien más. Al Alex, creo tú.
8: El Pato se despertó a las 6.
4: Y tú estabas también.
8: Después de, según
6: él, enfermito.
8: Según el Pato, después de correr. Pero correr al baño,
5: pues. Se profe
4: ha venido todito acá preparado. Nos quedamos con ese sabor amargo de la derrota en penales, pero creo que hay que rescatar el lado positivo. Jugó mucho mejor de lo que dio esa mala o falsa presentación contra Corea. Le falta mucho. ¿Qué piensas tú, Charlie?
5: A ver, mi querido capitán, el partido, como bien tú lo manifiestas, sí hubo ciertos cambios. Cambios en actitud, cambios futbolísticos que poco a poco se darán a notar con mayor relevancia. Lo que sí nos llamó la atención y todos, yo creo que todo un país entero, pensábamos que iba a haber cambios. No digo los 11, ¿no? Pero por ahí unos 3 o 4 cambios y la verdad no hubo más que...
8: Habíamos anticipado 5 entre la semana.
6: Sí, cambios
8: pero,
6: nomás.
5: Pero creo que lo más llamativo, y te voy a dejar esto a ti, profe, porque a ti te encanta hablar del carrilero, en este caso Alan Franco.
6: Sí, ya tiene su teoría.
5: Pero
6: ya.
5: No quiero pecar de... No sé...
4: Peca nomás.
5: Peco nomás.
4: Sí, aquí, o sea, estamos por escuchar.
5: Yo creo que el profesor Sebastián Becasese no estaba equivocado. No creo que dos personas piensen igual, querido profesor.
8: Dos argentinos puede ser que piensen igual.
6: Están conversando, dice usted. Tienen grupo.
8: No, pero...
6: grupo de WhatsApp.
5: Sigue lo que a mí no me pareció es que en verdad vuelva al puesto Franco, porque todos pensábamos que iba a ir Hurtado.
8: Hurtado.
5: Que así no fue. Adelante también el tema de no jugar con un 9 referencial de área, en este caso Jordi Caicedo o Juan Riquelme, tampoco. Entonces por ahí como que nos mareó un poco la alineación. El desempeño todavía no se ve, el tema de la mano del muñeco Gallardo, todavía estamos a 2 semanas. Esperemos que aquí en un futuro ya se pueda mirar algo.
8: Mira, yo creo, si me permites...
5: Te permito.
8: Muchas gracias.

0: exterior contra Corea del Sur. Y claro, había que poner más gente en la mitad. Recuerden que habíamos planteado antes del partido contra Corea del Sur que vayan por lo menos tres. Hoy puso cuatro, porque delante de la línea de cuatro nuestra, defensiva me refiero, tuvo Jordi Alcíbar, es decir, como una cabeza de área delante de la línea de cuatro. Con Pedro Vite, que todos sabemos que no es un volante defensivo, más bien es de creación. Sin embargo, yo creo que por ahí pasan los errores en la alineación y en el andamiaje del sí, equipo.
1: Más que error, no lo veo de esa manera, profe, porque al final Marcelo Gallardo está recién llegado y él, yo creo que tiene que tiene una referencia, obviamente, no es que desde cero parte, pero ya tiene una referencia de dónde juegan los jugadores, en qué posición. Pero en los entrenamientos, tú verás, tal vez dices, a ver, invento a Alan Franco, yo lo veo más, por ponerte el ejemplo que siempre se va a poner. A mí me rinde más de carrilero, de lateral, que de volante 5.
0: Pero mira, sí, eso es lo que coincidentalmente voy a decir, porque no creo que hayan pasado algún informe en ese sentido, porque ese no sé si lo hizo. Pero normalmente tienen que presentar el informe a la federación.
1: Pero yo creo el muñeco Gallardo debe de haber hablado con Alan. Oye, Alan, ¿tú te sientes también bien jugando en este lado? Le voy a decir, profe,
0: ¿dónde me pongo?
2: ¿Dónde me pongo? Porque es la selección.
1: Prácticamente en la rueda de prensa dijo que Alan Franco puede jugar en cualquier puesto de la cancha.
0: Sí, pero vamos a ser repetitivos.
3: Ser respetuoso.
0: El jugador siempre va a rendir en su posición habitual, en donde siempre jugó.
2: Porque por eso entrena, pues.
1: Pero en el Mineiro también juega ahí, profe. Sí, claro que sí.
0: Por alguna situación especial.
1: Juega.
0: Pero claro, puede jugar y de hecho rindió. Pero mire, aquí hay un análisis más minucioso, porque Alan Franco no llegó jamás a pisar ni la zona 3. O sea, no pasó, si pasó de la mitad de la cancha, no fue más. Pero no llegó a la zona 3.
3: Porque no es de oficio, profe. Comparto contigo, porque no es un marcador de oficio. Entonces, si le gana la espalda, no sabe cómo regresar, pero porque eso no es su puesto habitual.
4: ¿Tú refutas eso o qué quieres decir? No, que no llega.
0: Es que mira, cuando hay un lateral que se proyecta.
4: Claro, porque no es lateral.
0: Pero escúchame, tiene que haber, y no por mí, digo, los tratados y todos en el mundo, sabemos que si pongo un lateral que vaya hasta el fondo y levante centros o haga la diagonal, tiene que haber un 9 de referencia. ¿No es cierto? No hubo.
1: No,
0: entonces, ¿para qué pasaba Alan Franco si no había un 9 de referencia? Claro, John Mercado, el mismo Kenny Arroyo, que me parece estupendo.
2: John Mercado también tuvo un buen partido.
5: Sí, me parece que Chiche resaltó bastante.
0: El punto más alto, a mi modo de ver, ni siquiera he revisado la calificación de Nilsson, pero me parece uno de los más importantes, desequilibrante y todo. Pero estamos en el análisis de cómo el sistema táctico cambió de un 4-3-2-1, que fue el partido contra Corea del Sur, y el año que manejó, digamos, Becasese, porque nunca dirigió, manejó.
3: Tranquilo, profe, tome agüita.
0: Sí, entonces, mira, se cambió un 4-1-4-1, pero los dos volantes centrales, tanto Arroyo, Alcíbar, Nilsson, por los costados, y por el otro, por la mitad, sería Pedro Vite, no causaron mayor inquietud. De hecho, tengo en mis apuntes.
3: Llegamos poquísimas veces, profe.
0: Exacto, llegamos tres veces.
1: Tres. En el primer tiempo, una que fue un tiro de Cheche Arroyo. ¿Eh?
2: Solo una vez al arco.
1: Y un tiro cruzado de John Yeboah que nadie pudo cerrar la pinza.
3: No tuvimos apremios, como pasó contra Corea, pero tampoco fuimos incisivos, profe. Exacto, y eso sí como la parte de que...
0: No fuimos profundos.
2: Así es.
0: El término es exacto. No llegamos a finalizar, no tuvimos profundidad. Nosotros podemos crear en la mitad, podemos destruir, pero si no pasa el lateral y no pasa el otro y no se las abastece para que levanten los centros o hagan la diagonal, que es mi gusto, por ejemplo, siendo técnico, yo exijo siempre que hagan la diagonal el lateral y el extremo. Porque de otra manera, ¿cuándo vas a tener la posibilidad de marcar el gol si no haces eso? Pero Cheche Arroyo y por ahí Pedro Vite, aunque mal, Jordi...
1: Desapercibido.
0: No, después que entró, no, Jordi
3: Caicedo. Ah, no, Jordi Caicedo. Pero
0: hizo un remate, pero claro, un tingazo.
3: Sí, no.
0: Entonces,
3: no,
0: miren, aquí hay dos cosas. Cuando el sistema se utiliza de esta manera, hay que esgrimir otras posibilidades para rematar. Por ejemplo, de media y larga distancia. Eso... También hubo 3-4, pero no más. De ahí, una vez que ya tuvimos dos centros delanteros, vamos a decir, dos delanteros de oficio, como Jordi Caicedo y el muchacho
4: Riquelme Angulo.

0: Riquelme, sí, Juan Riquelme. Fue otra cosa, pero ya estaba diluido, los volantes ya se agotaron, por eso las variantes. Que dicho sea de paso, tampoco es que cambió mucho el sistema, porque con las variantes que se hizo, tampoco es que tuvimos profundidad, ni tampoco creamos alguna de peligro. De ahí, bueno, yo, eso dentro
1: no
0: de la
1: mano. No pasamos tampoco problemas. Mal. Tal vez en el segundo tiempo alguna vez nos exigieron, pero fue sí, mínimo pero un cruce no. Que tuvo el jugador, el capitán.
2: El empate es bien merecido para los dos, porque pero nadie arriesgó, nadie propuso, estaban esperando yo creo que más al error de cualquiera de las dos selecciones, pero nosotros obviamente nos enfocamos.
1: Había llovido mucho también en Japón estos días por lo que pasó el
0: ciclón. Nuestro compañero, ¿no? el Pichón, hizo el análisis respecto de la cancha, 31 días no paró de llover.
1: Claro.
0: Y justo el día de hoy, un sol radiante allá, 22 grados. Entonces cambió, pero la cancha, claro.
1: Se le veía sufrida. Mire,
0: hubo mejores sensaciones, digo yo, que el partido anterior con Corea del Sur. El ingreso de John Mercado a mí me gustó, de verdad, porque...
3: La salida de Ángelo, Preciado, por ejemplo, sí, a mí me gustó bastante.
1: A mí también me gustó mucho.
0: Sí.
1: Sarmiento, profe, ¿te gustó Sarmiento?
0: Sí.
1: Bastante
0: sí,
1: bien, ¿no?
3: Aunque no me convence, llevó a todavía.
2: Anthony Valencia es el que ingresó al segundo tiempo.
3: Bien, Anthony Valencia.
0: Sí, no. Yo estoy hablando de Nilson Angulo y de John Mercado, que...
2: Él jugó desde el inicio.
1: Exacto. Desde el vamos.
0: Sí. Él... Creo yo que cambio. Debería ser o tener más de... Fíjense que era él el que llegaba como un 9...
2: Se supone, ¿no? Porque exacto. Era entre él, Yeboa y Cheche Arroyo que estaban
0: tratando cuatro,
2: de cambiar de
0: esos
2: puestos.
0: Esos cuatro jugadores, esas cuatro posiciones, sin tener el referencial como 9, hace que los dos vayan hacia adelante. Los dos extremos también cierren. Pero debía haber pasado uno de los dos laterales. ¿Cuál? Alan Franco no, porque no es lateral. Pérez de Estupiñán, sí, pero no pasó. ¿Y saben por qué? Porque no está en el nivel que le conocemos. Entonces, a mi modo de ver, sí fue un partido, yo diría, de unas capacidades iguales o similares con Japón. Aunque, miren, en Japón hay jugadores de otro nivel, realmente
2: sí,
0: muy...
2: Eso lo conversábamos ayer, no es del cuco Japón.
0: No,
2: y se demostró
0: eso,
2: ahora
0: pero...
2: porque...
3: Últimamente nomás, no es
2: yo
3: que
2: creo,
3: sido siempre
2: independientemente
3: también.
2: Del marcador que pasó el último partido contra Corea, me parece mejor selección Corea del Sur que Japón.
0: Ahora, yo les menciono este nombre. Bueno, ya hablamos de Juan Riquelme.
3: Cacese.
0: No. Daniel Castillo. Cacese, Jeremy Sarmiento. Juan Riquelme. Anthony Valencia. ¿Qué les pareció lo de Anthony Valencia? A mí
3: me gustó mucho lo que yo vi de Anthony Valencia.
2: Pero bueno, son
3: pero
2: pocos
3: certeros.
2: Minutos que tampoco hay como...
3: ¿Cómo dar una opinión?
2: Okay. Una resolución.
0: Son jugadores jóvenes, que es lo que siempre hemos visto con buenos ojos. Porque de verdad, ahí es cuando Ecuador es mucho más activo, tiene muchísima más dinámica, incisivos. Y cuando hablo de dinámica, la intensidad es la que se marca... la velocidad o no.
2: Pero no hubo eso.
0: No, eso digo, no hubo. Pero sí hubo que contrarrestar lo del Japón, porque ya les voy a dar con nombres, tengo aquí guardado, ellos sí tienen un orden táctico específico. Ecuador, después de las variantes, se desordenó, no teníamos el 9 referencial, nada más teníamos 2, pero no teníamos quien les abastece. Bueno,
3: no tenemos también... O sea,
1: nos falta un 9.
2: El muñeco Gallardo.
3: Nos falta un 9. Regresa, Ener, por favor. Te extrañamos.
0: Por favor.
3: Ener, regresa, por
2: Gallardo,
3: favor.
2: Gallardo lo dijo.
3: Haz un hat-trick aquí, por favor. Ener, te amamos.
4: Yo quiero mencionar tres cosas. Primero, no tenemos un 9 referencial, como decimos acá. Falta desarrollar en esa parte delantera, tener una parte más ofensiva. Y en la parte de los laterales, realmente no se ejerció un fútbol inteligente y es por eso que no tuvimos como la fuerza para avanzar. Y también Ángelo Preciado. ¿Qué tal Ángelo Preciado para ustedes?
3: Gracias a Dios, ¿no?
4: Realmente,
1: dicen en la gira asiática. En la gira asiática es un punto bajo, pero está cambiando.
0: Pero partamos, si me permiten, partamos por Galíndez. Si no estaba Galíndez, no. Seguro para
4: a mí Galíndez sabe que
0: debía ir,
4: ya no me termina de convencer.
3: A mí también me pasa lo mismo.
0: Pero esas bolas de gol.
3: Yo le quiero mucho a Hernán Galíndez. Y me encanta su patriotismo con el Ecuador y todo, y lo amo. Y la verdad nos ha regalado mundiales increíbles. No, mentira, tampoco. Pero yo creo que ya debería ir Gonza.
4: Yo también, claro. Yo pensé verle a Gonzalo.
0: Gallardo. Así y es. Debe haber visto algo en las prácticas.
3: Hoy hubo tres penales que Gonzalo Valle, que Hernán Galíndez pudo haber atajado. Tres.
0: ¿Qué pasó? Sí.
3: ¡Tres! Por debajo. No uno, no dos.
0: Se les corrió la gallina, oh, dicen.
3: No. Como, amigo, como el hat-trick de Ender Valencia, tres.
1: Tenemos ustedes, encuesta. Como dice la voz legal, tapen ustedes. A ver si así dice la voz legal.
4: Tenemos encuesta en YouTube, amigos. Gallardo logró su planteamiento durante todo el partido. Uno, sí, pero falló la definición. Dos, solo funcionó por momentos. Tres, no, Japón lo superó. Y cuatro, nunca hubo un plan claro.
1: Uy, oiga, palabras fuertes. Por favor, acá está con
2: eso. Eso es lo que quería decir. Marcelo Gallardo dijo que no puedes comprar un proceso de.
3: No puedes tapar el sol con un dedo.
2: Tanto tiempo que tiene Japón, con dos semanas que recién lleva Marcelo Gallardo. Entonces, no veo por qué hay que agachar la cabeza ni desilusionarnos.
3: No, es que nadie se está desilusionando, pero hay que hacer críticas constructivas.
2: Que ya piensan que esto ya está
1: tranquilo,
2: perdido.
1: Tranquilo, que Luna Veda ha llegado.
2: Tranquilo.
3: Ustedes, Tim Muñeco.
2: Yo sí, totalmente.
3: Más bien, mira. No, me quedaba pensando.
1: Decir, no le voy a decir lo que yo pienso.
3: Tim Muñeco.
2: Yo siempre.
3: Yo también soy Tim Muñeco, la verdad. Muñeco le dicen. Muñeco le dicen en el barrio.
1: Chucky, Pedro.
2: Muñeco para hacer vudú.
3: Muñeco diabólico.
0: Mira, una declaración de Marcelo Gallardo precisamente... Él habla, ¿no? En cuanto a la salida y las transiciones, que hubo una mejora considerable. Y yo estoy de acuerdo porque sí se mejoró mucho con respecto al partido anterior.
1: Estamos ordenado, okay. El equipo estuvo ordenado, sí. Profe. Eso estamos rescatando.
0: Por la banda izquierda.
1: No sufrió el ataque de Japón.
0: Por la banda izquierda, como principal vía nuestra, Nilson Angulo más Pervis de Estupiñán. Combinaron, sí, velocidad, generaron centros, pero no tan peligrosos como...
1: Charlie, ¿cuánto quedó Uruguay contra Japón?
2: 3-1.
1: Ya, hace 3 goles tranquilamente. En 2 partidos hizo 5 goles Japón. Hoy no hizo ninguno. No tuvo ni siquiera premio. No tuvo un solo momento en el cual Ecuador diga 20 minutos, 10 minutos, nos salvamos. No pasó eso.
3: No, sí, no hicimos, la verdad no
0: sí
3: sufrimos.
0: Hicimos goles, pero nos penales.
3: Tenemos un equipo de defensivo, claro, pero no hablando, ofensivo para goles.
1: Por favor, atención a lo que decimos. Japón, el rival viene ganándole a Uruguay 3-1. Eso, estamos hablando de eso. Y si es que hizo 5 goles Japón en los últimos partidos, yo hizo 0, tal vez algún mérito Ecuador debe tener.
0: Tú hablabas en el sentido contrario. Claro, o sea...
2: En sentido figurado.
0: Lo que estamos analizando es que Ecuador mejoró y precisamente por eso el cambio de sistema a poner 4 en la mitad. Pero sí. Eso no nos dio tampoco la posibilidad de ser más incisivos.
2: No,
0: más.
2: Adelante. No. Se puso más gente de ataque, ojo, ¿no?
4: Adelante.
2: Sí, pero no se tuvo esa contundencia. Pero en la
1: es una máxima del fútbol. Si no puedes ganar, no pierdas lo que no te hagan goles. La máxima del fútbol. Ecuador, si le ves que te meten 3 goles hace 4 días, lo menos que tenías que hacer es poner 3 delanteros. Primero, corrige desde atrás.
0: Lógico.
1: Somos técnicos de fútbol, ¿o no, profe?
0: Exactamente.
1: Corrige desde atrás.
0: Y encima...
1: Profe, por favor.
0: Y encima...
3: Pero no se alce tanto,
0: y encima cambiando, o sea, haciendo variantes posicionalmente específicas.
1: Realte bien, ¿no?
0: Nosotros creíamos...
2: Jackson Poroso mejoró
3: en este partido. Sí, sí, mejoró.
0: Sí, hay laterales. O sea,
1: pero es que no tenía para este momento.
3: Pero, ¿a quién hubiera puesto usted? A ver, ¿a quién hubiera...?
0: John Mercado, si no me equivoco.
3: ¿Sí?
0: Hurtado es el lateral derecho.
2: John Mercado es el... No. Extremo.
1: Extremo, sí, correcto. Pero, o sea, profe, rápidamente.
3: ¿Pero quién hubiera puesto?
1: Vamos a ir a la pausa en este momento. Y cuando volvamos, vamos a darle a cada uno la calificación que se merece. Y queremos que la gente se active porque tenemos el show regalón. Vamos a la pausa. Recuerde que somos
4: el show del galán.
1: Volvemos.
4: El
0: show
1: de
4: la
0: red.
1: Oiga, una hora practicando y no pudieron. Y no miedo.
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10: San Roque de los Quiteños. Es uno de los barrios más antiguos de Quito. Fue fundado en 1599. Entre sus calles se forjó la quiteñidad y a San Roque se lo ha considerado la capital de Quito en la época colonial. Allí nacieron el pintor Nicolás Javier Goríbar y Santa Mariana de Jesús. La calle más antigua y más larga del barrio es la Rocafuerte, también denominada Calle de la Cantera, iniciándose en el sector de las canteras junto al penal García Moreno y terminando en la denominada Mama Cuchara en el barrio La Loma. Un lugar del barrio, escenario de una antigua leyenda, es la Esquina de las Almas, situada en la Rocafuerte Imbabura. Las abuelas conversaban que hace muchos años un marido, vecino de la esquina, intentó asesinar a su esposa pues había decidido vivir con otra mujer. Una noche la invitó a pasear por la quebrada de Jerusalén, en el anónimo de empujarla al abismo. Pero en el momento que intentó el crimen, oyó gritos de espanto y lamentaciones desgarradoras. Sin embargo, la mujer no se inmutó. Al volver a casa, el marido preguntó a su mujer el motivo para no sentir susto, a lo cual ella respondió: desde niña soy devota de las almas del purgatorio, por lo que el marido comprobó la presencia de las almas en pena que habían salvado a su mujer. Tomado del libro Quito Tradiciones, Testimonio y Nostalgia, compilado por Edgar Freire Rubio.
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0: Ah, se aprendió en la para.
3: Ya me aprendí ya, profe, para que no me jalen las orejas.
1: Te repisó los 132 capítulos, profe. Ay,
3: claro, como pasaba.
1: La gente se encuentra
3: extrañándoles
1: activa.
3: Tanto que me tocó verme toda la serie.
1: ¿Qué premios tenemos, señorita, para que la gente sepa?
3: Chicos, el día de hoy estamos en un concurso en la transmisión de YouTube, la cual tenemos que llegar a los 400 comentarios para el sorteo de las... Del siguiente premio. Una pregunta tengo que se me ocurrió ahorita.
0: ¿Puedo participar?
3: Es que está buenísima la promoción.
0: Para enviarme. Sobre todo el de Sierra Luna, ¿quiere?
3: Yo
0: no dije nada. Si
3: pero bueno, chicos, vamos a sortear un pase doble a Ostar Sierra Luna y también Cevichifle el bien puesto directamente a su habitación.
0: Ay, imagínense.
3: Póngase pilas. Entra el Capi, va a entrar a entregar el ceviche.
0: ¿Quién entrega? Legal, pues,
3: la voz legal. La voz legal con mandil.
0: Llegó el ceviche.
3: Para que haga el TikTok del bien puesto. Si no, nada. Así con servicio incluido. Así que chicos, pónganse a comentar. El día de hoy tenemos este gran sorteo. Solo 400 comentarios. No es nada. No,
1: a ver, el que participa más, ya de hecho se gana el balón. Exacto. Y además, si llegamos a 400 mensajes,
3: se desbloquea
1: el segundo premio, la promoción. Que es un pase doble a Sierra Luna, al que usted quiera, de Cayambe, Sangolquí o el de Sur de Quito. Y además, la voz legal le va a llevar personalmente a su habitación un bien puesto. ¿Qué le parece?
3: Amigos, tenemos comentarios en YouTube. Acá dice Janet Brito, saludos. Francisco Simbaña también dice, Panchito. Saludos amigos del show. Janetcita. Qué bien la Ale y la Cari en el panel. Yay. Tranquilo, Capi. Así no hubiese madrugado. El partido estuvo... Espérenme, que se me sale la publicidad. Okay. Ya, así usted no hubiese madrugado, el partido estuvo neutro, nada llamativo. Esperemos con trabajo se potencien los jóvenes.
1: A los 8 minutos vi por si acaso. 8 minutos me atrasé, nada más. 8 minutos apenas.
3: Eso de que Franco juegue donde le pongan es como decir el que es amigo de todos y no es amigo de nadie. Deben respetar los puestos. Los tiempos en la selección son cortos. No pueden improvisar puestos. Acá David Simbaya nos dice, Cari, guapa, hermosa, con una gran periodista. Sigue adelante, me puedes mandar un saludo.
0: ¿Quién escribe?
1: Ella
3: David
1: mismo.
3: David Simbaya. Atentamente, Cari Vargas. ¿Cómo te extrañaba, Cari? Gracias, David. Muchas gracias por escucharnos. Juan Jurado nos dice, la verdad, no lo vi. Y Francisco Simbaña vuelve, porque él quiere ganárselo a Loja. No hay que ser muy crítico con Gallardo. Sí está jugando con lo que dejó el rubio, que sabemos. Miren, con lo del 9, no lo podemos pedir en dos partidos que haga el que no hizo lo que no hizo él en cuatro años,
1: por supuesto.
3: Y Benito Salgado nos dice, excelente programa, saludos a todo el staff, abrazos al profe.
1: Se activó el club de fans acá, vea.
2: Hizo más noches en vivo ese abrazo.
0: Más tarde lo vaya.
1: En esta cabina no cabe tanto ego. Entre el profe y la Cari aquí es dificilísimo.
3: Hey, yo no estoy haciendo nada. La Cari estaba calladita. Y me mete en su colada.
1: ¿Qué le digo? Le manda los mensajes.
3: Pero son los fans.
1: Pero está aquí, el ego no alcanza, por favor.
0: Bueno, les quiero hacer conocer, amigos, lo que estuvo bien para mi modo de ver, no sé si ustedes concuerden. Miren, en la recuperación en zona media, en zona 2, ganó varios duelos del primer tercio, permitiendo contraataques rápidos.
1: Bueno, la foto ahí, el profe, vea.
0: Parece San Paolo.
1: Esa foto, la gente que nos sigue, miren acá lo que producción hace con el profe, vistiendo
0: la casaca
1: ecuatoriana desde el banquillo de la tricolor acá.
2: San Paoli volvió.
0: Pero crecido. La orientación del juego, miren, cuando Ecuador recuperaba la pelota, soltaba rápido.
3: El profe. A las bandas. en el banco.
0: Principalmente a Angulo y Arroyo. Miren, los dos extremos eran habilitados cuando se recuperaba la pelota, que habla bien de un trabajo, de un entrenamiento, ¿no? Para aprovechar el espacio que dejaban Japón cuando salían. Estamos hablando de una transición cuando Japón atacaba y nosotros recuperamos. Entonces, la orden, es que vieron el partido, se den cuenta, la orden era recuperar y enseguida jugar con los extremos. La presión sobre el portador no era tan lo que esperábamos, más bien dicho, pero sí salieron a cerrar de alguna manera y cortar las llegadas de Japón. Dentro de lo que sí estuvo mal es la lentitud en la transición de recuperación de la pelota y pasar al ataque. Ahí nos
1: porque no tuviste los wins, profe. No, el lateral, como analizamos, Franco, no cumplía esa función y ahí perdimos.
0: Y exacto. Mira, y hay una segunda bola cuando el balón caía suelto, cuando la bola quedaba o rechazábamos nosotros o ellos. Ese segundo balón ganaban casi siempre los japoneses. ¿Por qué? Porque estaban mucho más despiertos, porque estaban, no sé, más activados, voy a decir. Y lógico, jugando de local.
1: Local puede pasar.
0: Mira, y la última, los pases bajo presión, 2 y 3 pérdidas innecesarias en zona comprometida. Es decir, perdíamos en zona en salida, en zona 2, que es peligroso. ¿Por qué? Porque el rival.
2: Es imposible perder pelotas.
0: Exacto. Imposible. Y perdíamos.
3: Cualquier
0: y
3: error varias, puede costarnos caro.
0: Y perdimos, mira, tengo yo contadas 3 en realidad balones en salida. Y eso. Si fuesen más acuciosos, hubiesen sido más acuciosos los japoneses, nos vacunaban. Nos hacían.
3: Es el léxico profe, del profe de bajo mundo.
1: Vamos a ver la calificación de cada uno de los jugadores.
3: Nos vacunaban.
1: Hernán Galíndez, tienes tal vez lo que nos hizo la prensa extranjera en cuanto a calificación del exterior, mientras acá nosotros le damos un valor. ¿Te parece? ¿Cuánto le calificas a Galíndez?
2: Las dos que tuvo, que fueron en clara posición.
1: Pero en las penales también le puedes calificar.
2: No hay cómo juzgar, mi querido Carlos.
3: Sí, tuvo 3 atajadas muy certeras y se las jaló.
4: Y es la función del portero, atajar, entonces lo vamos a calificar.
2: Sí, claro. Pero tampoco lo voy a juzgar, darle una calificación de, por ejemplo, 5. Porque
3: No. ¿Usted piensa que Galíndez es mejor que Valle?
2: Tal vez tiene más experiencia.
3: ¿Más experiencia?
2: De hecho, no, tal vez.
0: De hecho, la tiene. 39 años a... ¿Cuántos tiene?
2: Bueno, y no te hablo de edad, profe, sino en el tema de jugador, en el arco, ¿no?
1: Hizo un paso en varios equipos importantes también, claro. Y equipos importantes que también, oye, tapar en Argentina, en el globo, debe ser complicado. Mira, esa liga es difícil.
3: Por eso me sorprende que ayer no haya podido atajar ni un solo penal. Sin Huracán, él brilla.
0: Se le escaparon 3.
3: Se le escaparon 3 muy claros.
2: No hay que juzgar eso. No. Yo, para mí,
3: faltó el chicle en ese guante.
2: Tiene un
0: chicle.
3: Un chicle ahí para que se pegue la pelota.
2: No tuvo trascendencia en el partido, yo lo califico con un 7.
1: Okay. Oiga, nosotros no damos valor también a lo que es estudiar a los equipos. Los japoneses, si en algo son característicos, es que siempre estudian las cosas. Y tal vez cuando iban a ejecutar los penales, los ecuatorianos, ellos tenían ya su lectura de cómo fueron. Y eso fue un trabajo también de la delegación ecuatoriana, decir, oye, no dispares donde siempre tú colocas los penales, pero en uno fallamos.
2: Pero
1: y ahora, ese puede ser el mérito tal vez del japonés.
2: Por ejemplo, ahora a Suzuki, el arquero japonés, ¿cuánto le calificarían ustedes? 10.
1: No, 6.
3: Siempre son buenos los
1: Suzuki. 6.5.
2: ¿Y por qué? ¿No dicen que también hay que calificar los penales?
1: No, 6. Yo no he dicho eso.
2: Acabaron de decir.
0: Yo no.
3: Ya. Póngase al frente a ver quién es...
1: Yo te califico. Pero bueno.
2: Yo 7 lo califico,
1: Hernán. 7, yo 6 a Galíndez.
3: No, nadie me preguntó a mí.
1: Es que estamos yendo cada uno.
3: Ay, ok. Pero yo no dije.
0: A ver, primero tú.
1: Por favor.
3: Después usted. Ya no cholé.
1: Venga, tome la taza de café de una vez, pues venga, por favor. En el día del café. Calificación.
3: No, para mí, el día de hoy, Galíndez, 7.
1: 7
3: con las justas.
1: 6, profe.
2: Yo 6.
3: Yo 6 también.
2: Yo
1: 6. Da un promedio de un 6.5, que es lo que la prensa internacional calificó.
3: Estamos,
1: okay.
3: ¿Estamos bien?
1: Estamos dentro de eso. Sí, o sea, te digo
4: la calificación que recibe 365 es Galíndez 7.2.
3: Ahí está, yo la atiné.
1: La más alta y la tú tenías la otra prensa internacional, 6.3. Estamos casi dentro de eso. Jackson Poroso, usted, calificación a Galíndez.
2: 7.
4: ¿De qué dice la
1: Nación? 7, ya estamos 6.6, 6.7. Jackson Poroso. Número 25.
3: El último partido.
4: Dijimos que tuvo un buen trabajo.
3: Solo el último partido, el de Corea.
0: Yo igual. 7. Yo también le daría un 7.
1: Sí, estaría un 6.5 también.
3: Yo le doy también un 6.
2: La verdad es que calificar la parte de atrás. 6.5
3: no existe.
2: desde el arquero no tuvieron apremios. O sea, pero
1: es el modelo táctico,
2: Charlie. El punto, no digo el más alto, pero sí el más consistente de la selección. Yo lo califico porque tuvo un mejor partido, un mejor desenvolvimiento.
1: Mucho más. Mucho más.
2: 6.5 le puse.
1: Perfecto. Mary de Estupiñán. Por favor. A ver, Charlie, dale primero.
2: ¿Empiezo?
1: Sí, claro.
2: Si
1: dale para aquí.
2: Las dos damas y luego nosotros.
1: Pero dale a la calificación internacional, si es que quieres primero o al último la calificación internacional.
2: ¿Tienes la calificación ahora tú?
4: Tengo la calificación internacional para Estupiñán 6.5. Yo le daría un 6.
1: Señorita.
4: Mikari.
3: Un 6, 7.
1: Sí, ¿te parece? Charlie.
2: Punto más bajo de Ecuador, y me adelanto con Vite, fue Pervis de Estupiñán. Yo le pongo un 5, ya de pana.
1: Por pana, 5.
2: Yo 5 y me adelanto. Franco 5, Pervis 5. Y no porque anduvieron mal, es que nunca pasaron el ataque y eso no sirve. Eso no sirve.
1: Te voy a dar mi calificación. 5.5. El fútbol ecuatoriano, y vean en los clubes, se caracteriza por jugar por las bandas. No tenemos un 10. Y si quitas la creación del 10, tu identidad es las bandas.
2: Sí, pero
1: y Ecuador, cuando le cierra las bandas, carece de gol.
2: Pero no le puedes
1: ¿Cuántos goles de Ecuador en los dos partidos? Cero.
4: Ninguno.
1: ¿Opciones de gol?
2: Ninguna.
4: Cero.
2: Ninguna.
4: Un tiro al arco el día de hoy.
1: No es
2: totalmente
1: la ciencia.
2: Totalmente de acuerdo.
1: No es la ciencia.
2: Pero 5.5. Imagínate con esos aleros extremos, wins, es quien también quieren más.
4: ¿Sí?
2: Que pase Franco, que pase Estupiñán, todo.
1: Franco no es posición habitual, ya voy a la calificación de Franco.
4: Como los supercampeones, amigo.
2: Por eso les digo, están diciendo que el fútbol ecuatoriano, totalmente de acuerdo, pero ustedes con esos tremendos wins que tenemos, deseamos más. Más ataque, más llegadas son
4: Wins.
2: Kenny Arroyo,
13: los extremos, porque Wins son delanteros. Pero bueno, los extremos.
1: No, profe, no,
13: los extremos no son habilitados. ¿No es cierto? Por los laterales, ¿por quién más? Ahí se hace una dupleta siempre. Por ejemplo, por derecha, Alan Franco y Kenny Arroyo. ¿Sí? Por izquierda, Pervis Estupiñán y Nilson Angulo, ¿cierto? Hasta ahí estamos. Si los dos no se conectan, cuando el uno retrocede, pase lateral adelante, cualquera de los dos, o los dos a veces.
2: Totalmente, profe.
13: No son habilitados, no hubo eso.
2: Pero no vas a encontrar los 90 minutos que haya esos. Eso yo entiendo que cuando a veces el marcador tiene que pasar por las espaldas del wing, totalmente de acuerdo, pero no vamos a achacar el tema a Franco, una que no es
1: la posición habitual.
2: Y Pervis, que tampoco está pasando.
13: Entonces,
2: por un buen momento. Pero tenemos.
13: No, no te doy la razón. ¿De oficio?
1: Pero tenemos. Pervis es lateral años, sí, profe.
2: Pero
1: entonces,
2: tenemos dos aleros que no funcionaron el día de hoy. Pero no los carrileros. Los carrileros, además de atacar, están para defender. ¿Y cuál es la primera función, profe?
1: Defender. Ya,
4: defender.
1: Gracias. Arco en cero y el otro partido fue arco con tres en contra. Así que
4: gracias,
1: la calificación. 5.5. Profe, calificación de Pervis.
13: Dije yo, 5 y
1: algo. No, no, no, de esta de acá primero.
4: Yo dije 6.
1: ¿Ya? ¿La prensa cuánto le calificaba?
4: 6.5.
1: No estamos tan distantes. Vamos ahora a William Pacho, por favor. Me parece que
2: William Dávila.
4: William Dávila, 10 de 10.
1: Si no, ya no estás.
13: 5 porque se levantó a las 5.
1: Dale, por favor, William Pacho.
2: Él es el cabeza de área de Ecuador. 7, tranquilamente, porque tampoco tuvo apuros.
4: Un 8, yo creo.
1: 7.5 y voy a justificar. El punto más alto de Ecuador. Ordenó la defensa,
4: sí,
1: lideró y presionó, inclusive cuando no tenía el 5,
4: sí.
1: Porque a veces Vite dejaba botado el puesto, se proyectaban al ataque, corregía en la, pasando a zona 2, profe. Así que eso me gustó mucho en la parte táctica.
2: Sí.
4: Sí, sí.
2: Tú,
4: sí,
2: mi,
4: sí.
2: Ale.
4: Yo le iba a calificar con un 5, la verdad. ¿Por qué? Porque es primero nuestro capitán. Porque está jugando de manera, está nominado para un Balón de Oro y realmente yo creo que podría generar un poco más de fútbol. Pero tiene razón lo que dice el Capi y sí, tiene sentido, tuvo control, ordenó a toda la defensa y ahora le califico con un 6.
1: Ay, oiga,
4: sí, yo iba
1: no quisiera
4: 5.
1: Ser nunca su alumno, por favor. Porque, oiga, la profe Ale, el día del maestro.
4: No, le botó flores,
1: pero igual. Igual te vas preso. Igual te vas preso.
4: No, va a ser.
13: Yo le doy una calificación de 7. De 7, porque, miren, es el jugador que empieza la transición defensa-ataque cuando juegan. Ustedes se dan cuenta que los laterales, los volantes, cuando no pueden salir, juegan con él. Y si estuviera aquí Gabo, me daría la razón.
2: Es que Ecuador juega por abajo.
13: Exacto.
2: No es Bartolazo,
13: él es
2: como
13: el
2: se dice.
13: Primero en generar la salida del equipo no así el otro central, tampoco los carriles, los laterales.
1: No poroso,
13: ni los laterales, que no lo son, excepto Pervis, que no está en su nivel, etcétera. Entonces, una calificación de 7, voy a hacer lo mismo que tú acabas de hacer, si me permites, Ale. De 8, mejoró. 8 la calificación, porque sí estuvo
1: a la altura, la verdad que sí. Y cuando no puede jugar por las bandas, profundiza con bastante criterio y eso me gusta muchísimo.
2: Hubo una pelota de espaldas a Nilsson.
1: Es lo que te digo. ¿Sí? O sea, cuando no puede jugar, profundiza con mucho criterio. Calificación internacional.
4: 6.7 para Pacho.
1: No estamos tan distantes, ¿también? Le hemos dado 3.
4: Muy generosa fui.
1: Ah, bueno. ¿Ah? Pedro Vite, y ahora sí vayan con todo ahí. A ver, por favor.
2: Pedro Vite, después del Mundial, que para mí fue el punto más alto del Mundial, sí, Pedro claro Vite, sí. Y creo que coincidimos.
1: Con Plata, me parece que con Nilsson también.
2: Pero el tema con Pedro Vite es que no está jugando en su puesto también. Porque si exacto. A él le delegas el tema también de ayudarte a retroceder, a marcar, como se dice, no va a ser un jugador que destelle en la selección. Él lo tienes que poner de tres cuartos para adelante, para repartir balón a los extremos, para jugar a espaldas con el 9. Entonces yo creo que en los partidos de hoy de Pedro Vite, incluso en la Liga Mexicana también, porque él está atravesando problemas allá por los que
1: ya temas de fútbol.
2: Exactamente, Pachuca, que ya conocen, sí. Ha bajado su rendimiento. Entonces para mí, y no ha sido connotado, yo le califico con un 4.
1: Uy, punto bajísimo.
4: 5-5 para Pedro Vite.
1: 5 Pedro Vite, no está jugando en su puesto, no está pasando un buen momento. Sí. Es un jugador de creación, no tanto de corte. Y aquí le perdemos muchísimo. Tiene errático en los pases y errático en la cobertura. No es su puesto habitual y se siente eso. Improvisar con ese jugador y con esa calidad nos cuesta.
2: Él hoy tiene que, perdón, profe, antes de que continúes. Sí, él favor. Tiene que retroceder a hacer el cabeza de área, y cuando no, cuando el llamado a hacer, que ya vamos a calificarlo, debería ser el 5 neto, que en este caso fue Jordi Alciba. Él le toca retroceder a pedir el balón para tratar de crear algo.
13: Por eso hablamos, y si terminaste, mi querido Charlie, por eso hablamos de que en las posiciones habituales de los jugadores van a rendir más.
4: Bueno, doña.
13: Pero, por ejemplo, mira, yo le puse algo a Pedro Vite, el conector avanzado. Es el que tiene que conectarse con los jugadores en avanzada, en ataque, los extremos y los 9 si es que hubiese, o el 9 si es que no hubo. Pero él es ese generador hoy.
1: Claro.
13: Sí. No hubo, yo le doy una calificación de 6.3. ¿Por qué? Porque no está en la posición y encima te toca cumplir algo que te ordenan, porque es así. Y tiene que cumplir. Y lo hizo a medias. 6.3.
4: Mi calificación es 6 y la calificación internacional para Vite es 6.3.
1: Profe, estaba ahí. Muy bien. Perfecto. Vamos ahora con mucho. Kenny Arroyo.
2: No, el doble.
4: Chucho Arroyo.
1: Te iba a decir cómo estaba acá.
2: Cinco,
1: la...
2: sí.
1: Dale de una vez, por favor. Jordi Alcibar.
4: No, Jordi Alcibar.
2: Jordi Alcibar es un buen jugador, puertas adentro. Lamentablemente ya con Curazao también fue el primer cambio, recuerdo.
1: Claro que sí.
2: El partido. Claro que él no tuvo la culpa, sino quien lo alineó. En este partido, pues también tenía que probar ese doble cinco, porque todos tenemos entendido y sabemos que cuál es el dueño de ese puesto, Moisés Caicedo. Entonces, pero igual.
13: Es que ahí está el problema.
2: Por eso, como ahora no está, igual tiene que probar.
13: Sí,
2: pero yo hubiese, perdón, profe, yo hubiese querido que arranque Daniel Castillo. A mí me parece un jugador más...
13: Daniel juega de central.
2: ¿Cómo te digo? O sea,
13: y puede ser un cabeza de área.
2: Porque él no es un volante tampoco 5, Daniel Castillo. Pero bueno, me parece que tiene más salida, más fútbol.
1: Tiene más proyección, más fútbol, es más suelto.
2: Jordi Alcibar es un jugador que no se muestra, para mi modo de ver. Él no pide el balón, por eso decía que Vite tiene que retroceder a hacer lo que Jordi Alcibar tendría que hacer. Él empezar la cadena y él repartir el balón al 10 o a los extremos, pero
13: la salida.
2: Lo que tiene que hacer el Pedro Vite. Entonces, mi calificación, un 4 también para Jordi Alcibar.
1: Usted, señorita.
4: Jordi Alcibar, también un 4.
1: Yo voy a ser generoso. Dale menos, yo voy a ser generoso. 4.5 para el jugador, el más flojo de la selección ecuatoriana, y aquí, con mucho respeto, hay jugadores para selección y para clubes.
2: Sí,
1: es un estandarte en IDB, un estandarte, un jugador que necesita el IDB.
2: Y en Liga también.
1: En Liga también solo suyo, campeón y todo eso. Pero me parece que acá no es un jugador que todavía esté probado para la selección. Es un punto bastante débil acá en la selección y se nota. Fue el primer cambio que hizo la selección y que se notó clarito porque terminó debiendo. Obviamente, Franco salió al 45, Jordi al 66.
13: Mira, un pivote de contención como es él, estamos hablando de Jordi, ¿no es cierto?
3: ¿Lo va a defender?
0: Normalmente no va a brillar. No va a brillar.
3: Es que es Independiente del Valle.
0: Pero, es de Liga. Y en Liga
2: seguramente por ahí defiende a
0: Independiente. Y fue declarado, declarado uno de los mejores del año anterior.
1: Es que sigue siendo de los mejores, sí, pero eso lo estamos diciendo.
0: A eso voy. Precisamente.
3: Y en la cancha no se lo ve.
0: Un jugador que le inmediatamente le asociamos con el Niño Moy. Pero en absoluto tienen algo en común. Tienen
1: nada.
0: Algo. Pero no podemos compararlos.
2: Y ya jugaron
0: juntos.
2: Porque
0: uno tiene una manera de jugar exacto. Una manera de jugar, recuerda que también jugaron juntos en la sub-20 en...
2: sí, pero yo te hablo, jugaron ya en la selección mayor, jugaron hace mucho contra Curazao.
0: Pero este muchacho, mira, no luce, pero cumple. Ahora, lo que sí se tiene que mejorar, y tengo aquí apuntado, primero les voy a dar la calificación. Yo le pongo un 6, ¿saben por qué? Porque él es el que regula, él es el termómetro, él es el que... le da equilibrio a la línea defensiva con la de atacantes.
2: Es totalmente lo positivo que yo dije. En cambio, él no hace eso para mí. Él, por eso es lo que Pedro Vite tiene que retroceder a cumplir el doble puesto.
0: Pero es que mira,
2: eso es casi lo que no hace.
0: El uno es de contención al Cibar y el otro es de engranaje, de apoyo, de salida.
2: Por eso.
0: ¿No es cierto? De creación.
2: Entonces, ¿por qué no le llega el balón
0: a Pedro
2: Vite?
0: No luce porque si se queda solo, le toca hacer doble función. Vite tiene que regresar, lamentablemente, porque en el sistema que utiliza Marcelo Gallardo tiene que hacerlo. Pero bueno, vamos a imaginarnos por un segundo que los dos volantes de marca están en la mitad, sea el nombre que sea. ¿Hay más contención o no? Sí, pero si solo queda uno y al otro le toca encima apoyar en ataque, entonces el otro no va a lucir para nada, porque queda un...
1: ¿Tu calificación, profe?
0: Ya dije yo, 6. Le toca un espacio muy grande.
1: Es que tengo 5 jugadores y me queda poco tiempo.
4: Mi calificación para este jugador es 5 y en calificación internacional le dan un 6.5.
1: Pero igual sigue siendo.
4: Le va bien, pero en la selección estoy bravísima ahí.
1: Mira que la prensa internacional ha calificado más de 7 casi todos, profe, y ese le da bajo.
4: Estoy despeinada, enojada.
0: Y ha subido de peso.
1: Continuamos con Kenny Arroyo. Rápidamente, Charlie.
2: Kenny todavía le falta para la selección. Es un excelente jugador y...
1: En crucero le va bien, se muestra.
2: Sí, tal vez darle más oportunidad y que la está teniendo, eso es bueno. Yo le pongo un 6 también a...
3: ¿6?
2: A Kenny.
3: Chuta, yo le pongo un 7, casi 8.
1: Sí, un 6.5 me parece bien. Está en un proceso de crecimiento. Es un jugador que va a dar la talla. Así llegó Plata en su inicio... independientemente del gol que hizo a Colombia, pero tiene esa parte incisiva que es encarador, que es luchador, que es batallador. Me quedo con esa parte de que tiene bastante futuro el jugador Kenny Arroyo, un 6.5. Claro. Profe.
0: Yo le califico con un 7, ¿por qué? Porque le tocó. O sea, es un jugador valiente, porque miren, no solamente la función de él en este partido, en el de la mañana, era crear y improvisar, atacar, como es su costumbre. Le tocó también un despliegue máximo y le tocó marcar. Ojo, ahí había disposiciones específicas para Kenny para que marque la salida de varios jugadores. Esa me gusta más. Y en la foto estoy hablando. Y de verdad, yo le califico así porque, de hecho, no es la función de un extremo totalmente... un 100% el manejar la zona defensiva o ayudar, pero le corresponde, y a todos. Ahí no luce, ahí no va a lucir Kenny, pero si le damos soltura, como por ejemplo por el costado izquierdo a Nilson Angulo, él tiene una capacidad para resolver delante de 2 de 3 japoneses y se iba, ¿no es cierto? A Kenny no se le vio eso porque tenía otras obligaciones tácticas, por eso mi calificación. ¿Te dije 6.5?
4: Sí. No, dale, 7,
1: profe.
4: Dijo.
1: ¿7, profe?
4: Sí, sí. Vale, no, vale. De igual manera, 7. Y en calificación internacional, a Arroyo le dan el 6.8.
1: Bastante bien. Estamos ahí. Rápidamente, profe. Mucho. Alan Franco, profe.
0: Uy.
1: Dale, cuando quieras.
3: Alan Franco.
1: ¿Vas tú? ¿Vas tú?
2: Alan Franco.
0: Profe Charlie.
2: La verdad es que calificarle en ese puesto no me gusta porque no trascendió. Él es un jugador que no te va a ayudar en el ataque y más en la defensa. Pero lo primero que se guarda es el 0. Pero para mí una calificación de 6 para Alan Franco.
3: Para mí una calificación de 5, la verdad. No
1: Alan Franco, te voy a dar 5, aunque la calificación más baja de la selección ecuatoriana es Alan Franco aquí en el día de hoy.
0: Yo le doy un 6 porque sí tiene... responsabilidades que cumplir y las cumplió. ¿Cuál? Defensiva. Pero de atacante, ninguna. Entonces, 6.
4: Yo también le doy 6, pero se me perdió la calificación internacional.
1: Acá la tienes, yo la tenía justo acá. Y mira que esa es de otro medio especializado de fútbol y le pone puntos súper bajos. Ahí le pone 4 puntos, le pone.
4: 4 puntos.
1: Y esa es bastante más fuerte, ¿no? Esa parece que es de un medio que es internacional, completamente especializado en fútbol. Porque la otra estaba siendo generoso con 7, 5. Acá casi ninguno pasa de 6. Vamos a continuar acá con otro jugador un poco más estricto, ¿no? Habíamos hablado de John Mercado. ¿Charlie?
2: John Mercado me parece que tuvo un buen partido. Fue una de las piezas que tal vez no trascendió, pero trató de hacer algo más junto con Nilson Angulo. Y de una vez a los dos califico, un 7 les pongo a los dos.
1: ¿Sí?
2: Sí, Nilson Angulo también fue
4: un 7. Sí, sí.
1: ¿Señorita?
4: Un 7 me voy yo también, la verdad.
1: Yo con John Mercado y Nilson Angulo me parece que los dos estuvieron por ahí un poco más acertados. Me quedo con un 7 para los dos.
13: Yo 7.5 para John.
1: ¿Sí?
4: Siempre dándole contrario al profe.
1: No, vas bien.
4: El triplete de 7 y usted.
13: No, 7.5. ¿Por qué? Porque sí tuvo llegada que era lo. Miren.
4: Lo que se necesitaba.
13: Cuando no tenemos Zoom.
4: No, pero no le pegue a la. Sale volando el iPhone del
13: Capi. Fue al celular del Capi. ¿No? Si se cae, no pasa nada. Bueno, tuvo más llegada y eso es lo que necesitaba. Miren que un delantero, porque él es así, que no está supuesto a llegar como 9. Arrancando desde atrás, lo hizo bastante bien. Su potencia le permite, por eso la calificación mía de 7.5.
1: ¿Y Nilson Angulo, profe, de una vez?
13: Ah, 7.
1: Señorita Ale.
4: Para Nilson Angulo, se me perdió Capi.
1: No, le tenías ahí, está acá primerito, mira, aquí está la calificación de cada uno. Sin embargo, perdón. Nilson y John Mercado, tus calificaciones.
4: Para John Mercado me pareció muy bien el juego y yo le calificaría con un 6.5.
1: Ah, bien. ¿Y para Nilson Angulo?
4: Riquelme Angulo.
1: No, Nilson
2: Angulo.
4: Nilson Angulo. Un 6, creería yo.
1: Y finalmente, entre los 11 abridores, John Yeboah. Con ese cerramos.
4: Yeboah.
2: Uno de los partidos más flojos que yo le he visto a John Yeboah.
4: Yo le tengo
2: pero
4: esperanza
2: no deja
4: y
2: de
4: fe
2: ser,
4: a Yeboah.
2: Claro, sí. Veamos. Yo también me califico con un 6, pero Yeboah. Es un partido bien flojo.
4: Yeboah.
1: Yeboah Zamora.
4: Yeboah Zamora, español. ¿Cómo te pongo? No sé.
13: En alemán. Él es mitad alemán.
4: Pero usted
1: mitad
4: debe saber más alemán que
1: alemán,
4: yo.
1: Mitad alemán, mitad español. Tiene mitad, de todo ese muchacho.
4: Yeboah puede jugar en todo lado.
1: Habla italiano, inglés, de todo.
4: A ver, a Yeboah le pongo un...
13: Y está aprendiendo
4: en
13: el
4: este
13: español.
4: En este partido un 6-5.
1: Generosa. 5.5. Yo siempre espero más de él. Es un jugador que puede dar muchísimo.
2: ¿Coincides que fue un partido de los más flojos que se ha visto a John Yeboah?
1: El más flojo que le he visto a él.
2: Sí, la verdad que sí.
1: Él siempre es de los puntos más altos. Y cuando no está, se nota. Él en el ataque estuvo errático, no tuvo la gambeta, la parte decisiva que a él siempre le queda.
13: Mira que él normalmente siempre hace rematos de media y larga distancia. Lleva la 10. En la espalda.
2: ¿Y merecido?
13: No, merecidamente.
2: Totalmente.
13: Yo sí creo que ahí sí le acertaron. Pero como calificación, yo sí le pongo un 7.5 de verdad. ¿Sí?
4: Generoso igual.
1: Profe, bueno, está bien. Yo le digo acá que, por ejemplo, la prensa internacional le califica con un 5.8. Hasta ahí, vamos a la pausa. Recuerde que somos
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1: Volvemos ahora.
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18: Tal como recogió Europa Press, la Federación Suiza de Fútbol decidió retirar su apoyo a la candidatura del directivo Gianni Infantino para ser reelecto presidente de la FIFA tras hacer una reevaluación exhaustiva de los acontecimientos de los últimos meses y cuestionar el liderazgo, la gobernanza, la transparencia y los procesos de toma de decisiones. La decisión surge tras una reevaluación exhaustiva de los acontecimientos de los últimos meses. Desde la perspectiva de la Federación Suiza, diversos sucesos plantean interrogantes fundamentales sobre el liderazgo, la gobernanza, la transparencia y los procesos de toma de decisiones en la FIFA, explicó la Federación en su página web. Esto concierne particularmente a la claridad del reglamento y a la integridad competitiva en el caso Balogun, así como a la integración institucional y la rendición de cuentas en relación con FIFA Forward Enterprise, continuó el comunicado de la institución. La Federación Suiza de Fútbol finalmente apuntó a que la credibilidad, la transparencia, la rendición de cuentas y la participación efectiva de los órganos estatutarios responsables son requisitos indispensables para la confianza en la gestión del fútbol internacional y la integridad en el ente que rige al fútbol mundial.
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3: Volvemos, estamos al aire ya. Sí, ya, chicos, volvemos. No te olvides que estamos en el show de la red de la 102.1. Es que pensé que el Capi iba a hablar y se quedó en modo estatua, me asusté. 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
1: 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Y la doctora mascota, oiga, en este mes, que es el mes de las brujas, ¿no? 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Hay varios
3: feriados. ¿Usted cree que las mujeres tenemos un poquito del lado de...?
2: Pero por supuesto.
3: No, dije, no digo ni la palabra.
1: Es el mes.
3: De amor, de cariño, dije. Tenemos un
1: lo
3: lado.
1: Lo que decía es que hay varios feriados. 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
1: Está bien el nombre. Va bien, va bien. Teníamos un día como hoy información importante porque usted tiene información de la carrera de Liga de Quito, por favor.
4: Perfecto, amigos. Vuelven. Póngame una canción de Liga Deportiva Universitaria.
1: ¡Ay, bueno!
4: Exacto. Vuelve la 15ª edición de la carrera 10K de Liga Deportiva Universitaria. Para las personas adultas se va a vivir el 25 de octubre y para los pequeñitos se va a vivir un día antes, el 24 de octubre. Precios de las entradas, precio, perdón, de las inscripciones para los pequeños es de $15 más impuestos y para los grandes es de $30 más impuestos. Para los pequeños lo van a hacer dentro del estadio para la seguridad y tranquilidad de los papitos y de los niños y ellos van a recibir una camiseta y una mochila.
1: Qué chévere.
4: Ajá, entonces se van a dividir en dos secciones. De más pequeñitos a más grandes, así que usted puede acompañar a su pequeño y el 25 va a iniciar desde el Ministerio de Agricultura, va a hacer por toda la avenida Amazonas, luego va para la avenida Prensa y finalizando para el Estadio Rodrigo Paz Delgado. Recordemos que para esa fecha Liga Deportiva Universitaria va a tener un partido, pero estos dos eventos van a ser totalmente independientes porque la carrera se va a vivir en la mañana y el partido por la tarde-noche. Así que no van a tener ninguna unión en estos eventos. Hay 7,000 cupos disponibles para que usted pueda inscribirse. Puede inscribirse de manera digital y también en puntos físicos, que no puedo decir el nombre por acá, pero toda la información lo tienen en el Instagram de Liga 10K.
1: Excelente información, así que profe, ¿va a correr?
2: No.
3: ¿Por qué no corre? ¿Porque no es de Independiente del Valle la carrera?
2: No.
3: Cuidado.
2: No tiene que ver eso. Es la forma física que uno tiene ahora. Ya. Es más, nos vamos a desgastar con el partido amistoso que tenemos unos días antes, entonces.
1: El profe se cuida.
2: Mira, más bien yo quiero, y ayer ustedes saben que vine a visitarle, sí, pero estaban unos asuntos personales en el banco y cosas así. Pero sí me llamó la atención poderosamente las declaraciones de Paul Vélez respecto de el Consejo de Presidentes que hubo ayer, que ustedes trataron muy bien. Hay muchos de los presidentes de los clubes, precisamente, que no estuvieron de acuerdo y, sin embargo, aprobaron. O sea, algo risible para mí, de verdad. Pero miren, por eso traigo a colación todo esto, porque dice Paul Vélez, la Copa de la Liga me parece un remiendo. Todo esto, el nuevo formato se refiere, es con un solo fin, el que IDB no quede campeón. Creo que son malas decisiones dirigenciales. Y más adelante en el video que les hiciera y quisiera que ustedes los observen, se refiere precisamente a eso, pero dice también, igual, Independiente siendo uno de los mejores referentes del fútbol ecuatoriano, en el formato que le pongan, dice Paul Vélez, no dice el profe en el sombrito, dice igual va a ganar. Así es que se equivocaron. Y miren, tengo las declaraciones incluso del mismo presidente de Liga Deportiva Universitaria, de Alfonso Chango, el presidente de Mushurruna, y ni hablar de Santiago Morales, que tú ves aquí que tengo, se los muestro, las declaraciones de él. Dice que en una tarde y noche no pudieron analizar todos el concepto básico de los cambios, de la innovación para el siguiente año, del reglamento y del sistema del campeonato. Pero lo que es peor, nadie de los dirigentes se refiere, habla Santiago Morales, ninguno esgrimió, analizó, por lo menos si no estuvo de acuerdo o si estuvo de acuerdo, tampoco le dio el visto bueno. Ninguno, nadie. Simplemente lo que sucede aquí en nuestro país, recordemos que estamos en Ecuador, la dictadura del voto, punto. Y eso fue lo que primó ayer. Entonces, a mi modo de ver, todos y cada uno tendremos nuestra opinión, pero definitivamente
13: A mí no me gusta para nada ese cambio de formato, porque estamos, y aquí hemos debatido varias y muchas veces, estamos potenciando hacia abajo y no hacia arriba, si se puede hablar de potencialidad hacia abajo. Estamos yendo a lo mediocre y no queremos superar hacia arriba. Queremos quedarnos de ahí como está. Y si el de arriba hay que ganarle un partido para que no sea campeón, pues lo vamos a hacer. Y todos votaron por eso. Me parece ridículo.
1: Sin embargo, ya está hecha esta primera, el primer lanzamiento de lo que tiene que ver con este formato.
3: Yo sabía que tenía que saltar el profe.
1: Sí, el profe está, estábamos
3: sí, es que el golpe independiente sea café, del profe, Valle, pues. Profe, ya sabemos independiente del Valle. Claro, el formato actual le quedó grande.
1: Un poco, profe, entonces le quedó
3: chiquitito le quedó el formato actual. Claro, ya chiquitito, ya se sabe. Ya desde mayo. Ya se sabe, exacto, desde mayo tú ya sabes cuál es el ganador. Y lo único interesante es cuando se pelea el hexagonal.
13: Pero imagínate si hubiese sido otro en equipo. Aburrido. Yo me hubiera congratulado, ¿sabes por qué? Porque si otro equipo hacía lo mismo, ¡qué bien! Allá hay dos.
3: El profe con pelo.
13: De verdad, ya hay dos.
3: Con la camiseta de liga.
13: Y con la de liga. No, bórrale eso. De
1: oiga, no, no. Pero dato importante, profe. Hoy tal vez no sea tan interesante como lo dicen, porque 30 fechas, no importa en el puesto que quedes. Con que no quedes entre los cuatro últimos, no te preocupes. De aquí veamos el próximo año el campeonato.

0: formato se a deja no de premiar.
1: Pero entonces le parece más interesante que el campeón tengamos desde mayo y ya todos los partidos de abajo sean de relleno.
2: Con el permiso de todos.
1: Por eso no hay hinchas en los estadios, por eso los estadios vacíos, porque no llama la atención.
3: Se va a votar aquí.
2: Aquí ponemos los nombres de los equipos, ¿ya? Pa. Después sacamos, este es el un finalista y este es el otro. Ya, este es el campeonato actual que aprobaron. No puede ser, pues, y la regularidad y el trabajo de todo el año y la sistematización del equipo.
1: La mollerita, soplele al profe.
3: Profe, habíamos hablado ya de ese tema el día de ayer, no estaba en la escaleta, pero profe, bienvenido.
1: Profe, bienvenido al tema. No, el profe con colito.
4: Tenía que decir y se lo dije.
3: Tenía guardado el profe desde ayer a venir a decirlo. Así, pégale ahora el profe.
1: No me importa que este tema ya pasó ayer, pero hoy lo tengo que decir porque lo tengo que decir el profe.
2: No, de hecho, ayer vine a saludarles y no me dejaron. No.
1: Quería entrar, pero ya no me lo dejaron.
4: Silbando vino.
1: Hecho no, loco. ¿De qué están hablando?
3: Es un tema que genera debate. Estamos claros de eso.
0: Imagínese, Capi, que tenga un buen trabajo durante las 30 fechas y luego ser eliminado en un mata-mata.
3: En un partido puede ser también.
0: Exacto.
3: Claro, ya, semifinal y de vuelta, pero puede ser que.
2: ¿Y felices quiénes? Los que
1: cuatro,
2: quedaron
1: felices
2: últimos.
1: Los cuatro. Aquí es amor y paz. Ahora, desde ahora en adelante, solo amor y paz.
4: Pero lamentablemente, profe, ya está aprobado.
3: Hacíamos el ejercicio. Y si es que este año, profe. Si es que este año. Oye, la verdad. No te adelantes, profe, porque aquí está grabado.
0: Ya, imagínese, profe.
3: El profe del de la mala suerte.
0: El próximo año, capaz, queda Independiente del Valle también campeón. No pasa nada.
3: Que dijo semifinal y no pasó
0: nada. Obviamente va a pasar eso, porque ahora es uno de los mejores.
2: Mi hijo Rafael.
0: Equipos del país.
2: No le mufe, abuelito, no le mufe.
3: Pero no, hay un dato importante. En un partido que es definitorio, en un solo partido, te puede pasar todo. O sea, no es como tú dices, si es que queda campeón las 30 fechas, acá va a seguir barriendo. No, en un solo partido es muy difícil. Ejercicio matemático. Si hoy fuera el campeonato con la modalidad 20-27, hoy le tocaba enfrentarse a Liga versus Deportivo Cuenca. ¿Qué crees que pasaba en un solo partido?
0: Es que no sabe. Eso es lo interesante,
3: interesante
0: del partido.
3: No es lo
0: claro,
3: justo, pero
0: pues.
3: Es lo interesante.
0: No es justo.
2: Liga
0: pero
2: ganó.
0: ¿Saben qué? Aquí no vende lo justo.
1: Así es.
0: Liga, nos estamos dando cuenta que al ecuatoriano le gusta el show, no. Le gusta ver los clásicos,
3: lo
0: le gusta ir a esos partidos. Y si
3: aquí
0: es que tú
3: que
0: en este campeonato.
3: Es
0: no,
3: eso
0: tú en este.
4: Qué lindo el show que.
0: Ya, porque.
4: Que Liga, por ejemplo.
0: Y ahora, ¿cómo les digo ustedes, Dragones también? Igual que el profe.
3: No. Queremos la justicia. Y yo le digo con números y con datos. Los equipos ecuatorianos pasaron en Sudamericana y pasaron en Libertadores cuando apretaron
0: eso
3: hacia arriba.
0: Lo interesante es eso,
3: arriba.
0: El ecuatoriano vende show.
2: Se comprueba
0: tú vas
2: hasta
0: a ver
2: la
0: el show.
2: Saciedad que los ecuatorianos...
0: Por las barras, por el partido.
2: Me incluyo, los ecuatorianos, todos los ecuatorianos somos...
0: Noveleros. No, dice aquí. ¿De qué país es el...
3: No, a mí no, me gusta la justicia.
0: Amigos.
3: No me gusta la diversidad, yo soy enemigo de esas cosas.
0: Novelero el capítulo.
5: Tenemos mensajitos, David Zimbaya nos dice... ¿Qué tal les parece esta Copa de la Liga? Le doy máximo unos 2 años a ese torneo. Y Francisco nos dice, ya, profe, no hagamos Liga
2: Panchito,
5: Pro todo.
2: Cálmame.
5: Todo le den a Independiente, ya tranquilo. Así como están en la racha positiva, luego veremos cuando no tengan buenos resultados.
2: Dan, ¿no? Porque...
5: O que los otros equipos recuperen su nivel.
3: Eso
5: tranquilo,
3: sí.
5: Profe.
3: Eso me gusta.
5: Es más que el enojo por 2 finales y ni una vuelta.
2: No, esa es la idea.
0: Una sola vuelta.
2: Qué pena que en lo último no concordemos, pero en lo demás sí, Panchito, es para que el resto de equipos no emulen.
5: Es para verte mejor.
2: Independiente. Ojalá
3: claro,
2: les copien
3: los modelos.
2: Háganlo.
3: Trabajen en inferiores, que los 8 extranjeros, luego sean 4, sean 3, sean 2, sea ninguno, y que sea 8 jugadores juveniles, que tengamos canteras llenas, clubes deportivos de formación de temprana edad, eso es lo que hay que propender.
2: Y mira que ya hay un técnico ecuatoriano ventajosamente, a los extranjeros les va a gustar otra cosa, por supuesto, sin alusiones personales, pero esto lo mantiene y lo sostiene Paul Vélez, técnico ecuatoriano, que no dirige Independiente, dirige el Mushurruna. Pero él está de acuerdo en que este formato no es acorde a lo que él
3: está jugando descenso,
2: acá.
3: Ojo, ¿no?
2: Ah, sí.
3: Está jugando
2: imagínate.
3: Descenso.
2: Pero
3: no,
2: bueno.
3: No estamos con eso, así que, profe, tranquilo, tómese un poquito de agua.
2: Sí, sí.
3: Lo
2: ya,
3: que sí le invito
2: a
3: un chocolate, por favor.
4: Chocolate.
3: Tenías tu información.
0: No más chocolate.
3: Si no, para que vaya ahí.
2: No más chocolate.
3: Y si me permites, voy yo.
0: Sí, tenemos información.
3: Por favor.
0: El día de ayer, Cristiano Ronaldo, bueno, todo el mundo que es fan del bicho me debe entender... El post que subió Cristiano Ronaldo después de haber abandonado las instalaciones de la concentración de
2: Portugal
0: ante el partido de Dinamarca.
2: Brincate.
0: En donde, previo a eso, Cristiano Ronaldo tuvo una charla con Jorge Jesús preguntándole, ¿qué es lo que está pasando aquí? Y él le dijo...
2: ¡Más que fala,
0: no,
2: usted!
0: ¡Eso!

0: Mas que
1: eso fácil. Mismo. Dígame eso, pero ahora dígame, no vas a jugar ni contra Noruega no ni contra Dinamarca. Algo así habló el día de ayer. Jorge Jesús con Cristiano Ronaldo. Sin embargo, la gente está tan resentida que dejó de seguir a la selección de Portugal. Así que no tenemos 500 mil seguidores menos solamente en esta mañana hasta ahorita. Todos esos fan bicho lovers.
2: Así es, para eso unos que mueve.
1: Malos momentos, pero para yo otros les quiero preguntar, ¿no?, a ustedes, fuera de del fanatismo. ¿Creen que hizo bien Jorge Jesús con esa decisión de no hacerle jugar en los dos partidos de Cristiano Ronaldo?
3: Es un jugador como todos.
0: Lo que veo
3: no
0: mal,
3: es un extraterrestre o
0: nadie
3: un ser humano,
0: pero parecería club,
4: y mucho menos
3: selección.
1: El nombre no le da la titularidad
3: a nadie.
0: Pero mira,
3: nadie.
0: Eso no le da para como un bebé, un niño de vivero, se salga y abandone la concentración. No. O sea, por Dios,
1: imagínate.
0: O sea,
1: no me hacen jugar.
3: Y es ídolo de muchos.
1: Pero,
4: cómo se va a ir Messi y cómo se va.
0: Ahí está la diferencia.
3: A eso quería llegar. El día de ayer, en cambio, 4-0 Argentina derrotó a Bolivia. Y miren la despedida que le hicieron a ese jugador, que en la cancha sigue siendo un hombre humilde, que sigue tranquilo, y le han sentado. Y aceptó cuando le sentaron.
4: Pero
3: acá él no le gustó que le sienten, ¿no? O sea,
4: totalmente. Él tenía que haber hablado. Y de hecho lo hicieron. Si ya no juego ya, no hay problema, me siento. Porque él es un referente de su país y de mucha
1: así
4: gente.
1: Es. Símbolo patrio.
4: No puede coger a...
1: como el cóndor.
4: Claro, como que 20 años. Él ya 40 y pico de años. ¿Y qué jugador que es? Y que tome esas decisiones.
0: O sea, borra todo lo que hizo con esa actitud.
4: Sí, no, a mí no me parece.
1: Ustedes son Team Messi, ¿no?
3: No. Team Fútbol.
4: Exactamente.
3: Team Fútbol.
1: No, yo soy bicho lover, a mí sí me duele.
3: ¿Quién estuvo mejor? ¿Messi o Cristiano Ronaldo en el Mundial?
4: Messi.
1: No, me toque ese vals, que en el Mundial,
3: ¿quién tuvo mejor Mundial?
1: Sí, tuvo Messi. Era su último Mundial.
3: ¿Por qué tenía que ser titular entonces si es que está jugando mal Cristiano?
4: Él tenía que verse...
1: Estamos comenzando nuevamente.
4: Retirado por la puerta.
1: Olvídese del Mundial anterior, estamos comenzando nuevamente. Por el tema de la selección.
4: Bobo. Tenía que haberse retirado por la puerta grande.
3: En el Mundial decir
1: solamente
3: gracias.
1: Solamente coger y decir gracias.
4: Pero
3: tuvo que irse con ese mal momento que será recordado para toda la vida.
4: Y peor, tiene algunos jugadores que son compañeros y les arruchan el piso. Bruno Fernández.
3: Y hoy ganó cómodo. Ganó 4-2 en Copenhague.
1: Ajá, demostraron que Portugal puede sin Cristiano Ronaldo. Ahora
3: golea,
1: ya no es.
3: Golea.
1: Ya no es todos para Cristiano.
4: Sí, 4-2.
2: Y enfocaban a la tribuna de los hinchas y estaban con sus banderitas de Cristiano Ronaldo.
3: Pero es un ícono, es un referente, y lo será siempre.
1: Siempre va a ser un referente
4: no es
1: de Portugal.
4: De cómo
1: todo,
4: se fue.
1: Toda
4: también
1: la vida.
4: El técnico tiene que no sé si ofrecerle un poco de respeto, que puede ser.
1: Exacto. Eso, también sí, yo siento ahí que sí estuvo un poquito egoísta.
4: Es la decisión.
1: 10 minutos. Ya.
4: No es la decisión que tenía que haber tomado Ronaldo.
0: Oye,
4: coger
0: e
4: irse, no.
0: Se me ocurre algo.
1: Sí, porque hoy me voy porque yo soy Cristiano Ronaldo.
0: Se me ocurre algo y les voy a transmitir. Mira, normalmente los jugadores, y sobre todo los de éxito, normalmente llegan o no después de retirarse a ser técnico, ¿sí o no?
3: ¿Les gustaría
0: a Cristiano Ronaldo como técnico que uno de sus jugadores, porque no le pueden titular, la abandone?
4: Claro.
0: A ver si le gusta. Es que hay que...
4: Es que es Ronaldo,
0: exacto,
4: profe. Eso,
0: no me venga. Cristiano Ronaldo. ¿Y Messi hizo eso? Jamás.
3: Nunca. Es que... No. Nadie está sobre la selección. Sobre un club y sobre las personas.
0: Y nadie
3: hay que
0: está
3: respetar.
0: Sobre la autoridad, porque hay que respetar al técnico.
3: Claro, el técnico es autoridad.
4: Messi, que es un ídolo en
0: ¿qué
4: Argentina?
0: Papel?
4: Es un dios en Argentina. En cambio, Ronaldo, ¿no? No lo ven así,
3: nos quedamos con eso. Charlie, sí. Por favor, un día como hoy.
4: Un día como hoy. Un primero de octubre de 1983, la balada épica Total Eclipse of the Heart de la cantante Bonnie Tyler alcanzó el número
3: ahí
4: uno.
3: Ahí parece el más querido, Charlie.
4: Hijo, sí. Esta canción
1: hay otro.
4: Me dejó pensando esa foto, mi querido Gato Briones.
1: ¿A qué le recuerda esa foto?
4: No, a nada, porque yo no tengo esa.
0: Ahí te pareces más bien a Marcelo Gallardo.
1: No, ahí se
3: la
1: parece
3: la chaqueta de Tico Tico.
4: Parezco el cholero ahí. Entonces, alcanzó el número uno de la Billboard Hot 100 en los Estados Unidos. Fue escrita y producida por el reconocido compositor Gene Steinman. Permaneció en el primer puesto de la lista durante 4 semanas consecutivas. Forma parte de su exitoso quinto álbum de estudio, Faster Than Speed of Night. y se convirtió en el mayor éxito internacional de la carrera de Tyler y es uno de los himnos y baladas más representativas de la década de los 80. Eso es temón.
2: Sí, es bueno.
3: ¿Quién no ha bailado esta canción? Profe, ¿usted seguro cuando estaba en el colegio, profe, usted bailaba esta canción?
2: Baila
3: eso,
2: ¿cómo se baila eso?
3: Se baila pegado, es una balada romántica. Pues, ¿cómo va a bailar? Balada romántica, suavita, despacito.
5: Antes
3: espacito.
5: Se bailaba decentemente, abrazaditos.
3: Nada, que perreo, así, marroneo, ¿no?
5: Diciéndole cositas al oído. Ese, pero,
3: profe, vea. O sea, sí, profe, no, horario familiar, profe, por favor.
5: Con cariño.
4: Buena esta canción.
3: No, buenísima, buen tema, oiga, buen tema. Oiga, Día del Pasillo Ecuatoriano.
2: Ahora sí. Póngame ahora sí una de veras. Póngase una de veras, Nancy.
5: Como buenos ecuatorianos lloramos con música, y digo, nos reímos con música.
3: Instituido en 1993 por decreto presidencial, en recuerdo del nacimiento en Guayaquil del aclamado cantante Julio Jaramillo, el ruiseñor de América. Qué belleza, ¿no? Qué lindo que es el pasillo, profe, le gusta.
5: No, pero por supuesto.
3: Portugal. No. Máximo referente.
2: ¿Tú escuchas de este Jaramillo? Pues, Julio Jaramillo. No, hay otro.
3: Por si acaso, por si acaso.
2: Es como Cristiano Ronaldo en Portugal.
3: Oh. Tenía que salir con la nota de la señorita. Tenía que salir con sus notas
5: foga,
3: aquí.
5: Foga.
3: Oiga, ¿le gusta Julito?
2: Me encanta.
3: Sí,
2: Julito,
5: codiciado. Hágale, ¿qué tenía el vaso?
3: Regale un poquito.
2: Mentira, producción, mentira.
5: Para calmarme.
3: Se prometió, se le aceleró. Oiga, cuando...
2: Reminiscencias, me encanta.
3: ¿Qué canción?
2: Reminiscencias.
3: Cuando Ecuador ganó en el partido 3 Alemania, la canción de Julio Jaramillo.
5: Si no lloraste, no eres ecuatoriano.
3: Lloré, profe, lloré. Estoy aquí hablando, lloré.
2: Yo sí prefiero el bolero al pasillo de Julio Jaramillo. Yo sé que estamos hablando del pasillo, pero a mí me gusta más el bolero. Me encanta el bolero.
5: Me gusta bailar más el bolero.
2: El pasillo me...
3: Muy pero triste. Qué lindo que es, ¿no? La música de Julio Jaramillo, qué lindo.
2: Referente ecuatoriano en todo lado.
3: ¿Te gusta Julio Jaramillo?
2: Me encanta Julio Jaramillo.
5: Oh, ¿qué pasa? Oh, sobre todo, sí, sobre claro. Todo si ustedes escuchan
2: música. A una mentira más que se me abra la vena ya. Ah. Una mentira más y
5: pero
2: se me
5: es
2: abre.
5: Una cédula.
2: Solo me falta una más.
5: Esta es la cédula para cortarse las venas.
2: Estoy a una sola mentira.
3: Oiga, pregunta, ¿cree que las nuevas generaciones, aquí está Harry Potter y también se encuentra acá Gato Briones, les gusta? ¿Saben quién es Julio Jaramillo? ¿Saben quién es? ¿Sabes?
2: No, eso es
3: no?
2: Pantalla.
3: Nunca has escuchado. ¿Sabes quién es?
2: A ver, dígase una canción.
3: ¿Sabe? Bueno. Acá nuestro staff de asesores tienen 20 años y 24 años. Les pregunto porque las nuevas generaciones, claro. ¿Crees que tienen el compromiso de Julio Jaramillo en la música?
4: Ahí está el deber de quién, de los
2: de
4: padres.
2: De la familia.
4: De los padres.
3: Pero en casa no se escucha, Julito, de vez en cuando.
5: En las casas sí se escucha.
4: Yo
5: sí,
4: le voy a invitar a mi casa para que escuche lo que pone mi mamá.
3: No, mis hijos cantan igual. Pero... que estaba sonando en todo el estadio. Todo el mundo cantaba a viva voz.
5: Cantaba la canción y lloraba.
3: Y lloraban, no. Mis hijos lloraban, yo era así, haciendo mi nudo de la garganta y
5: ya
3: lloraba.
5: Otra cosa es estar fuera del país y escuchar tu música. Dios mío, ahí sí ve. Hasta el más duro se quiebra.
2: Sangre.
3: Pero usted tiene mucho de Julio Jaramillo, profe, le cuento.
5: Por los JJ Brito, dice.
3: Solo dice por los hijos.
5: Solo porque tengo 24 hijos.
2: Solo porque mis 24 guaguas. Mis dos equipos de fútbol, vengan para acá.
3: Ya tiene tres. No,
5: pero...
3: Día del pasillo ecuatoriano, importante ese dato. Oiga, también decía usted, profe, que es el Día Internacional de las Personas Mayores, ¿no?
5: Sí.
3: Del mes casi
5: Día
3: es completo,
5: Internacional,
3: ¿no?
5: De las personas de edad. Hace poco celebrábamos el Día del Adulto
2: de
5: Mayor,
2: ayer,
5: ¿recuerdas?
2: Sí, hace 3 días. El lunes.
5: Ajá, el lunes.
2: O martes, no me acuerdo.
3: También, es que ese era el Día de las Personas Adultas, o de la vejez.
5: Fue proclamado por la ONU, para destacar el aporte de los adultos mayores y promover políticas de inclusión a ellos. O sea, todos vamos a incluirnos.
3: Y hoy también es el Día Internacional de la Música, ¿verdad? ¿Qué sería una vida sin la música?
2: De la música.
3: Está
2: desde el origen del ser humano. Usted es músico, no es la música.
5: Pero yo hago música.
2: Ok, está bien. Feliz día, Charlie Flo.
3: El Día Internacional de la Música. Y para finalizar también, Charlie, te doy un dato importante. Nace Zeta Bocio.
4: Claro.
3: Ahí le dejo también ese dato.
4: No te dije mucho.
3: No.
2: Zeta Bocio. De gana voy a alargar en este tema.
4: Bajista de la banda legendaria argentina Soda Stereo.
3: Vamos a la pausa. Recuerde que somos
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3: Volvemos ahora.
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17: Después, ¿por qué me dicen JJ?
3: En el día del pasillo. Ahí está. Siempre pasa primero, ¿dónde?
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3: 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Rápidamente, hoy también se celebra.
1: No, estamos de abuelitos ahí.
3: ¡Feliz día del adulto mayor! Vea cómo la ha puesto acá.
5: Me pusieron
17: que no ha cambiado en nada.
3: Oiga, esa Ale, vean esa Ale. Vean
2: acá es una abuelita Animal Print.
4: Pareces Mamá Coco.
3: Mamá
1: la
3: Coco.
1: La de la tele, soy yo.
3: Parece el profe, parece el de Volver al Futuro. El doctor Brown.
4: Profe no ha cambiado.
5: Sí, estoy con pelo.
3: La gente que se conecta y nos está mirando, mire lo que ha hecho producción en este momento. Este Harry Potter, en vez de preocuparse de otras cosas, está que
1: Harry Potter ni siquiera se da cuenta que el profe tiene que salir sin cabello ahí en la foto. Para que se parezca.
3: Está bien, está bien.
1: Interesante.
3: ¿Cómo le va a crecer? No, interesante la foto.
1: Yo soy abuela Coco.
3: Mamá Coco.
1: Abuelita
3: usted.
1: Coco, aquí en Ecuador, ecuatoriana.
5: Pero siempre hay, hasta ahí estás
3: están
5: coqueta,
3: que se matan de la risa, oiga, por favor.
1: El Charlie Flow dice, yo parezco a mi tío. Dios, yo parezco igualito a mi tío.
3: Ya está en el WhatsApp para que la gente se conecte y les pueda mirar. Qué buena esa foto. Todos los días acá fotografías. Debes hacer un álbum de lo que nos has hecho esta semana. Oye, te has pasado.
5: Aún en esa fotografía la cara está coqueta, mírale.
3: No, como tiene que ser. ¿Sabe que un día como hoy también, profe, es el Día Internacional del Café? A lo que siempre cada persona tiene como compañía en las mañanas y durante el día. Hoy es el Día Internacional del Café y acá en Ecuador se siembra muchísimo también. No solamente en Colombia, en Etiopía, en Centroamérica también bastante. Y aquí
5: hablemos
3: tenemos el café de altura.
5: De Ecuador, Capi, ¿cuál café te parece mejor? De aquí de Ecuador.
3: El de Loja.
5: El de
2: Saruma.
3: De Saruma también. El de Piña, Saruma, Loja. El café de altura es riquísimo. Café ecuatoriano, bueno, también.
5: Pasaste
3: pues
5: por el centro histórico en estos días, ¿cierto?
3: Pasé por ahí. Ahí también está la...
5: Ahí hay varios tipos de café. Ecuatorianos son buenísimos.
3: Claro, profe, buenísimo. Eso me parece que es de lo mejor que tenemos acá. ¿Tienes información también tuya?
2: Sí,
3: la
2: pastilla
3: marquetera.
2: Una pastilla chiquita. Una chiquitolina de marketing. les cuento que esto es una experiencia, chicos, porque el fin de semana fui al supermercado a buscar realmente el queso que compramos en la casa.
1: Ay.
2: Realmente lo busqué por el color, pero no lo encontré. Entonces le tuve que pedir al perchero que nos ayude a buscar el queso específico y nos mostró el queso, pero no tenía la misma etiqueta. Tenía la etiqueta en blanco y en negro. Era el mismo producto, pero había cambiado totalmente su presentación. Y claro, si nosotros nos ponemos a pensar, una copia en blanco y negro tiene un costo, pero cuando hacemos a colores tiene otro costo. Lo mismo pasa con las marcas y con el packaging. Entonces, si nosotros tenemos un packaging llamativo, lleno de colores, full color, va a tener un valor más alto. ¿Y quién lo paga? Realmente es el consumidor final. Ahora, lo que esta marca está promoviendo es que yo te entrego el mismo producto con la misma calidad, pero los colores van a ser en blanco y negro favoreciendo el bolsillo del consumidor. Me pareció súper novedoso. Es una marca láctea de aquí de Ecuador. Ya les contaré en interno, pero me llamó mucho la atención bajar el precio por los colores.
3: Esa pastilla marquetera. ¿Por qué no hacen
5: esto también?
4: Que eso te sirva de experiencia.
3: Oigan, nos quedan algunos minutos rápidamente. La pregunta hoy estuvo interesante de producción. ¿Por qué artista pagarías una primera fila una cantidad importante de dinero? Primero es la primera pregunta. ¿Qué artista tú pagarías una primera fila?
2: Yo sé que ahorita no está activa, pero por Britney Spears. ¡Qué espectáculos que se mandaba!
3: Pagas lo que
2: esa
3: cueste la primera
2: mujer.
3: Fila.
2: Sí.
3: ¿Profe?
2: Sí.
5: Yo definitivamente por... ya le tuvimos cerca ahí en Nueva York, sin saber. Por supuesto,
1: ¿en profe? Nueva York?
3: Vaya, profe.
5: Ah, pero...
3: Se olvidó el nombre, profe.
5: No, no.
1: Es Pitbull. Es Pitbull, su gemelo.
5: Jennifer López.
1: Oiga, yo iba a decir Jennifer López. ¿Cómo se me va?
2: Pero se van juntos.
5: Apúntale a los hombres, yo a las mujeres.
3: Profe, va bien, profe. La primera fila pagarías por verle a J-Lo.
5: Sí, de verdad, es un espectáculo.
3: Espérate, que la segunda pregunta es... La segunda pregunta que va luego que te voy a hacer es... ¿Con quién te gustaría salir a cenar? ¿Con qué artista? Sin Así pensar. Que piensa esa. Okay. Creo que tú vas a hacer un 2 ahí. Te veo por ahí un 2.
2: ¿Famoso?
3: Señorita.
2: Cualquier artista. Celebridad.
3: Okay. ¿Artista?
4: Artista. Puedo ser yo también.
1: Perfecto. A mí me encantaría volver al reggaetón antiguo con Don Omar, por ejemplo.
3: O sea, primera fila, un Don Omar. Sí, te gustaría.
1: Don Omar pararte. Con Daddy Yankee. O sea, ¿te imaginas los clásicos del reggaetón antiguo?
3: No sé si es que eso sea
1: usted,
3: clásico,
1: no,
3: la verdad.
1: Pues,
3: o sea,
1: usted
3: te veo
1: también.
3: Con
1: mica
3: porque... ¿Es un clásico?
4: Old school, dicen que es.
1: ¿Cómo no va a ser clásico?
3: No, es un clásico, está bien. No, me gusta, no es mi género, no me gusta.
1: O sea, no lo bailas tampoco.
3: Te puedo bailar,
1: cuidado con estarme bailando.
3: No, mi tipo de música, mi género es otro tipo de género.
1: Bueno, está bien.
3: ¿El tuyo?
4: Yo pagaría por ver un partido.
3: Al día del café, vea, va bien ahí.
4: Con aroma.
1: Sigo siendo abuela de coco. Yo no soy abuela de... Yo no soy abuela coco, soy abuela de coco.
4: Yo pago primera fila.
1: Como la novela de Cocardo.
4: Por verle a Carlos Alcaraz en el US Open.
2: Esos dibujos.
3: ¿Te pagarías una primera fila por verte?
4: No lo pude hacer con Rafa Nadal, pero ahora por Carlos Alcaraz.
3: O sea, ¿te pagarías una primera fila por ver a Carlos Alcaraz?
4: Totalmente. En el US Open, pero.
3: Ah, bueno, ahí. El US Open. No puede ser en el Roland Garros.
4: ¿Qué es más cerca ese?
3: Yo me pago una primera fila por ver tal vez a Marc Anthony o a Luis Miguel. Una primera fila de ese tipo de
2: fiesta.
3: Una fiesta, pues. ¿Sí o no? ¿Va bien o no?
2: Sí.
3: Ahora la segunda pregunta que nos ha mandado. Oiga, súper bien. O un concierto de Depeche Mode.
4: También.
3: ¿Sí o no?
4: Genial.
3: ¿Qué tal un concierto de Depeche en los Estados Unidos, en el Madison? Espectacular.
4: Increíble.
3: Y la segunda pregunta. ¿Con quién te gustaría salir a cenar?
2: A mí me gustaría cenar con... Bueno, ya falleció, no importa, la revivimos.
1: Con el que me gusta.
2: Con la reina Isabel. Con la reina Isabel.
3: ¿Te gustaría con ella salir?
2: Claro que sí. Tendría demasiadas preguntas. Sería súper importante. Y que ella también tenga la libertad de contarme absolutamente todo. Preguntaría un montón de cosas. Lady Di, un montón. De la familia real. O sea, hay muchas cosas.
3: O sea, aplica la pregunta para cualquier tiempo, espacio de tiempo.
2: Sí,
3: claro.
2: No
3: necesariamente ahora.
2: Me parece muy interesante todo lo que se maneja atrás de la familia real.
3: Interesante.
5: Y me quitaste lo de Lady Di.
1: No, y todo el mundo. Ya cópiense mejor ya. O sea,
3: claro.
1: Ya hablen juntos en un solo micrófono. Hablen en un solo micrófono. De gana estamos aquí. De gana estamos aquí los cinco. Estamos perdiendo tiempo.
3: Ahí está. El príncipe Charlie, profe.
5: Pone ahí.
3: Ya te van a poner la foto del príncipe Charlie, profe.
2: ¿Sabe con quién también parece interesante?
3: Dale.
2: Cleopatra.
3: Ah, era interesante, algo así, que te llame la atención muchísimo, ¿no?
2: Ajá, y poder también descifrar como tantos enigmas que se hablan alrededor de las pirámides, cómo fueron construidas, subieron alienígenas, extraterrestres, cómo fue, o sea, me parece súper interesante. Y obviamente que hablemos las dos de manera
3: fluida. De mujer
2: fluida.
3: A mujer, saber eso, imagínate con ese tiempo, Rari. Cómo era, ¿no? Una diosa en su tiempo.
2: Y nadie ha encontrado el cuerpo de Cleopatra.
3: Ah, importante el dato.
1: Lo tenemos aquí abajo del panel. Cleopatra, sal, por favor.
3: profe está pensando con quién quiere salir a cenar.
4: Hablando de momias con
3: Imhotep. A mí también me gustaría, dice, con Tutankamón.
5: Profe, por favor.
3: Por segunda vez.
1: Profe, cálmese, por favor.
5: No, con Joaquín Sabina, por ejemplo. Yo pagaría.
3: cena.
18: Pagaría primera fila para...
3: Pero aquí es la cena, profe, ya estamos en la cena, la siguiente pregunta.
18: No, pues la cena ya dije con Jennifer López.
3: ¿Sabes? No, la pregunta era concierto, profe. La primera pregunta era con quién pagarías, para qué pagarías una primera fila de un concierto, profe. Y la segunda es la cena.
18: Y la segunda es con Jennifer López.
3: Bueno, cambiaste.
2: Bueno.
3: Ya, profe, más bien. Voy a empezar yo. ¿Con quién me gustaría tener una cena? La primera en el tema histórico con Simón Bolívar. Porque indicarle a él qué es lo que ha pasado en
2: para
3: la vida.
2: Copiarle
3: lo que él hizo, lo que él hizo en 1816, 15. Lo que libertó varios países. Y decirle, mira cómo es la tecnología ahora. En un país se llama como tú, Bolivia. No, pero... Viene del nombre Bolívar. Ah, sí, en mi país... hay una provincia
2: que Colombia.
3: La Gran Colombia quedó en nada y hoy están
2: divididos.
3: ¿Qué
2: pasó con la Manuelita?
3: ¿Y qué pasó con Manuelita? ¿Cómo quedó esa
2: Manuelita? ¿Por qué terminaron? Cuéntemelo todo, sí, señor Don Simón Bolívar. Señor Don Simón, por favor, cuénteme por qué terminó con Manu.
3: ¿En la hacienda? ¿Qué pasó en la hacienda?
2: ¿Qué pasó con esa hacienda? Sigue siendo suya.
3: Y luego, para finalizar, me gustaría una cena con Talía.
2: Chido.
3: Para decirle, oye, ¿por qué te casaste con Tony Motola? Tendría cosas que reclamarle, por favor.
2: ¿Por qué? Porque tenía que casarse Sony. Con usted. Porque no, obvio, porque es dueño de Sony.
3: No. Charlie, era el profe en todo caso. Sí. No importa, señorita, ¿con quién le gustaría una cena?
1: A mí una cena me gustaría con Cristiano Ronaldo.
2: Para
3: preguntarle por qué te saliste de la concentración.
1: No,
3: así.
1: No, que voy a estar preguntándole cosas de fútbol. Venga, yo lo conozco, mijito.
3: Oiga, por favor.
18: Así te quiero. Tal cual.
1: No, ya, cosas de fútbol. Imagínate agobiarlo al pobre ahí con temas de fútbol, ya. No,
3: pero a él no le gusta. Él dice que
1: ahorita
3: él
1: que anda
3: es medio...
1: ahora que anda triste, le podemos hacer algo chévere. No, ahí está, son mejores amigas.
3: O sea, sí. Nada de fútbol ahí.
1: No, ¿cómo le voy a estar preguntando cada rato?
18: ¿Quién es la de la izquierda?
3: Pero dice que a él no le gusta mucho salir con chicas, así que ¿qué le toca
1: es que
3: preguntar?
1: Yo no, pues, es una entrevista, ¿no?
2: Pero
1: no,
3: es una cena, es una cena.
18: Con Georgina. Una cena entrevistarle a Cristiano Ronaldo, o sea.
3: Es una cena.
1: Obvio.
18: Lo mismo que yo con Jennifer, no le voy a preguntar.
1: ¿Qué le preguntaría usted a Jennifer López?
18: No le voy a preguntar
1: López?
18: Por más. Es... Anthony.
17: ¿Estudias o trabajas?
1: ¿Cuánto has aportado al IES? ¿Cuántas aportaciones al IES tienes? Eso toca preguntar ahora en estos tiempos.
3: Charlie.
17: Yo, si tuviese la oportunidad, hubiese sido con Roberto Gómez Bolaños.
3: Perfecto.
1: ¿Por qué le engañaste
2: el Chespirujo
1: con Doña Florinda?
17: Por toda la creatividad que tuvo.
1: Con Doña
17: y bueno,
1: Florinda?
17: Los que vimos la serie.
3: Claro, interesantísimo. Sí,
17: súper interesante.
1: Decepcionada.
2: Muy, muy bueno.
3: Sí. No, tremendo. Excelente. Solo con él, nada más.
1: Pero
3: bueno,
1: nada más no quiere poner.
17: La última cena iríamos con los músicos, imagínate, con el Superstars Bob.
3: Interesante esta tarde y muy divertida la pregunta que nos hizo acá. Y a ustedes, queridos amigos, ¿por quiénes pagarían una primera fila de artista? ¿Y con quiénes encantaría salir? Mire ahí, ¿con quién
1: con
3: le gustaría?
1: Con el Pretty Boy también me gustaría.
3: Salir a cenar.
1: Con Maluma, baby.
3: Vea, esa foto me gustó mucho, así que me quedo con esa parte ahí. Interesante.
18: Es que tomaron mi imagen, mira qué pinta de...
3: Ah, no.
1: Simón Bolívar sale guapo.
3: Simón Bolívar sale bien ahí.
17: Gracias,
3: con las patillas.
17: ¿Qué le habrá querido decir al capitán?
1: Y a Simón Bolívar sí sale guapo. Ahí.
3: ¿Qué le pareció el programa, por favor? Señorita.
2: Interesante, mi querido Capi. Muchas gracias a todas las personas que nos acompañaron estas dos horitas. Yo soy Ale Morales, les mando un abrazo.
18: Excelente, Capi, de verdad, siempre nos divertimos y lo que es más, también hacemos que se diviertan ustedes. Así es que, hasta mañana.
3: Es todo, profe. Lo estaba diciendo acá, si es que hay el ganador, le vamos a escribir por interno porque hay un ganador del balón, hoy se lleva un balón. Cortesía
17: doble.
3: De... No, solamente es el balón. No se activó la segunda. No llegamos a la segunda meta.
2: No desbloquearon.
3: Pero la rompimos en el YouTube. ¿Sí? Créame que la rompimos ahora en datos. ¿Qué le pareció el programa, por favor, señorita?
1: Increíble programa. Siempre es gustoso compartir esta tarde con todos. Gustoso. Siempre las tardes del show de la red son muy divertidas. Y aparte de eso, compartiendo con todos ustedes, chicos.
3: Charlie.
17: Obrigate. Rapidito, Francisco sin baño, una cena con JJ, imagínense en el after.
3: Buena. Oiga, buena. Ese está bien, bastante bien, con JJ, imagínense una
17: muy
3: cena.
17: Bien. Panchito es...
3: Pilísima.
1: Panchito de los nuestros.
17: Panchito es el staff. Excelente programa, mi querido capitán, lleno de información y entretenimiento.
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19: El bien puesto.
3: Soy Joan Luna Valenzuela, el capitán del show de la red. Ustedes se divirtieron. Nosotros seguro lo hicimos aquí porque somos...
19: el
3: show
19: de
3: la red.
19: ¡Nos vemos mañana! ¡Chao, chao! Repasamos eso media hora. ¡Estamos a media hora! ¡Nos demoramos en eso!
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23: Le informa la hora, 17 horas en punto.
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amigos, ¿qué tal? Un gusto, buenas tardes, bienvenidos a la barra de la tribuna. Hoy tuvimos que madrugar, estuvimos despiertos desde las 4:45 más o menos. El partido empezó 5:15. Bueno, valió la madrugada, aunque ya vamos a hablar del partido. Empató 0-0 y en los penales quedó con un resultado a favor del cuadro de Japón. Hay cosas que comentar, individualidades, lo colectivo, y me parece que de Guatemala, ojalá no aguante peor, porque lo mismo que hacía BKCS, comenzó a hacer el señor Muñeco, Franco de lateral. Ah, hasta ahí llego yo, hasta ahí. Comenzamos entonces. No me gustó el partido, no me gustó Ecuador, no me gustó. Vamos a hablar de eso y más con mis compañeros, que también tendrán muchas cosas que decir. ¿Qué es The Voice? Lucho, te escucho. Lo que hay.

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1: Amigas y amigos de la red, qué gusto saludarles. ¿Cómo les va? ¿Cómo están? Buenas tardes. Un abrazo a todos ustedes. Ya hablaremos del partido de la selección ecuatoriana de fútbol. Lo que se viene también en la liga 10K, es, ¿no? Sí, 10K, no es 15K, 10K.
2: Décima quinta edición 10K.
1: ¿Usted estuvo ahí?
2: ¿Cuándo?
1: Hoy no, en la rueda de prensa no estuvo.
2: No pude estar.
1: Ah, ya.
2: Fui invitado exclusivamente, me justifiqué por razones que ellos saben. Agradezco a Liga por la gentileza.
1: Bueno, sí lo invitaron. Bueno, lo importante es que
3: no podemos saber nosotros, ¿no?
2: ¿Perdón?
3: Nosotros no podemos saber.
1: No se ha metido, estoy saludando, disculpe ya, por favor.
2: Ahí está, hasta ahí estuviste. Tom.
1: Oiga, los partidos de fútbol, Liga va a pedir a las 4 que se juegue el partido contra Barcelona domingo, ¿no?
2: Pero el tema semana. De lo que yo sé, Lucho, ganó el consenso que sea a las 12, pero la Liga Pro les dijo no, a las 4, de lo que yo sé.
1: Sí, pero va a ser a las 4, hoy lo dijo el doctor Isaac Álvarez.
2: A las 4 va a ser, a las 4.
1: El domingo a las 4. Y también me parece que se ven obligados a esto porque hay una reunión, o hubo una reunión, entre la Liga Pro con el Ministro de Energía. Entonces, ya veníamos anunciando desde hace rato, parece que los partidos en la noche, por lo menos en esta crisis energética, no se van a llevar a cabo. Me parece que lo más tarde va a ser de 4 a 6 para que se alcance a jugar con luz natural.
2: No sé si escuchaste o viste, Lucho, hoy en Teleamazonas, en la mañana entrevistaron al experto del gobierno. Y él decía que lo que por ahora están pidiendo es
1: ahorro.
2: Las empresas industriales grandes, ahorro. Esa es la palabra, Lucho, ahorro.
1: Sí, ahorro.
2: Después se hablará de suspensión.
1: Por eso es que han pedido a las grandes empresas, a estas empresas que trabajan día, tarde y noche. Hay empresas acá en el Valle, hay algunas, ¿no? Por la vía Píntaga hay algunas que tienen ahí. Entonces, hay que decir que les están pidiendo que ahorren energía. En los centros comerciales, ayer les hablaba, ahorran energía también. Nos decía José Antonio Cárdenas, me parece que mandaba un mensaje. Se ahorran como unas 5 o 6 horas. Horas cuando no son pico, cuando la gente no está tanto en los centros comerciales. Supongas en este momento ya no, la gente asiste a los centros comerciales. Pero hay una, me parece que es a la 1 hasta las 4 o 5, donde no va mucha gente. Y apagan las luces, sobre todo dejan de utilizar las gradas eléctricas, empiezan a con sus generadores. En fin, entonces empiezan con eso. Eso es lo que se pide. Y ahora, obviamente, me parece que la hora más tarde que se va a jugar es 4 de la tarde. Me parece. Porque ahí se puede jugar hasta las 6 con luz natural. No se necesitaría prender las luminarias. O, en su defecto, cada equipo, cada institución, pondrá sus generadores, asumirá los costos. Aunque no creo, ¿no? Porque Liga sí lo hizo el año anterior, pero creo hace 2 años, Chaquita, ¿se acuerda? Pero porque estaba jugando torneos internacionales y ante la Conmebol era más difícil los horarios más tarde. Pero de ahí me parece que eso van a pedir. Habrá que respetar también, hay que colaborar. Ya sabemos, no se debería hacer esto, pero ¿qué más toca? Así es. Hoy es el día del pasillo ecuatoriano. Hoy es el día del pasillo. Bueno, el pasillo es ecuatoriano, ¿no? Qué mudo. Hoy es el día del pasillo, Chaquita.
2: Sí, vos solito, vos mismo te corriges.
1: Ahí está.
2: Vos mismo te insultas, vos mismo te...
3: Pero ese no es pasillo, pues nos hacemos ahí.
1: Pero eso pone la Nancita, pues eso no es pasillo.
3: Pero no es pasillo, Nancita, por favor, por favor.
1: Sí, busca un pasillo.
2: Encima de que se comide por darle ambiente.
1: No, pero es que no es pasillo.
2: Sí, sí, pero dígale con delicadezas.
1: Nancita, por favor, tenga la bondad, si es tan amable, el otro, busca un pasillo.
2: El que imparte cultura, conocimiento, guaso, tosco, a lo bruto. Eso no es, no es.
3: No diga eso.
1: Este sí es pasillo.
2: Es la misma.
1: No es la misma.
2: La misma.
3: La misma, ¿verdad?
2: No puedo verte triste.
1: No, este no es pasillo.
2: Pero estás diciendo es así es.
1: Pasillo es amor, dolor, tú y yo.
2: Claro. Bueno, ya, pero lo importante antes de hacer polémica, porque por todo hacen polémica. Hoy es el día del pasillo, ya.
1: Hoy es el día del pasillo. Hoy se bebe, hoy se maga. Así es, Chaquita.
2: Claro. Saludemos con el tosco, el grotesco. ¿Cómo le trata la Nancita? Yo no sé cómo se aguanta.
3: No,
2: le están diciendo.
1: A ver, ese es pasillo, a ver.
2: Entonces, hasta que no le pongan pasillo. Ucha, ¿vale?
1: Pero póngale en rock, ahí sí está, pero que se desvive.
2: Ahí está,
1: ponga rock, ponga pasillo, Nancita, por favor. De garita me vas a
2: no
1: tener.
2: No quiere poner, y así tenos, ya sé que le importa. Vos sea, es que te va a parar bola.
1: Está bien. Saludemos con el profe Diego Melo.
2: Bueno, Pérez. Saludemos.
1: Pérez serás.
2: Sí, saludemos con el Tosco. No voy a permitir que le trates así.
1: Este sí es pasillo.
3: A ver, esa Nancita, muchas gracias.
2: Amor, dolor.
3: Si tuviese cantadito sería más chévere todavía, pero...
2: Bueno, pero saluda.
1: A mucha nada les calza, dice la Nancita, y se van a la casa de la...
2: Sí, hay...
1: Ya mucha cosa.
2: Saluda.
3: Ya me imagino cómo debe estar Nancita, pero... Nancita, fuerte abrazo, Nancita. No se
2: deje. No, después de que le tires el piedrazo, así eres vos. Sueltas el piedrazo.
3: Tipo, no le haga caso, por favor. Fuerte abrazo, compañeros, poetas, amigos de la red. Póngale nomás pasillo, qué lindo que es el pasillo.
1: Póngale el pasillo,
3: no hay
1: sí,
3: nada
1: el pasillo.
3: Que hacer.
2: Y ahora estos se van a pasar.
1: Qué miedo, no le gustará el pasillo, chiquita.
2: Nancita no quiere poner pasillo, respete.
1: Nancita, póngale más pasillo, por favor. Así ¿será que bueno, le estamos pidiendo de favor?
3: Por favor, Nancita.
2: A mí me parece que te dominan y que te piden lo que ellos quieren que hagas. Tomás, Nancita.
1: Lindo. Qué lindo, este es amor dolor. Ay, Diosito.
2: Manda a traer una media, ya de una vez.
1: Linda canción.
3: Cuando tú eres ya. Muy bien.
1: Compañeros, salud.
3: Compañeros poetas, qué gusto, qué linda música.
1: ¿Usted toma con pasillos todo habitualmente, Diego?
2: No, yo tomo con mezclado con agua.
3: Sí, no. Sí, o sea, sí es.
1: O sea, pero. ¿Es necesario poner un pasillo para unos traguitos o no?
2: Es normal, esa es la habitualidad.
3: Pero no solo para eso, o sea, yo digo, sí he tomado un traguito escuchando pasillo, pero he escuchado pasillo... Por
2: no te hagas del santurrón, cada que ponen pasillos a beber, no vengas a hacerte el contrario, por favor.
3: O sea, hoy capaz que sí después de esa canción, pero no siempre.
2: No siempre. Es el pasillo es abre la vena. Automático, es como
3: qué lindo,
2: prender el clic.
3: ¿No? Claro. Pero no es solo eso, por eso le digo, no es solo eso. Sí es,
2: entonces, ¿qué
3: no
2: es? ¿Qué es?
3: No, pues es
2: el ecuatoriano, sí. El ecuatoriano que más chupa es con pasillo, no sí, con boleros, no con cumbias,
3: pero,
2: ni con reggaetón.
3: Escuchar un pasillo, por ejemplo, un trío cantando un pasillo en
0: yo
3: una reunión
0: vivía
3: familiar.
0: Triste.
2: Bueno, ¿te oigo a vos o oigo el pasillo? Una de dos. Trabaja con retorno.
3: Oiga, pero ya no hay peñas, ¿no?
2: No, ya no hay. Ya, ahora hay bares, solo bares nomás.
1: Pero sí dicen que hay una ahí por la de Líes, esa Ñocanchi.
3: No, pero más que tanto. Pero más que un local de peñas, o sea, organizar peñas. Peña solidaria, Peña solidaria.
2: Bravo. Había un lugar por la central, la Ñocanchi Peña.
1: Ñocanchi, eso estoy diciendo, sí.
2: Esa era la tradicional y había música en vivo, punto. Los demás ya es cuento.
3: De acuerdo. Así que linda forma de empezar. Gracias, Nancita, por los pasillos. Y ya hablaremos de la tri también. Por favor, salude con el rey.
2: Es que eso es lo grave. A la edad que tengo, que me nazco un amor. Puta, fulminados.
1: Pero a usted sí hasta le pasó eso, así que no diga nada.
2: Exacto, no es que puede pasar.
1: ¿Puede
2: o no
1: pasar?
2: Te ha pasado. Claro,
1: puede pasar.
2: A la edad que tengo, me nace un amor.
1: Puede hasta pasar.
2: Sería, pero el colmo.
1: Puede pasar, Chaquita.
2: Claro. ¿Quién está? ¿Hay alguna vacuna contra eso?
1: No.
2: Eso es un tema de conciencia, de madurez. Todo eso le salva. Saludemos a continuación, señoras y señores, con Humberto. Este pasillo, este que es. Este hermano, ¿cómo?
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2: Nancita, haz el favor de cortar eso para que se pueda respetar el procedimiento del programa. Y no, hermana, me callo y allá.
3: Humbertito, buenas tardes, ¿cómo le va?
2: O sea, le pones la música de fondo cuando...
5: Muchachos.
2: Me vas a hacerme calentar a mí también. Hola,
5: Humberto,
2: ojalá bajen esa pista que está muy alta, que no se le escucha al compañero que está saludando.
5: Edith. La Nancy está hecho un león, por si acaso, ¿no? Y se está pegando conmigo, así que por favor, trátenle bonito, ¿no?
2: Ya, pero baje, pero también da papayas. Baje un poquito.
5: Ya,
2: para
5: ya,
2: que
5: yo,
2: se
5: ya, ya, ya, ya, ya, ya. Muchachos, Muy triste, el pasillo muy triste.
1: Pero
3: ¿es el pasillo? ¿Cómo vas a poner otra cosa?
5: No digo que no me guste, no digo que no me guste. Otra cosa, ¿cómo diferencian de este pasillo y el anterior era un bolero? ¿Cómo se diferencia? Ahí sí no sé. Ahí sí me declaro ignorante completamente.
1: Hay el ritmo.
2: Sí, el Lucho sabe identificar.
1: No,
5: claro, eso, por eso mismo me confundí yo, porque después repitieron la canción y dijo, este sí es pasillo. Y era la misma.
2: Por eso entonces, no es creíble.
1: Póngale. El pasillo es...
2: Otra vez, póngale, ya no, Lucho.
1: Ahí está.
5: Normalmente uno no termina los chupes con esta música, empiezas bailando.
1: Yo sí termino
5: chupando. Y al final es esto, ¿no? Al final es esto, ya cuando los chumaditos empiezan a llorar y abrazarse.
1: Claro, ya es al final, ya.
2: Hablan de pasillo y hablan de chumas. O sea, va ligado lo uno a lo otro.
5: Ayer también, ayer tengo entendido que también jugó nuestros rivales de las eliminatorias, como es de Argentina, le ganó 4 a Venezuela.
2: ¿A quién importa?
5: A mí me importa, ya le he dicho yo eso, ya no me preguntas porque a mí me importa.
3: Hasta eso estaba, ya.
5: De ahí a Bolivia. A Bolivia.
2: Es que nadie le para bolas.
5: Estados Unidos le remontó el partido con Chile. Estos son nuestros rivales para la eliminatoria de los tres cupos que tenemos entre Brasil, Colombia. ¿Qué estamos nosotros? ¿Segundos? ¿Terceros? ¿Nos creemos terceros o estamos fijos en el Mundial con los tres cupos? ¿O hay que preocuparse por Perú, por Chile?
3: Yo creo que vamos a estar.
2: No hay que preocuparse, pero tampoco hay que
5: despreocuparse.
2: A su debido momento.
5: No hay que creerse, ¿no?
2: Ahora estamos hablando del pasillo, estamos en lloro, en lamentos.
5: Cada uno.
2: Argentina.
3: Pero no, entonces no le gusta mucho el pasillo, ¿no?
5: Parece que no le gusta, ¿no?
2: Ah, vos estás preguntándolo a mí.
5: ¿A mí? No, a mí sí me gusta. Me gusta, pero no sé mucho. Realmente no tengo mucha idea de...
2: Lo único que sabe el Humberto del pasillo es que hay que chumarse. Punto.
5: Sí. Me acuerdo las famosas serenatas del Día de la Madre, que eran gran chupe. Y eran las guitarreadas con esto, o las peñas solidarias, como estaban diciendo.
2: ¿Sabes cuándo te pega el pasillo, Humberto?
5: ¿Cuándo?
2: Cuando te vas a vivir lejos. Por
5: eso dicen, ¿no? Los neoyorquinos, los que llegan afuera.
2: Uy, en España, hostia. Bueno.
5: Cierto,
2: ahí
5: debe
2: te
5: ser,
2: pega.
5: ¿No? Ahí
2: ¿sabes te cuál pega es la más popular? El collar de lágrimas. Ese es el más popular. El que más escuchan y todo el
5: tiempo. Y para agarrarse a llorar. O sea, para agarrarse
2: pues,
5: a llorar.
2: A recordar. La distancia te mata.
5: Sí,
2: permítame saludar, señoras y señores. Con el que Guadrugua dice que anda con unas ojeras. A lo bestia. Pero le tocó, ahí estuvo, comentando, el me muero, el 0-0. Ya voy a hablar, con la sangre en el ojo estoy. Señor Guape, William Dávila Bastidas, el guapetón de la barra de la tribuna, casi es destronado por el Humberto, pero habrá que hacer un consenso, ¿quién es más? William Dávila, que es de Voice.
0: Así con pasillito, muy bien. ¿Cómo les va, compañeros? Un fuerte abrazo, Chaquita. Compañeros, un placer saludarles. Linda la música, a mí me gusta.
2: ¿Qué tal la madrugada? ¿Le gustó o no le gustó?
0: Churos, fue complicado, fue complicado porque además llegué a la casa a las 12, hasta dormir 12 y media y dormir 3 horas.
2: ¿Qué
0: andas?
2: ¿Por qué llegas a esa hora?
0: Tuve un evento ayer en la noche, sí. Ah, ya. Y ya me compliqué pues un poquito en el tema este, pero después se acabó el partido.
2: Además,
0: yo dije, ya se acaba nada, previa hasta las 8 de la mañana. Y después ya ahí sí pude descansar un ratito y bueno, ahí sí las labores del día. Hoy también es el Día Internacional del Café, compañeros. Me he preparado, y además me enteré no hace mucho, yo que soy cafetero, además acérrimo. Un café que lo tenía guardado, un Brit Heritage de Costa Rica, riquísimo. Arábico.
2: ¿Has probado ese café, Lucho? ¿Tienes idea?
5: Sí, café.
1: No.
5: Café.
0: No les gusta el café.
2: Sí, pero
3: yo no soy muy cafetero. O sea, sí me gusta, pero no es...
2: Los aplastaditos.
0: Yo hice un método de filtración B60. Entonces,
2: filtración B60, Lucho, sí, ¿estás oyendo?
1: Obviamente, echarle dos cucharadas.
0: No, nada. A mí no me gusta el instantáneo. Obviamente, tuve la filtración, duró unos 15 minutitos.
2: ¿Te filtraron hoy día?
0: la filtración del café. Estoy ahí. Después me compré un espumante en donde puse leche deslactosada, porque no me gusta la leche normal, un cuartito y le hice crema.
5: Qué bárbaro, qué bien que se
0: me
5: trata.
0: Me preparé un medio cappuccino, obviamente sin azúcar, no me gusta el café con azúcar, pero con 3/4 partes de este café, estaba riquísimo. Riquísimo. Todavía le tengo por aquí.
6: Para que te vayas dando cuenta,
0: Humberto. A los cafeteros.
6: Nosotros el cafecito con agua, 2 cucharadas y ya.
0: En eso sí, ya estoy. Cada vez que tomo un café, yo saco una taza nueva porque.
5: O sea, es todo un ritual.
6: Encima,
5: el café.
6: Para cada café, taza nueva.
5: Todo un ritual.
6: Lucho,
5: Willy.
6: Pero di algo, Lucho. Todo estamos un ritual. Jodidos.
0: Un ritual. Para
1: un ritual, ¿no?
0: Para nomás esa palabra es de mi mamá.
3: Para nomás de remojar el pan, ¿no?
0: Para claro. No, nada que ver.
6: Señor Mero, ¿usted ha tomado ese tipo de cafés?
0: Para nomás de remojar el bizcocho.
3: Yo le soy muy sincero, o sea, yo me tomo un café cada tanto, no soy muy cafetero. Pero el señor Dávila le gusta, y está bien, es un ritual.
0: Lo que pasa es que, claro, cada uno tiene sus vicios. Mi vicio es el café, y yo les he contado, compañeros, que los doctores me han dicho que le baje, o sea, que no tome mucho. Y,
3: ¿te baje a quién? Disculpe.
5: La dosis.
0: La cantidad de cafeína. Y lo que también pasa, eso les iba a contar yo, a cada ciudad que viajo en el mundo me compro una taza de esa ciudad con el nombre. Ya no tengo dónde poner.
5: Mira vos.
0: Entonces hoy estoy tomando una que de Kansas City, que fue cuando me fui al Mundial. Así que así voy probando poco a poco.
1: Yo tengo una de Huaca.
0: Regale.
6: Yo tengo una taza de macas.
0: Esa sí me falta, en serio.
3: ¿Se da cuenta?
0: No tengo la de macas. Harán el favor, compañeros. Para Navidad, pues.
6: Ya digo que haga la gente. Se debe tener colección de tazas de macas.
0: Pero, voy a hacer la de
5: Compra el café en grano, muele, todo eso, todo el proceso.
0: En grano,
5: moledora.
0: En grano y ese rato le muelo, que es distinto.
6: Ese rato le muele el muelón.
0: Claro, ese rato.
3: ¿Y a quién le compra? Disculpe, yo tengo una sospecha.
1: ¿Usted se ha molido?
0: No, depende.
5: ¿Cuánto se demora en hacer
0: café? Que me traen cuando viajo.
5: ¿Cuánto se demora en hacer café?
1: A usted le gusta moler, o sea... Antes era esas molidas, Chaquita, ¿se acuerda? Que
6: claro,
1: para los
6: yo que morochos. Termino molido el día de tantas cosas que hago, encima moler el café.
0: Yo hoy estaba molido, por ejemplo, en la mañana.
1: Pero no, ¿para qué nos hacían moler? Para las humitas, ¿se acuerda?
6: Claro.
0: Ah, qué bestia, eso era horrible, pues. Eso era
6: horrible, qué rica la humita, oye, ¿qué te
0: no,
6: pasa?
0: No, pero moler, pues. Escucha, mi
6: antes,
0: mamá era
6: la carne
0: a
6: molida, ¿te acuerdas? Se metía la carne en esa...
0: Eso sí nos llegué, solo el choclo para las humitas.
6: La carne molida se hacía antes de así, hoy ya venden la carne molida lista. En nuestro tiempo sí.
3: Yo para las empanaditas de morocho me tenía mi abuelita muele y muele.
0: Muy molino. Entonces, a todos los cafeteros disfruten del Día Internacional
6: comprar,
0: del Café.
6: Por el parecido es que te mandaban a vos a comprar, Diego, el ají rocoto.
1: Ese pica riquísimo.
3: Entonces, ¿usted qué le pasa? Pues, o sea,
0: qué rico que es el ají rocoto.
6: ¿No sabes cuál es el ají rocoto?
1: ¿A usted qué le gustaba? ¿Moler o sacar las plumas? Porque ponían a sacar las plumas también, las abuelitas.
0: ¿Qué plumas?
5: De las
1: gallinas.
6: De choclo. Las plumas, no son plumas.
0: No son plumas, pues. Por eso
6: qué bruto que es este.
1: Acá le decían plumas.
0: No, las hojas, pues. Catul, creo que le dicen.
3: Yo pensé que las plumas de las gallinas, a mí sí me
0: hicieron. No, eso sí. Oye, qué asco, eso sí es horrible.
6: Antes les mataban, les torcían el pescuezo.
0: A mí una vez me tocó,
6: y a pelar las gallinas.
0: En el campo me tocó una vez y no le hice bien y tocó meter el cuchillo.
6: Hay una realidad.
5: Ay, ay, ay.
6: Guape, hay una realidad que es real y punto.
0: Una realidad que es real. Por lo general las realidades
6: son reales. Tengo el conserje de mi conjunto, gente del campo. Y él dice, veo aquí en el conjunto, veo la gente, se enferman, cada rato se enferman. Le digo, ¿y vos, este hombre que alza, pero peso...
0: Sangre de pichón, dicen, ¿no?
6: Ya. ¿Y sabes lo que me dice? Vea, yo me levanto a las 4 de la mañana a trabajar. Me acuesto a la 1 de la mañana. Le digo, pero no estás durmiendo el tiempo completo, te vas a enfermar. No, dice. Mi coladita de las gallinitas ponen el huevo a la olla. Me levanto, tengo mis vaquitas, ordeño al vaso, me tomo a la taza. Dos vasos de leche. Ya, cuando me enfermo, de lo único que me he enfermado, él tiene cerca de 50 años, es de gripe. No soy de pastillas, inyección y un buen vaso de...
0: buen vaso de puro, claro.
6: Y ya, y no pasa nada. En cambio, nosotros, que como el guape, ¿no? Importa el café de Costa Rica. Puta, estrena taza para cada café. Ahí somos bolsa de enfermedades. Bolsa de enfermedades.
0: Cierto es, ¿no? Buenazo.
6: Y ellos, en cambio, se mantienen, dice la gente del campo.
0: Es verdad, es que mejor la alimentación que tienen, claro, es distinta.
5: Vea, Chaca, cuando éramos nosotros guaguas, Chaca.
0: Dieguito Melo es criado con cachitos, por ejemplo.

0: Sí, hipocondríacos son los que creen que están enfermos de todo. Enfermos,
1: pero no están enfermos.
0: No están enfermos.
2: Claro, sí, sí, sí.
0: Claro,
2: sí,
0: crean la enfermedad.
3: Nada, entonces está nuevito, señor.
2: Sí, o, no, no nuevito, pero, o sea, mis exámenes de todo y no tengo nada. O sea, está
4: yo
2: todo
4: le preguntaba a este caballero que les comentó. Le digo, pero
2: si dígale que le dé idea para que a ver si le funciona de nuevo la máquina. Alguna
4: cosa. No, ya dice. No.
1: Para eso tiene que hacer brujería.
4: Dice, mi papá vivió hasta los 97 años.
1: Para eso tiene
0: Ve
1: que
0: a Chaca.
4: Puta, pero dejen hablar para contarles cosas de la vida
1: para
4: real.
1: Eso tiene que irse donde los calazacones, pues, Chaquita, que le hagan una limpia. A ver.
2: ¿Dónde el calazacón, Dieguito?
0: Ahora hay la Coca-Cola sin azúcar, la de lactosada, la ni sé cuánto, la ni sé qué. Y hay más obesos que nunca. Antes no habíamos tantos obesos, no había tanta gente obesa.
4: Mi papá llegó a los 96 años. Él tomaba de mañana, dice el señor Salas, la chicha de jora, preparábamos nosotros, ¿no? Habitas, las coladas que ellos hablan.
0: Chochitos.
4: Ese tipo de
1: cosas. Mi abuelo vivió hasta los 96 años y toda su vida tomó la cola negra. Nunca se enfermó. Hasta allá viejito. Nunca. Y tomaba bastante.
4: Pero en cambio a lo mejor se alimentaba bien, sano.
1: Sí, debe ser. Claro. Pero tomaba
0: todo en exceso es malo, todo.
4: Eso ahora es malo. No es tanto por el exceso.
0: Todo en exceso es malo.
4: Lo que pasa es que ahora la comida que compramos son procesadas.
0: La mayoría sí.
2: Pero ¿sabe qué también pasa? Todo. Por ejemplo, antes, y eso hablábamos ayer justo con unos amigos, estábamos en noche en el evento, hoy nos reuníamos los cuatro, todos con bruxismo, todos con la azúcar alta, todos con que hay que el hígado graso. Antes, ¿qué van a hacer nuestros papás?
0: ¿Y en qué edad estás, Willy?
2: ¿Qué es bruxismo? ¿Qué es 40 años cumplí, Humberto?
4: Usted no llega a mi edad.
2: Usted sabe, no, es que, pero no tengo nada, eso le digo. O sea, pero usted sabe qué es el bruxismo, por ejemplo.
0: No, no tengo idea, ¿qué será?
1: ¿No ve? Pero usted debe ser algo psicológico por todas las cosas.
0: ¿Qué es, Willy? ¿Qué
2: sí, sí, sí. El bruxismo es una situación en donde usted involuntariamente presiona mucho la mandíbula.
0: Ah, los y dientes. Hace que, ya.
2: Los dientes. Y eso hace que le cree contracturas cervicales hasta la cabeza, entonces. Pero ayer yo, además, en un tratamiento que estoy para eso, yo pensé que era el único, y las cuatro personas, todas contemporáneas mías, con placas de bruxismo. Entonces decía.
0: ¿Eso es psicológico, Willy?
2: Eso es involuntario, más bien dicho, el bruxismo. Yeah. O sea, porque uno, por ejemplo.
4: El estrés,
2: claro.
4: Que cargas.
2: Sí, pero es en la noche en donde uno digamos, genera más bruxismo, porque está
3: señor
2: dormido.
3: Señor David ha mordido la almohada, dice. Demasiado.
0: ¿Y cómo se trata eso?
4: ¿Cómo se trata? Metiéndole un buen puñete en la mandíbula.
0: Sí, digo, porque depende de la cabecita de uno, ¿no? De
2: sí,
0: controlarse.
2: No. Hay que hacer, para el bruxismo hay que hacer algunas terapias físicas. Yeah. Y tienen placas.
4: Lo que pasa es que todo es ahora.
0: ¿Qué médico atiende
4: terapia
0: el bruxismo?
4: Terapia para este otro.
2: Hay especialistas. Es una rama de los dentistas, ¿no?
4: Humberto, ¿vos aprietas la mandíbula? ¿Estás apretando la mandíbula, Humberto?
1: Oiga, eso de rechinar los dientes.
4: Entonces, ¿qué jodes?
1: Antes los papás le hacían eso, antes hacía usted, los papás le metían un coscacho y claro, nada le pasaba.
2: Claro. ¿Qué va? Pues que usted, que papá, que le diga, tengo bruxismo, nada que ver, pues.
0: La primera vez en mi vida,
4: creo. En mi tiempo, cuando éramos niños.
3: Pero ahí todavía, o sea, ha pasado tanto tiempo que en esa época no existían ni las enfermedades.
2: Claro, pues ahí.
4: La época en verdad, no había tanta enfermedad como hay ahora. Disculpa. Entonces, resulta que te vas a hacer un examen y te salen con unos nombres de posibles de enfermedades. Lo que dice el guape, él dice, no tengo nada. No tengo
2: es cabeza,
4: nada.
2: Es cabeza.
4: Pero, tienes lo peor.
2: Claro, sí. Si uno no controla sus temas de depresión,
1: el estrés
2: cabeza,
1: le puede
2: además,
1: matar.
2: Claro.
4: El estrés te consume.
2: Sí, digamos nada físico. Pero de la cabeza es lo más importante.
1: Imagínese yo todos los días estresarme en este programa.
2: Yo aquí me desestreso en realidad.
4: Entonces renuncia, Lucho. Si no estás de acuerdo, ya la rata.
1: A mí la verdad es que este programa sí me desestresa.
2: ¿Y el de la mañana?
1: No. Ese me estresa.
0: Sí, eso me han dicho, que de mañana habla, habla de fútbol, por eso cada tarde ya no quiere hablar de fútbol.
1: La verdad es que el de la mañana pasa ligero.
2: Hoy le vi al Pato Díaz a propósito.
1: Solo cuando nos agarramos algunas veces.
4: Oye, guape,
1: y el Pato Díaz se vuelve
4: este falso dijo que el programa de la mañana le des

0: le estresa. Se acordó que ahí está el jefe y dijo, no, 7 de la mañana es bien día.
1: Que
0: es el programa, que ves.
1: El programa de la mañana se ha hecho tan rápido, a veces tenemos invitados y todo eso, y pasa y fluye. Obviamente,
2: son 2 horas también, Lucho.
1: Hay más tensión cuando se debate, o sea, ahí se estresa uno, porque está el jefe. O sea,
0: ¿y por qué no le contradices como me contradices?
1: No, sí le contradices.
0: Porque ahí ¿qué miedo le tienes?
1: Pero siempre con mucho respeto. En todos los programas siempre hay respeto. Siempre.
0: ¿Vos? ¿Vos hablas de respeto? ¿Vos? Lucho Quiroz, vos hablas de respeto.
1: El Chaca no me respeta.
3: Aquí se faltan el respeto a todos. Se
0: pero
3: sacan
0: todo
3: los
0: el tiempo. Claro.
2: Unos más que otros.
3: Yo, por ejemplo. No, esto, por ejemplo, para mí es un desestrés enorme.
1: Aquí es show.
0: Por ejemplo, estoy estresado.
1: Imagínese esto con amigas, Willy. Más claro. Desestresado.
2: Yo, por ejemplo, ahorita tengo un motivo para estar estresado. Ni les cuento. Me parece que mi famosa compra de la moto, creo que me están viendo las que sabemos.
1: Ya me contó, no aparece. Creo que le vieron la cara.
2: Me parece que
0: va a comprar una moto y le da un triciclo, pero hay que ser
2: no
0: bien,
2: me dan, bueno, fuera que me dieran el triciclo, no me dan nada.
1: Pero si hay el almacén o no.
2: Ya en eso estoy, pero estoy preocupado.
3: Llévele al Chaca y le entregan de una, hermano,
2: antes de dar nombres de
0: le devuelves el dinero este instante.
1: A
3: propósito de usted, Chaquita, hoy estaba, me encontré con el Pato Díaz, con el Domi Valencia, con Reinaldo en la mañana en el evento de Liga 10K.
1: ¿Qué es? Como 20 de la red fueron allá.
0: Bueno,
1: la
0: Maite Chaca tenía que estar bien presentado. Claro,
3: y ahí me hizo ver pues su foto ahí de Transilvania. estaba buena, me contó.
0: El Pato Díaz. Te muestro,
3: sí,
0: la del Bob Esponja, ya ves, ahí, bueno, y quedamos de empate.
3: No.
1: Se van a
0: la de Bob Esponja o la del Ángel de Piedra. Y ahí se le acaba el chiste.
1: Tampoco
0: ahí
1: está, se van a burlar de Chaca, más respeto.
0: Sí, bien, Lucho, te agradezco.
3: Haciendo en un castillo rumano.
1: Chaca, respéteme a mí, que soy el amigo.
0: Claro, imagínate.
3: Para este programa.
1: Aquí el único que le puede molestar soy yo.
3: El único que le puede sacar la ispa.
0: Y eso porque tenemos un acuerdo previo.
3: ¿Dónde claro, y eso, pero, ustedes también tienen relación abierta como Dieguito y yo?
0: No.
2: A ver, ¿cómo es eso? Perdón.
3: Relación abierta.
0: La relación con el Lucho es tipo
3: ¿no
0: militar.
3: Sabe qué, ¿no sabe qué relación abierta?
2: No.
3: Usted dice, podemos tener nuestros vaciles aparte, no hay problema.
1: Eso.
3: ¿No?
1: Somos todos pareja, contra todos.
2: Incluye el tema sexual, eso.
3: sobre todo eso.
2: Así.
0: O sea, esa parte no entendí.
2: Relación abierta.
0: Podemos tener. Sí, Nacita, bien.
2: Relación abierta, ¿no?
0: Que hermano habla de vaciles aparte, quiere decir que entre los dos vacilas.
2: Por eso, pucha, pero está gravísimo.
4: Nuestra relación está abierta.
2: Gravísimo.
4: Solo eso nomás, pero abierta.
0: Abierta.
2: Y usted Chaca, con el Lucho también tiene relación abierta.
0: No. Primero no soy brasileño.
4: Ellos son
3: tradicionales.
2: Ellos se odian.
0: Claro. Primero que no soy bagrero.
1: No somos
0: bagreros.
2: Ya.
3: El que no, ya sabe.
0: No nos podemos ni ver. Pero ahí estamos.
2: Ahí estamos.
0: El rato que hay que hacer, el tipo solidario es de Lucho.
2: En todo. Solidario en todo.
0: Solidario
2: en todo.
0: Uno, metido el Lucho. Lo que pasa es que yo sí me irrité, me descompuse ante tanta negativa, ante una invitación, una organización de Lucho Quiroz para ir a jugar fútbol, donde los amigos de él. No vuelvas a meterte, Lucho. Ya te he dicho, no vuelvas a hacer.
4: Ya fuimos.
0: Vos eres el primero promotor. Esquila universidad. Es que, claro, renuncia a la universidad y queda bien con tu compañero.
4: Luchito,
2: vota todo.
4: Será recompensado.
0: El otro no. Es que tengo que irme a Manta. Porque me voy a ver con mi ex pelada. Y deja
2: si eso fue
0: programa.
2: La semana anterior, mira, señor.
0: Pero por
2: no
0: eso
2: tiene nada que ver con este sábado. Nada que ver con este viernes. Eso fue la semana anterior que no había.
3: Ahora, a ver, pongan esto. Le ponen una pelada. O verles a ustedes en el fútbol.
2: Yo me voy a pero largo, hermano. Largo. Largo.
4: Pero largo.
2: Largo.
3: No totalmente. Pues, está leviéndole ahí al Chaca en pantaloneta.
2: Que me pateen en la cancha, mejor que me pateen en otra
3: parte. Estoy de acuerdo con usted. Usted daría lo mismo, Chaquita.
4: Póngale
0: leve al Humberto. Yo a esa edad prefiero el fútbol.
3: Claro.
0: ¿Ya para qué voy a ir? Ah, ¿qué?
4: O sea, usted es peor para eso que para el fútbol, Chaquita.
0: Ahorita sí.
2: Lo que pasa es que todos los días las dos cansa. A mí me pasa así, a mí.
3: Claro, hay que comer de vez en cuando poco. Por
0: afuera, al único que no le cansa el arroz todos los días es a Diego Melo.
3: Ese es
0: el
3: chico.
0: Él no puede comer
3: nada más que arroz.
2: Pues. Arroz todos los días.
0: Más colada morada, guagua de pan y una porción de arroz. No puedes.
3: No, pues de vez en cuando hay que comer un poquito de verde, de cocoló.
2: Y se puede al menos, ¿por qué no? No.
3: Obvio, claro. Sí, hay que. Hay
0: a mí me encanta el cocolón con huevo frito. Hermano. Melamboloya. Pero vamos. Ratón quiere decir algo, déjale hablar. Pero ahí está.
2: Ya estará el ratón.
0: Señoras y señores, tarde, pero seguro, llega porque llega. A deber madrugada. Como duerme.
3: Todos vimos el partido, ¿no?
2: Sí, señor. Sí.
0: Como él duerme en Moisés.
2: Pero ¿qué importa? Bajarse. ¿Qué importa ver el partido?
0: Bueno, viene con nosotros el ratón más veloz, más rápido. Speedy González, Speedy Ratón Ayala con ustedes. ¿Qué es de vos, ratoncito? ¿Viste cómo cabeció? ¿Viste cómo cabeció el Yeboah?
5: ¿Viste cómo cabeció el Yeboah?
3: Chaquita, bueno, hablemos de fútbol, pues.
5: Diego, Luchito, William, ¿cómo le pareció el partido? ¿Le escuché la transmisión suya también?
3: ¿Qué le diré? ¿Ya empezamos para portarnos mal? ¿O no todavía?
1: Vamos a la pausa,
5: dos segundos.
0: A mí el partido no me gustó. Ecuador no me gustó. Soy franco.
5: Dos cucharas de caldo y manda a la presa.
3: Claro, rápido, ¿no? Ya, claro, de una. ¿Para qué estar en claro, de una a la presa, como nos gusta? Pero manda la pausa, Luchito. Porque
0: pero déjenle que salude, si no dice nada.
1: Salude, por favor.
5: Estoy saludando, digo buenas tardes. Pero...
0: Entonces habla, mi hermano.
5: Buenas tardes.
1: Saludos, dice Tamar.
5: Lo que quería ahí, oí son los comentarios del partido, ¿no? Creo que, no sé si para unos cumplió las expectativas y para otros, ¿no?
3: Bueno, a ver, el tema es que sí jugamos medianamente mejor que contra Corea, ¿no? Además, eso está claro.
0: Yo no sé qué es para vos medianamente mejor.
3: No, pues claro que hay distinto, que te metan tres es distinto, pues.
0: No, o pero sea, el resultado sí, estoy
3: de acuerdo. Yo sé que el fútbol no solo se analiza desde el resultado, pero el otro día nos vieron en realidad, o nos vimos muy mal, así que...
0: Este muñeco...
5: Lo que yo no escuché es la evaluación del muñeco hoy.
3: Me gusta la autocrítica a mí de Marcelo Gallardo. O sea, así es. Reconoció, de más, obviamente.
2: Lo que nunca hizo Becasese, ¿no?
3: No, pues el caballero nunca...
0: ¿Qué dijo? Pero cuente, ¿dónde está la autocrítica? ¿Qué dijo?
3: Bueno, pues eso le digo. Primero, reconoció dos cosas, ¿no? Las posiciones en donde los jugadores tienen que desenvolverse, quizás en algunos tiene que encontrar la posición en donde mejor se sientan. Habló del tema de Franco, creo que eso le pregunté a Pichón incluso.
5: Ese es exactamente lo que habíamos dicho ayer, William, ¿cierto? Ya.
3: También dijo que tiene que... Dijo en la rueda de prensa, todavía hay que... O sea, hay mucho trabajo por hacer. O sea, esto está empezando, tiene que encontrar... yo creo que de aquí para el Mundial va a haber un montón de variantes. Ojalá estemos en el Mundial, ¿no?
2: Cuando esté Hincapié y toda la banda de atrás completa, me parece que vamos a terminar jugando con línea de tres.
3: Yo siento que en la fecha de noviembre, compañeros, y lo digo hoy, primero de octubre, vamos a ver nombres nuevos, bastantes nombres nuevos en la selección.
4: Sí, bastantes nombres nuevos. Perdieron
0: bueno, muchachos,
3: para que te pongan
0: un ratito, ya vamos a comentar, tenemos que hacer pausa.
1: Hagamos
0: y volvemos
1: la pausa y venimos,
0: sí, entrar con todo, ¿ok?
1: 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Ya venimos.
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9: El traslado del sello real. El Palacio de la Audiencia o las Casas Reales, como se decía en esos tiempos, no estaba en la Plaza Mayor, la principal de la ciudad, sino dos cuadras hacia el norte, en la manzana situada entre la esquina septentrional del Convento de la Merced y el edificio principal de los Hermanos de las Escuelas Cristianas. Con motivo de la Revolución de las Alcabalas, se determinó trasladar las Casas Reales a la Plaza Mayor. El nuevo edificio estuvo concluido en tiempo del presidente Fernández de Recalde. Debía trasladarse a las Casas Reales el sello real, y los quiteños se propusieron dar a aquel acto la mayor solemnidad posible. El sello era en sí mismo un objeto material que hacía parte del menaje del tribunal, pero podía, entre todas las demás prendas de la audiencia, considerarse como la más noble, la más excelente, la que representaba la persona misma del soberano. El traslado de los sellos tuvo lugar el 3 de junio de 1612, para lo cual fueron colocados en una caja forrada de tafetán, y después que los ministros y corregidor los saludaran con repetidas genuflexiones, se colocaron encima de un caballo ricamente enjaezado, el cual iba dentro de un palio. La procesión solemne se dirigió por la calle llamada de la Carrera y, saliendo a la de la Compañía de Jesús, tomó camino del palacio. Allí recibieron la caja los oidores, sacaron el sello, lo recibió el presidente, quitado el gorro, y lo entregó al canciller. Tomado del libro Crónicas del Quito Antiguo, de Miguel Ángel Puga.
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0: 17:46, continuamos aquí en La Barra de la Tribuna. Dice, buenas tardes amigos de La Barra de la Tribuna, un especial saludo al Chaca, soy Rubén Ayala. Buenas tardes, si hay una vacuna, díganle al Chaca, se llama conocer el verdadero nombre del único Dios y Salvador Jesús. Dice, le pueden hacer un amor a esta edad.
1: ¿De qué?
0: Del amor está hablando, no sé. Feliz día al mayorcito, del adulto mayor.
1: Ah, hoy sí preocupación. Es... Feliz día, Chaquita. Hoy es el día del adulto mayor.
2: ¿No era ayer?
1: No, ayer hoy ha sido. Fue. No, hoy ha sido.
0: 30 de octubre.
2: Dice. Oiga, Willy, ¿vio en la transmisión de Teleamazonas de esta mañana del partido que hablaron de la participación de Ecuador en la Copa Kirin?
1: No escuché yo la transmisión, solo la veía.
2: ¿El señor Crespo es? ¿Crespo es el chico que estuvo con
1: Sí, él estaba, pero no lo escuché porque yo estaba en la transmisión de la radio.
2: Hizo una mención al respecto de que Ecuador había jugado en el 95 esa Copa, la Copa Kirin, que era lo que discutíamos ayer.
1: Pero está erróneo entonces.
2: Y claro, me imagino, por lo que hablamos ayer, pero eso se dijo en la transmisión.
1: No lo escuché, la verdad, Humberto, porque como yo estaba en la transmisión de la radio, solo tenía la señal de sin audio, digamos.
2: Claro.
1: Siga, Luchito.
0: Y saca otro mensaje. La principal preocupación del Chaquita de joven fue un meteorito, dice. No, pues
3: ¿dónde está el chiste? ¿Dónde está?
0: Ahí sí le comparto.
3: ¿De qué debería reír?
1: Está bueno, está mejor que los chicos.
3: Bueno, ya, buenísimo.
1: Yo le mando un saludo al Bolito Junior y a su sobrinito Benja que nos están escuchando, así que les mando un abrazo.
3: El Bolívar Ruiz Junior, al único que saludes es al Guape. Ahí también es otra relación abierta.
1: No, al Luchito, al Dieguito también. El Luchito creo que ya le bloqueó.
2: ¿Es el mismo Bolívar Ruiz de siempre? ¿El Bolo?
0: El hijo.
3: El hijo.
2: Ah, no le conozco al hijo, no le conozco.
1: Otra cosa. Ya le voy a pasar el número para que le escriba. Ya,
0: para que le escriba usted también.
3: Ratón, tarea urgente. Pero urgente del muñeco, tiene que, ya me convencí ayer, que siempre deben estar convocados Preciado y Estupiñán. Pero el momento que ustedes ayer peleaban y yo peleaba con ustedes, el momento no es el bueno, ni de ellos.
1: Claro, pero es lo que decíamos. O sea, mire cómo estará Preciado.
2: Por eso termina jugando Franco.
1: Para que, ¿y cómo estará Hurtado? Para que ninguno de los dos.
3: No le justifico.
1: Sí.
3: Justifico,
1: pero mire, pero
4: lo pone feliz.
1: Ya le doy las edades, pero lo termina poniendo en la variante a Félix Torres, pues. O sea, un central, en lugar de meterlo a Preciado y al chico José Hurtado. O sea, no les convenció.
2: Para nada.
1: Ya le doy las edades exactas, mi querido.
3: Entonces, Rafael, la obligación de Gallardo de buscar este momento y concentrarse en trabajar es dos laterales
1: que
3: y un
1: convocarlo a Michael Romero.
2: Y a Lord, no hay otro.
1: Lion Lord, sí.
2: ¿Qué pasa con el chico Medina? ¿Cómo se llama Medina?
1: 28 años tiene mi querido ratón Ángelo Preciado. ¿Quién era el otro que me preguntó Félix?
4: Pervis.
2: Mayor ha de ser.
1: No, es un poco mayor, pero tampoco es tan.
3: Ya porque... pasa a los 30, creo.
2: Para mí, muchachos, para mí.
1: Tiene 28 años también. Tiene 28. Sí. El tema es que él se fue jovencito, pues de liga se fue jovencito. Por eso es que tiene muchos años ya.
3: Esos tres huecos tienen que solucionar.
2: Chaca, ya. ¿Qué opina usted? Ya cuando esté de vuelta a Hincapié y Moisés un poquito adelante, que me imagino volverán. No, me parece que va a terminar jugando con niña de tres. Y por ahí puede improvisar con alguno por afuera.
1: A ver, ya, yo le voy a decir algo.
3: No le estás dando papaya, tiene que improvisar.
1: Vamos
3: a improvisar, estamos jodidos.
1: En la vida, no tenemos de Gallardo han jugado con línea de tres.
2: ¿Nunca jugó?
1: En la vida.
2: Mira, pero verá, Willy, tiene que tener en cuenta una cosa, Willy. Los técnicos tienen que acoplarse según las características de los jugadores que tengan.
3: Pero él no va a traicionar su...
2: Pero si no tiene un Montiel y no tiene un marcador derecho o un izquierdo, que a él le compadre, usted
3: va a buscar para seguirse con su lógica.
2: Ojalá, eso sí, estoy de acuerdo.
1: Es distinto, porque ese análisis yo estoy de acuerdo, pero ese análisis se hace cuando es un técnico de equipo, cuando necesitas pagar, comprar, vender.
2: Y trabajar día a día también, ¿no?
1: Pero acá tú tienes un abanico de posibilidades para poder trabajar y tienes que convocar, pues. Entonces,
2: ahora un técnico también, Willy, tiene que ser versátil y manejar trabajar, Will, ¿no? Y tiene que manejar dos o tres sistemas, no puede manejar un solo sistema.
1: Sí, seguramente eso va a pasar, pero ¿cuál es su, por ejemplo, usted ratón, ¿cuál es su esquema táctico favorito? Cuéntanos. O sea, a mí, ¿cómo le gusta?
4: A mí me encanta el 4-3-3. Yo siempre juego 4-3-3.
1: Ya, por ejemplo, a mí y me gusta el 3-5-2. El 3
4: que pueda presentar,
2: a mí,
4: ¿no?,
2: me gusta ya, el 3-4-2-1. 3-4-2-1.
4: El 3-4-3 se convierte en 4-5-1.
3: Lucho.
4: 4-2-4, se cambia todo.
3: Lucho, ¿a vos cuál te gusta,
5: todo,
3: Lucho?
5: Depende de lo que quiera hacer el...
0: Exacto. A mí me gusta el 4-3-3.
2: El clásico, ¿no? Es el clásico.
0: ¿Cómo va a decir 4-4-2?
3: El 4 es que le gusta.
0: 4-3-3 me gusta.
1: A mí me gusta 3-5-2, por ejemplo. O 3-4-1-1.
2: Luchito, si juega 4-3-3, tiene que jugar con un solo 5. Y normalmente estamos acostumbrados a jugar con 2.
3: Le vale carpeta. Le vale carpeta como 4-3-3. Déjenme probar.
1: No decimos lo que nos guste, lo que vaya a pelear el muñeco, ¿no? Aquí estamos hablando de qué nos gusta.
3: Yo les quiero contar, amigos oyentes, para que no se dejen engañar. Yo no
1: caigo.
3: Pero sí,
1: ¿a quién estamos engañando?
3: En el jueguito de Stitos.
1: Estamos diciendo lo que nos gusta.
3: Vayan a bañarse. Primero lo que tiene que hacer el muñeco es...
1: Vaya a tomar leche.
3: Ya me voy.
1: Rápido. Es que no, o sea, no estamos diciendo cómo... No estamos diciendo cómo quiere jugar.
4: Primero... Esa idea futbolística es la primera que tiene...
3: Pero esa idea es del muñeco Gallardo. ¿Nosotros qué tenemos que meternos ahí?
4: Un grupo de jugadores.
3: Por eso, esa idea es del muñeco Gallardo, pues. Por eso, esa idea es del muñeco. ¿Nosotros qué pito tocamos ahí? Ninguno.
1: Pero tenemos que comentar, pues.
3: Comentar que entienden lo que quiere el muñeco.
1: Si no, sigamos hablando de...
3: Guape.
1: Si no, sigamos hablando
3: de... ¿Qué es lo que quiere el muñeco? ¿Entiendes?
1: Sigamos hablando. Lo que yo digo es que él... En sus equipos siempre ha jugado ya con laterales.
3: Y ahí estoy de acuerdo.
1: Con marcadores de punta, ya, con proyección, ya, con retorno.
3: Entonces,
1: yo
3: tiene
1: a
3: que...
1: la selección, más allá que a mí me gusta jugar con línea de tres, a mí, William Dávila, yo no creo que el muñeco Gallardo
3: los compañeros...
1: juegue con línea de tres.
2: Ya, le hago esta pregunta, William.
3: Ya quieren para que su gusto. Vuelva hincapié que juegue con línea de tres. No,
2: no, no, no. No es lo que yo quiero, Chaquita.
3: Pero usted, lo que estás diciendo.
2: Es lo que yo presumo que podría pasar si
3: no,
2: es que él
3: no
2: encuentra...
3: No va a pasar porque no le conoce al muñeco, juega con línea de tres.
2: Espérenme un ratito. A ver, por ejemplo, tenemos un abanico de centrales ahorita, Poroso, Ordóñez, como es de Realpe, está Hincapié, está Pacho, 5. ¿Cuál de los 5 van a jugar de los 2?
3: No, es problema del muñeco, no nuestro.
2: Sí, pero es que es un problema que tienen que resolver.
3: Pero hay que discutirlo, lindo problema.
4: Estamos ayudando,
2: no le ayuden. Digo, solito. Ahí tiene el tipo la opción de tener 3 centrales. 3 centrales puede sacar de los 5. Pues son importantes.
3: Él no va a cambiar.
2: Yo no sé si no vaya a cambiar, si no encuentra a la gente por afuera. Si no encuentra
3: dirigido con línea de 4.
2: Él no se va a hacer el harakiri. No se va a hacer el harakiri si no tiene. Si no tiene. Tiene uno por afuera que le responda lo que él quiere.
3: Va
2: él
3: a tener
2: buscar
3: que buscar, va a tener que buscar por y eso. Lo encontrará el muñeco, punto.
2: Pero eso no quiere decir que no pueda terminar jugando de tres.
3: Con línea de tres no les va a parar bola.
2: Qué difícil, qué difícil que es hablar con usted, oiga.
3: Pero
2: qué
3: es que la verdad, ya le quieren imponer.
1: Usted tiene la culpa, Humberto.
5: Entonces, ¿qué hacemos? Decimos que...
3: Nada, muñeco, con la línea de 4 que él siempre ha jugado. Pero Guape, no cambies, no seas doble cara, porque tú estás diciendo que él juega con línea de 4, ya porque claro, te presionan, te ponen con la paleta sin cambiar de criterio. En personalidad, mantente como yo.
1: Yo no cambio, lo que pasa es que...
4: Trabaje por el entorno, por favor.
1: Usted está equivocado.
3: El mercado.
1: Usted está equivocado en la apreciación. ¿Por qué? Porque yo no estoy diciendo, eso les explico, compañeros, a todos. Yo no digo que la selección debe jugar con línea de tres. No,
2: yo digo, tampoco.
1: Históricamente, los equipos del muñeco han jugado con laterales, con marcadores de punta.
3: Eso dijiste
1: con línea de
3: 4. Y eso se mantiene.
1: Obvio, yo no
2: pero Guape,
1: lo que digo es
2: los
1: que
2: técnicos tienen que tener
1: surgió
2: algo alternativo.
1: Sí, estoy de acuerdo. Pero uno siempre tiene que ir por la opción A, pues. Y yo creo que tenemos jugadores para opción A. Es decir, y si no hay que trabajarlo, sino para qué viene un técnico de selección solo para ver lo que tiene y entonces me amoldaré a los jugadores.
2: Facilito,
1: no,
2: facilito.
1: Yo creo que en la selección el trabajo no es solo alinear, pues. No es solo decir, a ver, juguemos 4-4-2, 3-5-2. No, tiene que buscar jugadores, pues para eso se le contrata un técnico.
2: A veces se puede pensar que la línea de 3 es más defensiva que la línea de 4.
1: No, para mí es
2: lo
1: más
2: contrario.
1: Ofensiva la línea
2: correcto,
1: de 3.
2: Correcto, es más ofensiva porque los dos de afuera se convierten en dos punteros. Y son dos volantes, ¿no? Porque tienes jugadores de atrás, como los que hemos tenido nosotros en la elección, en las eliminatorias pasadas, que los tres de atrás sostuvieron prácticamente todo el proceso.
1: El tema es, ¿sabe cuál fue el tema? Que con Becasese y yo siempre lo reitero, porque hoy también salieron a decir, ay, que le extrañamos a BKC, se perdónanos, BKC.
2: ¿Quién ha dicho eso? Eso no
1: he oído. Nada, yo escuché hoy que decían eso. ¿Qué vamos a extrañarle a un técnico?
4: ¿No fue el Chaqueta por si acaso, William?
1: No.
3: El Chaca es todo menos Gil. Todo.
1: Pero ¿cómo vamos a decir que le extraña? No, pero o sea...
2: No.
3: El Diego ha de haber sido.
5: No tiene sentido.
1: No tiene sentido, exacto. O sea, no tiene sentido.
5: En el tiempo le podrá ir bien o mal a Gallardo, pero está claro que en este punto había que cambiar a Becas.
2: Por ejemplo, en el tema de la recuperación de la pelota, yo sí vi un cambio.
3: De la pelota, de la táctico que unía de tres. Hoy día se equivocó tres equivocaciones, tres errores de arranque, de inicio. Primero, improvisar a Franco. Error uno.
2: Ya hablemos todo lo que usted quiera, nomás.
3: Hablando de lo que hable solo, dice, no importa. Llevó a por izquierda. ¿Quién te dijo, Gallardo? Y tercero, jugar sin centro delantero. Tres errores. Eso
1: no jugó por izquierda, llevó a Chaquín.
3: ¿Qué partido comentaste?
1: No. A ver, escuche. Por izquierda jugó el Nilson Angulo. Quien jugó por derecha y porque se confundió, llevó a es.
2: Yo me sorprendí, John Mercado.
1: O sea, John Mercado le hizo jugar como puntero derecho.
2: Porque no tenía salida bien, con Franco, porque sabe que Franco ya, no llega. Entonces puso uno bien puntero ahí.
1: Entonces, ¿qué pasó ahí? Entre Kenny Arroyo y John Yehua eran los falsos nueve, entre comillas, porque no jugamos con un hombre de referencia. Y había una confusión enorme, pues. O sea, yo sí estoy de acuerdo de que fue un error no poner un centro delantero. O sea, nuestra selección, no somos del Barcelona, de Guardiola, no tenemos este tipo de jugadores. Necesitamos jugar con un delantero posicional, un 9. O sea, a mí incluso con dos a veces, pero...
3: Le dieron palo.
1: Hay una confusión ahí.
3: Le dieron palo a Becasese por improvisar con Franco como lateral. Hoy hace lo mismo Gallardo y no dicen nada.
2: Yo sí estoy criticando eso, Chaquita. La presencia completa de Franco no justifica. Está mal.
1: Está mal. Pero sí, pero con eso empezamos.
3: Está mal, pues. Con Franco por derecha no.
2: Está mal.
1: Pero trabaje con retorno. Eso empezamos
3: con
1: diciendo
3: retorno,
1: todos.
3: Pero no te escucho criticarle.
1: Eso empezamos diciendo todo.
3: No, señor.
1: Pero vaya a tomar leche, vea. Porque o sea, eso es lo que empezamos diciendo. O sea, que uno de los errores fue con Franco.
0: Es que lo pone a Franco y le da una lectura que... No hay un lateral derecho que le convenza en esta convocatoria.
1: O sea, mal estará Preciado? ¿Quién mal estará?
3: Por eso te dije.
1: Hurtado. El otro, Hurtado.
2: Ahora, esperemos.
5: Que decíamos ayer, ¿no? O sea, por ejemplo...
0: Y es más, Dieguito, lo saca a Alan Franco y lo pone a Félix Torres, que a veces hacía de cuatro y otra vez a línea de tres. Entonces, ¿qué quiere decir? Que no le convence ni Preciado ni Hurtado.
2: Esperemos que a Preciado le sirva esta vez que no lo han tomado en cuenta para nada y se dé cuenta. Oiga, que tiene que ponerse
3: tira. ¿Sabes lo que tiene que hacer Gallardo?
1: Los jugadores tienen que saber que el
3: buscar
1: puesto
3: dos
1: no lo tiene.
2: Por eso, correcto. Nadie
3: buscar
2: tiene el puesto comprado.
3: Que les presionen a estos dos que se creen dueños del puesto.
1: Exacto. Nadie tiene ganado.
3: Y les presionen. Exacto. O sea, el momento que le presionen.
1: Romero, convócalo. Ojalá ya vuelva el Choclo
3: Quintero. Y eche mano de otros dos. Esos dos reaccionan, chao.
2: Y eso tiene que hacer en varios otros puestos también, no solo en los marcadores, ¿no? El que no funciona, todos, para otro, todos, venga otro.
1: Es que
2: Pervis, por ejemplo. Pervis necesita una competencia interna.
1: Sí, pero por ejemplo, Pervis.
3: De los laterales está Pervis.
1: Pervis no jugó el Mundial y bueno, eso fue para otros temas. Pero lo que yo decía también, necesitamos que la selección tenga esa competitividad sin importar el nombre o que yo soy tal cual, que tengo dos Mundiales, porque estos chicos siguen siendo chicos, pero tienen esa como... da a entender que tienen ya el puesto ganado, que han jugado dos Mundiales y que nadie les va a quitar, ¿no, señores?
3: Vos que comentaste el partido...
1: Competitividad.
2: Correcto.
3: Vos que comentaste el partido, desázname. ¿Por qué el técnico hizo cobrar los cinco penales a las cinco variantes y no hizo cobrar al Pacho, a otros jugadores?
1: Pacho no es cobrador de penales.
3: Y Castillo sí.
2: Cobró muy bien.
1: O sea, parece eso y es una... Es que ya.
3: Pero ponle al más experimentado. Anda con
5: el... Pero ya salieron. El más experimentado patea penales.
3: Pero Pacho estaba ahí, pues.
1: Sí, pero Pacho no patea penales.
3: Pero entonces, ¿qué hace el que va por el Balón de Oro? No patea penales. Entonces, ¿para qué quieres el Balón de Oro?
2: Él defiende.
0: Pero no es necesario que
5: ahora
0: patee.
5: Ahora se va a pelear. Para
1: patear, ahora, pues, ayer le defendía a Pacho.
3: Lo que pasa es que sí me calienta.
1: Pero no es culpa de Pacho, pues, ¿quién les pone?
3: Es que a lo mejor Pacho, conmigo no cuente.
1: ¿Puede ser? No creo.
5: Pero sí, usted no mismo creo. Contó lo del 2008. ¿El Beto Araujo a usted le parecía un jugador que debía patear penales?
3: Por supuesto. Y ese rato no justo pateó. Le dio ganas de hacer algo y corrió al baño. Eso.
5: No pateó, pues. O sea,
2: ¿Cuántos tiros al arco pegamos ayer? Uno, creo. Veo unas estadísticas.
3: Pero estamos hablando de los penales. ¿Sí? Deja terminar lo de los penales. Estamos en los penales.
0: Sí, solo quiere hablar lo que usted quiere, ya mucha cosa.
3: Entonces hablen solo si me voy, ya, hasta luego. Ya me desconecto, hasta luego.
0: Ya, chao.
1: ¿Qué decía Humberto?
0: ¿Qué decía Humberto, por favor?
2: Ya me olvidé, ñoño.
1: Ya me olvidé.
3: Claro, eso es lo malo de conversar con Chema Mayores. Se olvidan Chaquita, de lo que estaban hablando.
4: Eso es lo que provoca Chaquita usted. ¿Se da cuenta cómo?
2: Claro, me hace volver a Alzheimer otra vez.
3: Es que estamos hablando de los penales. ¿Cuántos tiros?
2: Los penales lo menos importantes en estos partidos.
3: Y con eso marchamos, hermano.
2: Cualquiera puede cobrar un penal aquí si no hay presión de nada, no hay compromiso, un penal normal. Otra cosa es mundial, otra cosa es una definición por Libertadores. Ahí sí.
3: Aquí los japoneses están locos. Acabaron los penales y celebraron y festejaron.
2: Normalmente se festeja, pero ellos saben que... Oiga, aparte de eso, Japón es un buen equipo, un equipo bastantito mejor que el de Corea.
1: No, es que el proceso de Japón...
2: Es largo, ¿no?
1: De años. O sea, hoy
2: un equipo más serio que Corea.
1: Cuatro titulares en el inicio y todos jugaban en Europa, menos el centro delantero que era el delantero del Yokohama. Pero después todos en Europa, pues es... Por eso digo, no hay que mirarle bajo el hombro a Japón. Es una selección...
2: Ha hecho buenos partidos en el Mundial, previo al Mundial, ganó algunos grandes de Europa incluso.
1: Claro, por eso digo, o sea, hay que tener, digamos, mucho cuidado cuando uno se refiere también a ellos, es decir, son grandes jugadores. ¿Quién está hablando previa? Chaquita.
0: Nadie.
1: Chaquita, escucha el mensaje de voz, vea.
0: Alguien está mandando, justo ahorita.
5: Por favor. Ya mismo aparece en el chat de la radio la noticia del Chaquito.
1: Entonces.
0: Ya puso ya, pues ya.
5: Ya puso, cierto.
1: Eso termina pasando. Y vamos a ver, o sea, yo soy de las personas que creo que hay que corregir, obviamente, algunas cosas. No hay que ser fatalistas, ni mucho menos. Que el partido con Panamá del día lunes
3: sí debemos ser críticos.
1: No, hay que criticar, obvio.
3: Sí, pero obvio, o sea, tampoco no vamos a decir, o sea, que no ha pasado nada. Es el país el que está haciendo, el que están representando.
5: Pero Chaquita, está claro que hay un montón de cosas que mejorar, pero sí hubo una mejora del primer partido al segundo.
3: Para mí no. A mí no me gustó
0: para mí sí hubo mejor.
5: Yo creo que ya se vio algo del funcionamiento que intenta darle.
3: Ya se vio.
5: Está claro de todas maneras que hay sectores del campo y posiciones en las que Ecuador necesita mejores.
3: Lo que se vio, Diego, es los errores que comete este señor, llevado igual por lo que hacía Becaseses. No improvise. Hay jugadores que convocan laterales, volantes.
0: Yo creo que no,
3: hágales jugar en el puesto.
0: No está improvisando. Yo creo, partamos desde que esta convocatoria capaz que no la hizo Gallardo.
1: No la hizo. Pero él mismo dijo.
0: Él va a conocer.
1: Entre líneas dijo esto. No lo dijo.
3: Lo peor de todo es que está como esa ministra que copiaba todo. Está copiando lo que hacía Becasés.
0: Él dijo, voy a ir con la nómina que estuvo en el Mundial la mayoría. Hasta ya él conoció.
3: Ya, hasta ahí te acepto. ¿Y por qué copia lo del Becasés?
0: No copia, sino que
3: era derecho, no friegues, eso es copiar.
0: Lo que creo es que no le convence a nosotros, Chaquita, y ahí podemos decir, Becasese tenía razón, no están bien los otros laterales.
3: No sé si tenía razón.
0: Pero vea cómo está Preciado, no está bien, entonces, ¿qué tiene que hacer? Hoy Franco jugó mejor que Preciado, tal vez no mucho.
3: Tienes otro lateral de oficio.
0: No le convence.
3: Ahí está el error.
0: Tampoco.
1: ¿Por qué lo convocan?
3: Pero porque entonces ¿para qué les convoca si no le convence?
0: ¿Quién no lo convocó, pues? Estamos diciendo que esta convocatoria no la armó Gallardo.
5: No, pero además está bien, digamos que lo convocó. Lo convocó y lo tuvo en las prácticas, pues.
3: Ponle en la cancha para que le demuestre, que demuestre lo que es.
0: Pero capaz que en los entrenamientos no rindió.
3: Es que y a lo mejor en el partido la rompe.
5: Que decía el Guape es cierto. En la siguiente convocatoria muchos nombres ya no van a estar.
1: Claro. Por ejemplo, no se merecen estar en convocatoria. En este Preciado, Hurtado, Jackson Poroso. El caso de Jackson Poroso es muy particular, ¿no? Él estuvo en dos mundiales sin jugar ni un solo partido de eliminatoria, por ejemplo. Bueno, un caso particular.
2: Qué fácil llegar a la selección, sí.
1: El mismo Pervis no está en buen nivel. O sea, ahora, a Pervis, yo lo convocara a Pervis, pero no sé si para ser titular. Después, por ejemplo, flojo, dígame,
3: Una pregunta, ¿le vas a convocar a Castillo?
1: a
2: Castillo.
1: A Denis Castillo. No, sí, yo sí le convoco a él.
3: Ah, no, claro. Él falla el penal, le convoco. Pero si Estupiñán hace un mal partido, matémosle. Es lo que no estoy de acuerdo.
1: Pero yo no he dicho que no tengo que no convocar.
0: Puede fallar,
3: bueno, pero Pervis y Preciado también pueden fallar.
1: Pasas, por ejemplo, Denis del Castillo es una posición en donde necesitamos recambio.
5: Una cosa es que usted pierde un penal, que lo puede perder cualquiera. Y otra cosa es...
3: Un penal que te cuesta el partido, bueno, te aplaudamos.
5: Y otra cosa es que usted no esté jugando bien, pues. O sea, porque si no, para la convocatoria que llame a 10 y los que metan más penales a la lista.
3: No, es que tienes que estar preparado para todo. No seas Gil del Perejil.
5: No, es que no funciona
3: así. No fue así. Todo justifican, lamebotas.
4: Bueno.
2: Tengo un mensaje aquí.
5: Dinámica. Estamos analizando y ya va a entrar.
3: Estás hablando del contexto y de la dinámica de los penales, que te vale carpeta, vos.
2: Tengo un mensaje aquí de
5: carpeta, pero no es definitivo, pues. O sea, no es.
1: Voy a servirme un café, permiso, compañero.
2: Tengo un mensaje aquí del señor Checho Vaca, que normalmente está con nosotros y vale la pena leerlo, porque se refiere a lo que traté de hablar hace un rato, pero el Chaquita me cortó.
3: A mí también me escribió y no le he contestado.
2: Yo sí le contesto. Y me parece que tiene mucha razón, porque el fútbol tiene dos momentos. Cuando no se tiene la bola, también hay que jugar. Y me parece que en eso... Me parece que en eso, al menos los primeros 30, 35 minutos, el trabajo que hizo de presión Ecuador fue bastante bueno, bastante mejor de lo que había visto antes. Y eso es mano de Gallardo, porque es característica de su equipo presionar muchísimo arriba.
3: Mano de Gallardo.
2: Mano de Gallardo, no dije hermano, mano.
3: Pero están diciendo que él no ha convocado jugadores, no hay manos.
1: No, pero está hablando del juego, no de la
3: convocatoria. El juego, por eso, ¿qué puede hacer con jugadores que él no conoce? Que no sabe.
0: Saca ya, pues ya.
2: Ay, qué bárbaro.
1: Lo que está diciendo
3: Juan Gabas son cepillos.
2: No se puede hablar.
3: Ya quieren quedar bien con el muñeco.
1: A usted no le entiendo, pero hace 5 minutos dijo que por qué vamos a crucificarle a los jugadores.
3: ¿A qué rato he dicho?
2: Estoy alabando lo que ha hecho el uno ahorita, y más que todo el rendimiento de los jugadores adentro. Porque el técnico puede proponer cualquier cosa, si el jugador adentro no ejecuta, es jodida la cosa. Y los chicos en este tema yo les vi bastante mejor. Vi un trabajo de presión, de recuperación de pelota bastante arriba en todos los sectores de la cancha, donde vi más esfuerzo físico, y esto es una mejoría, pues es característica del
3: qué verás, pero yo no vi eso. Yo estoy ciego.
2: Es que usted solo ve los penales. O sea, que el penal, el que patea bien.
3: He hecho los tácticos, que la tenencia, que la entrega, que la recuperación. Marchamos.
2: Entonces, ¿qué hago? Hablo de toros, entonces. Yo fui torero. Yo fui torero toda mi vida, entonces hablemos de toros.
3: ¿Para
0: qué le trajo a Humberto?
3: Para hablar de motos. Para hablar de las andanzas del ratón.
2: De las andanzas del ratón. Ve lo que dice, enano. Y no he contado ni una andanza del ratón yo hasta ahora. Nada, hermano.
1: Aquí hay códigos.
3: Ratón se te oye lejísimos. Habla como hombre, ratón. A ver.
6: Para mí es un punto de partida buena de Gallardo. Yo digo que
2: a mí también.
6: Hay mucha leña que cortar. Él tendrá que imponer su idea futbolística y en base a su convicción futbolística tendrá que elegir jugadores. Seguramente concuerdo con Wilken, para la próxima convocatoria habrá muchos cambios, porque ya se debe ir notando cada vez más la mano de él. Seguramente hay jugadores que no le convencieron, por supuesto que sí. Y está en todo su derecho de cambiar a la posición de los jugadores también. Porque ese es el técnico, pues.
2: Incluso.
6: Jugador en otra posición, tiene que hacerlo.
3: Ese es el técnico.
2: Incluso, enano, el próximo partido con Panamá va a hacer cambios ya. Con Panamá seguramente ya veremos algún cambio.
3: Trabajen con retornos, Lucho. Ya dio mucha nota también.
0: Así vamos a la pausa. Así no se puede uno encima de otro ya.
3: Trabajen con retornos.
1: Pero es que usted no les deje hablar, pues.
0: Vamos a hacer un programa como Cóndor.
3: Ustedes no dejan hablar. Hablan y hablan y uno quiere dar...
0: Madre,
3: ya vamos a la pausa, Lucho, y trabaja con retorno. Mucho gusto.
0: Vamos a la pausa. O sea, así no se puede.
3: Qué lindo, ¿sí?
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0: Bien esa canción. 18:15. Buenas tardes, amigos de la red. Estoy de acuerdo con Humberto. La selección debe ser para los que están en buena condición y están jugando bien en sus equipos. Miren lo que pasó en Portugal. Ya a Ronaldo lo banquearon porque ya no es el mismo jugador que era antes. Eso nos dice un oyente.
5: Oye, es una novela lo de Cristiano Ronaldo, ¿no? Porque aparece estas...
2: Él le hizo la novela, ¿no?
0: O sea, pero ¿sabe qué hubiese sido peor? Si es que hoy no ganaba Portugal, pero hoy ganó.
5: Claro, pero no, pero es que hay este tema de la de este periodista que es muy buen amigo de Cristiano Ronaldo que cuenta su versión.
2: ¿Y cuál es? Exactamente.
5: En la que dice que el técnico que han tenido una
2: reunión.
5: Una reunión con el técnico y que el técnico le dijo, se disculpó con Cristiano Ronaldo por ciertas declaraciones que dio y que le dijo que iba además a disculparse públicamente.
2: No lo hizo.
5: Que en lugar de hacer eso, salió a declarar otra vez en contra de Cristiano Ronaldo. Entonces, que por eso Cristiano Ronaldo se fue.
0: ¿Usted cree que un técnico diga eso, Dieguito? Pero diga,
2: ¿no convocarle es declarar en contra? ¿O hizo alguna declaración?
5: No, es que él declaró diciendo que obviamente ningún jugador iba a estar sobre él. Dijo algunas cosas en declaraciones.
0: Dice que ha habido un acuerdo entre Ronaldo para jugar unos minutos o jugar esos partidos en Portugal. Pero el técnico no lo puso. Entonces, después dicen que han hablado y le pidió disculpas a Ronaldo por no hacerlo jugar y todo eso, y que va a salir a pedir disculpas públicas. Y el técnico salió y dijo, no pidió disculpas públicas. Él dijo, yo no me dejo imponer, más o menos, yo
2: ahora,
0: decido.
2: Vi unas declaraciones de Cristiano hace un par de años, más o menos, en alguna convocatoria, así mismo, que había algún lío, y él decía al técnico que él está para lo que el técnico quiera, si le necesita 5 minutos, 10, 15, 20, y ahora, pero en 2 años ya era figura también.
0: Pero usted
2: hace 2 años.
0: Pero usted sabe que ese es un discurso nada más.
2: Pero ¿por qué cambia a estas alturas de eso?
0: Pues usted sabe que tratan de ser políticos, o sea, ellos no
5: pero,
0: lo pueden.
5: Pero es que yo creo
1: otro
5: que...
1: Otro técnico también era Humberto, otro técnico.
2: Claro, era otro técnico, así es.
5: Claro, pero ¿sabe qué pasa? Que si es que es cierto de todas maneras de esto que dice, porque el tema es que hay toda esta información un poco suelta, ¿no? Y Cristiano Ronaldo
0: no la ha ratificado,
5: Ronaldo, pero lo que sí es cierto es que este periodista que dice esto es un amigo, pero amigo de Cristiano Ronaldo.
2: O sea, va a hablar un poco a favor
0: ahora,
2: de él, ¿no?
0: Tapa todo
5: sí, pero
0: esto.
5: Tal vez también tenga la versión de Cristiano Ronaldo. Entonces, es lo que
2: la original,
5: se sabe.
2: La correcta.
5: Porque si esto es cierto, por eso decimos, vamos a ir viendo cómo avanza. Porque si esto es cierto, uno entendería un poco más la molestia de Cristiano y por qué se fue.
0: Pero ¿sabe qué? Le voy a decir, todo esto tapa el triunfo de Portugal hoy.
2: ¿Cuánto ganó? 3-2 fue.
0: 4-2. Entonces es como dice... No lo necesitamos a Ronaldo, o sea, sí.
3: Ya, y el 7 ya le dieron a Rafael Leao, ¿no? El 7
0: que
3: siempre
0: se acabó.
3: Ocupado.
0: Ya se sintió, se cambiará, ya se acabó.
3: Pero ganó, es que ya está también. O sea, hacer drama, pobre. No sé, pero
0: bueno, 18, oiga, yo les quería contar un dato. Hicieron una encuesta en las redes sociales sobre los 11 futbolistas del Club Deportivo Nacional que deben ir en ese mural que había, porque borraron el mural, sí sabían, ¿no? Van a hacer un nuevo mural, donde estaban todos los jugadores. Hay un mural a la entrada.
1: En la entrada al complejo.
0: Claro, borraron todo eso para hacer uno nuevo.
1: No, pero estaba todavía, yo pasé recién, estaba allá. Todavía el mural.
2: ¿Cuántos jugadores están en ese?
0: 11. Van a hacer un nuevo mural. Entonces
1: ahí está,
0: hicieron...
1: Ahí borrado Antonio Valencia, ¿no? Del mural.
0: Hicieron un nuevo... Una nueva encuesta, quiénes deberían estar en el...
3: Pero deben estar en ese 11. Los...
0: Yo le digo los 11 que están Chaquita y a ver si estamos de acuerdo.
1: El Platito y 10 más tiene que ser
3: los
1: esto.
3: Que hicieron
0: pero
3: historia.
0: Es que déjeme leer nomás. Está el Kiko Delgado.
3: Sí, señor.
0: Ya, está con una votación del 36%. Está Carlos Rom con una votación del 41%.
3: Está bien.
0: Está el Flaco Pazmiño con una votación del 40%.
3: Está bien.
0: Está Clever Chalá con una votación del 33%.
3: De acuerdo.
0: Orlando Narváez con 32%.
3: No es Narváez.
0: Narváez. Juan Carlos Burbano con 31%.
3: Ya.
0: Cristian Benítez con el 31%.
3: Ya.
0: José Volter Villafuerte con el 30%.
3: Bien.
0: Luis Granda con el 26%.
3: Sí, señor.
0: Acá me sorprende uno, pero le han dado la votación. Juan Carlos Garay con el 25%.
3: Es que...
2: Tuvo su época, sí.
3: Buen jugador.
5: A ver, usted, ese es... Sí,
0: ese
5: sí,
0: nombre, no estoy diciendo que es malo, ni no.
3: No tiene los requisitos históricos para estar ahí. ¿A eso te refieres, Luis?
0: Yo pensé que podría ser el Cococho. No el Cococho, ¿cómo es? El Pachaco también era más identificado.
3: Se están olvidando...
4: de Marcelo Vicente Cabezas.
0: Y de ahí está Hans Maldonado, el último, con el 25%.
2: Está Vinicio, Vinicio.
4: No está Marcelo Vicente Cabezas.
0: No está Hermen Benítez, que también. Bueno, está su hijo.
4: No está Vinicio Ron.
1: Oscar Alcibar.
4: No está Oscar Alcibar, perdón.
6: No está. Pero en lugar de quiénes.
4: No está Miguel Pérez.
2: A mí me parece que da para hacer un mural con 22 jugadores.
0: Pero bueno, claro, no, todos los equipos siempre vamos a encontrar muchos históricos.
4: El primer campeón del Ecuador, el primer campeón, no está el Motorcito Santiago Cheme, no está una
0: leyenda histórica, ¿sabe qué?
4: Tom Rodríguez, no está Tom Rodríguez, estamos liquidados.
0: Las votaciones en redes sociales reflejan más a gente
6: joven. Más joven, claro.
4: Claro, que no saben de la historia de Nacional.
0: Claro, porque si usted ve estos nombres, son gente de 30 años, 40 años.
2: Ya el JJ Vega.
0: Claro.
2: De varios, se quedan
6: pero más bien hay ahí jugadores. ¿Qué pasó?
2: Se quedan
0: como
2: afuera.
0: Como yo los vi, supóngase de mi edad, pero como la edad del Chaca o del Humberto, no.
8: Claro, lo que decía es que hay jugadores, a ver, no están los jugadores, por ejemplo, el único joven, entre comillas, es el Chucho.
2: Y Juan Carlos Urbano.
0: Juan Caburbano.
8: Sí, pero...
2: Caray, relativamente pero joven también,
8: Juan
2: Chalá.
8: Juan Carlos Urbano ya es una leva más, pues, del Chucho.
0: Claro, sí. Igual que Chalá.
2: Igual que Chalá y Garay.
0: Garay incluso es más que Chalá y más que Burbano, claro.
4: No está el Cococho Escalante,
0: está el Cococho. Es que Chaquita son 11.
6: Claro, o sea, son 11.
2: Es injusto, debería haber unos 22.
6: Pero tienen que escoger 11, ¿cuáles 11 son los que escogerían?
2: Uy, yo no me meto ahí.
0: Es que son los...
6: Ay, Chaquita, dele.
4: Qué valiente, no me meto. O sea, cuando las papas queman, ahí sales corriendo.
1: Pero vamos a elegir por posición.
2: Del otro día.
0: Yo creo que acá no le dieron por posición, porque vemos nombres que
8: no
0: la generación no puede dar.
8: No es por posición.
6: Claro, no es un equipo histórico por posición, sino los 11 más representativos de la historia nacional para la gente.
4: Para mí, Bacán Delgado, 1.
2: Ya. Comparto igual.
0: Pero no con alineación, Chaquita.
2: No, chinga. Delgado, 2, estoy 11. De acuerdo con Delgado.
4: 2, Miguel Pérez.
6: Miguel 3, Pérez.
2: Estoy
6: sí,
2: de acuerdo, 2 también.
4: 3, Marcelo Vicente Cabezas.
2: 3, de acuerdo.
4: 4, José Villafuerte.
1: Cococho Escalante.
2: 5, Villafuerte, ya. Correcto.
4: Cococho Escalante.
2: También.
4: Ajá. Lucho Granda.
1: Lucho Granda.
4: Carlos Ron.
2: Le prefiero 8. A J. Vega que a Lucho Granda.
4: Porque te debes pegado un par de patadas y le agarraste broncas.
2: ¿Qué viste a usted? ¿Qué tipo tan grosero?
4: Pero es que te debes pegado un par de patadas. Prefiero a JJ.
0: 8.
6: Pero déjele, pues, o sea.
4: Es que, hermano, ¿cómo le puedes dejar a Niño Lucho?
0: Pero es que se mete de cada
4: uno. Se mete con el Niño Lucho, se mete conmigo, igual que con el ratón.
2: Ya, Lucho y los dos son panas míos, yo jugué con los dos. Claro, no se haga lío.
0: Es que es
4: entonces Lucho dirá,
0: ¿y
4: con esos amigos para qué quiero enemigos?
2: ¿Qué tiene que ver que yo, o sea, no, uno no puede
0: es
2: gustarle
0: que es
2: dos
0: de
2: jugadores?
0: Cada uno, pues claro, es gusto de cada uno.
1: A ver, siga Chaquita, el Flaco Pazmiño.
4: El Flaco Pazmiño.
2: También.
4: Tienen que estar ahí Vinicio Ron.
2: Vinicio.
4: Y la Pantera Benítez.
2: Nunca quedan afuera un montón.
1: Se le queda afuera la Fiera Valdión.
2: Por ejemplo.
4: Se queda Valdión. Se queda afuera.
0: Se queda afuera Juan Caburbano, pues.
2: Juanca.
4: Pero yo estoy diciendo jugadores que hicieron historia, leyendas de la
0: historia. Historia, pues ellos, Juanca hizo historia, pues hicieron historia, Chaquita.
4: Pero más que Vicente Cabezas, no. Perdóname.
0: No,
4: más que
0: no,
4: Granda,
0: pero
4: más que
0: igual, pero
4: Villafuerte,
0: en, la última,
4: no.
0: En los últimos tiempos hizo historia, pues.
1: Sí, pero verá que...
4: Pero es que vos lo ves para atrás, pues, Lucho.
1: No jugó muchos años, ¿no?, en Nacional.
0: El Chucho Benítez también
2: no hizo toda su carrera.
4: Villafuerte, Granda, Humberto y Lucho. Villafuerte, Granda. Ron, vi tricampeones.
2: Y son jugadores de la cantera, son jugadores del Nacional de siempre. El Juan Cachir estuvo en el Quito, en Católica, por aquí, por
1: Católica,
2: acá.
1: Católica, él nació con nosotros en
2: correcto,
1: Católica, Humberto.
2: Correcto, así es.
0: Antonio Valencia no lo quieren mucho en el Nacional, además de que no jugó mucho tampoco. Creo que fue un año y se fue.
4: O sea, no tiene historia con el Nacional, Antonio.
2: ¿El Camión Correa?
0: No está.
4: Histórico, no está.
2: Histórico, vea el Wilson
0: pero
2: Nieves.
0: Pero mire lo que falta.
2: Puta, el Torres Garcés, faltan algunos. Bueno, no, más de Melec, Torres Garcés, ¿no?
0: Hans Maldonado.
4: Pero nacieron, Humberto,
2: Wilson
4: nacieron
2: Armas.
4: En Nacional.
2: Sí, señor, el Andrés Nazareno, no, varios.
1: Wilson
6: en el Nacional me falta llamaba... Hermen Benítez, me falta.
4: Ya puse caso. La Pantera, ¿con quién tomo? En vez de dejar estar tomando café y concentrates, ya mucha nota también. Trabajen con retorno.
0: David Quiroz,
6: no se enoje, por favor.
4: No, David Quiroz no.
6: No, David Quiroz.
4: Para eso el Juan Caburbano.
2: Quiroz no.
0: Claro.
6: Claro, o sea, el Juan Caburbano podría estar, yo creo que sin
0: ¿cómo
6: problema.
0: ¿Cómo que podría? ¿Está o no está?
3: Para mí, sí, Juan sí. Carlos Burbano tiene que estar.
4: Le estoy dejando fuera a Carlos Campoverde, Puchia, a Wilson Armas, que fueron referentes.
0: Claro, Wilson Armas.
2: Sí. Vea, y nos olvidamos de más de uno, se nos van los nombres, oiga, por ahí.
0: Dixon
4: Perlaza, Perlaza nació en el Nacional y ahí fue a jugar a Guayaquil en la selección, el fantasma
0: Dixon
4: Perlaza.
0: Quiñones.
2: Dixon Quiñones, puta
4: sí, pero no al nivel de los Campoverde.

0: Milton Rodríguez, el body.
1: Milton, segundo. Segundo. Bastante mejor
2: comportamiento. ¿Por qué le dejas fuera a Fernando Maldonado, el primer campeón?
1: Ay, Fernando Maldonado, vea, también.
3: A Méndez, a Méndez, al Gato Méndez.
1: El Gato Méndez.
2: El Gato Méndez, exacto.
1: Por eso le digo que es injusto 11.
2: No, sí, pero no. Es que no se trata de ser injusto, injusto. 11. ¿Cuántos juegan?
0: Claro, ese. Y verá, punto. Y este es un problema con el Nacional.
1: Pero el reconocimiento se merecen más de 11.
0: Y si nos ponemos a armar de equipo en equipo, siempre se van a quedar fuera algunos. O sea, claro. siempre. ¿Por qué?
3: Imagínese, obviamente. Luchito, el año que viene en segunda categoría, la serie va a ser Deportivo Quito, Nacional, Espoli, América.
1: Politécnico, ¿ah? Ya no hay Politécnico, ¿no?
3: Todavía
0: no hay. Acá me dan un nombre, Ítalo Estupiñán.
1: Ítalo, veo.
2: El Ítalo, claro, fue jugador del Macará. Tuvo un paso en el 73.
1: Él se va de 73, Nacional, se va a México,
2: Checa. Y de ahí se va a México.
1: Del Nacional, América, pero no.
2: Al América y del Nacional. Ya. Del América al Toluca.
1: Bueno.
3: Del Toluca y la Católica.
2: Y de la Católica. A la Católica. Toluca, claro. Vida a la Católica. Para el
1: y
2: jugaba famoso,
1: y estaba Rafael y estaba Vinicio Ron. Imagínense la competencia interna.
2: Para el mejor equipo de
1: equipo.
2: Todos los tiempos, año 1979-80 de la Católica.
1: Imagínense esa competencia interna.
2: Ahí metió plata Don Fidel.
0: El Papi Perlaza jugó. No,
1: ese era Barcelona.
2: No.
0: ¿Cuál jugó en el
1: Flavio,
0: Nacional,
1: Flavio Perlaza.
2: Flavio Perlaza, el fantasma Perlaza.
1: Que terminó en Barcelona también. Claro. Otro tipazo.
0: Vea, falta en el arco, aunque muy atrás también, muy atrás de los, ¿no? Giovanni Ibarra.
1: Y el Héctor.
2: Sí, Héctor. Para mencionarlo, sí.
1: Héctor,
0: no sé si
1: no.
0: Héctor, yo creo que puede entrar en la liga, discutir en liga.
1: Podría. ¿Qué será de Lautaro, Benano?
0: En Ambato, pues.
3: El ídolo en Ambato, pues, ídolo.
1: Ese es mi ídolo. Es que
0: pero nada. Digo, Super Chiri puede entrar.
3: Ya pasó la
0: dentro.
3: Suspensión del año.
1: Ya, del puñete ese que metió, ¿no? Puñete, que
0: el Chiri es más identificado con liga, creo yo, ¿no?
1: Claro, sí, el Chiri nació en liga, claro. Él
0: es más identificado.
2: ¿Ustedes alguna vez escucharon hablar de un tal Santiago Cheme?
1: Sí, señor.
2: Un tal Tom Rodríguez.
1: Sí, señor.
2: Un tal Flaco, claro. Rangel.
0: Claro, ajá. Pero no llegan a este nivel, Chaquito, de la.
2: Fueron
0: de
2: los primeros campeones.
4: Había pero en los 11, pues, o sea, no me va a poner.
2: No, entra en los 11, por eso no les puse.
0: Pongamos
4: porque
0: a
4: si no como usted
0: de
4: decía, William Araujo era más que el portero Castillo. No, pues.
2: El William Araujo quedó campeón de la Libertadores. El
4: pero
2: ves,
4: no. Por eso acabó, es más que el portero
2: ahí,
4: Castillo.
2: Ahí te liquidé. Ahí te pedí un
4: serio, sí, no, eso era su argumento. Yo pensé que ya había recapacitado.
2: No,
4: pero
2: señor.
4: ¿En serio dijo eso, Chaquita?
2: En resultados...
4: El mejor jugador.
2: ¿Usted cree que es mejor? ¿En serio?
1: Para ganó la Copa Libertadores.
4: Pero no. La pregunta, ¿usted cree que es mejor que el Mortero Castillo, William Araujo?
2: Si es que el Mortero Castillo hubiese jugado en Liga, hubiese sido campeón con Liga.
1: ¿Cuál es William Araujo? No sé ni cuál sea.
4: Imagínese, ni siquiera se acuerda.
2: Pinocho. Ah, por eso entonces no vale. Por eso votémosle, porque no se acuerda de Humberto.
4: No,
2: bueno,
4: es que
2: menos. Su reflexión.
1: A decir que no tenía mucha trascendencia.
5: Para querido Tocayo Araujo, pero no. Pero
2: lo que pasa es que no tiene trascendencia para vos, Humberto, porque vos no tenías votos para el MLEG, no veías a la Liga campeón de la Libertadores.
4: Pero Chaquita no puede decir que es más que.
2: Eso estás diciendo vos, y yo no voy a discutir cosas que yo no he dicho.
4: ¿Cómo que usted dijo y acaba de decir otra vez? O sea,
2: estoy diciendo, William Araujo es más porque quedó campeón de la Copa. En la cancha es otro cantar.
4: ¿Cómo era?
1: Ganó la Copa en el bar, en algún bar, en alguna discoteca.
2: No, señor, jugando.
1: Por eso,
4: en la cancha.
2: Jugando.
4: ¿Quién es más jugador, Chaquita, para terminar con la discusión? ¿William Araujo o el Mortero Castillo?
2: Polo Carrera.
4: Qué desgracia.
1: Oiga, el Polo también jugó en Nacional.
2: ¿Cuál desgracia?
1: Chaca, ¿en qué año jugó el Polo Nacional?
2: En el 73.
1: ¿Y cuántos años estuvo ahí?
2: Cuando vino Ítalo Estupiñán.
1: ¿Un par de años estuvo ahí o uno nomás jugó?
2: Uno nomás, que le trajeron para la Copa Libertadores.
1: Ay, ay, ay.
2: Lo jugaron con el Defensor Lima y él.
1: Sport Boys,
2: no me acuerdo del otro equipo, pero el Defensor Lima sí. Ahí era un muñeco, el Flaco Pazimio. Hacía goles, que era un contexto con el Ítalo. Y en el arco estaba el Gato Méndez. Es un equipazo. ¿Sabes qué es lo injusto de estas encuestas?
0: Que solamente se quedan afuera algunos, claro.
2: No, Lucho, no. Que tomen la encuesta solo con la gente joven actual. No saben la historia. Entonces votan.
4: Pero en serio, fuera de bromas, lo que decía el Willy es cierto. Pues hay gente de atrás.

0: Claro, más bien no hay de los, ¿cuál, de los nuevos?
1: ¿Cuál de atrás mencionaste? ¿Cuál de atrás?
2: Sí, pero Chaquita, Rom, el único entre paréntesis joven es el Chucho Benítez.
0: Claro, después no hay nadie más.
2: El resto, ¿no?
1: No, pero es que el Nacional tuvo un primer título, que eso debe ser histórico.
3: Y hay otros de los que se quedan afuera, que es Cristian Lara.
2: Sí, pero por ejemplo, de estos nombres usted ratificó siquiera 7-8. Entonces, ¿en qué estamos?
3: Cristian Lara,
0: claro, no es un tema. Después claro, es un tema, no es un tema de discusión.
1: Pero si, yo no les menciono a los que mencioné y que me acolitaron, los que sí conocen la historia de Nacional, ustedes
0: pero algunos, Chaquita, algunos sí y otros
2: pero
0: no.
2: Está bien, ¿cuál es? Está, ¿sí o no? Está bien, pero nombrar, que pero
1: de decir, le vas a dejar fuera a Marcelo Vicente Cabezas. Atrévete a decirle.
4: El Chicho Benavides.
3: Pero Marcelo Vicente Cabezas, ya.
2: Pero Marcelo Vicente no estaba en la lista.
3: Sí, pero dice el Chaquita que
2: está en la lista, pues hable serio.
3: Pero yo me estoy atreviendo a decirle que no.
1: Yo puse a Marcelo Vicente Cabezas.
2: Sí, está en la lista, Chaquita.
1: ¿Por qué puse yo?
2: Puse el retorno. No, sí, está en la lista.
3: ¿Le falta una gente? No, ya está. Ya está, pues. Cañoncito Herrera también falta.
4: Camión, era mi vecino. Era mi vecino cuando era guapo.
1: Cañoncito jugaba en el Aucas y en el Nacional. O sea, no fue histórico, leyenda.
4: Cañón Patricio Peñarrero.
1: Ese sí, te pateaba al arco, te desaparece, Lucho. No quedas ni para el cuento.
4: El Fausto Correa me gustaba, hizo un gol de chilena que nunca
1: Correa
4: me olvido.
1: Sí, debería
4: ahora
1: estar. El hasta camión ahora no sí me debería estar.
4: El gol de chilena que hizo.
1: El gol de chilena para un tricampeonato.
4: Correcto, era un partido
1: eso
4: importante.
1: Eso no hace cualquiera.
4: Sí, señor.
1: Pero ¿qué van a saber? ¿Con quién tomas? ¿Con
4: como,
1: quién
4: como
1: hablo?
4: La chilena de Panor o como la chilena de Augusto Poroso en MLE.
1: Espectacular la chilena.
4: En partidos de campeonato.
1: Hizo un gol también de chilena. Oiga, cuando Jorge vino por acá.
3: También me ha dicho.
4: Jorge Guagua, otro que fue bueno, ¿eh? Ya hay varios.
1: Sí, pero no para leyenda.
4: No para leyenda,
3: no,
4: cierto.
3: No, no, pero sí.
1: No
3: sí,
1: para el mural. Bueno, Patrón Guagua, bueno.
3: El Héctor Ferri, no, no.
4: El Héctor anda por todos lados.
3: Pero él va a ser del Aucas.
4: ¿En qué equipo empezó el Héctor Lenano?
3: En el Aucas, creo, ¿no es cierto?
4: No sé. Yo le tuve en MLEG el 94, no le sé, no, pero, abierto en Liga.
0: No, pero
4: en
0: claro,
4: Católica.
0: No entra. Buen jugador Héctor Ferri.
3: Sí, pero no entra, no, pero no, pasó por no, el Nacional.
4: Chavito.
1: O sea, a un mural tienen que ir los históricos.
3: Sí, los históricos, qué? Estoy de acuerdo.
1: ¿Saben
3: de acuerdo
1: qué significa ser histórico?
3: Estoy de acuerdo.
4: Torneos.
1: Yo pondría en el mural, si me exigen, me obligan, para ser injusto o justo, yo pongo al 11 del bicicampeonato. Está a punto y se acabó
0: pero
1: la
0: es que
1: fiesta.
0: No, pues Chaquita, no funciona así esto. Pues.
1: Entonces, ¿cómo funciona?
4: Pero son seis títulos seguidos.
0: O sea, los mejores jugadores son
1: bicicampeón. ¿Qué no entiendes lo que es bicicampeón?
0: No, ya, a ver, ¿quiénes son y quiénes quedarían fuera de toda esta historia? Y seguramente
1: ¿sabes quién queda fuera?
3: Sí, el Héctor Ferri nació en el Aucas, entonces en el Aucas.
1: Además, estamos hablando del bicicampeón, estoy enamorado
3: de Héctor. ¿Ves qué dijeron del Héctor Ferri?
1: Vos dijiste, dijeron.
3: Por eso dije en el Nacional. ¿Qué es enano? Hasta
1: no,
3: ahora
1: pero
3: sí
1: fue un paso nomás. ¿Qué tal es Coronel jugó en el Nacional? No le vamos a mencionar a él.
4: El Cuchillo Fernández, el Agustín Delgado.
3: El Cuchillo más es nacido en Emelecro, ¿no?
4: Claro, él nació en el 92, salió.
0: Claro, no llegó ya en su mejor nivel el Nacional.
1: Y eso que están olvidándose de Marco Mora, Víctor Mora.
4: Elías de Negri.
1: Barahona, Mario Barahona, perdón.
4: Elías de Negri.
1: Ajá. Sí, pero
4: me falta un central, me falta un central antiguo que es importantísimo, Chaca, se me va el nombre.
1: Carlos Campobello.
4: No, otro, ese era el Colorado, otro.
3: Evelio Ordóñez está.
4: Aparte, otro.
3: Evelio Ordóñez está en la lista de goleadores del Nacional.
1: Sí. Es que debería estar, no, ¿sabes cuál?
5: Marcelo Proaño.
4: ¿Cómo
1: la
4: no?
1: Famosa,
4: es,
1: la famosa.
4: Es de la época bien antigua.
1: La famosa.
0: Oiga, pero.
4: ¿Cuál era?
0: Proaño es de mi tierra, Conocoto Tieso. ¿Eh?
1: Trabaja con Retorno Melo.
4: Dígame la muralla negra. ¿Cómo era la muralla negra?
1: Horacio Prado.
4: Ese digo, Horacio Prado.
1: Luzbel Castillo.
4: Ese. Yo soy amigo del nieto de él que vivía por mi casa y me olvidaba el nombre. Y Horacio Prado.
1: Quinteros. Y Óscar Alciba, la famosa muralla negra.
4: Ese era el que me olvidaba yo, Horacio Prado.
3: Dice acá el Tato Carrillo Luchito, dígales a sus compañeros que no me remuevan el chungo. El próximo año, la segunda con Nacho, Quito, Espoli y mis cebollitas, va a ser un campeonato de doble infierno sin agraviar al presidente.
1: Ah, sí,
4: y sin ascenso a la Serie B, o sea que se quedarán ahí para
3: siempre. No, sí va a haber ascenso, claro. No cambió
1: eso,
3: nada. Pues,
1: eso no pasó, Humberto.
3: No pasó.
4: Sí, qué bueno. Sí.
1: Entonces, bueno, hermano,
3: 18 con 37.
1: El día que no esté el Chaca, la historia del fútbol ecuatoriano se va
4: pero lo de Horacio Prado era importante, ¿sí o no, Chaca?
0: Más o menos nomás, porque ya le demostraron que ahí hay gente que debe estar. Y otra que no, usted se inventa esto del Bitri, o sea, hay gente que sí del Bitri.
1: Rato.
0: Habrá otra gente que no necesariamente.
1: Yo me invento lo del Bitri. Verá, Dieguito, no sean alcahuetes.
4: Yo voy a decir una cosa en favor suyo.
2: Bueno, Chaquita, todo sí.
4: No, Diego, ¿sabe qué? ¿Sabe lo difícil que es quedar campeón una vez? Es tan jodido quedar campeón una vez que quedar seis veces campeón. Quedar seis veces campeón seguido es un mérito bastante importante. Bastante importante.
1: Estoy de acuerdo, pero no estoy de acuerdo.
0: Yo estoy totalmente de acuerdo. A lo que voy es que si estamos hablando de esto, del mural y de los 11 más importantes de la historia del Nacional,
4: hay otros
1: que
2: entonces, Chaca, no se complique, ponga esa alineación.
0: No necesariamente van a estar los 11.
4: Así es, pero de,
0: o sea,
4: varios
0: alguno,
4: de esos
0: tal vez en la historia del Nacional que haya sido más trascendente que alguno de esos 11.
4: Estoy de acuerdo.
3: Hagamos la pausa.
4: Lo jodido que
2: hasta
4: es
2: mañana,
4: campeón.
2: Compañeros.
4: Ya se va.
3: 18:38.
2: Ah, perdón.
1: Ve, anda a seguir tomando café, ya te mando el bizcocho. Punto.
2: Eso no queda ni comer.
1: Ya puesta de mano, ya te chispí.
2: Ni siquiera. Yo soy el del bizcocho, usted es bizcotela nomás.
1: Te mandé a tomar café y ya te mando el bizcocho.
2: Claro, bizcotela, es bizcotela.
3: 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Ya venimos.
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12: .43 Continuamos aquí en la barra de la tribuna.
16: En el Nacional hay 4 jugadores. ¿Qué?
12: ¿Dónde?
16: En el Nacional, que están en el mural. Que por ningún lado podían quedar fuera. Y les doy una razón, una explicación lógica y justa. Son los que más ganaron títulos.
17: El Flaco Pazimiño,
16: 8 títulos, Carlos Ron, 8, Carlos Delgado, 7, José Villafuerte, 7. Está en el mural por sobra de merecimiento.
17: Sí, imposible sacarles, imposible.
16: De ahí, entonces, de 6 más, los 6 más hay que rebuscar.
18: Qué bonito que es cuando usted con argumentos nos dice algo.
16: Es que el contexto, es que el contexto y la dinámica de lo que estamos haciendo me obliga.
18: Qué bonito.
16: Que no soy bonito, soy feo.
18: Sí.
16: Ratón, di algo, no, hermano, ahí estás, hermano, como que entumido, como que estreñido, no sé.
18: Sí.
19: Es que trabajan sin retorno, tengo que estar esperando.
16: Este sí es cara de palo, no hay nada que hacer.
18: La plena que Juanca tiene, pero respuesta para todo, ¿no?
17: La suela, la suela.
16: Hazte un tatuaje del ratón en el hombro.
18: Justo están en promoción donde mi tatuador, los mini tatuajes, vea, Juanca, podría hacerme uno.
16: Tatuaje en tu cuerpo es como cuando uno ponía cartulina blanca para hacer el mural del colegio. Claro.
17: ¿Tiene tatuajes, Diego? ¿Cuántos tienes?
18: No, solo uno tengo. No, más bien mis hijas se suelen tatuar y me tatué donde
16: tiene
18: se
16: tiene uno en
18: tatuar.
16: La espalda que dice
18: tengo
16: Macas.
18: Uno solo.
17: Yo tengo dos.
18: ¿Dos tiene?
17: Sí, señor.
18: Yo tengo uno chiquito, muy chiquito.
17: Y un brazo, uno pequeño.
16: Estamos
17: y
16: hablando que
17: una
16: es que
17: pantorrilla,
16: tiene
17: una
16: de tatuajes o de qué.
18: No. Aquí está.
16: Es lindo, que vos dices chécame. Yo tengo chiquito, vos mismo dices que digo yo. ¿Cuántos tatuajes tienes, Lucho? Puta, donde Lucho entran como meter 500 fotos. Habla, deja de tomar café, Lucho.
12: Aquí estamos, tomando café con el Willy.
16: ¿Cuántos tatuajes tienes tú?
12: No se me notan, ¿para qué más?
17: No se me notan, pero hágase de colores.
16: Claro. Yo siendo tatuador profesional, yo le contrato a Lucho para hacer demostrarios. Tatuaditos los tatuajes que podía
12: hacer. No, yo no me puedo hacer.
16: Alcanzan
12: no,
16: todos.
12: Guape, no, ¿usted sería tatuaje, Chaquito, o no?
16: No, yo no. Guape.
17: Está en el café, Guape. Está moliendo café.
5: ¿Qué tatuaje? Yo tengo uno grandote en el antebrazo.
12: ¿Así?
17: En el antebrazo. Yo tengo arriba.
5: Sí, es el nombre de mi hija.
16: Nancita, ponme un freno porque iba a soltar una. Ponme, Nancita.
12: ¿Usted, Chaquita, qué se tatuaría?
5: Estamos hablando de los tatuajes.
16: Del antebrazo que tengo yo. Gracias, Nancita.
12: ¿Qué se tatuaría usted, Chaquita?
5: Nada. Usted debería tatuarse las cejas ya.
16: ¿La qué?
5: Las cejas.
17: Vean, si discutimos por el 11 nacional, ¿cómo será el 11 de la
16: estamos
17: selección?
16: Estamos hablando de los tatuajes.
17: ¿Cómo será el 11 de la selección, vea? Chaca.
5: No, ahorita ya no hay tiempo.
17: Ahí nos matamos, eso. Ahí sí nos matamos entre
16: no,
17: todos.
16: No, sí, es buena idea.
18: Claro. La el Chaca suele ponerle a unos que sí y otros que no.
5: No, yo le anticipo que el Chaca
18: uno es
5: no
18: el
5: pone
18: mejor jugador en la posición, pero no está en el 11 de la selección.
5: Claro. Ningún mundialista de poner.
16: 11 de la selección para mí, Spencer.
17: De arquero. Empiece por atrás. Vaya en orden.
16: Humberto,
17: dígame.
16: Dígame. Siempre empiezas por atrás.
17: Humberto, a veces. Estrada de decir que es 9 del año.
12: Deje de ser vulgar.
16: Ahí está. Pero dice que empiece por atrás. ¿Dónde está la vulgaridad?
12: Ya va a hablar de la selección de Ecuador. Ya hicimos otra vez.
5: Ya hicimos, pero hemos hecho.
16: Pero no hemos no estado en Humberto ni en todos los
17: años. Respeto, si han hecho, ya yo respeto.
16: No. Quédese
5: con el Humberto y el ratón. Yo sí ya me conecto mañana, compañeros. Un abrazo.
17: Vea
12: yo
17: eso.
12: También me desconecto. ¿Por qué?
16: Ya, lárguese, no los necesito. Ya, se fueron.
17: No sabía.
16: Ya,
17: no.
18: Se da cuenta, pero...
16: No, usted respeta, también tenemos dos opiniones nuevas.
17: O sea, ¿cuántos
16: compañeros nuevos?
17: ¿Cuántos programas se habrán demorado
12: pero
17: en sacar
12: ya
17: conclusiones?
12: Hicimos, ya le puso al
17: no sabía,
12: Pancho
17: no sabía.
12: Ceballos en el arco.
16: No, pero no sabía, Humberto sabía, y el no ratón sabía. También
18: no, pero está bien, a ver, ¿cuál es el 11 Humberto?
17: No, yo tendría que hacerme a la casa y ponerme a pensar, porque si no...
5: Entonces, ¿por qué dice ahorita, pues, Humberto?
17: No, yo dije lo que sería. Lo que sería.
18: Pero yo sí le...
17: ¿Qué sería, dije
18: mañana
17: yo?
18: Mañana nos diga cuál es su...
17: Encantado, yo le traigo mañana uno.
16: Estos días que tenemos todavía que quemar tiempo por el tema de...
17: Yo le traigo. Yo le traigo
16: yo
17: mañana un
16: día a los 11 de la selección de Liga de Barcelona.
12: Ya
5: hicimos hecho eso, pero 20 veces en 4 años.
12: 40 mil veces.
17: ¿Cómo de Liga? ¿Solo de esos tres equipos?
18: No ha estado el Humberto.
17: ¿Solo de esos tres equipos?
16: No ha estado el Humberto ni el ratón.
12: El Emelec también hicimos alguna vez.
16: Si es que hay tiempo, hacemos el Emelec.
18: El Emelec es una maravilla.
5: Emelec, gracias.
18: Humberto,
5: así nomás, ¿cuáles son los tres jugadores más representativos en la historia de Emelec?
17: Híjole, pato. Yo compañero uno, Capur.
16: ¿Cuáles son los tres mejores compañeros? ¿Cuáles
17: Capur.
16: Son los mejores?
17: Uno,
19: Capur. García.
17: No, es mala persona el Ñato, por lo menos.
16: Estamos hablando de futbolistas, no de buenas personas o malas personas.
17: Para ser futbolista, lo principal que tiene que ser es buena persona.
16: Entonces,
17: si
16: no
17: votaríamos
16: por ninguno.
17: Si no
5: pues ahí sí estoy con el Chaca, hay un montón que son buenos.
17: Pero hay unos que son buenos y malas personas, y yo prefiero al bueno y buena persona.
16: Los tres mejores
19: si no quieren oír el criterio, ¿para qué me preguntan?
17: Así es.
16: Lo que pasa es que...
17: Gracias,
16: lo que pasa, los tres mejores de Melé.
17: Clever, Fajardo,
16: mi pana.
17: Mi brother.
5: Fajardo, sí, Clever.
17: Y el delantero, el Cookie, me parece, por el número de goles, pero
16: es que
17: me cogería al hecho.
16: Es caer en la ignorancia, no sabes de Félix Lasso, del pibe Bolaños.
17: No, sí, el pibe Bolaños. El en extranjeros, por ejemplo, el Miori, el zurdo.
16: El Ñato García, el mejor extranjero que
5: vivió.
16: Yo lo que
5: digo es
17: Miguel Ángel Ansari.
5: Representativos, oye, importantes,
12: Chaquita,
5: no los que más ganaron.
18: Como usted habla de que no, del pasado, ¿usted presente alguno así que alguna vez sienta que sea algo mejor que alguno que jugó antes?
17: El Flaco Caviedes, por ejemplo,
16: actual,
17: tengo que reconocer.
16: Actual, de los que
18: o sea,
16: parece
18: de los,
16: a mí.
18: De los medios nuevos, porque yo...
16: De los nuevos, te voy a decir uno que me ilusionó y me desencantó.
18: No, que le ilusionó, que le...
16: Me no queremos ropa, que me no pareció queremos que iba a ser un gran jugador, el Henry Páez.
18: No, pero no, pues.
16: De Melec, actual. Pero es que con ustedes no saben qué estamos hablando.
18: De la última época, ¿no? O sea, no tan atrás.
5: Por ejemplo, Miguel Bolaños es ídolo en Melec.
16: Caviedes.
5: De los nuevos.
18: Pero Caviedes, por ejemplo, a mí me parece que ese pero sí es que, a ver, jugador.
17: El mejor, pero yo sí el creo mejor, que yo crack, sí creo que también hay que tomar en cuenta la vida personal de una figura de un jugador.
16: No, señores,
17: sí,
16: no, señor, yo ahí no estoy de acuerdo. Ejemplo, vino la vida personal.
17: Por ejemplo, mire, el Bolaños puede habernos dado muchos goles, títulos, sí, cosas sí, lindas, acuerdo, pero también nos ha hecho quedar pésimo.
16: Yo le voy a dar mis tres nombres, Humberto.
20: Guape, solo déjame decirte, te pido el favor esto para... Guape, déjame decirte. Trabaja con retorno, Guape.
16: Estoy hablando, no me interrumpa. Eduardo, el Ñato García y el Cuqui Juárez. Yo creo que esos son los tres nombres.
17: Cuqui Juárez. Pero me da dos extranjeros, ¿no?
16: No importa, es que no hay
17: el gato y el Cuqui.
20: ¿Sabes la historia? Pibe Bolaños, ¿te Guape alguna Ñato, vez que en el MLE jugó un tal Carlos Rafó? ¿Sabes?
17: Carlos Rafó, amigo.
16: Sí, claro que sí, pero yo hablo de los tres, pues.
17: Ya, el mismo Palillo, yo podría decir que el Palillo...
16: Jorge, el Pibe Bolaños, para mí, el Ñato García y Carlos Alberto Cuqui. Juárez.
17: Respetable.
20: Mejor tiene, que Juárez.
17: ¿Cómo decirle largo, que no? Puede tener razón. Largo,
16: ya, para usted, Humberto, largo, entonces, largo. Defina los tres.
17: A ver, yo el uno, Capurro.
20: Porque es tu pana.
17: No, porque no, hizo...
18: Capurro, por favor.
17: El mejor lateral izquierdo que ha tenido. El mejor lateral izquierdo que ha tenido este país.
18: No me va a decir que Capurro es cualquier jugador.
17: Ese, por ejemplo, si no está en la selección titular de marcador pero izquierdo... No entiendo.
12: Se olvidan de Iván Hurtado también.
18: Iván, saca de decir que Pervis en la selección.
17: Estoy de acuerdo con el Pibe Bolaños. Y había uno que se llamaba el Loco Fibeira.
20: No respetan al compañero, no le dejan
17: Chaca,
20: hablar.
17: Usted se acuerda de eso, estos muchachos han de saber que el tipo hizo tres olímpicos en un mismo ¿cuál? Partido. El Fibeira, ¿cómo era el Loco Fibeira? Era Chaca, que jugaba en Emelec. Tres olímpicos en un mismo partido, no, el en Chaca un clásico. No sabe el
16: Emelec. Por eso le pregunto a usted.
17: Ya, imagínese.
20: No, la verdad.
17: Ya, para no. Que tres olímpicos en un mismo partido. ¿Usted ha visto eso? Ni al Chanfle Bolaños. No.
16: Al Chanfle Muñoz.
17: Entonces, hay varios. Es que a mí no me gusta decir tres nombres porque me parece injusto para un montón. Hay varios. ¿Cómo dejarle afuera a Baerdú? A
20: ahora, lo que tú decías.
17: Y a gente antigua, ¿no?
20: También, ¿qué te pareció?
17: A Israel Rodríguez en el arco, por ejemplo.
20: Te voy a contestar, maestro Humberto.
17: Dígame.
20: Pues que hablas de que hay que ser buena
17: dígame.
20: Gente dentro y fuera.
17: Dígame.
20: ¿Qué tal jugador era Maradona?
17: Él afuera de la cancha era un espectáculo.
20: No, ¿qué tal Maradona?
17: Carrera Maradona. Para mí es lo máximo. Es el número uno.
20: Pero fuera de la cancha era mala persona. Era drogadicto.
17: Drogadicto no es ser mala persona, Chaca.
20: Mala persona.
17: Eso es una enfermedad.
20: Era mala persona.
17: Vea, Chaca, usted vea la historia. El tipo regalaba Ferrari, estaba siempre al lado de los...
20: ¿Por qué es mala persona Miles Bolaños? Contéstame.
17: Por su mal comportamiento me refiero yo.
16: ¿Cuál
17: con
16: mal comportamiento?
17: Por ejemplo,
16: pero
17: con
16: ahí,
17: las mujeres.
16: Ahí estoy con el Chaca, lo
17: por
16: cual
17: ejemplo,
16: es raro.
17: Con las mujeres. Y yo, Maradona.
20: ¿Y vos
17: con
20: sabes
17: las
20: la historia de Maradona con las mujeres? ¿Sabes la historia de Maradona con las mujeres?
17: Maradona era un desastre. Sin embargo, cojan ustedes.
18: Maradona es mi jugador favorito, ¿no?
16: Claro, por ejemplo, Maradona es un ejemplo a seguir para el señor Melo. Claro.
17: En muchas cosas sí. Verá, por ejemplo, hay boxeadores mexicanos. Ustedes saben que él auspiciaba a boxeadores mexicanos. El tipo iba al camerino de las jugadoras de hockey y les va a ver a los tenistas. Está atrás de todos los deportistas apoyando, de las familias. Ha regalado carros, joyas, casas. Es un buen
20: tenía
17: tipo.
20: ¿Tenía cómo? ¿Tenía con qué? Pues.
17: Pero hay que... No,
20: igual
17: no,
20: era
17: no,
20: Pablo Escobar.
17: Hay mucha
20: Pablo
17: gente
20: Escobar,
17: que...
20: El mayor no delincuente, el mayor no, delincuente claro, de todos los tiempos de Colombia.
17: No,
20: regaló casas a los pobres.
17: No era un delincuente, sí, era un enfermo. Era enfermo.
18: Maradona no mató a nadie.
17: Maradona, eso es enfermedad, no delincuencia.
16: No es punto de comparación.
18: No traficó droga para que se muera otra gente.
16: Sí, pero es que no puede comparar un delincuente. Pues,
17: ¿cómo no voy a admirar de Maradona que se haya parado, haya tenido lo que sabemos para parársela ante la FIFA? El único. Mientras los Pelé, los Platini, los de Beckenbauer, todos eran entregados a los dirigentes. ¿Quién era el único que hablaba por los jugadores? Sino Maradona. ¿Eso no habla de una buena persona? ¿Por qué nos fijamos solo en lo malo?
20: Contéstame, ¿por qué es mala persona Miles Bolaños? Punto.
17: Yo hay cosas que prefiero no discutir.
16: ¿Por qué Ñato García es mala persona?
17: Porque era mentiroso, por ejemplo. A mí me quedó debiendo plata, no me pagaba los cheques, era un agrandado.
20: La gente con él.
17: No conmigo, con todo el equipo, si no pagaba a nadie. Un tipo tiene que ser serio, un dirigente. No tengo plata, el no voy a pagar, paga punto. No voy a pagar tal fecha, claro, listo.
0: El Chaca, por ejemplo, no, el que no me paga, manda, yo creo que sea un mal tipo.
17: Me mandan al banco.
18: El que me debe dos parrilladas, no ha pagado.
19: Humberto, pero, ¿qué hacemos con los que deben parrillada aquí? A ver, ¿qué hacemos?
17: ¿Qué hacemos? Ahí ustedes verán. A mí no me debe nadie nada.
20: El Uchi y yo, que somos los deudores, ajá, nombramos vitalicio o Humberto Garcés por Nuevón, para que él pague las parrillas.
17: Encantado, ah, encantado, para mí, claro, compartir. Pero lo poco que tengo es un placer.
20: Lucho,
17: usted
20: paga una, Humberto, pero es un placer. Lucho, nos hemos zafado del problema.
17: Encantado.
12: Es el garante solidario de los
17: dos. No tengo ningún problema.
18: Ok, pero eso aplica para la apuesta número uno.
20: Para
18: la apuesta
20: todo, número para dos, todo.
18: Usted me, yeah, debe todavía...
20: Nada, vos no te debo nada.
18: Dos parrilladas me debe.
20: Este quiere vivir la costilla mía.
17: A vaca.
20: La costilla mía quiere... A vaca. Todo es gratis. Todo es canje. Todo, por es apuesta. Gasta, chiquita, mete la mano al bolsillo. Pague, tienes pague cuatro trabajos, apuestas, cuatro sueldos, gasta.
18: Pague sus apuestas. Si esto no se trata de... Esto no se trata de gastar.
17: Yo,
18: ¿no?
17: Todo, chicos, es canje. Sí, les todo invito, es, sí, les,
18: es que
17: invito,
18: eso no
17: que...
18: es canje. Usted tiene una deuda.
12: Ya, párenle mola al Humberto. Ya.
17: Digo, les, perdón, invito, Humberto, a que...
12: Además
17: a que,
12: de
17: a
12: que no la poco, no le hacen caso.
17: A que vean el otro lado de la historia de Maradona, no solamente lo malo, ¿no? Hay cosas buenas. Todo el mundo tiene algo bueno. Y no se olvide, Chaquita, que el que baja al infierno, cuando regresa a la tierra, regresa mejor, ¿no? Hay veces que tocar fondo es bueno para, puta, ser una mejor persona.
20: Pero si el
17: viejo
20: ya bajó al infierno y regresó, vea la tortera que le volvieron.
18: El Chaquita va y viene.
17: Tuve la suerte y el placer de sentarme en una mesa con él.
19: El Chaquita va y viene y no pasa nada.
20: Oye, el guape en otra vida ya murió. Vuelve a la tierra y vea la tontera que regresa.
17: Tuve la gran suerte.
18: Le gusta Maradona y a la gente, otra palabra que dice Chang, repito, pero le recomiendo que escuchen Spotify. Hay una serie para escuchar de lo que se llama Los Últimos Días de Maradona.
17: Terribles, me sé de memoria.
18: Los Últimos Días de Maradona.
17: Me sé de memoria.
18: Increíble.
17: Increíble.
20: Ratón.
17: Tuve la suerte, muchachos, de sentarme en una mesa.
20: ¿Se dan cuenta que el Humberto es el que habla y no deja hablar al resto?
17: Es que para mí fue un orgullo sentarme en la mesa toda una noche con los manes campeones mundiales, especialmente con Maradona, y ver la clase de persona que era y cómo se comportaba. Porque como les he dicho, más que lo que diga la gente, son las poses, los gestos.
20: Entonces te vamos
17: el
20: a hacer
17: tipo,
20: una comida.
17: El tipo con nosotros se portó
20: Eduardo García
17: un caballero.
20: Y con el Miles Bolaños para que comas
17: con
20: ellos.
17: Eduardo García ya está fallecido, Chaquita, ya no hay cómo.
20: Entonces, claro, espiritualmente, grande, pero perdónale por lo que ya está fallecido, no le digas que es mala persona.
17: A mí me metió el dedo muchas veces.
20: Te metió, hermano.
12: No.
20: Era de que te vayas donde el urólogo, no donde el
12: yazo. Tanta confianza se ha tenido.
17: Ven cómo les pico la lengua, ven cómo les pico la lengua.
20: Él les dice al urólogo,
17: ¿cómo?
20: O sea, son que no puede ver si ha ido donde el yazo García, ¿qué tal?
17: ¿Cómo les pico la lengua?
20: Estás igual que el Diego Melo, Humberto. Este va al urólogo y desde el ascensor ya se comienza a bajar el pantalón.
17: ¿Qué será el urólogo? Hasta ahora no conozco al urólogo.
12: Lo del yazo García, pero tu mandil blanco.
17: El Ñato, nosotros teníamos una relación muy cercana con el Ñato, porque cuando nosotros estábamos en Emelec comíamos en la parrillada del Ñato siempre, y él nos recibía ahí. Pero en su época de dirigente a él no le fue bien con ninguno de los jugadores, porque tuvo muchos problemas de comportamiento, de personalidad, que a la gente no le gustó. Y ratón, eso es una vivencia que uno tiene. ¿Qué puede hacer?
20: Ratón, si te murieses y te dan un nuevo chance que regresa a la tierra, ¿qué pedirías? Que te aumente, que te...
17: No
20: por ahí.
17: Qué lindo.
20: No vayan por ahí. No vayan por ahí. Diosito, quisiera medir un 80. Quisiera... ¿Qué pedirías, ratón?
19: Que me haga zurdo, quisiera yo.
20: ¿Zurdo?
19: Ser zurdo, claro.
20: Ya, con el poste, la mismo. Lo que,
12: sí,
20: lo que
12: porque
20: hay.
12: Es sordo y es el Humberto.
20: Señor Melo, ¿qué le pedirías tú en la reencarnación?
18: Me gustaría
12: nacer en macas.
20: No, Lucho, por Dios, Lucho.
18: Pero Luchito,
20: qué feo tipo, ¿no?
18: Oiga, qué buena pregunta. ¿Sabe que a mí me encantaría tocar todos los instrumentos musicales? Eso le pedí.
17: Pero usted eso sí puede hacer, ¿por qué?
20: Pero si estoy hablando de la reencarnación.
19: ¿Quién me enseña a tocar todos los instrumentos?
18: Que lo que pasa es que yo no...
20: O sea, más alto, más moreno, más ambo, más con pelo. A eso me refiero.
18: O sea, no puede ser eso.
16: Pero si la reencarnación es físicamente, no es que me enseñe a tocar los instrumentos. Que, pero te das cuenta.
18: O sea, usted quiere, Platón que
16: quiere,
18: diga,
16: Platón quiere ser zurdo. Es parte de. Si te reencarnarías, ¿qué pedirías que te mejoren? Físicamente.
18: Físicamente. Tal vez que se mantenga todo. Mi melena en el tiempo.
16: Melena, ya. Pelo. Que se mantenga la melena. Lucho.
12: Yo, más físico para poder aguantar 90 minutos de fútbol.
17: Pero eso se puede hacer sin volver a nacer.
16: Claro,
17: desperdiciar
16: la oportunidad de pedirle a Dios.
17: No necesita
16: pedirle
17: volver
16: a Dios
17: a
16: algo mejor, que me dé mejor físico.
12: Pero es que no, yo con eso estaría.
16: Pero es que hay que ser bien caballo, ¿no?
12: Pero eso me sentiría
19: Luchito, contento. Luchito, deje la mala vida y entiende.
16: Ya,
12: está bien.
16: Ah, no, ahora el guape, ¿qué le puede pedir a Dios en la reencarnación? No,
0: yo la verdad estoy bien como estoy, gracias.
16: Exacto, si este es perfecto, sería gula pedir, ¿sí o no?
12: ¿Y usted, Chaquita,
0: usted qué pediría?
16: Que yo le pediría que me haga el molde de Brad Pitt, punto, y voy y regreso.
12: Pero eso se puede hacer, pague una cirugía.
16: No se puede hacer eso.
17: No, para quedar igual y pues.
16: Nancita.
19: No pira imposibles tampoco, Luisito. No. Imposibles tampoco.
16: No se puede pedir nada. Pero lo enseñó Melo.
12: Vamos
16: a la pausa. Lo enseñó Melo es. Lo enseñó Melo es único, ¿no? Que me enseñe a tocar todos los instrumentos.
18: Pero claro, que es que para que vea que yo soy un tipo que no se preocupa.
16: Aprende a ser como el guape.
0: ¿Y qué nomás toca ahorita, Dieguito?
18: Disculpe, ¿me repite la pregunta?
0: ¿Qué nomás toca?
16: Aparte del muñeco, ¿qué nomás tocas, dice?
18: O sea, más o menos la guitarra y ya.
0: Se acabó la guitarra.
18: Después lo otro, raspo nomás, raspo.
16: O sea que vos nos puedes enseñar a guitarra a tocar.
12: O sea que usted es raspadura.
18: Exacto. ¿Quiere que le enseñe a tocar la guitarra, Chaquita?
16: Sí, quiero que me enseñes a guitarra.
18: Eso debe ser como cuando el profesor Jirafales le enseñaba
17: a Kiko. Kiko, qué buena escena. Qué buena, qué es esa.
12: Chao, compañeros. Hasta
17: un abrazo, hasta mañana. Chao.